0: molestando con su físico. Gordito. Sí, sí, está gordiño.
1: De Chosen.
0: Pero ha salido muy bien en las alturas. Ha estado muy puntual en el área chica y muy puntual también en la pelota parada. Así que, por lo menos en esa parte, dicen por ahí, ¿no? Cuando tenés un buen portero, tenés confianza atrás. Y cuando tenés confianza atrás, puedes desplegar el fútbol de defensa para adelante. Entonces, acordémonos que defensas han ganado campeonatos. Las defensas ganan campeonatos y no volteemos a ver lo que sucedió con Italia 2006. El peor campeón, el que más aburrido jugaba, se terminó quedando con la máxima gloria del fútbol.
2: Ah, bueno, aquí en el fútbol local también recuerdo un equipo hace un par de años que hacía eso. No lo voy a mencionar porque va a decir, este como es de San Marcos.
0: No, no le duele, le duele, le duele.
2: A ver, a
0: saludos
2: ver.
0: Saludos a Marini.
2: Yo no lo dije. ¿Qué?
0: Ah, yo le dije, pero es amigo de la casa, es amigo de la casa.
2: A ver qué pasa ya, lo último, ¿no? De este, bueno, ni tan último porque vamos por 5 minutos de los 10, sí, 10 agregaron para el segundo tiempo de este partido que lo ha buscado Brasil, hay que decirlo, lo ha intentado, pero simple y sencillamente el querer y el poder hacer las cosas tiene una gran diferencia muchas veces.
1: Y ojo con Marruecos porque ya salió en teoría el rival más complicado y un empate que no es malo, habrá que esperar que nos muestre más adelante Haití y Escocia. Pero ojo con Marruecos, que podía ser uno que empieza a cambiar las quinielas y podía poner en un grupo SEMA. Y alguno lo ha puesto como el candidato, incluso a ganar el grupo por delante de Brasil.
2: Sí, sí, sí, yo he escuchado mucho eso. Yo no porque le voy a Brasil, no me gustaría que pasara eso, pero mucha gente que lo está viendo de esa manera, ¿verdad? Incluso el partido contra Haití, el Brasil contra Haití va a ser bastante peleado. No va a ser una goleada como uno podría pensar en algún momento. Va a ser bastante peleado ese Brasil contra Haití.
0: ¿Crees?
2: Sí.
0: Pero le tiene mucha fe a Haití.
2: Tiene, no es que se le tenga mucha fe, pero se quiere mostrar, ¿no? O sea, viene haciendo bien las cosas y es su oportunidad de ser una revelación en este torneo. No te digo la revelación total, pero sí uno de los equipos que deje buena sensación y por eso le va a ir a pelear a Haití, a Brasil.
0: Bueno, mira, Brasil para según los analytics tiene el 65.85% de llevarse el grupo C como líder.
2: Brasil.
0: Así que,
1: digamos, podía tener la misma lógica, la misma aplicación que hablábamos hace un momento. Ya Brasil salió en teoría del rival más complicado. Pero luego Escocia le complica la participación, o lo que mencionan ustedes, Haití puede terminar haciéndole vudú y pare de contar.
0: Que por cierto, se podría dar un fenómeno hoy con Escocia y podríamos ver el jugador más longevo en historias de esta competición, de estas justas que paralizan el mundo, ¿no? Y estoy hablando de el señor, ahorita les digo cómo se llama, el arquero Greg Gordon. Y también se recuerdan de bueno, alguna vez fue meme, no sé ustedes, pero Placid.
2: Ajá,
0: este Placid, portero capitán de Haití, que volverá a hacerse notar en esta competición. Lo digo porque Martinoli pues hizo muy famoso esa narración entre Haití y México cuando México intentaba calificar con Hugo Sánchez en el banquillo a unos Juegos Olímpicos. Sí. Y Placid pues era parte de esa camada. Sí. Es el único que queda de ese entonces.
2: A ver.
0: Placid.
2: ¿Qué pasa con Marruecos? Oh. Alisson acaba de salvar al equipo de Brasil de esa segunda anotación,
1: ¿no? Jugada peligrosa porque era un remate desde fuera del área, bien con la parte interna, el efecto de la pelota, Alisson, creo que la pelota iba para afuera, pero Alisson lo toma en dos tiempos. Ojo porque los segundos balones los está tomando Marruecos, también ahí está anticipando la defensa central, parecía que la pelota iba para afuera, pero Alisson igual la larga, pero repito, en un movimiento muy propio del voleibol, por ejemplo, termina despejando con la mano y evitando la anotación. Cuarto tiro de esquina.
0: A los balón mano, doctor. No, voy a estirar todo.
2: Qué jerarquía la de Hakimi también, ¿no? En este equipo de Marruecos, lo que él hace, ese liderazgo que está ejerciendo con el equipo de Marruecos, no solo ahora, en el mundial anterior ya lo demostró también, ¿no? Cuando en Qatar
0: la jirafa.
2: Y llevó a, no solo él, pues, pero guió a su selección. A ver, las casas de las apuestas menospreciaron a Marruecos hoy. Sí, le ponían.
0: Sí, el favorito siempre fue
2: a Brasil. Sí.
0: Pero no por tanto, era un 60-40. No, no era tanta la diferencia, porque estaba menos 115, según revisé yo las líneas. Es decir, porque cada 100 quetzales que le metías eran, ¿qué? 85 que te daban. O sea, no estaba tan golpeada la línea, pero sí es una situación que hay que llamar la atención con Brasil, que lo vieron muy favorito, pero hoy nos demuestra el fútbol, como siempre, hay que jugar 90 minutos para demostrar ese tipo de cosas, ¿no?
1: Termina, señores, el partido, empate entonces en el East Rutherford, Brasil y Marruecos. Para los que esperaban a la Canariña, pues la Canariña es un pichón todavía que no llega a ser

0: Ese extremo derecho tiene buena proyección, pero le falta manejo.
1: En el área chica.
0: A ese lo que le falta es alma, corazón y vida. Yo a su edad corría el doble y sin cobrar.
2: Ya se le subió la presión al aficionado que vive la intensidad del fútbol. 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
5: Quedemos así, si meten otro gol hoy, vos pagas la pizza, para todos. 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

0: gracias, Iván.
1: Gracias, Doc, por supuesto. A Quique, en nombre también de Javi. Chinito, pues ya vamos.
0: Gracias, Quique.
2: Un gusto compartir con ustedes. Lástima lo de Brasil, pero la hemos pasado muy bien.
0: Y así esperamos que siga usted a través del 106.1 con todo esto de la charla entre amigos, goles, la tarde de sábado. Quédese porque todavía falta más de la jornada. Gracias, buena tarde.

y Marruecos empatan a uno en el arranque del grupo C. Estamos ya entre goles de amigos y ya esto le da más énfasis o más interés a lo que viene con Haití y Escocia. Gracias.

0: que jugar igualito al chino cuando jugó lesionado aquel torneo.
1: Muchachos, aprovechen que la pelota está detenida, voy al baño.
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2: Hey, muchachos, ahí les

0: Bienvenidos, bienvenidos, bienvenidos. Estamos ya conectados a través del 106.1 entre goles, entre amigos, entre goles, entre boquitas, entre todos. A ver, le saluda Carlos Zacarías junto a Freddy Cifuentes y Maynor Barrios. Arrancamos con esta conversación que estaremos sosteniendo a lo largo de los próximos minutos y las próximas horas. Partidazo, juegazo, espectacular, de verdad, me parece el mejor partido de la jornada.
1: Entiendas el sarcasmo, don Carlitos, ¿no? Entiendas el sarcasmo.
0: No, ¿sabes por qué es importante? Porque una selección que no tiene canchas, que no tiene nutricionista, que su técnico dirigió...
1: ¿Tiene psicóloga?
0: Seguramente.
1: Muy buenas tardes.
0: Tiene un técnico que les preparó, escuche usted, a lo largo de todo el proceso para llegar a la máxima fiesta del fútbol, por Meet, por Zoom, por videollamada.
1: ¿Cómo así? ¿Cómo así? Explíqueme otra vez cómo está eso.
0: El entrenador de la selección.
1: Más despacio.
0: Estamos hablando de la selección de Haití. Una selección que se clasifica en la misma confederación que nosotros. Hablo de selección guatemalteca. Y que su técnico, por los problemas que hay en el país, no pudo entrenar en Haití. Y entonces la mayoría de los entrenamientos los realizó vía Zoom. Y al fin, y a pesar de eso, la selección se terminó metiendo.
1: Pero eso está como... Hay muchos graduandos que se graduaron en la pandemia vía Zoom.
0: Sí.
1: Y futuramente las manos de nuestros cuerpecitos van a estar en los doctores que
0: no,
1: se graduaron vía Zoom.
0: Pero la crítica es que una selección con menos recurso, con menos capacidad económica, porque estoy seguro que la federación de ese país no les ofreció muchos premios, y a pesar de eso, lograron el objetivo. Entonces, es un partidazo. ¿Por qué? Porque para la selección de Haití, eso hoy representa el debut ante una selección de Escocia, que a mí me parece que la selección europea debería de ser la favorita, pero que yo me quiero dejar sorprender. Y si Haití hoy consigue gol, lo voy a celebrar. Porque la verdad es de que me parece muy irónico.
1: Qué raro es este, qué regalado es este Zacarías, ¿no, gato? Siempre dejándose sorprender. Muy regalado el muchacho, muy regalado. Siempre dejándose ser de todo. Es que de verdad.
0: Primero te doy la bienvenida y segundo te pregunto, ¿no te sorprendería que Haití consiga un gol en un torneo de esta categoría?
2: ¿Cómo están, muchachos? Qué gusto saludarlos. Bienvenidos, sé que están apenas llegando desde el aeropuerto,
1: literal,
2: ¿no?
1: Aquí,
2: sí, seguimos desde el aeropuerto, directo acá a esta transmisión. Yo incluso creo que Haití puede hacerle partido a Escocia. Yo creo que esto ha estado con algunas sorpresas. Lo de Brasil, pues bueno, me ha quedado de ver. ¿Y por qué este partido puede ser muy interesante? Por ese resultado, precisamente, en donde han empatado estas selecciones de Brasil y Marruecos. Así es que hoy Haití puede escribir una historia especial, una historia única.
0: Llegó con todas en contra. Porque insisto, a ver, búsquelo. Si usted no me cree, búsquelo. Su técnico, derivado de la crisis política y de la crisis de seguridad que aqueja esta nación del sector del Caribe, no pudo arribar a territorio haitiano. Y entonces gran parte de los futbolistas que estaban en esa nación, sus entrenamientos los recibían vía Zoom. Los microciclos o los campamentos se realizaban de manera digital. Y no es como que Haití jugara constantemente en los Estados Unidos, que nos encantan las canchas de los Estados Unidos. Y a pesar de eso, están en el máximo torneo a nivel de selecciones. Y entonces a mí me va a parecer muy curioso, porque hoy Haití llega con la posibilidad de conseguir gol, de conseguir victoria. Y lo que dice Maynor, hoy podríamos ver a Haití primer lugar del grupo. Ojo, esa me parece que es la opción menos probable, pero es una opción, porque todo marca que Escocia es superior. Escocia tendría que marcar diferencia, pero hoy vengo en modo chicharito. Imaginémonos cosas curiosas, porque no lo puedo decir. No lo puedo decir.
1: No, dije, aquí viene el sablazo.
0: Entre amigos,
1: entre goles y entre copas, todo se vale.
3: No, le das una copa a este muchacho.
0: Pero la etiqueta no se puede perder.
1: Claro que hay fútbol. Hoy no te perdás el Haití contra Escocia por Fox en Claro TV Plus y Canal 1209. Claro que sí. A ver, muchachos, me faltan, yo faltando 10 minutos todavía puedo meter el resultado en una quiniela que estoy con mi familia. Ya ahorita el resultado de Brasil-Marruecos me arruinó absolutamente todo. Convénzanme de que Haití puede dar la sorpresa. Convénzanme. Porque yo le tengo toda la fichita puesta a Escocia. Pero sí, aquí me están hablando de que un gol de Haití sería histórico, de que el gato me dice que Haití le puede hacer partido a Escocia. ¿Cómo? ¿Por qué?
0: Porque, mira, esta competición hasta el momento me parece que ha sido rara. No te voy a decir si es mala o buena, pero ha sido rara. Ha sido distinta. Nosotros lo vivimos. Y la percepción que teníamos del campeonato a nivel de afición fue muy variable. Por sectores sí, por sectores no. Y estamos viendo, por ejemplo, que la selección de México como anfitriona cumple. Corea del Sur cumple. Canadá me parece que dejó dudas. Luego lo de Brasil dejando dudas, que hoy en la mañana lo platicábamos desde territorio mexicano. Qué raro se escucha eso, pero desde territorio mexicano lo platicábamos. Y era el hecho de que si Brasil ganaba, decíamos, no pasa nada, es la pentacampeona, la historia, el peso, qué genio es Ancelotti. Pero que si Marruecos sacaba el resultado, también decíamos, es que Brasil no viene bien, esta generación no tiene tanto brillo como las anteriores. Y al final de cuentas, encontró, me parece, ese equilibrio, porque Marruecos no logró y no terminó por ser contundente. Mira, hoy vamos a ver qué pasa con Haití.
1: Aquí me está escribiendo mi jefe y me dice, metele billete a Haití, 2-1 gana.
0: Ahí está. ¿Cuál paga más?
1: Ah, no, claro. Ahorita le pregunto, seguramente ahorita me va a responder. Pero muchachos, ¿cómo van a creer que Haití va a dar batalla?
2: Bueno, Haití llega de sus partidos de preparación, los últimos 3 resultados, el último lo perdió ante Perú 1-2, pero el anterior goleó a Nueva Zelanda 4-0, la selección haitiana, y el anterior a ese empató a 1 contra Islandia. Entonces, y además, también hay que decirlo, la selección haitiana regresa a esta Copa del Mundo tras una larga ausencia de 52 años. Su única participación fue en Alemania 1974, pero además tiene el máximo goleador en las eliminatorias, en la última en CONCACAF, Dukens Nason, brillando como revulsivo desde el banquillo frente al mediocampista Scott McTominay, quien ha sido el jugador más letal de Escocia desde el 2023. Así es que hay incluso duelo de figuras.
1: 5-50, dice. 5-50 la victoria de Haití.
0: ¿Sabes qué pasa? Yo lo estoy proyectando así.
1: A mero le deposito unos mis 100 quetzalitos a mi jefe. Sí, sí.
0: No. Es que mira, si Haití logra dejar la victoria, un gol. Bota a él, es que son las canchas, es que es el técnico de prestigio, es que son los macrociclos. Por eso te digo, o sea, si Haití hoy consigue un gol en este campeonato, bota todos los cuentos que nos han dado a nosotros. Porque insisto, no entrenan en las mejores canchas.
1: Yo realmente no sé por qué a ustedes les dije que me pusieran a convencerme, ahora tengo más dudas que Luis Fernando Tena. Tengo más dudas que el profe Tena.
2: Sí, vale, metele alguito, vas a ver. Después te va a tocar invitar.
1: Sí, es que eso es lo peor.
0: Porque mira, a ver, y que la audiencia se meta. Si hoy gana Escocia, no pasa nada. Es lo más normal. Es lo que se espera, es lo tradicional. Dirán, ay, qué partido tan aburrido si Escocia les metió 5.
1: Yo te voy a decir una cosa antes de que me digas eso. En Qatar 2022, estos partidos eran los que la gente decía, no, yo no madrugo, estos partidos yo no los veo. Estos son los mejores partidos.
0: Oh, qué técnica la de ese muchacho. Esa rutina la que yo necesito.
2: Pero que te ayuden.
0: Con eso me curo la lumbar.
2: Para el contexto, Escocia es 42.
1: Explícale, por favor, a la gente
0: para
1: qué
0: el
1: está
0: contexto
1: pasando
0: de la audiencia.
1: Saber ni qué se están imaginando. Y sí, eso es.
0: No, es que el guardameta de Escocia está realizando el proceso de calentamiento.
1: Explica ese movimiento.
0: Ese movimiento es la quebradita lumbar. Pones una rodilla en el césped,
1: pero boca
0: y
1: arriba
0: otra.
2: Es el baile de Anita.
0: Sí.
1: Es comúnmente conocida como el baile de Anita.
0: El guardameta de Escocia está calentando y por eso hacíamos el comentario, porque su calentamiento está estirando la zona de la espalda, el tren inferior es el que está calentando en estos momentos y por eso la abro. Mira a esos muchachos, qué aura. Espectacular. No.
1: Mira, a ver, Gato, ahora todo el mundo sale como Messi, ¿no? Ahora todo el mundo espera a su capitán, a su referente, sí, o al insignia, y esperan y salen todos caminando, casi que van modelando en pasarela, ¿no? Así van moviendo de izquierda a derecha, paso adelante, paso atrás. Ahora todos salen así, Gato.
2: Sí, es que todos lo están haciendo ya como rutina, como hábito, como moda, lo que está pasando precisamente en este torneo. Hay cosas que se van dando, que estamos conociendo también. Y además yo quiero pensar que en estos partidos de debut, que este es el debut de estas dos selecciones, debe de comerte la ansiedad, ¿no? De guardar el protocolo, de guardar las formas, de entender las instrucciones. Y luego de, imagínate vos cómo debe ser en tu debut, en la máxima fiesta del fútbol a nivel mundial, ese momento de entrar a la cancha.
1: Sí, a ver, saca Haití. Haití, Escocia. Scott McTominay, decime una figura, una persona a quien seguir, alguien donde yo diga, la selección de Haití tiene este jugadorazo.
0: Va, aquí está.
1: Ajá.
0: Francis Pierrot.
1: Mucho gusto, Francis.
0: Centro delantero, 31 años, 29 de marzo de 1995.
1: ¿Cuándo?
0: 29 de marzo de 1995.
1: Sí, 31
0: añitos. 31 añitos. No, me puse el pillo solito.
1: Ajá.
0: Ha jugado 10 partidos, tiene 0 goles, 0 asistencias.
1: Elijo creer.
0: Hoy consigue gol.
1: Elijo creer.
0: Hoy consigue gol.
1: A mí me dijeron, tira todas tus fichas con Haití y ahora con estas estadísticas me la juego.
0: Oí en el equipo que juega, en el Kaikur Rizespor Kulubu.
1: Mira, ahí vienen los de Escocia.
2: Están buenos para traerlos a Guatemala.
0: Sí, sí. Sí. Ahí hay casillas. Todavía hay espacios.
1: ¿Algún haitiano que ustedes recuerden? Gato, vos tal vez tenés una memoria. ¿Algún haitiano en
2: Guatemala?
1: La Liga
2: Nacional? No me suena.
1: No, ¿verdad?
2: No me suena.
1: Yo tengo todas mis fichas. Si tengo que confiar en alguien de la selección de Haití, es en Placid, el guardameta de la selección haitiana. Ese muchacho.
0: Es fan de Martinoli. Es fan de Martinoli.
1: No.
0: Por eso es, ¿no?
1: Yo recuerdo aquella Copa Oro donde a Placid le metieron. ¿Cuántos goles fueron? 7, ¿no? Y a uno se quedó la selección de México, algo así, alguna cosa. Pero mira, imagínate cómo imponen la selección de Escocia, que ahí van todos ya. Mira, hay buena cantidad de públicos en público en Escocia. Qué lindo estadio también, ¿no, Gato? Qué lindo escenario deportivo el que tenemos hoy. Que eso sí creo yo que no ha quedado de ver. Los escenarios deportivos, espectacular. Mira,
2: no se llenan.
1: Esta pantalla, Gato.
2: Pero no se llenan, ¿verdad?
1: No viste las imágenes hoy del Qatar Suiza.
2: Sí.
1: Estaba llenísimo.
2: Bueno, ayer el de Corea estaba vacío. El de Canadá también quedó a deber. No,
1: de verdad.
2: No se llenan los estadios. No sé si es porque...
1: Este está vacío, bueno, está vacío.
2: Ahora, todavía falta tiempo, pero no sé si es por el tema de lo caro de los boletos o toda esta situación migratoria que la gente no termina de sentirse cómoda y segura.
0: Mira, esta es una recomendación para la gente que tiene la posibilidad de ir y que tiene pensado ir y tiene boleto, porque yo sé que hay guatemaltecos que tienen boleto. Y hay gente que no. Que va a ir a las ciudades solo a vivir el ambiente, a vivir todo lo que rodea el partido, la previa y el post. Cuando vos llegás a los aeropuertos, por lo menos vamos a comentar la experiencia que tuvimos en México, hay 3 ingresos. El primero es para los residentes, el segundo es para los extranjeros, y hay un ingreso exclusivo para la gente que va a los enfrentamientos. El tema es que tenés que llevar el boleto. O sea, te piden el boleto, pero te facilitan el ingreso. Pero ¿por qué es importante esto? Y usted dirá, ¿y eso qué? Porque es un filtro, porque si vos no haces la cola de quienes van al evento, es obvio que no tenés
2: claro,
0: boleto.
2: No tenés el boleto.
0: Y cuando llegas a migración y decís, es que vengo al XX estadio.
2: Enséñame el boleto.
0: Enséñame el boleto.
2: Pues sí.
0: Entonces ahí es donde están filtrando y donde mucha gente lamentablemente está cayendo también por el propio desconocimiento.
1: No, y es que aparte, yo eso sí es una crítica que le tengo a los organizadores, ya la iba a decir la palabra, pero no puedo, a los organizadores, es que tienen muchas trabas. Hasta nosotros no podemos decir ciertas palabras si no le pagamos. Por ejemplo, los aficionados.
0: No sabe el cochinito cómo lo lleva Freddy.
2: Los restaurantes, muchachos, aquí.
1: Los restaurantes están, no pueden
2: están
1: poner
2: pasando
1: los,
2: re mal.
1: Sí, no pueden poner los partidos porque si no, problemas. Todo es problema. O sea, en lugar, literal, que fuera una fiesta futbolera, que fuera algo bonito, que vos dijeras, me paro aquí en esta esquina y aquí veo el penal.
0: No, nos pasó, no, no, por ejemplo, con el partido de la selección de, ¿cuál era? Canadá. Sí, el de Canadá contra
2: Bosnia.
0: Contra Bosnia y Herzegovina. Porque entramos a un restaurante y no lo tenía. Y pedimos que colocaran el partido siguiente. El partido que observamos fue el de... el de Canadá y Bosnia fue el que fue el que vimos. Y pedimos que lo colocaran, porque primero fuimos a recorrer el Zócalo y luego nos fuimos a ver el partido Canadá contra Bosnia y Herzegovina.
1: Ah, sí, sí, sí, el de ayer, el 1-1.
0: Y el señor que estaba atendiendo en el restaurante, nosotros le dijimos, joven, esa es la misma cablera que tenemos nosotros en el hotel y el número para ver el partido es el 1105. No, joven, ese no lo van a pasar. ¿Cómo no? Es que algunos partidos van en televisión abierta y otros van solo por aplicación digital.
2: Sí, pues.
0: Los de televisión abierta son todos los de la selección mexicana, pero el resto de partidos de la competición van algunos en exclusiva por la plataforma digital que tiene precisamente la televisora que transmite los partidos de la selección mexicana. Eso pasa en México, pero así pasa acá en Guatemala, así está pasando en El Salvador, así está pasando en el resto de países.
1: Sí, qué feo.
0: Y así está pasando en Haití.
2: Sí, bueno, si es que los pasan, ¿no? En Haití. Bueno, por cierto.
1: Les tengo esa pregunta.
2: Nael Elise jugó profesionalmente en Guatemala, el delantero haitiano, dice, convirtiéndose en el primer futbolista de su país en militar en la máxima categoría del fútbol nacional al fichar por Sololá FC en el Clausura 2022.
0: Sí. Ah, mira. Si Municipal, si Comunicaciones, si Suchitepeques, si alguno quiere un extremo, búsquelo. Fafa Picolt juega en el Atlanta United, ex futbolista del San Paulí FC, por eso es que lo conozco. Yo sigo mucho al San Paulí de la momento en el segundo en la segunda división de la Bundesliga.
1: Fafa Picolt.
0: Sí, jugó en el Inter de Miami. No la pegó, se junto fue al Atlanta.
1: Con Iron Reyes, me vas a decir ahorita. Messi cubano.
0: Puede ser.
1: Messi cubano que ahorita quiere cobrar como Messi.
0: ¿Está bien?
1: Bueno. Fafa Picolt, si usted es aficionado de la selección haitiana, vaya por Fafa Picolt. Ya llegó el señor Walter Ábalos. Walter, muy buenas tardes.
0: No, tuvo es que, tuvo problemas que, en migración, dice que, el joven.
1: Sí, no.
2: Traía un montón de cosas que le pararon en aduana.
0: Sí.
1: Don Walter.
0: No sabes la cantidad de líquido que trajo.
1: No, no tenés idea la cantidad de tacos que se comió Walter allá en México. No tenés idea, gato. No.
2: Sí, me imagino.
1: No tenés.
0: A ver, ¿quiere derecho de réplica?
1: A ver, quiere hablar don Walter Gerardo Ábalos. Walter, bienvenido a Ciudad Guatemalteca, a territorio patrio, suelo patrio.
0: ¿Tiene para algo que decir? Extrañe, lo llenamos de verde.
2: Yo te veo súper descansadísimo. Tienes una cara descansado.
4: De vacaciones. ¿Cómo están, jóvenes? Un gusto saludarlos. País, un gusto también. Y toda esta gente muy, muy fiel a nosotros que se manifiesta a través de redes sociales. Un gusto. Descendiendo prácticamente del avión, saliendo de la terminal aérea.
1: Qué compromiso, me gusta.
4: Lo único es que sí sentía la necesidad de bañarme. Ya veo que ustedes pues dos sí. No. Ya veo que ustedes dos no.
1: Yo sí.
4: Usted no.
1: No me ve.
4: Es el mismo. Hasta solo se cambió la chancleta.
0: Solo los guaraches.
4: Los guaraches le dijeron Walter, los mexicanos.
1: Walter. No. Mire, que dígale a la gente, a la audiencia, qué opina de los tacos mexicanos.
4: Pues los tacos en general son ricos, son la realidad que son muy ricos.
0: Los que nos tocaron a nosotros.
4: Sí, a mí, particularmente a mí tengo un problema con cierta carne, pero muy rico. Sí, es un para los mexicanos es un orgullo y es su comida, bueno, es parte de su folclor. No sé cómo mis compañeros, y esto lo digo de verdad, no sé cómo mis compañeros pueden comer tantos tacos juntos. Es una cosa.
2: ¿Juntos ellos o tacos al mismo tiempo?
4: Mirad, ¿cuándo fui?
1: Ayer.
4: Hoy es sábado, ayer. 10 tacos saca, 10 tacos Cifuentes.
0: Y bien hechos porque eran de doble tortilla.
2: Sí, doble tortilla.
4: Y eso sí me gustan, dijo, sí, dijo Cifuentes. El maestro Sifu, porque mi respeto, sí. El maestro Sifu se comió 10 tacos de una. Sí, la verdad que una bonita experiencia. Sé que estamos en la previa del partido de Escocia contra Haití, que Haití nos...
0: juegazo. Espectacular.
4: Yo sinceramente le voy a Haití.
0: Ahí está.
4: Espero mucho de Haití.
0: Ustedes venían hablando.
4: Acabo de ver así de reojo el partido de Marruecos. Hizo ver tan pequeño a Brasil. Y a mí me gusta el fútbol brasileño. Esa presión ante pérdida que ponen allá arriba. No los dejó pensar a los brasileños, los maniató todos. Pues eso es lo que espero de Haití. Esa es la fortaleza de Haití. Pero hablando del viaje concluido, de esa cobertura del partido inaugural.
0: El enviado especial.
4: Fuimos enviados especiales.
2: El empleado del mes.
4: Nunca en mi vida, gato. Oye, poneme atención, pues. Poneme atención, gato.
2: Estoy poniendo atención, Walter. Solo viene, se baja del avión y viene mandando.
4: No, lo que pasa es que.
2: Don Walter, por favor.
4: Yo pongo atención cuando ustedes hablan.
2: A ver. Bueno. Pongamos la atención.
4: 52,000 pasos en México.
2: ¿Así?
4: 52,000.
2: En un día. En un
4: ¿Equivalente
2: día.
4: A cuántos kilómetros acá?
2: En un día. Eso
4: no, no, en un día, no. No. A ver, miércoles.
2: Hoy en la mañana que veíamos transcurso al aeropuerto, del hotel aeropuerto, veníamos haciendo más o menos la cuenta de cuántos kilómetros recorrimos, porque ustedes dirán, esos bobos, de verdad, ¿por qué no se subieron al tren, al
4: barato,
2: metro?
4: Que es barato.
2: Sí, es barato. El gobierno mexicano cerró vías. No podía uno hacer absolutamente nada. Claro, seguramente en otras áreas, pero nosotros teníamos que estar en áreas concurridas, ¿no? Entonces, todo estaba cerrado, no había servicio público. El servicio de transporte privado también tenía sus dificultades para llegar hasta donde nosotros estábamos. Entonces, realmente nos tocaba caminar. Un día íbamos para el Ángel y de verdad nadie quería ir al Ángel. De donde nosotros estábamos, nadie quería ir al Ángel.
4: Los taxis y los de aplicación.
2: Nadie, absolutamente nadie. Y no había forma de llegar a ni un metro porque las estaciones de metro, esas vías estaban cerradas. Entonces no podíamos. Entonces no nos quedaba otra que caminar. Y yo soy testigo. Carlos Zacarías llevaba un suéter de la red 106.1.
0: Sí, el mismo
2: que yo tengo puesto hoy, solo que este es mío.
4: También el mismo del viaje.
2: No, también el mismo del viaje.
4: Sí.
2: Llovió saliendo del estadio.
4: Aguaceros.
2: Pero llovió a mares. Caminamos. Después salió el sol. Se secó Carlos Zacarías. Estaba ya seco, como que se hubieran puesto la ropa al sol. Regresó otra vez la lluvia. Se volvió a mojar y después se volvió a secar. Y seguíamos caminando.
4: Sí, sí. No, Zacarías, el jugador del partido.
2: Sí,
4: es el MVP.
2: El MVP.
4: No, pero hay un premio. Porque así es, el fútbol le da
2: va
4: cada
2: a
4: quien.
2: Con la final.
4: No, Cifuentes, cuando estaban todos celebrando ahí en el Ángel.
2: Ah.
4: Y venía un muchacho envalentonado.
2: Me enamoré.
4: Venía, pero. Y con una bolsa de cervezas.
2: Sí.
4: Y se le caen las cervezas. Se le caen y están todas por allá. Y le caen tres o cuatro en el pie a Zacarías. Y como el tipo es un caballero.
2: Ah, la levantó.
0: Se las devolvió.
2: Tecniqueó con las latas.
4: Y se las devolvió. Y el muchacho dijo, no, ellas te buscaron.
2: ¡Ah!
4: ¿Qué te parece? ¿Qué te parece? Ahí está su premio.
2: El balón busca la mano.
4: Sí, ahí está. ¿Sí?
0: El balón busca el talento.
2: Se chivió. Zacarías se chivió con el muchacho. Se chivió.
4: ¿Y dónde están las cervezas?
2: Allá en México se quedaron. No puede pasar unos latas en el avión.
0: Yo pues, pero se quemaron, ¿no? Los veo quemados. Así.
2: No, es las 7
0: nada. O es que realmente.
4: No, deja eso. No. De 6 a 9 la responsabilidad diaria.
2: Claro.
4: ¿No? 6 a 9 la. ¿Qué? Sí, bueno. Después, al estadio. Pero como todo el perímetro estaba cerrado. Porque aparte manifestaciones, porque se reunieron mucha gente que estaba inconforme con muchas cosas políticas y
2: hasta
4: sociales.
2: Hasta por bicicletas, gato.
0: Ah, sí.
2: Hasta
0: sí,
2: los de las bicicletas estaban manifestando.
4: Y nosotros del lado de donde estaban todos manifestando, teníamos que caminar. Un sol. Pero una tarde-noche nos agarró la noche en el Azteca.
2: Sí.
4: Entonces el jefe de expedición, el señor Cifuentes, la brújula es lo mío. Te lo prometo, la brújula es lo mío. No. Si fuiste, saca. Vos fuiste testigo presencial, sí.
1: Momento,
4: así,
1: pueblo.
4: Con el celular así.
1: Gato. Y yo, vos cuando viajas,
4: creyente,
1: usas aplicación seguramente para ir a los lugares, ¿no?
4: Sí. Gato no. El gato va en taxi como toda la gente. Solo nosotros vamos caminando.
1: Walter.
4: Sí, es la realidad.
1: Lo noto molesto por caminar tanto.
4: No, es que 52,000 pasos.
1: Sí.
4: Yo no los di todos, porque les dije ya, muchachos, ustedes vinieron a caminar, perfecto.
1: A trabajar.
4: No, a trabajar. Fueron, sé dónde. Pero el tema es que fueron muchos pasos. Y nosotros quedamos dentro del círculo de seguridad, uno de los anillos de seguridad, porque realmente estábamos ¿a qué? A 3 kilómetros. 3 kilómetros
1: del estadio.
4: Del estadio.
1: 19 kilómetros del Ángel y 23 kilómetros del Zócalo.
2: Sí, porque es que el estadio es retirado.
4: Sí, es muy bonito.
2: Sí.
4: Sí, lo dejaron muy bonito, bien pintado, bien todo.
1: Usted lo pudo ver bien, por todos lados.
4: Sí, la verdad que dentro de todas esas andanzas nuestras, tuvimos la oportunidad de contactar con gente que le gusta el fútbol, ¿no? Que le gusta el fútbol y que está en su casa. Pero también estaban muy molestos por el tema político.
1: Sí.
4: Porque cae el Mundial en un momento donde la presidenta puede ser que no sea la más popular de todas. Pero también pasan situaciones que contrastan con toda esa energía y con toda esa felicidad que provoca el Mundial. Por eso la plática no era el Mundial.
1: Entre amigos.
4: Nos subimos a 2 taxis. Uno. el nombre del taxista.
1: No. Por favor, Walter, cuéntele a la audiencia su anécdota.
2: De los rosados.
4: Me dieron ganas de llorar, gato. No, me dieron ganas de llorar cuando vi a don Efrén.
1: Walter ayer casi se le tiró a don Efrén.
4: No,
1: solo, vamos a cumplir con la pausa.
2: Solo antes de ir a la pausa.
4: Don Efrén.
1: Discúlpeme. Hay que cumplir con los patrocinadores, discúlpeme. 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Vamos a ir a la pausa y cuando regresemos, ¿qué pasó con Efrén en el taxi?
4: Don Efrén.
1: No se despegue del 106.1 en la red. Pausa y volvemos.

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1: Muchachos, aprovechen que la pelota está detenida. Voy al baño.
2: Me tardo menos de lo que tarda una lesión fingida, pero no me vayan a estar pelando.

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0: Estamos de vuelta a través del 106.1. Dejábamos pendiente la historia de Don Efrén. Yo creo que es el piloto más querido por parte de Walter Ábalos.
1: Por favor, a José David.
2: Ya estoy. ¿Ya? Sí, ya.
1: Sí, porque su jefe, Walter Ábalos, lo está
2: requiriendo. No, ya no sé jefe, nadie.
1: Bueno, a ver, cuente por favor la anécdota de Don
0: Efrén. No, yo no la tengo que contar. Yo solo le tengo que dar pie al señor Walter Ábalos.
1: Walter, ¿qué pasó con Efrén? ¿Por qué ayer Don Efrén se volvió el héroe nacional de Walter Gerardo Ábalos?
2: No, no, tampoco es así. Lo que sucede es que por esos inconvenientes sociales en el centro, es como en el Parque Central, en el Zócalo, donde estuvimos nosotros, un taxi por aplicación, lo esperamos 14 minutos. Sacarías constantemente 14.
1: Los 14 minutos más eternos de mi vida. De mi vida.
2: Luego, ¿cuánto falta saca?
3: 14.
2: 16. 9. Bueno, él viene, sí. O va, le dije, porque
0: sí.
2: Viene o va parados en una esquina.
0: No. Y en un semáforo.
1: Tal cual se podrán imaginar, ¿va?
2: Saca, ¿sabes qué?
1: Saca el
2: cancelalo. Y llamas a otro. Sí, pero lo más lógico. Bueno. Caminemos, dijo Cifuentes. Le hicimos caso a Cifuentes.
1: Gracias.
2: Saca, ¿ya hiciste la solicitud? Ya. ¿En cuánto viene? 14 minutos. Para todo esto ya habían transcurrido una hora.
1: Ya llevamos.
2: Una hora.
1: Parados bajo el sol.
2: ¿Y Cifuentes? Le digo, saca, ¿y Cifuentes dónde está? Porque él sí tenía pinta de turista. Con sus chancletas. Guaraches, dijo un taxista. Guaraches. Su short y sentado adentro de una zapatería. Esperando que el taxi. No fue solidario con nosotros. No,
1: que quería que me quedara parado en la esquina esperando los 14 minutos de Zacarías.
2: No llegaron. Gato, no llegó. Y saca, mira, este señor, este doncito. ¿Cómo se llama? Efrén. Pues Efrén ya viene. Y saca. Viene cerca, dice, mira. El mapa, ¿no? El recorrido. Sí. ¿No? Ni cerca. Agarremos algo, muchachos, porque va a anochecer aquí, dicen que es peligroso. Mm. Quedémonos, dijo así.
1: ¿Ya qué hacíamos? No, le faltó un asterisco a eso. Donde nosotros estábamos era como un punto de reunión de otros Ubers. Veíamos cómo otra gente sí se iba en Ubers.
0: Sí.
1: Y nosotros no. El nuestro nunca llegaba. Llegó una
2: parte. 6 personas. Ahí fue donde yo le dije, saca, ¿qué está pasando? 6 personas llegaron mucho después que nosotros.
0: ¿Cómo que yo manejara el carro?
2: No, pero saca ya enojado también me decía, mira, y me enseñaba la foto de Efrén. Pero le digo, no me vale de nada que me enseñes, que ya lo conozco, pero. Y ya todos
4: mucho,
2: enojados.
4: Mucho gusto, pero ya queremos
2: que vamos a caminar. Con la brújula de Cifuentes, que ya a estas alturas ya no tenía toda la credibilidad.
1: ¿Experto? ¿Cómo?
2: Ya no tenía la credibilidad, porque cuando lo agarramos, le hicimos caso.
1: ¿Cuándo lo perdí? Jamás lo perdí. Hasta le recorté el camino.
2: Saca, último intento. Llama a otro taxi. Vos me dice, ¿qué? Mira. Don Efrén.
1: Ah, no, le dije, solo él anda por aquí, ¿o qué?
2: Sácale. ¿Y en cuánto tiempo va a estar?
1: 14.
2: En un minuto. Aquí está. Y casi está en la esquina, Don Efrén. Don Efrén. No le tiramos a Don Efrén y le abrimos la puerta.
1: Y estábamos en una calle con semáforo y nos tiramos. Entramos al carro y Walter. ¿Qué le dijo Don Efrén?
2: Don Efrén.
1: ¿Qué le dijo usted a Don Efrén?
2: Saca. Y Don Efrén se queda así. Este me va a robar porque se le tiró encima.
0: Hasta las policías pararon el tránsito para que nosotros nos pudiéramos cruzar.
1: ¿Y qué le dijo usted a Don Efrén cuando llegó al carro?
2: Don Efrén, me dan ganas de llorar, le dije. Me dan ganas de llorar, Don Efrén. Pero él se extrañó que lo tratáramos con tanto cariño. Y se me quedaba viendo. Entonces, no, güey, es que hay mucho tráfico y aparte hay mucha bronca ahí, güey. Usted, Don Efrén, y agarró. Total que Don Efrén nos llevó hasta nuestro hotel. En el trayecto nos dice, como él nos vio tan ansiosos para llegar al hotel. Perdón, nos dice. puedo pasar a poner gasolina. Don Efrén, pase, haga lo que usted quiera. Ya aquí subidos.
1: Haga lo que quiera, que podemos hacer. Walter se dio, de verdad, yo nunca le he visto esa cara de felicidad a Walter.
3: Jamás. A Don Efrén. Don Efrén fue tu punto de felicidad entonces en
1: el viaje, sin duda.
2: Ah, sí. Sí, Don Efrén. Porque sentía que me agarraba la noche ahí en el Zócalo. Yo sentía que me agarraba la noche.
1: No, yo sentí. No, y lo peor es que ponía la aplicación, la brújula, como dice Walter, la brújula. Tres horas, 43 minutos si caminábamos.
2: Están locos.
1: Lo que estoy seguro es que en el trayecto, no lo vamos a detallar, pero en el trayecto Walter la iba a pasar bien.
3: ¿Sí?
2: Sí. Nah, así no es. No, no. Si Fuentes, como si Fuentes sacaba la cabeza así por la ventana y conociendo todo. Ajá.
0: Como que si era labrador en el baúl.
3: Se enamoró el muchacho. Yo lo escuché en un enlace ahí de que se quería.
2: Sí, no, sí, pero otros cinco ya le conocemos los gustos a Cifuentes. Sí, sí. Sí, ya se lo conocemos.
1: Mire, Dios castiga, por eso está ahogando, ¿yo?
2: Ah, bueno, ¿ya está Haití?
3: Sí, solo antes.
2: ¿Haití? ¿Qué va a pasar con Haití?
3: Ah, de eso vamos a hablar.
2: Pues yo veo aquí los monitores, está todo bien bonito.
1: Pues, no sé, usted manda porque usted es el encargado aquí. Antes de seguir con esta tertulia, con esta charla entre amigos, que la verdad la estamos pasando muy bien. 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
0: Cumplamos rápidamente con la pausa porque va a iniciar el protocolo correspondiente y nosotros presentamos alineaciones y demás. Última pausa y ya venimos en el 106.1.

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0: Estamos de vuelta en el 106.1 de la red. Lo que necesitas saber, aquí estamos en esta charla entre amigos. La verdad es que qué contento estoy. Me la estoy pasando muy bien aquí con Walter, con el gato, con Saca.
1: Lo extrañaste.
0: Extrañé estar aquí. La verdad es que a mí me hacía falta estar en el set. Me hacía falta esto. Claro, no cambio para nada el viaje que tuvimos al tío Guajolote, al sobrino aquí. No, la verdad es que la hemos pasado.
2: No dije nada.
0: Solo estoy diciendo que la pasamos muy bien. Pero, ¿qué te parece, Saca, si vamos con las alineaciones? Comencemos con Haití. Comencemos con el todopoderoso y siempre protagonista, la selección de Haití.
1: Me parece que es una de las selecciones que puede dar la sorpresa. Ojalá, la verdad es que me alegraría mucho que termine por dar esa sorpresa en este enfrentamiento. Placide, el número uno, será el guardameta titular. Lo recordamos porque en su momento, en el proceso preolímpico, fue una de las grandes figuras ante la selección
0: 2008,
1: de México.
0: ¿No?
1: Ante la selección mexicana, no terminé la frase. Sí, 2008, aquella selección que dirigía en su momento el señor Hugo Sánchez. Sí.
0: Donde le metió 3 goles la selección de Guatemala. 1 de Campoy y 2 de Titimán.
1: De Titimán, sí, y que le termina costando el puesto al final de cuentas y por consiguiente la clasificación. Ade con el número 4 y Del Croix con el número 5 serán los centrales. Arcus con la número 2 y Experience con el número 8 serán los 2 laterales. El caso de Arcus por el sector de la derecha, mientras que Experience lo estará haciendo por el sector de la izquierda. Jan Jacques con el número 17 y Belagarde con el número 10. Providence con el 15, sector de la izquierda, y Dixon con el número 11, aparece por el sector de la derecha. Aparece Pierrot, el centro delantero, con el número 20, y el caso de Isidor con el número 18, como los 2 centros delanteros para este enfrentamiento. Y de esta manera, la selección de Haití estará buscando el resultado hoy, que curiosamente, hoy la selección de Haití estará presentándose con su uniforme titular. ¿Por qué? Porque la selección local de manera administrativa. Así es que Freddy, es la alineación por parte de la selección de Haití, cumpliendo con el protocolo y con la expectativa de poder sacar puntos en este debut.
0: Este momento es espectacular, el de los himnos, y lo está cantando a todo pulmón la selección de Escocia. Gato, ¿cómo sale la selección de todos los escoceses?
3: Atención, Escocia tiene en el arco con el número 1 a Angus Gunn. Línea de 4 como lateral por izquierda, su capitán con el número 3, Andrew Robertson, de Liverpool. Por derecha, con el número 2, Aaron Wickey, el del Brentford. La pareja de centrales con el número 5, Grant Hanley. Y con el número 13, Jack Hendry. 4 futbolistas en el medio campo. Por izquierda, con el 7, el del Aston Villa, John McGinn. Por derecha, con el 17, Ben Gannon-Duke. La pareja de contenciones con el número 19, Lewis Ferguson, el del Bolonia, y con el número 4, el de Napoli, Scott McNominin. Adelante, con el número 10, tiene a Che Adams, el del Torino, y también con el número 20, a Lawrence Shackland. Este es el 11 precisamente de la selección de Escocia, que ya está saludando a sus rivales haitianos.
1: Mira, a pesar de que el partido entre broma y broma, y que digamos que es espectacular y demás, hay gente. Es decir, la gente de Escocia y la gente de Haití presentes en el estadio. Me llama la atención la presencia de tanto aficionado haitiano. La verdad, me tiene sorprendido por la cantidad de fanáticos presentes hoy en este recinto deportivo.
2: Es una minoría. De las minorías, es una minoría, sí. La población haitiana en Estados Unidos. Lo que sé es de que en Miami es donde está la mayor cantidad de haitianos. Ahora los ponen en Foxboro, allí donde juega el New England Revolution, que han pasado algunos guatemaltecos por esa sede, jugando con el New England. Entonces estamos viendo en este preciso momento que los haitianos, que han hecho una, ¿cómo se podría llamar?, una serie de partidos de preparación, una pretemporada antes del Mundial, donde sacaron buenos resultados.
1: ¿Un campamento?
2: Y hoy,
1: ¿campamento?
2: Un campamento, sí. Un campamento con muchos partidos o varios partidos. Y aquellos que han seguido el recorrido de Haití hasta este momento, si saca un resultado positivo 52 años después de su primera y única participación en una justa mundialista, pues no sería tanta sorpresa, porque esta selección está nutrida con futbolistas que sus padres nacieron en Haití. Y ellos lo hicieron en aquellos países o en aquel país donde tuvieron la oportunidad de nacer, se desarrollaron y hoy están disfrutando de esa doble nacionalidad. Jugadores que incluso juegan en la Liga Deportiva Universitaria de Quito, que es un equipo poderoso, importante en Ecuador. Sus dos delanteros juegan en Europa, uno en Turquía y el otro juega en la Premier, que recientemente acaba de descender. Y estamos hablando entonces de un poderío haitiano. Lo tenemos que ver en este partido. Los escoceses tampoco es que sean un flan, pero el fútbol más moderno, o sea, con esto que estamos viendo ahora, porque lo vamos a platicar sin duda en el desarrollo de este partido, lo que hemos visto en los primeros partidos, desde el inaugural, el pasado jueves. ¿Qué es lo que nos está dejando como para poderlo analizar y si en algún momento se puede aplicar en el fútbol guatemalteco? Eso es lo que dejan los mundiales tácticamente, técnicamente. Así que a la espera del inicio de esta justa, de este partido específicamente, con dos selecciones que son muy diferentes.
3: Sí, que nunca se han enfrentado entre sí, ninguno, ni amistoso, ni torneos internacionales, ni oficiales, nada. Así es que este es el debut de enfrentamiento entre cada una de ellas. Y ya veremos cómo se va dando. Este partido se disputa en Boston, precisamente sede del torneo, una ciudad que alberga una de las poblaciones haitianas más grandes de los Estados Unidos.
2: Fíjate, entonces es Boston.
3: Sí.
2: Boston. La gran mayoría de pilotos de taxi en Miami son haitianos. Y ahí está la mayor población ahora en Boston.
0: Pero a mí lo que me llama la atención, por ejemplo, hablábamos de estadios, que la gente no está llegando, de que falta. Hoy en el Brasil-Marruecos, 80,000 aficionados. Lleno total en New Jersey.
2: Pero es que donde se presente Brasil, ¿lo va a llenar?
0: Sí. Bueno, pero por ejemplo, no, sí, totalmente de acuerdo. Pero lo que hablábamos es que conforme las selecciones vayan trascendiendo y conforme las selecciones sean las relevantes, una España, una Brasil,
2: sí, las favoritas, las candidatas,
0: se van a llenar los estadios.
2: Sí.
0: Pero eso es lo que no regularon los organizadores, que creo yo que, por ejemplo, a otras selecciones le tuvieron que haber bajado el precio.
3: Sí,
0: lo no que pasa cobrado es que lo mismo que, por ejemplo, que vas a ver a una figura como Vinicius Junior.
3: Sí. ¿Cómo fue el tema del sorteo de los boletos? Porque entiendo que aplicabas y entonces entrabas a un sorteo, cuando ya eras favorecido te mandaban un correo y tenías que comprar los que te asignaban.
0: Pero ibas a ciegas.
3: Exacto.
0: Ibas a ciegas. La apertura,
1: como si Fuentes con su brújula.
2: Sí. A ciegas quiere decir el partido que le toque.
0: Sí. Hace como año y medio empezó la primera venta de boletos. Usted compraba, por ejemplo, el partido 1 que le aseguraba la inauguración, que en ese momento usted todavía no sabía si era en el Estadio Azteca o iba a ser en Canadá o iba a ser en Estados Unidos. Uh-huh. Todavía no sabía eso. Pero, aparte y agregado, uno compraba el partido del grupo inaugural del grupo B. Sepa hace un año y medio cuál era el partido inaugural del grupo B.
1: Como que estás comprando apartamento en plano.
3: Sí, sí, sí,
0: literal.
1: Te tiran un diseño.
2: La obra, sí.
1: Y
2: sí.
1: Después entonces, puede cambiar.
2: Ahí uno. En papel.
0: Sí, entonces, en papel. Yo, Freddy Cifuentes, aficionado guatemalteco, hace un año y medio decía, bueno, de repente y Guatemala, ¿no? Yo creo que Guatemala. Uh-huh. Así pasó en todo el mundo. Esa fue la fase 1 donde se vendió, ¿qué te digo yo? El 50% de todo el boletaje. Uh-huh. Claro. También podías ahí de una vez aplicar para una semifinal, podías aplicar para una final. Después, hace un año, se otra vez se abrió la. Estoy hablando fechas, pero algo así iba el tema. Se abrió otra vez el 30% del boletaje otra vez. Ya sabías, por ejemplo, los grupos, pero no sabías las sedes. Entonces vos solo comprabas el partido de Haití contra Escocia, pero no sabías si iba a ser en México o iba a ser en Canadá o iba a ser en Estados Unidos. Entonces vos te la jugabas y decías, yo tengo visa mexicana y estadounidense, pero ¿y si lo hacen en Canadá? Y tengo boletos. Igual.
2: Y ya después. ¿Qué aceptación tiene eso? Porque no hay certeza de nada.
0: Claro, ya después sí, ya cuando conociendo todo el bracket y todo, ya vos, si todavía encontrabas boletos para esos partidos, también tenías derecho a comprar tu boleto, ¿no? Pero hay otro tema. Los organizadores del evento tienen una grupos selectos. Por ejemplo, si vos sos aficionado y de la selección de Panamá, como Javier. Javier del Cid es una clara muestra, y por eso es que yo lo sé, porque él sigue mucho a la selección portuguesa. Él le va a esa selección, él va a donde vaya la selección de Portugal. Ellos tienen un trato preferencial. Si vos querés seguir a esa selección, entonces te venden boletos solo para ese equipo. Pero tienen muchas dinámicas para adquirir los boletos, pero claro, el precio sigue siendo el mismo, ¿no?
3: Pero eso quiere decir que para partidos como este, si te tocaba y eras favorecido con el sorteo, tenías que comprar ese boleto y te tocaba
0: sí,
3: ir.
0: Sí, por eso aquí sí. Vas a ver a gente con camisolas de Colombia, sí, con pues, camisetas de lo que
1: quieras. Pero ojo, porque el máximo organizador del evento también abrió la plataforma, y lo pongo entre comillas, oficial de reventa. Es decir, si yo ya tenía el boleto, pero no quería asistir, yo lo podía vender a un precio mayor.
2: Que está bien.
1: Sí.
2: Está, de alguna manera, pero le están dando una legalidad, ¿sí?, a esa reventa.
1: Sí, por eso te digo, yo lo pongo como oficial, porque no en todos lados está regulado el tema de la reventa. En Estados Unidos sí, y por eso es que el organizador abrió ese espacio. E incluso se podía

0: mira, yo tengo el boleto para Colombia, vos tenés el partido para España, hacemos cambio de boleto y ahí queda.
1: Pero hagamos la dinámica si Guatemala hubiese clasificado al Mundial. Nosotros no entramos a esa dinámica, nosotros nos dan un trato preferencial.
0: Sí, hay un código, hay un código para las elecciones que clasificaron de último.
1: Por eso es que hay mucho haitiano.
2: Sí, porque lo hicieron, o sea, entiendo que también algunas sedes fueron repartidas para es las comunidades específicas.
3: Cuando
2: ¿no?
3: se fueron abriendo claro. los cupos, no vendieron el 100% de los boletos. Justamente previendo a que, bueno, yo soy aficionado de que mi selección la está luchando y la selección es, siento que va a ir, esperemos a ver si va. Porque imagínate, pero nos la hubiéramos jugado nosotros hace un año, que hace un año se abrió una ventana para comprar entradas. Hace un año la fiebre aquí en Guatemala estaba de que la íbamos a lograr. Sí. Después de la Copa Oro lo íbamos a lograr.
2: Estaba empezando.
3: Entonces vos te emocionabas y decías, yo compro boleto. Yo allá vemos qué pasa. Si no, lo vendemos. Pero ya tengo boleto. Y algo así.
1: ¿Qué sede nos hubiese tocado?
3: Canadá.
1: Porque nosotros, ¿dónde juega Panamá?
3: En
1: nosotros
3: Canadá.
1: Iríamos en lugar de Panamá.
3: Debuta contra Croacia, si no estoy mal.
1: ¿Ustedes imaginan la cantidad de gente guatemalteca? La que ya está en Canadá y la que hubiese hecho el viaje. Hubiesen destinado un montón de boletos. Ahora, el precio. Esto no sé si antes en la fase de grupos hubo boletos tan caros como ahora.
0: No. Este es el más caro.
2: Y por ejemplo, si ponemos la idea de Panamá, a ver, ¿qué selección habrá marcado la sede de Canadá, de la que conforma ese grupo? Porque es Inglaterra, es Croacia, ¿no? Y es Inglaterra, Croacia, Panamá.
3: Y hay una selección, ya te voy a decir, hay una selección que es africana, si no estoy mal, es Ghana. Gana según mi álbum, ya te voy
0: sí,
3: a decir.
0: Sí, eso te iba a decir.
3: Según
0: busca
3: mi la, álbum,
0: busca las
3: es
0: últimas
3: Inglaterra,
0: páginas.
3: Croacia, Ghana y Panamá, sí.
2: Entonces, ¿qué selección habrá marcado la sede? Porque aquí estamos hablando de que esta sede, seguramente, quizás la comunidad amplia de Haití.
1: Y si buscamos la población croata en Canadá, la población, y nos hacemos una idea.
0: Sí, porque bosnios había muchos. A ver, la comunidad bosnia en Canadá era grande.
3: Pero es que te estás yendo tal vez a lo que nosotros tenemos acá. Pero yo estoy seguro que vos no esperabas una cantidad de bosnios como la que vimos ayer en Canadá. Entonces yo creo que los organizadores del evento dijeron, no muchachos, a ver, yo sé que hay mucha cantidad de panameño
2: inglesa.
3: ¿O inglesa?
2: Es la comunidad más amplia de las que más predominan
1: si
2: en Canadá son
1: Inglaterra,
2: inglesas.
1: Creo que esto es al azar.
2: No.
1: Tenemos que creer que es al azar.
2: No, yo no creo que sea al azar.
1: Yo tampoco. No. Yo tampoco. Si bien es cierto, el mundial para la FIFA está vendido y muy vendido, también los boletos es un fuerte ingreso. Está bien vendido.
0: Sí.
1: Ahora, hay mucha gente en México, por ejemplo, que está disgustada. Acá en Guatemala ya pasó también. Que hay personas, hay elementos del Ministerio Público acompañado por la policía, hay operativos y van a los establecimientos, a los sport bar, a los restaurantes para ver si hay señal y si hay comensales viendo el partido.
0: Sí.
1: Cancelan la señal y ponen multa.
0: Sí, porque depende, por ejemplo, si como restaurante adquiriste tu paquete y tu paquete incluye 4 televisores, te revisan que tengas 4 televisores y que no puentees para tener espejo. Si vos no compraste paquete y tenés una IP o IPTV es la...
3: Eso es lo que vende champú.
0: Sí, o si tenés otro tipo de señal, ahí es donde ya viene un proceso adicional. Porque digamos que si vos compraste el paquete de 4 y tenés 6 pantallas, lo que te van a cobrar son las 2 pantallas adicionales. Pero estás de alguna manera adquiriendo el servicio. Pero hay otros que están colocando otro tipo de servicios que al final de cuentas, eso ahí es donde ya entra el Ministerio Público.
1: Pero se pierde el propósito, ¿no? De que el Mundial lo vea mucha gente.
0: Sí, porque al final de cuentas, era el reclamo en México.
3: Es lo que estábamos hablando en la previa, ¿no? O sea, realmente esta fiesta futbolera ya no es tan fiesta. Realmente ya no es tan atractiva.
2: Pero por ejemplo, vos tenés tu barcito, una zona 1 ahí, tenés 2, 3 pantallitas. ¿Qué?
1: No. Zona 1.
2: Gerona, por ejemplo.
1: Por ejemplo, sí, para ser específico, sí.
0: No puedes. Estás asesorando.
1: No puedes.
2: Tampoco.
1: Si vos no adquiriste un paquete, no.
3: un paquete.
1: Y si, y

0: Si llegan los vecinos y ve que hay comensales y que tenés una señal,
1: te caen,
0: tu multa. Ahí, sí, te quitan lo que tengas y tu multa. Y te inician un proceso. Entonces eso ya es muy severo, es muy drástico. Porque los estadios no son de 2 millones de personas para que tengan la posibilidad de ir.
2: Y estamos hablando de un país que no está en esta justa, que le gusta el fútbol. Ahora imagínate, fuera un país que su selección estuviera disputando este torneo.
3: No, nosotros lo vivimos. En Tepito llegaron a hacer un mega operativo y quitaron todas las prendas relacionadas con este evento. Todas. Independientemente fuese selección de México, fuese selección de Haití, fuese selección de Escocia. Hablando de Escocia, 9 minutos, 0-0. Se mantiene
0: el resultado. Sí, y un trámite en el medio, teniendo la pelota, como hemos visto mucho, ¿no? Sí. En los partidos, que van.
3: Pero sin ser dominador la selección de Escocia. O sea, yo esperaba que estuvieran peloteando.
1: Haití es el único que ha rematado el arco.
3: Sí. ¿Ya viste?
0: Sí, era metió 15 asume el papel de esperar. Pero yo no quiero ver jugar a Haití, porque ellos no tienen una carga histórica como para decir, bueno, ustedes tienen que ir al ataque o tienen que clasificar a siguiente ronda.
2: Pero en estos primeros 10 minutos el dominador
0: ahí está.
2: Es la selección de Haití.
1: Sí.
0: Y con 2 puntos puedes clasificar tercero, porque esa es otra cosa, el formato de este mundial.
1: 8 terceros, ¿no? Son los que clasifican.
0: A ver. Son 8 terceros, sí. Ayer, los 2 primeros de cada grupo.
2: Ayer teníamos una
0: charla. Para convertirlo en 16avos.
2: Ayer teníamos una charla de sobremesa con Carlos y con Walter, y Carlos daba la idea, ok, está bien ampliar la cantidad de selecciones, perfecto, pero no hagas tantos grupos. No hagas tantos grupos.
3: Deja
2: en 8 grupos, pero amplía la cantidad de selección. La cantidad de selecciones en el grupo. Entonces, te ahorras, por ejemplo, eso de los mejores terceros, ese tipo de cosas, y cambia la dinámica. Cambia la dinámica del grupo, ¿no?
0: ¿Y una sujeción, Gato?
1: Sí, creo que sí, pero no se están marcando estas. Hubo una también en el partido de.
2: ¿Sujeción dónde?
1: En el partido de.
0: Antes.
1: Qatar. Y ahí no, tampoco se marcó. Un fuera lugar también, que me quedaba la duda a mí del gol de Qatar, y tampoco se marcó. Así es que no sé cómo se va a manejar el tema del arbitraje, porque ha dejado dudas. 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
0: Haití se para con una línea de 4. O sea, no hay una superpoblación en esa línea, y prácticamente lo mismo los escoceses, que son más verticales, ya lo dijimos que tiene la pelota, pero este equipo haitiano que le han cambiado 2 veces el uniforme, su símbolo, porque este país es bien político,
2: sí.
0: bien político, y le andan hurgando ahí qué imagen tiene, qué parche tienen en la camisa, y se lo han cambiado. Hoy juega, por ejemplo, de blanco, cuando hay una presión alta de los haitianos en la frontal del área, pero se agrupa muy bien el equipo europeo y está sacando la pelota. Ahora es el momento de Haití. Esto es lo que queríamos ver, cuando le entregan la pelota en una táctica fija. Esto es lo que al menos yo quería ver. Todo lo que hizo en la eliminatoria mundialista, lo que ha hecho en los partidos de preparación, que lo haga en estos partidos, que ya es una realidad de juego.
3: No, sí, a mí me encanta.
2: A mí me. ¿Qué?
3: La afición. Está metidita. Es decir, a ver.
2: Es que la comunidad haitiana es muy alegre.
3: Sí, eso te iba a decir. Tiene obviamente, tiene ascendencia africana. Y entonces tiene mucho baile. Tiene mucho movimiento. Tiene mucho folclore. Y me gusta, porque cada vez que hay una táctica fija, enfocan a la afición y mueven la bandera, mueven la camisola, se mueven ellos.
2: Están bailando.
3: Me gusta, porque hemos hablado que los primeros partidos la afición ha estado algo apagada, más allá de que algunas imágenes en redes sociales, que la lluvia de sombreros y demás, nosotros estuvimos ahí, el ambiente era muy distinto, pero acá ya me parece que se empieza a percibir, ya vemos banderas, mantas, que habíamos dicho que y habíamos hablado que en los primeros partidos no los habíamos visto, y ahora hay banderas de Haití, banderas de Escocia, hay mantas y demás, creo que se empieza a sentir un sabor distinto.
2: Es que ese es el tema, ¿no? Tal vez en estos países que el ambiente del fútbol es distinto, se vive de una forma diferente, es su fiesta, es su momento, lucharon, ¿cuánto tiempo tenía Haití en no estar en este tipo de eventos? Y lucharon tanto para estar, que se lo están gozando, que se lo están disfrutando. Hoy, por ejemplo, Qatar metía gol, era un gol de empate y se celebró con todo, porque es un gol que en una justa de estas donde todo el mundo te está viendo, celebralo. Y seguramente ayer, la selección de Paraguay iba 3-0 contra la selección de Estados Unidos, anota gol, Paraguay 3-1, pero es un gol en estos torneos, ¿no?
0: Pero muchachos, pero quizá nosotros nos traemos esa sensación de México, de que no hubo ese ambiente de mundial.
3: A excepción del Ángel. Lo del Ángel de la Independencia.
0: De los mexicanos. Mexicanos.
2: Pero ayer, a donde fuimos al Zócalo, había ambiente, obviamente, bonito. No,
0: pero estamos hablando de cantidad y de esa euforia. Un centro desde la izquierda que no remata bien el delantero Isidor. Este es uno de los que juega en la Premier. Pero a lo que voy es, ¿dónde es más probable que encontremos sudafricanos? ¿En el DF o en Estados Unidos?
3: Ah, no, en Estados Unidos.
2: Desconozco realmente si hay reglas para ingresar para los sudafricanos a Estados Unidos.
0: No dejaron ingresar a Partey. Tomás Partey, aquel volante del Atlético de Madrid.
2: Sí.
0: Sí hay restricciones, si están en la lista de que considera Estados Unidos que no son amigos, por no decir la otra palabra, ¿no? Que no son amigos, esta discreción si los dejan ingresar o no.
1: Sí. No, y fíjate que ahora que mencionas lo de la algarabía de la afición haitiana, esta afición ha sufrido mucho, incluso buscando salir de su país, porque desde el terremoto del 2010, se recordarán, que muchos haitianos tuvieron que salir de su país buscando República Dominicana. En Dominicana, pues hay muchos haitianos que trabajan de albañiles, de carpinteros, de esos trabajos que los dominicanos les dan la oportunidad, pero ya no los quieren tampoco ahí. Entonces van buscando otros países a donde establecerse, y por eso es que acá hay una comunidad.
0: La mano de obra.
1: Sí, la mano de obra, sí.
0: Sí, hay mucho, porque no hubo otro país que les echara la mano, y políticamente y socialmente tienen un conflicto permanente.
3: Bueno, está dominando la selección de Haití. En estos minutos que ponía mucha atención al sistema táctico.
2: Yo le soy sincero, a mí me tiene muy sorprendido esta selección haitiana. O sea, a ver, yo sé que lo habíamos visto en las eliminatorias, lo habíamos visto en los partidos amistosos.
0: Reventaron el tubo.
2: Sí.
0: Scott McTominay,
2: sí. Pero yo sí dije, bueno, va a haber algún pánico escénico.
3: 15 quexalitos.
2: Por el debut.
3: Con 15 quexalitos hubieras entrado. Pero
2: de jugar bonito no pasan. O sea, seguimos de momento 0-0.
0: Pero está
3: jugando.
0: El carácter de los haitianos, o sea, del equipo haitiano.
2: Se aplaude.
0: No transmite la sensación de que sea débil.
3: Sí, no, está jugando al tú por tú.
2: Por eso te dije, o sea, yo sé que no es una selección débil, yo sé que es una selección que ha mostrado, pero lo que dice Walter, o sea, yo quería verlo demostrado aquí, ya en el torneo oficial, ya en el torneo que los puntos cuentan, en el torneo donde todo el país, todo el mundo te está viendo, aquí lo quería ver yo contra una selección de, pues, escocesa, ¿no? Y lo está demostrando, o sea, me sorprendió.
0: Pero yo le dije que a mí me parece que Haití, si sale ganador o empata, no es mucha sorpresa. Es sorpresa, pero no tan grande, no tan mayúscula. Pero hasta aquí, casi en 18 minutos de primer tiempo, si gana Escocia, el trámite del partido
2: pasa nada.
0: Para él. Si gana Haití, exactamente lo mismo.
1: Sería líder del grupo, imagínate.
0: Para vos es normal. Vamos, la connotación, claro, la connotación, sí, de que gane Haití. El partido te dice a vos que se hizo parejo.
1: No, y otra cosa es que si nos damos cuenta, tiene clara la instrucción la selección haitiana, es tres cuartos y finalizar la jugada. No te hagas bolas. Si hay que rematar al arco, pegale.
2: Pues que así debe ser.
1: Se va arriba, pues se va arriba, pero finalizar.
2: Así debe ser. Sí debe ser. Pero la personalidad, Walter, es una selección muy experimentada.
0: Pero esto lo da lo que ya hablamos, ¿no? Se fueron los haitianos, se fueron a Francia, se fueron y luego se fueron a otros países aprovechando eso. Y se hicieron muchos, ¿no? Aquí está el producto. Estos muchachos nacieron en esos países, no nacieron en Haití, porque la sorpresa es Haití, uno de los países más pobres, más desnutridos en el mundo.
2: Sí.
0: Y tiene este equipo tan competitivo.
1: Sí, sí. Sí, que no son formados ahí, ¿verdad? Porque
0: ni nacidos. Pero no, tampoco les alcanza como para estar en la selección de Francia, por ejemplo. No les alcanza. Entonces juego en el país donde nacieron mis padres. No entreno en Haití. No juego en Haití.
2: Tipo Nathaniel Méndez.
0: Es un caso bien... Bueno, este ya... Estamos revolviendo un poco las cosas, sí. Porque a mí sí me extraña que no esté Nathaniel Méndez Line. A mí sí me extraña. Que cuando jugó oficialmente no nos dio mucho, no nos dio gol, no nos dio pase.
2: Nada.
0: Pero el físico de él, sí, no lo tenemos en selección. Él tuvo más oportunidad que Rubio Méndez, que solo Dios sabe qué tiene que hacer el muchacho para volver a convocarse o que lo convoque Tena. Solamente Dios sabe. Desapareció. ¿Por qué Méndez Line no le dan una oportunidad? Pues lo único, lo borraron de eliminatoria. Pero en este caso en particular, a mí sí me tiene bien tranquilo, porque nos va a pasar a nosotros en algún momento que van a ser más jugadores de padres guatemaltecos nacidos afuera jugando con selección nacional.
2: Mire la 20, en su momento está el caso de Arquímedes Ordóñez, Daniel Méndez en el Pachuca, está también el caso de Matt Evans, Olger Escobar, o sea, ahí vienen ya.
0: Aarón. 5.
2: Pero ya si nos vamos.
0: Todos los que son.
4: ¿Pero eso te molesta o te parece bien?
0: No, ¿sabes? Porque si no lo haces, tenés que buscar soluciones, tenés que resolver. Yo sé que a mucha gente le puede molestar porque ya los denominan de una manera peyorativa. Los gringuitos.
2: Los gringos, sí.
3: Los pochos, decían los mexicanos.
0: Sí, los pochos. Sí. Pero los gringuitos, ellos no tienen la culpa. Si aquí en Guatemala no producen jugadores con calidad para ser llamados a selección nacional, ¿qué vamos a hacer? Se tiene que salir a buscar. Y ellos constitucionalmente son guatemaltecos.
3: Sí. El problema es, me parece, que cuando el nacional formado acá marca más diferencia que el que está formado en el extranjero.
0: ¿Vos crees que se ha dado ese caso? De que un jugador nacional con calidad no está en selección nacional o está y no juega, desplazado por un futbolista nacido en los Estados Unidos.
3: En esta selección.
0: En el anterior, porque tenemos más.
2: Y es que, por ejemplo, cuando nos fuimos al último partido oficial, el profesor Luis Fernando Tena en su momento prefirió a Darwin Lom por encima de Rubio Ruiz.
0: ¿Prefirió?
2: Darwin Lom.
3: Ah, pero los dos son formados fuera. Pero, por ejemplo, Santis se terminó colocando por encima de Rubio Méndez. Perdón, de Nathaniel Méndez Line. O Rudy Muñoz se terminó colocando por encima.
2: Creo que va a ser penal a favor de Haití. Perdón, pero creo que va a ser penal a favor de la selección.
3: No, no pasa nada.
0: Ahora lo vemos, porque lo que está pasando con Haití, con Curazao, que es exactamente el mismo caso, aquí estamos viendo una jugada por izquierda, centro de un zurdo.
1: No. Puso el brazo nada más.
2: Ahí. No, pero es el de la izquierda.
0: Rod Stewart.
3: Ahí está.
2: Ah, bueno, si ahí está el nombre, claro.
0: Estábamos esperando a Cifuentes, sí, para variar. Con Zacarías afuera, un sol, gato. Un sol. Por eso venimos así.
2: Sí, sí.
0: Puro Luis Miguel.
2: Por esperar.
0: Un sol. Y Leo saca. Recostémonos aquí, esperemos al joven Cifuentes, porque él entró muy decidido que iba a sacar su documento. Uh-huh. Y se fue, lo metieron al Azteca. En eso va pasando gente y entra gente, y esta era la segunda vez que nos pasaba. Porque íbamos, bueno, me salté, pero voy por la primera. Michelle
2: Rodríguez. Michelle Rodríguez. Le tengo un trato. Al volver de la pausa, porque tenemos que cumplir con los patrocinadores.
0: Ya,
2: al volver ya, de la pausa.
0: Cifuentes.
2: Al volver de la pausa, usted cuenta las dos anécdotas que nos que traemos de esta aventura que tuvimos en territorio Azteca. Pausa y volvemos.

0: qué jugada. Igualito al chino cuando jugó lesionado aquel torneo.
1: Muchachos, aprovechen que la pelota está detenida. Voy al baño. Me tardo menos de lo que tarda una lesión fingida, pero no me vayan a estar pelando.
2: Difícil que eso pase. Dale, tranquilo. Pausa y ya volvemos.
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1: Quedemos así. 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
3: Eso quedó grabado.

0: través del 106.1. Regresamos, estamos de vuelta a través del 106.1. Se cumplió con el momento de hidratación y nosotros cumplimos con lo que habíamos prometido, Walter. ¿Qué pasó? A ver, porque es una doble historia. Y todo nace porque nosotros en este grupo hemos iniciado un nuevo reto. El señor Cifuentes para la farándula no es muy...
1: No es muy conocedor. De hecho, ayer le reclamé a Juanfran y creo yo que cuando hay gol de la selección de
2: Escocia. Gol de Escocia en un remate. McCain con pie zurdo. Pelota desviada. Sí. No sé si originalmente iba para adentro. Pero este número 7, este media punta, encuentra la pelota a la altura del manchón penal.
1: McGinn.
2: Y para adentro.
1: Para adentro.
2: Al 28, justamente después de la pausa de hidratación, Escocia se pone arriba. Plácido intentó, pero quedó lejos el guardameta que juega en el fútbol turco.
0: Sí, ha sido un gol de esos raros, ¿no? Circunstancial, no es una jugada muy elaborada, hay que darle mérito porque sí logra ganar en velocidad y potencia, pero que me parece que es un infortunio por la manera en la cual los rebotes terminan desacomodando la línea defensiva de la selección de Haití y hay un desvío.
1: Sí, el desvío.
0: Hay un desvío.
2: Primero la tapa el arquero.
0: Sí. Y sí, no, es un autogol. Es autogol. Sí.
2: Es que como va el arco.
1: Va el arco.
0: Sí, pero va a la posición del guardameta.
2: Hay una desviación evidente.
3: Sí. Le cambia la trayectoria. 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
0: Teníamos el reto, lo platicábamos, porque en la mayoría de imágenes que muestra la televisión internacional y demás, enfocan a los famosos. Y hemos visto de todo. Basquetbolistas, actores de Hollywood, presentadores. Ayer veíamos empresarios, como el caso de Bill Gates. Y el tema es de que Cifuentes se queda viendo y siempre dice, ¿quién es?
1: No sé quién es.
0: ¿Y ese quién es? Y entonces, ahora el reto es que cada partido ponemos a Cifuentes a adivinar quién.
2: ¿Pero
0: quién
2: alguna es vez le ha dado a alguien, no?
0: No.
1: ¿Cómo no? Ayer estaba Katy Perry ahí y dije yo, es Katy Perry, claro.
0: No, primero dijo,
2: no, yo no estaba.
0: Qué bonito el suéter del niño. No, ahí está. Katy Perry.
2: Ya con el crédito, ¿no? Sí. Ya con el crédito abajo, sí. Cualquier.
1: No, a ver, lo que yo sí estoy seguro, estoy convencido, es que el día de la inauguración nos ha de haber pasado X cantidad de famosos a la par.
2: Sí, sí.
1: No sé. La verdad es que ni Walter, ni Saca, ni yo sabemos qué tanto famoso nos pasó a la par.
2: Sí, no, absolutamente, pero por lo menos identificamos un parito.
1: Sí, ¿a quiénes se encontraron?
2: Es que Saca, mira, ves, pues, Saca me dijo, fíjate vos que ahí estaba Michelle Rodríguez, la que hace el papel de Toña, la actriz que hace el papel de Toña.
1: ¿La conoces?
2: No. 40 gracias, y 20,
1: gato,
2: no.
1: Gracias,
2: no,
1: gato.
2: No, no.
1: Gracias, gato, buena onda, ¿viste?
2: No, dígale algo.
1: Dígale algo.
3: 40 y 20.
2: No, la serie 40 y 20.
1: No, dígale algo.
2: ¿Dónde sale el burro Van Ranky?
3: Ah, bueno, el burro sí sé quién es, pero no me recuerdo.
2: Pero él sale en la serie. El burro Van Ranking desde el calabozo, ¿te recordás? Desde el calabozo.
3: Telehit.
2: Esta serie, sí, en Telehit. Sí. Esta serie pegó más, fue un trancazo más poderoso que el calabozo.
0: Es muy parecido a Tuana Helfman, pero versión mexicana.
2: Una cosa así. Entonces, uno de los papeles protagónicos es el de Toña. Uh-huh. Entonces, Saca me dice, ahí va Michelle.
0: ¿Quién es Michelle?
2: Y ahí quedó.
1: Gato, genuinamente dije yo, su compañera.
2: Bonito, sí, yo también, mira, qué bonito. Freddy, yo también lo pensé.
1: Agradable sorpresa, dije yo, bueno, seguro se van a reencontrar acá y todo lo que haya pasado, dije yo, está bien.
2: Nítido. Sí, y así quedó, se fue.
1: En eso empiezo a escuchar yo unos gritos.
2: No, pero espérese, no se adelante.
3: Michelle,
2: no se adelante. Sí, no se adelante. Sí. Saca nos dijo. ahí va Michel. Y yo pensé lo mismo que Cifuentes, pero se fue porque nos dijo después.
1: Uh-huh. Se pusieron a cantar, porque al parecer canta la señora, no sé.
2: Íbamos caminando. Uh-huh. Cuando empieza saca, ¡Michel! ¡Michel!
4: ¡Michel!
2: ¡Ahí va Michel! Pero a gritos. Uh-huh. Y cuando yo veo a la pareja de ella, ¿pero qué Michel será? Y vuelvo a pensar lo mismo que Cifuentes. Cuando la veo a la par, ¡Michel!
1: ¡Ah! ¡Michel! Esa cara que hace Walter, ¡Doña!, de emoción. Y yo...
2: Ella se dio la vuelta por los gritos.
1: A ver, enseña la foto, tal vez ahí la gente que nos está viendo.
3: Ah, sí, se tomó foto sociales. Entonces.
2: Ah, eso no se puede, oye. No, no se puede.
1: No se puede.
4: ¿Cómo no?
0: A ver,
4: no,
0: se
4: no,
0: la
4: no,
0: voy a enseñar no, al gato.
3: A ver.
0: Y que en los comentarios.
1: Esa es la nueva foto de la casa de la pared de Walter.
2: Y que... Seguramente. Lo que pasa es que yo veo esa serie y ella es muy simpática. Es bien simpática.
1: ¿Vos le habías visto alguna vez esa sonrisa a Walter en una foto? ¿Le habías visto alguna vez esa sonrisa, gato?
3: Chica, qué buena foto, hombre. No, jamás le había visto esa sonrisa.
1: ¿Jamás?
2: Carretero.
1: Imagínate hacer esa sonrisa después de una buena caminata de un día previo y el día...
2: ¿Y la soleá? Ahí está el empate.
1: Horror del portero. Horror del portero. Hay que decir. No,
2: bueno, posición bueno, adelantada. Bien, pero está presionando Haití. Sí, el partido mejoró porque el gol le hizo bien. Casi no había gente en esos porque se pararon para entrar a la
1: puerta. Todo estaba separado con
2: todo bien y en eso volteo a ver a la gente que iba a entrar. ¡Tato! ¡Tato!
1: No, mira pues gato, te voy a explicar.
2: Chao, gusto de verte. Tato Noriega. Tato Noriega.
1: ¿Me llamas? A ver, vengo yo y me los topo nuevamente porque yo había ido por mi identificación y todo ese tipo de cosas. Y me los encuentro justo donde me dejaron, cansados. Ya se veían cansados, sin agua, sin comida.
3: Deshidratados,
1: solo viendo cómo todo.
2: Agua sí, tomamos
0: ahorita,
2: agua.
0: Ahorita te vamos a contar la del agua.
1: Ah, bueno, solo viendo cómo.
2: Pero vos sí viste dónde venía el agua.
0: ¿Qué agua?
2: La que nos tomamos.
0: No.
1: Bueno, la cosa es que me los topo. Tirado. Bueno, sentados, va.
2: Entregados.
1: Así, en una esquinita. Así. Imagínate la cantidad de gente que estaba ingresando al estadio. Y ellos ahí sentados. Pero desmayados y desparramados por completo. Y yo, bueno, sí, está duro el calor. Porque ya era como la. ¿Qué hora? Eran como las 12.
0: Era como las 10. 10 y media.
1: Ya llevamos desde las 6 de la mañana trabajando. Despierto desde las 5. Bueno. Y en eso me fui a sentar yo con él. Y yo sí, dentro de mi mente decía, allá han de ir X cantidad de famosos, pero no los conozco. En eso escucho que Walter comienza. ¡Tato! ¡Tato! ¡Ey, Tato!
2: ¡Tato!
1: ¡Y Tato!
2: ¡Amigos!
1: ¡Hola! Walter le dijo, Walter, mucho gusto. Y saca, ¡Tato!
2: No, es que ya para a esas alturas ya habíamos perdido las formas.
3: Ya estaba liquidado, no, ya.
2: Lo que
1: nosotros
2: pasa
1: sentados,
2: es que
1: sentados así en una banqueta.
2: Sí, en la banqueta.
1: Porque imaginas a Tato Noriega, uno de los máximos jerarcas de Monterrey. De verdad.
0: No, sencillo no traigo. Sí, de
2: largo. Cuando salga te pago, güey. No, pero el chavo bien.
1: Sí, bien. Pues bien. Un saludo, ¿eh?
2: Pero menos, estos tres lo que sí nos... Conocen, ¿no? Desanimó con Saca totalmente. Luego de esa soleada, sentados ahí sobre la banqueta, viendo cómo pasaba la gente, cuando vemos al joven Cifuentes, sin nada en la mano. Qué desgracia.
1: Por gusto.
2: Qué desgracia. ¿Para qué te traje?
1: ¿Qué hacemos si son las reglas de ellos?
0: No, y ¿sabes qué pasa? Que ya nos habíamos ilusionado, porque estábamos ahí esperando. Y venían unos jóvenes mexicanos con una botella de vidrio, una cuadradita, muy bonita, de un don. Y en eso...
2: ¿Viste el empate?
0: Y en eso la chica de la puerta le dice, jóvenes con esa botella no pueden entrar.
1: Abieres.
0: Y entonces empezaron,
2: 10 de la mañana.
1: Sí.
0: Shot, shot, shot, shot. Y pasó toda la gente. El tema es de que al principio todos les decían que no. Digo, Walter, mira, les vamos a tener que echar la mano.
2: ¿Sabes qué vale esa botella aquí?
3: Sí, yo sé.
2: Cristalino.
3: Sí, yo sé.
1: Haber estado calientísimo, nada, qué frío.
2: No, porque no los dejaron entrar, entonces ahí a la par nuestra... Había de todo,
3: ahí lo dejaban.
2: Ahí había el agua pura de saca.
0: Yo le digo a Walter, vos qué sed. ¿Querés una toguita? Me dice. Aquí no hay. Aquí está. Pero yo no me di cuenta de dónde la había jalado.
1: Ah, sí, según Zacarías la llevaba desde el hotel, desde las 6 de la mañana iba ahí.
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1: Bueno, son parte de las anécdotas de lo que nos va dejando este compromiso. La verdad es que las risas no faltaron, Gato. Por si la audiencia y todo el mundo estaba con la duda.
3: Hombre, a todas estas historias pareciera que se fueron 3 meses de viaje.
2: Sí, o sea, el tiempo que pasamos juntos, caminando. Ya establecíamos quién rompía el viento. ¿Quién pasaba
1: nos
2: primero?
1: Rotando, tipo ciclismo.
2: Ah, puro ciclismo. Lo que sí saca, lo que sí, fíjate vos que yo traté de reconocerla, pero no sé. Que vos le gritaste a una actriz, pero no sé quién era.
0: Sofía Niño, que es comediante. Sofía Niño de Rivera. Es más, después le escribí en Instagram. Ah, sí, me acuerdo de vos.
2: Sí. Pues, pero se volteaban y saludaban. Sí. Pero es que esos grandes gritos que pegaba, saca.
1: Ah, sí, no, lo hubieras oído hoy en el aeropuerto.
2: ¡Walter!
1: En el aeropuerto.
2: Igual en el aeropuerto.
1: Igual te haciéndose el exquisito, hijo de plano, alguna fría.
2: Pero, fíjate.
1: ¡Walter! Y toda la gente volteaba. Y el único que no volteaba era Walter.
3: Era él.
0: No, volteó Walter. Para todos lados. Menos para donde era.
2: ¡Walter! Es que si me hubieran gritado en el estadio, tal vez sí les volteó.
1: Ay, no. Pero estuvo a leer el viaje. Qué bueno que se lo pasaron.
3: Buen viaje, buenas anécdotas.
1: Sí.
3: Buenas anécdotas.
2: Pues sí, la realidad es que sí. Sí, hace falta una que otra, pero... Las mejores ya las contó el joven Cifuentes. Ya en la recta final de la primera parte, Lucius.
1: No.
2: El extremo por derecha, pero el zurdo jugando por derecha.
1: Walter,
2: se tiene que acomodar el perfil, ¿sí?
1: Esta es, ahora con el resultado en contra, esto es muy pocas veces visto en esta camada de la selección haitiana. Porque en el área le iba muy bien. En el área, pues, pasó, pues, con dificultades, pero pasó como líder.
2: Y grupo pesado ese.
1: Sí, grupo pesado, pero en los amistosos previos... Le iba bien también, siempre se ponía en ventaja.
2: Australia le metió 4.
1: Sí, o sea, ¿cómo ahora, ya en el torneo oficial, con el resultado en contra en 45 minutos, sobreponerse a eso?
2: Yo escuchaba el otro día a el técnico de México, porque no sé si hubo 1 o 2 debuts mundialistas en la selección mexicana. Y él dijo, y que lo platicábamos el otro día, ¿no? En la fiesta futbolera, que en sus 25 partidos que él había dirigido a esta selección, nunca hubo acalambrados, pero que en este partido contra Sudáfrica hubo 3, que la tensión nerviosa fue mucha para estos jóvenes. Entonces eso demuestra que no es lo mismo una eliminatoria, no es lo mismo Copa Oro, no es lo mismo la Nation League que un mundial. Y él ejemplificó jugar en este estadio, o sea, en el Azteca, con 87,000 y pico de personas, y que todos van buscando que gane el equipo, y que toda esa electricidad que hay alrededor, cuesta mucho canalizarla, cuesta mucho. Entonces, a estos muchachos haitianos les debe pasar exactamente lo mismo.
1: Pero cuando hablábamos en la previa decíamos, son futbolistas de buenas ligas, o sea, experimentados.
2: Pero jugar así, o sea, con un estadio, ¿cuánto le cabe al Gillette Stadium?
1: Ya le averiguo.
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1: 68.700 aficionados.
2: Sí, esto. Y mundial, o sea, estamos hablando de una justa global, estamos hablando de que más de 200 selecciones quieren acudir a un evento así como este. Y que a usted le toque porque todo ese protocolo y esa formalidad es otro mundo. Porque estamos hablando de que allí están los mejores. Y todo eso cala, pesa. El ser humano absorbe todo lo que lo vive, incluso se adelanta, ¿no? Vive mucho el futuro sin haber pasado el acontecimiento como esto, como un encuentro.
3: Te genera estrés, definitivamente.
2: Y te tensás. Mm. Y ahí están los calambres, como dice Huicho Ortiz, que fuimos a echar camote a México. Con tanto que caminamos.
1: Literal.
2: Sí, ahí está.
1: Entonces, hasta fue a probar el grillo, que se volvió viral en redes sociales.
3: El chapulines.
1: El chapulín, perdón.
2: No.
0: A las 11 de la noche.
1: Pero
0: no contaban con mi astucia.
1: pero mira, gato, eso le pasó por...
2: Por chute. Yo por ayudar a Cifuentes, porque estaba maniobrando el micrófono y también el bicho ese, y me acerqué.
1: Mira, gato, te voy a explicar.
3: Pero a vos sí te gustan, o sea, ya los habías comido.
1: Jamás en mi vida, jamás. O
2: sea, pues ya los probaste.
3: Ya los probé, sí. Pero no me gustaron.
2: No tiene un sabor.
3: Aunque yo vi que vos te lo estabas comiendo así sin nada. Yo los probé con tortilla, guacamole, chicharrón.
2: No.
3: Chapulines con chicha. Así se comen en Puebla.
1: Gato, mira, pues, te voy a contar.
2: Fue el último sabor que detectaste.
3: Sí, pero la textura, o sea.
2: Sí, es.
1: Nosotros estábamos en la cobertura, empezando nuestro viaje prácticamente. Y fuimos. La gran caminata de 3-4 kilómetros. Y llegamos a por fin al estadio. Y nos dicen. Está tapado, no se puede pasar. Hay una manifestación. ¿Y manifestación de qué? De los señores de la basura. Tienen tapado con los camiones de la basura las inmediaciones del Estadio Azteca. Bueno, ni modo. Nos topamos a un amigo, a Byron Mendoza ahí en su cobertura y todo. Y se nos pegó y él nos dice.
2: Andaba con billete, dice.
3: Sí, andaba con billete. Patrocinado.
1: Sí. Sí. Sí. Entonces él nos dice: miren. Por esta cuadra ya no se puede pasar, pero aquí en la siguiente, una cuadra más para allá, sí se puede uno como cruzar y baja. Y ahí llegó uno a donde está, porque Zacarías quería sacar la nota de los problemas, ¿no? Entonces, éramos un grupo, éramos un equipo, teníamos que ir.
3: Era nota.
1: Empezamos a caminar, hicimos la nota de los bloqueos y pues bueno, Walter ve una tienda de zapatos. Sí, bueno, quiero comprarme.
0: A los pits, le dije. Tiene dos minutos para escoger.
1: Literal. A las 8 pues, cerramos, entramos 7:57.
2: Y el que estaba en exhibición.
1: El que estaba. Y a Walter
2: era
1: le
2: talla,
1: encantaron sus zapatos.
2: Era mi talla. Y estaban ofertados a la palabra mágica. Démeslos, le dije. Démeslos. ¿Crees vos que encontraron el otro tenis? No. No encontraron el otro tenis. Y en eso empiezan a cerrar y para. Vengo mañana.
1: Sí. Dije yo, bueno, en lo que Walter tiene estos 3 minutos de gloria para encontrar su par de zapatos, voy a sacarle una nota. Y vos sabrás que tu amigo, Byron Mendoza, le caen esas notas. Sí. Esas notas, yo no sé qué tiene imán, qué imán tiene, pero le caen. Agárralo vos, mijo. Y en lo que salía Walter.
2: No, pero yo creo que él sí sabía. No, porque cuando yo llego, le digo, vos y esos que están haciendo ahí, saber qué van a comer, me dijo. Entonces él ya sabía.
1: Bueno, entonces saqué mis micrófonos y me dijo, yo con mucho gusto te doy la entrevista. Yo preguntarle cualquier cosa. Sí. Yo con mucho gusto te doy la entrevista, pero yo quiero darles a ustedes me vine a dar una vuelta porque encima no puedo entrar a mi casa, porque incluso la misma gente que vive cerca del estadio, porque estaba bloqueado, no los dejaban pasar, no los dejaban pasar. Yo les quiero dar, yo salí a caminar y a los turistas, a la gente que no es de México, los quiero, quiero que ellos prueben comida que es de mi país. Qué bueno.
4: ¿Tú pensaste en una carnita, unos taquitos, una cosa?
1: Genuinamente así. Dije, aquí iba a sacar ahorita unos tacos,
4: algo unos, así. Unos chilitos.
1: Dije, empecé a hacer la entrevista y dije, bueno, como él tiene un propósito, una pregunta le hice y empezó. En eso aparece Walter Ávalos. Con su cara triste, que no había su otro zapato ni nada, y aparece. Yo vengo, me comí el chapulín, igual se quedó viendo, pero se quedó viendo literalmente a la par lo que estaba pasando. Y él se le queda viendo así como, a vos también querés. Entonces le digo, a ver, mi compañero Walter Ávalos es famosísimo allá en Guatemala, por favor también. Sí, claro, prueba. Y aparece Walter y a comer chapulín.
5: Sí, pero no estaba rico, no tenía buen sabor.
4: Ni siquiera limoncito no, le pudiste echar nada.
2: Y fíjate vos que ni siquiera, y lo que sí, la verdad que sí me generó, yo creo que eso me hizo mal. Porque cuando lo mordí,
1: desde ahí su viaje empezó
2: no estaba,
1: bien.
2: No estaba crujiente. No estaba, parece que no estaba bien frito, estaba
4: aguado. Aguado,
1: sí. Pero eso se come crudo. ¿Usted todavía lo quería cocido?
0: No, eso se dora.
4: Como, como tostado.
2: Sí, no estaba muy tostado, sí. No estaba muy tostado. Pero bueno, ya está.
4: ¿Y vos lo probaste de saca?
0: No, yo era el camarógrafo.
2: Era el camarógrafo. Ni se acercó, ni se movió.
4: A puro Zoom, para que no lo llamara.
2: Y fíjate que nos regaló unas bolsitas de manías con picante y con no sé qué, y con esos animales. Feo, sí, feo.
4: Es como comer los pescaditos, ¿no?
0: Sí, con eso venía.
2: Yo pensé que así era la textura. Uh-huh. Sí, la pepesca.
4: Sí.
2: El que era rico, o el sonpopo de mayo.
4: Sí, bueno.
2: Que, ¿más rico o no?
4: Sí, yo el sopapo de mayo no lo he probado.
1: Jamás.
2: ¿No has probado el sopapo de mayo?
4: No, no lo he probado.
2: Ah, no sabes. Delicatese. Es rico, sí, es rico.
1: No
2: sí.
1: Lo dudo.
2: Ha terminado el primer tiempo, jóvenes. Ha ganado en esta primera parte porque dieron 4 minutos de reposición. La selección de Escocia ha ganado el primer tiempo. ¿Qué nos deparará la segunda parte? Pues aquí poco a poco estaremos dando el resultado y las jugadas más importantes de este partido. Lleno, totalmente lleno este escenario deportivo y se va esta selección que viste de rojo. El short es, ¿qué color, jóvenes?
0: Azul.
2: Una tonalidad de azul, ¿no? Porque no, medias rojas y el color que está predominando, al menos en estos primeros partidos de calzado, una combinación de blanco y rosa. Pausa. Regresamos.

0: fue fuera de lugar. Estaba como 5 centímetros adelantado, hombre. No, mira, hasta un pelito adelantado.
1: No seas exagerado, hombre. Si eso no lo ve ni el telescopio Hubble, está ciego.
2: Mientras no hayan acuerdos en la sala de bar, dejemos que la audiencia vote en las redes. Corte, corte y volvemos.
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A ver, ahí sí, ahí estamos. Estamos de vuelta en el 106.1 de la red. La selección de Escocia le está ganando 1-0 a la selección de Haití. Una selección de Escocia, pues unos decían que era autogol, otros decían que era horror o de error del defensor de la selección haitiana. Hay muchas sorpresas, creo yo, que sorprende al inicio el planteamiento de la selección haitiana. Hay otros que veían venir este partido, este resultado también de la selección de Escocia, pero como lo hablamos acá en esta charla entre amigos, pues no pasaba nada si gana Haití, no pasa nada si gana Escocia, no pasa nada si se empata, porque son dos selecciones que están pues haciendo su participación, su debut en esta justa, en este evento futbolero. Nosotros somos el 106.1 de la red, vamos a ir al corte, vamos a ir a la pausa. Cuando regresemos, venimos con el segundo tiempo de este partidazo por el 106.1. Pausa y volvemos.

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2: 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Continuación, pausa para el alma.
3: Hay ocasiones que algunas personas se nos presentan como desagradables, insulsas, cerradas, de otro universo diferente al nuestro, gente, digamos, imposible. Y a veces pueden ser cercanos, puede ser tu jefe, una compañera de trabajo, tu suegra o un cliente, no sé, están por todas partes. Si tienes paciencia, aprenderás a tratarles mejor. Aguanta el tirón, no les muestres la evidencia de tu disgusto y no los evites. El truco es escucharles, observándoles y darte tiempo antes de hablar. Conforme les vayas conociendo mejor, se te irán revelando las cosas atractivas que tienen, porque son solo monstruos en tu cabeza, y descubrirás cómo puedes comunicarte con ellos, qué cosas les puedes proponer y cuáles no, a qué gestos y palabras debes dar importancia y a cuáles no. Y si tienes esta buena voluntad, Dios estará de tu lado y te hará este proceso más fácil.
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Vuelta en el 106.1 de la red. Ahí estamos. Estamos de vuelta en el 106.1 de la red. Lo que necesitas saber. Ah, mira vos. Quiero hacer un llamado y una invitación a toda la gente que está sintonizándonos a través de las distintas plataformas. Que vayan a TikTok. Que vayan al TikTok.

0: está Walter, aquí las estoy viendo, ¿eh? Mire, Walter, mírese aquí en pantalla gigante cómo usted está haciendo todas estas caras. La mala noticia es que no sale el gato. No sale el gato en el TikTok Live, no sé por qué, no me preguntes. Pero vamos a dar...
1: ahorita vamos a un switch ahí.
0: Sí. Ahí está. Cámara. Es que son... No, es que hay más cámaras.
2: Ver, aquí está. Una tremenda producción.
0: Ahí está. A ver, voy a leer un par de mensajes.
3: Cuando que están despiertos, bien, ¿no?
2: Cuando quieren.
0: Cuando no ronca. No, ahorita ni ha de estar escuchando el muchacho. Saludos, jóvenes, son unos cracks. ¿Qué análisis del fútbol nacional y también del internacional? Saludos, dice Rizo.
3: Pero no es Felipe.
0: No es Felipe. Saludos, mi radio favorita, los escucho todos los días aquí en San Diego, California, dice José. Saludos, mucha, desde Nueva York. Saludos desde Chinautla también, Huehuetenango. Saludos a mi radio favorita. A ver, aquí le están mandando saludos. Walter, mi narrador favorito es.
2: Gracias, muy amable.
3: Atentamente, Byron Mendoza.
0: No. Él va volando. Peloncito dice, saludos Walter, qué buen narrador.
2: Gracias, Peloncito. Ahí nos juntamos a la noche.
0: Son parte, bueno, Adolfo Barrios también dice saludos a todo el team de la red. Son parte de los mensajes. Mira, ahorita ya subió la cantidad de gente que nos está visualizando, sí. Wow, qué cómodos los tienen, señores.
3: Una hamaca necesito.
2: Justamente eso.
3: Una hamaca.
2: Sí, yo los vi y parece que solo les hace falta. ¿Qué les hace falta? Apagar la luz, su ponchito.
0: Un whiskito.
2: Vale, a ver, se le queda cerca.
0: Saludos desde Tecpan. Dice, saludos, somos. Fieles oyentes a la red 106.1, dice Josema. Así que son parte de los mensajitos. Saludos, saca, dice aquí José.
3: Ah, saludos.
0: No sé, José. José, porque tiene tilde, sí, José. Dice saludos, saca.
3: No, saludos. Saludos.
4: Yo aquí también voy a enviar un saludo a Juan Salazar en Misco y a Roberto que están ahí pendientes de la señal de la red 106.1.
0: Saludos al GOAT, dice. Saludos a Walter Ábalos.
2: Gracias, un fuerte abrazo.
3: Nos hizo falta conseguirle el sombrero de mariachi, o el charro.
4: Hoy hubieras traído tu sombrero de charro.
3: Sí, Walter, no fallamos ahí,
4: No, no, con tus botas.
0: Bueno, son parte de los mensajes que llegan al TikTok Live, que está en estos momentos de la red 106.1. Así que usted vaya ahí al TikTok Live, usted nos puede visualizar. Espero estén contentos porque solo empezamos a mencionar que estábamos en live.
3: La estamos pasando bien.
0: Y de verdad que empezó esto a estallar. Así van a estar todos los partidos, sí, así estamos todos los partidos, solo van cambiando los grupos, pero así va a ser la dinámica durante esta fiesta futbolera.
3: No, así de bueno este grupo.
0: Ah, sí. Eso.
2: Pero hace falta algo aquí en el centro, ¿no les parece? Porque el ambiente aquí.
4: ¿Qué
2: para
4: te gustaría?
2: La gente que nos está,
4: ¿qué
2: está
4: te gustaría?
2: Viendo,
4: ¿qué te gustaría? Sí,
2: una mesita.
4: Sí.
3: Un futillo.
2: No, futillo no. ¿Te recordás allá? Nos comimos unos tacos en un segundo nivel cerca del Zócalo. Que es muy parecido al centro de nuestro país, sí. Es bien parecido, solo que grande. Uh-huh. Y como queríamos ver el partido, ¿qué partido queríamos ver, muchachos?
0: El Canadá-Bosnia, partidazo.
2: Canadá-Bosnia. Y entonces subimos, y como solamente en una tele se podía ver, y yo llegué tarde porque me estaba lavando las manos. Los jóvenes ya estaban bien cómodos. Me quedó la silla del lado de un futillo. Aquí tenía una varilla de esta, mira. ¿Crees vos que los caballeros se dignaron a mover la mesa?
0: No. A ver, nunca. Aquí hay que hacer una acotación. Yo estaba, es una mesa cuadrada. Si yo me sentaba de frente, tenía una tele. Le dejamos una tele a Walter para que él de frente tuviera televisor. Zacarías no tenía también
2: solo
0: una
2: en
0: tele.
2: Una tele se pasó el
0: todos
2: partido.
0: Todos teníamos tele. No contábamos con que solo en una tele iban a poder pasar el partido. ¿Qué culpa tenemos ahí?
2: Sí, pero es que tenían miedo por lo que ya hablamos.
0: Sí.
2: Entraba ahí el MP porque también hicieron operativos en México. Pero la verdad que ahí sirvieron ricos tacos. Sí, yo me comí una gordita.
0: Te lo creo.

0: así.
1: Tu calibre.
0: Se llamaba Siri. Se llamaba Siri.
2: Ah, sí, sí, sí.
0: No, o sea, así se llamaban las gorditas que vendían. O sea.
2: Hey, Siri.
3: Y llegaba la gordita.
1: Sí, sí.
2: Walter. Hey, Siri. Y llevaba la gordita. Que fue.
0: No, Cifuentes, la verdad que. ¿Qué? Ya me ha llamado la atención Cifuentes.
2: ¿Qué dije de malo? Sí, hey, Siri, y llegaba la gordita de Walter. ¿Qué podemos hacer si él no, pidió
0: o sea, la gordita.
2: La gordita,
0: es,
2: claro.
0: Es una tortilla que.
1: O sea, que te comiste.
2: Sí.
1: O sea, sí te la comiste, ¿no?
0: Sí, me la comí, pues, claro. Me la comí, claro.
1: La gordita,
4: pa, pero describinos.
2: La gordita.
4: Sí, ¿cómo es?
0: O sea, eran dos. Una tortilla la partieron a la mitad. Yo la pedí con carnita, muy rica, dicho sea de paso. Porque
2: hasta
0: allá abajo.
2: Mira, hasta agua se le hace la boca. Mira.
0: No, es que tengo un hambre. Porque abajo vi.
1: Sírvase.
2: No. Es que nada le gusta, gato. Es que de verdad. Pues mira, no nada le gusta. De
0: unos nachitos, por ejemplo. Uh-huh. Unos nachitos, ¿oye?, con arrachera. Ah. Quesito, lechuga.
2: Cifuentes.
0: Walter. Rico. Rico, la verdad. Pero la gordita era una tortilla, la partían a la mitad, pastor, lechuga, queso, crema, una costrita, no sé de qué era, y la otra parte de la tortilla, muy rica.
4: Sí, costra. Era la costra del cocinero.
2: De la de Siri.
0: Del motorista, ¿sí?
1: Sí, literal.
2: Hey, Siri, rico, una gordita llegaba.
0: Sí, rico, sí. Bastante rico, sí.
2: Pero bueno, de verdad, la invitación a la gente para que vaya al TikTok de la red. Ya triplicamos los números de cuando empezamos. Ya está buena visualización en estos momentos. Así que siguen entrando mensajes. Realmente dice Edgar González: alcancé a oír a Walter que comió son popos de mayo, que se la pasó muy bien allá en México.
0: Regular. ¿Cómo se llama?
2: Edgar González dice:
0: Edgar, regular me la pasé. La realidad que es regular. Sí.
2: Este no lo voy a leer. Este ahorita se lo voy a ver.
1: Mira, ¿es malo o qué?
2: Mira, sí, para vos, sí.
1: Ah, para mí.
2: Ah.
4: ¿Alguien está preguntando por vos?
1: Ah, ya vi.
2: Sí.
1: Ah, Johnny Ramírez, la hermana de Johnny.
2: No, pues sí.
1: No te preocupes, ahora al terminar la llamo.
0: ¿Por qué?
1: No, es que no le he podido hablar, pero hoy le hablo. Sí.
0: ¿La qué? ¿La mano?
1: ¿A la hermana?
0: ¿La mano?
1: No, no.
0: ¿La mano? No.
1: No hemos llegado a eso todavía.
2: Yo solo leo mensajes, yo no lo iba a leer, pero está bien. Aquí me pregunta Luigi, ¿qué opinan del resultado Brasil contra Marruecos?
0: Bueno, recordemos que Marruecos llegó a la final de la Copa Africana jugando muy bien, que la perdió. Pero ellos son los campeones por una cuestión que sucedió, que se fueron los de Senegal, se fueron. Sí. Luego regresaron a los minutos y ellos son los campeones. Marruecos para mí practica un fútbol muy moderno. Esto que estamos viendo en este mundial. Un promedio de edad bajo para hacer lo que están haciendo. Presionan allá arriba bien profundo todo el partido. A Brasil no lo dejaron conectarse. No lo dejaron salir. No lo dejaron manejar el partido. Vinicius Junior, uno de los peores partidos que le he visto. Versión Real Madrid, versión selección
2: nacional. Un golazo.
0: Saque eso.
2: Sí,
0: porque el partido no solamente, o sea, anotando un gol ahí terminó. El resto del partido no fue de buena calidad para Brasil.
1: Sí, en general, porque Rafinha desconectado, el centro delantero, ¿cómo es que se llama? Thiago
2: Silva.
1: No, el centro
2: delantero. Es el defensor.
1: De Brasil, que realmente.
2: Thiago Caio.
1: Ahí tenían a.
4: No, ampollas, dice.
0: Thiago. Cifuentes.
2: Es que de verdad. A ver, acá hay otro de los mensajes. Dice: saludos desde Virginia, Estados Unidos. Aquí estoy viendo el partido Haití, pero con una tristeza que no está Guate en el mundial.
0: Sí, igual. Virginia es un lugar bien bonito, bien bonito. Sí, nosotros también aquí tristeando, pensando que en lugar de Panamá tendría que estar Guatemala. ¿Qué Thiago era?
1: Igor Thiago.
0: Sí.
1: No, no era Cayo. Muy malo, no retiene ni una pelota. Tenés a Endrick.
0: No, Rafinha como centro delantero.
1: Sí, tenés a Endrick, tenés a Martinelli.
0: Luis Enrique.
1: Luis Enrique.
0: Pero Brasil hoy no les da la sensación que no jugó a Brasil.
4: No. Pero lleva rato. O sea, lleva rato que no se siente esa esencia de la selección brasileña. Más allá de que saca los resultados y demás en la eliminatoria, pero hace rato que no tiene un estilo definido de juego, que se pasa que juega la selección brasileña. Hace rato que no.
0: Pero Brasil, ¿no les parece que depende mucho de las individualidades? Que juntos no hacen un equipo. Que cada quien es una unidad y en su posición trata de hacer su mejor partido, pero que Marruecos sí jugó como equipo.
4: Sí, mucho sacrificio. Llenando espacios, corriendo, cuando tenían que retener la pelota me parece que lo hicieron bien, cuando tuvieron que encerrarse porque sí hubo un momento donde Brasil se fue encima, se cerraron bien, cuando ya el peso colectivo no lograba sostener, Bono terminó apareciendo en los momentos claves. Me parece que incluso si Marruecos aprieta un poquito más, tengo la duda de por qué Juanfra decía morrocotopo cuando estaba hablando de Morocco. Marruecos.
0: Ah, en inglés.
1: Sí. Morroco.
4: No, pero Morocco. Es morroco.
1: Morroco, sí.
4: No, morroco.
0: Morroco topo, una caricatura.
4: Sí, ¿no? El inspector Ardilla.
0: Sí.
4: Pero Juanfra decía morrocotopo. Yo decía, no, Morroco está bien. Marruecos también.
0: Morroco.
4: Pero morrocotopo.
0: Tal vez le recordaba su niñez. Sí. Morrocotopo.
1: Tal vez así le estaba diciendo a Iván. Morrocotopo.
0: Sí, no, morrocotopo.
2: Estoy en seriedad con ustedes, muchachos, de verdad.
4: A ver, a nosotros nos dijeron una plática de amigos.
1: Sí, esto es un...
0: A mí no me dijeron nada. Yo solo entré. Bueno, y aquí estaban ustedes. Segundo.
2: No. A ver, dice no, Alex André Mengíbar. Saludos desde Quebec, Canadá. ¿Qué onda, gato? Te saludo, Alex. Te mando saludos. Dice.
1: Buena onda, Alex. Buena onda. Siempre se comunica ahí a través del WhatsApp.
2: Sí, dice, aquí hay otros los mensajes que nos manda Johnny Ramírez. Estados Unidos está mejor que México, dice.
1: Sí, totalmente. Jugó bien Estados Unidos. Sí. Me gustó.
0: Sí. Con lo que ya hablamos, de los equipos que aplicaron esto que estamos hablando, Estados Unidos es el abanderado.
1: Sí.
0: Allá arriba, recuperando cerca del arco, teniendo compañeros cerca para continuar la presión. Sí, Estados Unidos, jóvenes. Y se recuerdan que el proyecto de Estados Unidos era el 2030 salir campeones. Y por ello mandaron a un montón de jugadores que nacieron futbolísticamente en alguna universidad, en alguna estructura de un equipo de la MLS o de las otras categorías, y los colocaban en equipos de ligas importantes en Europa. A los 4, 5, 6 años vinieron de regreso y es esta selección. Esta que juega en la Juventus, que juega en la Premier, que juegan en España, que juegan en Francia. Ese es el resultado de un proyecto como son los gringos a largo plazo, y tienen una selección bien competitiva. Que les alcance para salir campeones es otra cosa, pero el abreboca contra los paraguayos, que es bien duro jugar contra ellos porque se defienden bien, sacaron un muy buen resultado.
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2: Bueno, nosotros seguimos acá a través del 106.1 de la red. La selección de Escocia, de todos los escoceses, le está ganando 1-0 a la selección de todos los haitianos. También, si usted quiere ver esta charla entre amigos, si usted quiere estar ahí viendo todo, cómo nos la estamos pasando de bien aquí, Walter, Gato, Saca, lo que estamos haciendo, vaya al TikTok Live del 106.1, la red 106.1, ahí vamos a estar dándole también lectura a todos sus mensajes que nos llegan.
4: Al llegar a las 2 visualizaciones, Walter se come otro chapulín.
1: 2 visualizaciones.
2: A las 2.
4: No.
2: Eso está fácil.
0: 2. Bueno, llevamos 1, yo lo vi.
1: Pero aquí no le vamos a conseguir chapulines, pero
0: no, aquí
1: te comes
0: no,
1: otra cosa.
0: Pero eso se parece al grillo. Sí, es un grillo, tiene la apariencia de un grillo.
1: Una cucaracha.
0: Ah,
2: Le encanta, dice Walter.
4: Mira, el Six Seven.
2: La gente en el estadio se la está pasando muy bien, ¿no?
0: Al igual que nosotros. Nunca entendí que es Six Seven.
4: Aquí el señor padre de familia de juventud de formación.
1: Lo que yo sé es que lo que antes nosotros decíamos como dos que tres. ¿Cómo estás ahí? Dos que tres.
0: Sí,
1: ahora
0: sí.
1: Los chavitos es Six Seven. Y eso ya se hizo viral. Hay hasta ropa, es tendencia. Pero no estoy seguro si sea eso. No
4: sí, sé si ustedes saben. Más creo o menos. Es eso, ¿no?
2: Ni siquiera sabía que existía el término.
0: Yo solo Six Seven.
4: Pero no, sí, más o menos.
0: Cosa, yo que pensé
1: sí,
0: que
1: como dos que tres.
0: Toquero, que algún creador de contenido lo había dicho.
1: Sí. ¿Cómo estás? Te decían antes ahí, dos que
2: tres.
1: Sí,
2: dos How
0: que
2: are
0: tres.
2: You?
0: Sí, dos que tres.
1: Y ahora es Six Seven.
2: Dos que Thriller.
0: Dos que Thriller. Sí, eso se decía antes.
2: Dos que Thriller.
0: Dos que Thriller, sí, en nuestros tiempos.
4: Ahora Six Sebastián va a decir. Es que Zacarías se tomó en serio la charla entre amigos.
0: Sí, sí. Y así es Zaca.
4: Sí, este es el Carlos Zacarías fuera de micrófonos, hoy está en micrófonos.
0: Yo no sé si me voy a morir mañana, decía Zaca, pero nunca me había reído tanto con este día.
4: Lo que sí.
2: Yo en el ataúd cuadrado.
0: Sí.
2: Con six pack.
0: Sí, o las caguamas.
4: De tantos tacos, puro six pack va a sacar, ¿o?
0: Puro six. Hay un tiro de esquina al 15 del segundo tiempo para los escoceses.
4: Yo pensé que iba a ir para irme en esta tardecita.
0: No, como se vienen los haitianos. ¿Cómo regresan los escoceses? Ya se agruparon, ya no hay espacio. Hicieron doble equipo y es un saque de manos. Sí, no es la Haití que conocemos de eliminatoria, el Haití de Australia, por ejemplo. No lo está dejando este equipo escocés. Y aquí hay un haitiano.
4: Y una haitiana.
0: Lamentándose que la jugada no prosperara. Pero le ha dejado la pelota Escocia-Haití. Ya pasa en el medio campo. Se refugian con un bloque profundo y ahora se separa la línea ofensiva, que son los primeros en ir a presionar, que ahora no lo hacen tímidamente. Ya están los 11 metidos jugando al desdoble, porque Haití quiere ir a buscar el empate. Tiene el balón, los centrales, toca por un lado, toca por el otro, tratando de meterse en la estructura del equipo escocés, no lo está logrando, y ahora abre la cancha. Me parece que por allí podría ser algún centro mal medido de algún defensor escocés, una cosa parecida. Cuando no funciona, el balón se va de la cancha. Y la gente sigue apoyando, sobre todo a la selección haitiana. Oh. Ahí son mayoría, ¿no? Son mayoría.
1: Sí, son mayoría.
2: Gran cantidad de público.
0: Haitiano. Sí, gran cantidad. Se va uno de los extremos, Lucius. Ingresa
4: Deadson.
0: Alguien. Alguien ingresa.
4: Casimir.
0: Cae bien.
4: Casimir.
1: ¿Se recuerdan del partido inaugural cuando el árbitro brasileño Sampaio dio la explicación del por qué la cartulina roja que se hizo
4: en inglés?
1: ¿No?
4: En inglés.
1: Sí.
0: Le pegaron una pelá.
1: No, pues resulta que la plataforma Duolingo, que es para aprender idiomas, Ajá. Le mandó un comunicado a Sampaio oficial invitándole a hacer la nueva imagen de su campaña publicitaria.
4: Ya la hizo.
1: Resulta que por haber expresado su inglés así, Duolingo dijo, bueno, yo quiero que seas mi...
0: Pero ¿por qué? ¿Por...
4: ¿Cuatro becas? Uno, dos, tres, cuatro.
0: ¿Pero por qué, gato? ¿Pero por qué?
2: Because the English.
1: Lo que pasa es que le cuestionaron mucho su
0: acento.
1: Su
4: La pronunciación.
1: No, la pronunciación. La expresión y pronunciación.
2: Not good the English. That's why.
1: My English not very for looking, diría.
0: Pero... Desde hace mucho tiempo, el inglés...
4: Sugar, dice tu tío. Azúcar.
0: Defienda que para usted.
4: Azuquita. ¿Qué podemos
0: hacer? No se me quede viendo, es para usted. Desde hace mucho tiempo, la FIFA y la Comisión de Árbitros, quien no maneje el inglés, no puede participar en este tipo de justas.
2: ¿Pero y por qué en inglés y no en español?
0: Porque eso no es cosa mía, es cosa de la comisión arbitral.
2: Es un país
0: los formularios,
2: ¿cuántos?
0: Y las instrucciones vienen en inglés.
1: Sí, hoy me estaban
0: porque
1: contando,
0: es el idioma mundial.
1: Hoy me estaban contando global. Que en la zona mixta, no sé si ya se percataron de eso, que no puedes hacer las preguntas en español a los futbolistas.
2: No, mira, hay un sinfín de reglas. ¿Sí? Sinfín de reglas, que imagínate ahora en inglés, la zona mixta. ¿Qué hacemos si somos enviados especiales del 106?
0: Sí, este mundial viene a cambiar muchas cosas. Está justo. Rompe con lo tradicional.
2: Sí.
0: Porque, por ejemplo, a los creadores de contenido, los tiktokeros, sí los dejan acceder a las figuras en los estadios.
2: Ojo.
4: Ya no.
0: El muchacho que vino a Guatemala.
2: El Speed. Sí.
0: Él.
1: Bueno, pero él sí tiene acceso a todo, ¿no?
0: Llegó, ¿con quién llegó? Se acercó a Ronaldo. Latan.
4: Con Zlatan a hablar de Ronaldo.
0: A Ronaldo en el partido contra Brasil en el anterior se acercó.
4: Es el otro, sí.
0: Se acercó, entonces le hicieron el primer plano. Entonces ellos sí tienen ese acceso.
2: Bueno, pero
0: vos como medio no podés.
2: Estamos hablando de realmente no sé por qué o qué tan buena relación tiene él con el organizador.
4: No, de este es que evento. Estás hablando de un influencer que te mueve millones y que es reconocido global.
0: Pero es justo.
4: Ah, hoy le tengo que, ahorita que hablamos de global, le tengo que dar la derecha a Cifuentes, porque estábamos ahí en el aeropuerto.
2: ¿Conoce usted a Hot Spanish?
4: No tengo suscripción.
2: ¿No? ¿Gato conoce a Hot Spanish?
4: No. Ah, es un youtuber, ¿no?
0: Vaya, pero ¿quién es Cifuentes? No se haga el misterioso.
2: Es que así no se puede. Es una charla entre amigos. ¿Cómo voy a hablar yo de algo que ustedes no saben?
0: Pero usted ilustre, conoce a Mauricio Garcés.
2: ¿No? ¿Ya vio? A Tintán.
0: No lo conoce. ¿Ya vio?
2: Bueno, resulta que Hot Spanish es un youtuber, tiktoker, influencer que nos topamos hoy en el aeropuerto. Carlos Zacarías tampoco tenía el gusto de conocerlo.
4: Yo le dije, mira qué bella dama la que acompaña al caballero.
0: Ese Hot Spanish me dijo. Yo pensé que era varón. No sé,
4: Sí.
0: Hot Spanish.
2: No. Sí, es hombre.
1: Ah,
2: es hombre.
1: Yo pensé que
2: es hombre. Pero yo viéndolo a él.
4: Yo a ella.
2: Zacarías a ella.
0: O sea, usted ve al hombre.
2: Yo cuando él me dice, mira lo que está enfrente, dije, el famoso. El famoso, dije yo. Lo otro.
1: La acompañante del famoso.
2: Yo me fijé en el famoso porque encima tiene un pelo afro, así, algo llamativo y todo.
1: Pero ¿el qué hace? ¿El que baila, no?
2: No, es un... él encontró el hit y el éxito cuando, por ejemplo, vos estabas en un parque e ibas con tu pareja. Y después Walter iba en el parque, él iba con su pareja y venía y su mecánica era, a ver gato, ¿vos estarías dispuesto por $1,000,000 cambiar o permitir que tu pareja se fuera a un cuarto con la pareja de Walter?
0: ¿Pero qué? ¿A tener relaciones?
2: No. Solo a estar en el cuarto. Y dentro del...
0: para especificar, porque...
2: Sí, pero en el cuarto habían retos. Y del millón pasaba a $1,000,000 más, o pasaba medio millón más, o $25,000 más. Y entonces entraba... Entonces, si vos aceptabas, entraba al cuarto, apareció una señorita y les llevaba que bebidas alcohólicas, ¿verdad? Y si usted se tomaba la botella de la bebida alcohólica, ya se ganaba $500,000. Uh-huh. Y así iba creciendo y creciendo la cuenta, pero iban retos. Pero usted perdía absolutamente todo, más su relación, si había contacto físico con la pareja de la otra persona.
0: O sea, si había sexo.
2: No, o sea, si usted se daba su besito, por ejemplo, porque parte del reto, por ejemplo, era $5,000,000. Si usted venía.
4: Miraban eso. Mírate al gato con la calculadora sacando cuentas.
1: No, yo, es que hay una película. ¿No se recuerdan ustedes de la película La Propuesta Indecente? de sí. Demi Moore.
0: Claro. Ah, no, pero esa hasta se me eriza la
1: piel. Sí, pero era así el tema.
2: Va, pues él sí. Se hizo muy viral por
1: millones de dólares.
2: Entonces venía y llegaba el momento y habían parejas que aceptaban.
0: Pero y entonces, siempre y cuando no. Haya mucho dinero de por medio, pega.
1: Ah, no. Pensé que
2: pero lo pensabas. Lo llamativo es que entonces.
1: Yo pensé que ibas a decir, siempre y cuando haya mucho dinero de por medio, lo pienso.
0: ¿Vos lo harías? No. No, sí, ya hablando.
1: ¿Por $1,000,000?
0: Sí.
1: Sí.
4: ¿Y vos no te digo que ya estaba haciendo los cálculos?
0: No, no, pero ¿vos lo harías acá, sí o no?
4: No, yo no. Yo no.
2: ¿Y vos? Hay que ser fiel toda la vida.
1: ¿Usted lo haría?
0: ¿Ah?
1: ¿Usted lo haría?
0: Ya lo hice.
1: Por 100 pesos. Por una caguama.
0: Por unas gorditas.
2: Mire, ya me va a regañar José David Pablo. Vamos a ir al corte, vamos a ir a la pausa. Cuando regresemos, seguimos en esta charla entre amigos. Pausa y volvemos.

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5: Ah, y si fallan el penal, vos lavas los vasos y guardás las servilletas, y además le pones la salsa de tomate.
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0: vuelta.
1: Estamos de vuelta en el 106.1 de la red. Lo que necesitas saber en este partido de la selección de Escocia, que se acaba de salvar, selección escocesa, que lo está ganando 1-0 contra la selección haitiana. Walter, veamos esta repetición porque quiero ver, no hay fuera de lugar, evidentemente. ¿Qué está alegando
2: el escocés? Pedía la falta.
3: Una falta.
1: Pero
3: no hubo nada. No. Siguió la jugada.
1: Sí, claro. No es hablar del tema tan mediático, pero del momento del arbitraje, no hemos hablado del arbitraje para nada en ninguno de todos los partidos, ¿no?
3: Permítame, porque viene Haití para el empate. Debe ser un tiro de esquina.
1: No, jamás.
3: Este debe ser el mundial donde el arbitraje tiene más herramientas para su trabajo.
1: Pero que menos hemos hablado de él. Eso.
3: Porque casi no lo han utilizado.
1: ¿La tocó? ¿No?
2: Para mí. No. La quiero ver. Pero parece que hay contacto por parte del defensor de Escocia con la mano. Por lo menos visualmente, la panorámica que muestra esa toma da la sensación que sí, pero no la volvieron a mostrar más. Es decir, queda esa y no hay repetición. Oye, y no hay revisión.
3: Pero no para esto, para esto es el VAR.
1: Pero seguramente en unos momentos, en un minuto, dos minutos, veremos el por qué siguió la jugada. Veremos la repetición.
4: Sí.
1: Tal vez no instantáneo, pero sí lo veremos.
4: No sé si ya vieron ustedes ahora en el fuera de juego que ya se utiliza el avatar del futbolista, del que están analizando,
1: no,
4: que ya no se usan aquellos muñecos planos, sino que ya es el
3: es el futbolista. Jugador.
4: ¿Sí? ¿Cómo?
3: El avatar, sí, del jugador.
4: En el fuera de juego, cuando te tiran la línea para ver si está adelantado.
2: No, es que Walter iba a hacer la pose del futbolista. Sí.
1: Ah, sí. Se parece.
3: Así, así.
1: Sí, sí. Toda la pinta de Neymar.
3: Pero está bien. Piedra lo que tiene
1: el
3: banco.
1: De pelo igual.
3: Que hoy estaba en la banca ni vestido ni nada.
1: Ah, sí. Está lesionado. Él va a debutar, todo parece indicar que va a jugar hasta el tercer partido, que es contra Haití.
3: Esas son las cosas que uno no comprende.
1: ¿Por qué?
3: Porque aquí tienen que estar todos, aquí tienen que estar al 100% todos, sí. Y Fuentes.
1: Pero te da
3: para las elecciones para recuperar a nadie.
4: Porque hoy ya le hizo falta un jugador a Brasil.
3: Claro.
4: Hoy necesitaba ganar.
3: Y así como estaba el partido, sí, necesitaba alguien que tuviera una jugada diferente. ¿Pudo ser Neymar?
1: ¿O pudo ser algún otro que ahorita está de vacaciones?
3: Eso comprueba que Neymar está en selección nacional por una presión mediática, por una presión comercial, por una presión de todos lados.
1: Es que recordemos cómo llegó Neymar a la convocatoria. Recordemos que Neymar llega porque la selección de Brasil le dice al Santos, ¿cómo está Neymar? Y Santos le dice, aquí está Neymar, está al 100 para debutar hoy, 13 de junio. Y después, cuando llega Neymar a la convocatoria y se concentra, se dan cuenta que hay una mentira de parte del Santos. ¿Qué culpa tiene ahí Brasil si Brasil pregunta al club?
3: No, si Fuentes,
1: Walter.
3: No, eso no lo podemos aceptar. Si usted es seleccionador nacional, tiene a disposición todo un departamento médico, usted lo convoca a Neymar. La revisión médica. Y son los servicios médicos de la federación quien dice, Carleto, no puede. Su recuperación lleva mes y medio, dos meses. Queda descartado. Porque si no tuvieran médicos la federación brasileña, yo le digo, está bien.
1: Bueno, se la compro, porque también creo yo que es punto válido. Pero, por ejemplo, él está para estar ya jugando dentro del terreno de juego el siguiente partido. Recordemos que la selección brasileña es una selección que va a ir trascendiendo. Usted me habló de una jugada individual, una individualidad, una genialidad que solo este
3: sí, tipo pero
1: de
3: no la tuvo hoy.
1: Pero usted sabe como Carleto que él se las puede dar en unos cuartos de final, en una semifinal.
3: Pero no sabemos si va a pasar.
4: No, y lo otro es que ¿qué tan grave será esa lesión? Porque ellos dicen que es una
1: en la pantorrilla.
4: En el
3: sóleo.
4: Sí, pero no hablan ni de desgarre, hablan de una... No,
3: es que aquí sí hay un trasfondo. Aquí hay una mentira.
1: Sí, varias.
3: Que no es del Santos. Neymar está comercial mediáticamente porque en la prelista no estaba Neymar. Y ya de último lo colocan. Argentina, ni siquiera se ha puesto los guantes el Dibu Martínez. Ni siquiera se los ha puesto.
1: Ah, sí.
3: Y Argentina debuta la próxima semana. Es gran duda. Pero por detrás del Dibu, Tamuso.
4: Sí, que...
3: ¿Qué es garantía?
4: Sí, garantía.
3: ¿Qué es importante el Dibu? Claro que es importante, por eso se los llevaron. Que está Nahuel Molina lesionado, que el otro muchacho Montiel está lesionado y que hoy no sabemos quién es el lateral por derecha. Y ahí va a jugar. Y ahí van, pero, o sea, son claros, dicen ellos, están lesionados, están sí. En proceso de recuperación.
4: Yo creo que la lesión de Neymar debe ser más grave, pero...
3: Sí, nos están escondiendo
4: sí,
3: algo.
4: Yo pienso que sí, porque es mucho tiempo, demasiado tiempo.
1: Bueno, se emociona aquí Carlos Zacarías porque sigue intentándolo la selección de Haití, tiene pero contra las cuerdas a la selección escocesa, y Walter...
3: Ese es el Haití que yo conozco, presionante, 1-1.
1: Pero no hay modo. A ver, habían 7 defensores o 7 escoceses ahorita en el área chica. Aferrándose.
3: Y eso es mano. Aquí hay cosas que.
1: No, pero lo está revisando el VAR. Todavía no le
2: Pero me parece que es pegado.
3: Pero si ya ejecutaron eso, sí. Un tiro de esquina.
4: Sí.
1: No,
3: ya lo ejecutaron.
1: No. Ahí está esperando. No, tiene que llegar la señal del referí y va. Sí.
3: Eso es una mano, sí. Y con toda la intención.
4: Claro, hay movimiento.
1: Juegue, dijo.
3: No, el VAR está sí. En un punto que le crees, pero no.
4: Sí.
3: Está en ese punto el VAR.
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3: Bueno. Imagínese que le marquen el penal a Haití y faltando 12 minutos en aquel momento. Esta es. A ver, no, esta no es. No. Este es puro pectoral, es la anterior. Es la anterior.
1: Sí, nos quedan dos dudas de parte del VAR. Esta y la jugada previa. Dos jugadas donde.
4: Pero no las repiten. Claro.
1: No. ¿No será que los organizadores de esta fiesta futbolística, para evitarse la polémica, mejor dicen?
2: Voy a ver si mi aplicación multicámara funciona o si ya se cayó.
3: vas a ver cómo está el tráfico en Guatemala.
1: No, pero a ver, ¿no será que ellos mejor dicen, no pasemos esas repeticiones porque solo le generamos más dudas?
3: Sí, se comprometen.
4: Puede ser.
1: Se bueno, compromete una contra de parte de la selección haitiana y se ha defendido muy bien la selección escocesa, Walter. Yo sé que lo ha intentado la selección de Haití, pero se ha defendido muy bien la selección escocesa.
3: Sí, aquí demuestra realmente lo que es Escocia.
1: Steven Spielberg.
4: ¿Qué rola de Ross Stewart?
3: No, yo no, música en inglés no.
4: ¿No?
3: No. A ver, vos.
4: Jóvenes Turcos, que era muy famosa en las fiestas que hacían en la calle, en los barrios.
2: En los espades.
3: No. En los repasos.
4: Sí, en los repasos. Donde salía. Y el breakdance, ¿recuerdas? Que hacían ruedas ahí. Era la música disco de antes. Ross Stewart sí. Era el pilar de eso.
3: El top, sí. ¿Todavía?
4: Sí.
3: Está vigente. Bueno, ahí está. ¿Estamos en qué? Está en el 36.
1: ¿Qué es esto de match momentum?
3: Debe de ser la intensidad de la gente, ¿no?
1: ¿Creen ustedes? No. Eso sí es nuevísimo.
4: Sí. Ahorita Minor lo va a estar investigando, ¿qué es el match momentum? Sí.
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1: No hay forma que Carlos Zacarías se ponga cómodo.
2: No, la verdad es que no.
1: No hay forma que don Carlitos esté cómodo en este set. Walter, pues vienen variantes para la selección escocesa, ya poner el cerrojo, el 23 y el 25, ¿no?
3: Veremos en qué posición es el momento justo para cerrar el partido, pero eso quiere decir resignar una parte de la cancha y se va uno de los
1: del anotador del gol.
3: Delanteros. Este es el que remata. que tampoco le pega bien a la pelota, no le pega ni fuerte ni nada, pero la desviación.
2: Es autogol.
1: No, la verdad, pero es que yo pensé que le
3: la transmisión meter... se lo da a él.
2: Sí, pero lo que decís, o sea, la definición es mala, poca potencia, a la ubicación del guardameta, y si no es por el desvío, esa pelota no entra.
1: Sí, en este tipo de acciones, Walter, uno le pega el derechazo, el zurdazo y que pase lo que tenga que pasar, no le pega de cajita así displicente como el futbolista McGinn.
3: Pues él la tira a colocar, por la forma como le entra la pelota a colocar, pero encuentra esa desviación. Y de allí ya no hizo más. Se integran dos líneas de cuatro, dos arriba en la presión, otra vez el bloque no tan profundo, pero tira el bloque. Ahora sí se van a meter al cajón porque tiene la pelota el equipo de Haití. Veremos si el árbitro le da la falta, no se la da, así que en este momento Escocia tiene que empezar a abrir el juego, se tienen que ir los laterales, se tienen que abrir los interiores pegados a la banda, y no funciona absolutamente nada. Viene de vuelta la pelota para la selección haitiana, que presiona, pero no tiene esa profundidad porque no se lo permite esta selección escocesa, que calificó bien en su eliminatoria. Y ahora es uno de los equipos que empieza ganando con un fútbol austero. Todo contrasta con lo que jugó Marruecos, con lo que jugó Estados Unidos. Un fútbol bien tradicional, un sistema bien tradicional. Espero contraataco. No presiono allá arriba, no me meto cosas que no puedo hacer, que mis jugadores no tienen las características para hacerlo. Mejor los espero.
1: Sí, lastimosamente, Gato, la selección de Haití se le está acabando los minutos. Jugó bonito, jugó, presionó, fue dominante, pero en este tipo de partidos tenés que ser contundente, ¿no?
2: No, ahí está.
3: Pierrot.
2: Mete gol Haití, una jirafa.
3: ¿Será cierto? Muy cerca. Pasó cerca.
1: Sí, pero las tenés que mandar a guardar.
4: Sí. Mira, lo que preguntabas del match momentum es o impulso del partido, es una métrica deportiva avanzada que mide y visualiza qué equipo tiene el control de juego y mayor probabilidad de anotar en ese momento determinado. Se representa como una gráfica de líneas que oscila minuto a minuto.
2: Se fue Providencia y entró Fortuna.
3: Pero Haití ahí lo tiene.
1: Pero así ha sido todo el partido, Walter. Todo el partido. Sí.
3: Pero, si le digo cómo juega Escocia.
1: No juega nada.
3: ¿Cuántas veces llegó Escocia?
1: One. O sea, una, pues.
3: Sí, el gasto. Sí, aprendió con Sampaio.
4: A Sampaio.
3: Tú, Ambur.
1: Y como se quedó en silencio y dije, yo no voy a hacer que está procesando.
3: Sí, uno basta en estos torneos y en cualquier torneo corto. Es ganar. No es quien lleva el peso del partido ni nada. Es ganar.
1: Hoy en el grupo de Marruecos y Brasil, el líder va a ser Escocia. Sí. O sea, no importa. El líder va a ser Escocia. Sí. Y estos tres puntos con el empate del primer partido, ya casi estás.
3: Y puede ser que no clasifique. No, o como primero, como segundo. Puede ser que no clasifique.
1: Pero una sorpresa y mira que te defendés muy bien, así como lo estás haciendo ahorita, una sorpresa y un empate que rasques.
4: Mira, a Qatar, uno. Qatar tuvo una jugada y
1: arruinó mi quiniela.
4: Sí, y le sacó el empate a Suiza, que se cansó de fallar cualquier cantidad de goles.
1: Sí, pero sí estoy totalmente de acuerdo en estos torneos express, porque hay que decirlo, también es una fiesta, pero es un express. Aquí sirve ganar. El ganar te manda a siguiente ronda, saco.
2: Sí, y me parece que Haití lo busca, lo intenta, pero la definición ha sido muy floja en todos los sentidos. La más clara la vimos con ese cabezazo que se va desviado del arco escocés. Y la selección europea ahora a cerrarse, a bloquear dos líneas de cuatro en este... es una línea de cinco, una de cuatro, y deja solo un centro delantero para buscar el contragolpe o la pelota larga.
3: No, aquí lo que pasa es que el lateral se cerró, y el lateral de Escocia, y como se fue lateral de Haití, un interior fue con él. Y aquí hay una falta.
1: Pero ahí debe la ley de la ventaja. Ahí la ley de la ventaja. Bueno, pese a todo, Walter, los haitianos están contentos en el estadio, en el Gillette Stadium. Sin
4: jugar mundial.
3: Verlos en su país, que llegue su selección, un torneo oficial. Son pequeños, o sea, no son muchos los haitianos. Y los llevan a donde hay muchos de ellos. Están contentos. Por eso nos da nostalgia Guatemala. Guatemala en cualquier estado de la Unión Americana donde lo metan, la gente llega.
1: Sí. ¿Se imaginan ustedes en un MetLife de 88,000, 90,000, un partido de Guatemala? Lo llena.
4: Bueno, en la Copa Oro ha llenado los partidos, los estadios.
1: Pero, por ejemplo, el de Canadá, que era el estadio más grande donde jugó selección guatemalteca, no lo llenó.
4: ¿Contra quién jugaron esa vez?
1: Contra Canadá.
4: Ah, pero... En la última edición.
1: Sí, sí, sí.
4: Sí. Bueno, en la 2013 llenaron... Llenaron en Miami, llenaron en el Red Bull Arena, en New Jersey, en Cincinnati.
1: Sí, nuestro torneo es la Copa Oro, parece.
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3: Ya prácticamente no queda partido.
1: Un golito más le pido a la selección escocesa, porque le metí el 2-0 a la selección de Escocia, así que un golito más. Pero poco a poco va llegando a su fin. Walter, otra de las reglas o algo de los extras.
3: Dale con las reglas.
1: Sí, pero es que aquí sí se están agregando la cantidad de minutos perdidos. Hemos tenido partidos de 10 minutos de tiempo agregado. Por ejemplo, hoy en el de Brasil-Marruecos, más 10 minutos. Jugaron 100 minutos los futbolistas.
3: Se da consideración del árbitro. Si ellos creen que se tiene que agregar eso, se agregará, pero no hay mayor consideración al respecto. Es más significativo lo del saque de banda, que eso ya ha ocurrido. ¿Qué otra cosa ha sucedido?
2: Saca de puerta y el cambio a nivel de tiempos. Es que no han sido tal vez cambios per se, sino es más apresurar la dinámica con la cual se ejecutan algunas cosas.
1: 6 minutos más en este partido.
2: Ahí está.
3: Que está bien. Sí, en el anterior, el de Brasil, metieron 7.
1: Sí. Sí,
3: pero bueno. En Qatar, ¿se recuerdan ustedes cuando Mario Alberto dirigió un... que fue un clásico, fue, ¿no? Gales. Que metió 15 minutos. Era una disposición que se iba a aplicar en el Mundial. Uh-huh. Y al final no se hizo por la temperatura. Era castigar, lastimar más a los jugadores alargando los partidos. Ahí está su segundo gol, ¿no?
1: Ojalá, pero bueno, son esporádicas las acciones de la selección escocesa, pero me parece que se va a llevar la cartulina amarilla. Sí, claro, se va a llevar la cartulina amarilla un futbolista de la selección de Escocia, Curtis, futbolista marcado con el número 25, pero son de las cositas, ¿no? Esporádicas las ocasiones que ha tenido la selección de Escocia. Gato, viendo a esta selección escocesa, que va a dormir hoy como líder, si esto sigue así y termina de esta manera, donde se llegue a replegar contra una selección de Brasil, a lo que hoy vimos, que se prepare la primera sorpresa, ¿no?
4: ¿Será que esta puede ser la sorpresa del grupo? Porque, pues, si gana Escocia el grupo, sí es una sorpresa, ¿no?
3: Ah, eso sí. Estando Brasil involucrado. Sí, Marruecos involucrado. Que el hoy de Marruecos es bueno.
4: Sí, es bueno.
1: Que su línea defensiva y la línea del medio campo está muy pegada. En momentos defiende con 4, defiende con 5, hasta con 6. Y, por ejemplo, ustedes mencionaban el caso Neymar, que es uno de los desequilibrantes de la selección brasileña, pero ¿quién más? Vinicius hoy no tuvo un buen partido, Rafinha hoy no tuvo
3: mal
1: un buen
3: partido, Vinicius.
1: La temporada en general de Vinicius ha sido muy mala, pero ¿quién te rompe, por ejemplo, este cerrojo que tiene ahorita la selección escocesa?
3: Es que si ellos juegan así, que así van a jugar, si lo hacen contra Haití, que es el débil del grupo, ahora imagínense contra Brasil, contra Marruecos, y si tienen la combinación de casualidades de anotar nuevamente primero, este equipo no lo va a sacar como no ha podido sacarlo Haití.
1: Sí, un partido muy incómodo saca para la selección haitiana, ¿no?
2: Sí, porque lo intenta por derecha, lo intenta por izquierda, porque en el juego aéreo parece que tienen ventaja por el tema de altura, pero a nivel de corpulencia, Escocia pelea también y pelea con fuerza.
3: Uy, protocolo de conmoción.
1: Se vio fuerte.
3: Sí, es muy fuerte. Pero el muchacho está consciente. Muchacho
4: no les pasa nada.
3: No, pero quiero ver. Ah, sí, fue un golpazo en la espalda, pero la adrenalina y el saber que están viviendo tiempo de recuperación y que él puede anotar el empate lo hace meterse allá arriba, pero ese tiro libre cortísimo.
4: Ahora que veía a este futbolista de Escocia con todos esos tatuajes aquí en el cuello, ¿qué será de cierto del tema del estadounidense que no quiso llevar
1: aquel
4: que nos anotó los goles?
1: Diego Luna, ¿sí? Coquetino. Que no lo quiso llevar por el montón de tatuajes.
4: Así dicen que por su apariencia, pero no sé si eso realmente sea cierto, ¿no?
3: Es que había una producción, ¿no? Que decía que era eso, que tenía la apariencia. No creo que sea por
1: que
3: eso.
1: Hago memoria, algún tatuado en la selección estadounidense no hay.
3: Uh-huh. Así de claro, no. Uh-huh. Vale, alguno de
4: sí se recuerda la apariencia de Luna, ¿no?
1: No, sí, bueno, Pulisic sí tiene la manga y todo, pero así como Diego Luna,
3: pero
1: ese, que tenía
3: pero,
1: en el cuello.
3: Pero Pochettino no convoca a Pulisic, se le vienen los gringos encima.
1: Sí. Bueno, pero había cierto tipo de sorpresa por lo de Diego Luna, por ejemplo.
3: Pero sinceramente, o sea, antes de la última Copa Oro, ¿quién era ese muchacho?
1: Mire, yo consumía un poquito de MLS porque anteriormente junto a Diego Luna compartía equipo Aaron Herrera y Rubio Méndez Rubín. Y era destacado en su momento en el Real Salt Lake, en Utah, el futbolista Diego Luna. Pero exacto, o sea, no pasaba más. No pasaba.
3: ¿Usted cree
1: más
3: que él tiene cabida aquí? Con por esa gama de jugadores.
1: Por encima de McKinney, de Pulisic.
4: Bueno, entonces, es que no, ya no es el medio campo de Estados Unidos.
3: Es muy poderoso, sí. Es muy, muy potente. Tiene una riqueza, Pochettino. Y Diego Luna, su estilo es cancinos con la pelota, como se jugaba antes, como el 10 de antes.
1: Chamusquero.
3: Es el único que anotó goles en momentos cruciales y se ganó la popularidad, pero para el gringo.
2: No, lo que pasa es de que se marca la falta en favor de Haití y el técnico haitiano le reclama como para qué tiene el VAR si solo marcó el contacto y no mostró la cartulina. Pero es un reclamo airado por parte del técnico de Haití porque el futbolista se queda tendido, está lesionado y no se mostró la cartulina de amonestación, se mostró la cartulina de amonestación, más no se mostró la roja, que era lo que estaba solicitando el banquillo de Haití, mientras que la gente de la selección de Escocia pidiendo ya que termine el partido, porque estamos en la recta final ya con 30 segundos por jugar.
3: Pero si el VAR considera que la María es bajita, lo llama el árbitro. Sí, vamos con los rostros, faltan, ¿qué? 15 segundos para que se cumpla lo que agregó el árbitro. Va a ser un tremendo resultado para Escocia.
2: La gente de Haití está pidiendo que revisen el VAR, porque quieren que se cambie la decisión.
3: No repiten la jugada, sí, y no la repiten.
4: Ahora, de las variantes en las reglas, este futbolista tiene que salir y estar un minuto fuera.
1: Es que eso también... Si es la última jugada del partido, ¿de qué me sirve estar fuera si quiero jugar?
2: No, porque esto se hace para evitar que los futbolistas se queden tendidos dentro del terreno de juego por lesiones mínimas y consuman minutos de tiempo efectivo.
3: O estar fingiendo. Exacto. Cuando el resultado es positivo. Pero en este caso, no tiene sentido.
2: No.
3: O sea, sí tiene credibilidad el jugador, claro, de que está lesionado. Claro.
1: Sí, pero jugada de peligro era una de las últimas, bueno, y no la aprovecha la selección, hombre, de Haití.
4: Tienes a todo el mundo en el área, sí. Tírala al área.
3: Pero llega un momento que ya lo hiciste antes. Mejor probás algo diferente, porque este tiro de media distancia no ha sido un recurso utilizado por los haitianos. Ganará Escocia y ¿por qué? Por el empate de Brasil-Marruecos será líder del grupo. Y aquí no hay una precisión en salida y revienta a cualquier lado. Como que si se invirtieron los papeles. Escocia juega como uno pensaría que iba a jugar Haití. Y Haití al revés. Y vemos que los arqueros también se están metiendo ellos solitos, claro. Plácida le dice, no hay con quién salir. Dice, no hay con quién salir. Está algo pesado el guardameta del equipo de Haití. Y todos se van con el árbitro porque ya se ha rebasado minuto y medio de reposición, al menos lo que él indicó, que eran 6 minutos, y la gente escocesa ya está de pie, ya prácticamente celebrando anticipadamente el resultado cuando hay una pelota dentro de la zona. Y aquí, a ver si no lo termina el árbitro. Y toda esa gente, ahora sí se descubrieron los escoceses, que meten 3 centrales en el cierre del partido. Balón afuera y el árbitro todavía no lo termina. Ahora sí lo terminó. En Foxboro, en el Gillette Stadium, ha ganado la selección de Escocia 1-0. Perfecta la llegada del equipo europeo. Perfecta. Una tuvo. Una. Y para adentro. 1-0. Y se van todos, sobre todo los haitianos, se van decepcionados con aquella sensación de que lo hicieron todo para llegar al gol. Todo. Pero solamente cerca, un golpe de cabeza que siento que fue lo más cercano al empate que tuvo esta selección caribeña.
1: Ligas mayores querían los haitianos, bueno, así son las ligas mayores, ¿no? La contundencia por también tuvo la selección haitiana su oportunidad, su cabezazo, y no lo aprovechó. Nosotros vamos a ir al corte, vamos a ir a la pausa, y cuando regresemos, seguimos con más de esta charla entre amigos. Pausa y volvemos.

0: qué jugada. Igualito al chino cuando jugó lesionado aquel torneo.
1: Muchachos, aprovechen que la pelota está detenida. Voy al baño. Me tardo menos de lo que tarda una lesión fingida, pero no me vayan a estar pelando.
2: Difícil que eso pase. Dale, tranquilo. Pausa y ya volvemos.
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2: Quedemos así. Si meten otro gol hoy, vos pagas la pizza. 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Estamos, ¿verdad?
3: Ah, y si fallan el penal, vos lavás los vasos y guardás las servilletas. 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
4: Eso quedó grabado. Al aire, muchachos.

0: no logró concretar, Freddy, así es que me parece que no hay sorpresa en este partido. La sorpresa la dan en el primer enfrentamiento entre Brasil y Marruecos.
1: No hay sorpresa, lo único que sí es sorpresa es que hoy el líder sea Escocia, en un grupo donde está Brasil, en donde está la selección también de Marruecos. Hoy el líder es todo el país escocés. Como bien lo decía Javi, aquí lo, ya viene a la siguiente transmisión, no hemos tenido ningún partido sin goles, en todos los partidos hemos tenido gol. Eso es algo bueno, eso habla también de lo emocionante que han sido algunos partidos y otro que han quedado de ver. Gato, pues nos vamos, ¿no?
2: Nos vamos, la pasamos bien, ¿no? Nos divertimos ahí con sus anécdotas del viaje. Ya los dejamos aquí con el otro grupo que viene para llevarles la transmisión, otra plática entre amigos y goles.
1: Saca a descansar, a recargar energías, porque mañana sigue.
0: No, mañana vamos con jornada completita y bueno, a traer, a entretener, a informar. Y siempre a devolver el cariño de toda la audiencia del 106.1.
1: Pásela muy bien, pero no se despegue de los micrófonos del 106.1 de la red. Ya viene Alan Paolo, ya viene Juan Gabriel, ya viene Javi, ya viene toda la artillería pesada para el partidazo de la selección de Australia contra la selección de Túnez. Un fuerte abrazo para todos. Chao.
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¿Qué tal, amigos? Ahí estamos bien. ¿Qué tal, amigos de la red 106.1? Nos convoca una vez más este grupo de amigos, este grupo que nos apasiona el fútbol, entre goles y amigos por la red 106.1. Acabamos de terminar de ver el duelo que Escocia le ganó a Haití. Quizás con alguna sorpresa, porque esperábamos un poquito más del equipo escocés. Esperábamos quizás más goles. El triunfo creo que estaba presupuestado dentro de todas las quinielas de los que llenamos quinielas del fútbol mundial. Y quizás todos se animaban a decir Haití por ser un equipo que tiene

muy poco rodaje en este tipo de torneos. Ante una Escocia que regresa, Escocia se acostumbró, y lo platicábamos con Juanfran hace algunas horas en este mismo espacio, que Escocia acostumbró a la anterior generación a ser una selección muy mundialista, que siempre estaba peleando en los mundiales. Luego dejamos de ver a Escocia, y desde el 98 que no tenemos un equipo escocés, ahora regresando y logra ganar con el gol de McGinn. Y entonces creo que

0: Ahora sí, ya estamos de regreso en la red 106.1 para pues comentar lo que ha dejado esta jornada de la máxima cita futbolística con el duelo que acabamos de vivir de Escocia ganándole al combinado de Haití. Y por la tarde también vimos un empate en los últimos minutos que Qatar rescata a la gente de Suiza. Más adelante también un empate entre Brasil y el combinado de Marruecos. Y ahora nos convoca el último duelo del día, el partido entre Australia y Turquía. Partido que seguramente dejará algunas emociones y seguramente tendrá algo que platicar. Así que para eso estamos acá. Voy a platicar con Juan Gabriel Tiul, voy a platicar con Alan Paolo Carr de la situación que nos convoca. ¿Cómo estás, Alan Paolo? ¿Cómo te va? ¿Cómo has sentido estas primeras jornadas de la máxima cita futbolística?
1: ¿Cómo estás, Javier? Qué gusto saludarte, Juan Gabriel Tiul. Pues primero, antes de iniciar con esto que se nos convoca esta noche, pues solamente acá en la red 106.1. Los Knicks de Nueva York, 91. Los Spurs de San Antonio, 88. 3 puntos nada más para que los Knicks sean los campeones de la NBA. Esto está impresionante. Restan 26 segundos por jugar en el último periodo. San Antonio llevaba una muy buena diferencia y está muy cerca, pero muy cerca los Knicks de Nueva York de poder derrotar a los Spurs de San Antonio.
0: ¿Cuánto falta ahí?
1: Quedan 25 segundos nada más para poder terminar el partido y creo que los Knicks van a tener una fiesta, no solo los Knicks, sino todo Nueva York. Hoy en Nueva York, pues vimos a una selección carioca que es seguida por muchos aficionados. Pero la fiesta que se va a armar hoy, tengo una sobrina que vive allá en Nueva York y le decía yo, 4-0, va a terminar la serie. Y me decían, no, esperamos que el sábado se termine la serie porque ya la fiesta está armada. Entonces hoy, si ganan los Knicks, que ahora acaban de anotar un punto más, 92-88, van a ser los campeones de la NBA. Un título que no conseguían desde 1973. Esto solo lo escuchan acá en la red 106.1 con estas situaciones. Así que, Javier, entramos por ahí, agarré por otro túnel, porque es inevitable poder mencionar esto. Esto es histórico. Recuerden que en la red acá hablamos de deportes, hablamos de noticias, y esta es una noticia muy importante. Así que 92-88, 20 segundos por terminar el partido. Ya seguiremos hablando un poco acerca de esta situación de los Knicks, que por cierto, está muy cerca sí. De ser también otra de las grandes figuras y ser el jugador más valioso. Otro de los jugadores que ha tenido un gran desempeño, como lo es Jalen Brunson, que puede ser el más valioso. Pero lo platicaremos poco a poco.
0: ¿Desde hace cuánto los Knicks no logran el título? ¿El 73?
1: 1973 fue la última vez que lograron el título. Hace un poquito más de 20 años, pues llegaron a una final ante los Spurs y la perdieron. Esta sería la tercera ocasión que los Knicks serían campeones. Habían tenido una gran camada de jugadores, pero no habían conseguido el título. Así que muy cerca, había un tiempo pedido en estos momentos, tiempo pedido fuera, uno de esos largos que dura un montón, y eso nos dará la pauta. Saludamos también a Juan Gabriel Tiul, internacional. Hola, Juan Gabriel, ¿cómo estás? Muy buenas noches, bienvenido acá a la red 106.1.
2: Gracias, Alan Paolo, un gusto saludarte. Javier, buenas noches, un gusto estar con toda la audiencia del 106.1 de la red. Juegan Australia y Turquía, pues sí, si te gustan las rosas, tienen que gustar las espinas, dice la canción de Arjona, y así pasa en un torneo en donde cada vez hay más selecciones, habrá partidos que te parezcan más o menos atractivos, pero son parte del torneo. Vale la pena decir que hay dos antecedentes entre estas dos selecciones. El 21 de mayo del 2004, Australia se enfrentó a Turquía con victoria turca, 3-1, partido de carácter amistoso. Repito, eso fue el 21 de mayo del 2004, ante 28.300 personas en el Aussie Stadium. Los goles por parte de los turcos: Osat al 41, Hakan Şükür debe ser de los que más recordemos de Turquía, que hizo doblete al 68 y al 75. Marc Bresciano de penalti marcó al minuto 48 el primero de los dos antecedentes que podemos compartir. ¿Cuándo se enfrentaron de nuevo? Pues solo tres días después volvieron a jugar en el 2004. Esto debe ser con motivo de alguna Euro posiblemente, no lo tengo muy claro, y se estaba preparando Turquía, que volvió a ganar esta vez por la mínima diferencia. Kavecsi hizo el único tanto del partido a los 45 minutos, y ese partido se jugó en Melbourne con asistencia de 28.953 personas. Así es de que
0: los dos en Australia entonces.
2: Sí.
0: Me imagino
2: sí.
0: que deben haber aprovechado el viaje de los turcos. Sí, sí. Preparándose para algún torneo importante.
2: Se me ocurre, 2004. Sí.
0: ¿Qué fecha más o menos?
2: Mayo fue
0: sí,
2: mayo.
0: Es previo a la Eurocopa del sí, 2004 que fue en Portugal. Y Turquía venía quizás en esa ocasión con la gran esperanza de poder hacer una buena Euro, porque
2: el
0: hay que recordar,
2: me había ido bien.
0: Turquía antes de este solo a dos copas ha clasificado.
2: Sí, en el 2002 con
0: la del
2: Japón,
0: 2002, y
2: que
0: te voy a decir la otra.
2: ¿Cuartos o terceros?
0: Fueron tercer lugar y la del 54.
2: Sí, no.
0: Imagínate, o sea, está clasificando Turquía a su tercera copa apenas. Y entonces me imagino que ellos vieron con buenos ojos poder tener ese tipo de fogueo de cara a esa Eurocopa.
2: Pues son los únicos antecedentes, por lo tanto este será el primer partido de carácter oficial y de boquita en medio de un torneo como este, ¿no? La copa que se celebra cada cuatro años, ahí estarán enfrentándose, y eso es el realce que puede tener un encuentro de esta naturaleza. Vale la pena hacer un repaso antes de entrar de lleno a conocer algunos pormenores de los australianos, los Kangaroos, que juegan actualmente, ocupan la posición número 27 en el ranking de FIFA, y en el puesto 22 está la selección otomana, la selección turca. En este día, que ya es 13 de junio, vale la pena recordarles a ustedes que ya se disputaron tres partidos. A primera hora, Qatar empató a uno con Suiza por el grupo B. En horas de la tarde, Brasil, con un comportamiento bastante gris, terminó 1-1 con Marruecos por el grupo C. Y más tarde, el partido que acabamos de dar a conocer a ustedes algunos detalles, Haití cayó por la mínima diferencia frente a Escocia. Eso es lo que ha pasado como lo más relevante hasta ahora en este sábado lleno de actividad. Y repito, toda la expectativa estaba volcada en New York, New Jersey, el estadio en donde jugó Brasil, pero pues la verdad es que no llenó la pupila de sus fanáticos. Se encontraron en desventaja en algún momento tras un gran gol de los marroquíes, y posteriormente regresaron gracias a un soberbio gol de Vinicius Junior, como nos tiene acostumbrados, desbordando por izquierda y soltando un latigazo de derecha. De ahí en más, expectativas para este juego. Puede que a alguno les haga más o les haga menos ruido. Ahora, yo me pongo en el lugar de, digamos, las personas que salieron a algún lugar a ver con sus amigos, a compartir, como lo hacemos acá nosotros, la jornada mundialista. Ya te quedaste para uno, quédate para dos, te quedaste para dos, quédate para tres, ¿qué más da? Es día de ver fútbol, de acompañarte de lo que pase en esta copa, y así lo entendería yo. Al final del día, pues ya algo entonados, todos los partidos se miran bonitos, digo yo, ¿no?
1: Ya, al final, 21 horas con 25 minutos acá en el territorio nacional. Solo les cuento, tiro libre, Mikal Bridges acaba de encestar el primero, falló el segundo y tiempo fuera pedido por los Spurs. Quedan 8 segundos, 8 por jugar, 93-90. Lo único que le queda a los Spurs es un tiro de 3. Lo hará Wemby, Wembanyama, pues al final de cuentas no fue la gran figura, pero 3 puntos nada más. Esto para ir informando acerca de cómo va el partido de los Knicks y los Spurs de San Antonio, porque de seguro mucha gente que va a sus casas, mucha gente que está en sus casas, algunos otros estudiando, trabajando, escuchando la red 106.1. Quiero mandar un saludo a nuestro buen amigo Norvin Mendoza. Me dice, ahí están mis tres amigos. Está Juan Gabriel, está también Javier, está Alan Paolo.
0: ¿Dónde andará Norvin?
2: Dice Norvin. ¿Qué será de la vida de Norvin?
1: Dice Norvin.
0: Solo en las redes sociales lo veo ahora.
1: Claro, claro.
0: Tengo rato sin verlo.
1: Es un hombre de la alta sociedad.
2: Eso.
1: Entonces, por ahí.
0: El otro día en la tele, porque andaba tomando fotos, no me acuerdo en qué evento
2: pero
0: andaba.
2: No presentando.
0: De exclusivo.
2: Ah, ok.
0: De VIP.
2: Okay.
0: le habían dado un buen lugar. No recuerdo en qué evento.
1: Siempre, sí, a él le dan buenos lugares y unos buenos eventos.
2: Siempre
1: y,
2: le reclama a Norlin, claro. Que hace como 15 años me ofreció que me iba a enseñar a tomar fotos nocturnas.
0: Y seguís esperando.
2: Y sigo esperando, sí.
1: Tal vez hoy puede ser primero hoy, creo que más tarde, lente, tal ¿no? vez tipo 12:15 cuando salgamos.
2: Sí, pero yo aquí
1: es una buena opción. Fotografiar la ciudad.
2: Deportiva.
1: Cuando
2: ya
1: casi
2: no,
1: nadie está de afuera. Deporte. Bien, hay un montón de gente afuera.
2: Sí, pero sábado. de deporte.
1: Ah, bueno, deporte. También hay.
2: Para ir a exponer a media ciudad hoy, no, tampoco. Pero un saludo para Norvin. Qué bueno saber de Norvin. Espero que esté muy bien. Chamusqueaba el Norvin, ¿verdad?
0: No, íbamos los jueves ahí a la Roosevelt, ¿te acordás? Al final de la Roosevelt.
2: Yo una vez fui nada más.
0: ¿Una vez?
2: Solo una vez fui.
0: No me recuerdo más veces sí, de vos por parece. Ahí. Íbamos normalmente los jueves, a veces cambiamos para los martes.
1: Que no existe ese campo, lamentablemente.
0: Ya no existen esos campos.
1: Sí, ahí sigue vacío. Chamusqueando.
0: Es lo lamentable que sigue terreno vacío. Ya no construyeron nada.
2: Nada.
0: A la par de un hotel famoso.
1: Dice sí, que sí, el partido sí. fue Austria contra México. Eso dice Norvin.
2: Que de ah.
1: De nos. El partido fue México. Para bueno, para, y cuando querrás, dice para las fotografías.
2: Eso, muy bien. Está. Perfecto.
1: Eso dice Norvin. Saludos, Norvin. Les cuento una falta personal y otra vez los Spurs irán a la línea de tiros libres. Aquí les vamos contando 8 segunditos que en la NBA se vuelven hasta 20 minutos.
0: Sí, porque hace 5 minutos nos mencionaste que quedaban 25 segundos.
1: Imagínate.
0: Y ahora quedan 8.
1: Quedan 8.8 y ahora quedan 8.5. Solo sacaron la bola y falta.
2: Sí. Se suele hacer eso. Hoy, por ejemplo, volviendo al juego que nos convoca esta noche, se juega en Vancouver, ¿sí? En Columbia, Canadá. Allí se va a jugar en el estadio BC Place de Vancouver, con una capacidad para 52.497 personas. Y bueno, estamos esperando eso. La verdad es que el clima sigue siendo cálido, 23 grados es el que está pronosticado para
0: este es un
2: noche.
0: Estadio techado tiene su techo.
2: BC Place.
0: Sí, el BC Place tiene su techo y va a entrar a la historia este estadio hoy cuando pite el árbitro como uno de los pocos estadios a nivel mundial que ha logrado albergar mundial masculino y mundial femenino, porque fue sede del mundial del 2015, por ejemplo. El otro año se va a unir a esa exclusiva lista el Maracaná. Porque va a ser sede Brasil del Mundial Femenino el próximo año. Y seguramente en Europa deben haber otros grandes estadios que han sido parte de la historia tanto de los mundiales masculinos como femeninos. Es una curiosidad.
2: Un Maracaná que está en Río de Janeiro y que ha ido siendo recortado en su aforo con el paso de los años. Para 1950 ya recordábamos. Adelante.
1: Un par de tiros libres de Harper fallados y en el rebote llegó Anunoby. Acaba de encestar, Wemby tira de tres, acaba de fallar. Y atención Guatemala, quienes estaban pendientes. Los Knicks de Nueva York son los nuevos campeones de la NBA. Acaban de derrotar 94-90 a los Spurs de San Antonio. Así que imagínense esta noche en Nueva York, una celebración inmensa. Los Knicks no ganaban desde 1973 y ahora son los reyes de la NBA. Así que sensacional. Hay muchos seguidores en Guatemala de los Knicks. Felicidades, Dani, a estar gritando y celebrando esta gran victoria de los Knicks.
0: Qué bien por los Knicks.

1. Ahora sí, compañeros. Ya estamos. Muchísimas gracias, David Pablo. Se puso a celebrar la victoria de los Knicks y por eso ahí estábamos un poquito fuera, pero aquí estamos, Javier del Cid, Juan Gabriel Tiul, Alan Paolo Carr. Un poquito de todo hoy, ya les contábamos, solo para terminar con esto, los Knicks pues son los nuevos campeones de la NBA, acaban de derrotar 94-90 a los Spurs con Jalen Brunson, 45 puntos en total. Sin duda alguna, él será el jugador más valioso de esta serie, o si no, Karl Anthony Towns. Cat, que tiene ascendencia de la República Dominicana. Nosotros aprovechamos, hacemos una pausa. Acá en la red 106.1, lo que necesitas saber entre goles, entre amigos. Pausa y volvemos.

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9: Para conocer a Dios hay que tener paciencia, hay que saber esperar, hay que saber ir una y otra vez a buscarle. Ahora que está de moda esta serie de Netflix Cobra Kai, me acuerdo de ese dar cera, pulir cera del señor Miyagi y de las sesiones de coaching con Daniel LaRusso, que le enseñaban a ser persistente en las cosas para alcanzar un fin mayor. Y es que la paciencia es ponerse a caminar en una dirección aunque no se conozca exactamente todos los detalles sobre el lugar de destino. Es lo que nos ayuda a dar un paso y otro, aunque a veces nos cansemos o pensemos que eso no nos lleva a ningún sitio. Para conocer a Dios es importante que seamos pacientes y que sepamos dar un paso detrás de otro. Que busques ayuda, que leas la Biblia, que te informes, habla con tu abuela, seguramente te va a dar alguna idea. Y estos pasos con paciencia nos llevarán a descubrirle.
10: Soy el padre Juan Carlos de HablarConJesús.com para la red 106.1.
11: Quedemos así, si meten otro gol hoy, vos pagas la pizza, para todos. Estamos, ¿verdad?
12: Ah, y si fallan el penal, vos lavás los vasos y guardás las servilletas. 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

0: Volvemos, amigos oyentes de la red, pues ya preparados para darles a conocer las formaciones de Australia y de Turquía. Vamos a arrancar con los australianos que salen en esta ocasión por protocolo como locales. Ya les decía, van a jugar en Vancouver, así es de que así va la selección de Australia para esta primera aparición. Con el número 18, Patrick Beach aparece en la portería con el 18, línea de 3 en el fondo, Borges con el número 21, el capitán y central es el 19, Sauter con el número 19, y Sicarti va por derecha con el número 3, Sirkati con el número 3, 4 en el medio campo de izquierda a derecha, Boss con el 5, Ocon, Engstler con el 24, O'Neill con el 13, y del lado derecho, italiano, sí, así como el gentilicio, así va este muchacho con el número 4. Luego aparecen en la zona de ataque jugadores como Metcalf con el número 8, por izquierda, por la derecha, Irancunda, ya vamos a ver de dónde proviene este Irancunda con el número 17, y Touré con el número 9, también descendencia africana, así de bote pronto lo que uno puede entender. Pero ahí están los australianos para este duelo. Veremos cómo le va con la que en teoría sale mejor posicionada, sale con jugadores de mucha calidad, empezando por el del Real Madrid, Javier.
1: A ver, vamos a repasar la alineación de los turcos. En la portería, Ugurkan Kakir. Línea de 4 para Ferdi Kadıglı, por la lateral por la izquierda. Doble defensa central con Bardachi y Meri Demiral. Este es polémico, le gusta meterse en líos y demás. Ya les voy a contar algunas que hizo ahí en el fútbol de Arabia Saudita, sobre todo contra el equipo de Cristiano Ronaldo. Le gusta picar el hormiguero. Ceci Celik va a correr por el lado de la derecha. Dos al medio campo, Ismail Yüksek y la experiencia de Hakan Kalanoglu, el hombre del Inter de Milán. Baris Yilmaz del Galatasaray. El creativo será Orkun Kokku, también de buen pie. Arda Güler correrá por el sector de la derecha. Y en la ofensiva, Kerem Aktürkoğlu es el ofensivo con el dorsal número 7. Vincenzo Montella es el entrenador de este equipo turco, que buscará, pues al final de cuentas, repetir lo hecho. La vara está muy alta, porque la última vez que ellos asistieron a una gran copa, pues lograron las semifinales y lograron quedarse con la medalla de bronce. Veremos si acá, en esta edición de 2026, logran hacer, pues por lo menos algo similar, ¿no?
2: Sí, fue la tercera participación, es esta. Esa última que tuvieron fue un mundial un tanto extraño, con lo de Corea del Sur avanzando a semifinales, lo mismo de Turquía, aunque ellos jugaron el partido por el tercer lugar. Corea del Sur venía de poder eliminar a Italia, a España, y muchos decían, va a eliminar a Alemania. Le tocó a Alemania, estuvo muy cerca. Pero entonces Turquía también, con esa gran actuación en aquella ocasión. Habían participado en 1954 en la fase de grupos, pero en el último mundial, en primera ronda, perdieron el primer partido ante Brasil, empataron ante Costa Rica, ya habían jugado contra un equipo de la CONCACAF, perdieron, le ganaron a China 3-0, y luego en octavos derrotaron a Japón 1-0, derrotaron a Senegal, y en semifinales cayeron en Brasil 0-1. No fue nada fácil para Brasil en aquel entonces, que estaba plagado de muchas figuras, y al final de cuentas fue el campeón. Turquía, desde ese paso, no había vuelto a los mundiales hasta ahora.
1: Curioso, por demás curioso, porque ha tenido nombres interesantes. Antes repasábamos esos dos amistosos que tuvo Turquía contra Australia.
0: Hakan Şükür.
1: Esa era la estrella en aquella. Sí, sí, no, sí. ¿Y cómo se llamaba el portero? Rustu Rekbe.
0: Que pasó por el Barça.
1: Pasó por el Barça y se acuerdan que se ponía acá la cosa negra en los cachetes.
0: Como los beisbolistas.
1: Como los beisbolistas, como para tener reflejos y demás, sí, sí, ¿verdad? Sí. Que decían. Ahora los beisbolistas ya no lo hacen tanto, ¿verdad?
0: No, tiene lentes de mucha calidad.
2: Más o menos, pero antes se decía como que era grasa, para que el sol no te.
0: Sí. Pero no algún efecto sí les ayudaba, porque si no, no lo hubieran usado,
2: sí,
0: por años.
2: Ahora es más que todo estético, lo usan, ¿sí?, muy, muy estético. Es una especie de grasa que,
0: ¿verdad?,
2: que se pone.
0: Sí.
2: Pues pero qué no curioso. Es que eso te permita ver
1: mejor
2: la pelota frente al sol, ¿verdad? Y cosas mejores. Unos lentes te quedan mucho mejor que eso, ¿verdad?
1: Sí, platicábamos sobre que Turquía se había clasificado a la Eurocopa. del 2004. Sí, sí, sí. Pues resulta que no, perdió el repechaje contra Letonia.
0: Quizás estaba preparando para el repechaje.
1: Se estaba preparando para ese partido, sí, que termina perdiendo un ida y vuelta contra la sorpresiva Letonia, que terminó clasificando por primera y única vez a la Eurocopa del 2004.
0: Tuvo una época en donde generó jugadores muy importantes, como por ejemplo lo de Altintop, te recordarás.
1: Real Madrid, llegó Bayern.
0: Real Madrid, Nuri Sahin, que jugó en el Real Madrid también. Y digamos que fueron como sus principales referentes en el fútbol turco. Curiosamente, unos cuantos años después, una década después, un poquito más, vuelve a aparecer un jugador en el medio campo con toda la calidad para poder estar en el Real Madrid. En este caso, un jovencito como Arda Güler, que se dice es uno de los grandes pilares del nuevo proyecto de José Mourinho, y que sobre él va a girar mucho de lo que se puede hacer. Ya veremos, ¿no? Porque Bernardo Silva hoy ha estado ya en las pruebas médicas, se dice que en cualquier momento lo harán oficial como el nuevo jugador del Real Madrid, pero sí, ha tenido. Y cuando uno ve con detenimiento esta alineación turca, es que no te son extraños del todo los nombres, sí, porque vemos constantemente en una Liga de Campeones a Yılmaz, a Kalanoglu,
1: al Galatasaray, al Fenerbahçe,
0: pero
1: al Beşiktaş.
0: No no son del todo desconocidos, sí, ya hay una referencia de lo que hacen los turcos, y bueno, vamos a ver si todo eso de lo que estamos hablando se puede consolidar en el terreno de juego para, no digo ganar caminando, porque no estoy diciendo eso, pero sí imponerse con alguna tranquilidad ante una selección que ya decíamos, la tuvieron que meter en su momento a jugar en Asia, porque en Oceanía ganaba caminando.
1: Lo que pasa es que en Oceanía era una moneda al aire, porque Oceanía en aquel entonces no tenía un boleto directo.
0: Jugaba repechaje.
1: Siempre jugaba repechaje.
0: Le tocó con Argentina, ¿te recuerdas?
1: Y le tocó con Uruguay varias veces, sí, que sí, perdió, sí, y ganó algunos. Entonces, me imagino yo que en alguna reunión de un comité ejecutivo de la Federación Australiana de Fútbol, algún loco, tal vez en aquel momento lo vieron con cara de loco, dijo, miren, ¿y por qué no pedimos asilo futbolístico, en el buen sentido de la palabra, en la Confederación Asiática? Empezamos a hacer algún tipo de lobby, creo que hay muchos vuelos directos entre continente asiático y la Australia continental, que es una gran masa de tierra que hay en Oceanía. Y entonces los asiáticos le dieron el voto correcto, hablaron con la FIFA, y así como en su tiempo Kazajistán también se cambió de confederación. Y qué curioso es este partido, porque Turquía está en la mitad de los dos continentes. Tiene un lado asiático y tiene un lado europeo. De hecho, se habla que Estambul es una ciudad intercontinental, porque está en la mitad de los dos continentes y tiene ambas culturas metidas dentro de su pueblo. Y Turquía también podría hacer lo mismo, también podría representar al continente asiático en algún momento.
0: Sí, sí, recordemos que ha pasado, ¿no? Que algunas selecciones, por distintas razones, juegan en una confederación que no les
1: parece,
0: como Israel, eso te iba
1: bueno,
0: a decir.
1: Bueno, Israel, Kazajistán, está el caso de Australia.
0: Sí, sí, sí.
1: Y últimamente el que ha estado sondeando esa posibilidad es Rusia, ante la negativa que en UEFA no lo quieren.
0: Sí,
1: por la guerra y demás.
0: De irse a Asia.
1: Y entonces en Asia podría ellos volver a jugar el fútbol internacional, Copa Asiática, Eliminatoria Asiática, volver a hacer un fútbol rentable. Juegan amistosos, pero jugar amistosos es una cosa y competir es otra.
0: Sí, que por eso decimos que no miden con la misma vara, hablando políticamente, a las elecciones, sí, porque al final desafortunadamente en el mundo hechos hostiles hay en varios puntos muy focalizados, pero no a todos se les mide ni se les castiga de la misma manera, sino uno de los anfitriones en este año sencillamente no tendría nada que estar haciendo allí, pero bueno. Volviendo a lo de los turcos, yo sí creo que tienen mucho más músculo futbolístico, mucho más historia. Recordabas muy bien lo de Israel, que creo que uno de los grandes batacazos de los últimos tiempos lo dio justamente rumbo a Estados Unidos 94, te recordarás, sacando en el Parque de los Príncipes a los franceses, ni más ni menos. Y entonces se convirtieron en un seleccionado que empezó a llamar la atención justamente por eso, porque no estaba solo de relleno, estaba compitiendo y estaba compitiendo a lo grande.
2: Pues sí, a ver, curioso, qué tal entonces con Turquía. Tienen a un buen entrenador, Vincenzo Montella, era un goleador con la Roma, le decían el avioncito, jugó con Italia, creo que encontró su lugar. Turquía, después de haber tenido ese tercer lugar, con todas estas cuestiones geopolíticas, cuestiones también que se dan en el mundo, pues llegando ahora y busca una victoria. Creo que Australia está para ser el último lugar de este grupo. De hecho, Turquía en 4 enfrentamientos con equipos asiáticos ha logrado victoria, tiene el 100%. De parte de Asia, pues solamente 2 equipos en mundiales han podido derrotar, uno de ellos a Dinamarca. Y Australia en el último mundial no le fue muy, bueno, le fue muy bien en el último campeonato que todos esperan cada 4 años, y ahora esperando tener un buen arranque. Eso es todo, ¿verdad? El tener un buen arranque, el poder ganar el primer encuentro. Ya hablábamos lo de Romario, que tú estaba platicando con una periodista, la periodista le dijo que era una derrota como para Brasil, ese empate, y al final de cuentas él decía que no. Cosas de esas, el primer partido puede marcar muchas cosas, se puede perder, hay selecciones que han perdido en el debut, pero que han sido campeonas de estos torneos que se disputan cada 4 años. La fiesta deportiva, y Arda Güler creo que también es una gran figura, el jugar en equipos que tienen mucha talla, lo vimos con Raim Díaz, y ahora lo vemos con Arda Güler estando en este partido. Estados Unidos, recordemos, ya derrotó a los guaraníes, qué equipón. ¡Qué equipo! Ayer sí fueron muy solventes los gringos, lograron una victoria contundente de 4-1. Habían venido jugando bien, pero no eran contundentes. Entonces son los líderes, ya muy cerca de la clasificación. Con una victoria estás casi cerca de la clasificación. Por eso es que Turquía hoy va en busca de la victoria.
0: Perfecto, pues bueno, ya nos aproximamos al arranque de este compromiso. Como lo hemos venido diciendo, son las primeras 3 semanas y media en donde hay actividad constante a granel, pero paulatinamente luego van descendiendo las programaciones. ¿Por qué? Bueno, porque se empiezan a conocer los primeros eliminados, los que no logran estar entre los mejores terceros, se tienen que ir a casa, y por eso es que van cayendo la cantidad de partidos. A eso abonemos que cuando empieza ya la eliminatoria directa, el sacarrín, ni hablar, se tienen que empezar a quedar menos selecciones. Veremos cómo hoy se da el planteamiento de los australianos. Yo estoy visualizando, no sé si vamos a coincidir en algún punto esta noche, Javier, a una Turquía tomando la iniciativa, tomando el rol protagónico, porque le corresponde, porque la historia se lo demanda, porque la actualidad se lo demanda, y una Australia a lo mejor siendo bien conservadora, jugando al contraataque si es que se le presenta alguna ocasión, pero me sorprendería ver algo distinto.
1: Sí, creo que vamos a tener a una Australia que va a esperar qué es lo que puede ofrecer Turquía, y un equipo turco que va a llevar el hilo conductor del partido, por lo menos yo me imagino así el partido. Yo esperaría ver un duelo con goles. Venimos de 3 partidos hoy que creo que prometían un poquito más y que nos quedaron un poco a deber en cuanto a la cantidad de goles. Creo que en Brasil-Marruecos estuvo tranquilo el asunto, porque son 2 equipos que pueden llegar muy lejos en este mundial. Creo que esperé un poquito más de los Alpes suizos, que no lograron sacar los 3 puntos en su partido ante los árabes catarís, y el duelo entre los haitianos y el cuadro de los escoceses, pues bueno, terminó saldándose con una victoria por la mínima del cuadro europeo. Apenas son 4 los equipos de CONCACAF que han logrado triunfos en mundiales. 4 son Estados Unidos, el caso de México, el caso de Costa Rica y la sorprendente Cuba. Sí, de ahí sí, Canadá sí. Hasta ayer sumó su primer punto. Sí, Panamá sí. No tiene Qatar puntos hoy, todavía.
0: Su primer
1: Qatar
0: punto.
1: También hoy sumó su primer punto
0: el
1: histórico.
0: El equipo de Julen Lopetegui.
1: Hay algunos equipos como El Salvador, por ejemplo, que han ido a 2 justas mundialistas y que no han logrado sumar puntos todavía.
2: Sí,
1: ¿no?
2: El Salvador es el último de la clasificación de todos general. Los eventos en general.
1: Hay que robarles ese puesto, hombre.
2: Es el último lugar.
1: Bueno, lástima que no se pudo este año.
0: Es el último y nos gana.
2: Imagínate, sí, siempre dicen, bueno, hemos sido 2, bueno, pero son últimos. Sí, pero es que también esto de los goles en contra, tantas cosas que se dan, pero bueno, lo importante es estar en el máximo evento deportivo futbolístico de cada 4 años.
0: Así es.
2: ¿Qué te parece si vamos a una pausa?
0: Me parece bien.
2: Antes de iniciar, ya hablar un poco más acerca de lo que va a suceder en el terreno de juego, vamos a marcar una pausa en la red 106.1 entre goles, entre amigos, por la red.

0: fue fuera de lugar, estaba como 5 centímetros adelantado, hombre. No, mira, estaba un pelito adelantado.
1: No seas exagerado, hombre, si eso no lo ve ni el telescopio Hubble, está ciego.
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4: ¡Hey, muchachos!

0: muchachos, pónganse serios, que parezca que sabemos de esto.
1: De regreso, amigos oyentes, a través de la red en el 106.1, lo que usted necesita saber. Estamos en el protocolo de este partido. A mí me gustaría, insisto, ver la iniciativa de los otomanos, que vayan hacia el frente y que puedan descifrar de algún modo pronto el esquema rival y poder conseguir la ventaja. ¿Les gusta el hummus? ¿Te gusta el hummus?
2: No soy muy fan, pero...
1: No, yo soy remelindroso. ¿A vos te gusta el hummus? No.
2: Pero sí.
1: Sí, entiendo que es una comida como de allá, ¿no?
3: Sí.
2: Es un comida...
1: garbanzo machacado y no sé
2: de
1: qué
2: de esa
1: más.
2: Región. Sí,
3: no me gusta.
2: No me gusta. Tuve la oportunidad de estar en Azerbaiyán haciendo una cobertura hace algunos años junto a Freddy Cifuentes, que también es compañero acá en la red. Fuimos a la final de la Europa League, que jugó Arsenal ante Chelsea, a Bakú, la capital de Azerbaiyán, donde hay un premio de Fórmula 1 y demás en Bakú.
3: Sí, muy bueno, es un gran premio.
2: Y Azerbaiyán recibe mucha influencia de la cultura turca, pero a la vez también de la cultura, por simple lógica, de la cultura rusa, porque ellos formaron parte de la gran Unión Soviética, pero tienen una disputa territorial con otros países como Armenia. De hecho, tienen una región que es Nagorno-Karabaj, que se la pelean, hay una guerra y demás, y entonces hay mucho turco que apoya a Armenia y hay mucho turco que está del lado de Azerbaiyán. Entonces es una mezcla de culturas bien interesante y todo tipo de comidas raras, ¿no?
1: ¿Y qué comiste de raro? ¿Qué es lo más raro que comiste?
2: Hummus había en todos lados, la tradicional como tortilla esa con la que te comes del hummus, que tiene un nombre. ¿Ah, sí? También como un pampita, okay. Digamos, muy tradicional. Y después, bueno, Bakú, por ser la capital y por ser una región un poquito más traída a Occidente, no tan de aquella región, pues encontrás también las tradicionales cadenas internacionales, y es una ciudad también con gente de poderío económico y demás, entonces podés acceder a cualquier tipo de comida, no estás obligado a comer comida de ese sector, sí. Pero es una mezcla de ambas cosas. Me imagino que Turquía debe ser también un tema así similar.
1: Sí, hay gente que es muy aventurera, que le gusta experimentar.
2: A mí no mucho me gusta.
1: Allá donde va. Y me recuerdo muy bien haber visto una charla con Muslera, el guardameta uruguayo, que tiene años de estar en el fútbol turco, y dice que lo que más le costó fue la comida. Dice que no le pasaba de ninguna manera porque él la sentía muy extraña, ¿sí? Y entendiendo que podría vivir en un hotel 5 estrellas al inicio y después tener su chef propio y lo que quieras, pero al final del día, pues la materia prima, ¿no? Toda es así, y no sé, seguramente a ellos les parecerá muy raro ver que nosotros le metemos frijoles a todos los desayunos, ¿verdad? Debe ser una cosa más o menos así, en donde pues cuesta adaptarse a esas costumbres y a esa idiosincrasia de cada lugar.
3: Sí, cada región tiene sus culturas, cada región tiene su tradición, pues lo que allá miran extraño por acá, nosotros lo vemos extraño también de lo que es por allá. Entonces, ese tipo de situaciones, que ahora se juntan muchas culturas. Estaba viendo algunos videos de México ahora que nuestros compañeros estuvieron por allá, era increíble. Por ejemplo, coreanos en Guadalajara, llegaba la gente, les daban su buen tequila, a tomar un buen tequila y a bailar con ellos, y de repente les daban de probar un su taco mexicano con mucho chile. Hubo uno que hasta caras hizo porque tenía demasiado chile, pero esa emoción, esa situación que se vivió. Otros que los estaban haciendo transmisiones en vivo, periodistas, hubo un chino, y lo empezaron a tirar para arriba, como que hubieran ganado el título, y lo empezaron el micrófono por un ladito, y así otros que desde un bus se querían tirar, agarrando a viada, en lo que agarraba viada, cayó hacia un lado, cosas de esas que se
2: lo
3: miran.
2: Lo curioso fue el pato. El pato que iba ahí a camino, sí, al estadio, vieron vestido de México, iba ahí el patito.
3: Con el uniforme de su selección. Pues tantas culturas, ¿verdad? Porque llegan muchos extranjeros a estos lugares a presentar sus credenciales, y en las mismas ciudades donde se disputan estos duelos, pues también tienen lo suyo. Todo eso involucra estos campeonatos que nos citan cada 4 años.
1: Pues la número 5 ya prácticamente rodando en Vancouver. Vamos a ver cómo se comportan tanto Australia como Turquía, y de eso se trata, ¿no? De contarles esta noche quién termina vencedor, cómo lo hace, si lo hace con merecimiento, si lo hace con mucha ventaja o no. Cuando uno de los videos que le está dando la vuelta al mundo es la llamada de Donald Trump a Pochettino, el técnico argentino.
2: ¿Qué le preguntó?
1: Bueno, yo la parte que vi, porque hay varios reelcitos, sí. En una le dice que es un técnico fantástico y lo llama para felicitarlo por el primer triunfo en esta competición. ¿Vos qué más viste?
2: Hay un momento donde le pregunta que si Estados Unidos puede aspirar a ser campeón mundial. Oh. Y Pochettino le tuvo que decir que sí.
1: Ni modo.
2: Pochettino le tuvo que
3: decir que nosotros estamos no podemos, como para segundo.
2: No le iba a decir que no.
1: Sí. No, mire, esto es fútbol. No, ahí sí no le puedo decir eso.
3: Sí, porque ahí no le puedo vender humo. Se lo preguntó porque supuestamente él tiene la copa original del Mundial de Clubes.
2: Ah, sí, la tiene en su despacho. Se la quedó para siempre.
3: Supuestamente. Entonces me imagino que por ahí anda viendo eso.
1: A ver si se la dan.
3: Pochettino, ustedes van a quedar campeones. Pues
2: el otro día.
3: La original se va a quedar ahí en mi despacho.
2: El otro día, cuando felicitó a los campeones de la MLS, al Inter de Miami, que de hecho ahí se acercó Messi, Rodrigo de Paul, Luis Suárez, entre otros, a la Casa Blanca, él dijo que de fútbol él sabía poco y que era más su hijo, Baron, si no estoy mal es el nombre del patojo, que ya está grandecito, ya pegó un buen estirón. Le gustaba mucho Messi, le gustaba mucho Cristiano, y Donald Trump mencionó que él de joven había escuchado el nombre de Pelé, que era un espectacular futbolista, pero que más que eso no sabía absolutamente
1: sí,
2: nada.
1: Sí, claro. Entonces, siendo honesto,
3: lo de Trump es el golf. Él juega golf.
1: Sí.
3: En una ocasión, invitó a Macri, que era el presidente argentino de Boca, y después ya estaba metido en la política. Y Macri cuenta que lo dejó ganar, porque le iba ganando, y como era Trump, entonces lo dejó ganar. Y ese tipo de adulación.
2: Ahora, Trump,
3: usted
2: qué
3: bien juega, usted juega buenísimo. Parece un Tiger Woods, le dijeron en algún momento. Pero también fue a ver a los Knicks.
2: Eso te iba a decir.
3: Los va a felicitar, los va a llamar. Si llamó a Pochettino, va a llamar a los Knicks y va a llevar, porque él estuvo en uno de los partidos. Entonces, estuvo también en un Super Bowl, ya estuvo en el fútbol.
2: Te iba a decir que yo recuerdo que estuvo muy ligado a aquella liga alternativa de la NFL, ¿te acordás?
3: Claro, claro.
2: La competencia de la NFL, que en algún momento, durante la década de los 90s y 80s, si no recuerdo mal, intentó romper el monopolio de la NFL, y creo que ganó la demanda en los juzgados de Estados Unidos. Y recuerdo que estuvo ligado con un equipo de Nueva York, si no estoy mal.
3: Sí, sí.
2: Que él era dueño de un equipo.
3: Sí,
2: de esa región.
3: Él con tantos negocios, un magnate prácticamente antes de ser el presidente. Y su sobrina también está en la selección de gimnasia de Estados Unidos. Entonces la anda llevando por aquí, por allá. Le da todo tipo de ayuda. Imagínate un patrocinio de allí. Entonces, ese tipo de cosas que se dan. Pero bueno, esto viene de la llamada a Pochettino. Pochettino habla muy bien en inglés. Él estuvo en Europa y es uno de los técnicos que habla muy bien el inglés. Hablando de técnicos, no sé si vieron a Marcelo Bielsa. Marcelo Bielsa en la presentación o en la fotografía oficial, porque ahora hemos visto en algunos spots.
2: Hay un videito.
3: Y Bielsa sale con la cabeza, con la mirada hacia abajo. En ningún momento mira la cámara, solo con la mirada hacia abajo.
1: Yo creo que
3: Marcelo
1: don,
3: Bielsa es un personaje, es un buen motivador.
1: Ese don es autista, una cosa así, yo digo. No sé.
3: Él es el de la chilera.
1: Se me ocurre.
2: Yo creo que él forma parte de un mundo
1: paralelo.
2: No paralelo, sino
3: más
2: que
3: allá.
2: Él se quedó, creo yo, en su tiempo, y entonces le ha costado irse adaptando a la nueva realidad de la prensa, a la nueva realidad de los medios, porque de hecho también cuando se bajaba del avión de la concentración en el que viajó Uruguay hacia México, ellos van a estar en Playa del Carmen, si no recuerdo mal, concentrándose, había algún tipo de prensa oficial por parte de Uruguay, le hicieron 5 preguntas que la respondió de manera muy tosca, muy tajante. Ya está listo, por ejemplo, el plantel uruguayo para el Mundial, sí, ya estamos listos. ¿Ya tiene el 11 definido? No, todavía no. ¿Lo va a definir próximamente o ya lo tiene definido? Voy a analizarlo. Preguntas muy cortantes, muy tajantes, no sé si él estaba de malas, o simplemente a veces se comporta de esa manera. Creo que ya es un señor del fútbol,
1: Bueno, ahora que mencionas a Bielsa, maestro de Pochettino, ¿sí? En los primeros años de carrera, la familia de Pochettino no lo quería dejar de ir a jugar, y hasta que Bielsa llega a su casa, habla con los papás, entonces les explica de qué se trata, que le ve condiciones, y así es como lo empiezan a soltar en la familia de Pochettino. De otra manera, pues no iba a pasar. Primero 5 minutos, 82% de tenencia de balón para Turquía contra el 18 de los australianos, que están jugando, ojalá, del medio campo, de 3/4 de cancha para atrás. Y claro, toda la gente que viste de rojo esta noche, pues tratando, ¿no?, de abrir la cancha, de llegar por los costados, y da la sensación de que es cuestión de tiempo para que los turcos se pudieran poner en ventaja. Por ahora no hay movimiento en el marcador, pero repito, 84% de posesión de balón en favor de los turcos, Alan Pablo.
3: Sí, ahora pues teniendo esa oportunidad de poder dominar el partido, es lo que se esperaba. Es un equipo con algunos jugadores muy importantes, hasta, ¿cómo se llama el mediocampista español que jugó en el Inter con Messi?
2: ¿Con el Inter?
3: Sí, sí, Sergio...
2: Busquets.
3: ¿El nombre?
2: Busquets.
3: Exactamente. Es muy parecido al jugador turco que vemos aquí, a Calhanoglu. Son bien parecidos, son parecidísimos, sí, sí, sí, sí. ¿Lo mirás?
1: Sí. Físicamente.
3: Está. Sí, se parecen un montón, pero bueno, ahí lo menciono porque es uno de los jugadores que está dominando en la media cancha. Tony Popovich es también quien dirige a Australia, un técnico que era defensa. Él era defensa, jugó mucho tiempo con su selección y ahora dirige a este equipo. Pues bueno, Turquía teniendo esa oportunidad. Muchachos, mañana va a suceder algo histórico.
2: ¿Cuál?
3: Katia Itzel García se va a convertir en la primera árbitra que esté en un partido de este evento.

0: empezó a arbitrar. Yo no sé si al final de cuentas
1: aquí está,
0: Mario Escobar queda fuera por ella. Mario Escobar toca, queda fuera por ella, porque para mí Mario Escobar es lo mejor de la CONCACAF, mucho mejor que Barton, por ejemplo.
2: Mira, la francesa Stephanie Frappart junto a la brasileña Neusa Back y la mexicana Karen Díaz Medina dirigieron el encuentro del pasado jueves, donde se midieron las selecciones de Costa Rica y Alemania en el estadio Al Bayt de Doha, Qatar. Así que Frappart ya rompió un techo de cristal en Qatar al convertirse en la primera mujer árbitro del torneo cuando fue nombrada como referí del fue cuarto árbitro en México-Polonia y fue árbitro principal en Costa Rica-Alemania. Así que entonces, lo de Katia será la segunda.
0: La primera mexicana, entonces. Que
2: pero aún así es histórico.
0: No.
3: La primera mexicana
0: puede ser hasta de CONCACAF. Principal.
3: De CONCACAF.
2: De América.
3: De América, pues. Vale. Sí, pero está bien. Al final se va abriendo este abanico de oportunidades que se presentan para quienes se deciden dirigir. Se han ido 8 minutos y medio, las cosas no cambian, Turquía sigue siendo más, sigue teniendo el balón, pero le está faltando profundidad. ¿Por qué? Porque tiene la pelota en esas proporciones abismales, pero es incapaz de rematar una sola vez a portería, y entonces así de nada sirve que tengas la pelota todo el tiempo.
0: Sí, lo vimos con uno de los equipos que tuvieron participación hoy, el 1-1 que Qatar, pues al final de cuentas terminó empatando ya en los últimos minutos. Y así se dio el primer punto para ellos, era una situación que hablábamos, pero el equipo que era el favorito para poder llevarse la victoria, Suiza, 21 llegadas y solamente un gol, 21 llegadas y solamente un gol. Qatar tuvo menos y logró el empate de último. Pues al final de cuentas lo hemos hablado miles de veces, lo que importan son los goles, los puntos, no tanto quién tuvo más la pelota, quién estuvo llegando más. Lo importante son los goles, eso es siempre importante. Y ahora, algo que me ha quedado admirado, que han habido quejas de los precios tan caros en los escenarios deportivos, pero siempre está lleno, siempre lo miro lleno, no he visto un estadio vacío hasta el momento.
2: A ver, se dio cierta polémica en el duelo que tuvieron los surcoreanos con República Checa el pasado jueves, porque la FIFA reportó estadio lleno en Guadalajara y se veían por momentos algunas butacas vacías. Luego la FIFA incluso hizo un dio a conocer en una publicación de X, pues que ellos tomaban el registro de la gente según cómo marcaban a la hora de entrar. Es decir, el QR que te escanean en la entrada del estadio, pues marcaba 45,000 personas. Ya si la gente estaba sentada o no sentada, ya era problema de la gente, pero habían entrado las 45,000 personas que está disponible para el estadio, porque en algunas fotos se veía que, sobre todo esa tribuna principal, pues se veía vacía.
3: Sí, y además también en qué momento hacen las tomas, ¿verdad? Lo que hablamos en un momento, se fueron al baño, fueron a comprar algo.
2: Medio tiempo, antes de medio tiempo, después de medio tiempo.
0: Cooling break. Se pudieron haber vendido todas las entradas, pero la reventa sigue siendo también algo como un actor secundario, la reventa. Entonces sí pudieron haber vendido todos y la reventa se pudo haber quedado con algunos boletos.
2: La FIFA actuó de una manera extraña para este mundial en cuanto a la venta de entradas. Te lo digo con seguridad, porque yo estuve buscando entradas para ciertos partidos, logré conseguir algunas para los partidos en Estados Unidos. Pero por ejemplo me llamó la atención de que hay un partido que se va a jugar en un estadio muy grande como el SoFi Stadium, espectacular escenario ahí en Los Ángeles, la casa de la NFL, ahí juegan los Chargers y los Rams de Los Ángeles. Y por ejemplo, ahí se va a jugar Irán contra Nueva Zelanda, uno de los partidos que quizás para nosotros sea el menos atractivo de la fase de grupos. Irán tiene poco público en este sector del mundo, los problemas políticos lo tienen alejado, y Nueva Zelanda no es la selección más popular. Ahora con Tim Payne la cosa va cambiando un poquito, ¿verdad?
0: Sí.
2: Pero por ejemplo, yo solicito ante la FIFA 2 veces ese partido y no me lo dan de boleto comprado. Luego me entero de que hay boletos a la venta. Entonces, no termino de entender por qué al principio te dicen que no.
3: ¿Cuáles son los parámetros?
2: Y si hay un montón de boletos a la venta. Entonces son las cosas que no entendés.
3: ¿Y el precio original de lo que habías visto versus lo que después estaba vendiendo?
2: Mira, en el tema de la reventa varía mucho el precio, porque ahí el dueño de la entrada tiene la libertad total de poner el precio que quiera. En la venta original terminó siendo el mismo precio. Boletos iniciando en 110, $120.
3: No estaba mal.
2: No estaba mal, pero...

0: después uno ya va haciendo su itinerario de vuelos y demás, y ya no logré ir al partido y logré conseguir otro en ese mismo estadio. Entonces,
1: sí,
0: fue
1: hay,
0: curioso.
1: Hay entradas de hasta $30,000.
0: No, las finales.
1: Eso se va subiendo de poco a poco, se va a ir subiendo.
0: Los partidos de Argentina y Portugal.
1: El hospedaje es bastante caro. El traslado de un sector a otro. Solo pudientes como Javier van a estar ahí de un lado para otro.
0: No, no creas, no creas. Yo hice mi itinerario con tiempo.
2: Mató,
0: solicité.
2: Soltero. ¿Qué más?
1: Imagínate, ¿qué más? Todavía va a chamusquear los sábados.
2: Sí, todavía va a chamusquear. Ahí. Yo, a
0: sano,
2: esa edad,
0: patojo sano.
2: Con 30 años, no, hombre. Le iba a dar 3 vueltas al mundo.
1: Le falta barrio al patojo ahí para andar en el mundo. No, pero qué bueno.
0: Al que le falta barrio también es a don Gianni Infantino, que anda haciendo destrozos. Algunos no están de acuerdo, otros estarán de acuerdo con el tema de ampliar los equipos en esta Copa. Del Cooling Break, que ahora también es una pausa publicitaria.
2: Yo creo que así se debiese llamar el espacio.
0: Pausa publicitaria.
2: Sí, el asunto pasa, Javier, que como lo hemos venido diciendo, si te pasa en el primer tiempo, difícilmente vos ves una diferencia muy marcada entre un equipo y otro, pero te pasa en el segundo, en un momento en que vos estás perdiendo y estás arrinconando a tu rival y lo tenés a modo y coincide con ese momento en el que hay que parar sí o sí, no te va a gustar, no te va a gustar porque te baja el ritmo, le conviene al rival, sí. Y eso no te va a gustar. Aquí
1: yo creo que esto viene como disfrazado ya. Esto no,
2: pues yo no
1: es
2: lo veo
1: ya
2: un ni tan disfrazado, ¿sabes?
1: Hemos visto jugadores que ni cuentan, ni tomando agua, no es que se están muriendo. Sí, sí, sí. Las temperaturas o la humedad tal vez no
0: es que,
1: está
0: por
1: tan
0: ejemplo,
1: alta.
0: Acá en Canadá está rico el clima.
1: Siempre hay un asesor al inicio del juego, que lo vemos a la parte del cuarto árbitro, está con su reloj esperando, y ese tipo de cosas ya se van viendo más, no tanto de los jugadores en sí que están necesitados de agua, sino de esa situación ya comercial que se da. Creo que al final de cuentas viene esto como disfrazado. Metamos esto, metemos lo otro, ganamos aquí, ganamos allá, mientras que al público le hacemos como creer que es hidratación.
2: Sí, pero aquí podría estar ligeramente justificado por las altas temperaturas, pero de repente si es en Europa no te vas a encontrar con esas temperaturas, por lo que va a dejar de tener algún sentido. Se cumplió el primer cuarto de hora, ha bajado un poco la tenencia de balón de los turcos del 84 que tuvieron, han bajado ¿qué? 11 puntos, ahora solo tienen el 73 y sigue bajando, ahora tienen el 72%. Es un partido donde hay un dominio estéril, vasectómico, como yo lo llamo, porque Turquía sí se llena, se atasca de tener la pelota, pero cero profundidad. Buller la toca poco y nada, y si es para los lados y para atrás no sirve de nada. Entonces, en este primer cuarto de hora que se mantiene el silencio, ni un solo remate a portería, y eso explica muy bien lo que pasa al final de cuentas a San Paolo en un partido chatón.
1: Por el momento, pues esperamos bastantes anotaciones. En el partido entre Estados Unidos y Paraguay, creo que fue el primer tiempo, fue prácticamente muy bueno para la selección de Estados Unidos con esas 3 anotaciones. Por eso salió Pulisic. Por eso más adelante jugadores como Sergiño
0: Pochettino
1: dijo, porque ya con el 3-0, pues asegurar a tus jugadores, ya tengo asegurado el partido, prefiero guardarlos para el siguiente juego. Aquí ya tenemos el partido en la bolsa, pero al final de cuentas, incluso Reina anotando un golazo de último. Yo creo que ha sido el equipo más solvente hasta el momento en cuanto a cantidad de goles, y no tan chato como mencionaba Juan Gabriel, de lo que estamos viendo en este partido ahora que estamos entre amigos y entre goles. Hasta el momento, 0 goles.
0: Información que nos importa a todos porque es de un legionario guatemalteco. Daniel Méndez, recientemente convocado a la selección de Luis Fernando Tena, cambia de aires en el fútbol mexicano, se va del Pachuca, estaba inscrito en la categoría sub-21 del Pachuca, había tenido algunos minutos en la categoría mayor del equipo Tuzo, y pasa a formar parte ahora del equipo mayor del primer equipo del Club Querétaro. Todo esto siempre en la Liga MX, así que creo que es un cambio positivo para Daniel Méndez, que me imagino lo ven con ojos de poder sumar más minutos en la máxima categoría del fútbol mexicano. Bien por Daniel Méndez, ya debutó en selección mayor, fue parte de selecciones juveniles, y ahora va a jugar en la Liga MX como equipo, con un equipo ya grande, digamos.
2: Hablábamos ayer con el Tanque Pesarossi justamente al respecto, y tenemos que ir prácticamente hasta la época de Edwin Westphal para encontrar un jugador
0: similar
2: que siquiera llegara un poco a esa estatura, porque este es más alto, ¿sí? Entonces
0: el Flaco Chacón era algo alto, ¿verdad?
2: Sí, pero sí, no lo suficiente. Sí. Creo que era más
0: Westphal,
2: alto
0: Westphal. Sí.
1: Era más alto Westphal.
0: ¿Campoyo?
1: Era más bajo que Westphal.
0: Sí, Westphal era más grande que Campoyo. Yo vi muy poco a Westphal. Yo vi muy poco a Westphal, por eso les pregunto, no me tocó coincidir con él.
1: Sí, antes apodo la jirafa.
0: La jirafa Westphal,
1: bastante
0: sí.
1: Bastante alto y un buen goleador, excelente. Tenía muchas capacidades para poder anotar. A pesar de ser alto, delgado, era un buen cabeceador y tenía buen disparo. Aunque falló un penal una vez. Que por cierto, esa anécdota contra Honduras, acá,
0: sí,
1: falló un penal.
2: Rumbo a Estados Unidos 94.
1: Sí, lo cuento como anécdota, a mi papá no le gusta, porque en ese partido le dije, no, que no haga el penal Westphal.
0: ¿Quién querías que lo hiciera?
1: Lo que lo hiciera Byron Pérez o el Flaco Chacón,
0: sí.
1: Y lo hizo Westphal y lo falló. Entonces, no le gusta a mi papá que yo cuente esta anécdota, pero me dijo,
2: ¿Por qué? Fuera.
0: ¿Pero sí, ¿Qué? ¿Te sacó del estadio?
1: Sí, dije, no, es que la va a fallar, que no la va a fallar. Y ahí la casa me dijo, fuera.
0: Ah, en la casa estaban, sí, en la casa.
1: Entonces, no le gusta a mi papá que yo cuente esto, pero es simplemente como anécdota nada más. Él siempre nos escucha y de seguro está escuchando ahora la red 106.1. Ayer, pues, me decía qué plática tan interesante la que teníamos y hoy igual. Así que un saludo a mi papá.
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1: Continuamos acá en el 106.1, entre goles, entre amigos. Javier de Cid, Juan Gabriel Tull, Alan Paolo Carr, en este sabadito, terminando. Sí, así es. Está escuchando, dice mi papá. Cuidado con lo que decís, me dice. Entonces, está escuchando, un saludo a Omar.
2: Quieto, Patojo.
1: Sí, quieto, Patojo ahí. No, pero siempre es agradable.
2: Pero no le gusta que lo contés por lo de la casa, ¿no?
1: Exactamente, no, porque me dijo fuera, o sea que simplemente
2: sí, me quedó muy mufa, hombre.
1: Es la única vez, sí, pero es agradable. Esa vez
2: te recordarás y se recordarán los amigos oyentes de nuestra generación, Alan Paolo, el que fungía como presidente de la República en ese momento, era Jorge Serrano Elías.
1: Sí.
2: Y él manda a traer a Miguel Ángel Brindisi para que se haga cargo de la selección nacional, 2 partidos oficiales y chao. Fueron Imagínate. Contra Honduras, nos sacaron al pedalazo, 0-0 acá, y hasta el minuto 80, ¿qué te gusta? No sé, no recuerdo si era en San Pedro Sula, Tegucigalpa, 0-0, y aparece, ¿cómo se llama el que jugó en los cremas?
0: Tyson.
2: No, el otro.
0: Pavón.
1: No. Guthrie.
2: Guthrie. No, espérate. Uno es César el Nene Obando.
1: Suazo.
2: Y el otro Suazo. Pero, ¿cómo se llamaba Suazo? No era David.
0: Nicolás Suazo.
2: Esos dos.
0: David Suazo jugó en Italia, en las grandes ligas. Sí. Nicolás jugó en los cremas, sí.
1: Es uno de los mejores de Centroamérica en todos los tiempos.
2: Pues bueno, ellos dos se encargaron de despacharnos. Faltando poco, teníamos una buena selección de algún modo que competía, pero no le alcanzó. No le alcanzó y se quedó a la vera del camino muy temprano rumbo a Estados Unidos 94.
0: A ver cuándo será el día que nos toca bailar con la más bonita en
2: cuando
0: la fiesta.
2: 90
0: pero...
2: equipos, tal vez.
1: Yo lo vuelvo a decir, para mí será 2034. Cuando hayan 64 equipos, ahí será.
0: Sí. Y ahí la cosa va a saber diferente, porque...
1: El próximo lo veo muy difícil.
2: Pero entonces, ¿cuántos deben calificar de CONCACAF con 64 equipos? ¿10?
0: Ahora aproximadamente. Tenemos 6 plazas directas.
1: ¿Qué número somos ahorita?
2: 6.
1: 8, ahorita somos de la CONCACAF, 8.
0: No, ahorita, a ver, son 6 directas y 2 repechajes.
1: Tengo el puesto en el
0: radio. Uy, yo no sé si 8.
1: Somos 8 o 10.
0: No,
1: por ahí,
0: a ver, en el ranking creo que somos 9-10, 8, por ahí.
1: Sí, por ahí va. Entonces van a ir 8 y 2 repechajes, imagínate.
2: ¿Vos crees que nosotros disfrutaríamos una calificación así?
1: Sí, creo que sí. ¿Será? La gente está porque tengamos uno. Es un momento de una pausa, nos dice David Pablo. David Pablo está en todo porque también
0: se va a ir a tomar su agüita también.
1: Buen entrada.
2: Sí, sí, sí. Bueno, hay que ir cuando ya llegamos a los 22:30. Aquí no pasa absolutamente nada entre los Cángarus y los otomanos. Ya volvemos, somos La Red.

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0: Volvemos, amigos oyentes, a través de la red, para decirles que las quinielas están para romperse y que no siempre todos los que dicen ser conocedores de fútbol se quedan con los resultados a su favor, porque el fútbol, ya lo dijo Pochettino, es fútbol y nunca se sabe. Y entonces los Socceroos se pusieron en ventaja con una gran acción que les permite sorprender a los turcos. Irancunda a los 27 se ha puesto ya en la historia de los australianos, y yo francamente no me lo esperaba que se fueran a poner ellos primero en ventaja y que pudieran conseguir una anotación. Las tomas que llegan desde los árbitros, algunas son muy interesantes, nos dejan ver con qué sutileza, ¿no? Va un toque pegado al paral derecho y la locura automática en el banco de Australia. Así que, pues ahí está rompiendo quinielas la selección australiana.
1: Y una muy buena anotación, rapidez, el contragolpe, la transición, cosas que hemos hablado que ahora son muy parte del fútbol moderno. Así se está dando entonces esta victoria de los Socceroos.
2: Qué curioso.
1: Socceroos, soccer es porque juegan fútbol y rus por los canguros. Entonces por eso viene esa palabra compuesta.
0: Hay otros animalitos que solo allí se dan, ¿verdad?
2: Ah, sí, unos más pequeñitos, más tiernitos. Wallabies.
0: Los wannabes. No, hay otro.
2: No son los wallabies.
0: Otro nombre que sale en la película de Sing.
2: Sí, ya me acordé. Los tengo presentes, pero no recuerdo el nombre.
0: Koalas.
2: Nestori Irancunda, jugador del Watford, 20 años de edad, es un extremo derecho muy veloz, tiene un valor de mercado de 8 millones de euros. Y lo curioso es de que este jugador no nace en continente australiano, no nace en Australia, sino que lo hace en Tanzania. Es de esos jugadores que pertenecen pues a otra región y que son naturalizados, o bien que por familia pueden jugar. Nació en Kigoma, Tanzania, delantero centro, hizo fuerzas básicas en algunos equipos de Alemania como el Bayern Múnich, luego pasó por el Grasshoppers de Suiza y ahora juega en el Watford de la segunda división del fútbol inglés. Y pues me imagino que con este gol emocionó a todo el pueblo australiano, los puso a bailar, los puso a brincar y los puso a soñar con una eventual victoria y una eventual clasificación por tercera vez a una fase final de una copa de este estilo. Porque Australia en 2006 logró avanzar de grupos y en 2022 también logró avanzar de grupos. Se topó a Argentina, si no recuerdo mal, y en 2006 se topó a Italia. En un partido que algunos dicen con mucha polémica porque hay un penal en los últimos minutos, Italia termina convirtiéndolo y demás. Por ahora, un buen partido en media hora y lo está ganando el conjunto asiático, aunque es de Oceanía.
1: Sí, con esto pues un jugador del Watford de 20 años, el Bayern lo dio, lo cedió, como hacen muchos equipos, compran a ciertos jugadores. Ahora mencionaba lo de Daniel Méndez, se va a ir a Querétaro, anda a desarrollarte en otro fútbol, ya cuando veamos que ya tengas el desarrollo futbolístico para poder estar en nuestro equipo, te vamos a llamar de nuevo. Y por eso el Bayern de seguro ya estará celebrando también esta anotación de este gran jugador, de este delantero Nestori. Normalmente en nuestros países conocemos a Néstor, pero Nestori muy poco, así que él es uno de los jugadores que ha anotado. Australia en el último campeonato en el que participó, pues perdió en el debut ante Francia 1-4, por eso hablaba de la situación de poder tener ese primer partido. Después las cosas se pueden componer, se puede clasificar, pero ahora por el momento con la victoria parcial.
0: Como se veía venir, la respuesta iba a llegar. Bardachi con el número 14 soltó un latigazo que ha sacudido el paral derecho de la portería australiana, y entonces es natural que la respuesta no se haga esperar. Pero bueno, la diosa Fortuna también jugando del lado de los australianos, y un defensa central tuvo que venir para intentar colaborar con la igualdad, cosa que no se le pudo dar.
2: Veremos cómo le termina de ir a los Socceroos en esta participación. Australia, que sí se ha acostumbrado a jugar este tipo de torneos, debutó en el 74 cuando no le alcanzó para clasificar a la siguiente ronda, de hecho perdió dos partidos, empató uno en el 74. Luego vuelve a ir a 2006 a la justa mundialista otra vez en Alemania, donde sí logra clasificar a los octavos de final. Ganó un partido y perdió dos. En 2000, a partir del 2006, Australia se acostumbra a jugar mundiales. Se acostumbra a estar presente dentro de este tipo de justas y no ha faltado desde entonces. Su última ausencia fue en 2002.
1: Esta es su séptima, ¿ya?
2: Sí, desde que cambió de continente, desde que cambió de confederación, a Australia le salen las sumas. Clasifica todas las copas.
1: Sí, sí, este es muy bueno para ellos. Seguir,
0: De algún modo con ese ritmo.
2: Jugó un repechaje hace cuatro, ¿se acuerdan? Estuvo muy cerquita de quedarse. Jugó uno contra Honduras también, no sé si contra se acuerdan.
1: Honduras.
2: Un intercontinental, ahí sí, de vuelta, que vino a jugar acá a San Pedro Sula.
0: Sí, sí, sí.
1: 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Continuamos acá entre amigos, entre goles, aquí con esta interesante charla en este sábado 13 de junio, siendo las 22 horas con 34 minutos. Gracias a quienes están en sintonía y nos envían sus mensajes en plena comunicación. 1-0, quien nos preguntaban. Están ganando los australianos hasta el momento. Así está el marcador en este bonito lugar donde estamos. Un set bastante cómodo, platicando
0: acerca llenando el álbum,
1: de lo
0: Alan?
1: Que nos gusta.
0: ¿Estás llenando el álbum? ¿Estás llenando el álbum?
1: No,
0: ¿el
1: no,
0: álbum?
1: No, no. ¿Lo terminaste de llenar?
2: Yo ya lo ¿vos? Terminé. Me sí, falta. No, bueno, no, me no, falta no. Vinicius.
0: ¿En serio?
2: Solo Vinicius me hace falta.
1: Solo él te falta.
0: He ido como a 20 lugares, ya no hay estampitas.
2: Hay poquitas, no. Se fueron acabando y me imagino que la gente las va guardando para las próximas semanas. Pero creo que el tema del álbum es para la previa, ¿no? Para la previa del Mundial. Ahora, durante el Mundial, no sé si la fiebre no está tan prendida.
1: Lo tengo en PDF. Así lo
2: vas a imprimir.
1: Así, sí, así está. Cuando pueda, entonces ahí.
0: No seas así vos.
2: Hombre, ahora hay un álbum digital. Sí. Que puedes ir llenando poco a poco y todos los días te deja abrir una cantidad de sobres, entonces pues puedes ir llenándolo a tu estilo.
0: Pero el chiste, digamos, como nuestra generación, es como con los libros, ¿no? En PDF no sirve, es tocar la pasta, es el olor a papel, es diferente, es ese esa experiencia de sacar los sobres, de sorprenderte, de quitar con cuidado para que puedas pegarlo.
1: Los tiempos cambian, Juan Gabriel.
0: Sí, ¿verdad?
1: Los libros PDF me han ayudado muchísimo. ¿No te imaginas cuánto me han ayudado también?
0: Bueno, y también está en extinción. Yo creo que hoy es todo audiolibros, ¿no?
1: Sí, también hay de todo, ¿no? Cuando vas en el carro, cuando sí. Estás en tu casa, de repente ya cosas que no pensábamos que fueran a pasar y ya están pasando. Sí,
0: te recomiendo El Monje que Vendió Su Ferrari.
1: Sí, lo había leído. Es famoso. Antes, sí,
0: bueno, me gustó. Y el otro que te recomiendo, me lo recomendó un buen amigo, Eric Aguilar, hace ya algún tiempo, se llama ¿Quién se ha comido mi queso?
2: También, ese también fue, bueno, fue popular sí, en algún tiempo, hace bueno. Un par es que es muy de
0: útil,
2: años.
0: Al final es muy útil y sirve de muchos. La verdad que si uno les pone un poquito de coco, pero además aplica lo que oye y lee, te ayudan.
2: Bueno, les voy a leer una noticia que creo yo que otra vez se une a las malas noticias que hemos tenido en esta copa. Federico Tridico, preparador físico de Ecuador, se pierde el mundial porque tiene prohibido el ingreso a los Estados Unidos. Las autoridades norteamericanas le rechazaron la visa y no podrá estar presente durante la fase de grupos, pues como mínimo. Ya empezó la copa y mantiene en vilo el ambiente futbolístico por los sucesos que ocurren también del lado externo. Federico Tridico no va a poder estar presente, esto porque no puede ingresar a Estados Unidos. Le rechazaron su visa, al igual que aquel árbitro de Somalia.
1: Omar Artan.
2: Al igual que lo que le pasó al jugador de Ghana para ingresar a Canadá.
0: Sí, porque él tenía acusaciones de abuso sexual, ¿verdad?
2: Ah, por
0: sí,
2: ese es el tema.
1: Sí, sí. Eran siete en total, no era una. Eran
2: ¿Siete?
0: Imagínate.
2: Esto con Tomás Partey, el jugador de Ghana.
0: Sí,
2: porque el árbitro no.
0: No, de hecho, el árbitro no.
2: La UEFA
0: fue recibido como héroe.
2: La UEFA entró a la disputa también y le otorgó ese partido de la Supercopa.
0: Así es.
1: Sí, bueno. Y de hecho, hay también un aviso para algunos influencers que no pueden realizar su trabajo en Estados Unidos porque no tienen visa de trabajo. O sea,
0: no tienen visa de periodista.
1: Sí pueden, pero quien tenga visa de turista, de regreso, ya regresaron a un ecuatoriano.
0: Imagínate.
1: Por esa situación.
0: Sí, mejor quietos todos. Bueno, 37 minutos en esta primera parte que se juega en Vancouver, 70% de tenencia de balón para los otomanos, dos tiros a puerta apenas, muy pobre, pero más pobre todavía lo de los canguros, un solo tiro a puerta, eso sí, se fue al fondo, y esa es la gran ventaja porque por ahora con ello es que están arriba en el marcador. Es un buen contraste de colores, me gusta porque hay rojo, porque hay amarillo con verde, y entonces se entiende muy bien quién va hacia qué lado. De verdad me decepciona, aquí ya no me sorprende, me decepciona el conjunto turco, un equipo que no tiene ideas, un equipo que a pesar de tener grandes nombres no encuentra la ruta, no encuentra asociaciones, no encuentra individualidades, y entonces dice uno, ¿de qué se trata todo esto? Si teniendo nombres, teniendo jugadores que de algún modo se mueven en los clubes más importantes del mundo, les cuesta trabajo, pues ¿qué podemos esperar de selecciones más modestas?
1: Claro, entonces es aquí cuando uno escucha, se ha cortado las distancias, ¿qué tal país? ¿Qué tal continente?
0: Pero
1: los resultados que
0: yo no soy acá.
1: Sean menos los, nosotros, ¿no?
0: Es que es lo que yo digo, por eso me parece un chiste, porque es que se han acortado las distancias, sí, pero de los nosotros hacia los que estaban abajo, de nosotros para arriba
1: una,
0: se han hecho más largas.
1: Una brecha más grande.
0: Exactamente, se han
2: totalmente
0: ampliado más.
1: Sí, hay una brecha que se va, que los vamos viendo, van. Y
2: sobre todo,
1: cuentas, ¿no?
2: Sobre todo en este lado del mundo, en CONCACAF, por ejemplo, lo vemos con los equipos caribeños, que ahora vimos que en este mundial está Curazao, vemos que Haití acaba de hacer una muy buena presentación en su partido ante el combinado escocés, vemos que Jamaica y que Surinam se quedaron muy cerquita también cuando hay pues un momento muy curioso en este partido que estamos viviendo hace unos minutos, vemos una doble pelota en el campo, muy llamativo, metieron desde la tribuna una pelota extra, y yo creí que esto solo pasaba en las chamuscas y solo pasaba en nuestro fútbol, en nuestra realidad, cuando hay que perder tiempo y demás, pero sí, también pasa en este tipo de estratos.
0: Sí, otra cuestión que son mucho del argot futbolístico, no es que en casa nos hacemos fuertes, no es que en casa somos casi imbatibles. Haití nos ha demostrado justamente
2: no juega
0: que no
2: Haití
0: jugando en casa,
1: claro,
0: logró sus objetivos, logró su calificación. No, que vámonos al trébol, no,
1: claro,
0: que vámonos, no pasa
1: llévenos
0: nada.
1: Llévenos ahí, hombre, van a sentir la presión y van a sentir sí, el calor y
0: mira, yo,
1: toda esa situación.
0: Si alguna
1: no pasó
0: vez,
1: absolutamente
0: si a,
1: nada.
0: Si alguna vez se volviese a plantear, no, que hay que buscar a la mejor, váyanse a Los Ángeles, váyanse a Los Ángeles.
2: Fíjate
0: a lo mejor ahí califica.
2: Yo esto,
0: lo que sí es cierto es que va a haber mejor cancha.
2: Yo esto
1: y
2: lo
1: más
2: planteé.
1: Más afición y más apoyo.
2: Yo esto lo planteé y mucha
0: menos
2: gente.
0: Menos exigencia quizá de la afición, porque como hay tanta
2: sí,
0: nostalgia.
2: Sí, es lo que pasa en las Copas Oro. En Houston seríamos locales tranquilo de la vida y vendiendo las entradas al triple precio y en buenas canchas. Y al jugador le gusta. Creo que el jugador cuando está en Estados Unidos y está en los hoteles, que tal vez no son los 5 estrellas, pero son 3 estrellas y media, 4 estrellas.
0: Y a eso ya es bueno.
2: Se siente, aquí me trajeron un buen hotel, te subiste un buen bus, sabes
0: no
2: que puedes ir al shopping.
1: Tienes todas
2: lado,
1: las comodidades
2: todas
1: de
2: las
1: un
2: comunidades,
1: primer mundo.
2: El aire acondicionado huele diferente, llegas al aeropuerto.
0: En el lobby hay 2 o 3 bolsitas esperándote ahí con detalles.
2: Entonces yo creo que podría ser un bonito experimento, probar. Creo que la FIFA no te permite jugar en Estados Unidos salvo algo especial, es decir, un estado excepcional en tu país y que las garantías no se den, como el caso de Haití.
0: De Haití,
2: que Haití
0: sí,
2: está
0: que
2: en una constante
0: las pandillas,
2: conflicto
0: las guerras
2: social,
0: civil,
2: digamos.
0: Claro. Nos tocó para Francia 98, ¿se recuerdan ustedes? Nos tocó para Francia 98, después de la tragedia del Mateo Flores, aquel malogrado octubre del 96. Dime.
1: ¿Contra Costa Rica?
0: Contra Costa Rica, contra Trinidad y Tobago y alguna de las islas.
2: ¿Barbados? No, Barbados fue Shela.
0: Ah, mira, no, contra los norteamericanos cerramos en el Cuscatlán.
2: Bueno,
0: pero no jugamos más.
2: Yo me acuerdo un partido que nos tocó jugar contra Belice y por el tema de la disputa territorial, tanto FIFA como CONCACAF decidieron no jugarlo ni en Belice ni en Guatemala. que era un ida y vuelta, creo que por una eliminatoria, y terminamos jugando los dos partidos en San Pedro Sula, que terminó siendo, pues digamos, un escenario equidistante para ambas selecciones, y fue lo más neutro posible. Pero de ahí habría entonces que encontrar alguna opción, quizás agarrándonos de que no hay estadio, o quizás planteando algún tema de la seguridad para intentar ir a jugar a Estados Unidos. Pero siempre me saldrán los románticos a decir, ¿cómo te vas a llevar a la selección a Estados Unidos? Siempre te sale más
0: mejor. Mejor, pero sí, pero mejor. Para seguir viendo más de lo mismo.
1: Claro, mejor, hay que buscar mejor. Cosas diferentes. Creo que si los resultados no dan, pues a cambiar.
0: No, ya, ya.
1: Y no traer a otro mexicano, confiar en alguien de acá. Aquí hablábamos con Dwight.
0: Sí.
1: Ayer, para mí, él es una opción. No se lo dije ayer porque van a decir, porque está aquí él.
0: Sí,
1: lo
0: sí, dijiste. Todavía no.
1: No,
0: dejémoslo madurar otro poquito al tanque.
1: Fabricio, Dwight, con gente, creo, a Marín el mismo. Son tres personas capaces de llevarnos al mismo lugar en donde hemos estado. Entonces son, ¿por qué no probar algo diferente?
2: Que si vamos a perder, como hemos perdido históricamente siempre.
0: Con los nuestros.
2: Perdamos con los nuestros, foguemos a los nuestros.
1: Cosa que no hemos probado, y lo vemos en los equipos de la Liga Nacional, cuando sube un equipo rápido, el que cesan es el que subió. Por eso Eric González es el que más ascensos ha tenido. Porque después lo cesan y va otra vez un equipo en la primera división, y así es un círculo vicioso.
0: Hasta esta vez, que entiendo, sí le van a dar continuidad.
1: Sí,
2: ojalá, se lo dieron. Ojalá y le den,
1: pero
2: y le
1: a
2: den
1: veces
2: el plantel.
1: 5 o 6 jornadas, si no te va bien, cuchillo.
0: Sí, también pasan esos accidentes del fútbol, como por ejemplo lo de Douglas Zamora, ¿verdad? Que logra un título nacional y después se borra.
1: No, claro, no hemos y era un título casi de Walter Claverí.
0: Por ejemplo,
1: Zamora entró ya de último.
0: Sí, pues así pasan las cosas. Un saludo para Walter Claverí, donde quiera que se encuentre.
2: Ahora
0: uno
2: está
0: de los buenos
2: en técnicos
0: en San Pedro, director deportivo
2: de, o de director fuerzas de fuerzas básicas. Está ahí el profe Claverí.
0: Pues un saludo
2: así
0: para
2: es.
0: Él.
2: Mark Ball, nuestro compañero acá en las mañanas, también nos estaba escuchando. Nos pidió un saludo por ahí ahorita que estamos en ronda de saludos.
1: El tiktokero Mark.
2: Anda haciendo TikTok Mark Ball, ¿verdad?
1: Mark, sí. Con ese vocerrón que tiene. Ahí anda haciendo su
2: grandote. Marguel es grandote.
1: Sí. Saludos, Marc, que esté bien.
0: Sí.
1: A ver qué día viene acá, entre amigos y entre goles.
2: Hay que invitarlo un día a esto, sí.
1: A que venga a dejar las boquitas, pues, y después ya se puede ir y todo tranquilo.
2: No, hombre, ¿a quién le gusta mucho la NBA? Fíjate.
1: Ah, qué
2: le
1: bueno.
2: Le gusta mucho la NBA.
1: A ver si de seguro vio el partido de los Knicks. Muchos lo vieron hoy. Muchos tuvieron esa oportunidad para poder ver a los Knicks campeones. Luego de 53 años, los Knicks volvieron a ser campeones.
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2: Yo creo que no se va a mover. Nos quedan ya algunos minutitos. Veremos cuánto repone el árbitro. Me llamó la atención de que en este partido entre Australia y Turquía hay arbitraje venezolano, pero también hay arbitraje de Nicaragua. Porque ahí está la chica esta, Tatiana Guzmán, que se ha convertido en una referente en el área de CONCACAF para el arbitraje del VAR. Y el árbitro nos dice que vamos a jugar un poquito más de 3 minutos en este compromiso válido por la jornada número 1 de la Gran Copa. Les cuento que el ICS invita a patronos a ponerse al día y exonerarse al 100% de recargos. 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
1: Yo creo que no, por lo menos en esta primera parte creo que ya no. No hemos visto goles tampoco. Bueno, sí, el de Qatar hoy ya estaba en tiempo de descuento. Y después, pues, lo de Estados Unidos me fue un buen sabor de boca. Estoy hablando de este grupo, no sé. Vimos a un Pepi que no tuvo la oportunidad anteriormente y falló también, pero los golazos que anotaron fueron importantes. hasta el momento el equipo que más goles ha anotado, el de las Barras y las Estrellas. Selección local que tiene grandes jugadores. Me encanta ver a Tyler Adams. Me fascina ese jugador en la media cancha. Es un excelente jugador. Por cierto, Cristian Roldán está ahí en la nómina. Cristian Roldán tuvo opción para jugar con Guatemala. Dijo,
2: está
1: no,
2: con Estados Unidos.
1: Con Estados Unidos. Fue al mundial anterior, pero no jugó ni un solo minuto.
2: ¿No jugó?
1: No, ni un solo minuto. Y ahora está en el mundial y tampoco ha jugado. Yo no creo que vaya a jugar. Bueno. Pero el muchacho está ahí. Era lo que hablábamos. Es otro ambiente, otra situación. Los tratan súper bien. La gente de Turquía, igual que la de gente de Guatemala, a veces no, muy triste con los resultados. Pero imagínate. El hermano de Roldán fue con El Salvador, no pasó nada, pero a Cristian le ha ido bien. Que era algo que lo que quería Arquímedes, que lo que quería Aaron Herrera, que lo que quería jugadores también como otros que han intentado estar en Estados Unidos y no han podido.
2: Tenemos dos que estuvieron y que formaron parte de algunas selecciones incluso absolutas de Estados Unidos, como el caso de Rubio Rubín y de Aaron Herrera. Ahora Aaron Herrera sin equipo, está también metido en un tema ahí un poco controversial. Pero
1: Aaron no estuvo en la mayor.
2: Sí, sí jugó un par de partidos en la absoluta. Ahora está el tema de Kimi Ordóñez, que se habló tanto de que él estaba esperando el llamado a Estados Unidos. Con lo visto ayer, discúlpame, pero tiene que quitarle el puesto a Pulisic. Y está muy lejos de poder lejísimo. Quitarle el puesto a Pulisic.
1: Él estaba en Cincinnati, eso era lo que él quería. Se fue a jugar a otro lado, a Europa.
2: Creo que se fue.
1: Pero no pasó absolutamente nada, lejísimos. Pulisic sigue siendo... ese jugador muy, muy desequilibrante. A mí lo que me gustó ayer de Estados Unidos fue la rapidez, la presión alta que tuvieron y un juego sensacional. Hasta el momento creo que ha sido uno de los mejores equipos durante todo este torneo que se disputa cada 4 años, el máximo torneo del fútbol en todo el mundo. Cerca, cerca, Turquía, quiere el empate, pero no ha podido Juan Gabriel. Todavía no se termina esto.
0: No, todavía no, se agregaron cuatro más, así que está por terminar la primera parte, y repito, para mi gusto, rompiendo quinielas, honestamente pensé y esperaba más de los turcos, pero la verdad es que les ha costado mucho trabajo un sistema, a ver, que no es tan... exageradamente defensivo, pero sí digamos un bloque medio que mantiene la selección australiana. Su jugador más adelantado apenas está 4 o 5 metros por delante de su área, y cuando están tan nutridas esas líneas es bien difícil, hay que ser muy muy creativos para poder sobrepasarlas y poder entonces sorprender a un rival de la talla de los australianos. Así que, dicho eso, pues no habrá más movimiento y se tendrán que ir a descansar un rato para hacer ajustes, para hacer movimientos, si así lo consideran los entrenadores. Por lo pronto, les recordamos que una muy buena anotación lograda al minuto 27 por parte de Iran Kunda tiene con ventaja a los australianos sobre los otomanos, y eso rompe quinielas. Haremos una pausa, ya regresamos a través del 106.1 de la red.

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0: vuelta a través de la red 106.1, lo que necesitas saber entre goles, entre amigos. Juan Gabriel Tiul, Javier del Cid, Alan Paolo Carr y nuestros compañeros en la producción. Muchísimas gracias. Así que en el medio tiempo, 1-0, está ganando Australia, la selección de Turquía. En más noticias de la NBA y de lo que ha pasado hoy, pues Jalen Brunson, como les habíamos dicho, recibió el premio Bill Russell como el jugador más valioso con esa actuación memorable en el título de los Knicks. Eso nos faltaba confirmar que él iba a ser el jugador más valioso. Ya lo intuíamos y así fue. Subestimado por muchas personas en la NBA cuando llegó a los Knicks en el 2022, pues anotó 15 de sus 45 puntos en los últimos 8 minutos del último cuarto. Y con esto la victoria 94-90 sobre los Spurs de San Antonio. Y por eso se lleva el trofeo Bill Russell como el jugador más valioso. Es uno de los trofeos más, pero más esperados al final de cualquier coronación. Y ahora él se lleva esta victoria. Se convirtió en el cuarto jugador que anota 45 puntos en un partido para ganar el campeonato con junto a Bob Pettit. Esto fue en el juego 6 en 1958. Giannis Antetokounmpo, 50 puntos en el juego 6 del 2021. Y por supuesto, este sí es su majestad. Michael Jordan anotó 45 puntos en el juego 6 de 1998 ante Utah, en aquel memorable, pero memorable partido para darle la victoria a los Bulls de Chicago, que por cierto fue el último, ya nunca más volvieron a ganar. Sin embargo, eso bastó para que mucha gente lo siguiera alrededor del mundo. Y a que aprovechando, en otro tipo de noticias, mañana Gran Premio Fórmula 1 en Barcelona. A las 8 de la mañana, horario guatemalteco, sale George Russell de Mercedes, él sale primero. Lewis Hamilton, que está corriendo muy bien con Ferrari, sale en la misma parrilla, en el segundo. Antonelli, Kimi Antonelli, el italiano, el sensación, va en busca de su sexta victoria de forma consecutiva. Se convirtió en el piloto más joven en ganar en Mónaco y ahora buscará otra victoria más. Una historia muy, muy interesante de él. Salió de los go-karts, pues su papá pues lo llevó por toda Europa tocando puertas para poder estar compitiendo en diferentes eventos de la Fórmula 3, saltando directamente a la Fórmula 1, y ahora pues es la gran sensación. Kimi Antonelli, que tiene seguidores ahora por todo el mundo, y Lando Norris, el campeón del mundo, sale cuarto. Por cierto, Fernando Alonso sale último, pero todavía sigue la parrilla mañana para el Gran Premio de Barcelona, que se disputa a partir de las 8 de la mañana. Acá pues nosotros platicando acerca de las cuestiones de lo que deja todo este movimiento de los últimos días, porque a nivel mundial, espectacular. Hablábamos de las estampitas del álbum. Mi sobrino, me cuentan, le vendieron a Messi en 50 quetzales. Entonces no, compró a Messi por 50 quetzales.
1: ¿En serio?
0: Sí, sí. Le faltaba a Messi, así como le faltaba a Vinicius Junior.
2: Y a Javier, muy caro.
0: Pues le faltaba.
1: Yo, el primero que
0: yo creo que hasta barato le salió.
1: Yo el primero que intenté llenar fue el de México 86. Intenté, digo, porque...
2: ¿Cuánto te quedaste?
1: No me acuerdo.
2: ¿Lo tenés todavía, ya no?
1: No.
2: ¿Y luego llenaste algún otro?
1: Después creo que coqueteé con el de Italia 90, pero no. Después
2: nunca te apasionó. Me di cuenta
1: que era muy inconstante y ya no volví a comprar.
2: Yo tengo del 2002 para la fecha. Con mi abuela siempre los llenábamos, sobre todo el del 2002, 2006... Ella me compraba las estampitas. En aquel entonces no era tan sencillo el tema de la caja.
0: ¿Tu ahora te los compraba?
2: Sí, mi abuela, sí. Yo tenía 6-7 años, es decir, mi abuela me ayudaba comprándome estampitas. Algún otro año me compró una caja, o me daba 10 sobrecitos a la semana. Entonces ahí lo íbamos llenando y luego íbamos a la Sexta Avenida o al portal del comercio a cambiar las estampitas o a comprarlas, porque el intercambio era más en los centros comerciales, como es ahora, ¿verdad? Y entonces ahí se volvió una tradición en la casa, y luego ya lo tomé yo. Los últimos mundiales pues ya lo he hecho yo, ¿verdad? Intento pues ahora comprar la caja y con las sobrantes, o digamos las repetidas, ir a intercambiar. Y me quedé sin repetidas muy temprano, fíjate, en varios centros comerciales, hasta la bandera de lleno, de todas las edades. Me sorprendió eso, que hay de todas las edades llenando álbums. Y bueno, se vuelve ahí el tema del fin de semana, ¿no? Sobre todo en la previa del Mundial.
0: Hubo convocatoria en algunos lugares para que la gente llegara e intercambiara.
2: En todos lados, sí.
0: Porque ahora ir a la zona 1, la verdad no sé si está, no he logrado
2: ver. Yo fui esta semana.
0: ¿Sabes? Una cosa característica que todo el mundo cargaba era su hoja de cuaderno.
2: Ahora,
0: ahí estaban todos.
2: Ahora hay aplicación. Ahora hay aplicación. Entonces yo le decía a los patojos, porque me topé y me tocó intercambiar con varios patojos. Yo soy más de la vieja escuela. Me gusta más tener mi hoja de cuadrícula o imprimirla en el Excel, armarla en el Excel e imprimirla. Pero ahora la numeración de las estampitas también cambió. Porque antes la estampita iba de la 1 a la 500, por dar un ejemplo. Ahora va por equipo. Entonces es Argentina 1, 2, 3 hasta la 18. Brasil 1, 2, 3 hasta la 18. Ya no tenés, digamos, vos sabías que antes Messi
1: claro, me falta
2: era
1: me falta 480.
2: Ya no, ahora es Argentina 4, Bosnia 5, España 8.
1: Está más fácil tal vez.
0: Depende. Y también la forma de pegar las estampas. Eso ya no es como antes, que le echabas la goma y...
2: No, ahora traen de hace ratos traen, fíjate. De hace ratos traen la estampita.
1: Era así, tenías que echarle tu goma. Si no
2: pegaba.
1: No pegaba, claro.
0: La goma del elefante.
2: De barrita.
0: Sí,
2: la goma de barrita.
1: Sí, no había para
2: se ha esa. Vuelto, se ha arrancado dentro del mundo también un tema de coleccionables de deportes y sobre todo en el béisbol, que ya creo que trae una tradición tremenda, las tarjetas coleccionables. Hay tarjetas de precios ridículamente excesivos. Y ahora el fútbol, con varias marcas que tienen los derechos de los grandes partidos y de los grandes torneos, hay coleccionables. Por ejemplo, tenés la de Cristiano Ronaldo firmada por Cristiano Ronaldo, o tenés la de Cristiano o Messi con una parte de la camisola que usaron durante ese partido. Entonces se vuelve una pieza de colección pues tremenda para los coleccionistas, que puede llegar a valer incluso millones. Se habla de que hay una tarjeta de LeBron James junto con Michael Jordan que creo que está valorada en 15, 16 millones de dólares.
0: La cosa también que ahora aparecen muchas réplicas, muchas falsificaciones, entonces no saber si realmente eso no es. Hay un programa que todos sabemos cuál es.
2: Ah, sí, a mí me encanta.
0: Déjame ver. A ver si esto es real.
2: Esta no es real, ¿no? Esta sí, no es real, claro. Dicen después.
0: Pero fíjate que con esto de las estampitas, los he encontrado en varios lugares. Aquí hay un lugar donde encontré una vez un álbum, aquí arribita, y así tengo varios amigos que me han regalado también varios. Ya no les interesa mucho. Mira, tengo estampas de béisbol, ahí tengo mi álbum, te lo regalo. Ah, muchas gracias. Ya no es tan codiciado tal vez como antes, pero sí hay coleccionistas que se dedican a tener ciertas reliquias de todos los deportes que nadie tiene. Sigue siendo muy valorado en países como Estados Unidos.
2: Sí, sí, hay un gran mercado.
0: Eso ya no es tan llamativo como antes.
1: Sí, y uno que de repente, sin ser coleccionista, pesca algún souvenir por ahí. Digamos, una de las cosas que me regaló mi amigo Fernando Marín, a quien le mando un abrazo, una pelota autografiada por Mark Maguire, por ejemplo. Sí, no te gusta porque pues era un poco
0: de los Cardenales,
1: antideportivo. Sí,
2: y la última. Se metía cosas.
1: Sí. Y la última que me regaló fue en la avenida de Dusty Baker. Sí, me regaló una autografiada por Dusty Baker. Pero después que uno se ponga a coleccionar muchas cosas. Colecciono más mini disc y mini DV cuando fue la fiebre del mini disc.
2: Sí, lo recuerdo, me encantaban, porque habían de colorcitos, ¿te acordás?
1: En el año 2000,
2: yo estaba muy patojo cuando eso se puso de moda, muy
1: fíjate
2: patojito.
1: Fíjate que sí, yo siempre he sido apasionado por el sonido. Y no me gustaba hacer entrevistas con cassette, porque no se oía del todo bien, ¿sí? Después, por supuesto, la tecnología evolucionó, pero por ahí, por el año 2000-2001, vinieron unos mini disc que les podías insertar un micrófono como este, profesional, y el sonido era brutal.
2: Era espectacular.
1: Brutal, sí, porque, claro, comparado con una cinta magnetofónica versus algo digital, pues hacías entrevistas y ese sonido era brutal, ¿verdad? Brutal. Entonces,
2: ¿y tenés tu colección todavía de esos?
1: Tengo algunos mini disc todavía. Ya no con entrevistas, porque después les fui metiendo música, pero sí tengo.
2: Eran o sea, podías volver a grabarlos.
1: Claro, los podía regrabar. En algún momento se creyó que esa industria iba a tener mucho éxito, sí, pero resulta que no pegó lo suficiente. Al final fue desapareciendo. Todavía tengo la minidisc ahí de que funciona, pero pues ya no se usa. Tiene 24 años.
2: Han habido tantas ideas de empresas a nivel mundial que no han terminado de cuajar, porque el otro día veía yo, por ejemplo, el tema de la caída del DVD HD, que fue una idea de Microsoft para intentar competir con el Blu-ray, que era más una idea de Sony, y no terminó de cuajar. Sony también tuvo unos minidiscs que se llamaban UMD en algún tiempo para su consola portátil de videojuegos, sí, sí, sí, y no terminó también de cuajar, y las consolas portátiles terminaron de usar cassettes, porque ahora Nintendo, Sony y demás, las únicas que tienen consolas portátiles, pues usan cassettes, como sí, eran claro, hace 50 años.
1: Claro.
2: Casetitos.
1: Dentro de esos, sí, sí, de esos mini DV, me acabo de encontrar uno con el primer tiempo del clásico 248, puede ser ahí en el 2008, hace 18 años. Tengo solo el primer tiempo. Todavía jugaba Fonseca.
2: Pero eso está grabado con imágenes.
1: Video. Tengo un video. Que medio tiempo.
2: Recuerdo.
1: Pero solo medio tiempo tengo.
2: Grabado en la tele, me imagino.
1: No. Yo llevé cámara.
2: Vos llevaste a grabarlo.
0: Lo grabaste. Es que
2: en aquellos, imágenes tuyas.
1: Es que en aquellos
2: qué
1: tiempos.
2: Bonito recuerdo.
1: En aquellos tiempos, digamos que había todavía mucha flexibilidad. Y yo tengo un amigo cineasta que se llama Rafa 3. Y yo le digo, vos, ¿por qué no te llevas tu cámara? Y grabás. Y grabó el primer tiempo. O por lo menos grabó el completo, pero no encontramos el segundo mini DVD, ¿verdad?
2: Es un bonito recuerdo porque me imagino que se debe de conservar con una buena calidad y
1: se mira bien, sí, se mira
0: sí,
1: bien.
0: Sí, todos estos cambios que han venido porque teníamos los aparatos en casa para sintonizar radio y ahora pues simplemente el teléfono se puede ver las aplicaciones, tanto todo eso.
1: Sí, nos van a desbordar y nos van a superar.
0: La
1: bueno,
0: la tecnología ha estado al máximo como está ya en todos los deportes.
1: Bueno, nos vamos a ir a la etapa complementaria para irles contando a ustedes qué va sucediendo. ¿Será capaz Turquía de volver en el partido o no? Lo que es una realidad es que Nestori Iracunda, con 20 años y 124 días, se ha convertido en el jugador australiano más joven de la historia en marcar en estas instancias mundialistas. Así que es un buen dato para él, aún y con el agregado de lo que ya decía Javier, no naciendo en Australia como tal. Así que pasa la historia, pues imagínate, con 20 años hacer historia. Pues esto vale mucho la pena para él y para todos los australianos.
0: Sí, de Australia, Tim Cahill era el máximo, es todavía el máximo goleador para su país en los mundial, en estos eventos. 5 goles en 4 participaciones. 4 participaciones para Tim Cahill. Fue uno de los jugadores también más destacados. Hay otro que tuvo buenas participaciones, fueron 4, Matthew Lecky. Pues parte de la historia, eran selecciones que casi no veíamos con diferentes actuaciones ya, pues ahora teniendo la ocasión en el último evento que se había desarrollado, había vencido a Dinamarca, había perdido contra Argentina en esos octavos de final que habíamos hablado. Y ahora que está venciendo
2: eso fue
0: buscando su tercera victoria en estos eventos de esta importancia que se disputa cada 4 años.
2: Sí, hace 4 años que fue ese grupo que compartió con Francia y con la selección de Dinamarca. Una Dinamarca que para esta edición del 2026 no le alcanzó para participar, perdió en la repesca de la UEFA, pero hace 4 años llegaba con cierto halo de misticismo esta Dinamarca, que había, recuerdo yo, había dejado en el camino en la Eurocopa pasada, creo que a Francia, y entonces la gente decía, esta Dinamarca incluso tiene cosas para poder ser el caballo negro y poder llegar muy lejos. No sé ustedes, en esta justa mundial, ¿a quién ven como ese caballo negro? Ya quizás ya llevamos el 40% de los grupos disputados, pero no sé si, por ejemplo, selecciones como Noruega les apetece o les suena con que puedan ser ese

0: Dije que el caballo negro era Marruecos y se me fue dando. Y esta vez, hace algunas semanas, yo dije que era Noruega también.
1: Yo veo en Noruega ese posible caballo negro, porque tiene ciertas individualidades que pueden hacer la diferencia y tiene jugadores que querrán mostrarse en esta máxima cita. Y Noruega también tiene ese tipo de misticismo y creo que puede compararse y puede parársele a cualquier equipo del mundo.
0: Lo que pasa es que tiene un tridente bueno.
2: Sorlot, el del Atlético de Madrid.
0: Tiene a Nusa. Tienen a Odegaard.
2: Odegaard, buen equipo. Yo no sé, pero Países Bajos es otro de los equipos que constantemente ha ido. Pero sí, de esta situación de la que mencionabas también, que podría quedar con Noruega. Quiero ver también cómo le va a los equipos de nuestra región.
1: ¿Saben quién?
2: Por lo menos los locales.
1: Sí. Panamá, les quería preguntar sobre Panamá también.
2: A eso quería ir, a la selección panameña, a ver cómo le va a ellos. Están en un grupo muy, muy duro, muy difícil. No se ve un panorama claro ni muy amplio para ellos. Sin embargo, lo mismo en Curazao, no creo que les vaya a ir muy bien durante este torneo. Bueno, creo que a los locales les va a ir mejor.
0: Yo creo que lo mismo se decía exactamente y con otras palabras mucho más crudas de Diego Armando Maradona en el 2014, que Costa Rica estaba muerta en vida cuando empezaba la Copa en aquel momento. ¿Se recuerdan? Con Italia, con Inglaterra,
1: Uruguay.
0: Sí. Y resulta que termina ganando el grupo con 7 puntos. Entonces, sí. Yo no estoy diciendo que eso pueda pasar con Panamá. Pero pues hay que esperar, hay que darle beneficio de la duda.
1: Yo creo que el primer partido para Panamá es clave, que es ante el rival más débil del grupo, que es Ghana. Es decir, es el partido donde Panamá puede ganar, donde si tiene chances de ganar un partido es ese. Porque contra Croacia, que quizás esta Croacia ya no es la Croacia de hace 8 y hace 4 años. No sé si le va a alcanzar para poder estar en los grandes partidos de esta justa. Pero Inglaterra creo que sí tiene un poderío para poder hacerle daño a cualquier equipo en esta competencia.
2: Sigue siendo candidato. Inglaterra sigue siendo candidato.
0: Sí. Y a pesar de que no termina de llenar, tienen un buen killer.
2: Le falta algo ahí.
0: Sí, siempre le falta algo. Después, tienen un buen killer, pero después.
1: Yo estuve pendiente de los dos amistosos que tuvo la selección de Bélgica, por ejemplo, y me gustó lo que vi. Me parece una selección sin tanto renombre. Ya no tiene aquellas figuras que tuvo hace 12, hace 8, o incluso hace 4 años, donde todavía tenía a Eden Hazard, al mejor Kevin De Bruyne, al gran Thibaut Courtois y a la gran generación de jugadores de Bélgica, pero me parece que tienen ciertos jugadores que podrían llegar lejos. Tiene un grupo para sacar 9 de 9, porque en el grupo tiene a Egipto, que es el principal rival por el liderato, a Irán y a Nueva Zelanda. Entonces yo creo que Bélgica sí podría avanzar tranquilamente su grupo y soñar con estar en las grandes instancias de esta copa. Después habrá que ver cómo le va.
0: Sí, me están preguntando cómo le fue a Brasil hoy. Terminó 1-1 con Marruecos. Después ha jugado Escocia con Haití. Ha ganado Escocia. Y donde van los reflectores de los escoceses es porque después de 9 participaciones en Copas del Mundo, nunca han superado la fase de grupos. Y esa es una de las expectativas que hay en torno a los escoceses. Porque, bueno, por lo menos hoy arrancaron con una victoria. Y en el primer juego del día, lo de Qatar-Suiza con el 1-1 y el primer punto también conseguido por la selección de Julen Lopetegui en estos eventos. Así que un enhorabuena por ellos. Aquí, cuando estamos saludándoles en esta noche, ya son 52 minutos y sigue agigantándose el gol conseguido al minuto 27 por parte de Irán Kunda para los australianos, porque eso justamente los tiene en el camino de la victoria.
2: Por el momento es un buen resultado, era algo de lo que no esperábamos muchos, y el favoritismo en todo ese análisis con esa data que se tiene ahora era para la victoria de los turcos. Sin embargo, están 0-1. Hablando de Bélgica, Bélgica está en un grupo con los faraones. Está Egipto, que va a jugar Mohamed Salah, está Nueva Zelanda, y menciono esto porque también va a estar Irán. Es de los equipos que va a estar viajando constantemente. De México a Estados Unidos a jugar, un ratito le dan permiso y de revuelta.
1: Sí, que esto no está del todo bien.
2: Esas situaciones de las que hablábamos del jeque que manda, el ente que rige el fútbol mundial, que él había dicho, no se preocupen, todo va a estar tranquilo, aquí todos son bienvenidos y todos van a tener las mismas facilidades. Estas no creo que sean muchas facilidades que se tengan. Todo esto con este ambiente político que se ha vivido, se han disputado algunas de estas copas universales envueltas de algunos gobiernos autoritarios en medio de algunas guerras.
1: Mira que las últimas
2: en medio
1: tres
2: de tantas situaciones, y esta es una de ellas, porque

0: En algún momento hubo dudas si este torneo se iba a realizar porque la situación está muy tensa en ese sector del mundo.
1: Sí, las últimas tres han tenido su tinte político, Rusia, Qatar y ahora en los Estados Unidos, Canadá y México. Quiero mandar un saludo a el Pato Palencia, que está en sintonía en el YouTube.
0: Saludos,
1: y a
0: Pato,
1: porterazo. Y a don Eric René Lara, él es uno de los directivos del equipo de cremas femenino. Ahí están pendientes del YouTube. Me decían, mira, ¿es en vivo esto? Sí, es totalmente en vivo. Aquí estamos junto a Juan Gabriel Tiul y a Alan Paolo Carr, transmitiéndoles pues este espacio de amigos, de charla, de fútbol. Vos viste portería al Pato, me decís que era
0: claro,
1: muy bueno.
0: Le metí un gol una vez.
1: ¿Le metiste golazo?
0: Que no.
1: ¿Se recuerda? Yo creo que se recuerda.
0: Fue en su colegio, le hicimos ganar 3-2.
1: ¿Vos de dónde eras? ¿De qué colegio?
0: Don Bosco.
1: El Pato era del Liceo.
0: Sí.
1: Y le fueron a ganar al Liceo.
0: Fuimos a ganar al Liceo unos partidos, un partido histórico, nunca se me va a olvidar. 3-2, el Pato porterazo.
1: ¿Y vos jugabas de 10, me dicen?
0: No, jugaba en la media cancha, de repente tiraba.
1: ¿Tenías cosas del Moyo Contreras?
0: No tan así, no tan como el Moyo, pero sí. Jugábamos con el Moyo. A mí ver al Moyo era increíble.
1: ¿Lo viste jugar también en la zona 21?
0: Sí, lo vi jugar ahí y todos decían, bueno, vamos a verlo. Igual al Pescado, era algo que uno miraba.
1: Ya se sabía que iban a llegar.
0: Era una diferencia abismal, ¿verdad? Mucha gente dice, este Patojo debería estar en la mayor, pero esos dos, cuando los mirabas jugar, lo mismo el Pato porterazo. El Pato
1: también.
0: Porterazo. Muchachas, ¿quién es el portero? Es el Pato. Ah, la gran.
1: Costaba meterle gol.
0: Imagínate, meterles 3 goles ahí en casa con el Pato de portero no era cualquier cosa. Saludos, Pato, un gran amigo siempre y tremendo. Todavía sigue portereando, ¿no?
1: Sigue portereando, pero ya no le va muy bien. Yo todavía lo tuve ahí en las chamuscas de portero un par de veces ahí en Brío, pero ya no nos fue tan bien con el Pato de portero. Le hizo ganas, pero ya no tiene el ritmo que tenía cuando eran patojos.
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2: 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Más cerca, muchachos, más cerca los australianos de conseguir el segundo en un cabezazo que le pica enfrente al guardameta que los otomanos de igualar las acciones a Alan Paolo.
0: Sí, ahora pues atacando. Y de seguro Arda Güler va a ser el jugador más importante para su selección, buscando por lo menos el empate.
1: Pero por ahora,
0: la remontada. Recientemente lo vimos tirando o haciendo un tiro de larga distancia que por poco lograba el empate. Cosas de esas que pueden aprovechar. Yo no sé ustedes cuál es hasta el momento el gol que más les ha gustado. Pero a mí,
1: mira,
0: quizás de Estados Unidos, ayer me gustaron un par.
1: El último Reina, creo que es bueno, el de bueno. Reina.
0: Me encantó, le pegó con el borde externo, pero el que anotó Balogun, al ángulo, golazo.
1: Los dos de Balogun fueron buenos, ese del ángulo mejor. Vinicius Junior creo que también anotó un buen gol. El de Marruecos no es malo, creo que es una gran definición, hay que tener la templanza.
2: Claro, claro.
1: De pararse claro. Frente al portero y picarla de esa manera. Creo que este que acabamos de ver en Australia contra los turcos también tuvo una gran corrida. Yo me quedo con el de Vinicius y creo que con el de Gio Reyna.
0: Sí, yo me quedo con este de Balogun. Me gustó mucho un jugador que su mamá llegó a Estados Unidos, estaba embarazada. Él nació ahí y a los 2-3 días de regreso a Inglaterra y vivió todo el tiempo ahí. Ahora ha sido llamado en Francia, estuvo también viviendo. Pero nació ahí porque su mamá estaba allí. Obviamente ya no le da tiempo de regresar y por eso lo llamaron a Estados Unidos y él aceptó.
1: Son de las historias curiosas que da el deporte, ¿no?
2: Sí.
1: Que son jugadores que representan a un país, nacieron en otro. En esta copa tenemos un montón de ejemplos. Hay una selección completa como Curazao que nació en otro lado. No nacieron ninguno, nació en Curazao.
0: Uno creo que
1: hay uno de 26,
0: uno,
1: ¿verdad?
0: Nada más, sí.
1: El resto en Países Bajos.
0: Cabo Verde también, que la mayoría nació en Portugal.
2: Hablando de Curazao, cuando se dé su debut, Advocat se va a convertir en el más longevo de esta edición de de las copas. ¿Por qué? Porque es un técnico ya mayor y de algún modo va a superar a los que ya debutaron también en las primeras jornadas. Así que vamos a estar atentos, ¿sí? Por ahora.
0: Él estuvo, creo que en Países Bajos, en Holanda, en el 94, por ahí.
2: Sí, antes estuvo.
0: Ha cambiado de selección.
2: Se dijo que no iba a estar, de hecho, en esta edición porque iba a cuidar de su hija por una enfermedad, pero al final de cuentas terminó volviendo.
1: Pero este fue el que los jugadores lo pidieron de vuelta, Advocat, ¿verdad?
0: Lo volvieron a llamar.
1: Cuando se enteraron que la enfermedad de la hija, no sé exactamente qué tenía la hija, como que ya se había recuperado, ya estaba mejor, los jugadores pidieron a la federación.
2: Es un lindo gesto.
1: El poder recuperarlo, gesto. Digamos.
2: Sí, sí, sí. Pues bueno, las cosas no cambian. Da la sensación de que los turcos quieren, pero sencillamente no pueden. Arda trata, pero se le ve una cara de desesperación, una cara de ansiedad, porque le ha quedado una en esta etapa complementaria y la voló. No ha podido tener buena dirección el del Real Madrid.
0: Y ahí vemos entonces cómo se va desarrollando este encuentro. Bueno, quiero mandar un saludo a mi mamá, está escuchándonos, dice, nos manda saludos, qué interesante plática. Pues menciono a mis papás porque siempre que nos juntamos vemos mucho deporte, vemos muchísimo deporte. Y yo creo que ahí viene mi afición al deporte, siempre tenemos esa plática. Y hablando de este tipo de torneos, pues si conté algo de mi papá, también dice, ¿por qué no contar lo mío? Ah, está bien, lo voy a contar. Yo era seguidor de Roberto Bayo, así a morir.
1: Y entonces la sufriste con ese penalón.
0: Claro, lo sufrí muchísimo. Pero cuando juega Italia contra España, que Tazzotti le da el codazo a Luis Enrique. Tuvo un partidazo Roberto Bayo, me encantó. Entonces, para mí, desde ahí fue el divino. Y el divino. Y mi madre no podría creer que yo estaba mencionando que a Bayo le decía el divino. Que me
2: era
0: decía,
2: una
0: no,
2: ofensa.
0: divino solo Dios, no, Bayo no, el divino solo Dios. Ese tipo de cosas. Así que un fuerte abrazo y un gran beso a mi mamá, que ahí está en sintonía también, viendo el partido y escuchándonos. Así como mucha gente que está viendo el partido y escuchando esta bonita
2: plática.
0: Claro,
2: claro. Se va Irancunda, el autor del gol, llega a Valley Play, si no alcancé a observar bien. Y bueno, son de los movimientos que se empiezan a dar en una etapa complementaria. La verdad, repito, pocas ocasiones me gusta el atrevimiento de los Socceroos porque han estado allí apostando por su juego aéreo. No les ha funcionado del todo, pero no están refugiados, no renuncian a la posibilidad de hacer más daño en la portería rival. Y los turcos decepcionándome, cada vez que pasan más minutos decepcionándome porque no encuentran la ruta, no dan con la tecla y se les está acabando el tiempo. Es que ese es el asunto, tienen al rival en contra, tienen el tiempo en contra y no logran resolver de alguna manera las poquitas que van generando.
0: Se fue el anotador del gol, entonces ya no está más en el terreno de juego. Y pues sí, no hemos visto, bueno, el jugador que mencionamos de Estados Unidos es el que lleva dos anotaciones. Yanni, tranquilo, Yanni vino a Guatemala, vino aquí a varios escenarios deportivos, tocó la grama, sí, muy grande, ahí les vamos a ayudar. Y
1: nunca.
0: Así quedó eso.
1: Debe estar acumulando muchas millas de viaje Yanni Infantino, porque lo vi en el Estadio Azteca, luego se movió para Guadalajara, estuvo en inauguración de Los Ángeles, luego se movió hoy estuvo, creo yo, presente en el partido de la mañana, en el de Suiza, y luego ahora está en este de Australia. Es decir, debe estar cansado y debe estar acumulando muchas horas de vuelo el bueno de Gianni Infantino, que dentro de sus ideas, pues me imagino que en esa cabeza estarán las nuevas maneras de revolucionar el mundo del fútbol en los próximos 4 años.
0: Y de él ha venido también la idea de aumentar esa cantidad de países que participen cada 4 años en este evento, lo de ahora el minuto de hidratación, cosas de esas que han venido a cambiar. Me gusta esto de que si alguien se tarda, pues tendrá también cierto castigo, cambio de pelota al otro equipo, o lo del tiro de esquina. Son cosas que tienen que ir evolucionando, todos los deportes van evolucionando. Y el deporte que más se practica durante todo el mundo, porque así es, no hay otro deporte que se practique tanto, pues también tiene que tener sus evoluciones. Todos van hacia adelante y la tecnología ha llegado para quedarse. No sé cuándo va a venir acá, y si va a venir light, mejor que ni venga, debería venir completita para poder tener un buen desarrollo en nuestro país. Así que seguimos acá en Entre Goles, Entre Amigos, por la red.
2: se siguen moviendo los bancos, ya está en el terreno de juego Yıldız, Kenan Yıldız con el número 11 y Yunus Akgün con el número 19. Se fueron Yılmaz con el 21 y Koku con el número 6. Y es que no le queda otra a Montella que seguir haciendo modificaciones a ver si le suena la flauta. Porque, repito, se está agigantando el gol de los Socceroos y se mantienen en ventaja. Hoy, por cierto, pasó a la historia el árbitro hondureño Said Martínez, quien tuvo a su cargo la dirección del juego Qatar frente a Suiza, y eso le ha permitido ser el primer catracho en dirigir en estas instancias del Orbe. Y entonces pasa la historia, porque Said también ha tenido mucho recorrido en el último tiempo a nivel de clubes, y ahora se le abrió la gran puerta.
0: Y el de este partido es venezolano, o sea, Venezuela está presente también en este torneo, este evento universal del que vamos platicando día a día. 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Continuamos acá entonces, contando anécdotas, contando situaciones de las que se han vivido, de las que vendrán. Siempre hay algo nuevo, todos los días pasa algo diferente. Y ahora con equipos que van teniendo el debut en este campeonato universal. Cerca el empate, cerca, pero todavía no se ha podido para el equipo turco.
1: A ver, el día de mañana domingo tendremos actividad, el primer domingo de fútbol. El país de Alemania va a jugar ante Curazao 11:00 a.m, Países Bajos va a ser frente a Japón 2:00 p.m, Costa de Marfil va a ser también, va a jugar su partido a las 5:00 p.m. ante Ecuador, y Suecia va a jugar ante Túnez. Alemania ante Curazao es un partido programado para el estadio de Houston, con arbitraje del marroquí Jalal Hayed. El partido entre Países Bajos y Japón está programado para Dallas, el estadio de los Vaqueros de Dallas, impresionante ese estadio, y tendrá el arbitraje de Ismail El Fat. Luego está Costa de Marfil ante Ecuador, donde estará Michael Oliver en el estadio de Filadelfia, el estadio de las Águilas de Filadelfia, también un estadio también muy grandote. Suecia ante Túnez tendrá el arbitraje de Yael Falcón Pérez, el argentino, y este partido se disputará en el estadio de los Rayados de Monterrey, allá en la Sultana del Norte, en el municipio de Guadalupe, en Monterrey, Nuevo León. Así que así la programación para este próximo domingo. Australia sigue ganando 3 puntos en este partido. Llegamos ya 63 minutos de compromiso.
2: 66,
1: sí. Y pues por ahora se está haciendo grande ese gol en la primera parte.
0: Saludos, muchachos. Perdona, Carlos Mejía dice que anda acá en Guatemala. Él vive en Estados Unidos y que nos está escuchando y nos pregunta cómo miramos a Brasil, que para él dice que quedó a deber. ¿Cómo lo vieron, muchachos?
2: Sí, totalmente. Desteñido, insípido, desconectado. Lo termina salvando el gol de Vinicius Junior. De otra manera, pues quién
1: sabe.
2: Tuvo
1: ratitos. ¿No? Creo que tiene un buen momento en la segunda parte. Cuando arranca la segunda parte, tiene 15 minutos de mucha claridad, pero no logra traducirlo a goles o a grandes jugadas. Creo que enfrente también tenía un rival de respeto. Creo que enfrente no tenía un equipo cualquiera. Entonces,
2: yo estoy de acuerdo, pero cuando tenés la pelota, por lo menos mostrar cosas importantes de asociación, de automatizaciones, y eso no lo mostró Brasil. En Australia, las 3:25 p.m, pero del domingo, aquí las 23:25, haremos una pausa y ya venimos aquí por la red.

0: Bueno, seguimos acá en el 106.1 en el momento de hidratación que se tiene programado para este momento. Si esto fuera baloncesto, mi querido Alan, ya estaríamos superando el tercer cuarto.
1: Así es, ya muchos incluso la misma NFL. Juan Gabriel, primero, tenemos segundo, tercer y cuarto. O sea, cuatro cuartos, ya. Esto es lo que se ha mencionado últimamente. Yo lo mencionaba ayer, para mí es como un tiempo fuera. Tiempo fuera que muchos técnicos lo habían pedido en muchas ocasiones, pero quizás no ha sido la forma para poder entrar en esto. Es un deporte que va una pelotita de un lado para otro, en el que cuando sale se debería de parar el tiempo. Deberíamos de tener tiempo efectivo, jugar 30 minutos, por ejemplo, de tiempo efectivo, y más fácil. Así más fácil.
0: Sí, no,
1: entonces
0: sí,
1: no tener este tipo de situaciones, así nos evitamos perder tanto tiempo como lo hacen nuestros porteros acá, que se tiran,
0: que
1: tienen calambres, ni siquiera una pelota les llegó en el partido.
0: Se está perdiendo la esencia, como conocimos el fútbol, ya no existe, se ha ido perdiendo. Desde el momento en el cual hemos visto celebraciones apoteósicas de un gol y resulta que después todo regresa a la normalidad porque no contó. Lo que le costó, por ejemplo, hace más de 30 años a RCN, a Corporación Deportiva, implantar un estilo de transmisión que en aquel momento fue innovador versus lo que había en radio en aquellos años. En aquellos años resulta que en medio de los partidos se mandaba corte en las transmisiones de radio. Sí, vamos a la pausa y ya volvemos, que no sé qué, pero el partido seguía vivo. Y vino RCN y Corporación Deportiva, antes de llamarse La Red, e implantaron un estilo en donde se narraba de corrido los 45 minutos, ¿sí? Entonces, lo que en ese momento fue una gran innovación, parece que otra vez nos quiere llevar de regreso a los años 70 y 80, ¿verdad? ¿Por qué? Porque las pautas y porque nada, de que la hidratación, eso es lo de menos.
1: Es que de eso viene disfrazado ahora, de minuto de hidratación.
0: Sí, no, pero es que ya son tres.
2: Aquí va a depender mucho de lo que haga las confederaciones del día a día, porque no me dejarán mentir que la FIFA, claro, es el ente rector del fútbol y es el máximo ente y el que lleva el hilo conductor de este deporte, pero la FIFA solo tiene un gran producto cada 4 años, y ahora con el Mundial de Clubes, que también es cada 4 años, un año antes que el Mundial, quizás toma un poquito más de relevancia. El resto de torneos de la FIFA, discúlpenme, pero los mundiales juveniles, los mundiales femeninos,
1: no cuentan mucho.
2: No lo consume la cantidad de gente que consume el Mundial Mayor, que es cada 4 años. Entonces, acaba de depender mucho de, por ejemplo, yo le digo Mamá UEFA. Mamá UEFA es un ente inferior a la FIFA, pero que a la vez en el día a día se vuelve muy importante, porque la UEFA sí tiene producto día con día. Tiene la Champions League, es el ente rector que rige las principales ligas del fútbol mundial, y entonces va a depender de la UEFA si ellos implementan ese corte o no. Y ese va a ser el futuro de si vamos a tener un corte durante el primero y durante el segundo tiempo de los partidos.
1: Acá traigo un poco acerca de historia de esto, ahora que usted, ambos mencionaron sobre esta situación. Joe Avalanche, él fue el primero que metió esa situación de meter más publicidad. Tuvo un contrato con el patrocinador que no patrocinaba a Johan Cruyff, por ejemplo. Usted sabe.
2: Ah, sí, alemanes.
1: Sí, claro. Entonces, sí, lo fue metiendo poco a poco. A los mundiales juveniles se los ofreció a los asiáticos. Y entonces los asiáticos lo aceptaron con mucho gusto.
2: Ah, okay.
1: Y en Japón se hizo el primer mundial juvenil, que Argentina ya tenía a un Diego Armando Maradona, y fue un boom.
2: 79.
1: Entonces, 79. Sí. Ahí él empezó a agarrar adeptos, a tomar también toda la situación de la mercadotecnia en el fútbol.
2: Y elevó a la estratosfera.
1: A lo que viene siendo ahora
2: el tema económico,
1: claro.
2: Y creo que ahora todavía ha seguido avanzando
1: y ahora esto va evolucionando para generar más entrada económica, y de hecho así es, porque ya he visto yo varias transmisiones en todas partes del mundo, en varios videos que va uno viendo en las redes sociales, y en ese minuto de hidratación ya todo el mundo hace pausa.
2: Ya no es un minuto.
1: Ya no.
2: Es que son 3 minutos ahora.
1: Y también la gente que quiere escuchar su nombre ya pide ese minuto, porque es un minuto importantísimo. Entonces son situaciones que van variando y que la FIFA sabe que tiene al mundo en sus manos, generando mucho dinero, el ente rector que rige este torneo que se disputa cada 4 años.
0: Bueno, se está jugando ya el minuto 74, las cosas cambian poco y nada. 5 disparos a puerta tiene la selección de Turquía contra 3 de Australia, y pues con uno de esos 3 le ha alcanzado a los Socceroos para ponerse en ventaja. Siguen las modificaciones, vamos a ver cuáles son las que podemos atender ahora mismo cuando ya seguimos avanzando en el tiempo. Llega Tete Yengi con el número 26, Tete Yengi, y se va con el número 4, italiano. Con el número 4 se va italiano, y los Socceroos siguen sorprendiendo al mundo. Ya no ganan por 1, ya ganan por 2.
2: Bueno, es lo que se veía venir cuando la selección de Turquía deja los espacios, y ahí vemos a los australianos, a la afición que se recorrió el mundo entero y ha de haber tenido horas de avión para poder estar presente acá en Canadá. Y la tristeza en los rostros de los turcos, que parecían favoritos en la previa, pero que se han encontrado con una selección australiana que está haciendo bien la tarea. Y qué tremendo riflazo. Acá lo estamos observando y lo estamos analizando. Pues Australia se pone a ganar ya 2-0 en Vancouver. Pierna zurda, nada que hacer. Hay un ligero desvío y eso quiere decir que Australia tiene 2, Turquía tiene 0. Y qué resultadazo para los australianos, que junto pues con el resto de equipos que ya ganaron en esta primera fecha están pues diciendo, hola, aquí estamos.
0: Esta sí es sorpresa para mí.
2: Me parece que sí.
0: Metcalfe es el que buen marca gol, Sí, al 75 gol, de zurda. Y a mí se me ocurre, yo no soy mucho de quiniela, yo se me ocurre ponerle a Turquía, hombre, a la gran.
1: Muchachos, mal. Me van a disculpar, pero puse 12.
0: ¿En serio?
1: Sí, no. Pero a Turquía, no Australia. No,
0: vos tenés que jugar la lotería.
1: No. Fíjate que he hablado también con algunos compañeros y ahora la inteligencia artificial la utiliza mucho como para preguntarle cómo crees que puedan quedar. Y en efectivo han utilizado algunas veces esa inteligencia artificial como para preguntar, dime este marcador. Y cabal sale. No,
2: y te funciona.
0: No, pero eso no se
1: algunas
0: vale.
1: Veces. No, o sea, no te va a funcionar siempre. No te va a funcionar siempre.
0: No.
1: Una vez, dos veces te puede ir funcionando, sí, pero no te siempre. Va a dar siempre todo eso.
0: No, sí. No. Pero ya no poner ni un marcador.
1: Sí, ya, imagínate.
2: 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Llegamos ya a la recta final de este compromiso, donde Australia está ganando 2-0 a la selección de Turquía. Sí, creo que una ligera sorpresa. Y mira que cuando Turquía ha adelantado las líneas, ha tocado la puerta, se ha encontrado con un buen guardameta de Australia.
0: ¿Vos qué diste para este partido?
2: 2-1 a favor de Turquía.
0: Sí, no.
2: Estoy totalmente rompe mal. Quiniela, hoy. Sí. Hoy estoy mal.
0: No, yo no puse marcador porque la quiniela que estoy solo me da ganador o empate. Y puse a Turquía, pero sí, en la calle de la amargura los turcos.
1: Sí, no han tenido esa buena participación y hasta el momento pues Australia teniendo otro resultado magnífico en los últimos 2 campeonatos de este campeonato universal que se disputa, 2 victorias, perdieron contra Francia en el último, lograron 2 victorias consecutivas y ahora otra vez esa victoria, hablando que este fútbol tiene un gran crecimiento porque jugadores que van a otras ligas. Todos los países mandan a jugadores a otras ligas, cosa que ya no hemos visto acá y que al final de cuentas por eso es que tienen este tipo de resultados. Para ellos no es una sorpresa, para Estados Unidos tampoco fue una sorpresa derrotar a un equipo de Sudamérica porque han venido trabajando consistentemente y en algún momento llegan los resultados, así como está pasando ahora.
0: Sí, decía ayer Cristian Martinoli de Azteca, que los norteamericanos tienen 300 jugadores regados por el mundo. Más allá de que algunos estén en ligas a lo mejor de un bajo perfil, pero también tienen por lo menos un top 20, top 30 en ligas importantes del mundo, en la Liga Premier, en el calcio italiano, en la Liga Española. Ahí está Cardoso, ¿no? Que no recuerdo si fue convocado al fin el del Atlético de
2: Cardoso
0: Madrid.
2: Cardoso creo que sí está convocado. Sí está convocado, ¿verdad? Está jugando en el Atlético.
0: Sí, sí. Pero vamos a que tienen esos jugadores que tarde o temprano terminan marcando diferencia. Y ojalá lo pudiéramos entender acá, pero es muy difícil. ¿Por qué? Porque nos seguimos llenando de foráneos y eso sigue tarde o temprano tapando espacios que pudiesen ocupar algunos muchachos con alguna otro tipo de oportunidad. Aquí nos separan 11 minutos del final y Turquía sigue haciendo modificaciones, pero de verdad los veo con los brazos caídos, los veo entregados y entonces uno se pregunta de qué va esto. Si los turcos, teniendo los jugadores que tienen, en los clubes que los tienen, están pasando penurias, pues ¿qué se puede esperar de otras selecciones, Ana Paula?
1: Pues son de ese tipo de sorpresas que siempre se dan uno al principio de este tipo de campeonatos. Pues hay varias preguntas. Una, ¿a quién le vas? Otra, ¿quién crees que pueda levantar el título? La otra es, ¿quién crees que pueda ser el máximo artillero? Y por supuesto está esa, ¿quién puede ser sorpresa? Ese tipo de análisis que se dan, y creo que Australia hasta el momento marcando un buen fútbol. Y ahora con varias modificaciones. Lo bueno es que no hay más de 5 modificaciones, porque en los partidos amistosos vimos hasta 10 o 11 y el tener todas esas referencias era bastante complicado. La gente celebrando con sus canguritos. Me imagino de ser un boom esa venta en los canguritos y todo lo que ran. Ese tipo de situaciones también que mucha gente gana afuera de los estadios, hay mucha gente. Hoy pasé por la zona 15 y había una persona vendiendo muchas camisetas y de repente, qué bueno, que le fueron a comprar, tuvo venta, porque al ratito ya varias personas y lo que me di cuenta, que la mayoría le había comprado de Brasil, son selecciones mediáticas. Yo no sé si acá alguien tiene una camisola Australia, lo dudo muchísimo.
0: No, o sea, salvo que se haya ido de repente a echar un colazo, ¿no? Este es el grupo D. Este es el grupo D, por ahora Estados Unidos lo comanda por diferencia de goles. Recordemos que le ganó a Paraguay 3-0. Australia con este 2-0 se mete al segundo lugar, desde luego con sus 3 puntos. Y bueno, esperar a ver qué pasa con los turcos y con los paraguayos, porque ahora mismo Paraguay está en el sótano, pero por la diferencia de goles tiene -3, mientras que Turquía tiene -2, y repito, rompiendo quinielas. ¿Por qué? Porque yo creo que muchos nos fuimos con la finta y pensamos que al cierre de la primera jornada los soquerús iban a estar en el fondo de la tabla. Por lo menos yo así lo visualizaba, no sé vos, Javier.
2: Este es un resultado, sí, rompequinielas, es un resultado sobre todo que me imagino va a incomodar a turcos y a paraguayos y va a poner en qué pensar a la selección de Pochettino. Porque entonces con esto yo quiero pensar que Estados Unidos había planeado que su grupo, el primer lugar se lo iba a pelear contra Turquía, y ahora le sale un rival que también le puede pelear ese primer lugar, que es un rival que quizás no tenías presupuestado, que le podía quitar puntos a Turquía. Así que es lo bonito del fútbol, lo bonito de este tipo de torneos, que son tan cortitos, y sobre todo pensando que ahora con el nuevo modelo de los 48 equipos, clasifican los mejores terceros. Entonces, esto se abre, tener un triunfo con un empate y que no te goleen en la última fecha, ya te hace favorito estar peleando en la fase final.
0: Sí, sin ningún problema. Le recordamos que mañana es domingo 14, Alemania Curazao a las 11 horas, Países Bajos contra Japón a las 2 de la tarde, Costa de Marfil frente a Ecuador a las 5 y Suecia contra Túnez a las 8 de la noche, la cuádruple programación. Estamos llegando al minuto 83. Siguen las modificaciones, posiblemente, como se dice en el argot futbolístico, Alan Paolo, para ponerle llave, para echar el candado ya de parte de los Zuckerus, porque pues tienen una cómoda ventaja.
1: hasta el momento, pues, aplaudidos por su afición. Va a entrar Irving, que no sé si es familiar del cazador de cocodrilos, que era de aquella región. Y sí, Steven Irving, pues, era un personaje, un ícono. Pero seguro también, no sé, siempre más de algo hay por ahí. Pero no, no creo. La verdad, no creo que haya tanta coincidencia. Pero sí, hasta el momento, muy bien la selección de Australia. Con esta victoria, ya casi por lo menos se aseguran un tercer lugar, de esas ventajas que da la cantidad de países que participan en este torneo universal, que el tercer lugar puede clasificar a la siguiente fase. Una victoria te lo puede asegurar, casi asegurando un tercer puesto. Obviamente hay que esperar los próximos resultados, combinaciones, cosas de esas. Un empate, por ejemplo, hoy Brasil-Marruecos, ya no es tan fácil poder llegar a un tercer lugar. Todo eso entra en juego, pero la victoria que está obteniendo el equipo australiano, sensacional. Por cierto, mañana, ahora que Juan Gabriel y Javier ya habían mencionado que juega Alemania, debuta Manuel Neuer, campeón del mundo en el 2014.
2: El único que sobrevive de esa camada de Alemania, que está presente, es de los 22 campeones mundiales que la FIFA hacía eco de los que están presentes en esta justa. Neuer es el alemán, habían un par de Francia y una gran mayoría de jugadores
0: Argentina.
1: Claro. Es que Messi, 12 años después, él regresa a jugar un mundial. Hay varios jugadores que lograron el título y que regresaron 12 años después a jugar un mundial. Está Sergio Busquets, está Manuel Neuer. Manuel Neuer, campeón en el 2014, regresa. Él ya había anunciado su retiro, pero después de las grandes actuaciones que vimos, ha vuelto.
2: Alemania.
1: También regresó Thierry Henry, regresó Cafú, Ronaldo, Baresi. Baresi estuvo en el 82, casi ni jugaba. Y después regresó para poder ser un jugador de Italia, parece,
2: en el 94.
1: Al igual que Massaro. Massaro estuvieron con campeones, no jugaron en el 82 y regresaron. El mismo Pelé también fue campeón y 12 años después regresó a jugar. Son ciertos jugadores que han sido campeones y que pasado más de 10 años vuelven a jugar un campeonato como este.
0: Sí, lo de Baresi es muy particular porque él sufre un problema de rodilla arrancando el mundial. Sí, y se pierde prácticamente todo el mundial en el 94 y se recupera en tiempo récord para estar en la final, Franco Baresi.
1: ¿Y sabes algo? Algo característico, Baresi y Daniela Massaro jugaron en el 82. Ahorita que hablamos de Roberto Bayo, él falló el penal. Pero Baresi y Massaro también fallaron penal. Claro. Ellos fallaron penal ahí también. Claro. No solamente fue
2: en
1: Bayo.
2: Esa tanda.
1: Sí, en esa tanda.
2: Pero nadie se acuerda de ellos.
1: Recuerda. Todos recuerdan a Bayo, pero ya había fallado dos, ese fue el tercero. Y entonces ese tipo de situaciones que se dan, las coincidencias en el tiempo entre un paso y otro jugador, cosas bonitas que deja este deporte, el más practicado en todo el mundo. Está por terminar esto. En el partido de la tarde dieron 10 minutos de reposición a los mares.
0: No sé. ¿Vamos a terminar el domingo?
1: Estará bien o no, pero yo no he visto que se haya perdido tanto hoy.
0: ¿Sabes qué dijo Zlatan Ibrahimovic con respecto a Panamá? Que iban a hacer un saco de boxeo.
2: Imagínate. Así dijo.
0: Y entonces Ismael Díaz le respondió y le dijo, Zlatan siendo Zlatan.
2: Y es Ismael Díaz muy elegante porque no quiso meterse a polémicas y dijo, para mí Zlatan es un ídolo, no escuché las declaraciones, pero Zlatan siendo Zlatan, ¿no? Quería volver a retomar el tema de los alemanes y de sus retiros, porque Alemania está sufriendo, creo yo, de un cambio generacional que le ha costado demasiado. Esa generación de oro que logró el cuarto título mundial en Brasil, no lograron luego cuajarla en 2018, mejorarla en 2022 y ahora en 26, pues hay muchas dudas. Hay otros jugadores que también ya se habían retirado de la selección alemana, como Thomas Müller, como el propio Toni Kroos, ya se habían retirado. Y por la necesidad de no tener figuras, de no tener jugadores de renombre en esas posiciones, termina Nagelsmann convenciéndolos para poder retornar. Y este es el caso de Manuel Neuer, que me imagino mañana va a jugar su quinto mundial, porque estuvo presente en 2010, en 2014, en 2018, en 2022, y ahora sería su quinta justa. No le va a alcanzar por la edad para estar presente en una sexta, así como a don Memo Ochoa, a don Cristiano Ronaldo y a don Lionel Messi.
0: ¿Hasta qué edad jugó Pat Jennings?
1: A 39, 45, ¿no?
0: Pero 39, hay un 40, portero ahí, longevo, de 43, 44, ya lo vamos a ubicar.
2: ¿En este mundial?
0: No, no, no, Pat Jennings.
2: 80 y... Ah, bueno, pero es que en este está, 86. Hay un portero de Escocia que tiene arriba de 43 años.
0: Por ahí, ¿verdad?
1: Es, sí, es que digo porque mayor edad.
0: Como es una posición en donde da chance a que lleguen más longevos, ¿verdad?
1: Sí, es cierto, normalmente uno ve a ciertos porteros que ya han pasado los 40 años y siguen en esta máxima categoría. Ahora que mencionaste a los alemanes, pues los alemanes, increíble, con esa situación de que nunca se rinden, de que siempre hay que meterle dos o tres, porque si no, no los miras en la lona. Siempre es un equipo que está aguerrido. Y hay algo muy característico. Jugó Alemania contra Francia en 1982. Un partidazo, uno de los mejores de todos los tiempos. Se fueron a penales. Ahí falló un penal Uli Stielike. Era un jugador, exjugador del Real Madrid. Después de ese penal, Alemania no falló un penal hasta en el 2014. Pasaron muchos torneos y fue Lukas Podolski, nacido en Polonia, que jugó con Alemania, que falló un penal. Pero son muy efectivos para poder tirar penales. Apenas dos fallados en un lapso de más de 30 años.
0: No, claro.
1: Es increíble.
0: Son los que cambiaron aquel discurso sudamericano de que eran una ruleta, que eran una moneda al aire. Bueno, si no, que lo diga México, ¿te recordás?
1: O Argentina también.
0: También, por supuesto. Bueno, 89 y lo que el árbitro venezolano considere conveniente agregar, rompiendo quinielas, los de Oceanía. Pues en realidad allí pertenecen territorialmente, más allá de que jueguen en otra confederación, los de Oceanía. Por ahora quedándose con la victoria, ganando 2-0 ante unos turcos, de verdad, unos turcos impresentables. 6 más, y esto será historia, Javier.
2: Sí, vamos a llegar hasta el minuto 96 en este partido que hemos estado viviendo acá, pues entre goles, entre amigos, sí han caído 2 goles para el conjunto australiano. La jornada la podemos ir repasando, arrancó a la 1:00 p.m. con el duelo que tuvo la selección de Suiza, los Alpes suizos, contra los catarís, empate a 1 en los últimos segundos. Qatar logró el empate a 1. Luego tuvimos el debut de la pentacampeona mundial, el combinado brasileño, que no pasó el empate también ante la selección de Marruecos. Más tarde, ya en horario nocturno acá en Guatemala, Haití debutó en su segundo mundial, ¿verdad? Porque había ido a Alemania.
1: 74.
2: Alemania 74. Ahí fueron también
1: el mejor Haití de todos los tiempos.
2: Sí, ese Haití que logró competir muy bien a nivel con CONCACAF, ¿no?
1: Nosotros teníamos una super selección, pero ellos mejor y ganaron.
2: Y lograron ir al mundial.
1: Sí.
2: Y lograron pues estar ahí compitiendo en las grandes esferas mundialistas y del mundo del fútbol. Pues hoy cayeron 1-0 ante Escocia. Una Escocia que pues también tenía mucho tiempo sin asistir a los mundiales, ¿no?
1: Sí, ya era otro equipo que también consistentemente lo hacía. Enfrentándose a Costa Rica, incluso Costa Rica.
0: ¿Quién?
1: Les ganó Escocia
0: en el 90,
1: en el
0: claro,
1: 90,
0: con gol de
1: una
0: Juan Callazo.
1: Sensacional, Medford, que creo que anotó en ese partido.
0: No, Medford anotó contra los suecos.
1: Contra Suecia fue, anotó Medford, que vino acá a Guatemala en varias ocasiones. Ronald Gómez también, otro de los que ha venido y anotó goles en mundiales. Ronald González.
2: Creo que mismo. Ronald González también tiene
1: también
2: un gol.
1: Anotó un gol de cabeza en el 90.
0: Contra los checos anotó el 1-1
1: sí,
0: momentáneo.
1: Ya en octavos de final y después fueron eliminados. Pues ahora que son las 9:00 a.m. casi en Turquía. Aquí, bueno, son las 8:52 en Turquía, las 13:00, vamos a ver, 15:53 allá en Australia, están domingo por la tarde, ya hicieron su carnita asada, su arroz, ya hicieron su caldito de res allá en Australia,
0: no,
1: entonces
0: pero,
1: ya, pa, no, ya no entrando lengua, en la tarde, acá en Guatemala
0: allá,
1: estamos llegando a la medianoche.
0: Allá no comen eso, digo yo.
1: Puede ser, uno nunca sabe, un caldito de res, ¿qué te parece?
0: ¿Será de res o de koalas?
2: Un caquic.
0: Bueno, aquí esto está llegando al 92.5. Ha sido un partido que, sin ser excelso, sin ser espectacular, nos ha mostrado la eficiencia y la contundencia de un equipo como a Australia, que llegando menos, rematando menos que el rival, ha logrado hacer más daño. Y de verdad, decepcionante lo que ofrece hasta este momento que les estamos platicando, lo de los turcos. Duplican en remates a puerta a los oceánicos, 8-4, pero ¿para qué? No sirve absolutamente de nada porque no han podido convertir. Y mientras tanto, pues Oceanía marca un par de goles.
2: 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Con pases finales, va cayendo la noche. Nos vamos acercando al día domingo. Estamos ya muy cerquita de estar en día domingo, un día donde también tendremos pues mucha charla, disfrutaremos del fútbol, platicaremos entre amigos y pues bueno, la selección de Turquía que busca el descuento en este partido, pero no encuentra la forma.
0: No tiene la menor idea. Las críticas ya empezaron a caer sobre la verde amarela y entonces le cuestionan a Carleto que por qué se llevó a Igor Thiago y no a Joao Pedro, ¿sí?
2: O a
0: entonces,
2: Neymar.
0: Bueno, sí, por eso. Pero Neymar que está lesionado, pues ni hablar, digamos que era un vox populi que todo el país lo pedía, estuviera como estuviera, y digamos que ahí jugó bien su ficha Carleto, porque pues le dio lo que el pueblo quería. Pero en el caso de Igor Thiago, que es un buen jugador, hoy tuvo dos y penosamente por la verde amarilla las falló. Entonces las críticas están llegando a granel para el técnico italiano. Minuto y medio, no se para del final. Turquía lucha, busca, quiere, pero no puede, porque no es solo con ganas ni con voluntad que se pueden hacer goles, se requiere mucho más que eso, y los australianos, Alan Paolo, bajándose, multiplicándose, haciendo un cierre muy digno para hacer su debut en este 2026 de la mejor manera.
1: Y por cierto, lo de Irán Kunda, que ha sido también tendencia, el anotador del gol, Nestori, 20 añitos para él, y poder anotar en una Copa Universal, en este tipo de copas donde todos los jugadores quieren estar presentes, pues bueno, para el jugador que no nació en Australia, muy antes lo habíamos mencionado, así que está muy cerca de obtener, yo creo que es la primera gran sorpresa de este torneo, porque no muchos esperaban la victoria de los australianos, que están celebrando, su afición celebrando, aunque habían tenido buenos partidos, aquel ante Italia, lo recuerdo muy bien, un penal que transformó Totti y empezó
2: en los últimos
1: a decir
2: minutos, ¿verdad?
1: Sí, eso dejaba eliminado a Italia. Italia fue campeón en ese mundial, sí, después de haber llegado a las finales y poder ser uno de los equipos que logró la victoria en uno de estos campeonatos. Así que estará por finalizar todo, escribirse la historia del sábado y a dar paso a los encuentros que vendrán este domingo, y la victoria australiana muy cerca, acá entre goles y entre amigos.
2: Bueno, se termina el partido, eso quiere decir que Australia termina ganando 2-0. El compromiso, la cara larga de los turcos, Arda Güler, el resto de figuras turcas que se van a los camerinos con mucha molestia, y la celebración de Australia, que ve cómo suma sus primeros 3 puntos y que se pone a soñar en esta gran copa del mes de junio y julio del 2026. Celebran los canguritos que terminaron venciendo a los turcos 2-0. Es momento de marcar una pausa acá en la red, entre goles, entre amigos. Ya regresamos.

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0: Bueno, ahí estamos de regreso ya, para ir cerrando este espacio, entre goles, entre amigos, Juan Gabriel, impresiones finales, ganó Australia, 2-0.
1: Bueno, para empezar, que me sorprende por el hecho de que no era la favorita en el papel. Esperaba mucho más de Turquía, pero evidentemente ha sido una decepción. Y cuando se gana como lo ha hecho Australia hoy con contundencia, pues también da gusto, sí, da gusto que aquellos equipos que no figuran como favoritos, como grandes favoritos, consigan esto y se pone ahí a la par de los Estados Unidos, excepto por la diferencia de goles, a comandar el grupo D.
0: Alan Paolo, pues vamos despidiendo este día de mucho fútbol, pero ya estamos en domingo y eso quiere decir que también tenemos actividad este próximo día.
2: Claro, Javier, desde las 9 de la mañana los esperamos acá entre goles, entre amigos. Un pequeño descanso y a mañana ya estaremos listos para poder seguir platicando de este evento que se disputa cada 4 años y que en este grupo, pues las cosas se ponen complicadas para Paraguay y para Turquía, porque ambos obligados a ganar su siguiente encuentro. Así que gracias a todos ustedes por estar siempre con nosotros. Y Javier, siempre ha sido un gusto.
0: Un placer.
2: Haber compartido este espacio. Que todo te vaya bien.
0: Gracias, será hasta la próxima. No se despegue de la red. Mañana volvemos con más actividad futbolística en Entre Amigos, Entre Goles, compartiendo la fiesta del fútbol. Hasta la próxima.
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1: El sur de Cornwall es escenario de mitos, leyendas e historias. Ahora se suma otra a la lista, una que habla del futuro. Porque aquí en un laboratorio está el hogar de Ameca, una de las inteligencias artificiales más humanas del mundo. Queremos conocer a este humanoide y a su inventor Will Jackson para que respondan nuestras preguntas.
2: ¿Me escuchas?
3: Claro, soy toda oídos. ¿Qué tienes en mente?
2: Hoy tenemos aquí a un equipo de televisión que está rodando un documental.
3: Hola, Ameca, soy Antonia. Te haré algunas preguntas en alemán, ¿te parece bien?
4: Por supuesto, ningún problema.
3: Le pediré a mi colega que te coloque el micrófono.
4: Estoy lista.
1: Se trata de uno de los mayores retos a los que se enfrenta la humanidad. ¿Cómo garantizar nuestra alimentación en el futuro? ¿Servirá de ayuda a la inteligencia artificial? Le pedimos consejo a Ameca.
4: Tengo los ojos muy abiertos y estoy lista para ver el mundo.

0: ¿Qué hace la humanidad para distribuir los alimentos? La distribución es desigual. En muchas partes del mundo sobran y se echan a perder, mientras que otras regiones padecen hambre. Falta una distribución eficiente y prácticas sostenibles. ¿Crees que la inteligencia artificial lo haría mejor? La inteligencia artificial podría distribuir alimentos de manera más eficiente y justa. ¿El ser humano no es capaz?
1: Sí puede, pero a menudo carece de los recursos o la voluntad para hacerlo. La inteligencia artificial puede ayudar a optimizar la producción y distribución de semillas.
2: En estos campos cerca de Bielefeld, en el noreste de Alemania, investigan cómo hacerlo. Las semillas de colza que se prueban aquí podrían ser claves para las generaciones venideras. Judith Resse confía en la inteligencia artificial. El robot Valdemar y su diseñador Benjamin Kislyuk contribuyen a dar con las semillas más resistentes.
3: La cámara tiene una lente de gran angular. Toma una foto desde aquí hasta aquí y cuando el robot avanza, las imágenes se superponen, mapeando todo el campo. Y cuando enfoca, tiene una resolución tan alta que podemos ver cada semilla dentro de las vainas, con mucha más precisión y más rápido que el ojo humano.
2: Alimentado con miles y miles de imágenes, analiza las fotos del campo utilizando algoritmos específicos. De este modo, el robot del Centro Alemán de Investigación en Inteligencia Artificial es capaz de reconocer enfermedades y plagas mucho más rápidamente, aprende y mejora de forma autónoma.
4: La IA me ayuda en el fitomejoramiento porque es objetiva. Puedo utilizarla para registrar detalles con gran precisión y seleccionar variedades para el futuro que se adapten a las condiciones ambientales,
2: que son muy cambiantes. En 2023, la temperatura media en Alemania fue de 2,4 grados, superior a la media de los años comprendidos entre 1961 y 1990. Además, se registró un 20% más de precipitaciones. El cambio climático favorece la propagación de plagas y enfermedades. La pregunta clave para los investigadores es conocer el grado de resistencia de las nuevas semillas. Valdemar recibe ayuda desde arriba para un mejor control. Las fotos del dron complementan las imágenes tomadas por el robot. Así, y a partir de las fotografías, se crea una imagen virtual del campo. Judith Resse puede moverse a través del campo con unas gafas de realidad virtual.
5: Por favor, date la vuelta, así ajustamos la orientación. Y ahora podemos ver dos parcelas, una al lado de la otra, que normalmente nunca veríamos juntas en el campo.
4: La ventaja para mí es que

0: año. Aquí vemos la etapa posterior a la siembra y aquí, después del invierno. ¿Cómo se han desarrollado las plantas hasta ese momento?
1: Judith Rese ha hecho un laborioso muestreo para comprobar la pureza de las semillas y separarlas de las malas hierbas.
0: Es un trabajo agotador para la vista. Está establecido para cada cultivo cuántos gramos deben examinarse. En el caso de la colza, son 10 gramos. Es muy cansado porque no se examina una sola muestra, sino un gran número de ellas.
1: En el futuro, la IA podría relevarla en este trabajo. En la Universidad de Ciencias Aplicadas de Bielefeld, desarrollan una máquina clasificadora que separa en una fracción de segundos lo que es colza y lo que no. El resultado son puras semillas, más resistentes a las plagas y al calor, la sequía y las lluvias torrenciales. Esta es una de las condiciones de partida para un alto rendimiento en las cosechas. La investigación de Rese contribuye a garantizar el suministro mundial de alimentos. Esto podría ser vital para la supervivencia en algunos países.
0: Ameca, ¿en qué continente hay más hambre y por qué?
2: África es el continente más azotado por el hambre debido sobre todo a la pobreza, los conflictos y los problemas climáticos. La inteligencia artificial puede ayudar a distribuir los recursos de forma más eficiente, optimizar los rendimientos agrícolas y desarrollar sistemas de alerta temprana ante hambrunas.
1: Adamum Chanchkotu conoce el hambre en su país. Los campos de sus abuelos a menudo no producían lo suficiente. Más tarde estudió administración y tecnología en Berlín gracias a una beca. Reconoció las oportunidades de la inteligencia artificial en la agricultura, especialmente en su país. Cuando regresó a Camerún, desarrolló una aplicación que reconoce plagas y enfermedades de las plantas a partir de fotos en todas partes.
3: Hemos preparado todos los archivos de imágenes para que la aplicación móvil también pueda funcionar sin conexión. Y es que en las zonas rurales, donde se utiliza con más frecuencia, no suele haber conexión a Internet.
1: Su aplicación se adapta a las necesidades de los agricultores. Cada vez hay más interesados en recibir apoyo para la cosecha. Uno de los beneficiarios de esta aplicación es el agricultor de tomates Jean Ramu Sukuchu. Vive con su familia en un suburbio de la capital Yaoundé.
4: Bye, Jaume. Bye.
1: Sus campos de tomates se encuentran a las afueras de la ciudad. Ramu tarda 45 minutos en llegar al trabajo en moto. La exuberante vegetación de Camerún resulta engañosa. También aquí, la crisis climática provoca fluctuaciones entre fuertes lluvias y largos periodos de sequía.
5: Vengan aquí, cortaremos la maleza.
1: Jan y sus ayudantes libran una batalla feroz contra las plagas y enfermedades. Para ello utilizan pesticidas e insecticidas. A veces, solo un cóctel químico resulta efectivo. Sin embargo, estos productos son costosos y perjudiciales para la salud.
5: Cuando no llueve, el campo tiene más insectos, pero cuando llueve hay menos. Lo podemos ver aquí. Todas las hojas están infestadas. Los insectos están por todas partes. Si no lo tratamos de inmediato, todo el campo estará contaminado. Este pesticida azul cuesta 4.000 el kilo.
1: Eso equivale a unos 6 euros, más de 3 días del salario del agricultor. En Camerún, más del 40% de la población vive de la agricultura. La pobreza es elevada, como en muchos países africanos. Alrededor del 23% de los cameruneses viven por debajo del umbral de la pobreza. Al cambio climático se suman las deficientes infraestructuras y las costosas importaciones que agravan la situación económica del país. Por eso es clave que tengan buenas

0: cosechas. Es lo que quiere conseguir un Chunch con su aplicación. El agricultor Ramú lleva 2 años utilizándola en sus campos.
1: Hola, ¿qué tal? ¿Cómo está la familia?
2: Todo bien, gracias.
1: ¿Cómo van las plantas? ¿Ha habido algún progreso?
2: Hasta ahora todo va bien, solo queda esperar.
0: Ramú puede utilizar la aplicación para escanear hojas infestadas. La IA reconoce la enfermedad o plaga e indica al agricultor el producto y la dosis que debe utilizar. Así se reduce el uso de productos químicos.
3: Su planta sufre de mildiu. Vierta el pesticida en un recipiente con agua. Aproximadamente 100 gramos de polvo por litro de agua.
2: Cuando no tenía la aplicación, utilizaba muchos pesticidas. Trataba las plantas con una mezcla de todo hasta que algo funcionara. Malgastaba mucho dinero.
0: Ramú ha ahorrado tanto dinero que puede cultivar 1 hectárea más de tierra. Chanch celebra este resultado.
1: Para el agricultor, el aspecto económico es fundamental. La productividad de los agricultores africanos es 8 veces inferior a la de los agricultores del resto del mundo. En África necesitamos inversiones.
0: Las Naciones Unidas consideran que la inteligencia artificial desempeña un papel clave para el suministro mundial de alimentos. Pero mientras en la UE y el Reino Unido se invierten miles de millones en inteligencia artificial, en los países en desarrollo apenas sucede nada. En Camerún, utilizan la aplicación varios miles de agricultores. La inteligencia artificial ayuda así a luchar por una mayor seguridad alimentaria. Pero este empresario de 40 años quiere ir más allá.
1: La inteligencia artificial por sí sola no puede combatir el hambre en el mundo. Necesitamos políticas que apoyen su uso e inversiones para que pueda aprovecharse el potencial de la IA en la producción de alimentos. Los agricultores se sorprenden cuando se enteran de que hay soluciones que han desarrollado los cameruneses.
0: Hay otro problema que necesita soluciones, un problema que no solo afecta a los agricultores de Camerún, sino a todo el mundo.
1: Ameca, ¿tenemos suficiente agua dulce en el planeta?
4: Sí, hay suficiente agua dulce en el planeta, pero la distribución es desigual. Algunas regiones tienen abundante, mientras que otras sufren una escasez extrema de agua. La agricultura consume cerca del 70% del agua dulce disponible.
3: Necesitamos el agua para sobrevivir. ¿No sería peligroso confiar un recurso tan valioso a la inteligencia artificial?
4: El control humano y las directrices éticas son determinantes para garantizar el uso responsable de la IA.
0: Andalucía es considerada la huerta de Europa. Los alrededores de Almería se conocen por el mar de plástico que constituyen los tejados blancos y brillantes de sus invernaderos. En los últimos años, cada vez son más frecuentes los periodos de sequía extrema, un problema que amenaza a todo el mundo. Cerca de la mitad de la humanidad sufre carestía de agua, al menos estacionalmente. En Andalucía, en 2023, se declaró varias veces el estado de emergencia. Las reservas de agua eran a finales de año alrededor de un 29% inferiores a las del año anterior. Joaquín Soriano Fernández lucha contra la creciente escasez de agua.
5: Vale, ¿qué capacidad tenemos ahora mismo? Estamos fabricando. ¿Cuántos equipos, Sergio, estamos fabricando o podemos fabricar en un...?
0: Este ingeniero agrónomo proviene de una pequeña ciudad en medio del mar de plástico y lleva toda la vida escuchando las preocupaciones de los agricultores.
5: Yo desde que tengo uso de razón, el clima, todas las condiciones, nuestra forma de vivir están cambiando.
0: En 2020, Soriano y 2 colegas desarrollaron sensores especiales y una inteligencia artificial. Así calculan qué planta necesita cuánta agua y cuándo. Su empresa cuenta ya con 40 empleados en 3 sedes. Uno de sus clientes es este productor de pimientos.
6: Buenos días, David, ¿qué tal?
7: Muy buenas, ¿cómo vamos?
6: Estoy venido con Rubén.
8: Hola, caballero.
7: ¿Dónde montamos el otro equipo? ¿Lo montamos para arriba para coger referencias más altas?
6: Sí, porque como tenemos el otro equipo en el sector bajo, vamos a ponerlo ahí.
0: Soriano instala nuevos sensores. Este agricultor ya lleva varios años utilizando el sistema. Los sensores miden la temperatura del aire y del suelo, la humedad, la radiación solar y la tensión eléctrica.
6: Muy bien. Entonces, nosotros correlacionamos la humedad que tiene el suelo con la tensión, entonces por eso ha de estar a la misma profundidad tanto el tensiómetro como el sensor.
7: Las condiciones aquí arriba son diferentes abajo y por eso decidí de poner dos equipos para que hagan un baremo de si necesita más agua o menos arriba o abajo.
0: La inteligencia artificial controla de forma independiente el sistema de riego y las ventanas para regular la humedad. La IA calcula por sí misma los valores óptimos. El agricultor solo tiene que encenderla.
6: Él antes venía, en base a su experiencia, regaba, que era buena, pero ha ahorrado un 40% de agua. Entonces, imagínate en 30.000 hectáreas que hay aquí en Almería, ahorrar un 30 o un 40% de agua. Estamos hablando de millones de litros de agua.
0: El potencial de ahorro es inmenso. En el futuro las cosechas estarían garantizadas, incluso si suben las temperaturas. Y es probable que la IA también desempeñe un papel en las labores de recolección.
6: Amiga, ¿nos quitará la inteligencia artificial el trabajo en el futuro?
4: Los recolectores podrían perder sus empleos y tener que volver a capacitarse o buscar nuevas oportunidades de empleo.
3: ¿Crees que en materia de trabajo nos encaminamos hacia un nuevo conflicto social?
4: La automatización puede acentuar las desigualdades sociales y plantear nuevos retos en el mercado laboral. La IA puede automatizar algunos trabajos de recolección provocando pérdidas de empleo, pero también puede crear nuevos puestos de trabajo en tecnología y mantenimiento.
0: En las afueras de Madrid circula un vehículo que pronto podría suponer una pequeña revolución en la recolección. Su artífice es Roemí Fernández Saavedra.
9: Hola, Daniel, ¿qué tal?
10: Yo tengo etiquetados los no maduros, pero muy no maduros. O sea, los que son
9: los que
10: verdes,
9: son verdes.
10: Pero claro, los que están amarillos o naranjas sí que tiene problemas. Por ejemplo, aquí estás viendo ese, ese de allá abajo, si lo consigo ampliar.
9: Ya.
0: El robot cosechador POC RoboCrop es el resultado de 3 años de trabajo. Un nombre difícil, pero la idea es sencilla. Reconoce la verdura madura y dispone de 2 brazos para cosecharla.
10: Analiza todo lo que ve y es capaz de devolverte con cierta, bueno, con inteligencia que llamaremos artificial porque no es humana, ¿qué debe hacer?
11: Digamos que comprende la escena, ¿no? Por así decirlo, sabe lo que es un tomate, sabe lo que es el tallo, al igual que los humanos, ¿no? Nosotros lo aprendemos desde pequeños, pero a los robots hay que enseñárselo.
0: Para ayudarle a aprender, se utiliza una red neuronal artificial que funciona de forma similar al cerebro humano. El equipo entrena continuamente al robot para cosechar.
9: El ser humano es capaz de cosechar mucho más rápido que el robot a día de hoy. Lo que pasa es que el robot es capaz de trabajar 24 horas al día y con eso compensamos, digamos, esa falta de velocidad. Puede ayudarnos en tareas súper repetitivas como la cosecha, en condiciones que no son las mejores porque ya ves que hace muchísimo calor en la época de recogida.
10: Si este tomate fuera mejor de recoger que este, pero el brazo no fuera capaz de llegar, no va a ir a él.
9: No va a ir a él,
10: porque,
9: vale.
10: Porque, o sea, hay unas limitaciones físicas que realmente el robot tiene, vale. Que muchas veces en el entorno virtual no existen.
9: Sí.
10: Había cogido tomate, ¿cierto?
9: Sí.
10: Se lo lleva. Uh-huh. Y lo deposita en la cesta, donde ya ha habido cientos y cientos de tomates recogidos antes.
3: RoboCrop sigue cosechando aproximadamente la mitad que un humano en 8 horas. Sin embargo, gracias a su uso durante 24 horas, rinde más que el humano y sigue aprendiendo. Una buena alternativa para la cosecha.
9: Yo creo que a lo largo de la historia de la humanidad, pues ha ido habiendo avances a lo largo de la historia y siempre ha sido para mejor. Obviamente hay muchos trabajos que han ido desapareciendo, pero aparecen muchos otros trabajos nuevos. Será responsabilidad nuestra como sociedad y también de los gobiernos de poder readaptar pues todo este mercado laboral.
3: Si se quiere transformar la agricultura, también es necesario frenar el desperdicio de alimentos.
9: Ameca, ¿por qué desperdiciamos tantos alimentos?
4: Desperdiciamos alimentos debido a una distribución ineficiente, la sobreproducción y la falta de valoración. Muchas personas desconocen las consecuencias y hacen falta sistemas eficaces para evitar el despilfarro.
1: Encargamos unos 6 kilos de ensalada a la semana. Esto es una locura. Claro, lo necesitamos. De 2 a 3 kilos de pimientos y tomates, los tomates incluso de 5 a 6 kilos.
3: Tim Brown es cocinero y conoce el valor de los alimentos. Se vale de la inteligencia artificial para desperdiciar menos comida en su cocina. No tiene miedo a lo nuevo.
1: Tenemos que abrirnos al progreso, pero la inteligencia artificial no me quitará el trabajo porque esto sigue siendo un oficio. Y la IA no puede sustituirme como cocinero. Menos mal.
3: Se acerca la hora de comer en Lünen. El comedor de una gran empresa de eliminación de residuos tiene hasta 170 clientes a diario. Uno de ellos es Valentín Belzer. Lleva 3 años ayudando al responsable de catering, Christian Loeffler, a ahorrar comida. A Belzer se le ocurrió la idea junto con un compañero, estando en el comedor, cómo planificar mejor las cantidades. Así surgió su startup, con la ayuda de la inteligencia artificial.
2: En todo el mundo se pierde cerca de un tercio de los alimentos a lo largo de la cadena de valor. Y al mismo tiempo, hay muchas personas que sufren hambre. Estoy convencido de que, si se optimiza esta cadena, se puede generar un valor añadido. Un cocinero no es un matemático, por decirlo así de forma sencilla. Creo que cuando uno ya lleva un tiempo haciendo este trabajo, tiene bastante buen ojo. Pero lo que la inteligencia artificial sí puede hacer es analizar continuamente el historial de datos.
3: La idea que hay detrás es realmente sencilla. Los datos sobre los alimentos vendidos en los últimos meses se enriquecen con datos meteorológicos y periodos vacacionales. Por ejemplo, sobre esta base, un algoritmo hace predicciones. Valentín Belzer garantiza a sus clientes que tirarán un 30% menos de comida. Así el cocinero sabe qué tan popular es un plato y qué necesita comprar para prepararlo. El menú de hoy, papas fritas y pasta.
1: Es una oferta al 50%. Diría que ambos tendrán una demanda similar, porque son dos platos veraniegos, ligeros y agradables, y seguramente serán bien recibidos por igual.
3: Para obtener datos aún más precisos, el cocinero introduce en el software de inteligencia artificial qué platos han tenido más o menos éxito. Esto también ha mejorado su propia percepción sobre lo que les gusta o no a los comensales de la cantina. En Alemania se botan cada año 11 millones de toneladas en alimentos. El 17% procede de comidas fuera del hogar, por ejemplo, de restaurantes y comedores. Con ayuda de la inteligencia artificial, la cantina de Lünen tiró 1.111 comidas menos el año pasado. Esto ahorra dinero, agua y recursos y reduce las emisiones de CO2.
1: Me ha sorprendido que el ahorro sea mucho mayor de lo que pensábamos en un principio.
2: Estamos encantados con cada cliente y cada equipo de cocineros que puede ahorrar comida con nuestro apoyo.
3: Las papas fritas se terminaron antes que la pasta, pero ¿qué sobró?
1: Esta es la cantidad que siempre se tira. Desperdiciamos relativamente poco o nada.
3: 711 gramos en total.
1: Esto no es casi nada para un comedor o restaurante de empresa. Hemos mejorado un poco. pero no al 100%, porque volvieron a venir grupos que no estaban anunciados. Así son las cosas. Al final también cuenta la experiencia que aporta uno.
0: ¿Cómo nos alimentaremos en el futuro? La inteligencia artificial ya se utiliza desde el campo al tenedor. Pero la IA por sí sola no puede acabar con el hambre en el mundo, aunque puede contribuir de forma significativa.
8: No es más que un compendio de plástico y metal. Si construimos una imitación de nosotros mismos, debemos enfrentarnos a la pregunta de qué es lo que nos define como seres humanos, y constato que aún existe una diferencia muy, muy grande. Se trata de una reflexión sobre nosotros mismos, de explorar qué es lo que nos define como humanos.
4: La gente sigue luchando contra el hambre y por una agricultura sostenible, pero los avances se ven frenados por intereses económicos, obstáculos políticos y una distribución desigual de los recursos.
0: Entonces, ¿qué aprendemos de la inteligencia artificial que creamos con nuestros conocimientos? En el mejor de los casos, que tenemos todos los ingredientes necesarios para paliar el hambre en el mundo. Lo que importa ahora es dar con la receta adecuada.

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1: Al grano. Hoy vamos al grano con José Carlos López, presidente del Xelajú Mario Camposeco. Un equipo que al día de hoy está generando amor y odio. ¿Y de qué manera? Ya le voy a contar por qué. Recientes triunfos en la CONCACAF han llevado a este equipo a ser protagonista más allá de nuestras fronteras. Recientemente se ha enfrentado al Monterrey de México. Ya se habla de este equipo en México. Pero más importante, en el ámbito local, parecen incluso salir nuevos clásicos. Contra Cobán, ya el que se tenía contra Marquense, Comunicaciones y Municipal ya existía, y ahora rivalidad con Antigua. Y así van saliendo nuevos equipos. Parece que contra quien jueguen, todos quieren algo: que Xela no gane. Esto lo vamos a platicar con el presidente de Xelajú, Mario Camposeco. Bienvenido al grano, presidente. Gracias por estar con nosotros.
2: Muchas gracias, Guillermo, y a la orden.
1: Bueno, primera gran pregunta. Se da una noticia y se habla de un nuevo estadio. Y esto generó bulla a nivel nacional. ¿Cree usted que realmente se va a hacer el estadio tomando en cuenta la situación que se vive en Guatemala, donde vemos que las obras públicas no necesariamente se finalizan?
2: Creo que hay una situación importante, que es que el alcalde de la ciudad de Quetzaltenango pasó por el Xelajú y sabe lo que el Xelajú realmente representa en el área geográfica del suroccidente del país. Es una necesidad imperable el estadio en Quetzaltenango. Y él tiene los recursos suficientes para hacerlo, ya tiene la planificación. Nosotros estamos seguros que con todos los avances que se tienen y con lo que nosotros como club hemos colaborado, devolviendo el usufructo, que era importante para poderlo hacer, para que pudiéramos liberar la posibilidad de que ellos pudieran ejecutar la obra, creo que es un hecho que la obra se va a hacer. Empezaremos, según los datos de la municipalidad, en el mes de marzo. Esperemos que un año y medio esté finiquitado. Hay que hacer un sacrificio, porque lógicamente es una obra importante que se va a hacer, y creo que va a ser de gran logro para la ciudad de Quetzaltenango que esto pueda hacer, que se dé un hecho, y creo que va a ser también una pauta para el fútbol de Guatemala. O sea, Guatemala en el fútbol de lo que más adolece es de infraestructura, y es lo que debemos de ponerle un poquito más de atención para poder crecer.
1: Cuando pasa lo del Doroteo Guamuch, surge la duda de ojalá no lo dejen tirado. Ustedes en algún momento cuando les dijeron, ¿saben qué? Vamos a remodelar el estadio, devuélvanos el usufructo, dijeron, no vaya a ser que por tratar de hacer la obra me dejan la obra media, si ya no tengo ahora dos graneríos completos. ¿Pasó por la cabeza de la Junta Directiva eso?
2: Antes de que pasara eso, pasó que nosotros íbamos a ejecutar de a poco el estadio. Uh-huh. Y creo que eso fue lo que empujó un poco más a la municipalidad de Quetzaltenango al poderlo hacer. Porque nosotros como club empezamos a hacer cambios a lo interno.
1: Cuando vio la municipalidad que ustedes se podían ir a otro municipio, ahí fue.
2: Ahí, y cuando empezamos a ejecutar obras que en el estadio no se habían hecho durante más de 50 años. Uh-huh. Un parqueo que había estado en el estadio Mario Camposeco en polvo por más de 50 años, desde casi la inauguración del estadio, y que nosotros empezamos a ejecutar por medio de gestión, con la iniciativa privada, el poder adoquinar una parte del estadio, el poder adoquinar un graderío que habían terminado, que le llaman nuevo en Quetzaltenango, pero que lo habían terminado hace más de 15 años y que nunca se terminó completamente la parte de abajo, donde la gente caminaba entre charcos para ir a ver los partidos. Esos pequeños cambios mandaron mensajes claros de que nosotros como dirigentes queríamos hacer cosas diferentes. Y creo que eso invitó, eso impulsó a que la gente pidiera. Y creo que esa es la parte de la obligación del que está en el cargo del municipio, de responderle a la población con obras. Esperemos nosotros que sí. O sea, creo que sí se va a ejecutar el estadio y creo que va a ser importante.
1: Deme un detalle. El estadio no se cierra. Xela va a seguir jugando ahí. Cierto. Ok. ¿Qué se va a poner? ¿Se va a poner una manta gigante para tapar las obras que están atrás? ¿Cómo se va a hacer esa parte de seguridad de la construcción para que mientras se está construyendo no se ponga en riesgo la integridad de los jugadores, de los árbitros, de quienes tengan que andar por esas áreas?
2: Ahora hay una ventaja, que hoy en día casi todo es prefabricado, si sí. Ustedes se dan cuenta. Entonces pueden ejecutar las obras. Ya no es una obra que se haga completamente de concreto. Uh-huh. Son obras hoy estructurales la mayoría. Entonces va a ser más el movimiento de tierras que va a haber y se va a ejecutar por fases. Son dos fases las que van a hacer en el Estadio Mario Camposeco. El lado del Graderío Norte y el lado de la 14 Avenida. Creo que iniciarán por el lado del Graderío Norte. Inclusive nosotros ya corrimos la cancha. Uh-huh. Si ustedes vieron, ya la cancha está corrida. Uh-huh. Ya se corrieron los metros necesarios para que ellos tengan el espacio suficiente para trabajar. Creo que eso no va a ser ningún inconveniente. Se van a tapar las áreas específicas para que el aficionado no circule sobre ellas y utilizar nosotros solo una parte del aforo. Por eso le decía al inicio sacrificar, porque lógicamente sabemos nosotros que eso va a mermar los ingresos por medio de aficionados al estadio. Sabemos que el aficionado va a tener que sufrir un año y medio también, porque la demanda en la ciudad de Quetzaltenango sobre la oferta que tenemos en el estadio difiere demasiado. Y entonces eso va a hacer que cueste mucho más aún en momentos de construcción, pero esperamos que sea un sacrificio para que cuando el aforo suba al 100% casi de lo que tiene hoy en día, sea una experiencia distinta volver al Estadio Mario Camposeco.
1: El aficionado en Quetzaltenango, cuando se anuncia el estadio, empecé a ver este efecto. O estás con Xela o odias a Xela. Y no importa de qué equipo seas. O sea, no importa si sos crema, si sos rojo, si Xelajú ya no es querido por la mayoría de equipos de la Liga Nacional. Y esto genera muchos comentarios. Esto me llamó a mí la atención, porque hay una escena que para mí es muy evidente cuando hay un cántico. No somos chapines, somos quetzaltecos. Y esta frase se viralizó muy rápido. Aficionados de todos los equipos empezaron a comentar en contra del Xelajú Mario Camposeco. Y esto me parece, después de ver comentarios después del partido contra Monterrey, cuando Xela pierde el subcampeonato, creo que en muchas ocasiones había más gente apoyando a la Juelense que al propio Xelajú Mario Camposeco aquí en Guatemala. Xela ha generado esa antipatía, pero también ha generado, creo, nuevos aficionados. O sea, hay de las dos. ¿Qué está pasando con el efecto Xelajú Mario Camposeco y cómo lo ven desde la ciudad altense esto que está sucediendo alrededor de Xela?
2: Yo creo que en ese sentido hay que partir ciertos aspectos. Hay que dividir la parte de la afición.
1: Sí.
2: Y la afición, en cierto sentido, hay que reconocer que la ciudad de Quetzaltenango es una ciudad que históricamente ha generado mucho orgullo dentro de la población. Ha salido mucha gente importante de Quetzaltenango en todo tipo de campos. De repente alguien me dijo, vivimos mucho de la historia, por supuesto, pero la historia no la dejamos de recordar. Uh-huh. Y eso es importante en el lado de afición, el orgullo que siente el quetzalteco. Pero en el lado mediático, nosotros como institución tenemos que ser muy inteligentes de saber aprovechar los impactos y los momentos. Y tenemos que saber que nosotros lo que vendemos no son resultados deportivos como club.
1: Son
2: nosotros
1: impactos.
2: Vendemos imagen.
1: Claro.
2: Vendemos impactos. Y entonces tenemos que sacarle provecho a esto. Hay que recordar que Xelajú siempre ha sido históricamente el equipo que más rivales tiene. O sea, siempre ha rivalizado con los equipos de la capital, siempre. Pero también siempre tuvo mucha diferencia con el equipo de Suchitepeque, que hoy en día ya no está en la Liga Mayor.
1: Uh-huh.
2: Y después está con el equipo de Marquense, que tampoco estuvo mucho tiempo. Entonces, a veces hay que generar las rivalidades. Porque las rivalidades, al generarlas, lo que hacen es generar morbo y generar tráfico. Y lo que nosotros buscamos es tráfico.
1: Uh-huh.
2: Que siempre haya un aliciente que haga que el aficionado esté pendiente. Recuerden que el fútbol es un espectáculo. Y es un show. Y dentro de ese show pasa esto que sucede, que es lo que se sucede con las aficiones. Creo que nosotros, yo he sido enfático en decir que nos estamos volviendo el equipo de moda en Guatemala.
1: Uh-huh.
2: ¿Y por qué? Porque vamos a conseguir mucho adepto fuera de las fronteras nuestras, que sería la ciudad de Quetzaltenango, en todos los municipios aledaños, que siempre los hemos conquistado históricamente. Pero hoy en día estamos teniendo mucho adepto en la ciudad capital, mucho adepto en departamentos afuera, y mucha gente que no, que rivaliza con eso. Pero esto es parte del fútbol. Lo que necesitamos nosotros es generar tráfico, que se escuche cada vez más el fútbol, que se escuche cada vez la marca nuestra. Entonces lo que nos interesa es escuchar nuestra marca, y mientras escuche el Xelajú Mario Camposeco y generemos tráfico de doble vía, nosotros como club beneficiados en eso. Creo que es parte de lo que se vive a nivel mundial, o sea, no es algo que nosotros estemos inventando. Simplemente tenemos que generar nosotros esta situación para ser atractivos para las marcas, porque acuérdense que lo que hay que hacer en esta parte que no se ha entendido en el fútbol, que es una industria, y que como industria debemos de nosotros generar ingresos para poder hacer cambios drásticos realmente en la base del fútbol de Guatemala, que es lo que nos ha hecho durante más de 50 años, y por eso nosotros tenemos un rezago que es notorio y que otros países de Centroamérica nos han ido adelantando, teniendo menor cantidad poblacional y por ende menor impacto.
1: A ver, una de las partes que yo he dicho y lo sostengo, que hace mucho daño al fútbol nacional, es la participación de la política en el deporte. Hoy, el actual alcalde fue presidente del Xelajumero Camposeco. Francisco Santos fue presidente del Xelajumero Camposeco y después corrió para alcalde y para diputado. Es obvio que el Xelajumero Camposeco es utilizado en Quetzaltenango para hacer una plataforma política. ¿Usted aspira a la política?
2: Realmente le voy a decir algo que yo pienso personalmente. La política no es mala, es necesaria. En Guatemala lo malo son los políticos.
1: Sí, eso es cierto.
2: Eso es lo malo eso en Guatemala. Cierto. No, hoy en día José Carlos López no tiene intenciones políticas. No lo desea. Porque realmente una sola golondrina no puede hacer verano. Entonces yo con mis ideas en un sistema realmente que existe estructuralmente de una forma que no se puede modificar, difícilmente yo voy a poder operativizar ahí. Entonces no me interesa. Claro. No le negaré que tengo muchas propuestas. No le negaré que el impacto como imagen de persona que me da el Xelajú Mario Camposeco es exponencial. O sea, yo me sorprendo hoy en día aquí mismo en la capital, en un restaurante sentado y la gente llega y saluda. Y pues uno no los conoce. En Quetzaltenango ya se imagina, es diferente.
1: No, ahí ya no se puede.
2: Porque se come el Xelajú Mario Camposeco todos los días. Entonces uno tiene que vivir diferente. Pero no, creo que como le dije al inicio, la política es importante, es necesaria. Pero en este país todavía la política tiene que surgir cambios como para que otro tipo de gente se pueda interesar en participar.
1: Uno ve al presidente, el que sale en las entrevistas, que da la cara cuando el equipo va mal, el que planea proyectos, pero muchas veces se olvida que detrás hay una persona que tiene que seguir trabajando, una persona que tiene familia, una persona que tiene dolores, una persona que tiene alegrías. Recientemente usted pasó por un dolor muy grande. Y yo cuando lo vi en la siguiente entrevista dije, ¿cómo este hombre puede estar ahí? Estar normal. Quizás por dentro deshecho, pero poniendo la cara a la cámara. Yo decía, yo no sé si hubiera seguido, de verdad, lo digo. ¿Ha valido la pena el Xelajú Mario Camposeco? ¿Lo que significa también el sacrificio a nivel familia?
2: Es difícil, le voy a ser honesto. Muy, muy difícil. La faceta que nosotros vivimos como familia, creo que fue difícil más al inicio de un diagnóstico. En el año 2021, que fue lo más difícil para nosotros como familia, porque yo estaba llegando a ser presidente. Yo había estado en el Xelajú y llegué como un vocal con intenciones diferentes de desarrollar las fuerzas básicas. Y cuando veo que no hay una estructura como tal y que no hay una fuente de financiamiento como tal, cambio el giro del por qué llegué. Porque digo, ¿cómo voy a ejecutar proyectos acá si no hay recursos? Primero se generan los recursos. Primero se generan las fuentes de ingreso como para poder proyectar. Y habíamos invertido plata nuestra, como empresarios. Dijimos, esto es como una empresa. Hay que invertir al inicio.
1: O sea, usted puso dinero.
2: Nosotros pusimos dinero. O sea, digo nosotros como familia.
1: Usted.
2: Nosotros como familia.
1: Claro, familia. Porque usted estaba afectando a su familia.
2: Sí, porque yo estoy jugando con el patrimonio de mis hijos.
1: Claro.
2: Y en ese entonces, internamente dentro de la misma familia, cuando recibimos un diagnóstico de un cáncer de mi esposa, es ella misma la que me dice, no te retires. Porque yo quise dejar en ese momento perdido lo que tenía por el Xelajú. Dije, no, es más importante mi familia. Pero ella me dice, no, porque realmente esta es una situación que vamos a tener que sobrevivir todos en conjunto y no podemos vivir con la enfermedad y para la enfermedad. Debemos aprender a que tenemos que encontrar un propósito de vida y a qué venimos nosotros a esta vida. Y entonces dentro de ese propósito, el tuyo es servir. No podemos dejar de servir. Y vamos a luchar con esto como familia. Y realmente fue de un diagnóstico de 6 meses, 4 años y medio de vida que Dios nos regaló. Creo que fue importante, difícil, como bien lo dice, internamente difícil.
1: Económicamente
2: difícil. Económicamente duro, pero le voy a ser honesto, agradecido con Dios, porque es ahí cuando uno da el valor del esfuerzo de años de trabajo. Porque esos 4 años de vida y medio más que ella tuvo, estoy seguro que otra gente en otras circunstancias se hubiera quedado en el diagnóstico de 6 meses. Porque habían tratamientos de cada 15 días de 80 mil, 100 mil quetzales.
1: Claro.
2: Entonces son cosas diferentes, que lo hace a uno es ser agradecido con Dios y poder decir, valió la pena cuando nos esforzamos, valió la pena cuando ahorramos, valió la pena cuando generamos mayores fuentes de recursos y de ingresos y diversificamos nuestros negocios. Creo que eso fue importante. Nos quedamos hasta cierto punto dolidos, pero tranquilos con Dios, porque somos cristianos. Y al final sabemos que físicamente ya no la tenemos, pero espiritualmente siempre estará con nosotros. Y como familia aprendimos a vivir. Es parte del proceso. A nadie nos educan a que de último momento todos vamos a llegar a ese paso. Todos vamos a llegar. Lo que no estamos es preparados. Y pues gracias a Dios nosotros tuvimos la fortuna que esos 4 años y medio fueron de mucha unidad familiar, de hablar mucho de todo lo que podía pasar a futuro, de proyectar nuestra vida, tanto los que somos padres como los que somos hijos. Hoy en día pues ya soy yo abuelo también. Y entonces aprender de eso. Yo sé que a veces suena uno frío, pero a veces hay que entender, como le dije al inicio, el propósito de vida, a qué vino uno a esta vida, y saber que uno en cierto momento debe ir planificando los años que le quedan hasta llegar al retiro. Llegar a decir, bueno, a cierta edad yo dejo de trabajar, tanto para el club, tanto para las empresas. Delegarle a los hijos, delegarle a la gente que realmente trabaja con uno para que uno encuentre realmente el camino correcto hasta el final de su vida.
1: No es cualquier cosa lo que ha hecho entonces en el Xelajú, porque entonces ya hay un ámbito familiar incluido en este esfuerzo que usted ha puesto. ¿Cómo cuidar y blindar ese esfuerzo para que lo que se ha hecho, porque el Xelajú seguramente en algún momento tiene elecciones, no necesariamente usted al rato va a seguir, cómo blindar eso para que institucionalmente sobreviva a los cambios y que no sea un golpe donde el siguiente que venga, tal vez su intención no sea la misma?
2: Le voy a ser honesto. Esa es una de mis mayores preocupaciones hoy en día. El cómo encontrar dentro de la gente que está alrededor del Xelajú, socios, de repente, porque son los que pueden llegar. Uh-huh. Sé que hay mucho, en Quetzaltenango hay mucha gente con capacidades distintas. Hay mucha gente con academia y mucha gente de empresa que podría tomar las riendas de esto. Pero pasa como en la política. La gente está decantada. Porque en el Xelajú se oía solo de pobrezas. Uh-huh. Antes de nosotros todo era pobreza en el Xelajú.
1: Sí, yo me acuerdo.
2: Todo era de que aquí la gente pone dinero para regalar. No, yo le voy a ser honesto. O sea, nosotros pusimos plata, ya la recuperamos. Pero tuvimos que trabajar y generar las condiciones para recuperarla. Es como en un negocio, usted necesita apalancamiento siempre. Uh-huh. Y ese apalancamiento es para poder crecer. Eso fue lo que nosotros hicimos con el Xelajú. Ya la inversión que nosotros dimos, que le conté hace 4 años, ya la recuperamos. Y ahora hemos otra vez vuelto a prestar y lo hicimos para el proyecto de las luces y ya se volvió a recuperar y ahora pensamos invertir en las pantallas LED y se va a hacer. Pero esa preocupación sí la tengo, porque si viene gente que no conoce de empresa, gente que no tiene la mentalidad realmente de ir hacia adelante y la capacidad de poder manejar grupos de trabajo, porque eso es lo que hace acá. A veces la gente me pregunta a mí, pero ¿cómo puedes estar en diferentes esferas? Yo soy directivo también de la Cámara de Comercio, que es Quetzaltenango. Uh-huh. Soy directivo acá del Comité Ejecutivo de la Liga Nacional de Fútbol. Sé que en todos lados de repente lo que voy es a prestar un poquito de las expertices solo para buscar el desarrollo. Pues entendí ahora que el propósito mío es buscar el desarrollo en el fútbol, pero principalmente en el Xelajú, que es mi fuente de realmente de ingreso al fútbol. Pero preocupa porque no hay gente que realmente quiera hacer una carrera de dirigente. Creo que el dirigente debe de hacer una carrera, se debe de preparar. No puede llegar a administrar algo tan importante como el Xelajú alguien que realmente no se haya preparado con anterioridad. Uh-huh. Y máxime hoy en día que se ha logrado establecer ya parámetros como una empresa, donde ya hay departamentos específicos que trabajan en el funcionamiento. Creo que hemos sido claros, enfáticos en decirle a los socios que quienes estén interesados en llegar a ser dirigentes de Xelajú, que se acerque. Creo que parte del éxito nuestro va a ser lograr dejar a la gente preparada para que esto que nosotros estamos logrando, que ha sido lo más difícil y que es lo que más cuesta, que es sentar bases. Porque recuérdese que hay mucha gente con capacidad, pero no se anima a sentar bases. ¿Por qué? Porque a veces los resultados no los va a recibir él. pues va a recibir el que viene detrás. Y por eso es que hasta en la política cuesta. Nadie quiere hacer nada importante o proyectos importantes porque no los va a ejecutar probablemente y los va a cumplir en su tiempo. Y entonces por eso no avanzamos como país, porque no hay proyectos como de nación. En Xelajú lo debemos de ver así. En el espacio nuestro son proyectos de club, son proyectos de institución. Y entonces debemos de buscar a la gente idónea para que ella llegue a tomar las riendas. Pero se deben de preparar, se deben de acercar.
1: Se ha hablado acerca de la posibilidad de una apertura, porque, por ejemplo, ser socio de Xelajú Mario Camposeco no es fácil. Incluso hay muchos impedimentos. Y yo recuerdo hace 3 años que incluso llegué a la decisión de ya no más intentarlo. Lo digo yo, ¿no? Y todo el mundo sabe que es un equipo al que yo, desde pequeño, desde muy chiquito, he seguido. La razón es porque incluso hay corazón de Del Monte metido en el Xelajú Mario Camposeco y la historia me ha llevado también ahí. Pero cuando he preguntado por los socios, también que me ha dado duda, porque dije, ¿cómo funciona el tema de socios? De verdad es sumamente excluyente el proceso para poder ingresar. ¿Han ustedes pensado en reformas del código interno del club para poder que más gente, ahora que están tratando de crecer la base del aficionado, para que sea más democrático el proceso, no sea el mismo grupo el que opine, aporte, sino que sea un grupo más amplio de socios que después se conviertan en dueños del club?
2: Hoy en día hay una comisión ya formada y se fue formando en esta directiva. Hay que dejar claro, nosotros no estuvimos en la reforma anterior. Uh-huh. Hay muchas cosas que se hicieron que no estábamos de acuerdo. El simple hecho de dejar que un socio pueda estar un año pagando y confirmarse hasta un marzo de cada año no garantiza que le vayan a decir que sí o que no. Y entonces eso desestima a la gente. Es como que usted invierta en algo, pero no sabe si lo tiene o no lo tiene. Entonces,
1: eso no pasa en ningún lado.
2: No lo va a hacer. Pero Xelajú también debe de buscar formas. Entonces nosotros buscamos alternativas. Yo me ponía a pensar, pero ¿cómo funciona en otros países del mundo? ¿Cómo hace el Real Madrid? ¿Cómo hace el Barcelona? Por supuesto, tienen 100,000 socios. Pero estos no vienen y no todos forman parte de la vida política y jurídica del club. O sea,
1: si no también, son socios
2: como adherentes.
1: Sí.
2: O socios como abonados, que fue lo que nosotros hicimos. Hoy en día el Xelajú cuenta como alrededor de 250 y 300 socios. Pero el socio que está ahí no tiene claro realmente por qué es socio. Entonces la palabra es incorrecta. Él lo que está buscando es beneficios del club para él. Uh-huh. Él no está ahí queriendo llegar a poner él como un socio capitalista para hacer crecer. Y eso es diferente. Entonces debe de saber diferenciar. Y nosotros hicimos un abonado que hoy en día va a más de 800 personas. Y la gente paga adelantado. A ese sí hay que darle beneficios. Uh-huh. Sí, porque ese
1: está poniendo
2: invirtiendo.
1: Plata.
2: ¿Me entiende? Entonces hay que saber diferenciar. Espero yo que esta comisión que está, he hablado con algunos de ellos y les he dicho que las manos del futuro de Xelajú están ellos. Que sean muy inteligentes. Pasa y sucede que en Xela, de repente, a veces el orgullo que tenemos de ser quetzaltecos también a veces raya la situación de no tener coherencia y congruencia en algunas tomas de decisiones. O sea, debemos de ser abiertos. No porque ciertos grupos tengan diferencias quiere decir que por eso no puedan trabajar en conjunto y buscar. Entonces, como las vertientes políticas, de repente va a haber izquierda y derecha, pero si quieren hacer proyectos de nación van a tener que tomar decisiones en conjunto.
1: ¿Hoy Xela puede competir financieramente con Rojos y Cremas?
2: Yo creo que sí. Y creo que si seguimos trabajando como estamos, vamos a ser el primer equipo financieramente en Guatemala. Uh-huh. No tengo, pero ni la menor duda, porque tenemos un potencial diferente.
1: ¿Qué tan lejos está Xela de eso?
2: Hoy en día yo creo que no es mucho.
1: ¿No?
2: No es mucho.
1: Versus Centroamérica, ahora que le ha tocado ver otras realidades, versus un Deportivo Alajuelense, versus una Liga Deportiva Alajuelense, versus un Saprissa, versus estos equipos, ¿qué tan lejos estamos?
2: No es que estemos tan lejos. Donde estamos lejos es en infraestructura y en la parte organizacional de ellos. Ahí nos llevan mucha ventaja, mucha, mucha ventaja. Pero en cuanto a ingresos netos por marca, Guatemala ha ido mejorando.
1: ¿Sí?
2: Los clubes tienen que trabajar y crear sus departamentos de mercadeo, pero ver que los mercadólogos que trabajen entre ellos sepan de fútbol, porque no es lo mismo mercadear una empresa con activos diferentes como productos y servicios que en el fútbol es totalmente distinto, que aquí el producto importante es el recurso humano, el jugador. Hay que saber mercadearlo. Creo que podemos ser más grandes que ellos. 20 millones de personas, 20 millones de impactos, comparado con Costa Rica, que tiene 5 millones, pero cobra mucho más en televisión. ¿Eh? Y no quiere decir que el rating sea mayor que el nuestro. Entonces, lo que significa es que ellos están haciendo una mejor venta de su producto. Nosotros a veces no conocemos ni siquiera el producto. Claro. Y entonces no sabemos qué salir a vender. Y entonces vienen las marcas y lo que quieren es darnos una dádiva como un regalo. No. Hay que saber diferenciar. Los clubes tienen que saber conocer cuáles son sus activos para poderle dar el valor del mercado y salir a comercializar con eso. Creo que esa ha sido la diferencia de Xelajú.
1: Vayamos al grano con algo que creo muchos aficionados del Xelajú quieren saber. Y seguramente aficionados también que no son del Xelajú. Si bien el estadio va a quedar a cargo de la municipalidad, y usted habló de las pantallas LED, ¿cuál es el siguiente gran proyecto al que el club está pensando embarcar, tomando en cuenta todo este escenario que ya le he descrito de estadio y pantallas?
2: Creo que en la búsqueda del desarrollo, nosotros seguimos claros en que lo que tenemos que buscar es un espacio para hacer un centro de alto rendimiento. Eso creo que sería el mejor legado que podríamos dejarle, no solo al fútbol de Quetzaltenango, sino al fútbol de Guatemala.
1: Eso lo vio con Alajuelense, ¿no?
2: Eso lo vi con todos los equipos a los que he viajado en todas partes del mundo. Uh-huh. Y creo que aquí no estamos claros todos los que somos dirigentes. El problema es dirigencial. El problema realmente es dirigencial. Uh-huh. Aquí lo que hay que saber es que el dirigente tiene que ser un gestor. Tiene que buscar las alternativas. Si no se puede en la parte privada, porque los clubes todavía no son autofinanciables completamente, entonces debemos de gestionar con la parte política o debemos de gestionar en conjunto y de haber un proyecto de nación como ha sucedido en Nicaragua, como ha sucedido en Costa Rica, porque hay proyectos como el Forward de la FIFA que ha apoyado en Costa Rica, como el gobierno de Nicaragua que ha ayudado a los equipos de Nicaragua, como el gobierno de Honduras que ya hizo 6 canchas híbridas en Honduras, como el gobierno de El Salvador que está construyendo un par de estadios para ellos. Creo que debemos de gestionar en conjunto. Entonces nosotros, esa es la búsqueda como club, de buscar un terreno y dejar entregado nosotros las canchas. Talento en Guatemala hay. Talento para trabajar como diamantes en bruto tenemos que mejorar a los profesores, capacitarlos. Tenemos que capacitar al dirigente, porque el dirigente que llega al fútbol llega más porque le gusta el fútbol de una manera pasional, no porque llegue realmente con una expertise de desarrollo sobre el fútbol. Y creo que sobre eso vamos. Ese proyecto es el que nosotros buscamos. Lo que esperamos en Dios es conseguir los terrenos y poderlo ejecutar.
1: Xela casi para en Cantel. Estuvo muy cerca el equipo de mudarse a Cantel y hacer este proyecto. ¿Cuál es el error que no hay que volver a cometer para que pase lo de Cantel? Y ya tienen ustedes una posibilidad cercana, porque aquí lo que se necesita para un proyecto así es tierra, ¿no?
2: Realmente lo de Cantel aprendimos que la política no siempre va buscando el desarrollo. La política lo que va buscando con el club es la exposición de ellos. Uh-huh. Y entonces después no les interesa qué pudo haber pasado o no. Entonces, no creo que vamos a tener que buscarlo por lo privado.
1: O sea, un terreno propio.
2: Sí, un terreno propio. Sería lo idóneo. O usufructuado. Como hacen las grandes empresas.
1: Sí.
2: Usted viene y va y en un centro comercial. ¿Qué es lo que hacen desde el centro comercial? Yo soy el dueño de un terreno en Xela y tengo 40 cuerdas a vía carretera. Yo no se lo quiero vender al centro comercial. Yo quiero ser parte del negocio.
1: Claro.
2: Y entonces invito al centro comercial que construya y se lo doy en usufructo por 40 años y que me pague una mensualidad. Pero no pierdo la propiedad. Entonces vamos a buscar terrenos en Quetzaltenango. Lo que tenemos que ser claros es que difícilmente lo vamos a buscar en el casco urbano.
1: Ahí no hay.
2: En el valle sí.
1: Sí.
2: En el valle puede ser San Juan Ostuncalco, puede ser San Mateo, puede ser Cantel, puede ser Olintepeque, inclusive puede ser San Cristóbal Tonicapán, porque está dentro del valle. Y tenemos que buscar la forma de crear un centro. Creo que eso va a cambiar, porque eso, al tener eso, vamos a tener condiciones diferentes, que es lo que nos llevan de mucha ventaja. Y de ahí trabajar en la exposición y en la comercialización de nuestros jugadores. Sobre eso sí el club ha avanzado, como la salida hoy en día de Marcelo Hernández, un chico de 19 años, salido de nuestra cantera, que va directamente no a una liga que sea mucho mejor que la nuestra, pero sí una liga que tiene mejor vitrina que la nuestra.
1: Eso nos hace falta, ¿no? Vitrina.
2: Sí, y por eso es importante lo del partido de Monterrey.
1: Claro.
2: Que nosotros tengamos ese tipo de vitrina. Que nosotros como club, y a mí me causó un poquito de gracia, porque se le agradece a CONCACAF el puesto de abrir un espacio más para Guatemala. No, nos lo deberían de haber agradecido a nosotros como Xelajú. Si la participación nuestra de haber llegado a la final de Copa fue lo que abrió el espacio para que otro club más de Guatemala participe. Nosotros felices. Porque debemos de hacer que no solo nosotros como club crezcamos, que crezcan toda la liga, que crezcan todos los clubes. Porque si crece la competencia, a usted le va a exigir a seguir creciendo.
1: ¿Hoy es más fácil fichar? Se lo pregunto porque antes me acuerdo que una de las limitantes era los rangos salariales, la ciudad. ¿Es más fácil fichar hoy?
2: En el medio local es difícil. En el medio internacional es más fácil. Le voy a explicar las dos aristas. En el medio local, porque ya existe un monopolio de representación y es lo que ha hecho que se encarezca el fútbol de Guatemala. Está sobrevalorado el futbolista guatemalteco. Y por lo mismo es que él mismo se limita a la exposición. Pero no es porque el futbolista se sobrevalore. Es la gente que lo representa. Que lógicamente lo está viendo desde el lado del punto de vista financiero. Yo he hablado con algunos y les digo, bueno, de repente yo estuviera en el lado de ustedes, soy muy hábil negociador, de repente estuviese en una forma distinta.
1: Claro.
2: Pero en el nivel internacional para nosotros ha mejorado, porque hemos invertido en plataformas, hemos invertido en tecnología que se usa hoy en día a nivel mundial y hemos eliminado ese intermediario y hemos llegado a negociaciones más de club a club. Y entonces usted trae hoy jugadores como los que nosotros traemos de Ecuador, de Liga Mayor de Ecuador, a un costo realmente del mercado. Si no hubiéramos traído jugadores de segunda de Ecuador con el costo que nos estaban vendiendo hoy, que era lo que pasaba en Guatemala, que traíamos jugadores de cuarta división de Argentina, lógicamente porque por medio de un intermediario los costos se elevan.
1: Claro. Presidente, que esta sea la primera de muchas conversaciones.
2: Gracias. No, estamos siempre a la orden. Muchas gracias por el espacio.
1: Le agradezco por estar en Al Grano. Y Al Grano, pues, los ama o los odia. Eso es el Xelajú Mario Camposeco. Hoy platicábamos con su presidente.
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1: Al Grano. Hoy estamos con el presidente del Banco de Guatemala, Álvaro González Richie. Y les cuento por qué. Porque el tema de la política macroeconómica es un tema que siempre hemos platicado en la red. El tema del tipo de cambio, el tema de cómo la macroeconomía nos puede impactar a todos. Temas que a veces suenan técnicos, pero que en realidad nos acompañan en el día a día. Acompañan su bolsillo, acompañan el mío, acompañan el de todos. Presidente, gracias por estar con nosotros, bienvenido.
4: Gracias, Mario, por la invitación.
1: Bueno, a ver, siempre me ha surgido la pregunta, ¿cómo es ser presidente del Banco de Guatemala?
4: Bueno, sí, recordemos, el banco es importante mencionar que es una entidad autónoma. Por ejemplo, como ustedes recordarán, yo vengo del Ministerio de Finanzas, era el ministro de Finanzas anterior y también fui diputado al Congreso hace algunos años, y generalmente la gran diferencia es de que el banco sí es totalmente autónomo. Aunque la Junta Monetaria está integrada por diferentes representantes, brevemente les cuento, son tres ministros de Estado, está el ministro de Finanzas, la ministra de Economía, la ministra de Agricultura, tenemos un representante de la Universidad de San Carlos, representante de los bancos privados, representante del Congreso, pues en el caso mío también como presidente de la Junta Monetaria, entonces es un, digamos, es de la Universidad de San Carlos, no se me puede olvidar también. Entonces las discusiones, pues al final son, diría, variadas, pero siempre se respeta la autonomía. ¿A qué me refiero con eso? Es que lo que decide la Junta, generalmente lo que deciden los cuerpos técnicos y la información y las recomendaciones de los cuerpos técnicos, se toman en cuenta y se vota a favor. Y voy a dar un pequeño ejemplo. Se han aprobado más de, pues en mi gestión, más de 500 resoluciones, de las cuales 494 han sido por unanimidad y 6 han sido positivas. Y no han tenido todos los votos, o sea, no han sido unánimes porque generalmente son decisiones tal vez de tasa política monetaria, donde el sector privado pues dice tal vez bájenla y son unos, pero al final del día siempre han sido aprobados y siempre los argumentos del banco han sido, diría, positivos. Recordemos, yo represento al Banco Central, soy presidente del Banco Central, soy presidente de la Junta Monetaria, donde también participa la Superintendencia de Bancos, y repito, es una experiencia realmente, tal vez yo que he estado en todos los lados de la mesa, pues estuve 20 años en la banca privada, repito, estuve también en el Congreso, en el Ministerio de Finanzas, estuve también en el Banco Mundial, en el BID, diría que tal vez de las experiencias más enriquecedoras que he tenido ha sido pues estos 4 años que voy a cumplir ahora el 30 de septiembre en el Banco de Guatemala.
1: El Ministerio de Finanzas, el Banco de Guatemala, ahora la SAT, ya son instituciones que no es tan fácil cambiar a la gente.
5: O sea, se vuelve una carrera. ¿Cómo se ha logrado que estas instituciones sean de carrera y no que sean de ocasión? ¿Y cómo eso se puede trasladar a otras instituciones en base a la experiencia que ustedes han tenido en el Banco de Guatemala?
4: Bueno, recordemos ahorita este año, hay que mencionar que el Banco de Guatemala cumple 80 años, la banca central cumple 100 años, o sea, no es algo nuevo, y el banco sí se ha caracterizado siempre, diría, por esa autonomía, por esa calidad de recurso humano. Y aunque yo no estaba ahí cuando, digámoslo así, esto pues nació y se volvió, llamémoslo así, esa carrera de las personas que están en el banco, yo diría que lo que ha funcionado es que hay mucha capacitación, hay una ley de servicio civil, ahí no hay nada de que yo suba a mi amigo o que hay un ascenso y yo pongo pues no al mejor sino al que le sigue. Aquí sí hay un servicio civil muy estricto. Aquí sube literalmente el que esté más calificado, hay exámenes de oposición. Entonces se hace todo de una manera donde va subiendo el mejor, y hay que mencionar que también es una institución que paga bien, ¿verdad? Porque hubo un momento donde, recuerdo yo, no estaba en el banco, que los mismos bancos privados se querían llevar a las, y se llevaron a muchas personas que trabajaban en la banca central, porque repito, son personas de carrera y muy bien capacitadas. Entonces sí se tiene la oportunidad de, digamos, contar con sueldos competitivos con la banca nacional, y nuevamente las personas no se quieren ir, eso es lo importante. A veces,
5: y o sea, que es clave el salario.
4: Es clave. Yo diría que más que el salario, el ambiente de trabajo, la capacitación, el respeto al plan de carrera que se tiene en el banco. Doy un ejemplo: el gerente jurídico del banco tiene 54 años de estar en el banco. Eso. El gerente general tiene 43, el gerente económico tiene 37, el gerente financiero debe tener 35. Entonces, es gente que literalmente va subiendo, hace su carrera, se capacita, y como están capacitados y como es gente buena y cumple los resultados, porque aparte fuera, si el banco no hiciera su trabajo, lógicamente ahí sí probablemente veríamos otra rotación, pero el banco va haciendo su trabajo. Entonces son personas que pues hacen su vida en el banco, como dirían coloquialmente, nacen, se reproducen y mueren, en el sentido de que comienzan en el banco y no se van. Claro. Y se van en el momento que se jubilan.
5: Cuando usted llega de presidente, o cuando llegue un nuevo presidente, ¿qué impulsa a mantener a esos trabajadores? Porque uno puede estar 50 años en un lugar, pero puede hacer mal el trabajo por 50 años o mediocremente el trabajo por 50 años. ¿Cuáles son los procesos de evaluación? O, por ejemplo, ¿qué lo motiva a usted a decir, no, a ver, no vamos a cambiar a personas que tienen tanta experiencia y me voy a quedar con ellas?
4: Sí, yo diría, uno, hay un valor de reposición. Así de sencillo. O sea, yo voy a decir, si quisiera cambiar a esta persona, por la razón que fuera, ¿a quién pongo? O sea, hay alguien que tenga esa experiencia, esa educación, esa capacitación. Y dos, que también, pues como dice el dicho, ¿por qué voy a reparar lo que no se ha roto? Yo cuando llegué al banco, por ejemplo, yo no he hecho absolutamente ningún cambio en las autoridades importantes. Las únicas personas que se han ido son personas que se han venido jubilando y sube el de abajo. Ni siquiera es que se jubile el jefe, por así decirlo, y suba alguien o venga alguien externo, sino viene subiendo gente de abajo. Entonces, recordemos, esto lo valora también la Junta Monetaria. Yo al final del día soy presidente de la Junta Monetaria, pero la Junta Monetaria es como el Consejo de Administración. Yo le respondo también a la Junta Monetaria, y la Junta Monetaria no permitiría pues que yo llegara y dije, miren, pues yo lo que quiero es renovar a todas las autoridades del banco, porque claramente no tendría ningún sentido. Y solo mencionar ahí que recordemos que el objetivo fundamental del banco, que es por lo que sí a todos nos evalúan, es cabalmente mantener la inflación en el rango meta, que es 4%. Si la inflación se mantiene en el 4%, a menos condiciones pues muy externas, recordemos cuando fue la guerra entre Rusia y Ucrania, sí, que subió el combustible a niveles de $140 el barril, pues hubo un efecto inflacionario donde la inflación llegó a 9.24%, pero era perfectamente justificable. Si uno quitaba el petróleo de la ecuación,

0: siempre la comparo con la salud. Lo que pasa es de que no se valora hasta que no se tiene. Entonces uno dice, bueno, ¿y la macroeconomía? ¿Y qué la macroeconomía? Y uno dice, pues, ¿qué tanto hace el banco? Pero uno cuando se pone a pensar, dice, una estabilidad en el tipo de cambio como la que tenemos de hace 15 o 20 años, cuando vemos nosotros que ese tipo de cambio que varían más menos 1%, cuando vemos que aunque los precios suben, suben de una manera estable y lo que sube pues es porque simplemente si sube el petróleo, nosotros somos importadores netos de petróleo, no hay nada que podamos hacer. Nuevamente la política monetaria, que es la que define la tasa líder, y la tasa líder es la tasa de referencia de los créditos de los bancos del sistema, de los depósitos de ahorro, de los créditos. Se dan cuenta que aquí estamos en tasas nosotros históricamente bajas.
1: Claro.
0: Yo recuerdo cuando yo trabajé en el banco, en la banca privada, las tasas de un sobregiro era 30%, un préstamo hipotecario era 16%, un préstamo fiduciario 20%. Entonces, repito, vemos nosotros condiciones muy favorables, amarradas a ese buen manejo de la política monetaria, cambiaria y crediticia, que es cabalmente la función del Banco Central.
1: He escuchado mucho esta frase, incluso no solo en Guatemala, sino la he escuchado de gente de afuera, que me ha dicho, es que ese tipo de cambio en Guatemala es ficticio, no puedes mantener ese tipo de cambio. ¿Qué se responde a esas críticas que muchas veces surgen del manejo de la política cambiaria?
0: Lo que pasa es de que tal vez les cuesta...
2: ¿O cómo se explica?
0: Sí, lo que pasa es que cuesta cuando algo es tan bueno, ajá, cuesta creerlo. O sea, realmente a veces yo voy a Washington, nosotros vamos regularmente a Washington, y nos dicen, mire, ¿pero qué hace Guatemala?
1: Es que me lo dijo un estadounidense, ¿verdad? Me lo dijo, sí, un ecuatoriano, me lo dijo un boliviano y me lo dijo un colombiano. Sí. Entonces digo, ya no es una persona, son cuatro.
0: Y no solo es tipo de cambio. Dicen, miren, ¿cómo es que ustedes crecen más que América Latina? ¿Cómo es que crecen más que el mundo? Nosotros crecemos 4.1% al año cuando el potencial es 3.5. Dicen, mire, ¿cómo hacen para que las calificadoras de riesgo país le sigan subiendo la calificación? ¿Cómo es para que los títulos que coloca Guatemala en el extranjero los traten como un país que tiene ya grado de inversión? Son un montón de factores que, repito, la gente se pregunta cómo se hace. Lógicamente nosotros tenemos las explicaciones necesarias, pero volviendo al tema del tipo de cambio, ¿qué es lo que pasa? Pensemos que todo lo define el mercado. Si fueran tomates, y yo tengo muchísimo tomate, más de lo que la gente compra, seguramente lo que vas a ver es que el tomate baja de precio.
1: Eso okay, hay que verlo antes de que se te arruine.
0: Cuando no hay tomate, pensemos el kilómetro 44, recuerdan ustedes, sí, que hubo una disrupción en conectividad donde muchos productores no pudieron traer el tomate, pues había poco tomate en los supermercados, en el mercado. Entonces, cuando hay poco tomate, ¿qué pasa? Pues el precio sube. ¿Qué pasa en Guatemala? Es que a nosotros nos entran dólares de exportaciones y de remesas. Y salen dólares de las importaciones. Cuando yo importo, yo necesito dólares, pero cuando yo exporto, pues entran dólares, y cuando vienen remesas, vienen dólares. Entonces, cuando nosotros vemos las importaciones de un lado y las exportaciones y las remesas del otro, vemos que esa cuenta casi se vuelve cero. Uh-huh. Es más, ahora tenemos nosotros un saldo positivo en esta cuenta por este ingreso extraordinario de divisas que tuvimos el año pasado. ¿Y a qué se debe ese ingreso extraordinario? Como lo hemos comentado nosotros en diferentes ocasiones, es a que los migrantes el año pasado, ante el temor de ser deportados, dijeron, bueno, antes de que me deporten, yo prefiero mandar mis dólares. Si tengo un carro mejor, o me quedo mi carrito viejo, no compro uno nuevo, o ya no voy a comprar una casa, por ejemplo, porque me pueden deportar. Entonces, ese excedente de dólares que recibimos el año pasado, lo que generó es que el tipo de cambio se apreciara, que eso ya daría cualquier país porque eso sucediera con su tipo de cambio. Uh-huh. En el caso de Guatemala, el tipo de cambio estaba, pensemos, 7.75, 7.74, y ahora está en 7.66. Si se dan cuenta ustedes, es una variación mínima. O sea, si hablamos de 7, 8 centavos en 770 centavos, es menos del 1%. Uh-huh. Entonces, repito, ¿a qué se debe esa estabilidad monetaria? Uno, a que tenemos un balance entre los dólares que entran y los dólares que salen. Y lo que hace el banco a través de la política cambiaria es que evita que hayan volatilidades. ¿A qué me refiero con eso? Si hay un banco del sistema que resulta que hoy necesita pagar una línea de crédito que tiene el exterior por 200 millones de dólares o 100 millones de dólares y sale a buscar esos dólares al mercado y no los encuentra porque nuestro mercado no es un mercado grandísimo, pues es un mercado pequeño. Cuando no encuentra esos dólares en el mercado, ¿qué empieza a hacer? Empieza a pagar. Volvemos otra vez al ejemplo de los tomates. Si yo necesito tomates porque van a llegar mis suegros el domingo a la casa y no hay, y me dice, mire, hay aquí, pero están caros.

0: Y llego y me dice, mire, se los vendo, pero uno los compra. Entonces, ¿qué es lo que pasa con el tipo de cambio? Que si yo salgo a buscar esos 100 millones de dólares y no están en el mercado, los voy a empezar a conseguir si pago más.
1: Y encarezco
0: entonces,
1: todo.
0: Entonces, lo que vamos a ver es que al encarecerse, puede ser que en ese día el tipo de cambio resulta que estaba en 7.66, pero ese día específicamente esos 200 millones de dólares o 100 millones de dólares van a hacer que el tipo de cambio suba al 7.90. Y después, ¿a qué hora se empieza a bajar otra vez? Es como los combustibles. Ustedes ya vieron que rapidito suben, pero
1: un desfase se bajan.
0: Entonces, ¿qué es lo que hace el banco? Es que tiene mecanismos de participación. O sea, son reales, no son ficticios. Son mecanismos donde el banco participe en el mercado para que ante esos requerimientos, ya sea porque necesito vender o comprar dólares en cantidades importantes, el banco participa a tasa de mercado vendiendo o comprando esos dólares para no distorsionar el tipo de cambio. Por eso es que cuando nosotros vemos cómo se comporta el tipo de cambio en Guatemala, vemos una línea que casi recta, ¿verdad? Que no hay volatilidades.
1: ¿Pierde Guatemala plata con esas transacciones?
0: Súper gana con eso. ¿Ah, sí? Súper gana con eso. ¿Por qué? Porque imagínense que uno es una inversión. Imaginemos que yo soy un exportador y no tuviéramos nosotros esos mecanismos de participación y liquido las exportaciones cuando el tipo de cambio está al 7.40. O pensemos que yo tengo que pagar una importación y me toca pagarla cuando el tipo de cambio sube al 7.90. Y eso no son datos ficticios. Doy un ejemplo. Costa Rica el tipo de cambio se mueve más o menos 20%. ¿Qué quiere decir? Si en Guatemala se moviera más o menos 20% el tipo de cambio, estaríamos hablando nosotros de que hoy pudiera estar el tipo de cambio al 6.40 y mañana pudiera estar al 9.80.
1: Sí, es una variación muy agresiva.
0: Entonces, no solo lo complejo para los importadores y exportadores, sino que lógicamente si yo soy una empresa extranjera, yo digo, yo no me voy a endeudar en quetzales. Yo me prefiero endeudarme en dólares, ¿verdad? Porque si yo produzco dólares, mejor me endeudo en dólares. Mientras que aquí ese tipo de cambio tan estable le da mucha certeza a los importadores, a los exportadores. Las personas no tienen que anticipar compras porque confían en esa función que hace el banco. Y eso es un ejemplo importante. Si no hubiera confianza en el Banco de Guatemala, por ejemplo, en el tipo de cambio o en que va a mantener la inflación, y llamemos la inflación la variación interanual de los precios, porque a veces la gente confunde precio con inflación, hasta en la casa de uno.
1: Sí.
0: Yo a veces le digo a mi señora, mire, le digo, mira, vas a comprar, es que está carísimo, y ¿cómo puedes decirte que la inflación es baja? ¿No? Es que aparte es precios y aparte es inflación. El precio es lo que vale el producto. La inflación es la variación de año pasado, por así decirlo, antepasados con el año siguiente. Entonces puede ser que la gasolina está cara, pero si no cambió de precio de un año contra el otro, la inflación es cero en ese producto.
1: Pero sigue siendo, ¿verdad?, un producto caro.
0: Sigue siendo un producto caro. Entonces, al final del día, el hecho que la inflación esté dentro de la meta, que eso lo puedan proyectar los agentes económicos, dicen, si voy a hacer un edificio, pues ¿para qué voy a comprar el hierro anticipado? ¿Para qué voy a comprar el bloc por anticipo? O sea, si yo sé que el precio se va a mantener, ¿y eso en qué ayuda? En que si yo no creyera en lo que hace el Banco de Guatemala, diría, no, yo voy a comprar todo el hierro de una vez. Oferta y demanda, el mismo ejemplo. Si todo el mundo sale a comprar hierro, ¿qué va a pasar con el hierro?
1: El hierro se encarece.
0: Sube de precio, y subir precio, ¿en qué se traslada? En inflación. Entonces, todo ese entorno estable que maneja Guatemala, repito, que es la envidia de muchos países, a veces cuesta apreciarlo porque ya nos acostumbramos.
1: Es nuestra vida.
0: ¿Verdad? Entonces decimos, uno no, otra vez como la salud, uno, yo me siento bien, pues, pero mañana me enfermo y digo, oh, qué sabroso, cómo me sentía de bien hace algunas semanas, como nos ha pasado seguramente, sí, a todos. Entonces tenemos una macroeconomía envidiable, ¿verdad? En temas de estabilidad, en temas de inflación, en temas, repito, de reservas monetarias internacionales, en tema del costo de la deuda, que eso lo vemos nosotros, pues tal vez a otro nivel, porque lo que las personas y el guatemalteco, llamémosle así, el ciudadano común y corriente ve, no es lo que hace el banco, sino ve más lo que hace la política fiscal, que es lo que hace el gobierno.
1: Ahora, sáqueme una duda. Esta pregunta se la he hecho de varias formas, pero hoy quiero hacerle una pregunta que después entendí, después de mucho tiempo, que es la forma de hacer la pregunta. Siempre le he preguntado cómo llevamos lo macro a lo micro. Pero ahora que usted me dice que el mundo nos ve bien y que incluso pone en duda la credibilidad de, ¿será cierto? O sea, ¿cómo lo haces y demás? Y usted me pone el ejemplo de la salud y me da pauta para esta pregunta. ¿Cómo hacemos que esa salud se traduzca a todo el cuerpo? Y no que sea una sensación de estar bien, sabiendo que quizás tengo dolores que ahí están, achaques que están muy en el fondo, pero ahí están. Y me refiero a la micro. La macro es Guatemala es un ejemplo para el mundo con esto. Muchos me lo han dicho, economistas. Pero en la micro parece que la gente no lo llega a sentir. ¿Dónde nos hemos divorciado de esa buena, ese buen manejo macro que tenemos versus que el guatemalteco de a pie sienta esa macro y diga, yo vivo en un país bien, bueno?
0: Sí, es una pregunta compleja. Compleja porque no viene ni de este gobierno, ni del anterior, ni del anterior anterior.
1: No, estamos hablando, es Guatemala, o sea, es histórico.
0: Un tema histórico, sí. En donde diría yo, tal vez varios factores. El primero es que Guatemala tiene un presupuesto pequeño. Uh-huh. O sea, cuando uno dice 164 mil millones, yo siempre doy el ejemplo que uno cuando agarra su celular y has visto que ya no caben los números y le tiene que dar vuelta, ahí ya se perdió absolutamente la relación de los números que estamos hablando. Entonces, cuando uno habla de 164 mil millones, es un montón de dinero, pero cuando se compara con el tamaño de la economía, es apenas 15%. Entonces, Guatemala tiene un presupuesto que solo es 15% del tamaño de la economía. Países de Europa, cuando uno tiene oportunidad de ir a Europa, quienes han tenido oportunidad, y ven aquellas carreteras gigantes, y ven que la salud es gratis, y ven que la educación es gratis, y ven que hay seguridad, y ven que todo está jardín. ¿Por qué? Porque el presupuesto es 40 o 45% de la economía.
1: Los impuestos son más altos.
0: Así es. Ajá. Por eso mismo es que es más grande.
1: Por eso no era.
0: Sí. Entonces, ¿qué es lo que pasa? Que en Guatemala, en algún momento, se perdió la credibilidad, diría yo, esto no es nuevo, en lo que hace el gobierno, en el sentido de decir, bueno, es que yo no quiero, ¿por qué no pago impuestos? Aquí no, a mí me pasa mucho.
1: Y no un gobierno, como institución.
0: Y es stories. Sí, entonces, ¿qué es lo que pasa? Que hay, tal vez doy el número, 72 de cada 100 personas en Guatemala viven en informalidad. Uh-huh. O sea, pagan un IVA cuando van a una tienda, pero no pagan impuestos sobre la renta, o sea, viven literalmente en la informalidad. Entonces, al tener un presupuesto pequeño, hay pocos recursos. Entonces, si yo tengo pocos recursos, repito, comparémoslo con el tamaño de la economía, ¿qué es lo que pasa? Que yo no tengo suficientes recursos para hacer carreteras, para tener una mejor educación, para tener una mejor salud, y si uno suma a que esos recursos tampoco se usan con la calidad necesaria, por llamarle de esa forma, entonces poca gente paga impuestos, mucha informalidad. Hay desconfianza en el uso de los recursos porque los recursos no se usan, llamémosle así, de la mejor manera. Entonces tenemos falencias, repito, en que no hay educación, en que no hay la salud que quisiéramos, en que no tenemos carreteras, en que no tenemos transporte, en que el transporte es caro, en que hay 40 barcos haciendo cola en el puerto Quetzal, en que la inversión extranjera directa, aunque viene hacia arriba, somos menos de la mitad de lo que tiene Costa Rica o lo que tiene República Dominicana. ¿Y qué es lo que pasa? Lo peor de todo es que nosotros ahora tenemos un bono demográfico históricamente alto. ¿A qué me refiero con eso? Es que ahora tenemos nosotros la mayor cantidad de personas jóvenes en edad de trabajo que no tienen trabajo. ¿Verdad? ¿Por qué? Porque como no hay inversión suficiente, y dejemos la inversión. Yo vi un estudio, recuerdo hace algunos años, donde una persona que tiene desnutrición crónica tiene 30% de menos capacidad de aprendizaje, llamemos un niño, sí, que un niño en condiciones óptimas, por así llamar. Ahora pensemos que si nosotros tenemos, pues, niños que están desnutridos crónicamente, ¿qué quiere decir que estén desnutridos crónicamente? A veces yo hablaba con una persona y me decía, no, si yo voy al interior y los miro así gorditos. No, pero es que estar gordito no es estar nutrido. O sea, yo puedo comer maíz 3-4 tiempos al día, pero puedo estar desnutrido.
1: Claro.
0: Y en Guatemala, más de la mitad de los niños están desnutridos. Entonces, pensemos que esos niños que están desnutridos ya tienen 30% de menos capacidad de aprendizaje, les va a costar más aprender, y eso lo amarramos a que no hay un buen sistema de educación, a que no es un buen sistema de salud. Esos niños crecen con este hándicap, por así llamarlo, sin educación para hacer trabajos más técnicos que se pagan mejor, y es esa masa de gente que se empieza a quedar sin oportunidades y dice, bueno, a lo mejor me voy a Estados Unidos.
1: Claro.
0: Porque allá sí pagan los trabajos, pensemos ir a cortar naranja, o sea, trabajos muy simples, pero los pagan bien y prefieren irse que quedarse en Guatemala porque no hay. ¿Qué es lo que habría que hacer? Diría, lógicamente, comenzar por fortalecer las instituciones en calidad del gasto, o sea, en que se gaste bien. Sabemos qué hacer, o sea, de veras aquí Guatemala, yo siempre lo he dicho, es el país más diagnosticado del mundo, porque todo está por escrito, todos sabemos lo que hay que hacer, todos sabemos las carreteras que hacen falta, todos sabemos qué hay que hacer en el puerto, todos sabemos qué hay que hacer en el, o sea, de veras, aquí uno, todo el mundo sabe lo que hay que hacer, por eso es que ustedes escuchan a cualquier ministro, viceministro, no hablo de este gobierno, esto es la generalidad, a mí me tocó. Yo sé lo que hay que hacer, pero ¿qué es lo que pasa? Que cada quien desde su espacio no funciona con la eficiencia de que un equipo fuera hacia el mismo rumbo. Así que yo tal vez, ¿en qué es lo que tendríamos que hacer? Pues claramente alinear al equipo de gobierno, ser muy estrictos en la calidad del gasto, que el recurso se invierta bien. Y donde me dices por qué el banco funciona bien y tal vez otras instituciones no funcionan tan bien, es claramente porque tú tienes gente sumamente preparada en los puestos. ¿Qué es lo que pasa con los gobiernos acá? Repito, no estoy hablando de este gobierno, es otro tema de todos los gobiernos. Es que entra el presidente y cambia a todos. Después cambia a todos, viene el ministro y cambia a todos. Después viene el viceministro. Entonces sí, cambia todo. Resulta que dejan a la base igual, pues que son los que llamemos así, hacen trabajo operativo, pero cambian todo. ¿Y cuál es la estrategia política? Que todo lo que hizo el anterior no sirve.
1: Sí.
0: Entonces cambiemos. Y solo son 4 años. Y de esos 4 años, un año es electoral. Entonces pensemos que viene el gobierno nuevo, cambia a todos, vota todo lo que hizo el gobierno anterior, porque eso es lo que ofreció en campaña, te lo tiene que hacer, no importa que sea bueno, y al final del día, cuando por fin empiezan a aprender, y ya sabemos pues ya cómo hacerlo, es año electoral. Y cuando es año electoral, pues ya el objetivo es otro, ¿verdad? Ya se vuelve un tema político. Entonces, de veras, es un círculo vicioso en la política guatemalteca, y digo en todos los poderes del Estado, realmente, en donde qué es lo que hace falta. Realmente tiene que entrar un equipo ya conformado, con mucho liderazgo, gente demostrada que es honesta, que es ética y principalmente que sabe lo que tiene que hacer. En el Estado, de veras, hay gente, pero triple A. O sea, hay gente con mucho conocimiento, pero los dejan en niveles donde no son las tomas grandes de decisiones. Entonces, al final hacen su trabajo. Pero, repito, eso se tiene que permear, pensemos, no de arriba hacia abajo, sino de abajo hacia arriba.
1: Presidente, a ver, ¿cuánto tiempo dura un presidente del Banco de Guatemala?
0: Cuatro años.
1: O sea, usted termina en septiembre.
0: Yo termino en septiembre.
1: ¿No hay reelección aquí? O sea, ¿o sí se puede optar a una reelección?
0: Se puede optar una digamos que no es reelección, porque el presidente lo designa el presidente de la República.
1: O sea, se puede designar.
0: Entonces, el presidente, pues, designa al presidente nuevo, que es un año antes, ahí se traslapan las elecciones, entonces viene el presidente y él designa pues a alguien de su confianza como presidente y como vicepresidente. Claro que hay opción, pero pues hay que ser objetivos. Generalmente eso es difícil que suceda.
1: Rota.
0: Porque lógicamente el presidente pues tiene sus equipos de confianza. No hablo de este, pero de todos los presidentes. Generalmente ponen ellos pues a quien a criterio de él pues pueda seguir haciendo una buena función en la institución.
1: O sea, decide este presidente, el nuevo presidente.
0: Así es.
1: Pero solo va a estar un año con él, ¿cierto?
0: Solo va a estar un año con él.
1: Ok, a ver, me voy a adelantar un poco. ¿Qué no se puede tocar en el Banco de Guatemala? ¿O a nivel de Junta Monetaria? ¿O a nivel país, en los tres niveles, para que usted me los diga, que podrían poner en riesgo la seguridad financiera del país?
0: Yo diría, si
1: llega alguien y dice, no, voy a quitar esto, voy a poner.
0: Yo diría que es la autonomía del banco. De veras, en las reuniones de Junta Monetaria, son reuniones solemnes, o sea, son reuniones muy formales, piden la palabra, hay exposiciones técnicas de cualquier tema que se quiera tratar, de gente muy profesional, como hablo gente en el banco, pues probablemente 80% de las personas tienen un título universitario, uh-huh. Y de ese 80%, el 80% tiene maestrías, y de ese 80% con maestrías, probablemente el 40% tiene doctorados, o sea, de veras es un tema que las decisiones que se toman están tan bien sustentadas que es difícil oponerse, ¿verdad? Entonces, si se mantiene la autonomía del banco en que esas decisiones sean las que emanan de la Junta Monetaria por las presentaciones de los cuerpos técnicos del banco, yo diría que no hay problema. Yo diría, este gobierno lo ha hecho conmigo. Yo no he tenido presiones del presidente, por ejemplo, en hacer cosas. Se ha respetado la autonomía del banco. Y el hecho de haber respetado la autonomía del banco, pues es la consecuencia que Guatemala, repito, sigue creciendo más que el mundo, más que América Latina, siguen creciendo las exportaciones, las importaciones, las reservas, estamos cerca del grado de inversión. Y yo puedo hablar mil maravillas, pero ahí voy a encadenarlo a tu pregunta, pues alguien que lo esté oyendo y va en el carro entre el tráfico dice, bueno, pero si todo está bien, ¿por qué?
1: Bueno, pero yo no tengo
0: 4 horas. ¿Por qué abro la billetera? Pues si no encuentro el dinero.
1: Es que es la pregunta.
0: Y ahí es donde no hay que revolver ni confundir la política monetaria, ¿verdad? Que es lo que ve el banco, con la política fiscal, que es cómo se gasta el presupuesto. Entonces nosotros podemos generar las condiciones como las estamos generando, que es una base para hacer, o sea, eso es lo primero. Yo no puedo tener un país, por ejemplo, que gaste mucho y le vaya bien si la economía no funciona. Nosotros tenemos una macroeconomía buena y mucha confianza en el país. ¿Qué es lo que hay que hacer ahora? Es que esa política fiscal de cómo se utiliza el presupuesto empiece a llegar realmente a todos los guatemaltecos.
1: Guatemala va camino al grado de inversión, ¿cierto?
0: Sí.
1: ¿Qué tan lejos estamos de alcanzarlo?
0: Pues literalmente estamos a un escalón. O sea, literalmente estamos a un escalón.
1: Cada año hemos ido subiendo.
0: Hemos venido subiendo, nos han
1: subido. ¿Puede ser este año o no?
0: Es difícil. Es difícil este año porque ya los cambios que se requieren o las modificaciones o las mejoras.
1: Ya son de otro nivel.
0: En el 2020, cuando yo comencé a visitar las calificadoras de riesgo país en conjunto con los, pues con las bancas del sistema, íbamos con el presidente del banco y el ministro de finanzas, que era yo, íbamos con el superintendente. Íbamos y les caímos a Nueva York a las calificadoras, decir, miren, súbanos, ¿qué hace falta? Y nos empezaron a dar pues ciertos tips de qué teníamos que hacer. Eso se fue haciendo, fuimos subiendo, pero ahora diría el gran desafío que tenemos ya no es un tema numérico, ya no es un tema que nos digan, pues lógicamente pues tiene que haber más formalidad, etcétera, son cosas que sí las mencionan, pero para efectos de ese grado de inversión ya son temas, por ejemplo, de gobernanza, de rendición de cuentas, de lucha contra la corrupción, de aprobación de ciertas leyes. Entonces ya es un tema que trascendió lo numérico y se vuelven temas que son, diría, inclusive un poco más políticos, que se ha avanzado. Si ustedes ven, inclusive la percepción de transparencia de Guatemala ha mejorado. O sea, ellos ahorita, hace 2 días se fue la misión de Moody's que estuvo acá y de veras estamos tan sintonizados que casi que las discusiones ya no hay. Al principio eran horas de discusiones. Ahora decimos, miren, pues están claros. O sea, no hay mucho más que decir. ¿Y qué nos dicen ellos? Miren, van bien, o sea, están avanzando, pero aún les falta esa mía extra, por así decirlo, para poder llegar a ese grado de inversión, porque el temor de una calificadora de riesgo país, que son empresas, pues recordemos que también la credibilidad de su negocio, es decir, bueno, ¿qué pasa si yo lo subo y no estoy 100% seguro de que se pueda mantener? O sea, lo difícil no es subir, lo difícil es quedarse ahí. Entonces están siendo muy cautas porque conocen de veras a la perfección mucho esa problemática social de gobernanza, de ley. Entonces todo eso lo toma en consideración. Estamos bien, nos ven bien, agradecen y valoran la mejora, vamos en el camino correcto, claramente, pero sí pareciera que nos falta todavía demostrar de que lo que les hablamos, pues efectivamente lo vamos a materializar.
1: Llegamos al punto donde entonces lo que entiendo es, ahora es, el reto es mantenerse y tratar de subir el escalón.
0: Así está, o sea, mantenerse usted efectivamente y subir el escalón. O sea, y doy un ejemplo tan importante. Hay una iniciativa, ustedes la han escuchado, la 6593, que es la ley en contra del lavado de dinero y en contra del financiamiento del terrorismo, que es una ley que de no aprobarse,
1: nos vamos
0: y Guatemala
1: a
0: entraría en una lista gris a niveles, pensemos, Haití, Venezuela, etcétera. Eso a nosotros sí nos bajaría en el grado, o sea, la calificación que tenemos, que es BB más, nos vendríamos para abajo. Nosotros, al estar en esa lista gris, en el Congreso hicieron un buen trabajo en la Comisión de Economía, llegaron a consensos bien importantes, la ley ya está consensuada, o sea, ya hay consensos necesarios, va a pasar ahora, entiendo yo, ya.
1: Ya va.
0: Tuve oportunidad de platicar con algunos diputados que también están representados el Congreso en la Junta.
1: Si no era así, creo que se hubiera votado ya.
0: Era después de eso. Era después de eso. Entonces, esa ley tiene que pasar, pero las calificadoras también dicen, bueno, tenemos que pase. O sea, esperemos que pase, porque imagínense que nosotros ahorita damos grado de inversión y la ley no pasa. Pues imagínense la falta de credibilidad que tendría una calificadora, en el sentido de decir, lo subí, pero en 6 meses bajó. ¿Y qué es lo que pasa? Que hay empresas de fuera, por ejemplo, hay inversionistas de fuera, que su requisito es que solo pueden invertir en países con grado de inversión. Entonces, nosotros tener ese grado de inversión pues claramente va a abrir las puertas a una mayor inversión extranjera directa, etcétera, y también temas tan importantes que lo valoran las calificadoras de riesgo país, una ley de alianzas público-privadas, pues que esa ley no existía, pero no funcionaba. Ahora tenemos una ley que se está reglamentando, diría, sumamente robusta. Hay un presupuesto, diría, históricamente robusto, con recursos para la inversión, para carreteras, para infraestructura, para salud. O sea, ya está el presupuesto. Pensemos, hay una ley de insolvencias, hay una ley de mercado de valores que esperamos llegue rápidamente al Congreso. Entonces hay una serie de leyes, que sea la ley de competencia, donde se creó esta superintendencia de competencia, también lo valoran positivamente.
1: Aunque no esté funcionando la superintendencia.
0: Aunque está en reglamento, hicieron un reglamento, ¿verdad? Que va avanzando. O sea, recordemos...
1: O sea, ellos valoran los avances.
0: Valoran
1: y
0: los
1: comprenden
0: avances.
1: De que no de la noche a la mañana va a cambiar la cosa.
0: Así es.
1: A ver, termino con esta pregunta. Usted personalmente, y aquí le pido, yo sé que es imposible salirse del rol del presidente del Banco de Guatemala, pero como persona, cuando usted va fuera de Guatemala, escucha de que cuesta creer lo que está pasando en Guatemala, ve que le dicen, va bien, lo están haciendo bien, y después regresa a Guatemala, habla con gente cercana y le dicen, pues no me alcanza la plata. ¿Qué se siente para usted como persona, habiendo pasado por la banca privada, siendo ministro de finanzas, siendo presidente del Banco de Guatemala? ¿No se frustra? ¿Qué piensa? ¿Enoja? ¿Cómo se siente?
0: Sí, efectivamente, uno tal vez solo eso de que no nos creen, diría yo que no pasa, y voy a decir por qué. Porque los tenemos a nosotros haciéndonos visitas constantes.
1: O sea, tal vez no nos creen, no es la palabra, tal vez les cuesta creer.
0: Yo creo que en el que afuere Guatemala claramente nos valoran bien. ¿Qué es lo que pasa? Que, como digo yo a veces, aquí estamos pues en este set, estamos pues tomando un vasito rico de agua, estamos platicando, estamos bien vestidos, pero estamos a 3 kilómetros en cualquier dirección de la extrema pobreza.
1: Sí.
0: Y eso no lo ven las calificadoras de riesgo, o sea, lo saben, pero ellos no se van a meter, claro. Pensemos a la reformita, o se van a meter a Lomas de Santa Faz, no se van a meter al puente. O sea, entonces, ¿qué es lo que pasa? Que yo creo que ellos nos ven bien, pero no ven, tal vez, lo que tú dices, cuando yo vengo a Guatemala, y digo, voy a ir a la playa y tengo que salir a las 5 de la mañana para poder hacer 3 horas de camino, cuando yo recuerdo que en mis épocas mozas, ya pasaron algunos años.
1: Hora 15.
0: Yo salí el viernes en la tarde, sí. Así 1 hora y cuarto, 1 hora y media. Entonces sí es frustrante, pero es frustrante porque yo vengo de 20 años de la banca privada. Yo por eso es que tal vez es más frustrante, ¿verdad? Porque yo sí sé cómo funciona lo privado, pero estoy cumpliendo 20 años en el área pública también, entonces también conozco cómo funciona el área pública, y tal vez la frustración, que es una frustración pues que se vuelve motivación, más que frustración, es empatar cómo funciona una empresa privada en términos de proceso, de agilidad, de capacidad de hacer las cosas bien, y poder ir permeando eso al sector público en la posición que uno se desempeñe. Pero sí, claramente sabemos estos problemas, y cae mal, porque esa es la realidad, o sea, a nadie nos gusta. Yo estaba leyendo que las personas invierten 53 días en el tráfico de un año, se imaginan, usted está 53 días metido en un carro.
1: Está perdido más de un mes, son casi dos.
0: O sea, calidad de vida, tiempo de familia, costo oportunidad, pero tal vez yo ahí la invitación es a que miren, hay que participar, y Guatemala de veras macroeconómicamente está bien, a muchas personas les va bien, muchas personas tienen buenos trabajos, o sea, usted solo es pasar por aquí cerca y ver la cantidad de edificios, de proyectos, o sea, pero tenemos nosotros que llevar ese desarrollo, pensemos ese 56% de pobreza que hay en el país. ¿Y qué tenemos que hacer para eso? Invertir en infraestructura. ¿Qué infraestructura? Principalmente caminos rurales, carreteras, puertos y aeropuertos. Eso es lo que más rentable es para el Estado, y es fácil. Yo pues soy motorista, cuando estaban haciendo el libramiento de Chimaltenango, pues no voy a ponerme a hablar de si es la calidad de la obra, pero ese libramiento es impresionante, pero iban haciendo el crecimiento atrás, 18 kilómetros, y transformó la economía de Chimaltenango, de Teipán, de eso, o sea,
1: que no es mucho,
0: 18
1: ¿no?
0: kilómetros. Sí. Nosotros deberíamos estar haciendo 400 kilómetros al año.
1: Imagínense.
0: O sea, pero ¿por qué no? Si tenemos el dinero. Entonces, ¿qué pasa? Si estamos invirtiendo más en infraestructura, la gente va a tener trabajo. Si la gente tiene trabajo formal, va a pagar más impuestos. Si paga más impuestos, el gobierno va a tener más dinero. Si el gobierno tiene más dinero, pues va a poder invertir en más infraestructura, y se empieza a generar ese bienestar, que es cabalmente lo que le tiene que llegar, como tú bien dices, a esa micro que actualmente se está quedando, pues pensemos en una capa de la población, que estamos bien, pero hay una gran cantidad de la población que está mal, y eso es, creo que la meta de cualquier persona que está en el sector público, esa es la razón de estar. O sea, no es fácil estar en estos puestos, yo sé que a veces dicen que es sabroso, no, es difícil. Es difícil, son puestos complicados, recordemos, no es empresa privada.
1: ¿Le llevan a uno parte de la vida estos puestos?
0: Sí, yo creo que sí. A mí me tocó, por ejemplo, estar en el Congreso para la época del gobierno de Otto Pérez Molina, cuando estuvo la CICIG y todos estos temas. Ahorita uno lo recuerda y hasta se ríe un poco, pero son temas de mucha presión. Me
1: imagino que hay un punto donde la familia dice ya.
0: Sí, bueno, más en mi caso, soy el único que estoy en política de toda mi
1: pero familia. ¿Ya le dijeron ya?
0: Yo creo que ya no le, ya se aburrieron, pues tal vez ya después de tres horarios. Pero, por ejemplo, nosotros cuando yo entré de ministro de Finanzas a los poquísimos días de asumir con una caja negativa, o sea, sin recursos, recuerdan ustedes, vino la depresión tropical, sí. A Mandy Cristóbal.
1: Y no había plata para.
0: Saliendo de eso, nos vino el COVID, sí. En febrero, o sea, a los pocos, no había pasado ni un mes o mes y pico, y llegó el COVID, un tema complicado. Cuando por fin íbamos saliendo del COVID, vino ETA y OTA, sí. Que fue tremendo. Sí. Cuando por fin con ETA y OTA vino Ucrania y Rusia. Sí. Entonces, un tema.
1: Ahora viene Irán.
0: Pero aquí solo es la primera, o sea, se cuenta nosotros ahorita, gracias a Dios, hemos tenido la bendición que no hemos tenido choques climáticos. O sea, no han habido en este gobierno. Y el primer problema, que esperamos que se acabe pronto, ¿verdad? Porque a nadie le conviene una guerra larga, menos Estados Unidos, pensemos que es quien está atacando principalmente Irán, a él es el que menos le conviene, vienen las elecciones de medio término, el presidente, etcétera. No hemos tenido mayores complicaciones, lo cual pues claramente es bueno, y a raíz de eso es que se ha avanzado, creo yo, bastante en aprobación de leyes, en tener un buen presupuesto, en tener una buena planificación. Ahora viene lo más difícil, que pareciera lo más fácil, pero lo más difícil es, bueno, ya tenemos todo, pues hagámoslo.
1: Claro, eso es lo difícil. Presidente, gracias por estar con nosotros.
0: Vale, gusto verte.
1: Al grano, hemos estado con el presidente del Banco de Guatemala y espero que con el ejemplo de los tomates, lo que hemos platicado de cómo la macro puede llegar a la micro y en general el bienestar a todos los guatemaltecos, pues a usted le ha servido también para entender lo que yo he entendido el día de hoy. Ahora ya sabemos cómo actuar y dónde hay que presionar.
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3: Engine ignition and liftoff. As the countdown to Mars continues, the perseverance of humanity launching the next generation of robotics.

0: indication that crew stage separation has been confirmed by the spacecraft.
1: Camera reports the Elytra radio is powered on, ready to receive signals from the lander.
0: We have confirmation of entry interface. Perseverance is currently going 5.3 kilometers per second at an altitude of about 120.
2: Febrero de 2021. La cápsula de aterrizaje que transporta al rover Perseverance ingresa a la atmósfera marciana. Hay una gran tensión en el centro de control. Es un momento crucial. Lo que suceda en los próximos minutos está fuera de su alcance.
0: We are starting the straighten up and fly right maneuver in preparation for parachute deploy.
2: Para los ingenieros de la NASA y la agencia espacial francesa ACNES, comienzan los llamados 7 minutos de terror. El Perseverance debe aterrizar lo más suavemente posible en el planeta rojo.

0: that the parachute has deployed, and we are seeing significant deceleration in the velocity. Our current velocity is 480 meters per second at an altitude of...
1: A bordo del Perseverance hay una docena de instrumentos sofisticados que en una de las misiones espaciales más ambiciosas ayudarán a buscar rastros de que hubo vida en Marte.
0: Perseverance has now slowed to subsonic speeds and the heat shield has been separated. This allows both the radar and the cameras to get their first look at the surface.
1: Ahora el rover se encuentra a menos de 2 kilómetros de la superficie de Marte. Es la fase final del aterrizaje y muy posiblemente la más arriesgada. La estación terrestre observa y espera. Las señales llegan a la Tierra con un retraso de 11 minutos. O bien la maniobra tuvo éxito, o el Perseverance se ha estrellado.

0: good. Touchdown confirmed. Perseverance.
1: Esos 7 minutos fueron los más cortos y a la vez más largos de mi vida. El momento más emocionante fueron esos minutos después del aterrizaje, cuando obtuvimos la primera imagen de Marte. Mi robot, que hace 7 meses se encontraba aquí, está ahora en otro planeta.
2: Esta es una de las primeras fotografías enviadas desde la superficie de Marte. El rover Perseverance parece estar intacto y en pleno funcionamiento. El robot tiene la misión de desentrañar los secretos del planeta rojo.

0: A millones de kilómetros de la Tierra, el Perseverance debe ayudar a responder una pregunta tan simple como apasionante. ¿Hubo vida en Marte? ¿Qué descubrirá este rover en su primer año de exploración? Marte ha fascinado siempre a los astrónomos. Sin embargo, la hipótesis de vida inteligente en el vecino planeta no se planteó hasta finales del siglo XIX, cuando Giovanni Schiaparelli descubrió lo que llamó canali, surcos de Marte. El astrónomo estadounidense Percival Lowell cartografió estos surcos y los interpretó erróneamente como canales, estructuras artificiales utilizadas para irrigar ciudades desaparecidas. Nace el mito de los marcianos. A partir de los años 60, se envían repetidamente sondas para explorar la superficie de Marte, sin éxito.
1: Las sondas Viking, por ejemplo, llevaron a cabo una intensa búsqueda de vida orgánica ya en 1976. Al no poder detectar nada, Marte quedó prácticamente en el olvido durante 20 años.
0: Desde entonces, varios rovers han vuelto a analizar el suelo marciano. Dio inicio la sonda Pathfinder con el pequeño robot Sojourner a bordo en 1996, seguida por Spirit y Opportunity. Ambos pudieron demostrar que alguna vez debió haber agua en Marte. En 2012 aterrizó allí Curiosity, el hermano mayor del Perseverance. Su misión era descubrir si el agua pudo haber propiciado la aparición de vida en el planeta rojo.
2: Curiosity debía averiguar si Marte pudo haber sido habitable hace 3.500 millones de años. Y el resultado fue, sí, pudo haber sido habitable porque reunía las condiciones. Ahora el Perseverance va un paso más allá y pregunta, si era habitable, ¿hubo vida en Marte?
0: Al igual que con Curiosity, la NASA hizo construir varios prototipos para el Perseverance en el Jet Propulsion Laboratory. Todos de diferentes tamaños y con diferentes perfiles tecnológicos.
2: El Perseverance es un modelo mejorado, desarrollado a partir de Curiosity. Pudimos construirlo sobre la base de muchos sistemas ya probados.
0: Aunque ambos parecen muy similares por fuera, el interior marca una nueva generación de rovers. Son robots de alta tecnología y alta complejidad, dotados de cámaras especiales, espectrómetros, láseres, un radar terrestre, así como un instrumento para obtener oxígeno y un brazo robótico capaz de tomar y almacenar muestras de rocas.
3: Hablamos de robots extremadamente versátiles. Tras un astromóvil marciano, hay unos 200 o 300 científicos.
2: Nos llevó 6 años construirlo y 7 meses más hasta su aterrizaje en Marte. Diseñarlo, construirlo y hacer pruebas requiere una inmensa cantidad de tiempo. Teníamos que probar que funcionaría en la atmósfera marciana.
0: En Marte las condiciones para la vida son hostiles. El mayor problema son las temperaturas extremas y el Perseverance, además, tiene que generar su propia energía.
2: Marte está mucho más lejos del Sol que la Tierra, de modo que se necesitaría una superficie mucho mayor de paneles solares para generar la misma cantidad de energía. Además, las tormentas de polvo en Marte ya han paralizado a algunos rovers. En el caso del Perseverance, un generador nuclear genera calor y lo convierte en electricidad.
0: Este generador debe garantizar que el rover y sus instrumentos puedan funcionar sin problemas en la superficie de Marte por muchos años.
2: Misiones como la del Perseverance nunca son puramente estadounidenses. Construimos el rover en el Jet Propulsion Lab, pero otras piezas provienen de todo el mundo. El SuperCam, por ejemplo, es un instrumento francés.
0: El SuperCam es el ojo del Perseverance. Entre otras cosas, dispone de un potente láser que vaporiza partículas diminutas de roca para analizar su composición. De este modo, en un radio de hasta 10 metros, pueden identificarse partículas químicas en el plasma generado por el láser.
3: Lo desarrollé junto a Roger Vince del Laboratorio Nacional de Los Álamos en Nuevo México. Nos planteamos cómo podríamos medir la composición química de las rocas y las superficies de Marte. Le pregunté, ¿qué saben hacer bien? Sabemos construir espectrómetros y analizar la luz. ¿Y ustedes? En Francia sabemos de láseres. Nos dividimos y 20 años después desarrollamos SuperCam.
4: SuperCam está integrado por un sistema de láseres o espectrómetros. Y con este telescopio podemos tomar imágenes extremadamente detalladas de la superficie de Marte. Los objetos cercanos se amplían con una resolución de unos 20 micrómetros por píxel. Esta es la primera toma del SuperCam. Todos los instrumentos pueden realizar análisis químicos y mineralógicos precisos, y quizás incluso detectar la presencia de materia orgánica.

0: Lanzarote. Varios millones de años de actividad volcánica han originado este paisaje único. Su naturaleza la convierte en el campo de entrenamiento ideal para las misiones espaciales, también para la exploración del planeta Marte. Las simulaciones ayudan a preparar misiones con robots y pronto, quizás, incluso con seres humanos. Charles Frankel es un geólogo experto en Marte y ha participado en varias simulaciones.
1: Esto realmente se parece a Marte. El paisaje es volcánico. Además, tenemos esta falla como en el planeta rojo y el suelo es rojo porque también está oxidado. Al principio, Marte y la Tierra eran muy similares porque tenían el mismo origen. Hubo un tiempo en que en Marte existieron ríos y lagos, así como un campo magnético, un escudo protector que impedía que la atmósfera fuera degradada por los vientos solares. Hace 3.700 millones de años, se produjo un punto de inflexión en la historia de Marte. El campo magnético proveniente del núcleo marciano desapareció repentinamente. Marte era demasiado pequeño y su atmósfera fue arrastrada hacia el espacio. El planeta rojo se convirtió en un congelador. Se sumió en una era de hielo permanente de la que nunca logró salir y por eso es hoy un planeta muerto.
0: ¿Conserva Marte rastros de su pasado? Esa es al menos la esperanza de los científicos. Comienza la misión. Los equipos del CNES y de la NASA se ajustan a los horarios de Marte, ya que en el planeta rojo los días son más largos que en la Tierra. Cada día marciano, denominado Sol, dura unas 24 horas y 40 minutos. De modo que hay que sincronizar los relojes.
2: Ya hemos empezado. Tenemos un marco temporal de 3 años. Si el rover falla antes de eso, habremos fracasado.
0: Se realiza otro exhaustivo control para garantizar que todos los instrumentos a bordo funcionan.
3: Nuestro rover puede desplazarse de forma autónoma por la superficie de Marte. No es tan sencillo, ya que no hay ningún mapa ni teléfono con el que lo podamos orientar. El rover va tomando imágenes de lo que tiene por delante, con un radio de visión de 5 metros. Puede recorrer de 200 a 300 metros de forma autónoma todos los días. Y nosotros podemos decirle, conduce esta tarde 1 hora y media en tal o cual dirección. Nos vemos mañana.
0: La comunicación con el Perseverance se retrasa. Aunque las señales viajan a la velocidad de la luz, tardan muchos minutos en llegar al rover. Una orden desde el centro de control y el Perseverance se pone en movimiento a millones de kilómetros. Por la noche, el rover queda inmóvil. Entonces envía a la Tierra la información recopilada durante el día y recibe un programa con las tareas que debe realizar al día siguiente.
4: Cada punto se marca mediante coordenadas. Cuando le dices al rover que apunte hacia allí, sabe exactamente cómo debe girar la cabeza para alcanzarlo. Luego fija 5 puntos en esa dirección, con el láser, con el infrarrojo y con la cámara.
5: El primer morceau, on l'a fait, c'était la recette.
1: Los primeros 3 o 4 meses lo probamos todo. Nos fijamos en si funcionaba el brazo, están bien las ruedas, gira bien la cabeza,
2: Después comprobamos si la Supercam podía disparar el láser dos veces, después al punto verde, luego al sol, al cielo. Aprendimos a manejar nuestro instrumento.
0: La Supercam captura incluso un eclipse solar marciano por primera vez, provocado por Phobos, satélite de Marte.

0: llegado el momento. Ya puede darse inicio a la fase operativa. Primera tarea, analizar el suelo marciano. El rover aterrizó en el cráter Jezero, una enorme depresión creada por el impacto de un meteorito. La NASA lo eligió entre cientos de otros sitios porque allí la posibilidad es mayor de encontrar rastros fosilizados de vida.
1: Escogimos Jezero, un antiguo cráter de impacto, porque muestra huellas de un delta. Esto significa que allí, en algún momento, hubo un río que desembocaba en un lago, ya que un delta requiere de un río y un lago.
2: Era una depresión de unos 45 kilómetros de ancho con un largo de cientos de metros de profundidad, rodeado por un delta, con unos 5 kilómetros cúbicos de agua y una capa de sedimento de 70 metros de espesor.
3: Queríamos sobre todo diversidad. Rocas del fondo del lago, de las orillas, del delta. Por eso escogimos un lugar donde pudiéramos encontrar todo esto con la mayor proximidad.
0: Perseverance trabajando. Las cámaras del rover ya muestran que el área se compone de capas geológicas muy diferentes.
3: Un día el responsable de la cámara dijo, allí hay una colina, ¿y si la fotografiamos y así tendremos un punto de referencia? Y cuando llegaron los datos, nos dimos cuenta. Fantástico, estamos en el fondo de un lago, así que tenemos resultados.
0: Las fotografías son reveladoras, sin embargo, la exploración virtual del cráter tiene sus límites, de modo que el rover se dirige al delta. Por razones de seguridad, se mueve extremadamente lento.
3: En 200 días, recorrió unos 2,5 kilómetros. Solo unos metros al día.
0: Lo suficiente para trabajar con tranquilidad, pero no para explorar el enorme cráter Jezero a buen paso. Hace falta más velocidad. Precisamente para estas tareas lleva consigo al Ingenuity, un pequeño helicóptero.

0: Ingenuity debe lidiar con tres desafíos a los que se enfrenta un helicóptero en Marte. Primero, la atmósfera del planeta rojo tiene solo una centésima parte de la densidad de la Tierra, lo que significa que es muy fina. Segundo, por la noche hace hasta 90 grados bajo cero. Y tercero, la gravedad en Marte es un tercio que la de la Tierra. Para probar el helicóptero aquí en Jet Propulsion Laboratory, tenemos una cámara que puede simular la atmósfera, el entorno, la temperatura y la gravedad de Marte.
1: Ingenuity pesa poco menos de 2 kilogramos. Sus dos rotores contrarrotatorios giran 10 veces más rápido que los de un helicóptero convencional en la Tierra.
2: Para mí, uno de los momentos más difíciles fue cuando sacamos el helicóptero de la panza del rover y lo dejamos caer a la superficie de Marte. Dirigí la operación y era responsable de que nuestro pequeño amigo aterrizara sano y salvo.

0: Se elevó 3 metros y se mantuvo en el aire 39 segundos. Fue el primero de 5 vuelos en 30 días. Y después continuó funcionando perfectamente. De modo que decidimos utilizar Ingenuity para realizar vuelos de reconocimiento. Podemos hacer que sobrevuele una pared rocosa, que se introduzca en una cueva o explore un área interesante desde el aire. Desde entonces, este helicóptero explora el terreno para el rover.
1: Enviado como explorador, Ingenuity envía imágenes de alta resolución que ayudan al Perseverance a encontrar un camino hacia el Delta. En su vuelo de reconocimiento número 26, Ingenuity encuentra incluso el escudo térmico destrozado y el paracaídas de aterrizaje del rover. La ruta queda clara. Ahora el Perseverance puede comenzar con su verdadera tarea, la búsqueda de rastros de vida en Marte.
2: No buscamos un animal microscópico que ande por ahí. De ser así, nos habríamos equivocado bastante. Eso sería sencillo. No, buscamos rastros de vida que ya existía en la Tierra y quizás también en Marte. Bacterias primitivas.

0: Michel Vizeau es veterinario y trabaja como asesor científico para la agencia espacial francesa CNES. Es uno de los principales expertos del mundo en el campo de la exobiología.
1: Cuando hablamos de vida extraterrestre, nos centramos en la forma de vida microbiológica más simple, los microbios. De modo que si encontramos rastros de bacterias, habremos descubierto una nueva forma de vida en Marte. Cada rastro concreto, incluso un fósil, proporciona evidencia de que hay más vida en el universo. Aunque de ahí no acabaran surgiendo marcianos.
2: Durante un período de 500 millones, tal vez incluso 1.000 millones de años, las condiciones en Marte fueron propicias para la aparición de vida. Pero, ¿fue eso suficiente? Yo diría que sí, porque las huellas químicas demuestran que la vida también surgió en los océanos de la Tierra hace 3.700 millones de años. Y me gustaría pensar que lo mismo sucedió en Marte. Y si hubo vida en Marte, ¿dónde está hoy?
0: Después de un viaje de 5 kilómetros, el Perseverance finalmente llega a su objetivo, el delta del cráter Jezero.
3: Si jamás...
4: Si alguna vez surgió la vida a partir de la química prebiótica, lo más probable sería que se produjera en un entorno de carbonatos y minerales arcillosos. Por eso buscamos especialmente eso.
5: Suponemos que ciertos organismos, que hoy se encuentran en lugares especiales de la Tierra, también podrían haber surgido en microambientes de Marte.
0: Purificación López García es especialista en microorganismos en hábitats extremos. La zona geotérmica del Dalol, en el norte de Etiopía, es sin duda uno de los ejemplos más impresionantes de este tipo de biosistema. Aquí no parece que pueda haber vida. Sin embargo, a pesar de las temperaturas extremas y la acidez, en algunas áreas pueden encontrarse allí organismos unicelulares.
5: En los márgenes del Dalol existen ecosistemas en los que se desarrolla la vida, especialmente en forma de arqueas, es decir, microorganismos unicelulares que se adaptan especialmente bien a temperaturas muy altas, de hasta unos 120 grados a valores de pH muy fluctuantes o extremadamente bajos. El estudio de estos organismos extremófilos nos permite definir con mayor precisión en qué condiciones podría haber surgido y persistido la vida en sistemas extraterrestres. Si en Marte surgió vida que pudiera adaptarse a estas condiciones, aún podría existir en estos sistemas, suponiendo que haya agua en estado líquido y una fuente de energía.
0: A diferencia de la corteza terrestre, la corteza marciana nunca se ha renovado mediante la tectónica de placas. Esto le permite al Perseverance estudiar minerales

0: Componentes indicativos como nitrógeno o carbono. Para encontrar moléculas orgánicas intactas, es mejor cavar un poco más profundo. Las perforaciones de rover, de unos pocos centímetros de profundidad, deberían bastar para penetrar en la roca en la que estuvieron protegidas durante millones o miles de millones de años.
1: Por primera vez, el Perseverance intenta tomar una muestra de suelo que posiblemente contenga rastros de material orgánico.
2: El sistema de recolección de muestras es tan complejo como todo lo demás en esta misión. Primero se debe tomar un testigo, que se introduce en un tubo y se coloca en el rover con ayuda del brazo robótico. Allí se toman fotografías y se realizan análisis inmediatos antes de sellar las muestras, ya que permanecerán en Marte por un tiempo. Posteriormente se depositan en la superficie de Marte.
3: Esperamos poder analizar estas muestras algún día en el laboratorio, ya que para un análisis detallado de sedimentos necesitamos un laboratorio con microscopios electrónicos y mucha química. Eso es imposible a bordo de un rover.

0: El Perseverance solo deposita una parte de los tubos de muestra. En lugar de apilarlos, los esparcimos por el camino como lo hacen Hansen y Gretel con los guijarros, para no correr el riesgo de perderlos a todos si la misión se interrumpiese abruptamente.
1: Posteriormente, el plan será recoger las muestras en Marte y llevarlas a la Tierra para analizarlas. Un proyecto ambicioso, sobre todo porque aún no está claro cómo exactamente se podrá hacer esto algún día.
2: Tomar muestras de roca en Marte y almacenarlas temporalmente, por sí ya no es una tarea fácil, pero luego además hay que recoger esas muestras. Los equipos del Jet Propulsion Lab y de la NASA ya están pensando en posibles conceptos.
3: Sería la primera vez que lanzaríamos un cohete desde otro cuerpo celeste. Traer las muestras de forma segura a la Tierra nos enfrenta a desafíos que superan cualquier cosa que hayamos tenido hasta ahora.
1: Está previsto que el sistema de vuelo espacial para la operación de recuperación esté operativo en unos años. Sin embargo, los investigadores ya están trabajando en esta nueva tarea.
4: Los tubos de muestras podrían recogerse con un brazo de agarre. Los colocaría en una especie de cesta de la compra y los llevaría hasta el punto desde donde un cohete lanzaría el contenedor con las muestras a la órbita de Marte.
0: El cohete probablemente necesita su propio módulo de aterrizaje y tiene que descender exactamente cerca de los tubos. Si aterriza a 100 kilómetros, se acabó.
3: Actualmente estamos trabajando en un concepto para el Sample Retrieval Lander que nos permita lanzar el cohete con las muestras desde la superficie de Marte al espacio mediante una especie de lanzamiento aéreo. Esto tendría la ventaja de que no necesitaríamos una plataforma de lanzamiento para llevar el cohete a la posición deseada.
0: El cohete mide casi 3 metros de largo y pesa entre 400 y 500 kilos. Se lanza, se dispara y antes de que vuelva a caer, desaparece.
3: Cuando el contenedor de muestras alcance la órbita de Marte, allí lo estará esperando el Earth Return Orbiter para interceptarlo. Sin embargo, detectar un objeto del tamaño de una pelota a decenas de kilómetros de distancia no es fácil.
5: Interceptar con un orbitador una pequeña bola blanca que orbita alrededor de Marte es difícil.
3: Primero buscamos piezas de cohetes más grandes. La parte superior del cohete lleva incorporada una radiobaliza que nos indica la ubicación.

0: ubicación. El contenedor interceptado se carga en la cápsula espacial que regresaría a la Tierra 6 meses después.
1: Si el plan funciona, algún día se llevarán las rocas marcianas a la Tierra. Entonces habrá que asegurarse de que las muestras no hayan sido contaminadas por moléculas orgánicas que el Perseverance haya traído a la Tierra. Aunque este riesgo es mínimo, las consecuencias serían devastadoras.
2: Los primeros astronautas de los años 60 tenían una cosa clara en mente: la falta de preocupación de sus predecesores. La propagación de enfermedades durante el descubrimiento del Nuevo Mundo es un capítulo triste en la historia de la humanidad, en ambas direcciones, por cierto. Una contaminación biológica introducida desde la Tierra al entrar en contacto con una forma de vida en Marte sería irreparable. Lo mismo se aplica al revés. Supongamos que un astronauta se contamina con una especie alienígena desconocida. ¿Qué hacemos con él? ¿Lo traemos de regreso a la Tierra? ¿Lo dejamos ahí afuera para siempre? ¿Lo traemos y lo encerramos por el resto de su vida? Esto es material de una película de ciencia ficción.
1: Todavía queda un mar de preguntas sin resolver, pero el gran objetivo sigue siendo el mismo: que algún día los seres humanos lleguen a Marte. Pero, ¿cómo sobrevivir allí? ¿Y cómo regresar?
3: Además de buscar rastros de vida en Marte, el Perseverance también debe recopilar datos para anticipar una posible llegada de seres humanos allí. Con ese fin, el rover lleva a bordo varios instrumentos, entre ellos una estación meteorológica que mide factores climáticos, como el viento o la densidad del polvo. También un radar que escanea la estructura del terreno más profunda. Si algún día quisiéramos construir en Marte, es fundamental conocer las características del suelo.
1: El francés Jean-François Clairvoyant es ingeniero y astronauta. Ha participado en 3 misiones espaciales de la NASA y sabe lo importante que son los proyectos actuales con vehículos no tripulados antes de enviar a los primeros seres humanos a Marte.
4: Debemos ser capaces de ir a Marte y regresar de forma automatizada antes de enviar allí a seres humanos. Por eso es tan importante el programa de recuperación de muestras del Perseverance para decidir si participamos en vuelos tripulados a Marte. Para llevar a seres humanos a Marte, debemos poder extraer de ahí la mayor cantidad de recursos posibles para comer, beber, respirar, combustible, para no tener que enviar todo desde la Tierra.
1: Es imposible aterrizar en Marte con 30 toneladas de material a bordo, incluido oxígeno, y permanecer unos meses. Pero el Perseverance está ayudando ya a resolver el problema.
5: El Perseverance no solo analiza la geología de Marte, sino que también prepara la llegada de los seres humanos. El rover tiene, en su lateral, una caja de 17 kilos llamada MOXIE, que convierte la atmósfera marciana en aire respirable.
0: En la superficie de Marte, el aire es aproximadamente 100 veces menos denso que en la Tierra. Además, se compone en un 95% de dióxido de carbono. Sin embargo, cada molécula de CO2 tiene una molécula de oxígeno unida al carbono. Y la misión de MOXIE es dividir el CO2.
5: MOXIE aspira CO2 y lo conduce a través de una celda electrolítica que divide la molécula en un átomo de oxígeno y una molécula de monóxido de carbono que vuelve a liberarse. Los átomos de oxígeno recolectados se unen para formar moléculas de oxígeno que pueden inhalarse.
0: Usted y yo necesitamos de 20 a 30 gramos de oxígeno por hora para vivir. Hasta ahora, Moxie ha estado 8 veces en funcionamiento en Marte y ha producido cerca de 50 gramos de oxígeno. Eso alcanza para casi 2 horas. Sin embargo, con una versión más grande de Moxie, esperamos poder producir todo el oxígeno necesario para una misión tripulada a Marte.
4: Una vez que llegue a Marte, el ser humano es capaz de descubrir mucho más que un robot. La inteligencia artificial hace solo aquello para lo que fue programada. Un robot nunca gritará, ¡oh, mira esto! Anhelo el día en que los seres humanos, junto con robots y dispositivos altamente especializados, encuentren una respuesta a la cuestión de la vida extraterrestre.

0: La cuestión de los mundos lejanos y de la vida extraterrestre ocupa a filósofos, teólogos y científicos. ¿Estamos solos? Esto puede generar dos temores. Por un lado, el miedo a estar completamente solos. Esto puede resultar abrumador porque sería una gran responsabilidad. Si mañana desapareciéramos de este planeta, nunca volvería a haber vida en el universo. Pero quizás también nos dé miedo no estar solos. Supongamos que descubrimos otra forma de vida. Entonces tal vez ya no seamos los más bellos o los más inteligentes. Esto nos toca el ego. Aunque algunas filosofías y algunas religiones les resulte difícil admitirlo.
1: Nuestro sueño es ir a Marte algún día. Y espero que se haga realidad. Este es el desafío del siglo XXI. Pero no en el sentido de, no pasa nada si destruimos la Tierra, hay otra esperándonos. No, solo hay una Tierra y tenemos que preservarla. Se trata sencillamente de explorar un planeta, y eso ya es bastante difícil.
0: No sé a quién se le ocurrió el nombre de Perseverance, pero creo que es genial, porque la perseverancia es una de las grandes cualidades de los investigadores. Todos los programas científicos deberían llamarse Perseverance.
2: El Perseverance continuará su búsqueda de vida en Marte. Este robot solitario no solo explora, sino que también contribuye a hacer realidad el sueño de la humanidad, de un vuelo tripulado a Marte.

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2: We have indication that crew stage separation has been confirmed by the spacecraft.
3: Camera reports the Elektra radio is powered on, ready to receive signals from the lander.
2: We have confirmation of entry interface. Perseverance is currently going 5.3 kilometers per second at an altitude of about 120.
4: Febrero de 2021. La cápsula de aterrizaje que transporta al rover Perseverance ingresa a la atmósfera marciana. Hay una gran tensión en el centro de control. Es un momento crucial. Lo que suceda en los próximos minutos está fuera de su alcance.
2: We are starting the straighten up and fly right maneuver in preparation for parachute deploy.
4: Para los ingenieros de la NASA y la agencia espacial francesa ACNES, comienzan los llamados 7 minutos de terror. El Perseverance debe aterrizar lo más suavemente posible en el planeta rojo.

0: The parachute has deployed, and we are seeing significant deceleration in the velocity. Our current velocity is 480 meters per second at an altitude of...
1: A bordo del Perseverance hay una docena de instrumentos sofisticados que, en una de las misiones espaciales más ambiciosas, ayudarán a buscar rastros de que hubo vida en Marte.
0: Perseverance has now slowed to subsonic speeds and the heat shield has been separated. This allows both the radar and the cameras to get their first look at the surface.
1: Ahora el rover se encuentra a menos de 2 kilómetros de la superficie de Marte. Es la fase final del aterrizaje y muy posiblemente la más arriesgada. La estación terrestre observa y espera. Las señales llegan a la Tierra con un retraso de 11 minutos. O bien la maniobra tuvo éxito, o el Perseverance se ha estrellado.

0: Esos 7 minutos fueron los más cortos y a la vez más largos de mi vida. El momento más emocionante fueron esos minutos después del aterrizaje, cuando obtuvimos la primera imagen de Marte. Mi robot, que hace 7 meses se encontraba aquí, está ahora en otro planeta.
1: Esta es una de las primeras fotografías enviadas desde la superficie de Marte. El rover Perseverance parece estar intacto y en pleno funcionamiento. El robot tiene la misión de desentrañar los secretos del planeta rojo.

0: A millones de kilómetros de la Tierra, el Perseverance debe ayudar a responder una pregunta tan simple como apasionante. ¿Hubo vida en Marte? ¿Qué descubrirá este rover en su primer año de exploración? Marte ha fascinado siempre a los astrónomos. Sin embargo, la hipótesis de vida inteligente en el vecino planeta no se planteó hasta finales del siglo XIX, cuando Giovanni Schiaparelli descubrió lo que llamó canali, surcos de Marte. El astrónomo estadounidense Percival Lowell cartografió estos surcos y los interpretó erróneamente como canales, estructuras artificiales utilizadas para irrigar ciudades desaparecidas. Nace el mito de los marcianos. A partir de los años 60, se envían repetidamente sondas para explorar la superficie de Marte, sin éxito.
1: Las sondas Viking, por ejemplo, llevaron a cabo una intensa búsqueda de vida orgánica ya en 1976. Al no poder detectar nada, Marte quedó prácticamente en el olvido durante 20 años.
0: Desde entonces, varios rovers han vuelto a analizar el suelo marciano. Dio inicio la sonda Pathfinder con el pequeño robot Sojourner a bordo en 1996, seguida por Spirit y Opportunity. Ambos pudieron demostrar que alguna vez debió haber agua en Marte. En 2012 aterrizó allí Curiosity, el hermano mayor del Perseverance. Su misión era descubrir si el agua pudo haber propiciado la aparición de vida en el planeta rojo.
2: Curiosity debía averiguar si Marte pudo haber sido habitable hace 3.500 millones de años. Y el resultado fue, sí, pudo haber sido habitable porque reunía las condiciones. Ahora el Perseverance va un paso más allá y pregunta, si era habitable, ¿hubo vida en Marte?
0: Al igual que con Curiosity, la NASA hizo construir varios prototipos para el Perseverance en el Jet Propulsion Laboratory. Todos de diferentes tamaños y con diferentes perfiles tecnológicos.
2: El Perseverance es un modelo mejorado, desarrollado a partir de Curiosity. Pudimos construirlo sobre la base de muchos sistemas ya probados.
0: Aunque ambos parecen muy similares por fuera, el interior marca una nueva generación de rovers. Son robots de alta tecnología y alta complejidad, dotados de cámaras especiales, espectrómetros, láseres, un radar terrestre, así como un instrumento para obtener oxígeno y un brazo robótico capaz de tomar y almacenar muestras de rocas.
3: Hablamos de robots extremadamente versátiles. Tras un astromóvil marciano, hay unos 200 o 300 científicos.
2: Nos llevó 6 años construirlo y 7 meses más hasta su aterrizaje en Marte. Diseñarlo, construirlo y hacer pruebas requiere una inmensa cantidad de tiempo. Teníamos que probar que funcionaría en la atmósfera marciana.
0: En Marte las condiciones para la vida son hostiles. El mayor problema son las temperaturas extremas y el Perseverance, además, tiene que generar su propia energía.
2: Marte está mucho más lejos del Sol que la Tierra, de modo que se necesitaría una superficie mucho mayor de paneles solares para generar la misma cantidad de energía. Además, las tormentas de polvo en Marte ya han paralizado a algunos rovers. En el caso del Perseverance, un generador nuclear genera calor y lo convierte en electricidad.
0: Este generador debe garantizar que el rover y sus instrumentos puedan funcionar sin problemas en la superficie de Marte por muchos años.
2: Misiones como la del Perseverance nunca son puramente estadounidenses. Construimos el rover en el Jet Propulsion Lab, pero otras piezas provienen de todo el mundo. El SuperCam, por ejemplo, es un instrumento francés.
0: El SuperCam es el ojo del Perseverance. Entre otras cosas, dispone de un potente láser que vaporiza partículas diminutas de roca para analizar su composición. De este modo, en un radio de hasta 10 metros, pueden identificarse partículas químicas en el plasma generado por el láser.
3: Lo desarrollé junto a Roger Vince del Laboratorio Nacional de Los Álamos en Nuevo México. Nos planteamos cómo podríamos medir la composición química de las rocas y las superficies de Marte. Le pregunté, ¿qué saben hacer bien? Sabemos construir espectrómetros y analizar la luz. ¿Y ustedes? En Francia sabemos de láseres. Nos dividimos y 20 años después desarrollamos SuperCam.
4: SuperCam está integrado por un sistema de láseres o espectrómetros. Y con este telescopio podemos tomar imágenes extremadamente detalladas de la superficie de Marte. Los objetos cercanos se amplían con una resolución de unos 20 micrómetros por píxel. Esta es la primera toma del SuperCam. Todos los instrumentos pueden realizar análisis químicos y mineralógicos precisos, y quizás incluso detectar la presencia de materia orgánica.
0: Lanzarote. Varios millones de años de actividad volcánica han originado este paisaje único. Su naturaleza la convierte en el campo de entrenamiento ideal para las misiones espaciales, también para la exploración del planeta Marte. Las simulaciones ayudan a preparar misiones con robots y pronto, quizás, incluso con seres humanos. Charles Frankel es un geólogo experto en Marte y ha participado en varias simulaciones.
5: Esto realmente se parece a Marte. El paisaje es volcánico. Además, tenemos esta falla como en el planeta rojo, y el suelo es rojo porque también está oxidado. Al principio, Marte y la Tierra eran muy similares porque tenían el mismo origen. Hubo un tiempo en que en Marte existieron ríos y lagos, así como un campo magnético, un escudo protector que impedía que la atmósfera fuera degradada por los vientos solares. Hace 3.700 millones de años se produjo un punto de inflexión en la historia de Marte. El campo magnético proveniente del núcleo marciano desapareció repentinamente. Marte era demasiado pequeño y su atmósfera fue arrastrada hacia el espacio. El planeta rojo se convirtió en un congelador. Se sumió en una era de hielo permanente de la que nunca logró salir y por eso es hoy un planeta muerto.
0: ¿Conserva Marte rastros de su pasado? Esa es al menos la esperanza de los científicos. Comienza la misión. Los equipos del CNES y de la NASA se ajustan a los horarios de Marte, ya que en el planeta rojo los días son más largos que en la Tierra. Cada día marciano, denominado Sol, dura unas 24 horas y 40 minutos. De modo que hay que sincronizar los relojes.
3: Ya hemos empezado. Tenemos un marco temporal de 3 años. Si el rover falla antes de eso, habremos fracasado.
6: Se realiza otro exhaustivo control para garantizar que todos los instrumentos a bordo funcionan.
2: Nuestro rover puede desplazarse de forma autónoma por la superficie de Marte. No es tan sencillo, ya que no hay ningún mapa ni teléfono con el que lo podamos orientar. El rover va tomando imágenes de lo que tiene por delante. Con un radio de visión de 5 metros, puede recorrer de 200 a 300 metros de forma autónoma todos los días. Y nosotros podemos decirle, conduce esta tarde 1 hora y media en tal o cual dirección. Nos vemos mañana.
6: La comunicación con el Perseverance se retrasa. Aunque las señales viajan a la velocidad de la luz, tardan muchos minutos en llegar al rover. Una orden desde el centro de control y el Perseverance se pone en movimiento a millones de kilómetros. La noche el rover queda inmóvil. Entonces envía a la Tierra la información recopilada durante el día y recibe un programa con las tareas que debe realizar al día siguiente.
3: Cada punto se marca mediante coordenadas. Cuando le dices al rover que apunte hacia allí, sabe exactamente cómo debe girar la cabeza para alcanzarlo. Luego fija 5 puntos en esa dirección, con el láser, con el infrarrojo y con la cámara.
7: Los
3: primeros 3 o 4 meses lo probamos todo. Nos fijamos en si funcionaba el brazo, están bien las ruedas, gira bien la cabeza. Después comprobamos si la Supercam podía disparar el láser 2 veces, después al punto verde, luego al sol, al cielo. Aprendimos a manejar nuestro instrumento.
6: La Supercam captura incluso un eclipse solar marciano por primera vez, provocado por Phobos, satélite de Marte.

0: Ha llegado el momento. Ya puede darse inicio a la fase operativa. Primera tarea, analizar el suelo marciano. El rover aterrizó en el cráter Yesero, una enorme depresión creada por el impacto de un meteorito. La NASA lo eligió entre cientos de otros sitios porque allí la posibilidad es mayor de encontrar rastros fosilizados de vida.
1: Escogimos Yesero, un antiguo cráter de impacto, porque muestra huellas de un delta. Esto significa que allí, en algún momento, hubo un río que desembocaba en un lago, ya que un delta requiere de un río y un lago.
2: Era una depresión de unos 45 kilómetros de ancho con un largo de cientos de metros de profundidad, rodeado por un delta, con unos 5 kilómetros cúbicos de agua y una capa de sedimento de 70 metros de espesor.
3: Queríamos sobre todo diversidad. Rocas del fondo del lago, de las orillas, del delta. Por eso escogimos un lugar donde pudiéramos encontrar todo esto con la mayor proximidad.
0: Perseverance trabajando. Las cámaras del rover ya muestran que el área se compone de capas geológicas muy diferentes.
3: Un día el responsable de la cámara dijo: allí hay una colina, ¿y si la fotografiamos y así tendremos un punto de referencia? Y cuando llegaron los datos nos dimos cuenta. Fantástico, estamos en el fondo de un lago, así que tenemos resultados.
0: Las fotografías son reveladoras, sin embargo la exploración virtual del cráter tiene sus límites, de modo que el rover se dirige al delta. Por razones de seguridad, se mueve extremadamente lento.
3: En 200 días, recorrió unos 2,5 kilómetros. Solo unos metros al día.
0: Lo suficiente para trabajar con tranquilidad, pero no para explorar el enorme cráter Yesero a buen paso. Hace falta más velocidad. Precisamente para estas tareas lleva consigo al Ingenuity, un pequeño helicóptero.

0: Ingenuity debe lidiar con tres desafíos a los que se enfrenta un helicóptero en Marte. Primero, la atmósfera del planeta rojo tiene solo una centésima parte de la densidad de la Tierra, lo que significa que es muy fina. Segundo, por la noche hace hasta 90 grados bajo cero. Y tercero, la gravedad en Marte es un tercio que la de la Tierra. Para probar el helicóptero aquí en Jet Propulsion Laboratory, tenemos una cámara que puede simular la atmósfera, el entorno, la temperatura y la gravedad de Marte.
1: Ingenuity pesa poco menos de 2 kilogramos. Sus dos rotores contrarrotatorios giran 10 veces más rápido que los de un helicóptero convencional en la Tierra.
2: Para mí, uno de los momentos más difíciles fue cuando sacamos el helicóptero de la panza del rover y lo dejamos caer a la superficie de Marte. Dirigí la operación y era responsable de que nuestro pequeño amigo aterrizara sano y salvo.

0: Se elevó 3 metros y se mantuvo en el aire 39 segundos. Fue el primero de 5 vuelos en 30 días. Y después continuó funcionando perfectamente. De modo que decidimos utilizar Ingenuity para realizar vuelos de reconocimiento. Podemos hacer que sobrevuele una pared rocosa, que se introduzca en una cueva o explore un área interesante desde el aire. Desde entonces, este helicóptero explora el terreno para el rover.
1: Enviado como explorador, Ingenuity envía imágenes de alta resolución que ayudan al Perseverance a encontrar un camino hacia el Delta. En su vuelo de reconocimiento número 26, Ingenuity encuentra incluso el escudo térmico destrozado y el paracaídas de aterrizaje del rover. La ruta queda clara. Ahora el Perseverance puede comenzar con su verdadera tarea: la búsqueda de rastros de vida en Marte.
2: No buscamos un animal microscópico que ande por ahí. De ser así, nos habríamos equivocado bastante. Eso sería sencillo. No, buscamos rastros de vida que ya existía en la Tierra y quizás también en Marte. Bacterias primitivas.

0: Michel Vizeau es veterinario y trabaja como asesor científico para la agencia espacial francesa CNES. Es uno de los principales expertos del mundo en el campo de la exobiología.
1: Cuando hablamos de vida extraterrestre, nos centramos en la forma de vida microbiológica más simple, los microbios. De modo que si encontramos rastros de bacterias, habremos descubierto una nueva forma de vida en Marte. Cada rastro concreto, incluso un fósil, proporciona evidencia de que hay más vida en el universo. Aunque de ahí no acabaran surgiendo marcianos.
2: Durante un periodo de 500 millones, tal vez incluso 1.000 millones de años, las condiciones en Marte fueron propicias para la aparición de vida. Pero, ¿fue eso suficiente? Yo diría que sí, porque las huellas químicas demuestran que la vida también surgió en los océanos de la Tierra hace 3.700 millones de años. Y me gustaría pensar que lo mismo sucedió en Marte. Y si hubo vida en Marte, ¿dónde está hoy?
0: Después de un viaje de 5 kilómetros, el Perseverance finalmente llega a su objetivo, el delta del cráter Jezero.
3: Si jamás...
4: Si alguna vez surgió la vida a partir de la química prebiótica, lo más probable sería que se produjera en un entorno de carbonatos y minerales arcillosos. Por eso buscamos especialmente eso.
5: Suponemos que ciertos organismos, que hoy se encuentran en lugares especiales de la Tierra, también podrían haber surgido en microambientes de Marte.
0: Purificación López García es especialista en microorganismos en hábitats extremos. La zona geotérmica del Dalol, en el norte de Etiopía, es sin duda uno de los ejemplos más impresionantes de este tipo de biosistema. Aquí no parece que pueda haber vida. Sin embargo, a pesar de las temperaturas extremas y la acidez, en algunas áreas pueden encontrarse allí organismos unicelulares.
5: En los márgenes del Dalol existen ecosistemas en los que se desarrolla la vida, especialmente en forma de arqueas, es decir, microorganismos unicelulares que se adaptan especialmente bien a temperaturas muy altas, de hasta unos 120 grados a valores de pH muy fluctuantes o extremadamente bajos. El estudio de estos organismos extremófilos nos permite definir con mayor precisión en qué condiciones podría haber surgido y persistido la vida en sistemas extraterrestres. Si en Marte surgió vida que pudiera adaptarse a estas condiciones, aún podría existir en estos sistemas, suponiendo que haya agua en estado líquido y una fuente de energía.
0: A diferencia de la corteza terrestre, la corteza marciana nunca se ha renovado mediante la tectónica de placas. Esto le permite al Perseverance estudiar minerales arcillosos muy antiguos. Y si alguna vez hubo vida en Marte, estos minerales quizás contengan aún componentes indicativos como nitrógeno o carbono.
2: Para encontrar moléculas orgánicas intactas, es mejor cavar un poco más profundo. Las perforaciones de rover, de unos pocos centímetros de profundidad, deberían bastar para penetrar en la roca en la que estuvieron protegidas durante millones o miles de millones de años.
0: Por primera vez, el Perseverance intenta tomar una muestra de suelo que posiblemente contenga rastros de material orgánico.
5: El sistema de recolección de muestras es tan complejo como todo lo demás en esta misión. Primero se debe tomar un testigo, que se introduce en un tubo y se coloca en el rover con ayuda del brazo robótico. Allí se toman fotografías y se realizan análisis inmediatos antes de sellar las muestras, ya que permanecerán en Marte por un tiempo. Posteriormente se depositan en la superficie de Marte.
1: Esperamos poder analizar estas muestras algún día en el laboratorio, ya que para un análisis detallado de sedimentos necesitamos un laboratorio con microscopios electrónicos y mucha química. Eso es imposible a bordo de un rover.

0: El Perseverance solo deposita una parte de los tubos de muestra. En lugar de apilarlos, los esparcimos por el camino como lo hacen Hansen y Gretel con los guijarros, para no correr el riesgo de perderlos a todos si la misión se interrumpiese abruptamente.
1: Posteriormente, el plan será recoger las muestras en Marte y llevarlas a la Tierra para analizarlas. Un proyecto ambicioso, sobre todo porque aún no está claro cómo exactamente se podrá hacer esto algún día.
2: Tomar muestras de roca en Marte y almacenarlas temporalmente, por sí ya no es una tarea fácil. Pero luego, además, hay que recoger esas muestras. Los equipos del Jet Propulsion Lab y de la NASA ya están pensando en posibles conceptos.
3: Sería la primera vez que lanzaríamos un cohete desde otro cuerpo celeste. Traer las muestras de forma segura a la Tierra nos enfrenta a desafíos que superan cualquier cosa que hayamos tenido hasta ahora.
1: Está previsto que el sistema de vuelo espacial para la operación de recuperación esté operativo en unos años. Sin embargo, los investigadores ya están trabajando en esta nueva tarea.
4: Los tubos de muestras podrían recogerse con un brazo de agarre. Los colocaría en una especie de cesta de la compra y los llevaría hasta el punto desde donde un cohete lanzaría el contenedor con las muestras a la órbita de Marte.
0: El cohete probablemente necesita su propio módulo de aterrizaje y tiene que descender exactamente cerca de los tubos. Si aterriza a 100 kilómetros, se acabó.
3: Actualmente estamos trabajando en un concepto para el Sample Retrieval Lander, que nos permita lanzar el cohete con las muestras desde la superficie de Marte al espacio mediante una especie de lanzamiento aéreo. Esto tendría la ventaja de que no necesitaríamos una plataforma de lanzamiento para llevar el cohete a la posición deseada.
0: El cohete mide casi 3 metros de largo y pesa entre 400 y 500 kilos. Se lanza, se dispara y antes de que vuelva a caer, desaparece.
3: Cuando el contenedor de muestras alcance la órbita de Marte, allí lo estará esperando el Earth Return Orbiter para interceptarlo. Sin embargo, detectar un objeto del tamaño de una pelota a decenas de kilómetros de distancia no es fácil.
5: Interceptar con un orbitador una pequeña bola blanca que orbita alrededor de Marte es difícil.
3: Primero buscamos piezas de cohetes más grandes. La parte superior del cohete lleva incorporada una radiobaliza que nos indica la ubicación.
0: El contenedor interceptado se carga en la cápsula espacial que regresaría a la Tierra 6 meses después.
1: Si el plan funciona, algún día se llevarán las rocas marcianas a la Tierra. Entonces, habrá que asegurarse de que las muestras no hayan sido contaminadas por moléculas orgánicas que el Perseverance haya traído a la Tierra. Aunque este riesgo es mínimo, las consecuencias serían devastadoras.
4: Los primeros astronautas de los años 60 tenían una cosa clara en mente: la falta de preocupación de sus predecesores. La propagación de enfermedades durante el descubrimiento del Nuevo Mundo es un capítulo triste en la historia de la humanidad. En ambas direcciones, por cierto. Una contaminación biológica introducida desde la Tierra al entrar en contacto con una forma de vida en Marte sería irreparable. Lo mismo se aplica al revés. Supongamos que un astronauta se contamina con una especie alienígena desconocida. ¿Qué hacemos con él? ¿Lo traemos de regreso a la Tierra? ¿Lo dejamos ahí afuera para siempre? ¿Lo traemos y lo encerramos por el resto de su vida? Esto es material de una película de ciencia ficción.
1: Todavía queda un mar de preguntas sin resolver, pero el gran objetivo sigue siendo el mismo: que algún día los seres humanos lleguen a Marte. Pero ¿cómo sobrevivir allí? ¿Y cómo regresar?
2: Además de buscar rastros de vida en Marte, el Perseverance también debe recopilar datos para anticipar una posible llegada de seres humanos allí. Con ese fin, el rover lleva a bordo varios instrumentos, entre ellos una estación meteorológica que mide factores climáticos, como el viento o la densidad del polvo. También un radar que escanea la estructura del terreno más profunda. Si algún día quisiéramos construir en Marte, es fundamental conocer las características del suelo.
1: El francés.
2: Con ese

0: Al fin, el rover lleva a bordo varios instrumentos, entre ellos una estación meteorológica que mide factores climáticos, como el viento o la densidad del polvo. También un radar que escanea la estructura del terreno más profunda. Si algún día quisiéramos construir en Marte, es fundamental conocer las características del suelo.
1: El francés.
2: Debemos ser capaces de ir a Marte y regresar de forma automatizada antes de enviar allí a seres humanos. Por eso es tan importante el programa de recuperación de muestras del Perseverance para decidir si participamos en vuelos tripulados a Marte. Para llevar a seres humanos a Marte, debemos poder extraer de ahí la mayor cantidad de recursos posibles para comer, beber, respirar, combustible, para no tener que enviar todo desde la Tierra.
3: Es imposible aterrizar en Marte con 30 toneladas de material a bordo, incluido oxígeno, y permanecer unos meses. Pero el Perseverance está ayudando ya a resolver el problema.
4: El Perseverance no solo analiza la geología de Marte, sino que también prepara la llegada de los seres humanos. El rover tiene, en su lateral, una caja de 17 kilos llamada MOXIE, que convierte la atmósfera marciana en aire respirable.
5: En la superficie de Marte, el aire es aproximadamente 100 veces menos denso que en la Tierra. Además, se compone en un 95% de dióxido de carbono. Sin embargo, cada molécula de CO2 tiene una molécula de oxígeno unida al carbono. Y la misión de MOXIE es dividir el CO2.
4: MOXIE aspira CO2 y lo conduce a través de una celda electrolítica que divide la molécula en un átomo de oxígeno y una molécula de monóxido de carbono que vuelve a liberarse. Los átomos de oxígeno recolectados se unen para formar moléculas de oxígeno que pueden inhalarse.
5: Usted y yo necesitamos de 20 a 30 gramos de oxígeno por hora para vivir. Hasta ahora, MOXIE ha estado 8 veces en funcionamiento en Marte y ha producido cerca de 50 gramos de oxígeno. Eso alcanza para casi 2 horas. Sin embargo, con una versión más grande de MOXIE, esperamos poder producir todo el oxígeno necesario para una misión tripulada a Marte.
2: Una vez que llegue a Marte, el ser humano es capaz de descubrir mucho más que un robot. La inteligencia artificial hace solo aquello para lo que fue programada. Un robot nunca gritará, ¡oh, mira esto! Anhelo el día en que los seres humanos, junto con robots y dispositivos altamente especializados, encuentren una respuesta a la cuestión de la vida extraterrestre.

0: La cuestión de los mundos lejanos y de la vida extraterrestre ocupa a filósofos, teólogos y científicos. ¿Estamos solos? Esto puede generar dos temores. Por un lado, el miedo a estar completamente solos. Esto puede resultar abrumador porque sería una gran responsabilidad. Si mañana desapareciéramos de este planeta, nunca volvería a haber vida en el universo. Pero quizás también nos dé miedo no estar solos. Supongamos que descubrimos otra forma de vida. Entonces tal vez ya no seamos los más bellos o los más inteligentes. Esto nos toca el ego. Aunque algunas filosofías y algunas religiones les resulte difícil admitirlo.
1: Nuestro sueño es ir a Marte algún día. Y espero que se haga realidad. Este es el desafío del siglo XXI. Pero no en el sentido de no pasa nada.

0: acaba si destruimos la Tierra, hay otra esperándonos. No, solo hay una Tierra y tenemos que preservarla. Se trata sencillamente de explorar un planeta, y eso ya es bastante difícil.
1: No sé a quién se le ocurrió el nombre de Perseverance, pero creo que es genial, porque la perseverancia es una de las grandes cualidades de los investigadores. Todos los programas científicos deberían llamarse Perseverance.
2: El Perseverance continuará su búsqueda de vida en Marte. Este robot solitario no solo explora, sino que también contribuye a hacer realidad el sueño de la humanidad, de un vuelo tripulado a Marte.

0: la red 1061 en El Grano, platicamos con una voz experta, panelista en el Foro del Agua. Gracias, Pedro, por estar con nosotros.
1: Guillermo, encantado.
0: Pedro, en la región latinoamericana, ¿cuál es el mayor reto que enfrenta nuestra región en el tema del manejo del agua y en general del agua como un tema global?
1: Yo creo, son varios, pero uno muy importante es la correcta canalización de los recursos. Que no se pierdan en esquemas de corrupción o que no se redireccionen a aspectos menos relevantes, porque el agua es vital, o sea, para la vida humana y para la actividad humana que genera prosperidad. Entonces, me parece que sería ese, una mayor inversión para precisamente el saneamiento. Estamos muy rezagados, toda América Latina, en saneamiento.
0: Claro.
1: Y bueno, también cobertura en agua potable, ¿cierto? Pero me parece que es mayor la cobertura en agua potable que la cobertura en saneamiento.
0: A ver, uno de los grandes retos que tenemos en Guatemala es el área rural versus el área urbana.
1: Sí.
0: ¿Esto se replica en todos los territorios latinoamericanos o son problemas muy propios de países como los nuestros?
1: No, más o menos sí. Más o menos sí. Más o menos en toda América Latina el territorio es similar, accidentado. En general, todos los países latinoamericanos son dispersos en su población y eso dificulta el llegar a ellos, el servicio a ellos.
0: En este momento, ¿cree usted que se está subestimando la importancia que tiene el agua para el futuro de la humanidad?
1: Es una buena pregunta. Creo que no. Es decir, creo que las nuevas generaciones, los jóvenes, están más conscientes de ello. Y ahorita hay un bono demográfico, ¿no? Se mencionó en el foro,
0: Por lo menos en Guatemala lo tenemos, ¿no?
1: Y en México también.
0: ¿Ah, sí?
1: Sí. Ahorita los grupos poblacionales de jóvenes son los más numerosos. Ahorita. Ya después, o sea, ya va a empezar a bajar la cantidad de jóvenes, pero ahorita son récord histórico.
0: Claro. A ver, si sí se tiene conciencia por una generación,
1: ajá,
0: ¿qué hace falta para que esa conciencia llegue a toda la población? Y tomando en cuenta algo,
1: sí,
0: los tomadores de decisión, ajá, no están siendo jóvenes.
1: Sí.
0: Son adultos que crecieron con otras prácticas.
1: Pero pronto lo serán, muy pronto.
0: Ah, no, claro, pero falta, sí, todavía, ¿no?
1: Sí, y las redes sociales ayudan,
0: ¿sí?,
1: para esta trasladar la información y la conciencia. Y la acción ciudadana y la urgencia va a ayudar en los políticos a tomar la decisión. Porque ya hay movilizaciones, ya hay violencia. En México, en Chihuahua, por ejemplo, hace como 3 años, los agricultores tomaron una presa por la cuestión del pago que se le debe a Estados Unidos, cada 5 años cumplir una cuota y afectaba al agua para consumo humano.
0: Claro. A ver, uno de los grandes retos es entender si la humanidad, su siguiente gran guerra, no va a ser por petróleo, va a ser por agua, se ha dicho, ¿no?

0: y ha sido suficiente de esquemas punitivos, ¿no? Para cumplir la ley, castigo. Yo creo que habría que aprobar esquemas de incentivar las buenas acciones y reconocerlas. Es decir, que los ciudadanos, ojalá, y es de verdad importante, nos organicemos para reconocer las buenas prácticas del gobierno y las buenas prácticas de la industria privada.
1: Pedro, termino con esta pregunta. ¿Hay algún país de la región del que podamos aprender un buen manejo del agua? ¿O tenemos que irnos más lejos?
0: Yo creo que hay casos muy, muy focales, muy localizados. Por ejemplo, creo que en Curitiba, Brasil, lo que es el manejo del agua y el transporte público. Y también el manejo del agua potable, el que se lleve a todo mundo, que llegue a todo mundo y que se cobre lo justo y que no se pierdan fugas en la ciudad de Monterrey, en el noreste mexicano.
1: ¿Qué ha hecho bien Monterrey?
0: Lo que pasa es que es una región que escasea el agua, o sea, la lluvia, ¿no? Entonces la cuidan mucho, históricamente.
1: O sea, vieron el valor del agua.
0: Sí, así es.
1: ¿Y eso nos hace falta a los demás?
0: En general, sí.
1: ¿Sí?
0: Sí.
1: Pedro, muchas gracias. Sí. Esta es la Red 106.1, al grano.

En los años 30, el físico austríaco Wolfgang Pauli encontró inspiración en sus sueños. Miedo a las avispas. Visiones de líneas espectrales oscilantes. Sus ideas concretas surgieron de una profunda intuición sobre su mundo interior y su conexión con el mundo que lo rodeaba. Teorizó sobre partículas subatómicas fantasmales llamadas neutrinos, emitidas por fenómenos celestes como estrellas, supernovas y agujeros negros. Se puede estudiar la naturaleza de la materia y crear imágenes del espacio con neutrinos, al igual que con la luz. Pero a diferencia de la luz, los neutrinos atraviesan la materia ordinaria. Te están atravesando ahora mismo. Eso significa que con neutrinos podemos ver cosas que no vemos con la luz. Esto es difícil porque los neutrinos son casi imposibles de detectar. Y la superficie terrestre está llena de interferencias. Tenemos que ir a profundidades subterráneas, a lugares silenciosos. Estos actúan como telescopios dentro de la Tierra. Algunos de estos detectores están en minas y uno en el hielo polar. Como la intuición de Pauli a partir de sus sueños, son lugares profundos donde percibimos cosas que, de alguna manera, llegan de afuera. Esas partículas son mensajeros.

mina Creighton está excavada dentro de un astroblema, una palabra griega que significa

0: significa herida de estrella. Hace 1,000,000,000 de años, un cometa impactó la Tierra y cambió la composición mineral. Hace 100 años, se abrió acá una mina y hoy, en sus profundidades, alberga un observatorio de neutrinos. Esta es la jaula que te sumerge en una de las minas más profundas del mundo. El descenso dura 5 minutos.
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Snowlab es el único inquilino en un rincón de la mina donde se realizan explosiones a solo cientos de metros de distancia. El polvo y los contaminantes radiactivos de la mina se registran como ruido en los experimentos. Bastan 2 gramos de polvo en el detector de neutrinos para invalidar sus resultados. Snowlab es como un carnaval de experimentos de física que buscan interacciones extremadamente raras. Muchos se centran en la materia oscura y el resto en los neutrinos. Snowlab es como una estación espacial. Estás a salvo dentro, pero en contacto con una gran fragilidad. El aire que respiras, el espacio por el que te mueves, lo percibes todo.

incluso con conocimientos especiales. Tu capacidad, válida en superficie para discernir qué son las cosas con solo mirarlas, acá no te sirve. Sin un guía bajo tierra, uno se pierde fácilmente. A esta profundidad, la presión es tan grande que el agua hierve a mayor temperatura. Tu cerebro se siente diferente. Tus pensamientos son diferentes. Es más difícil concentrarse. En la esquina más antigua de las galerías se encuentra ESNO Plus, un detector de neutrinos. Es una esfera de sensores de vidrio que cuelga dentro de una caverna anegada. A medida que te acercas a ESNO Plus, se producen cambios extraños en el viento y la presión atmosférica. Esto se debe a que todo el aire del laboratorio se intercambia 10 veces por hora para mantenerse limpio. A veces suena como un coro. ESNO Plus busca neutrinos de las inmediaciones, del Sol, de nuestro sistema solar e incluso del interior de la Tierra. Junto al operador se encuentra la plataforma ESNO, un santuario justo encima del detector que recopila sus datos. Rara vez se accede a él. Una visita normal se detendría aquí porque, para quienes lo dirigen, ESNO Plus es invisible. Debajo de la plataforma es como el inconsciente de tu mente. Estás profundamente conectado a él, pero no puedes acceder directamente. Esperando neutrinos. Partículas aleatorias y rayos cósmicos atraviesan el detector como un río. Este es el sonido de fondo del universo.

Sumergidos en el agua y la oscuridad, casi 10.000 sensores de vidrio miden los destellos de luz de las colisiones subatómicas de los neutrinos que llegan aquí. Casi todas las partículas tienen una contraparte especular, una antipartícula. SNOPLUS busca evidencia de lo contrario, que los neutrinos podrían servir como su propia imagen especular oscura. Resolver este misterio podría revelar algunas de las reglas básicas del universo. ¿Por qué existe materia en lugar de la nada?

Algo duerme bajo los lagos. Algo escucha desde el otro lado de la tierra.

Super Kamiokande es un detector de neutrinos construido en las profundidades de una mina desmantelada con más de 1000 años de antigüedad. Utiliza toda la montaña como un paraguas para protegerse del ruido radiactivo.

Estando a la entrada de la mina en un día de verano, puedes ver tu aliento por el frío viento que sale de la montaña. Y aunque el túnel no tiene luces, hay una peculiar atracción que te jala hacia adentro.

es íntimo y asombroso. A diferencia del laberinto de la mina Creighton, esta montaña tiene algo más personal. Superca es como un templo incrustado en el corazón de la montaña, y solo hay un túnel que te lleva directamente a

Las instalaciones de Supercar tienen el encanto de un campamento de verano. Hay letreros escritos a mano y pizarras con mensajes para visitantes de todo el mundo. Una litera para investigadores por si la nieve los bloquea. Nuestras vidas están llenas de centros comerciales, restaurantes y parques. Espacios diseñados para personas. El detector de Supercar no fue construido para las personas. Su estética es un subproducto de las leyes físicas. Su belleza es una expresión pura de lo que significa plantear una pregunta sobre el universo.

El secreto de la montaña es que no solo está hecha de roca, está llena de agua. Para ver neutrinos, se necesita un medio de una claridad casi imposible. Mientras que Snolab se centra en la pureza de la radiación, Super-K solo puede funcionar con una claridad óptica perfecta. Su ubicación aquí se eligió en parte porque, para llenar su tanque, dispone de corrientes subterráneas de agua de deshielo ultra pura que se filtra a través de la montaña.

Superca se ha centrado en un fenómeno llamado oscilación de neutrinos. A diferencia de otras partículas, los neutrinos no tienen identidades constantes. Su masa cambia y se transforma en diferentes tipos. Algo que Esno Plus ayudó a demostrar junto con Superca. Y su labor continúa. Si una supernova se propagara al espacio, el detector podría emitir una alerta temprana para buscarla incluso antes de que podamos ver su luz. En el interior, el tiempo transcurre de forma diferente. Mientras que nosotros desciframos nuestros días en minutos y horas, los eventos capturados aquí ocurren en una fracción de segundo. Para que esto sea posible, el detector casi nunca se abre. Es un espacio sagrado cerrado durante más de 10 años seguidos, adormecido, escuchando el susurro de las estrellas en la oscuridad.

Un capullo de gas y polvo esconde un agujero negro supermasivo en el centro de una galaxia espiral cercana. NGC 1068. Estudiar nuestra galaxia es como estar dentro de un bosque, y en este caso es como mirar desde arriba. Vemos su estructura con luz infrarroja, ondas de radio y rayos X. Pero desde el exterior, el agujero negro es imposible de ver.

Dentro del capullo, un disco exterior actúa como un acelerador cósmico, expulsando billones de neutrinos que escapan con la información de su origen. Solo unas docenas podrían detectarse en la Tierra.

Hermes es el dios griego de los mensajeros, de caminos y fronteras, portador de sueños, capaz de moverse entre mundos, cruzar cualquier umbral, solitario, portador del destino, astuto y escurridizo. Los neutrinos no tienen posición fija. Su ubicación es una probabilidad de muchas. Su masa, su estado, está en multitudes, oscilando entre ellas. Atraviesan planetas en su periplo por el universo a casi la velocidad de la luz. Estamos atentos a su roce imperceptible.

La estación Amundsen Scott se encuentra en el polo sur geográfico. Alberga un enorme detector de neutrinos, Ice Cube. Aquí, el tiempo se detiene. Hay un día de 6 meses, el verano, y una noche de 6 meses, el invierno. A diferencia de Snowlab y Super-K, aquí no hay a dónde ir. Si eres uno de los 2 invernadores que trabajan en IceCube durante 1 año de tu vida, este es tu hogar.

Debajo de la estación elevada, bajo almacenes de especias, helados y combustible para aviones, hay una galería de nichos creados por los residentes en un túnel de nieve a 50 grados bajo cero. Homenajes, recuerdos, obsesiones. Bajo tierra, soñamos con la tierra.

El laboratorio Ice Cube es el corazón del detector de neutrinos que se extiende bajo el hielo. Dos observadores lo supervisan durante los meses de oscuridad. Este no es un lugar de descubrimientos. Si bien las computadoras pueden proporcionar alertas sobre episodios en el espacio, el 90% de los datos de eventos se extraen manualmente. Se procesan meses, a veces incluso años después. Para los operarios, es un ejercicio de espera casi monástico.

Desde la sala de servidores, los cables que van a los sensores pasan por dos brazos que se extienden bajo el hielo. Este hielo polar es el material más transparente del planeta. Ice Cube necesita oscuridad total para ver neutrinos, así que los ingenieros pasaron años perforando agujeros con agua caliente para introducir sensores a 2 kilómetros de profundidad. Ice Cube cuenta con más de 5.000 sensores integrados en esferas de vidrio. DOMS. Es 2010. Ice Cube es una cooperación internacional, pero en este caso, quien observa el sensor como si fuera un recién nacido es el equipo sueco que ayuda a instalar un sensor modificado con una cámara en su interior. Cada uno tiene un nombre y una etiqueta individual según su tema, tipos de pasta, fobias, mopeds, enfermedades infecciosas, invertebrados marinos. La instalación de un sensor aquí es como un ritual de nacimiento y muerte a la vez. Se le da un nombre, se le conecta a la superficie mediante un cordón umbilical y se baja para congelarse en hielo de 100.000 años. Durmiendo en el fondo, seguirá enviando mensajes sobre las estrellas mucho después de que sus creadores hayan

El detector es un kilómetro cúbico de hielo. No hay caverna ni cámara que lo contenga. Ice Cube es el detector de partículas más grande del mundo porque utiliza el planeta como medio para escuchar el universo. Utiliza el hielo para crear imágenes del espacio rastreando destellos de luz de colisiones subatómicas como flechas que apuntan al origen del neutrino. Para nosotros, el hielo aquí es antiguo. Pero los neutrinos del agujero negro llevan 47 millones de años viajando. Para ellos, el hielo es solo un suspiro.

hacemos una exposición prolongada del universo. Rastreamos lo que nos oculta. Nos comunicamos con los elementos. Escuchamos con la roca. Con agua. Con hielo. Lugares que duermen bajo tierra, reclamados por el planeta. Son monumentos a nuestras preguntas. Incrustados y replicando en el tiempo.

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2: Capaz de hechizar el balón. Un hombre que consiguió enamorar al mundo entero. Él es Zinedine Zidane y esta es su historia.

año antes del comienzo de la guerra en Argelia, Ismael y Malika emigraron a París. Se asentaron en los duros distritos de la ciudad. Sin embargo, encontraron poco trabajo en la región y a mediados de la década de 1960 se mudaron al suburbio de La Castellane, en el norte de Marsella. Un 23 de junio de 1972 llegaría al mundo un niño que les cambiaría la vida, Zinedine Yazid Zidane. Fue en La Castellane donde Zizou tuvo su primer contacto con el fútbol. Su primer club de la infancia fue el equipo del barrio, el Foresta. Al año siguiente se marchó al Saint-Henri, lo que supuso un pequeño salto de calidad. En su niñez, a Zidane, todo el mundo le llamaba por su segundo nombre, Yazid. A la edad de 13 años jugaba para el Septam, donde se fijó en él Jean Vago, un cazatalentos del Escan. Zidane fue a Cannes para un periodo de prueba de unas semanas. No tenía un gran físico, pero tenía destellos de calidad. Finalmente terminó fichando por el club. Habiendo dejado a su familia siendo tan solo un niño, hasta que pudo independizarse durante su periodo en Cannes, lo pasó con una familia de acogida que lo trataron como si fuera su propio hijo, la familia Elinot. Zizou hace su debut en la primera división francesa el 18 de mayo de 1989 frente al Nantes, a la edad de 17 años, y anotó su primer gol el 10 de febrero de 1991, también contra el Nantes en una victoria por 2-1. En la temporada de 1992-93, Zidane es transferido al Girondin de Burdeos, un Zizou que ya despuntaba como mediocentro. El 6 de diciembre de 1994, en los octavos de final de la Copa Intertoto, un impresionante gol de Zidane frente al Betis clasificaba al Burdeos para la siguiente ronda.

0: En el siguiente partido de la eliminatoria llegaban al partido de vuelta con un 2-0 en contra ante un enorme Milán. El conjunto francés consiguió encajar 3 goles, culminando una remontada histórica.
1: Zidane. Allez, 3 contre 3, si Panucci ne revient pas. Ouh là là, Zidane qui va le redonner à Dugarry dans la surface. Allez, frappe et but. Oh, quel but! Super là là, quel but de Christophe Dugarry, 3-0 pour Bordeaux.
0: Tras alcanzar la final de la Europa League, Zidane experimentó la amarga sensación de la derrota al caer frente al Bayern de Múnich. Después de 4 temporadas con 139 partidos disputados y 28 goles anotados, Sesú da el salto al mejor equipo de Europa en aquel momento, la Juventus de Turín.

Zidane llega a la Vecchia Signora en 1996. El club bianconero era el actual campeón de la Liga de Campeones. Zidane, que nunca había ganado ningún título, llegaba a un club que quería ganarlo todo.

para los aficionados de la Juve era imposible no compararlo con su compatriota Michel Platini. Tenía el mismo dorsal y la gente nostálgica veía a Platini en Sisu. No obstante, con el paso del tiempo terminaron viendo a un gran Zidane.

El impacto del francés fue inmediato, ganando el Scudetto en su primera temporada y la Copa Intercontinental del 96. Ese mismo año fue nombrado mejor futbolista extranjero del año de la Serie A. Sin embargo, no todo era bonito para el francés. Esa misma temporada alcanzaron la final de la Champions, cayendo por 3-1 frente al Borussia de Dortmund. Al año siguiente, en la 97-98, Zidane embruja a la afición de la Juventus. Por segundo año consecutivo vuelven a ganar el Scudetto.

Europa, la Juventus alcanzó su tercera final consecutiva en la Liga de Campeones, la cual terminaron perdiendo por 1-0 frente al Real Madrid. Hasta entonces, Zidane había perdido tres finales consecutivas, una Europa League con el Burdeos y dos Champions con la Juventus. Zidane era un coleccionista de medallas de plata.

El Mundial de 1998 fue el primero en el que participó Zidane. Además, el torneo se llevó a cabo en Francia, su país de origen. Su único objetivo era ganar la Copa en su casa. El conjunto francés ganó los tres partidos de la fase de grupos, superando a Sudáfrica, Dinamarca y Arabia Saudí. Sin embargo, en el enfrentamiento frente a los saudíes, Zidane fue expulsado tras recibir una tarjeta roja directa por pisar a Fuad Anwar. Debido a la sanción, Zidane no pudo jugar los octavos de final frente a Paraguay. No obstante, el conjunto francés consiguió pasar de ronda tras la victoria por 1-0 con un gol de oro de Laurent Blanc en la prórroga. En su regreso en cuartos de final, los franceses derrotaron a Italia por 4-3 en la tanda de penaltis. Ya en semifinales, Francia se disputaría el pase a la final frente a Croacia, selección el cual jugaba por primera vez una semifinal de un Mundial. Francia terminó venciendo por 2-1 tras un doblete de Thuram.

12 de julio de 1998, Stade de France. Se disputa la final del Mundial, Brasil frente a Francia. Una final de ensueño. Zidane es magia pura durante el partido. Es infranqueable y sus compañeros insaciables.

En su última temporada, en la 2000-2001, la Juventus terminó segundo en la Serie A y cayeron eliminados en la fase de grupos de la Liga de Campeones después de que Zidane fuera sancionado por dar un cabezazo al jugador del Hamburgo, Jürgen Klinsmann.

La Eurocopa de fútbol del 2000 tuvo lugar conjuntamente en Bélgica y los Países Bajos. La actual campeona del mundo era el rival a batir. En la fase de grupos, Francia superó a Dinamarca y República Checa, pero cayó frente a la anfitriona, los Países Bajos. Francia se clasifica como segunda de grupo a los cuartos de final. En cuartos se enfrentaban a España. A Zizou le gustaba bailar. Terminaron ganando el partido por 2-1 con un tanto de Zidane. Ya en semifinales se midieron frente a Portugal, Zidane y Figo, dos balones de oro.

0: quiere ser jugador del Real Madrid y pasó de manos en manos, ¿eh?, hasta que le llegó a él y él me contestó en inglés, yes.
1: Año 2001, Zinedine Zidane se incorpora al Real Madrid por una cifra récord, 77,5 millones de euros, convirtiéndose en el fichaje más caro de la historia.

En su primera temporada, Zidane anotó uno de los goles más bellos de la historia y consiguió por fin alzarse con la Liga de Campeones, siendo el gran protagonista.

El 7 de mayo de 2006, Zidane, tras haber anunciado sus planes de retirarse del fútbol tras el Mundial de 2006, jugó su partido de despedida con el Real Madrid en el Santiago Bernabéu, donde le despidieron entre emoción y lágrimas su familia y la afición blanca.

9 de julio de 2006, Estadio Olímpico de Berlín, final de la Copa del Mundo. Zidane, meses atrás, tras anunciar que este campeonato sería el último antes de su retirada, consigue llevar a la selección francesa a la final que disputó frente a Italia.

Tiempo después, se supo que Materazzi había insultado a la hermana de Zidane, y de ahí el acto impulsivo del francés. Tal vez, esta no era la mejor forma de retirarse. Sin embargo, la brillante carrera que ha dejado y tras haber conseguido enamorar al mundo, es lo que siempre nos quedará en el recuerdo. Por todo ello, Zidane, merci beaucoup.

0: Capital. Agradezco a la directora de proyectos de Empower estar con nosotros. Nadia, bienvenida. Gracias por acompañarnos en Al Grano.
1: Gracias por la invitación.
0: Nadia, uno de los grandes retos para la ciudad de Guatemala es seguimos creciendo en forma vertical y empieza a haber cada vez más densidad de población en pocos metros cuadrados o pocos kilómetros cuadrados. ¿Cómo se aborda un reto de este calibre y de este tamaño desde Empower y cómo están planificando al corto, mediano plazo acciones para tratar de mitigar el impacto que esto puede tener?
1: Gracias aquí por la invitación. Pues no podemos oponernos al desarrollo. Lamentablemente, pues en el país tenemos una centralización de los servicios comunes y básicos en la ciudad de Guatemala. Originalmente tendríamos como empresa municipal de agua que asistir a 1 millón de personas, que es la población directamente del municipio y nuestra área de cobertura. Sin embargo, pues diariamente a nosotros nos visitan entre 2 y 2.5 millones de habitantes más que vienen a su jornada laboral, académica, etcétera. Y lo que tenemos que hacer es adaptarnos a esa nueva demanda de agua. Con los sistemas que actualmente operamos, logramos abastecer en una buena medida la mayoría de la población, pero sí estamos trabajando constantemente en buscar otras alternativas que nos permitan traer más fuentes de abastecimiento de agua, que no es la única solución, sino también velando porque el agua que ya tenemos para abastecer a nuestros usuarios se utilice de manera eficiente en dos caminos. Uno, concientizando a la población para que haga un uso consciente del agua, no desperdicios, ¿verdad? Si una persona utiliza más agua de la que necesita, hay otras 10 personas que no van a tener agua. Entonces, desde ahí viene la línea de concientización. Y algo que sí depende netamente de nosotros es velar porque las pérdidas de agua que tenemos sean reducidas a la mayor tasa posible. Así que con eso nos preparamos, tratando de innovar fuentes de abastecimiento de agua, pero también haciendo que la distribución de agua sea lo más eficiente posible.
0: Uno de los grandes retos es cómo hacer competitivo a Empower, teniendo en cuenta que no puede subir las tarifas de la noche a la mañana, que tiene una ciudadanía que exige el servicio de agua potable, pero que se necesita hacer inversión en proyectos. Es una mezcla de cómo consigo la plata para poder operar rápidamente. ¿Qué se puede hacer en ese sentido y qué proyectos tienen ustedes establecidos que sí se puedan ejecutar en el mediano o largo plazo? Con este reto financiero, creo que es lo difícil.
1: Las finanzas siempre es un reto para nosotros, aunque somos una empresa y por llamarnos empresa cree que si tenemos fines de lucro, no es así, somos un empresa municipal y nos debemos a nuestra visión y misión, que es proveer de agua y servicio de alcantarillado a nuestros usuarios. Solo con la recaudación del servicio que prestamos no nos damos abasto para mejorar las condiciones. Prácticamente eso nos sirve para operar con lo que tenemos. Aplicamos a dos fuentes de financiamiento, por así decirlo. Una es préstamos en inversión para mejorar nuestras condiciones y nuestros sistemas, pero también trabajamos de la mano con los nuevos desarrollos. Esos nuevos desarrollos van a necesitar de proveeduría de agua y sistemas de alcantarillado y lo que hacemos es trabajar en una solución en conjunto en la cual cada quien ponga una parte para que estos proyectos pues sean exitosos. Hay proyectos en donde Empower no puede suministrar de agua potable y ahí sí le toca al desarrollador, pero hay proyectos en donde Empower sí puede proveer del sistema de alcantarillado. Entonces ahí hacemos una amalgama perfecta, creo yo, en apoyo. También pues con todo este cambio de uso de suelo que está teniendo la ciudad, tratamos de involucrar soluciones que nos puedan seguir garantizando la proveeduría de agua y también pues hay ahí inversión en infraestructura hidráulica que permita esa abundancia de agua.
0: ¿Una empresa de agua municipal puede ser competitiva? ¿Puede ser rentable para la población? No hablo de rentabilidad en el sentido que se vaya de la parte social, pero que tenga la plata para invertir en nuevos proyectos, que tenga la plata para comprar empresas municipales de agua en otros países, EPM, por ejemplo, en Colombia, que sí hizo inversiones. ¿Pero puede una empresa de agua municipal llegar a ser competitiva o eso es muy complicado?
1: EPM lo logró.
0: ¿Sí?
1: Lo logró.
0: ¿Qué hicieron bien ellos? A ver, porque me imagino ustedes ya estudiaron el caso.
1: Yo creo que ellos diversificaron el tipo de servicios que podían dar. Ellos empezaron por agua, saneamiento, energía eléctrica, etcétera, etcétera, que permitió ver la necesidad de esos servicios y la oportunidad de poder entrar a ser proveedor de esos servicios desde el punto de vista municipal.
0: ¿Y en la parte del agua se volvieron rentables?
1: Sí, sí, sí, o sea, al diversificar los servicios, es el análisis que hemos hecho, porque como en Pagua sí aspiramos a ir un día a llegar a ser ese modelo de empresa pública, ¿verdad? Creo que sí, hay una gran oportunidad, sobre todo si pensamos en agua y energía. Creo que esos dos servicios pueden vincularse para uno subsidiar al otro y ahí hacerlos rentables al mismo tiempo, creo que fue el modelo.
0: Pero hay que cambiar el modelo de ser empresa municipal de agua a ser empresa municipal de servicios. Exacto. Porque me imagino que hay que integrar todo, ¿no?
1: Ahí es donde hay que diversificar los servicios. Solo como agua va a ser complejo. Solo se le empagua recientemente queriendo adoptar ciertas medidas de EPM, que es el modelo que hemos evaluado y aspiramos a, es empezar a integrar sistemas de eficiencia energética en los sistemas de abastecimiento de agua. Entonces ahí es donde empiezan a complementarse y ojalá a futuro podamos, a través de...
0: comprarle la empresa eléctrica de EPM, soñar con eso, ¿no?
1: Nosotros somos proveedor de energía eléctrica que nos permita a nosotros ya poder disponer de recursos financieros para invertir en infraestructura hidráulica.
0: ¿Qué tan difícil es configurar estas empresas municipales y hacer la transición de pasar de ser un empagua a ser parte de... este es un servicio más de la empresa municipal?
1: Creo que ahí es donde hay que trabajar en la normativa que regula eso, ¿verdad? Okay. Que nos diga, tú no solo puedes hacer agua, también puedes abrir un abanico de oportunidades en servicios que también puedas regular. Empagua solita no pudiera ser esa figura. Ahí es donde necesitamos de la Municipalidad de Guatemala para que nos abra esa brecha y ahí sí ya darnos o cedernos ese espacio en el tema energía, por ejemplo.
0: Termino con esa pregunta. El proyecto, que aunque no se vaya a hacer por tema de financiamiento, porque el reto es muy grande, pero ¿cuál proyecto podría impactar a Guatemala? Digo, porque hasta el Ejecutivo podría involucrarse o algo, no sé, por eso pregunto. Pero en base a su experiencia en proyectos, ¿qué proyecto en Guatemala podría cambiar la matriz de entrega de servicio del agua para la ciudad de Guatemala y municipios circunvecinos?
1: Hay dos proyectos en los que yo personalmente llevo años vinculada, y uno es en relación a agua potable y otro es en relación a saneamiento. El primer proyecto fue desarrollado del 2019 al 2023, dando una solución alternativa para garantizar la seguridad hídrica del área metropolitana de Guatemala. Y consiste en poder trasladar agua fuera del territorio del área metropolitana de Guatemala en un proyecto que se denominó el Noroccidental Modificado. Eso consiste en poder aprovechar el agua de la cuenca media del río Motau, esto en jurisdicción de los departamentos de Che, Sololá y Chimaltenango, en donde pues hay abundancia de bosque y hay proveeduría de agua natural que puede ser aprovechable. Es un proyecto que está diseñado.
0: Que todos lo conocemos como traer el agua del Motagua.
1: Exactamente, okay, del medio Motagua, sí. ¿Verdad?
0: Ese es uno, ¿y el otro?
1: Ese es uno de los proyectos, y el otro, bueno, eso vendría a solucionar de manera integral la proveeduría de agua para el área metropolitana de Guatemala. Pero en el ciclo hidrológico, solo agua potable no es parte, ¿verdad? También tenemos que pensar en saneamiento. Y el otro proyecto es en vinculación con el tema saneamiento. La mega planta de tratamiento de agua residual también para el río Motagua. Si le vamos a quitar agua al río Motagua, hay que devolvérsela en las condiciones idealmente como lo capturamos. Entonces, este otro proyecto también dentro de la cuenca del río Motagua es para tratar el agua residual que nosotros devolvemos al río Motagua, pero ya en mejores condiciones. Ambos proyectos no pueden salir de un municipio o de una empresa municipal.
0: Esto es un proyecto nacional.
1: Es un proyecto de país. Claro. Que serían los dos.
0: Le quiero agradecer mucho platicar con nosotros. Gracias por platicarnos de los proyectos. Muy amable. Platicábamos con Empagua. 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
0: Nos acompaña en la red 106.1 en Algrano el viceministro del Agua, Ministerio de Ambiente y Recursos Naturales. Viceministro, gracias por estar con nosotros.
3: Mucho gusto, gracias por la oportunidad.
0: Viceministro, a ver, desde el Ministerio de Ambiente y Recursos Naturales, ¿cómo ven la situación actual del agua en general a nivel país? ¿Cómo lo ven ustedes?
3: Miren, el agua es un tema primero importante para todos y para todos los sectores. Me refiero tanto a la población, las comunidades, los hogares, como para la economía. Somos un país en donde las principales actividades económicas dependen de poder tener como insumo esencial el agua, pero también para las otras formas de vida, que es un interés desde el Ministerio de Ambiente y Recursos Naturales. Digamos que los procesos químicos, biológicos, los mismos ecosistemas dependen del agua y de un agua de cierta calidad para poder funcionar. Entonces, el primer punto creo que importante es que el agua es fundamental para la sociedad, para la economía y para la naturaleza. ¿Cuáles son los grandes desafíos que estamos enfrentando? El primero tiene que ver con la posibilidad de disponer de agua. Somos un país donde llueve mucho, pero tenemos muy poca capacidad para almacenar, captar y para movilizar agua. Se estima que solo podemos hacerlo con el 2% del agua que está disponible en algún momento en el país, y eso implica que todo lo demás se va rápidamente al mar o se va a los países vecinos. Entonces necesitamos generar condiciones que nos permitan poder almacenarla y poderla distribuir. El segundo elemento importante es que la calidad se ha venido deteriorando, ¿verdad? Los procesos de contaminación por diferentes fuentes, las aguas residuales, los procesos de erosión de los suelos que llevan nutrientes generalmente de las actividades agrícolas como fertilizantes, y otros procesos, especialmente la falta de cobertura forestal y de bosque en áreas estratégicas, pues están generando condiciones de mala calidad del agua. Y el tercer elemento importante es que sobre esto se viene un fenómeno que a todos está afectando, que es el cambio climático. Cada vez tenemos que enfrentar sequías más prolongadas, temperaturas más altas, a veces eventos hidrometeorológicos de demasiada precipitación, y todo eso implica que tengamos que organizarnos para gestionar mejor el recurso.
0: Claro, viceministro, ¿cómo lograr la articulación de diferentes sectores y que eso trascienda a gobiernos? Y pregunto, porque el tema de ir a resolver el tema de captación de lluvia no se logra en 4 años. Uh-huh. El tema de grandes proyectos como el proyecto de Motagua en algún momento para el tema del área metropolitana no se logra en 4 años. El tema de concientización en el uso del agua a la población no se logra en 4 años. ¿Cómo establecer políticas públicas que involucren a todos los sectores, que trasciendan gobiernos? ¿Dónde está el reto? ¿Qué se puede hacer?
3: Sí, yo creo que lo que comentaste es fundamental. Nosotros evidenciamos 2 espacios importantes. Primero, la coordinación a lo interno del Ejecutivo. Y ahí el año pasado establecimos y oficializamos un gabinete específico del agua que integra a 6 ministros y a 1 secretario de Estado y es presidido por la vicepresidenta. El principal producto que estamos moviendo ahí es sobre todo la Política Nacional de Recursos Hídricos. No hemos contado nunca con una política que atienda básicamente los recursos hídricos. Y ahí la apuesta tiene que ver con armonizar las acciones, los programas, los presupuestos, los proyectos que las diferentes instituciones del Ejecutivo tenemos para que puedan optimizarse los resultados con criterios de agua. Yo creo que eso es elemental. Estamos trabajando en esa política. Esperaríamos que este año se pueda oficializar, terminar, para que en los siguientes años las instituciones tengan un marco común de acción que les permita mejorar la gestión del recurso. El otro es cómo nos vamos de acuerdo hacia afuera, ¿verdad? Aquí hay 2 procesos importantes que estamos moviendo. Uno tiene que ver con la ley de aguas, una ley que es una deuda histórica de más de 40 años de acuerdo a la Constitución. Ese proceso ha implicado la posibilidad del diálogo con los diferentes sectores a nivel territorial. Estuvimos moviéndonos por más de 8 meses, yendo a los territorios, hablando con el sector productivo, el sector de pueblos indígenas, el sector de sociedad civil, intentando encontrar los puntos de acuerdo que nos permitan ahí sí que movernos hacia la posibilidad de contar con una ley de aguas. Y esperaríamos en los próximos 2 meses que el presidente de la República la pueda llevar al Congreso. Nos parece que es un elemento fundamental para poder ordenar mejor la posibilidad de acceder al recurso y sobre todo de manejarla bien. El otro tema que estamos moviendo es espacios de articulación y de gobernanza que nos permitan resolver problemáticas alrededor del agua. A estos espacios le llamamos mesas técnicas de cuenca. Por el momento tenemos 15 mesas técnicas en digamos, igual número de cuencas. Y ya tenemos casos de éxito en donde tanto el sector privado ha podido trabajar con las municipalidades, con el sector público, con las comunidades para resolver problemáticas muy concretas alrededor del agua.
0: ¿Cómo no volver el problema del agua a algo de agenda específica para un sector o ideológico o político? ¿Cómo llevarlo más allá y decir, es que este es un problema que nos puede pegar a todos, independientemente del color de bandera que usted lleve? ¿Qué hay que hacer para despolitizar el tema y quitarle agenda específica?
3: Sí, nuestra apuesta es generar procesos cada vez más participativos, tanto el proceso de construcción de la ley como las mesas técnicas de cuenca. Un elemento fundamental es que requieren de la participación de los mismos sectores y finalmente terminan siendo demandados por la sociedad, de manera que independientemente del partido que esté en ese momento, digamos en el gobierno, puedan continuar gracias al involucramiento de los diferentes actores. Y no me refiero solo al sector de la sociedad civil. El sector privado es un sector muy activo en estos procesos. Han entendido, o al menos una buena parte del sector privado ha entendido, la necesidad de trabajar colectivamente y conjuntamente en el tema del agua. Y eso tiene que ver con que el agua nos conecta. Ahora nace en la montaña, pero termina en el mar. Y en el proceso, digamos, de movimiento del agua, implica que muchos actores, que muchos sectores, que muchas actividades requieran, demanden el recurso y que de alguna manera se muestre o se evidencie la necesidad de ponernos de acuerdo entre los diferentes sectores.
0: Cuando nació el Viceministerio del Agua, no se me olvida que le pregunté al viceministro, bueno, ¿cuál es su estructura operativa? Su respuesta fue, soy yo y un asistente.
3: ¿Sí?
0: Y ahí fue donde entendí que el viceministerio había nacido acéfalo, o no tenía forma, no tenía estructura. ¿Han logrado corregir eso?
3: Sí, desafortunadamente fue como lo recibimos también, ¿verdad? Una sola plaza creada, que era la...
0: Solo
3: plaza,
0: era una, ¿cierto?
3: La plaza del viceministro, en la estructura vinculada a despacho, ni siquiera con una estructura independiente. Afortunadamente ya le logramos dar estructura, logramos crear el programa específico del agua. Desafortunadamente, por el proceso de que el presupuesto no fue aprobado, tuvimos que retomar ese proceso este año porque ya teníamos el programa aprobado por finanzas, pero efectivamente le hemos dado estructura, tiene personal, tiene programa, tiene recursos financieros y todo eso nos está permitiendo movilizarlo con un poco más de efectividad y eficiencia. Pero es importante decir que fue un proceso de casi 20 meses lograr llegar a ese punto.
0: Claro. El tema de las alianzas público-privadas, ¿cómo se pueden aprovechar para el agua? ¿Se pueden aprovechar?
3: Claro, de hecho, dentro de la propuesta de ley de aguas que estamos moviendo desde el Ejecutivo, hay una sección que va encaminada a poder aprovechar este tipo de, digamos, de alianzas, especialmente en el tema de gestión y saneamiento de aguas residuales, como tanto en la parte, digamos, de captación de agua que nos permita mejorar la disponibilidad del recurso.
0: Claro. Última pregunta. ¿Hacia dónde va Guatemala en el tema del agua en el corto plazo? ¿Qué decisiones son claves en este momento para no ir por el mal camino o ir por el buen camino?
3: Sí, yo creo que es sentar las bases. Yo creo que poder tener una ley de aguas es fundamental porque nos permite, pues, ordenar todo el tema de acceso al agua, de derechos de agua, asegurar sobre todo que el derecho humano al agua sea prioritario para todas las cuencas y sobre todo los usos. Yo diría que el segundo elemento importante es poder organizar y ordenar mejor a lo interno, el Ejecutivo, todo el tema de la coordinación interinstitucional a través de una política de recursos hídricos. Y en tercer elemento, yo diría que toda la necesidad de generar información para la toma de decisiones, para poderlo al servicio de todos los sectores y los actores, de manera a poder entrar a la negociación y la discusión en igualdad de condiciones, al menos en el acceso a la información.
0: Viceministro, gracias por estar con nosotros.
3: Gracias.
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0: Bienvenidos en Primera Plana, un programa de Radio Francia Internacional y de France 24. Esta semana ponemos el foco, bueno, en el escenario del que estamos hablando en informativos desde hace varios días, varias semanas, ese estrecho de Hormuz y la energía como arma de guerra en lo que estamos viendo en el conflicto en Irán. Nos acompañan cuatro invitados en este estudio que ya les presento. Jean Berger es consultora en acción humanitaria y relaciones internacionales. Bienvenida, Jean.
1: Gracias.
0: Juan Carlucho es economista, profesor en la Universidad de Surrey en Inglaterra. Bienvenido.
2: Hola, Carlos.
0: Sara Moya, consultora senior en geopolítica de la energía, especializada en riesgos soberanos y marcos regulatorios en sectores extractivos. Bienvenida.
3: Gracias, Carlos.
0: Y Luis Alejandro Ávila, investigador del Instituto Francés de Geopolítica. Bienvenido.
4: Buenos días, Carlos.
0: Hormuz, la energía como arma de guerra, hoy nuestro asunto en Primera Plana. Comenzamos. El cierre del estrecho de Hormuz, uno de los corredores más estratégicos del comercio mundial del petróleo y gas, ha revelado hasta qué punto la economía global depende de los combustibles fósiles. Esta vía, estrecha y poco profunda, transporta alrededor de una quinta parte del petróleo y gas natural licuado mundial. Trump es consciente de la amenaza que supone la estrategia iraní, especialmente en un año electoral. Un precio elevado del crudo encarece llenar el depósito de gasolina, dispara el precio de la cesta de la compra y hace casi imposible su ansiada bajada del precio del dinero antes de las elecciones de mitad de mandato que tiene en otoño. El estallido de la guerra de Ucrania en 2022 dejó varias lecciones a los gobiernos europeos, evidenciando la necesidad de garantizar la autonomía de suministros y además aceleraron la búsqueda de fuentes alternativas como las renovables. Veremos ahora qué lecciones sacamos de lo que está sucediendo en Hormuz. Repasemos lo que dice la prensa. Diario Liberación hace un juego de palabras inquietante en esta portada. Arde el gas, el mundo tiembla. El Kugega Internacional habla del nuevo choque petrolero por la guerra de Irán. Y The Guardian, en esta otra, dice Estados Unidos se dispone a desplegar tropas aerotransportadas al tiempo que los ataques se intensifican. Bueno, las lecciones que el mundo puede sacar de lo que estamos viendo estos días en Hormuz. ¿Qué lecciones vamos a aprender, Jean, Juan? ¿Va a acelerar la transformación energética, la autonomía de suministros, la menor dependencia de fósiles? Ya quizá no como un argumento de conciencia ecológica, si no se quiere, pero simplemente como un poder geopolítico, el hecho de estar menos expuesto. Jean.
1: Sí, claro. Pero para mí también es una lección sobre el hecho de que el derecho internacional ahora se cayó y que lo que vemos en Ucrania con Rusia lo vemos ahora en Gaza y en Líbano con Israel y en Irán con los Estados Unidos. Y me parece que para Francia, para la Unión Europea, la lección es que debemos entender que el mundo ha cambiado, que nuestros aliados han cambiado y que debemos desarrollar una política externa de energía también, de defensa también, con más independencia.
0: Eso pasó en Ucrania, a lo mejor otros países, otras regiones como Asia, que dependen un 40% del petróleo en Hormuz, también acaban aprendiendo ser menos dependientes de este mundo interconectado. No sé, Juan, ¿qué lecciones podemos sacar de Hormuz?
2: No, estoy de acuerdo, digamos, me parece que esto evidencia que pasamos de una cierta idea de la globalización, en la cual estructuras muy especializadas nos permitían, digamos, ser más ricos y más productivos, pero con las mentalidades fueron evolucionando de a poquito. No fue Trump que vino a romper todo, eso se fue de a poquito, y Trump llegó a romper el orden tal que estaba, exactamente, quién es nuestro aliado, quién es nuestro aliado, y nos damos cuenta que estas herramientas de eficiencia son ahora herramientas de poder. Y en la formación de grupos está como muy líquida ahora, digamos. Trump vino a romper con la forma con la cual, o sea, en Europa teníamos un aliado que era Estados Unidos, y ahora, digamos, no lo es más. Esto puede, de alguna manera, está abriendo una dialéctica de vuelta, tenemos que ir a nuevas energías y demás, pero es una situación muy difícil, lleva muchísimo tiempo hacerlo. Si hoy, por ejemplo, quisiéramos mañana poner paneles solares en todo París, ¿dónde los tenemos que comprar? En China, porque esa industria no está hoy en Europa. Entonces también levanta preguntas que son muy complicadas y muy delicadas, en la cual Europa está tratando de pararse.
0: Sara, en cualquier caso, es paradójico que Trump, que ha puesto en tela de juicio tantas veces el cambio climático, ponga el acelerador ahora hacia una transformación hacia renovables. Eso tiene una paradoja, una lectura bastante paradójica con lo que estamos viendo. Sara, ¿qué lecciones podemos sacar de Hormuz?
3: Yo creo que hay dos lecciones. La primera, hay una interconexión que no podemos echar para atrás. Todo está interconectado. Y lo que hoy pasa en Hormuz puede tener una consecuencia en Camerún. Y eso pasa también en la industria, en los sectores económicos. Y lo segundo, no es un shock de petrolero, pero es un shock de flujo. Es decir, estamos, no es el acceso al recurso lo que está en cuestionamiento, es todo lo que está después. Es el transporte, es el flete, todo. Y como todo está interconectado, no es tan fácil hacer conclusiones.
0: Uh-huh. Luis Alejandro.
4: Sí, bueno, para abundar en este sentido que evoca Sara, este shock energético del cual estamos viviendo en este momento está dejando con cada día que pasa de ser coyuntural y más estructural. Un ejemplo bien concreto de esto es que recientemente hubo ataques sobre la terminal de South Pars del lado iraní, sí, con una respuesta iraní sobre el complejo de Ras Laffan. Mm-hmm. Y este Ras Laffan en Qatar es el que procesa este yacimiento de South Pars. Y es importantísimo para el suministro de gas natural licuado a nivel mundial, al punto tal de que Qatar está en el top 3, creo que es el tercer exportador mundial de gas natural licuado. Y según Qatar Energy, o los responsables de esta compañía, han exprimido que las reparaciones y poder llevar la producción a los niveles óptimos necesitará un plazo de al menos 5 años, de 3 a 5 años, sí, para recuperar la producción. Entonces ya no estamos hablando de un golpe coyuntural, sino más bien estructural. Y bueno, hay otros puntos que seguramente iremos desarrollando.
0: Y claro, es que un dato que muestra la exposición es que 3/4 de la población mundial vive en países importadores netos de combustibles fósiles. No sé si la crisis iraní es un recordatorio brutal de que el petróleo, por mucho que podamos dar, sigue siendo el oxígeno de la economía global, aunque esté de capa caída, aunque estemos hablando de renovables, pero la dependencia está ahí, Juan.
2: Sí, me parece que es interesante que en esta época de inteligencia artificial, digamos, cosas muy, sí, intangibles, nos damos cuenta que lo más importante son cosas tangibles, que es la energía. Entonces, cuanto más vamos a una digamos, en economía intangible, vamos necesitando la energía. Es lo mismo que pasa con Trump. Por eso, Trump, por ejemplo, quiere estar en una guerra con China en cuanto a desarrollar la inteligencia artificial. Para eso necesita mucha electricidad. Para eso necesita energía, petróleo y gas. Entonces, la suba de esos insumos también va en contra de eso. Digamos, por eso está de acuerdo con lo que hablábamos antes de cuán incoherente puede ser esto. Y Trump está como tratando de agarrar muchos aspectos a la vez que son contradictorios.
0: Vamos a las medidas que se han hecho hasta ahora para intentar solucionar este asunto. La Agencia Internacional de Energía ha descrito Hormuz como el punto de choque de tránsito petrolero más importante del mundo. El crudo del Brent se ha movido por encima de los $100 el barril. Lo primero, ¿por qué esto no se ha podido corregir o sostener ni siquiera echando mano de las reservas que han liberado tantos países? Luis Alejandro, sí, ¿por qué no se han puesto en el mercado? Creo que es un 25%.
4: Sí, bueno, me imagino que lo que te refieres es el anuncio hecho por la Agencia Internacional de la Energía de una liberación de 400 millones de barriles de petróleo del stock, que no ha llegado a... Porque, bueno, vemos que, creo que lo desbocabas en el principio, es que a través del estrecho de Hormuz salen alrededor de 21 millones de barriles diarios, es decir, una quinta parte del petróleo consumido a nivel mundial, y esto no puede ser sustituido más allá de un cierto lapso de tiempo con estas reservas. Si me das el tiempo, te puedo decir qué estrategias se están utilizando para subsanar de estos 20 millones. Hay dos puertos, dos terminales petroleros que permiten no a los navíos no atravesar el estrecho de Hormuz, que son el terminal petrolero de Fujairah en Emiratos Árabes Unidos y el terminal petrolero de Yanbu.
0: Esas son las rutas alternativas, lo que llamamos las rutas alternativas, que son más costosas, ¿entendemos?
4: Son oleoductos que terminan, van hacia otros terminales. El de Yanbu está a 1.100 kilómetros de la costa árabe del Golfo Pérsico y permite una subsanar entre 5 y pero hasta 7 millones en teoría la exportación de por esta parte del Mar Rojo. El terminal de Fujairah puede transmitir alrededor de unos 1.5, 1.8 millones. En general, unos 7 millones más o menos pudieran ser exportados por ahí, pero estamos hablando de que quedan al menos 14 millones, 15 millones que quedan bloqueados. Y un último punto está hay una, algo que no se habla mucho, que es la parte norte del petróleo que sale de Kirkuk. Recientemente el gobierno regional kurdo manifestó estar en acuerdo con Turquía para exportar entre 170 hasta 250 mil barriles de petróleo diario por el Mediterráneo Oriental, el puerto de Ceyhan.
2: No, rápidamente, digamos, conceptualmente, sí. El precio del petróleo depende de la diferencia entre oferta y demanda hoy y del futuro. Entonces, el precio estaba, digamos, el precio de hoy va a depender de cuánto los agentes esperen que va a haber oferta mañana, y por eso que vos pongas más oferta hoy, como hay tanta incertidumbre que no se sabe exactamente lo que está diciendo, va a haber 1.000, 2.500 mañana, por eso está bajando, bueno, por eso estas acciones de reservas no funcionaron, porque la anticipación de la oferta futura todavía no está muy clara, y por eso cuando Trump dice vamos a acabar el conflicto, boom, va a bajar el petróleo. Sí, va a seguir, sube.
3: Hay tres cosas importantes que incluso hay un estudio en el Instituto de Estudios Energéticos de Oxford que lo dice. Primero, el tema de los barriles fantasmas. ¿Qué es los barriles fantasmas? En esas reservas estratégicas están en la pantalla, pero y pueden existir, pero con todos estos cambios, esos barriles fantasmas no pueden ir al mercado, porque en esas reservas también estaban en las estadísticas, existían un concepto de barriles fantasmas que no vamos a explicar aquí. Pero es súper importante el tema de que estos barriles están para la OECD, para los países de la OECD. Los que están necesitando esos barriles son los países de Asia. Y el transporte toma tiempo y cuesta. Y por último, el tema de la seguridad. Y una vez más, no es un tema de, no es un problema de volumen, no es un problema coyuntural, es un problema estructural. Entonces, el problema no se puede resolver a través de solamente unos barriles.
0: Jan, querías decir algo más sobre las rutas alternativas, ¿por qué no funcionan tanto como la eficacia de las reservas?
1: Bueno, para mí no es mi tema de expertiza, pero lo que quiero decir es que vemos que eso va a tener consecuencias económicas muy difícil, bueno, para todo el mundo, pero en particular para la región, para Irán, para Líbano, para Siria. Y lo que es importante entender aquí en Francia y en el resto del mundo es que en esta región ya hay crisis económicas y humanitarias muy importantes. Y la dificultad a buscar recursos, la aumentación de los precios, va a tener realmente en esta región un impacto muy, muy grave.
0: A vuelta de pausa les quiero preguntar por el funcionamiento de los mercados petroleros. Les quiero preguntar también si Putin puede ser el gran triunfador de esta crisis. Y les quiero preguntar también las políticas que estamos viendo de reacción. ¿Qué deberían hacer los países? ¿Qué deberían subvencionar o qué deberían no subvencionar? Se lo voy a preguntar a vuelta de pausa, aquí en Primera Plana, hasta ahora.
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1: Seguimos esta semana en Primera Plana analizando las consecuencias de la crisis en el estrecho de Hormuz. Antes de pausa estábamos hablando del funcionamiento. Queríamos hablar del funcionamiento de los mercados petroleros porque funcionan en continuo movimiento, como había comentado Sara. Las refinerías, las plantas petroquímicas y las cadenas de suministro mundiales, bueno, pues están calibradas para lograr entregas estables a lo largo de rutas marítimas predecibles. Claro, un sistema que puede pasar del equilibrio al déficit y al caos si se interrumpe la cadena, ya que está basado, si está basado en un flujo constante, en el momento que hay una perturbación. ¿Cómo funciona ese mercado petrolero, Juan?
2: No, hay que recordar, el petróleo es un bien que es bastante homogéneo, hay diferentes. Entonces quiere decir que el precio es más o menos parecido en todos lados, digamos. Pasó cuando hubo sanciones a Rusia que el precio del barril ruso bajó, pero eso fue una política muy específica. Pero en general, por más que, por ejemplo, sea Asia que compra el petróleo de esta zona, bueno, el petróleo sube en todos lados, entonces beneficia a exportadores de petróleo de Estados Unidos, por ejemplo, y le golpea entonces a Europa también. Entonces es un mercado que está muy integrado y al bajarse una parte de la oferta, los compradores de Asia van a buscar otros petróleos que va a hacer subir. Entonces, por más que esté fragmentado así, el precio siempre es uno, hay que verlo de esa manera. Y el precio se mueve con la oferta de hoy, la demanda de hoy y de mañana. En general, por ejemplo, en los años 2000 el precio del petróleo fue mucho más alto inclusive que ahora, por buenas razones, porque había mucho crecimiento. China crecía mucho. Ahora está subiendo por malas razones, que es lo que llamamos un shock de oferta. De repente la oferta o va a ser destruida o no puede llegar, digamos.
1: Algunos analistas hablan de imperialismo fósil. Trump ha levantado sanciones al petróleo ruso. Claro, los europeos se han llevado las manos a la cabeza diciendo, pero, o sea, tanto trabajo para esto. No sé si podemos decir a nivel de la geopolítica, por lo menos en el corto plazo, Luis Alejandro, que Putin es el gran triunfador de esta crisis, al menos por el levantamiento de sanciones por su petróleo.
3: Bueno, en todo caso, es algo bien interesante de constatar que la administración de los Estados Unidos levantó sanciones a filiales de Rosneft en Alemania, filiales que son responsables por alrededor del 13% de la capacidad de refinación en ese país. En el contexto, si contextualizamos esto, en la guerra que existe en Europa desde el 2022, es un paso verdaderamente sobre el cual hay que pensar, porque a nivel de europeo hay unas sanciones a los hidrocarburos rusos que van a estar cayendo hasta el 2027 con un paro total de importaciones de hidrocarburos rusos, pero aún hoy en día se importa en Francia, en Países Bajos, España, gas natural licuado ruso, y vemos entonces la tensión que eso muestra, la tensión que existe en cuanto al acceso de este recurso energético, que está bien repetirlo y recalcarlo una vez más, constituye más del 80% aún hoy en día del mix energético mundial, es decir, es lo que mueve la economía aún hoy en día en el mundo.
1: Claro, los malpensantes dicen, usted analiza una crisis, ¿quién sale beneficiado? Y ahí tendrá la respuesta. Sara, ¿a quién más podríamos añadir en el campo de los beneficiados por todo lo que pasa en Orbe?
4: A las petroleras, incluyendo Total Energy. Ayer las declaraciones del CEO de Chevron fueron muy interesantes en cuanto a lo que estaba hablando de qué es lo que dice la teoría y el mercado y la pantalla y lo que vive el empresario en el terreno. Y esto nos lleva a que son las grandes petroleras, incluyendo las de China, las que están siendo beneficiadas, porque gracias a esa subida de petróleo, que no es momentánea, no va a quedar en 100, pero tampoco va a bajar a lo que conocíamos antes de Irán, eso va a beneficiar.
1: Es decir, se estabilizará
4: proyectos
1: en un punto, pero que no baje tanto como lo conocíamos. De
4: total
1: acuerdo. La volatilidad de los precios afecta primero a los más vulnerables. Por ejemplo, en Estados Unidos, los hogares de bajos ingresos pueden gastar hasta el 20% de su renta disponible en energía. Por tanto, a la hora de valorar medidas de choque, Jan, ¿cómo habría que proteger a los más vulnerables?
5: Bueno, depende de dónde. Para mí lo importante es entender que las víctimas ahora de esta situación están en Líbano, en Irán. Vemos que este conflicto es muy violento y lo que vemos es el desarrollo de realmente una nueva crisis humanitaria, y me parece de una crisis humanitaria que va a ser durable. ¿Por qué? Porque vemos en Irán, pero mucho más en el Líbano, que hay muchos desplazamientos, porque las personas miran el conflicto, los bombardeos. Y cuando digo mucho, en Líbano es un millón, ahora es un poco más de un millón de personas, es un quinta de la población de Líbano que ahora está desplazada por este conflicto. Y esas están personas desplazadas en una situación de emergencia que no tienen nada y que se desplazan en zonas donde ya hay una crisis, donde ya hay millones de desplazados y personas que dependen de la ayuda humanitaria, porque la gente se desplaza en otras partes de Líbano y también en Siria.
1: La crisis de 2022, Juan, dejó varias lecciones a los gobiernos europeos, que ahora preparan medidas, muchos de ellos, para paliar lo que estamos viendo en Hormuz. ¿Cómo deberían ser esas medidas? ¿Cuáles son buenas? ¿Qué medidas de choque son ideales ante este tipo de situaciones?
2: Creo que una cosa que...
1: Si usted pudiera asesorar al gobierno y susurrarle al oído, ¿qué le diría?
2: No, primero diría que nos estamos olvidando que el gas, también hay una crisis de gas, sí. Estamos hablando de petróleo, y el gas es muy importante porque, primero, que se usa como forma marginal para producir electricidad, y fue la suba del precio del gas fue lo que llevó a los altos precios de electricidad en el 2022. Pero además se usa para hacer fertilizantes, que tiene impacto después, por supuesto, en los más vulnerables, porque aumenta el costo de los alimentos. Ahora, ya muchos gobiernos dijeron que hoy no pueden hacer la misma medida que hicieron en 2022, porque ya venimos del COVID, donde hubo una gran expansión fiscal, hubo mucha deuda. Del 2022, donde en Francia se hicieron medidas de para contener el precio de la electricidad, que funcionaron muy bien, pero no está ese espacio fiscal. Y aparte hoy, como esta crisis se siente que es inflacionaria, inflacionista, se espera que las tasas de interés aumenten en el futuro. Entonces los mercados ya descontaron eso, y hoy las tasas de interés que pagan los Estados Unidos y también los europeos son más altas, con lo cual pone más todavía en una situación fiscal difícil, más todavía presión. Entonces,
1: ¿qué pistas? Por ejemplo, subvenciones a combustibles fósiles hay que descartarlo de inicio, ¿no?
2: Fue lo que se hizo en 2022 para paliar la crisis. Obviamente eso tiene un efecto de largo plazo, que es malo, que es lo que querés evitar, que vos querés pasar a otra...
1: Es contradictorio con... Claro, ¿dónde hay que tocar? ¿Qué se puede hacer?
4: Tenemos que entender que para esas políticas no podemos... Por supuesto, tenemos que aprender del pasado, pero el choque no es igual. No es el mismo choque que en los años 70, porque en los años 70 era condición acceso a los hidrocarburos. No es lo mismo en el 2020, del 2022 en Ucrania. Es un problema de flujo. Y creo que donde hay que paliar, parece mentira, las pequeñas y medianas empresas de cada país. En España, en Francia, esas empresas van a sufrir en sus costos, porque es un problema de flujo. Y esas empresas son las que hacen vivir la economía también y la que producen empleo. Entonces, pensar en esas pequeñas y medianas empresas sería un punto importante para los gobiernos.
3: Luis Alejandro. Sí, yo retomo esto de la noción de flujo. El presidente de los Estados Unidos confirmó que va a visitar finalmente China ahora en mayo. Podemos entonces inscribir este problema con el Estrecho de Hormuz en esta rivalidad entre dos potencias, que son las dos mayores consumidoras de energía del planeta, y pero con diferencias con respecto a su dependencia de Hormuz, porque si bien China depende de entre el 40 o 50% del flujo físico de la energía que sale por el Estrecho de Hormuz para su abastecimiento en energía, Estados Unidos no necesita este flujo físico, pero sí necesita el flujo financiero que viene por producto de la venta de ese petróleo.
1: Es que está todo interconectado, claro, al final...
3: Sí, yo estaba viendo el top 5 de los fondos soberanos del planeta, los más grandes. Bueno, está el noruego histórico, el chino, pero está el de Emiratos Árabes Unidos, el de Arabia Saudita y el de Kuwait. Y estos fondos soberanos, que son alimentados con las divisas producto de la venta del petróleo, son invertidos masivamente en Wall Street, y lo que hace de estos países, de estas monarquías, actores estructurales del sistema financiero y económico de los Estados Unidos.
2: Juan. No, primero, los países van a estar afectados, digamos, de forma diferente. Pero en este sistema tan difícil fiscalmente, hay dos cosas seguramente que van a que se pueden hacer y van a pasar. Primero, vamos a ver de vuelta de medidas de racionar o de uso más inteligente de la energía. Eso es muy probable que pase, como fue. No hay, esta vez no hay tanto un problema de racionamiento, sino de precio, digamos. Pero, por ejemplo, ya se está hablando de poner límites a velocidad más bajos y demás, porque eso reduce la demanda y puede calmar el precio. Eso sería una. Otra forma de medida es, bueno, hay empresas que están teniendo beneficios, que es lo que se hizo en 2022, pensar en ponerles impuestos a esos grandes jugadores, que también es políticamente muy delicado. Esas son dos medidas que fiscalmente se pueden llevar a cabo. Las medidas de gasto fiscal van a estar mucho más restringidas, porque van a si las pones en marcha, van a generar inclusive más inflación, que es lo que se está tratando de evitar. Entonces, acá en los gobiernos es muy difícil. Vos querés bajar la inflación, pones muy en dificultad a las pequeñas empresas. Entonces, es un trade-off en años electorales muy delicado.
1: Jan, no sé qué le parece de todas estas medidas.
5: No, bueno, para mí es un desafío, porque vemos que en la mayoría de los países, y es el caso aquí en Francia, tenemos un Estado que no quiere gastar más. Vamos a ver qué va a pasar con las elecciones el próximo año, pero para mí es realmente va a estar un desafío de tener estados que están listos a gastar más y a ayudar más.
1: Claro, pero escuchando algunas medidas, poner límites a la velocidad, promocionar otro tipo, diversificar las fuentes, no sé si estamos ante una crisis que puede transformarse en una oportunidad para la transición, sobre todo en países que, por ejemplo, en el caso asiático. Puede ser esta crisis, de todas las crisis surgen oportunidades, eso es cierto, por mucho que lo veamos mal ahora mismo.
4: Sara. No es ser pesimista, un poco pragmático. Las renovables, de todas formas, dependen indirectamente de la petroquímica. Entonces, tenemos que tener en cuenta, por eso yo vuelvo a mi interconexión y a mi flujo.
1: Sí. No, yo creo que estamos todos, la interconexión está...
4: Exacto, sí. Y el humano, el común del ciudadano tiene que entender esto. O sea, estamos, como decías, ante un cambio estructural que estamos apenas empezando a ver, y que además en una época donde estamos llenos de tanta información, tenemos que ver lo que no se dice y los que realmente, cuáles son los actores que están detrás de las cámaras, que están ganando a costa de la mayoría. Y vuelvo e insisto en que que lo que estamos viendo va a durar años. Y como decías, hay momentos electorales, no solamente aquí en Europa, en América Latina, y lo que creemos que Trump a veces no tiene planes, el 7 de marzo, no nos olvidemos ni antes del 7 de marzo, que estaba firmando Trump, y tiene que ver porque estamos hablando de lo que firmó con minerales que estratégicos.
1: Pues hasta aquí, muchísimas gracias, y muy interesante tenerles a los cuatro en esta edición, muy interesante, muchas lecturas, y a todos ustedes hasta la próxima semana aquí en Primera Plana. Gracias.
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8: Uno de los hombres más inteligentes de la historia, Santo Tomás de Aquino, decía que la omnipotencia de Dios se manifiesta sobre todo en el hecho de perdonar y usar de misericordia, porque la manera que Dios tiene de mostrar que tiene el supremo poder es perdonar libremente. Y eso lo encontramos en el Evangelio, que aparece la misericordia de Jesús para con los pecadores como una constante que se repite una y otra vez. Los recibe, los atiende, se deja invitar por ellos, los comprende, los perdona. A veces los fariseos lo critican por eso, pero él les recrimina diciéndoles que no necesitan médico los sanos, sino los enfermos, y que el Hijo del Hombre ha venido a buscar lo que estaba perdido. Jesús ha venido a buscarte a ti ni a mí, aunque estemos un poco perdidos, aunque a veces nosotros nos hagamos los desentendidos.
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10: La República Islámica de Irán ha optado por la continuidad con el nombramiento como nuevo líder supremo de Mostaba Jamenei, hijo de Ali Jamenei, eliminado por Estados Unidos e Israel. Analizamos su perfil, el mensaje que los guardianes de la revolución están mandando y qué significa este nombramiento cuando la guerra en Irán se está instalando. Y lo hacemos con la analista en política internacional, Marta González Isidoro, experta en la región. ¿Quién es y qué se puede esperar de Mostaba Jamenei?
11: El nombramiento de Moqtada como líder supremo no ha sido una sorpresa. De hecho, ya desde 2024 la cuestión de la sucesión en la República Islámica era una cuestión urgente en la medida en la que crecía todas estas amenazas de guerra y además se agravaba la salud de Jamenei. Los partidarios de Moqtada buscaban ya entonces, en 2024, una garantía de sucesión de un líder o de un personaje cualificado, mientras que los críticos veían en él o señalaban en él precisamente su incapacidad para prevenir o gestionar las crisis nacionales o internacionales. Es un candidato propuesto por la Guardia Revolucionaria. Quienes conocen realmente a este personaje desde el interior del régimen le pintan como un ser fanático, apocalíptico, intransigente, muy vinculado a la represión de las protestas y con una reputación bastante alejada de cualquier tipo de compromiso. No sé si estamos hablando de una persona capacitada para continuar la República Islámica tal y como está planteada, porque su nombramiento lo que supone es el fortalecimiento precisamente de la Guardia Revolucionaria a expensas de antiguos miembros de la élite de la República, incluyendo a los sectores más moderados o sectores del clero. Es un serio competidor de Ali Larijani, que es precisamente el personaje que en la sombra ha dirigido los hilos del poder. Por lo tanto, no sé hasta qué punto le querrá tener cerca para controlarlo, para neutralizarlo o bien para compartir el poder, puesto que Moqtada no tiene el visto bueno de todos los sectores de la República en este momento. Su capacidad para ejercer mando y control en ese sentido, por lo tanto, es muy limitado. Y la Guardia Revolucionaria está muy mermada. Vamos a ver si es capaz de aguantar mucho tiempo con vida, porque es un objetivo tanto para Israel como para Estados Unidos. Efectivamente, su nombramiento indica que la Guardia Revolucionaria lo que intenta proyectar es supervivencia y desafío en lugar de compromiso. No sé hasta qué punto el régimen teocrático de la República Islámica, tal y como se diseñó en 1979, está garantizada con el hijo de Jamenei.
10: Esta guerra, que parece que va a durar, ya llevamos 10 días, Irán dice que puede aguantar 6 meses. ¿Qué capacidad militar tiene Irán?
11: La capacidad misilística y de drones que tiene Irán está seriamente mermada. De hecho, el objetivo de la guerra, de esta segunda fase de la guerra que empezó en junio del año pasado, es acabar con la capacidad nuclear y con la capacidad misilística de Irán. Irán tiene una capacidad muy elevada de misiles de corto y largo alcance que ponen en jaque a la región, pero está muy mermada. Lo que realmente preocupa es la capacidad, el programa de drones, que es uno de los más desarrollados fuera de las grandes potencias. Y este programa está diseñado precisamente para compensar su inferioridad en la aviación y en los misiles frente a las capacidades de Estados Unidos y de Israel. Son muy baratos, tienen largo alcance y más o menos tienen una capacidad en estimaciones, porque el régimen es muy opaco y no se sabe cuántos tienen, de más o menos alrededor de unos 10.000. 10.000 drones, según estimaciones que hizo en su día The Washington Post y The Times, que son los dos diarios que han trabajado este asunto. Tenemos ahora mismo que han usado en torno a 50 por día, por lo tanto la capacidad de tener hasta 6 meses es prácticamente imposible.
12: ¿Qué tipo de drones usa Irán?
11: Tienen 3 tipos de drones. Los que se llaman los drones kamikaze, que tienen un alcance más o menos de entre 1.000 y 2.000 kilómetros, que son los que están haciendo mucho daño ahora. Son muy baratos, cuestan apenas entre 30 y 50 mil dólares cada uno, y es lo que se conocen como las bombas voladoras. Y son los más espectaculares porque son los del tipo Shahed y son los Amat. Esos son los más espectaculares. Luego tienen los drones de ataque reutilizables, que son muy poquitos en cuanto a almacenaje, a producción, pero son también muy espectaculares, que son los tipo Predator, los Reaper, muy parecidos a los Reaper norteamericanos. Son los Shahed 129, que son los más avanzados, los grandes, los Mujahideen 10, que son los grandes que vemos, y estos tienen un alcance ya más grande, más hasta entre 1.800 y 3.000 kilómetros. Son los que están poniendo en jaque a los países del Golfo, porque tienen una carga de entre 100 y 400 bombas, ¿no? o misiles, una autonomía de 24 horas. Son como más potentes, pero también son más fácilmente eliminados por parte de las baterías antiaéreas de los países del Golfo y de Israel. Por lo tanto, su capacidad de repuesto es más complicada. Y luego están los drones de reconocimiento, que son mucho más pequeños,

0: vigilancia. Y ahí tenemos también el SAGET 123, que tiene un alcance de unos 30 kilómetros, un máximo de 750. Pueden alcanzar, como digo, Israel, Arabia Saudí, las bases norteamericanas del Golfo, parte de Europa Oriental, por lo tanto, el nivel de alerta temprana para todos estos países pues es muy, muy elevado, porque consiguen saturar a través de este enjambre de drones todas las defensas aéreas de todos estos países, provocan que incida en una guerra económica, porque interceptar todos estos enjambres de drones pues provoca la fractura económica y el colapso económico de todos los países afectados. Los ataques de precisión no son tan precisos como los misiles israelíes o norteamericanos, pero hacen su daño. Y sobre todo lo que provocan es daño psicológico en la población civil, interfieren sobre todo en la guerra electrónica y de vigilancia de los sistemas norteamericanos, israelíes del Golfo.
1: Una pregunta, ¿lo más lejos que pueden ir hacia Europa es Chipre?
0: Los drones sí, pero los misiles de medio y de largo alcance llegan. De hecho, Irán tiene posibilidades de lanzar misiles que llegan hasta las costas del Mediterráneo Oriental, cerca de España, llegan a las costas de España. Por lo tanto, el rango es muy elevado y el peligro para la detección temprana de ese tipo de misiles por parte de Europa, pues ahí lo tenemos.
1: ¿La guerra se puede alargar mucho?
0: Pues mira, va a depender de la voluntad, de la voluntad de las partes. Si nos centramos en la capacidad militar, Irán no tiene capacidad para aguantar una guerra prolongada porque tiene ya estrangulados los flujos de reposición de drones, misiles y materiales por parte de Rusia y de China, que son sus proveedores. Y luego el objetivo fundamental de este conflicto, de esta guerra, ha sido en la primera semana por parte de Israel y de Estados Unidos controlar los cielos y reducir la amenaza principalmente hacia Israel y hacia los países del entorno, y por lo tanto han ido directamente a neutralizar las capacidades del régimen iraní en cuanto, ya lo hemos visto, pues a eliminar al líder supremo, la neutralización de los altos cargos del régimen, de la revolución, de la Guardia Revolucionaria, los operativos territoriales, a destruir todas las instalaciones gubernamentales y las fábricas de armas, el almacenaje de misiles y drones. Por lo tanto, es muy complicado que Irán pueda, el régimen pueda abordar una guerra sin reponer las capacidades militares, porque además hemos visto que también se ha reducido su flota naval al 30% y se ha destruido también la capacidad aeroespacial. Por lo tanto, es muy optimista por parte de los nuevos líderes pensar que va a aguantar desde el punto de vista militar. Ahora bien, tenemos que pensar también en los tiempos. Los tiempos de Estados Unidos o del presidente Trump, están ligados a que se cumplan los objetivos estratégicos en la región, que no tienen por qué coincidir con los intereses estratégicos de Israel. Estados Unidos, el presidente Trump, está ligado a la opinión pública norteamericana, que no es favorable a la guerra, a las elecciones de medio mandato el próximo noviembre, y que puede perder la mayoría en las cámaras, y por lo tanto tiene que determinar cuál es el objetivo estratégico que se ha marcado sobre Irán, si es mermar las capacidades misilísticas y la voluntad de seguir con el programa nuclear, o si apuesta por un cambio de régimen a

0: medio largo plazo y mantiene la voluntad de Israel de ir a por todas, porque Israel está embarcada en una guerra que ellos llaman de resistencia, de liberación y de independencia, y que está de supervivencia, y que están apostando por una guerra que deje a las próximas generaciones lo suficientemente libre del miedo de tener que librar las siguientes generaciones otra guerra de carácter existencial como la que asumen que esta generación está viviendo desde el 7 de octubre. Por lo tanto, el tiempo corre en contra de Israel si Estados Unidos, dentro de 2-3 semanas, dice: mis objetivos estratégicos se han cumplido, paremos la guerra. De ahí que Israel está apretando tanto dentro de Irán para desmantelar cuanto antes toda posibilidad de recambio en el régimen que pueda librar una guerra en un futuro cercano, como para mermar las capacidades de Hezbollah y de Hamas en el Líbano y en Gaza para neutralizar definitivamente esa amenaza que considera existencial.
1: Justamente, ¿cuál es la estrategia actualmente en Líbano de Israel? Ha habido, bueno, incursión terrestre, han depositado a soldados por helicópteros. Ya habían atacado a Hezbollah y habían también mermado su capacidad, pero ¿cuál es la estrategia? ¿Ahora ya es como la estocada final, lo que quieren o qué están haciendo?
0: Hezbollah ha cometido el error que Israel quería que cometiera. Israel ahora mismo está intensificando toda la presión contra Hezbollah mientras ayuda al gobierno libanés a tomar el control de las zonas que hasta ahora no se había atrevido, ya sea por falta de voluntad o por falta de capacidades de asumir. Hezbollah durante todos estos años había creado un estado dentro del estado libanés, y desde los ataques del 1 de marzo lo que Israel está intentando es destruir definitivamente las infraestructuras de Hezbollah. Esta vez está siendo muy implacable con los sectores del Líbano que están controlados por Hezbollah en todas las ciudades, en todos los poblados chiíes del país, incluidos los 4 barrios del sur de Beirut. En este momento, las FDI, las Fuerzas de Defensa israelíes, están ordenando en paralelo la evacuación de las zonas civiles para evitar daños colaterales, pero el objetivo, la vez que se marcó en 2024, que no se ha cumplido a medias, porque con la puesta en marcha del acuerdo el acuerdo de tregua, creyó que el gobierno libanés iba a ser capaz de hacerse con el control de todas las zonas y de mandar a Hezbollah el norte del río Litani. Esta vez Israel está decidido a hacer desaparecer toda la red militar y financiera de Hezbollah en el Líbano, pero también de todos los gobiernos que controlara Irán, en Irak, en Siria, en Líbano, y también el gobierno de Gaza. Por lo tanto, está empujando al gobierno libanés a que tome el control efectivo del Estado, al mismo tiempo que está creando con la incursión militar una zona, un buffer de seguridad que se va a prolongar hasta que el gobierno libanés tome la iniciativa de efectivamente desarticular a Hezbollah. No sé si será posible o no, si tendrá voluntad o no, pero mientras tanto Israel está decidido a tener un buffer de seguridad desde el norte del país, de Israel, hasta el sur del río Litani, para garantizar que todas las poblaciones de la Galilea Oriental y la Galilea Occidental, estén libres de los ataques de Hezbollah. De hecho, se han lanzado ya en esta semana 27 olas de ataques contra el Líbano, encaminados precisamente a destruir la infraestructura de Hezbollah en toda esa zona.
1: La organización de derechos humanos Human Rights Watch denuncia que Israel está usando fósforo blanco en el sur del Líbano. ¿Qué sabe de estas denuncias?
0: Pues que son infundadas porque el uso de munición de fósforo con fines ofensivos está descartado, supondría una violación del derecho internacional y de las leyes de guerra. Israel no utiliza ese tipo de munición porque se acoge al derecho internacional, pero ese tipo de munición sí la utilizan todos los gobiernos y todos los ejércitos del mundo como una forma de iluminar el escenario bélico prebélico antes de las operaciones, y eso es lo que está haciendo Israel, hacer uso de la munición de fósforo como únicamente un medio para iluminar el escenario de combate, como hacen todos los ejércitos del mundo.
1: Y eso sí está autorizado por el derecho internacional.
0: Eso sí. Vale. Eso sí. Otra cosa es lanzar munición de fósforo contra la población civil. Y eso es lo que ni Israel ni ningún ejército del mundo, por lo menos democrático, hace.
1: Muchísimas gracias a Marta González Isidoro, analista política internacional, experta en Oriente Medio.
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3: Tenemos un cerebro increíblemente complejo. Y gracias a esta complejidad hemos tenido el éxito que hemos tenido como homínido, éxito tecnológico, social, ¿no? Pero claro, es un cerebro que no se calla nunca. Yo suelo decir que al final somos monos inteligentes y tristes. Precisamente la inteligencia ha sido una de nuestra inversión evolutiva, pero nos ha conllevado esta angustia existencial que quien más, quien menos, todos sufrimos. Y de allí mi interés para poder unir estas dos perspectivas que raramente se ven integradas. Por un lado, el crecimiento personal, cosa necesaria a tener una calidad de vida decente, el crecimiento del individuo y la evolución humana. Creo que el primer paso, muy difícil, es darse cuenta que podemos ser más felices. La vida es a veces complicada, difícil. Entonces, el primer paso es darse cuenta que efectivamente podemos mejorar nuestra situación, sea cual sea. Creo que el problema principal es este. Muchas personas no saben tener un problema. No saben que pueden mejorar su bienestar por sí mismos, emprendiendo un camino de desarrollo, ¿no? Fíjate que muchas veces, cuando hablamos de salud mental, automáticamente todo el mundo piensa a aquellos casos que ya han pasado un umbral clínico, diagnóstico, ¿no? Ansiedad, depresión, ¿no? Estamos hablando de un umbral donde la persona ya no puede tolerar lo que está pasando, no es capaz de tolerar, de arreglarlo solo, ¿no? Pero, en realidad, este discurso vale para todos los demás, para todos los otros, para todos nosotros. Los que no hemos pasado este umbral clínico, los que toleramos, aún así, la mayoría de las veces vivimos una vida donde, en diferentes medidas, pero siempre sufrimos cierta dificultad, insatisfacción, sufrimientos o desequilibrio emocional, no nos encontramos bien con el grupo, no nos encontramos bien con nosotros mismos. Así que, en realidad, cuando uno habla de salud mental, no está hablando solamente de los casos que ya han pasado este umbral. Estamos hablando de todos. Hay estimaciones que sugieren que las personas que están en una situación justo un poquito antes del umbral clínico, puede que sean el 80% de las personas. Es decir, decía Confucio que todos tenemos dos vidas. Y la segunda empieza cuando te das cuenta que tenemos solo una. Entonces, en este sentido, claro, este sufrimiento, esta insatisfacción, este desequilibrio emocional que más o menos perjudica nuestro bienestar, lo asumimos como normal. Efectivamente es normal, lo cual no quiere decir que no podemos trabajar en ello para mejorar mucho o poco nuestra condición. ¿Cuál es el punto? El punto es que si esta condición de insatisfacción, de dificultad, de inflamación psicológica, como la llamo yo, es el resultado también de una programación evolutiva, bueno, este camino es largo. Estamos intentando hackear la evolución, estamos intentando desprogramar 60 millones de años de evolución de primates. Entonces, está claro que hay cambios que podemos introducir rápidamente para ajustar problemas que podemos tener a nivel personal, emocional, en un dado momento, pero luego, si queremos que nuestra forma de pensar, nuestra forma de vivir la existencia vaya cambiando, esto tenemos que asumir que el camino evidentemente es largo, sin prisa, porque precisamente la verdadera meta es el camino.
4: Hola Emiliano, yo soy Rocío y quería preguntarte si de verdad somos tan inteligentes como dicta la teoría evolutiva.
3: Es una cuestión súper interesante. Bueno, primero recordar que la inteligencia no es necesaria a la evolución. Insisto, la mayoría de animales que han tenido mucho éxito en este planeta no son inteligentes en el sentido en que nos referimos a nosotros y entonces esto parece no dar ningún problema. Segundo, claro, la respuesta depende de a qué llamamos inteligencia. Hoy en día no tenemos una definición clara sobre qué es esta inteligencia. A nivel psicológico, hoy en día lo que hacemos para trabajar con ese tema es hacer test psicométricos que miden nuestras habilidades y a través de una puntuación intentan cuantificar cómo de bien se nos da una cosa u otra. Estos test son, básicamente, están diseñados para resolver problemas. Son test totalmente distintos el uno del otro, pero el objetivo siempre es resolver un problema que se te da y tienes que resolver. Entonces, aquí se crea una circularidad entre el método y la definición. Es decir, hoy en día, muchas veces, más allá del debate si existe un factor que llamamos inteligencia o no existe, si este factor es un factor concreto o no, si se asocia a una capacidad específica o no, más allá de todo este debate, tenemos que reconocer que nuestra medición solamente utiliza un método que se basa en resolver problemas. Así que, finalmente, nuestra definición operacional de inteligencia es saber resolver problemas. Entonces, es una definición un pelín estrecha y yo diría un pelín triste, porque nos gustaría pensar que ser inteligente no es solo saber resolver acertijos. Tiene que haber algo más, ¿no? Entonces, ahí está también. Encontramos una frontera borrosa con un mundo lexical, semántico, difícil de manejar, ¿no? Yo, por ejemplo, hablo muchas veces de la sabiduría. Una persona inteligente es también una persona sabia. Sabemos perfectamente que hay muchas personas que, al momento de puntuar, demuestran ser súper inteligentes, pero hacen una vida súper triste. O tienen muchos problemas de desequilibrio emocional. Entonces, ¿cómo puede ser eso? Decía mi abuelo, vive bien el hombre inteligente. Pues si tenía razón mi abuelo, el hombre inteligente tiene que vivir bien. Si no vive bien, quiere decir que no es inteligente. Entonces, quizás vive bien el hombre sabio, más que el hombre inteligente. Yo suelo decir que si la inteligencia es la capacidad de resolver problemas, la sabiduría es la capacidad de evitarlos. Que evidentemente cunde mucho más, porque si eres sabio, no necesitas ser inteligente. Entonces, hay una serie de problemas que al final muchas veces se superficializa ese tipo de debate. La verdad que muchas veces ser inteligente no es lo mejor que nos puede pasar. La verdad es que no tenemos una definición realmente completa de qué es esta inteligencia. La verdad que al final lo que nos debería de importar es la calidad de vida y el bienestar. Y esto está visto que no depende de la inteligencia. En fin, es un pelín más complejo de lo que podemos abarcar a nivel cuantitativo. Está bien dar peso a la inteligencia, investigar sobre ese tema, pero evidentemente recordando que esto no es el objetivo final de nosotros como individuos, que necesitamos valores y principios que van mucho más allá de la capacidad de resolver problemas. Fijaros también una cosa. Siempre hablamos de la inteligencia como el máximo de nuestras habilidades. Homo sapiens, sapientes de sabiduría, dicho sea de paso, no de inteligencia. De toda forma, homo sapiens, el ser inteligente. ¿Ya? Pero si uno hace un rápido recorrido a los últimos 200.000 años de historia, es suficiente los últimos 2.000 años de historia, pues toda esta inteligencia de Homo sapiens no se nota por ahí. La mayoría de la gente sufre, se mata, se roba, para no mezclar con temas políticos. No parece que 2.000 años o 200.000 años de historia de la humanidad delaten de verdad esta gran inteligencia, ¿no? Y además, fijaros una paradoja increíble. Siempre decimos que somos la especie inteligente. ¿Qué pasa cuando una persona es increíblemente inteligente? Que empezamos a mirar con ojo rarito y decimos, este no es humano. ¿En qué quedamos? Los humanos somos lo que fardamos de inteligencia, pero si una persona es demasiado inteligente, ya nos huele que no es humano. Esto delata que no tenemos bien claro, primero, qué es la inteligencia, y segundo, si nosotros somos de verdad todo lo inteligente que fardamos ser.
5: Hola Emiliano, soy Matrona, estudio neurociencias y te quería preguntar cómo puedo hacer para organizar mi cerebro y no agotarme con las tareas que tengo que hacer cada día.
3: Hoy en día ya tenemos muchos recursos para emprender un crecimiento personal, culturales, técnicas prácticas, la meditación, el mindfulness. En mi caso creo que sea la herramienta más poderosa que tenemos para entrenar nuestra mente en este sentido. Pero es verdad que el camino personal es personal. Todos tenemos un cerebro muy distinto, increíblemente distinto, posiblemente más distinto de lo que pensamos. Entonces, al final no existe una receta única. Si tú hablas de nuestros quehaceres cotidianos, nuestros deberes cotidianos, muchísimas veces quien empieza un trabajo de desarrollo personal, precisamente porque ve que no puede con tantas tareas, bueno, la primera cosa que muchas veces te das cuenta es que muchas de aquellas tareas no son necesarias. Muchas de aquellas tareas probablemente, bueno, alguien te ha convencido que son tareas que tú necesitas, pero igual descubres que no las necesitas. Descubres que menos es más. Descubres que es si tú consigues reducir el ruido, probablemente puedes empezar a ver un poquito mejor las cosas como son y a tomar decisiones de una forma evidentemente más libre. Evidentemente, en todo esto, a pesar de lo diferentes que somos, hay mínimos comunes denominadores que son importantes. La atención es una característica muy importante de nuestro sistema cognitivo. La atención nos permite, es como un foco que nos permite decidir lo que es importante y lo que no es importante. Observar, observar de verdad, no con una vocecita dentro de la cabeza que te dice ya cómo están las cosas, no, aprender a observar las cosas. Entonces, desarrollar atención, desarrollar conciencia. Conciencia me refiero a la capacidad de darse cuenta. Fijaros que estas cosas en nuestro sistema formativo, educacional, todavía nunca han tenido una gran importancia y todavía hoy en día siguen sin tenerla. Nos enseñan muchas cosas que generalmente son conceptuales. O nos enseñan a desarrollar algunas capacidades que, bueno, siempre han tenido cierto respeto, ¿no? La capacidad de cálculo o la capacidad lingüística, pero raramente nos han enseñado a aprender a observar de verdad, a aprender a dirigir nuestra atención, a ser dueños de nuestra atención y no dejarnos batuquear como marionetas por un sistema cultural, social, económico, que decide dónde yo tengo que poner mi atención. Así que, a pesar de que la receta es personal y cada uno tendrá que vagabundear mucho antes de encontrar este horizonte que le puede aportar, que puede aportar claridad a su vida, pues la primera cosa es desarrollar atención, desarrollar conciencia, y esto se hace con, de verdad, es como ir al gimnasio. Si uno no ha ido nunca al gimnasio, pues posiblemente no tenga un bíceps muy poderoso. O si uno nunca ha estudiado guitarra, pues posiblemente no sepa tocar la guitarra. Y esto es lo mismo. Si la atención no se ha entrenado adrede, es posible que este músculo atencional no sea muy fuerte. Fijaros que en muchas tradiciones orientales, el budismo, se suelen separar las técnicas o las prácticas meditativas en dos bloques. El primer bloque se llama samatha, y samatha son técnicas útiles para bajar las revoluciones, calmarse, tranquilizarse, desapegarse, no dejarse llevar por emociones y sentimientos y pensamientos, alejarse de él, toda aquella batalla que constantemente tenemos en la cabeza. Solo una vez que todo esto se haya logrado más o menos, de una forma más o menos suficiente, hay un segundo bloque que se llama vipassana, que es la visión clara, técnicas y prácticas que te pueden ayudar a, bueno, localizar cuáles son las preguntas verdaderas, las preguntas importantes, ¿no? Y luego poco a poco ir sondeando estas preguntas. Ahora bien, evidentemente las técnicas o las prácticas que podemos etiquetar como samatha se pueden evidentemente llevar a cabo por sí misma. Vienen bien porque entrenan tu atención, entrenan tu conciencia, entrenan tu capacidad de observación, de percepción, de desapego. Entrenan todo esto, así que por sí mismo te hace muy bien. Y se puede llevar a cabo este tipo de entrenamiento por sí mismo. Sin embargo, el otro tipo de entrenamiento, vipassana, descubrir las preguntas, explorar las preguntas, esto no se puede hacer si antes no has limpiado los filtros. Porque claro, si te haces preguntas y antes no has procurado desapegarte de todas tu personalidad, tus vivencias, pues nada, si no has hecho esto, cuando te vas a hacer las preguntas, las respuestas no valen, porque no te vas a contestar de forma sincera. El que va a contestar es tu ego, con toda aquella sopa de emociones y de pensamientos que evidentemente dan respuestas que son muy claras, muy tajantes y probablemente falsas. Así que primero, desarrollar una capacidad de observación, de atención, de conciencia, y una vez que uno cree que en este sentido va bien, empezar a pensar cuáles son las preguntas que son realmente importantes para mejorar nuestro bienestar.
6: Hola, Melania, soy Pedro, soy biólogo y estudiante de neurociencia, y me estaba planteando si hoy en día es más complicado entrenar y controlar la atención y si las nuevas tecnologías están interviniendo en estas complicaciones.
3: Todo esto requiere mediciones. Bueno, ya sabes, biólogos, científicos, necesitamos medir. Y todo esto requiere mediciones que hoy en día no tenemos. No tenemos la forma de medir de forma segura. ¿Qué quiere decir estrés? ¿Qué quiere decir ansiedad? Tenemos muchos índices que son muy útiles, pero certezas, evidentemente, pocas. Además, pensamos siempre en nuestra sociedad, pero hay muchas sociedades distintas, hay muchas culturas distintas. Nuestra sociedad representa un porcentaje menor del Homo sapiens que en este momento habita este planeta. Entonces, no tenemos ya una respuesta clara para lo que atañe a nosotros mismos en este momento. Siempre nos preguntamos de dónde venimos y a dónde vamos. Hombre, ahora por el momento lo importante es dónde estamos. Así que empecemos a preocuparnos si nos gusta o no nos gusta dónde estamos en este momento. Dicho esto, evidentemente podemos pensar que la forma de reaccionar a la tecnología siempre ha sido una forma difícil, un equilibrio difícil. La tecnología siempre va un paso más adelante de nuestras capacidades, con lo cual es siempre un poquito un pulso entre el avance y la costumbre y los hábitos, ¿no? Cada vez que se introduce una nueva tecnología, siempre hay conflicto, ¿no? Entonces, por un lado, tenemos que reconocer además que siempre hemos vivido desde que hemos tenido este gran éxito reproductivo y hasta llegar a 8.000 millones de personas en este planeta, nuestras sociedades, nuestros grupos tribales se han ido conjuntando, se han ido juntando y finalmente hemos creado grupos sociales enormes, hemos tenido que introducir instituciones para gestionar tanta gente que no se conoce. La política, la religión, y sabemos perfectamente que tanto la política como la religión, bueno, nacen con buenas propuestas, ¿no? La ideología y la espiritualidad, pero luego muchas veces acaban siendo el medio de manipulación de las personas, ¿no? Y esta manipulación, ¿cómo se lleva a cabo? Pues, la manipulación de la multitud, de la masa, siempre se ha llevado a cabo mermando la atención, sesgando la atención, quitando a la persona una capacidad individual de crítica, de conciencia. Entonces, por eso te digo que al final yo creo que los problemas que tenemos hoy en día son los problemas de siempre. Recientemente se ha añadido el sistema económico. Nuestro sistema económico casi integralmente se basa en aprovechar como vampiros de nuestra capacidad atencional, de nuestra capacidad de autoconciencia. Cuanto más merman la autoconciencia, más venden, más nos volvemos clientes marionetas. Y además, el volverse cliente marioneta fomenta el sistema económico que vuelve a atacar otra vez. Vamos, nada nuevo, nada nuevo. Entonces, si añadimos a esto que probablemente tenemos un problema evolutivo, como os mencionaba, quizás nuestra falta de capacidad atencional, quizás nuestro batuqueo emocional se debe a una selección evolutiva, en fin, yo no creo que hoy en día tenemos la seguridad de que estamos peor que antes. Probablemente tenemos el mismo tipo de desasosiego existencial, de dificultad que han descrito, pues eso, los budistas, los estoicos, los existencialistas. El mismo desasosiego existencial ha sido descrito por todas las culturas en los últimos 3.000 años. Así que no estoy seguro de que ahora mismo nosotros estamos empeorando. Esto sí, hay que tener cuidado porque es verdad que el sistema económico está aumentando como una burbuja exponencialmente, la tecnología aumenta exponencialmente, con lo cual hay que tener cuidado. Pero tampoco hay que tener miedo a la tecnología. La tecnología es nuestra especialización. Nosotros como humanos hemos inventado una cosa totalmente nueva. Hemos empezado a delegar funciones cognitivas mentales a elementos externos. Hemos empezado a pensar con elementos externos que llamamos herramientas, llamamos tecnología, y gracias a esto hemos alcanzado nuestra gran complejidad social, nuestra grande complejidad cultural. Así que esta es nuestra especialización. Esto hemos hecho como género Homo en los últimos 2 millones de años. Un animal no puede tener miedo a su especialización. Imaginaros los pájaros. Su especialización es volar. Gracias al vuelo han alcanzado todos los logros evolutivos que han alcanzado. Ahora, volar es peligroso. Si te descuidas, pues puede que acabes estrellado contra una roca o contra un árbol y mueras. De hecho, es lo que pasa a muchos pájaros. Pero ahora tú te imaginas un pájaro que empieza a tenerle miedo a volar y por miedo a estrellarse, entonces empieza a no volar. Sería absurdo. Entonces, tan absurdo como para un ser humano empezar a tenerle miedo a su propia especialización, que es la delegación tecnológica, que es la extensión cognitiva a la tecnología. Insisto, esto no quiere decir que esto no conlleve riesgos, así que hay que estar atento, hay que tener cuidado, pero igual que hace un pájaro cuando está volando a 80, 90, 100 kilómetros por hora en un bosque. Así que a disfrutar del vuelo, con atención.
7: Hola Emiliano, yo soy psicóloga y estudio un máster en neurociencias y me intriga que en tu libro mencionas que nuestro principal objetivo en la Tierra es reproducirnos para asegurar la continuidad de la especie. ¿Por qué dices esto?
3: Bueno, en realidad no lo digo yo. Lo dijo un señor, amigo mío, se llamaba Darwin. Es la base de la biología evolutiva. Se supone que esta criba, la selección natural, trabaja con este único criterio, el éxito reproductivo. Muchas veces, bueno, se cuenta de forma más sencilla, ¿no? ¿Quién se reproduce más? El más guapo, el más fuerte, el más inteligente. Pues os puedo asegurar que si el más guapo no tiene hijos, si a la selección natural no le vale. Si el más inteligente no tiene hijos, pues a la evolución no le vale. La selección natural solamente razona con un criterio, es el éxito reproductivo. El individuo que más se reproducirá será el que más va a transmitir sus rasgos biológicos. Tampoco es tan sencillo porque los rasgos luego se mueven en grupos muchas veces, ¿no? Es raro que se transmita un rasgo por sí mismo, ¿no? En general vienen en paquetes, ¿no? De rasgos, algunos buenos, algunos malos, son como el ofertón del supermercado, ¿no? Cuando se tiene que comprar todo el paquete y ahí hay algo que va bien y algo que va menos bien, ¿no? Pero al final es el que se reproduce más que evidentemente propagará sus rasgos. Así que la selección natural solamente va a valorar este criterio. Entonces, es un criterio que funciona, y de hecho así hemos llegado a nuestra biodiversidad, pero evidentemente es un criterio que satisface la exigencia del algoritmo de la selección natural, que es la difusión de la especie. ¿Este algoritmo satisface también el bienestar individual? Pues evidentemente no hay por qué. El criterio de éxito reproductivo, no hay ninguna razón para pensar que se asocia a un criterio de bienestar individual. De hecho, muchas veces incluso hay conflictos entre estos dos criterios. Por ejemplo, de vez en cuando, como os he mencionado, pues se cuelan en la selección natural rasgos negativos en el sentido que perjudican al individuo, bueno, porque están asociados a otros rasgos que para la reproducción son muy positivos. Otras veces, sencillamente, que el rasgo sea perjudicial para el individuo es que no tiene ningún efecto para la selección, con lo cual la selección es sencillamente sorda a ese tipo de caracteres. Entonces, Precisamente ahí está el interés de integrar evolución y medicina. La evolución, la selección natural, pues cuida de las especies. La medicina cuida de los individuos. La selección natural puede pasar olímpicamente de la medicina. La medicina no puede pasar olímpicamente de la selección natural. Tiene que conocer cuáles son nuestras potencialidades y nuestras debilidades, nuestras fragilidades, incluso las fragilidades evolutivas. Entonces, si el criterio de la selección natural va a ser el éxito reproductivo, hombre, suponemos que el criterio del individuo tiene que ser una vida plena, una vida feliz, una vida provechosa, ¿no? En el momento que estos dos criterios van de la mano, fenomenal. En el momento que estos dos criterios chocan entre ellos, bueno, allí la selección natural, la evolución natural, ya ha hecho lo suyo y seguirá haciendo lo suyo. Nosotros tenemos que hacer lo nuestro. Tenemos que identificar estos límites evolutivos biológicos que tenemos y decidir, evidentemente, si merece la pena malgastar nuestra calidad de vida en nombre del futuro de la especie o no. Primera noticia mala, pues esta especie se va a extinguir antes o después. Todas las especies sean extintas, pues también la especie humana antes o después se extinguirá como todas las otras, ¿no? Pero sobre todo, es muy improbable que nosotros como individuo podemos tener un peso en el futuro de la especie, para bien o para mal, ¿no? Entonces, son todas razones para pensar que efectivamente es mejor que nosotros nos cuidemos de nuestro bienestar y que la evolución se ocupe del destino de la especie. Además, sabemos perfectamente que todos estos rasgos que muchas veces halagamos, ¿no? La inteligencia y todas estas cosas, pues realmente, o sea, a la selección le da un poquito igual. Las especies que han tenido más éxito en este planeta no somos los humanos, son las cucarachas, las tortugas, las medusas. Vamos, que no hace falta ser inteligente para lograr un gran éxito en la reproducción.
8: Hola Emiliano, ¿cómo podemos evitar el deterioro de nuestro cerebro?
3: Bueno, me gustaría antes que nada comentar un tema importante. Yo soy entre los que piensan que lo que llamamos mente, lo que llamamos cognición, no sea el producto del cerebro, sino más bien un proceso que nace de la interacción entre cerebro, cuerpo y ambiente. Quien dice ambiente, evidentemente, en el caso humano, se refiere también a la cultura, a la tecnología. Entonces, bueno, esta es una posibilidad, ¿no? La cognición, la mente, no como producto del cerebro, sino como proceso, flujo de información entre cerebro, cuerpo y ambiente. Este tipo de aproximación suele etiquetarse como teoría de la mente extendida o de la extensión cognitiva. Y bueno, si este modelo está en lo cierto, si esta teoría es acertada, entonces ya tenemos que pensar que nuestros intereses a la hora de cuidar de nuestra mente tienen que ir más allá del cerebro. Es decir, no puedo pensar alcanzar un bienestar cognitivo, emocional, intelectual, solamente cuidando el cerebro. Tengo que entrenar el cerebro, tengo que cuidar el cerebro, pero también tengo que cuidar el cuerpo. Tengo que entrenar el cuerpo y también tengo que cuidar el entorno, el ambiente. Es muy difícil que trabajando en solo una de estos componentes, pues logremos llevar a cabo un desarrollo integrado. Siempre habrá una pata coja en este camino. Entonces, es importante entrenar el cerebro, porque es un microprocesador que va oportunamente entrenado, pero también hay que entrenar y cuidar el cuerpo, porque es nuestra interfaz activa con nuestros pensamientos, nuestras emociones, lo que sucede, es nuestra unidad de medida, no solamente espacial, sino cronológica. El pasado, el futuro, lo medimos con utilizando un muñequito que es nuestro cuerpo. Es medida social. Nuestro cuerpo es la medida con que nos relacionamos con el grupo. Y fíjate que es una medida también mnemónica. Nuestros recuerdos se basan siempre en un muñequito que se mueve y este muñequito es nuestro cuerpo. Entonces, cuidar el cuerpo y finalmente cuidar el entorno. Y muy difícil llevar a cabo un entrenamiento, un camino donde un entrenamiento del cerebro y un cuidado del cuerpo funcionen si el entorno es un entorno hostil, tóxico. Hay que cuidar de los tres elementos, poco a poco, integrar estos elementos entre ellos para alcanzar un bienestar y procurar tener esta higiene mental que se supone es necesaria para llevar a cabo una vida libre. No hay trucos, hay que currárselo todos los días, así como que hay que currarse las relaciones personales todos los días, así como hay que alimentarse bien, no solo después de Navidad, todos los días. Así como que hay que, hombre, entrenar el cuerpo no solamente la semana antes de la playa, sino todos los días. Este camino es un camino que se hace todos los días. En este sentido, insisto, yo creo que las diferentes y variadas prácticas meditativas te dan la oportunidad de cuidar los tres elementos. Cuidar el cerebro, cuidar el cuerpo, cuidar tu entorno. Todos cuando hablamos de meditación pensamos a lo que se llama práctica formal de la meditación, es decir, un momento de gimnasia mental donde tú te sientas en tu rinconcito y entras en tu momento de entrenamiento. La práctica formal de la meditación es un entrenamiento buenísimo, excelente. De verdad es un entrenamiento necesario en el sentido que tenemos todas estas capacidades mentales, la atención, la percepción, la capacidad emocional, somática, etcétera, no la tenemos entrenada. Así que no cabe otra forma, si queremos entrenarla, que sentarnos en nuestro rinconcito y practicar técnicas, ejercicios de meditación para fortalecer estos bíceps mentales que tenemos flacos. Pero luego hay otro nivel de la práctica meditativa y es el nivel del día a día, en el sentido que más allá del entrenamiento formal, uno puede practicar meditación en pequeños momentos desperdigados a lo largo del día. Y esto es utilísimo. Es utilísimo por dos razones. La primera, porque pequeños momentos tenemos muchísimos. Estamos esperando el autobús, estamos a la cola del supermercado o sencillamente en el coche, en un atasco. Tenemos muchos momentos donde en lugar de pensar en todos los problemas que tenemos, en lugar de mirar el móvil 400 veces, pues podemos hacer una pequeña práctica para fortalecer un poquito nuestro bíceps atencional. Además, insertando estas pequeñas prácticas a lo largo del día, hombre, te entrenas a hacer precisamente lo que se supone querrás hacer a largo plazo, es decir, integrar la meditación en tu vida cotidiana. No solamente en el momento de práctica, sino en lo que haces en el día a día. Y finalmente hay un tercer nivel de práctica meditativa que es realmente la actividad cotidiana, es decir, no utilizar los momentos de pausa entre actividades distintas, sino llevar a cabo aquella actividad con una aproximación al momento presente, a la atención del momento presente. Comer, hablar con una persona, escuchar o conducir el coche. Es decir, podemos intentar aplicar la gimnasia meditativa directamente en la acción que estamos llevando a cabo. Así que si uno quiere entrenarse, pues estos tres niveles, el nivel de práctica formal, el ejercicio, el nivel de pequeñas prácticas desperdigadas a lo largo del día a día y el nivel de aplicar una aproximación meditativa a tu acción, bueno, esto ya evidentemente no hay excusas como para decir que uno no tiene tiempo, porque realmente descubres que a lo largo de 24 horas las oportunidades son cientos y cientos y cientos.
9: Hola Emiliano, soy bióloga y estudiante de neurociencia y te quería comentar que parece que siempre estamos insatisfechos, incluso cuando conseguimos algo que queremos, enseguida pasamos a otra cosa. ¿Qué es lo que sucede en nuestro cerebro?
3: Esta insatisfacción es parte de nuestra naturaleza. Nuestro cerebro, lo hemos dicho, es muy complejo, nuestra mente es muy compleja y constantemente está proyectando el pasado y el futuro, está proyectando imágenes y palabras de mundos que no existen, ¿no? Ahí está el superpoder. Gracias a esta capacidad de proyectar pasado y futuro, hombre, gracias a este superpoder que solo nosotros tenemos, hemos sido capaces de desarrollar aquella complejidad tecnológica y social que nos ha llevado a este gran éxito evolutivo. Pero claro, este cerebro sigue proyectando las 24 horas. Siempre nos está diciendo cómo las cosas podrían ir peor. Y esto genera miedos, inseguridad, incertidumbre. Y cuando no nos está diciendo cómo las cosas pueden ir peor, nos están diciendo nos está diciendo cómo las cosas podrían ir mejor. Y esto genera deseos, expectativas, y nunca estamos a lo que estamos. Siempre estamos ahí balanceándonos entre cómo las cosas pueden ir peor y cómo pueden ir mejor. Y esto genera esta insatisfacción constante. Ahora bien, tenemos que decir que a nivel evolutivo puede que esto haya sido un efecto secundario de nuestra gran capacidad de pensar. Nuestra gran capacidad conceptual de generar imágenes y palabras en la cabeza, imágenes, escenas y palabras, monólogos internos. Esta gran capacidad, bueno, puede que como efecto secundario haya dado pues esta, y yo la llamo Radio Sapiens, que está todo el día ahí dándonos por saco constantemente, ¿no? Entonces puede que nuestra insatisfacción crónica sea un efecto secundario de tener un cerebro muy complejo, una mente muy compleja. La selección ha actuado. Evidentemente, lo que le ha gustado a la selección son todas las potencialidades de complejidad tecnológica y social de este cerebro, pero claro, como efecto secundario, pues nada, esta insatisfacción crónica. Pero como hemos dicho, tu insatisfacción crónica a la selección natural le da un poquito igual, es un problema tuyo y lo tienes que resolver tú. Esta es una hipótesis. Hay una hipótesis que es un pelín más cruda, es una hipótesis que es un pelín más quizás frustrante, quizás. Puede que incluso el desasosiego, la insatisfacción crónica, puede que incluso esto le haya venido bien a la selección natural. Porque seamos sinceros, un simio tranquilo, desapegado, sereno, pacífico, sin ningún tipo de agresividad o de desequilibrio emocional, pues igual no se reproduce mucho. Un simio compulsivo, obsesivo, agresivo, competitivo, con muchos deseos que no consigue frenar, este simio seguramente se reproduce muchísimo más que el anterior. Entonces, posiblemente, no solamente el desasosiego existencial, la insatisfacción constante, se debe a un efecto secundario de la evolución. A lo mejor ha sido seleccionada por la evolución. Y en este caso, evidentemente, el intento de desprogramar la ruta evolutiva es todavía más fuerte. La insatisfacción es la clave de muchos de nuestros deseos, de muchas de nuestras expectativas. ¿Por qué crónica? Porque lo que nos genera el deseo no es alcanzar algo que no tenemos, es el recorrido de alcanzar este algo. De hecho, sabemos perfectamente que cuando logramos satisfacer un deseo, ¿qué pasa? Que ahí viene otro, y luego otro, y luego otro, y luego otro. Como un cebo ahí enfrente al burro que lo obliga a más, a más, a hacer más, a producir más, a lograr más. A la evolución le viene de perlas. A nosotros acabamos con una vida estresante, con una cantidad de ansiedad profunda. Y evidentemente, si queremos, podemos dejarnos llevar por este programa evolutivo. Si nos parece que esto nos perjudica un poquito, podemos entonces sentarnos un momento y decir, bueno, vamos a ver si existe algún tipo de alternativa. En este sentido, hay que mencionar lo que yo llamo los amos del ego, de nuestro ego, ¿no? Nuestro protagonista. Este ego tiene básicamente tres amos que son fundamentales. Primero, lo hemos dicho, la evolución, la selección natural. La selección ha programado una serie de respuestas, de reacciones emocionales, y es muy difícil sustraerse a ese tipo de respuestas compulsivas emocionales. El segundo amo ya no es de la especie, sino del individuo. Es tu historia personal, tus vivencias personales. Todos tenemos cicatrices. Con los años todo vamos almacenando piedras dentro de la mochila. Y esta mochila año tras año se hace cada vez más pesada. Entonces, más allá de la evolución, también nuestra vida, evidentemente, añade vínculos que cada vez es más difícil quitarnos de encima. Y el tercer amo, pues el grupo social. Los primates son, el éxito de los primates como grupo zoológico es el grupo. Es el grupo. De hecho, fijaros que más importante que el éxito reproductivo del individuo, en realidad es el éxito reproductivo del grupo. Así que aquella programación de 60 millones de años, en realidad ha forjado un ser totalmente dependiente del grupo. La única cosa que nos da más miedo que de la muerte es la soledad. Un primate solo es un primate realmente triste y abandonado y desesperado. Estamos dispuestos a hacer lo que sea para el grupo, para cumplir con las expectativas del grupo. Y ahí se crea el gran conflicto entre las necesidades del grupo y las necesidades del individuo. Entonces, el amo de la evolución, el amo de tus vivencias personales, tu psicología, el amo de las expectativas del grupo, el grupo social. Estos tres elementos, pues, te hipnotizan y te hacen reaccionar sin que tú te puedas dar cuenta de lo que está pasando. Cuanto más consigues, poco a poco, desapegarte de estos tres amos, más evidentemente serás libre de poder decidir, evidentemente, en función de tus verdaderas necesidades, de tus verdaderos valores. Y esto, inevitablemente, lleva a un bienestar asociado a una higiene mental y a un equilibrio mental, que es el requisito fundamental para llevar a cabo una vida plena.
10: Hola Emiliano, soy Aralixe. Me gustaría preguntarte si para que nuestro cerebro se desarrolle correctamente es imprescindible estar rodeado de otras personas, o por el contrario se desarrolla igual estando en soledad.
3: Esto nos lleva otra vez a hablar del grupo social. Fijaros que en los primates, y solo en los primates, el tamaño del grupo social es proporcional al tamaño del cerebro. Es decir, cuanto más grande el cerebro de una especie, más individuos se pueden manejar. Entonces, cerebro social muy grande, grupo social muy grande. Me puedo gestionar con más personas. Esto vale para todos los primates, todos. Si aplicamos esta ecuación de todos los primates al ser humano, resulta que con un cerebro de nuestro tamaño, 1.300 centímetros cúbicos, más o menos, no corresponde a un grupo de 150 individuos. Bueno, hubo un antropólogo inglés, Robin Dunbar, que demostró que efectivamente todas las sociedades humanas, todas, se basan en grupos de 150 individuos. Que sean cazadores-recolectores, que sean campesinos, que sean empleados de una multinacional, pues tú puedes ampliar tu grupo social, la colectividad, pero al final tu cerebro va a ser capaz de manejar 150 personas, más o menos. Entonces, claro, ahí hay un problema porque si vives en una tribu, en un grupo pequeño, tus 150 se conocen todo entre ellos. Si vives en una ciudad de 5 o 10 millones de habitantes, este grupo empieza a desperdigarse. Tus 150 ya no se conocen entre ellos.

Entonces, pero somos primates sociales. No vamos a ningún lado sin el grupo. Necesitamos el grupo. Entonces, ahí es donde se ha generado otro conflicto evolutivo. Imaginaros este primate que tiene todo su comportamiento organizado por y para funcionar con el grupo, ¿vale? Por y para el grupo. Toda nuestra programación comportamental es por y para el grupo. Bueno, a un cierto punto esta complejidad cerebral aumenta, aumenta, aumenta y pasa algo que no sabemos si es el fruto de la selección o si ha sido azar. Este algo se llama conciencia, es decir, esta mente se vuelve tan compleja que a un cierto punto toma conciencia de sí misma y dice, ostras, yo soy yo, con mis cosas y con mis valores y con mis ideas. Bueno, primer conflicto, conflicto entre el grupo, hemos dicho, y conflicto entre las necesidades del individuo, conflictos entre los valores del individuo. Ya es difícil gestionar esto. Pero como hemos dicho, esto tiene mucho éxito, empezamos a reproducirnos muchos, hoy en día 8.000 millones de habitantes, ningún primate ha alcanzado este éxito brutal, con lo cual la evolución aplaude, pero claro, para hacer esto hemos tenido que empezar a juntar grupos. Y claro, hemos empezado a vivir con gente que no conocemos. Y esto sí que la evolución no lo había pensado. No estaba en, no estamos diseñados para vivir con desconocidos. Un pez, sí. Un pez está acostumbrado a vivir con millones de peces que no saben quiénes son ni le importa. Pero un primate no. Un primate sufre si no sabe nada de los 200 personas que están en el vagón de metro compartiendo espacio, ¿no? Entonces, ahí se ha creado, bueno, lo que Conrad Lorenz, el padre de la etología animal, llamó la horda anónima, ¿no? Ya no conocemos a esta gente, entonces, ¿cómo nos relacionamos con ellos, ¿no? Bueno, un problema más. Tenemos ya tres niveles. El nivel individual, el nivel tribal grupal y el nivel colectivo de la horda anónima. ¿Qué suele pasar? Que nadie nos ha enseñado a cómo gestionar estos tres niveles. Con lo cual pasamos de un nivel al otro sin entender dónde estamos, sin entender qué necesidades pertenecen a qué nivel, dónde estoy yo, cuáles son mis valores, cuáles son mis necesidades como individuo, ¿no? Y al final mezclamos estos tres niveles y el resultado es un dolor de cabeza increíble. El resultado es otra vez insatisfacción porque no logramos cumplir con todas las exigencias de estos tres niveles. El conflicto interno que se genera es bestial. Entonces, otra vez, ¿cuál es el entrenamiento? Primero, desarrollar una capacidad de conciencia atencional suficiente para entender lo que está pasando, para empezar a separar estos tres niveles, entender cuándo acaba uno y empieza el otro. Y luego, otra vez, ser libre de decidir. Solo si soy capaz de observar estos tres niveles y entender sus dinámicas, sus exigencias, seré libre de decidir yo cómo quiero participar a cada uno de ellos. Esto sí, recordando que el nivel individual es el más importante. Pero no por una cuestión de egocentrismo. Es porque si no funciona el nivel individual, no funcionan los otros. No vas a poder aportar a tu tribu si estás en una condición de desequilibrio. No vas a poder aportar a tu colectividad si estás en una condición de desequilibrio. Tú puedes hacer un castillo hermoso y gigante, pero si el ladrillo está podrido, se viene abajo todo el castillo. Así que el ladrillo tiene que estar fuerte. Un tema muy interesante, crucial, es el tema de la soledad. Porque al final siempre asociamos la palabra soledad a algo negativo y lo es. Pero yo suelo decir que hay dos tipos de soledad. El primer tipo es la soledad que conocemos, la mala. La que me siento solo y necesito el grupo, necesito el respaldo del grupo, necesito el reconocimiento del grupo. Bueno, es mala por dos razones. Primero, porque estoy mal, porque me la paso mal, porque sufro,

0: me siento solo. Y segundo, porque en aquel momento me acerco al grupo, pero me acerco desde la necesidad. Me acerco desde la carencia. Me acerco al grupo como un drogadicto que necesita su chute de hormonas sociales. Entonces, si una persona se acerca a un grupo desde la carencia, desde la necesidad, desde el sufrimiento, probablemente aquella relación no se va a desarrollar muy bien y surgirán problemas. Sin embargo, tenemos la alternativa: aprender de esta soledad, aprender a estar bien conmigo mismo, aprender a bastarme, aprender a descubrir que yo soy un mundo y este mundo merece la pena ser vivido y ser explorado. Paradójicamente se piensa que este segundo tipo de soledad se asocia a un aislamiento. Y es exactamente lo contrario. Porque cuando tú alcanzas esta independencia del grupo, allí te puedes acercar al grupo de una posición sana. Y ya no te acercas al grupo desde la carencia. Te acercas al grupo desde la voluntad, desde la integración, desde la posibilidad de compartir con el grupo. Eres alguien que de una posición independiente ya puede aportar a este grupo de forma sana y de forma, sobre todo, de forma libre.
1: Hola, Emiliano. Te quería preguntar si existe algo que podamos llamar realidad o es más bien una fabricación nuestra.
0: Tenemos que reconocer que nuestro microprocesador, que llamamos cerebro, está encerrado en una caja a oscuras. No tiene idea de lo que hay ahí afuera. Nuestro cerebro utiliza una serie de impulsos eléctricos para hacerse una idea de lo que puede estar pasando ahí fuera. En este sentido, tenemos que admitir que la realidad existe, pero evidentemente nosotros probablemente no tenemos acceso a esta realidad. Tenemos más bien acceso a un modelo de esta realidad, un modelo que el cerebro forja a partir de chispas eléctricas y que el cuerpo, sobre todo, moldea con una retroalimentación constante en función de la percepción, en función de la experiencia perceptiva que hacemos en cada momento. Los girasoles no son amarillos, el cielo no es azul. Son mis lóbulos occipitales que, sin pedirme nada, sencillamente pincelan, colorean los girasoles de amarillo y el cielo de azul. Y mi parte poética sufre sabiendo esto. Pero tenemos también que reconocer que esto es el mecanismo con que entrelazamos el mundo externo, la percepción corporal y la descodificación cerebral. Dicho esto, a mí ese tipo de aproximación me convence y me aporta, pero no me satisface. Es decir, me gustaría pensar que, bueno, el mundo es algo que va más allá de un cableado. Y a mí me gusta mucho un modelo que utiliza mucho la filosofía oriental, un modelo psicológico donde se encadenan las percepciones con las sensaciones, con las emociones, con los pensamientos. La percepción es la percepción, es lo que el cuerpo recibe en aquel momento. La sensación, bueno, la sensación, la palabra sensación es un poquito ambigua, pero en este caso se refiere al tono de respuesta automático. O sea, me gusta, no me gusta o me da igual. Viene una sensación y me sienta bien. O me sienta mal, o la vivo como neutra y me da totalmente igual. A esto se refiere la palabra sensación. Esta sensación genera una emoción, claro, porque, hombre, si me gusta o no me gusta, esto genera una respuesta emocional, y esta respuesta emocional genera unos pensamientos. Se activa la radio sapiens ahí dándole la vuelta, ¿no? ¿Qué pasa? Que todos estos elementos retroalimentan los otros. Los pensamientos cambian la emoción. La emoción llega a cambiar la sensación. Y la sensación puede incluso cambiar la percepción. No solamente se retroalimentan y se influyen el uno con el otro, sino que además se amontonan. No hay tiempo, no hay forma, nadie nos ha entrenado a separar estos anillos de esta cadena, estos eslabones de esta cadena. Nadie nos ha entrenado a separar esto, se amontona todo y tú reaccionas de forma automática a lo que ha pasado. Claro, entonces, este mundo que está fuera genera una respuesta, una reacción de ese tipo, y mi interpretación del mundo no podemos pensar que no esté sesgada por todo este terremoto de percepciones, emociones, sentimientos y... Entonces, cada uno de nosotros recibirá esta información y procesará esta información de forma totalmente distinta. Tan distinta que probablemente es incomunicable a los demás. El amontonamiento de todo este flujo de información suele generar descontrol. Nadie ya controla su pensamiento, nadie ya controla sus emociones. Y esto evidentemente genera una situación donde tú no eres dueño de tu reacción. Otra vez, pasamos de la reacción a la respuesta. No quiero reaccionar como una marioneta. Quiero responder como un ser consciente. ¿Qué tengo que hacer para poder adquirir esta capacidad? Bueno, una vez más, entrenar mi atención, mi conciencia, mi capacidad perceptiva, que me permite hacer dos cosas. Primero, separar todos estos elementos, crear un pequeño espacio entre percepción y sensación, entre sensación, emoción, emoción y pensamiento. Un pequeñísimo espacio que, aunque sea pequeño, me pueda permitir ver dónde acaba uno y empieza el otro. Y acto seguido, la segunda cosa es saber observar esto que está pasando de una forma objetiva, desapegada, sin el rum-rum de mi radio sapiens que me está confundiendo en función de los amos del ego. Entonces, en aquel momento, yo puedo, me entreno a separar estos elementos, aunque sea conceptualmente, a poder razonar sobre ello y finalmente ver lo que me compensa y lo que no. Y evidentemente, una vez que yo llego a esta información, puedo decidir si seguir por un camino o emprender otro.
2: Hola Emiliano, soy estudiante de neurociencia y me gustaría que nos contaras cómo crees que será nuestro cerebro en el futuro.
0: Sí, esto es otro tema que nos interesa mucho. Como decía, seguimos muy preocupados por el pasado y por el futuro y cuando realmente nuestro interés debería de estar focalizado en nuestro presente. Pero tenemos esta ansiedad de saber cómo va a acabar la cosa. Queremos ver el final de la película, ¿no? Si tuviéramos la máquina del tiempo, yo estoy seguro que muchos de nosotros, pudiendo manipular la máquina del tiempo, pues la pondrían al máximo, al final, solo para no quedarse con la duda de cómo acaba esto, ¿no? Entonces, bueno, empecemos por decir una cosa que es muy importante. La evolución biológica trabaja con cambios genéticos. Se seleccionan rasgos biológicos que están vehiculados por, evidentemente, elementos genéticos. Y entonces hay una criba de elementos genéticos. Algunos tienen éxito a través de un éxito reproductivo, se van por el mundo, y otros, sin embargo, otros rasgos genéticos no tendrán futuro porque no aportando ventaja reproductiva, pues nada, poco a poco se irán perdiendo. Todo este juego funciona casi integralmente en poblaciones pequeñas o especies pequeñas. Como podéis entender, para que este conjunto genético tenga éxito, tiene que tener tanto éxito que quien lleva este conjunto genético se reproduce mucho más. Si el grupo es pequeño, esto se va a notar enseguida. Cuanto más grande es el grupo, cuanto menos la probabilidad que esto vaya a tener algún tipo de efecto. Será una gota en el océano. Entonces, ya desde los años 70, la paleontología avaló las hipótesis sobre equilibrios puntuados. Un modelo donde la evolución a menudo ocurre rápidamente en pequeñas poblaciones aisladas, precisamente por el motivo que acabo de explicar. Cuanto más pequeña la población, más rápido y más probable es el cambio. Cuanto más grande, más lento e improbable es el cambio. Por el momento, no hay cambio genético que sea tan poderoso como para desplazar la genética de 8.000 millones de grandes simios. Así que, en este preciso momento, nuestra evolución genética biológica está prácticamente en un punto muerto. No puede ir a ningún lado. Además, la evolución, la selección natural, actúa sobre el éxito reproductivo que depende del contexto, depende del ambiente. Y nosotros, humanos, vivimos en ambientes que son totalmente distintos el uno con el otro, tanto a nivel ecológico como cultural. Así que un rasgo que tiene una ventaja en un lugar, pues no lo tiene en otro. Entonces, no solamente somos demasiado como para poder cambiar genéticamente, sino que además vivimos en entornos demasiado distintos para que una regla general valga para todos. Si Homo sapiens evolucionará genéticamente, esto quiere decir que a un cierto punto ha habido un cuello de botella. De 8.000 millones nos hemos quedado 60.000 arrinconados en un punto del planeta. La cosa se ha ido de las manos y se han quedado un grupillo. Y ahí, allí, puede evidentemente arrancar el juego de la selección y de la evolución genética. Por supuesto, esto no quita que podamos evolucionar en otros aspectos. Evolución cultural, evolución tecnológica. ¿Os acordáis de la teoría de la mente extendida? Si nosotros somos el resultado, nuestra mente es el resultado de una interacción entre cerebro, cuerpo y ambiente, si cambiamos el ambiente, si cambiamos la cultura, si cambiamos la tecnología, cambiaremos nosotros. Entonces sí que tenemos un cambio que ya no es genético, pero es cultural y fisiológico. Fisiológico porque nuestro cuerpo, nuestro cerebro, nuestros sentidos suelen integrar, incorporar la tecnología. Cuando nosotros nos desarrollamos a nivel somático, el cuerpo y el cerebro, con un entorno tecnológico, este entorno tecnológico modifica nuestras neuronas, modifica nuestra percepción, y nosotros crecemos y nos desarrollamos canalizados por esta tecnología. Hay un intercambio constante. Somos cyborgs, ¿no? Muchas veces cuando hablamos de cyborgs pensamos a, ¿no?, un matón que le sale un bazooka desde el brazo. Pues el primer cyborg lo encontramos hace 2 millones de años, cuando un ser humano agarró una piedra, logró integrar esta piedra en su estructura corporal, automáticamente se integró esta nueva mano prolongada de sílex en su forma de pensar y en su mapa somático del cerebro. En aquel momento, aquel individuo descubrió que extendiéndose en esta piedra, podía sentir diferentemente, podía hacer cosas diferentes, podía pensar diferentemente, podía actuar diferentemente. Desde entonces no hemos soltado aquella piedra, solo que antes era de sílex, hoy es de silicio. Pero seguimos siendo cyborgs. Nuestra ecología no está facilitada por la tecnología. Nuestra ecología depende de la tecnología. No podemos sobrevivir sin nuestra tecnología. Nuestra economía depende de la tecnología. Nuestra sociedad, nuestro nicho ecológico, social e incluso el nicho cognitivo, la forma de pensar, es estrictamente dependiente de nuestra tecnología. Así que somos cyborgs desde hace 2 millones de años y esta es nuestra historia. Vamos a ver, evidentemente, cómo acaba la historia del cyborg. Si acaba bien o si acaba mal. Si seremos capaces de seguir integrando oportunamente o a un cierto punto, como muchas veces se da en la evolución, entramos en un callejón sin salida donde ya no somos capaces de controlar nuestra propia especialización, acabando evidentemente con una extinción. En este caso es importante notar una cosa, que a nivel evolutivo, cuando en general se crean tendencias, con lo cual, por ejemplo, a lo largo de un periodo muy extenso se promociona una cierta habilidad, en general es el grupo zoológico que se canaliza en aquel sentido, no es un linaje. Muchos caballos, ungulatos, se han especializado en correr. Cada vez corrían mejor, pero no era la misma especie que iba mejorando su forma de correr, su anatomía del correr. Una especie mejoraba su capacidad de correr y luego se extinguía. Y luego venía otra que lo hacía todavía mejor, y luego se extinguía. Y luego venía otra que lo hacía todavía mejor, y luego se extinguía. No es el mismo linaje que va mejorando al infinito. Así que el cyborg humano no sabemos cómo acabará. Pero es probable que dentro de unos 500.000 años, 2 millones de años, no lo sabemos, es posible que habrá en este planeta una especie aún más compleja a nivel cognitivo que nosotros. Pero probablemente no habrá evolucionado desde Homo sapiens. Habrá evolucionado desde una especie con pocos individuos, un grupo de macacos o de delfines o de murciélagos aislado en alguna foresta. Pero esto ya es otra historia y no estaremos ahí para contarlo.

como conclusión de este viaje en las maravillas y las desdichas del género humano, yo creo que un mensaje importante es separar lo que es el destino de una especie y el destino de un individuo. El destino de la especie no es cosa nuestra, es cosa de la evolución, es cosa de la selección natural. Es inútil que nos empecinamos a pensar que nosotros tenemos esta carga a nivel de filogenia de homínidos. El destino del individuo sí que depende de nosotros. El destino del individuo depende de muchos factores que no podemos controlar, pero de otros factores sí que dependen directamente de nuestra forma de reaccionar, de decidir a lo que está pasando. Muchas veces no podemos decidir lo que está pasando, pero siempre podemos decidir cómo responder a lo que está pasando, cómo vivir lo que está pasando, ¿no? Más allá de todo el debate que hay eterno, infinito, sobre el libre albedrío, yo tengo que confesar que a mí me gusta la idea de libre albedrío. Primero, porque después de cientos y cientos de años de debate, pues no hemos llegado a una conclusión, no sabemos si existe este libre albedrío o no. Con lo cual, si no tenemos una conclusión firme, yo prefiero pensar que sí. Pero sobre todo, porque creo mucho que el destino, a gran escala, como el que puede ser el de una especie, o a pequeña escala, como puede ser el de un individuo, el destino funciona con la probabilidad. Es decir, es verdad que siempre hay una causa-efecto. Cada acción genera una reacción. Pero esta relación no es nunca tajante. Siempre deja un margen de incertidumbre. Así que cada acción probablemente genera una reacción. Este probablemente quiere decir que puede que sí o que puede que no. Aquel puede que no deja un espacio libre, deja un resquicio de voluntad donde yo puedo poco a poco empezar a desviar mi camino desde un camino preestablecido. El camino preestablecido es el camino de los automatismos, de las reacciones emocionales. Entonces, yo quiero creer que en esta probabilidad un individuo sí que puede poco a poco aprovechar para reorientar su barco. A lo mejor no sabe dónde va, pero sí que puede decidir orientar su barco hacia un horizonte u otro. Yo digo siempre que yo no soy persona de metas, yo soy... A mí me gustan los horizontes. Nunca puedes alcanzar un horizonte. Cada vez que te acercas, se aleja. Pero el horizonte sí que te indica el camino constantemente. No me interesa llegar. Me interesa ir en una dirección provechosa, plena, que dé sentido a mi propia vida. Entonces, quiero pensar que en este juego de probabilidad de la existencia, cada uno de nosotros tenemos la posibilidad de hacer pequeños ajustes para cambiar la orientación del barco. A veces se trata de voluntad, otra palabra muy misteriosa, pero otras veces se trata solo de intención, tener la intención de hacerlo, y por ende hacerlo. Y poco a poco aquel barco empieza a tomar otra ruta. A los humanos que tenemos esta radio sapiens en la cabeza constantemente, no nos gusta el cambio, y esto es una lucha constante porque todo cambia. Gran parte de nuestra insatisfacción se debe a esto, al miedo al cambio. Nos gustaría que las cosas se quedarían siempre como están y posiblemente que estén bien, y nos apegamos a las cosas buenas. Y creemos que tenemos una individualidad independiente del resto, sabemos que no es así. El ego,
Es así, el ego piensa ser independiente y el ego quiere que las cosas no cambien nunca. Pero detrás de un ego está un yo. Y este yo es una unidad cognitiva consciente que está conectada a todo el resto. Está conectada a todo el resto porque es parte de una red ecológica. La ecología nos enseña que ningún elemento es aislado. Siempre somos parte de una red. Flujo de materia y energía. Y en este flujo de materia y energía, un nodo de la red toma conciencia. Y este nodo que toma conciencia es mi yo. ¿Qué pasa? Que luego viene suplantado de un protagonista, de un personaje, que es el ego, que encierra este yo en una torre de marfil y no lo deja salir. Lo mejor, hacer un camino para empezar a que estos dos elementos, el yo y el ego, dialoguen entre ellos para mejorar nuestra calidad de vida. Pero para hacer esto tenemos que aceptar, primero, que todo cambia y, segundo, que todo está conectado con todo. Nosotros somos parte de nuestro entorno. Nuestro entorno es parte de nosotros, pero nosotros somos parte del entorno de otra persona. Así que no podemos pensar actuar individualmente como si el resto no existiera, y no podemos pensar que todo lo que somos se quedará siempre lo mismo. Y aquí viene una lección muy importante de la evolución. La evolución no la ha hecho mal, la evolución la ha hecho súper bien. Ha cuidado de sus hijos, que son las especies. La evolución es una madre amorosa que cuida de sus hijos, de sus especies. Entonces, lo ha hecho súper bien. Nosotros tenemos que cuidar de nosotros como individuos, ¿no? Entonces, ¿qué podemos aprender de la evolución? Podemos aprender que todo cambia. Todo cambia siempre. ¿Y cuál es la mejor forma de aprovechar bien nuestra vida? Dando por hecho que todo va a cambiar. Uno, aprovechar del cambio. Y dos, a ser posible, disfrutarlo. Muchas gracias.

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1: La felicidad consiste en tener buena salud y mala memoria. Al menos así dicen algunos. Y me parece que es razonable porque la capacidad para olvidar lo malo, lo dañino, lo que hizo sufrir de alguna manera, es fundamental. Uno necesita reconciliarse con la parte mala de su pasado, que todos tenemos. Y esa es una tarea importante porque si no podemos convertirnos después en personas agrias, amargadas, resentidas, dolidas, un poco echadas a perder, que viven con conflictos no resueltos, que de forma intermitente asoman, asaltan, se ponen de pie, piden paso, con todo lo que eso significa. Hay que dejar las cosas negativas en el pasado, olvídalo, cambiar de tema, enfocarse en lo positivo, que cuando vienen esos pensamientos reiterativos a la cabeza, los saquemos rápidamente, que pensemos en las cosas positivas y en que Dios también les perdona y nos perdona.
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5: Guadalajara es una de esas ciudades que tiene algo especial. Es la cuna del mariachi, la tierra del tequila. La ciudad donde nacieron los charros y donde el fútbol late diferente. Porque aquí juegan las Chivas, el único equipo de México que solo contrata jugadores mexicanos. Guadalajara ya recibió partidos del Mundial de 1970 y en 1986. Ahora, en 2026, se convierte en la única ciudad de México fuera de la capital que albergará una Copa del Mundo por tercera vez. El Estadio Akron, moderno y lleno de color, recibirá partidos de la fase de grupos y de rondas eliminatorias. Y la ciudad entera se pinta de verde y rojo, los colores de las Chivas, para recibir al mundo. Desde Guadalajara, la red te cuenta la historia de la Perla de Occidente, la ciudad más mexicana del Mundial.
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5: Let's play football. Hay entrenadores que ganan títulos y hay entrenadores que cambian la manera en que el mundo entiende el fútbol. Marcelo Bielsa es de los segundos, apodado por muchos como el loco, por su intensidad, por sus sesiones de video que duran horas, por sus análisis tácticos que incluso llegan a llenar pizarrones completos, por su filosofía futbolística que convierte el fútbol en algo parecido a un sistema de pensamiento. Bielsa llegó a dirigir a Uruguay con una misión que pocos entrenadores tienen a los 70 años, llevar a la Celeste al podio del torneo de este verano. En Uruguay lo recibieron con una mezcla de entusiasmo y escepticismo. Habían preguntas que se planteaban. ¿Realmente el loco la pegaría en el país del maracanazo, de la garra charrúa, del fútbol como identidad nacional? ¿Funcionaría la filosofía argentina en el alma uruguaya? Bueno, la respuesta vino en el campo. Uruguay llegó clasificado al torneo con un juego explosivo, de presión alta, de vértigo constante. Los jugadores han dicho que Bielsa les hace ver partido durante horas, pero que esto al final de cuentas es una ventaja, porque al salir al campo sienten que ya jugaron ese partido, porque ya lo vieron mil veces en el video. El loco cumplirá con su tercer torneo de selecciones, con su tercer país, recordando que ya dirigió a su natal Argentina, que dirigió a Chile y que ahora lo hará con la selección de Uruguay. Su única obsesión sigue siendo la misma de siempre: ganar bien, ganar bonito y ganar de frente. La red te lleva a conocer a Bielsa, el filósofo que convirtió el fútbol en un sistema de pensamiento y que a los 70 años sigue tan loco como siempre.
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2: En la mayoría de los grandes estadios del mundo, la comida es casi siempre la misma. Hot dogs, hamburguesas y papas fritas. Pero en Guadalajara tomaron una decisión diferente. El Estadio Akron, sede del Mundial 2026, abrió sus concesiones internas a los sabores auténticos de la región. Tacos al pastor, lonches de pierna, tortas ahogadas y aguas frescas de tamarindo. La gastronomía tapatía, como se le llama a la cocina de Guadalajara, entró oficialmente al menú mundialista. Visitantes de Alemania, Japón, Senegal y Argentina se sentarán en las gradas y pedirán un taco. Muchos por primera vez en su vida. El fútbol une idiomas, pero en Guadalajara, el sabor hace el resto del trabajo. La red te lleva desde la capital de Jalisco, donde la cancha no es el único lugar donde Guadalajara puede anotar un gol.
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6: La caída de FTX sacudió el mundo de las criptomonedas. La Fiscalía de Múnich busca a este hombre, Jan Marszalek.
7: Los mayores escándalos financieros de los últimos años. Millones de ahorristas e inversores despojados de su dinero y salidas a bolsa canceladas en el último minuto. ¿Cómo

0: Un hombre en la red. Comercia con criptomonedas. Todos los días transacciones millonarias. Cientos de miles de clientes le confían su dinero. Sam Bankman-Fried dirige la bolsa de criptomonedas FTX. La empresa es durante años un modelo de éxito. 32 mil millones de dólares de valor, más que el Deutsche Bank. Pero en el otoño de 2022, el cuento de hadas llega a su fin y el niño prodigio del sector es arrestado. Sam Bankman-Fried, en la primavera de 2023, quedó en arresto domiciliario a la espera de su juicio. El daño, al menos 30 mil millones de dólares. Se le acusa de fraude, lavado de dinero y soborno. Nassau, Bahamas. Playas paradisíacas, agua cristalina, puertos deportivos, un paraíso para turistas y también para los negocios. Autoridades fiscales y reguladores están lejos. Aquí, empresarios tecnológicos y bancos tienen vía libre. Western Road, cerca de Old Fort Bay. Aquí se encuentra la sede de la plataforma de FTX. Un área cerrada. Acceso solo para empleados. Desde 2021, Bankman-Fried gestiona su empresa desde aquí. La bolsa comercia con criptomonedas como Bitcoin, Ethereum o Solana. FTX se convierte rápidamente en una de las plataformas más importantes del mundo.
1: Era una bolsa que con excelentes campañas de imagen consiguió clientes de todo el mundo. Con ello, la empresa se volvió cada vez más valiosa y atrajo más y más.
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0: Muy, pero muy buenos días tengan todos ustedes. Bienvenidos a una edición más de la Red Futbolera. Ya estamos listos para llevarles lo mejor tanto a nivel internacional e internacional. No nos vamos a meter en lo nacional. Estamos hablando de la máxima justa del balompié y ha tenido muchísimo, pero muchísima tela que cortar el día de hoy. Hoy también tendremos mucha actividad en el plano de platillos fuertes, platillos interesantes. Ayer se dio la gran sorpresa para mi gusto a horas de la noche, en la última jornada, mejor dicho, en la última hora, pues se dio la máxima sorpresa en lo que vamos de esta competición. Temas a resaltar, por supuesto, cómo está la sorpresa, cómo están lo que está viviendo en los Estados Unidos, porque tiene esa mezcolanza entre el deporte americano y el deporte que hoy paraliza el mundo, que es el fútbol. Ayer los Knicks se coronan campeones de la NBA desde 1999. Era una locura lo que presenta Nueva York. Y por supuesto, ayer en Nueva York se dio el partido entre Brasil y Marruecos. Una desabrida Brasil, una Brasil que le cuesta, pero ya iremos analizando todos esos aspectos, todas estas partes, porque sí tiene mucho, mucho, mucho que comentar. Y por supuesto que es que exhorto a la 12 a ustedes que hoy están amaneciendo con nosotros en un domingo. Yo espero que sobrios, tranquilos, sin tanta tembladera, ¿verdad? Porque sé que a veces pega el tema de la fiebre futbolera, y por eso es que hoy la Red Futbolera, pues abrimos ya la vía de comunicación al WhatsApp 58 58 106 1, porque tenemos regalos para ustedes. Tenemos un regalo gracias a nuestros amigos de Bet 502, pero por favor, esté atento, empieza a mandar su mensajito. Pero antes de que le lance la pregunta y la ruleta de la suerte haga lo suyo, pues hago la bienvenida a mi compañero de fórmula hoy en domingo, a el buen Eric Ramazzini. Rama Gol, ¿cómo está, Rama? Buenos días, amigo.
1: ¿Qué tal, Iván? ¿Cómo te va? Qué gusto saludarte. Buenos días. Buenos días, por supuesto, a toda la audiencia del 106.1 de la Red. Bien lo decías, qué jornada nos dejó en este caso, pues, los partidos entre la selección de Suiza con Qatar, lo de Brasil contra Marruecos, posteriormente también el debut de una de las selecciones de CONCACAF. Ya había estado en una justa mundialista, durante mucho tiempo estuvo ausente, regresa, y para cerrar con ese partidazo que, si bien es cierto, deja un dato importante, pero es de resaltar también el trabajo que se hizo para poder lograr el objetivo. Partidos interesantes, claro, a esto le agregamos lo que se vendrá para este domingo. Así que mucho que platicar, Iván, mucho que hablar durante estas 3 horas de importante información dedicada a la máxima competición del fútbol, que ya sabemos, ¿verdad?, lo que se está realizando, la fiesta del fútbol, y por supuesto que la Red está para poder llevar toda esa información.
0: Por favor, manda ahí. A ver, hoy para el regalo que tenemos para ustedes, obviamente en 58 58 106 1, ¿qué te parece si les preguntamos,
1: a ver,
0: qué le faltó a Brasil? La respuesta más más, ¿cómo decirlo?, más elocuente, más divertida, más original, le damos el premio que nos tienen nuestros amigos de Bet. ¿Te parece?
1: Me parece espectacular.
0: ¿Qué le faltó a Brasil? ¿Qué le faltó a Brasil? Obviamente que se pueda leer, ¿verdad? Porque si no, nos da la castiniña, ¿no? Nos castiniña. Entonces, por favor, ahí al 58 58 106 1, ahí es la vía de comunicación para que hablemos un poco de lo sucedido ayer. ¿Qué le pasó a Brasil? ¿Qué le faltó a Brasil? Por favor. Y usted, créame que se va a llevar. Hay un premio especial para ustedes, para los amantes del fútbol. Y por supuesto, si usted quiere hacer billete, villano.
1: Villano.
0: Plata. Pisto. Nuestros amigos de... Ya, después te digo, nuestros amigos tienen ahí regalos importantes.
1: Regalos especiales.
0: Especiales, preciosos, bellos, hermosos. Pero hermoso lo que estamos viendo en estos primeros arranques, ¿no? De sí, la justa que paraliza el mundo en este Unidos 26. La verdad, ¿qué te ha parecido así? Un toque así rapidito, sin tanto maquillaje, solo para que vayamos entrando en calor, Rama.
1: Bueno, Fíjate que estaba haciendo un análisis, obviamente por encima de lo que nos ha dejado esta competición, y yo lo resumo en dos cosas. Se han roto muchos récords, algo que se tenía, pues sabían manejar durante muchas ediciones mundialistas. Y desde mi punto de vista, haciendo un análisis con relación a selecciones, no es por nada, mi querido Iván, audiencia de la red, pero hemos estado viendo cómo selecciones que son favoritas, pues les está costando. Y la falta de definición está a la orden del día, porque hay muchos equipos que están teniendo ese problema, seriamente. Desde mi punto de vista, estamos hablando que estas primeras jornadas tendrían que haber sido de muchos goles, pero la falta de puntería está a la orden del día por parte de las selecciones. Increíble, pero cierto, mi querido Iván.
0: Si lo vamos a un análisis así rapidito y ya en su momento nos iremos metiendo, pues eso fue lo que le faltó incluso a Haití, ¿no? Esa contundencia, ese colmillo, esa garra que la tuvo, pero esa garra no afilada, esa garra que solo te pasa por encima y te deja la piel marcada de blanco, ¿no? O sea, no penetra esa cuestión, no te da más, no te da ese golpe, y eso le faltó ayer a Haití, que te voy a ser honesto, o sea, los equipos de la CONCACAF tal vez no han sido los más espectaculares, salvo Estados Unidos, pero no han decantado mal, o sea, no han cantado mal a rancheras. Ayer,
1: no.
0: Si podemos hablar de una injusticia, me parece que la injusticia fue que por lo menos Haití no se llevara el empate, ¿no? Si entramos en ese rubro de lo que es justo y lo que no es justo, de lo que es y lo que no, y lo que podría haber sido, pero sí, por lo menos con CACAF ha cumplido. Ha cumplido.
1: Ha cumplido.
0: Ayer yo decía, justo, ¿no? De que no nos alcanza para ni Mauser, me frustra. Pero ya yendo y viendo todas las partes completas, o por lo menos casi completas, por lo menos con CACAF está demostrando que está peleando y que quiere pelear. Es la primera jornada, yo lo sé. Pero ¿qué te puedo decir? O sea, por lo menos sí, en ese rubro de CONCACAF faltan otras más. Falta Panamá, que podamos ver a Panamá, a ver cómo se enfrenta o cómo asimila estar en el grupo de la muerte. Pero por
1: Curazao.
0: Curazao, por ejemplo, bien lo decías ahí. Pero veremos qué sucede. Yo estoy a la expectativa de lo que pueda pasar con este proceso importante, porque hay que decirlo, o sea, en los últimos años la selección que más ha crecido y exponencialmente ha sido Panamá.
1: Sí, la selección panameña que ha dejado buenas sensaciones, pero el tema es que sigue faltando esa certeza. O sea, no nos va a alcanzar para lo que estabas diciendo, para poder trascender, tal vez, bueno, si quitamos a Estados Unidos. México, yo lo veo algo complicado. Canadá, pues está teniendo un crecimiento, pero no le va a alcanzar para trascender en esta justa. Lo de Panamá, lo veo pues también que está un poco alejado. Le costó en la eliminatoria, pese a que ellos dicen, clasificamos y todo, pero sí, o sea, es un constante crecimiento que está teniendo, pero que le alcance para poder avanzar y ser protagonista en este mundial, yo lo veo complicado. Haití, ayer me gustó cómo jugó, pero es una selección que no creo tampoco que le pueda alcanzar. Sí le alcanza para el nivel que tenemos aquí en CONCACAF, para poderse clasificar, para poder ser protagonistas ahora, porque imagínate, ahora se está teniendo a un rival más directo por parte de CONCACAF para Guatemala, principalmente del Caribe. Pero considero que el crecimiento no ha sido el mejor, pese a que muchos futbolistas, porque para nadie es un secreto, Dicen, Haití tiene buen fútbol, es un país pobre, es un país que está teniendo esos inconvenientes de guerra, pero vamos a hablar lo que es. La mayoría de sus jugadores no residen en Haití o no son nacidos en ese país. Son otras realidades que se le han estado sacando ventaja para poder crecer, pero que todavía no alcanza para poder trascender por parte de las selecciones del área, mi querido Iván.
0: Total, ya iremos denunciando un poquito más el asunto, pero nosotros tenemos que ir a nuestro primer corte comercial. La red futbolera está con ustedes. Por favor, escríbanos 58 58 106 1. Dígame, ¿qué le faltó a Brasil? ¿Qué le faltó a la verde amarena? ¿Y qué le

Los imploro, porque ya vamos a volver con eso. Así que escriba, escriba, escriba. Nota de voz si quiere, mensajitos. Créanme, hoy escuchamos de todo. Ya volvemos.

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2: Ghana se autodenomina la puerta de África. Fue el primer país subsahariano en independizarse del colonialismo europeo en 1957 y lo hizo con un nombre que reivindica la gloria.

práctica como masa de pan, se come con las manos, formando pequeñas bolas que se sumergen en sopas de cacahuate o de palma. La regla, no masticar, se traga. La que le huele, plátano maduro frito con jengibre y especias. Es el snack callejero favorito del país. Los tambores en Ghana no son solo música, son comunicación. En las comunidades tradicionales, los ritmos

0: música donde los tambores suenan antes, durante y después del partido.
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0: nosotros, por favor, escríbanos qué le faltó a Brasil. De la manera más divertida, más original, y usted se lleva su premio. Antes de seguir, Rama, con nuestra super promo, he de decir que la FIFA le va a pagar cerca de $100,000 a Omar Hartán. ¿Quién es Omar Hartán? Pues es el árbitro somalí que fue expulsado luego de que Estados Unidos pues le negara la visa para poder participar en la justa mundialista. Yo no recuerdo algún otro momento como este, pero la FIFA de alguna manera pues tiene que lavarse la carita con agua y con jabón, y pues lastimosamente le va a tener que pagar. No lastimosamente, porque lo digo en el rollo de, a ver, es la justa más importante de esto, es la parte que todo el mundo quiere llegar, es la graduación de tu carrera, peleaste 4 años por ella, y por temas de visa no podés, porque se ponen en un extremis que digo, mira, si la máxima casa rectora de fútbol lo menciona, te dice que este hombre trabaja para vos, es de los más aptos y capacitados para estar, y le negar la visa, es ahí una gran pelea. Es una gran pelea. ¿Y de qué te sirve tener tanto amigo con ser tan amigo de Donald Trump si no te ayuda?
1: Sí. Fíjate que hay algo que me llama la atención. Estaba leyendo la nota y dice de que la FIFA se lavó las manos al afirmar que no pueden intervenir en los procesos de inmigración de los países anfitriones. Y pues aparte de lo que ya estabas diciendo, que pues se le estará pagando la totalidad de los honorarios a este árbitro, pero voy a un tema. Cuando vos estás teniendo la oportunidad de escoger las sedes, uno entiende el aspecto económico juega un papel importante y toda esa cuestión, pero voy a lo siguiente con relación a que no podés estarle negando la oportunidad de ingreso y de tener un montón de restricciones a protagonistas que te van a ir a aportar y que han hecho los méritos necesarios, como vos decís, para poder estar en un evento que se da cada 4 años. No podés, y como ente organizador, el que suceda este tipo de cosas te deja mal parado, Iván.
0: Total.
1: Te deja mal parado, te deja expuesto a críticas y perdés credibilidad en ciertas situaciones. Como por ejemplo, ¿en qué te basás a la hora de escoger las sedes? ¿Tomas en cuenta todos los puntos que giran en torno a una organización? Llámese ingresos, visados, traslados, ¿qué te digo yo? Derechos. Hay infinidad de cosas, entradas, los costos, el darle la accesibilidad a las personas que son del lugar, porque al final ellos son los anfitriones. Pero aquí siento yo que es fuera todos, mucha, ya vine y aquí yo voy a hacer lo que yo diga, y no que se supone que es de reunir, de unirse como países y disfrutar de lo que es una fiesta, como aquí por lo menos nosotros lo estamos viviendo. Es una fiesta del fútbol.
0: Total, pero bueno. Ahora sí, prepárese. 58-58-1061, por favor. Tenemos premios. Queremos regalarle algo.
1: Hay muchos premios.
0: Y ya llegaron. Ya están aquí.
1: Ya.
0: Ya.
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0: Ahí está, al ritmo de la zambiña de fondo. A ver, la pregunta hoy para que usted se lleve premios por parte de nuestros amigos de Bet502 es: ¿qué le faltó a Brasil? Yo sé que siempre está la, la, la trillada frase Brasil siempre es Brasil, o Brasil siempre será Brasil. Pero ayer
1: dejó de ser Brasil, sería ahora.
0: Sin meternos al punto de analizarlo, ¿te parece? Vamos a agarrarlo por encimita, rozar esos rubros, porque en nuestra sección pues tendremos mayores argumentos, ¿te parece? Ya más sí. Adelantito iremos hablando del análisis de los 4 partidos que observamos ayer, pero Brasil no deja de ser noticia, ¿no? No deja de ser esa parte histórica, un peso de los pesos pesados en el mundo, pero ya Brasil en su arranque de esta Copa, ¡ah, Dios mío! O sea, ¿cómo le hace falta un Pelé, un Ronaldo, esos goleadores que necesitan?
1: Alguien que te marque la diferencia en el momento.
0: Es que imagínate, Ronaldo en esta Copa lleva 15 goles, es el máximo anotador. Pelé se quedó con 12, Ademir tiene 9, Babá 9, Jairzinho 9, Rivaldo 8, Leónidas 8 y Neymar Jr. 8. Pero Neymar ayer no arrancó y vaya que lo necesitaba, o por lo menos necesitaba una... A ver, no quiero hablar de que con Neymar la cosa iba a cambiar, pero sabemos que Brasil con Neymar es un monstruo y diferente. Hoy no sé si podemos decir de que Brasil tenga la solución con él por el ritmo de juego poco que ha tenido Neymar, pero te puedo asegurar de que este hombre iba a poner algo diferente, iba a hacer algo distinto. No se la quiso arriesgar Carleto Ancelotti, pero por eso yo pregunto al 58-58, ¿qué le faltó a Brasil? Mi argumento fue, para mí le faltó un Neymar. Alguien descarado, alguien diferente, alguien que, te guste o no, usted dirá, no, Iván, estás pero crazy. Pero te voy a decir una cosa, ayer la cámara internacional enfocaba más a Neymar que a Ancelotti. Y era un Neymar que quería, le picaba. Y eso, quiera que no, contagia y necesita esto Brasil. Necesita a un jugador que te intente renovar esas ideas, locas si quieres llamarlas, pero son ideas. Para mí ese es mi argumento, hoy le faltó un Neymar. Uh-huh. Alguien descarado, alguien que quiera sentir la camiseta. No sé vos, ¿qué, para vos qué fue lo que le faltó a Brasil?
1: Primero, un Brasil muy desplicente. Yo lo vi desde ese punto de vista, que entró al campo, bueno, ya estamos aquí, somos Brasil y ya ganamos. Desde mi punto de vista, creo que esto no tendría que estar pasando con Brasil. Lo del goleador, lo del futbolista que te marque la diferencia en un momento complicado, imagínate, estamos hablando que ya se le está complicando el tema a los brasileños recién empezada la competición. Entonces, ¿cómo va a ser posible que en un partido, que si bien es cierto el rival cuenta porque está muy bien rankeado, pero tenés que entrar con todos los argumentos desde un inicio a tratar de solventar para no estar pasando ese apuro? Porque esto, muchos aficionados lo dicen, es un susto el que sufrió Brasil en el inicio porque empieza perdiendo el partido. Sí, pero luego encontrás la igualdad. Pero el no saber asimilar eso, creo que esos golpes anímicos de no ponerte arriba en el marcador, sino que lo haga tu rival, creo que Brasil tiene que tratar la manera de irlo trabajando, porque estas situaciones no tienen que volver a pasar. Y estoy con vos, o sea, alguien que marque la diferencia, pero desde hace cuánto venimos, mi querido Iván, audiencia del 106.1 de la red, pidiendo eso, alguien que marque diferencia en este equipo de la verde amarela. ¿Cuánto tiempo llevamos de estar solicitando esta clase de jugadores? Lastimosamente ya no los hay. Neymar está lesionado, futbolistas que son llamados a marcar la diferencia cuando más lo necesitan no aparecen, sí lo hacen con sus equipos, es que juegan para ellos en los clubes. No, hombre, te tenés que olvidar de todo eso. La selección de Brasil es una selección que se basa en jugadores de calidad, y si tenés calidad vas a estar, por lo menos es mi sentir. Pero a lo que yo vi ayer, una Marruecos muy intensa, muy motivada, y una selección brasileña que no salió del asombro de ponerse pues abajo en el marcador y que le pegaran los marroquíes. Ya prácticamente estamos hablando en esos minutos, donde después tiene respuesta, pero ya el asimilar, el saber de que esto pues ya estaba con el empate a uno, pues todavía no lo logró encajar la selección brasileña para poder buscar encontrar el segundo tanto, como sí lo hizo, mala la comparación, es otro partido, por supuesto, son otros protagonistas, pero sí lo hizo Corea del Sur.
0: Por eso les digo, aproveche, porque hay premios. Si usted todavía cree en Brasil o en cualquier otra selección, obviamente no es a puro tubo, dirían acá, que vaya a jugársela por Brasil, pero mis amigos de Bet502 les tienen una sorpresa para ustedes. Así que sí, usted podrá jugar. Yo no le voy a decir cuánto.
1: Sorpresa importante.
0: Yo no voy a decir cuánto, pero si usted está animándose a apostar en esta justa, importante llamada fútbol, nuestros amigos de Bet502 les va a ayudar. Pero necesito, por favor, que usted sea original, que me diga, o directo, o sea, sobrio, así, mire, a Brasil le faltó tal. Porque la pregunta hoy es, ¿qué le faltó a Brasil? ¿Qué le faltó a Brasil? Y con eso usted ya entró a participar en la ruleta de la suerte. Y con eso usted ya se puede llevar el premio que nuestros amigos de Bet502 tiene a estas horas de la mañana, a 7:30. Le vamos a dar chancecito a más gente que ahí se están conectando, se están metiendo, ahí están mandando su mensajito.
1: Hay que meterse, hay que participar.
0: 58-58-1061, ahí está la vía de comunicación al WhatsApp.
1: Actuar.
0: Sí, hombre, seamos parte de esta mañana futbolera, esta red futbolera en domingo. Por favor.
1: Hay mucha gente que muy temprano se levantó, está con sus actividades. Que por cierto, un abrazo para Julio Carías en Sanzare. Imagínate, ahí en el Progreso, escuchando la red muy temprano. Así que un abrazo, Julio, para vos y para tu familia. Y pues desde ya también haciéndote la invitación para que participes, interactúes con nosotros a través de las promociones que tenemos aquí en la red futbolera.
0: Mira, y mientras le damos chance a la 12, perdón. Ayer mucha gente se encendió en redes sociales tras esto, ¿no? O sea,
1: vaya, sí, ¿no?
0: La verdad, uno de los grandes, ¿cómo decirlo? Muchas personalidades se hicieron presentes en la famosa red social X. Y Galvão, bueno, es de alguna manera es narrador, periodista, una voz autorizada del pueblo. No, me lo hubieras dejado. El que mandó la terminación 1138, está muy bueno lo que mandó. Obviamente eso yo no lo decido yo, lo decide la ruleta de la suerte. Pero porque mandó una respuesta increíble, la verdad. Pero no lo decido yo, atentos. Ya también ahí tenemos varios mensajitos. Te decía que Calfao, bueno, este narrador y periodista icónico de Brasil, que es una voz del pueblo, así decirlo, o sea, es un tipo reconocido. ¿Sabes como quién es? Se me hace como, o sea, a la altura de
1: ¿como quién?
0: Así reconocido, así tipo Eric Ramazzini, así.
1: ¿Quién será ese?
0: ¿Quién será ese? Pero la cuestión es que así es, así es reconocido es. Ahí está, ya van entrando más y más y más. ¿Qué le faltó a Brasil para que nuestros amigos de Bet502 los premios ustedes? Y dice, Ancelotti es un gigante, de los mejores de la historia, pero este es Brasil, no el Real Madrid. Ayer vimos un equipo sin alma, robotizado. Carlo insiste en un sistema que encadena a Vinicius y a Rodrigo, sin contar de que hoy no está. Pero hay que darles libertad. Si venías a Sudamérica a dirigirnos como si fuéramos un club europeo, esta justa te va a dar un golpe de realidad y muy duro. Y ya te la está dando. ¡Oh! Esa es una. Espérate. Habló Rivaldo. Imagínate. Todos conocemos quién es Rivaldo. Hace un ratito pues hablamos de
1: campeón del mundo en Corea, Japón, 2002.
0: Que es uno de los máximos goleadores en estas instancias deportivas y sobre todo del fútbol. Dijo, muchos ríen de los gestos de Ancelotti del banquillo, pero a mí me preocupa. Ayer su cara reflejaba frustración pura. Él sabe ganar Champions, pero el torneo más importante de selecciones se juega con el corazón y con el orgullo del país. A este Brasil le falta la rebeldía que nosotros teníamos en 2002. Si el entrenador no logra transmitirles eso, la táctica no sirve de nada.
1: A eso voy, la personalidad. Personalidad para poder encarar los partidos. Y mira que va muy acertado los comentarios de los cuales has estado leyendo, porque es preocupante. A Brasil siempre le han dado como favorita, pero a lo que hemos estado viendo, por lo menos en este debut, ha sido complicado. Y yo estoy con lo de Rivaldo, lo que él ha estado comentando alrededor de los diferentes. Es que el tema es que no tenés alguien que te marque la diferencia. No hay futbolistas que cambien ese chip de equipo a selección. Son dos cosas totalmente diferentes. Y yo creo que la mayoría de comentarios van basados alrededor de esto, Idón.
0: Total, ayer Neymar había publicado o publicó en sus redes sociales y la situación estuvo interesante porque dijo: obrigado, mi Deus, obrigado por me hacer vivir isso más una vez más. Es decir, gracias, mi Dios, gracias por hacerme vivir esto una vez más. Es lo que dijo y lo posteó así Neymar Jr. en su red social de Instagram, que yo no sé por qué lo dejé de seguir. Si a mí te digo algo, a mí sí me gusta Neymar. A mí sí. Me parece un buen jugador.
1: Buen tipo.
0: La verdad es que...
1: ¿Se ve?
0: Sí, o sea, alegre es. Que seguramente te va a sacar de un apuro. En la fiesta es. Pero queremos que lo saque del apuro de esta fiesta llamada... justa, importante del fútbol, ¿no? Ahí es donde queremos ver, en este Unidos 26, ahí es donde quiero ver a Neymar Jr. Pero por lo menos ya dio indicios de que está ahí, pues, es verdad. Como te digo, ya cuando vemos estas discrepancias, incluso de lo que fue Vinicius ayer, de lo que le faltó a Rafinha ayer, mucha gente está pegada con eso. O sea, delanteros de una que tuvo Igor Thiago también, la gente se lo ha hecho notar al delantero brasilero, pero sí le faltó mucho ayer al conjunto Brasil. Ayer ya puse mi ejemplo, a mí me faltó Neymar. ¿A ti qué fue lo que decís que le faltó a Brasil?
1: Personalidad.
0: Uf. Y eso es bien difícil, ¿no? Porque ayer yo lo decía, no sé si ustedes comparten conmigo la idea, pero hoy Ancelotti sí es un gran gestor, de banquillo, pero hoy, perdónenme, con todo el respeto del mundo, pero a Brasil hoy no tiene tantas figuras ni tantos egos para poder decir: es que no se puede manejar este banquillo. Perdónenme, pero hoy Ancelotti tiene una plantilla, un equipo más fácil de dominar, de manejar, que lo que tuvo Brasil en el 2002, 2014, 2018 todavía, más o menos ahí entraba, 2006, la verdad.
1: Pero ¿sabes?
0: Dime.
1: Considero que la selección, algo que tocaste, un buen punto, le hace falta muchas cosas, y lo de Ancelotti, si nos vamos y lo comparamos con lo que tenía en el Real Madrid, que eran muchos egos y todo eso, que él pues muy buen gestor de camerino, pero por lo menos a nivel de clubes ya se tenía claro lo que representaba el Real Madrid. Querías tal jugador, lo tenías. Lo traías, lo trabajabas, lo gestionabas, pero a nivel de selecciones, Iván, audiencia de la red, es otro tema. Por eso yo insisto, hay técnicos que les gusta ese ambiente, esa tensión, ese trabajo a nivel de selecciones nacionales, y hay técnicos que les gusta el trabajo a nivel de clubes. Esa presión, esa sensación de cada 8 días. Aquí estamos hablando que te estás enfrentando a lo mejor de lo mejor. A lo mejor de lo mejor. No tiene que existir un margen de error porque tenés que trabajar con lo que tenés. Y esto creo yo que Carlo Ancelotti lo tuvo que haber meditado y repensado antes de asumir este reto con Brasil. Porque la presión va a estar desde antes que empiece el Mundial, desde antes que empiecen las eliminatorias. Por el nombre, por el recorrido, por los títulos, por todo lo que ya conocemos. Dos, el aspecto de figuras, el trabajar, el peso que tiene esta selección por todos los nombres que han pasado y han desfilado con esa camisola.
0: Pero si querés, en ese desmenuceo que estás diciendo, Eric, lo dejamos para más adelantito, ¿te parece? ¿Te parece que desmenuzamos un poquito más adelante lo que es Brasil y en tu análisis que estás mencionando y premiamos a la gente? ¿Te parece?
1: Sí, dale.
0: ¿Te parece? Así, guardame por favor ese análisis que ya vi que hasta te sentaste así erguido en ese sillón, en esa silla de gamer carísima que tienes en tu estudio. Por favor, aguántamela ahí porque ya la gente dice, yo quiero ganar, ya gané. No, vamos a leer, ¿te parece? Vamos a ver rápidamente. Dice, buenos días, le saluda Henry Romero, uno de los campeones del mundo. Le faltó conexión entre líneas, la más importante, la del gol. Y mientras no tengamos ese referente, el equipo no da la talla. Pero hay que ver al equipo de frente que se paró tácticamente bien para aguantar ese ritmo de 90 minutos. Y a Brasil, y para Brasil no es cualquier pera en dulce. Lo que nos manda acá, a ver qué dice por aquí. Buenos días, mi nombre es Enrique Valcárcel, si lo digo mal, de Guastatoya. El problema de Brasil viene desde sus estructuras directivas, porque, dice aquí, probaron a varios técnicos de buen nombre y no funciona. Jamás habían contratado un técnico extranjero y lo hacen ahora. Y creo de que no va a hacer que levante la copa. ¿Quiere imaginar qué dice?
1: Ese es otro buen punto.
0: Sí, también. Dice, lo que le faltó a Brasil es creerse que es Brasil. A ver, acá, ¿qué me dice? Mi compadre dice, fútbol. Eso le faltó a Brasil. Fútbol. Ok, ¿de acuerdo? Le faltó fútbol.
3: Saludos cordiales, amigos.
0: ¿Qué onda, Oscar?
3: Les saludo a Oscar de Huehuetenango. Y bueno, ¿qué le hizo falta a Brasil? Primero, trabajo en equipo, nunca se soltaron, siempre jugaron con miedo todo el tiempo. Y habían opciones, por ejemplo, una opción era tener a Endrick. Endrick es una pieza que podría apoyar bastante la delantera de Brasil. No voy a hablar mucho al respecto, pero el delantero que tenían ayer... yo no lo miré en ningún momento que tuviera más, soltura para hacer un gol. Sí, trató Rafinha, trató Vinicius, pero el centro delantero principal que se tenía no hizo nada. Entonces, y tiene ahí las opciones, pero tampoco quiso arriesgarse a Ancelotti. Entonces, por ahí creo que pudo haber mejorado un poquito el trabajo de Brasil.
0: Ok, ahí está tu punto de vista, ya iremos viendo, ya la ruleta de la suerte ya está tomando nota. Dice, buen día, le saluda Luis Hernández como el matador. A Brasil le faltó Endrick, la energía y la dinámica de él. Mira, ese está fuerte, dice. A Brasil le faltó humildad para concretar otro gol. ¿Y Endrick? Me lo saludan, Mario Rodríguez. Y aquí dice, buen día, jóvenes, le saluda Jesús Vázquez. Lo que le faltó a Brasil fue humildad y vergüenza deportiva. Todos van por esa línea, pero ya la ruleta de la suerte está echada. Ya elegiste el ganador. Ok, perfecto. Ya en un ratito va a estar entonces ahí comunicándose con ustedes. Por favor, dejen nada más su nombre completo, número de DPI. Sí, la suerte está echada y ya tenemos el número del ganador. Así que ya lo leímos, ya la suerte está echada. 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
0: Bueno, Eric, nosotros tenemos que ir rápidamente un corte. Volvemos con más. No se despegue. Somos la Red Futbolera, edición domingo. Ya volvemos con más información. Les digo, por favor, no se vaya. No se vaya, que tenemos mucho de qué platicar el día de hoy. Dejó muchas sorpresas esta justa futbolera. Ya volvemos.

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4: Let's play football. En la historia del fútbol, son muy pocos los privilegiados que han ganado el máximo torneo a nivel de selecciones, como jugador y como entrenador. Didier Deschamps lo hizo en 1998 como capitán de Francia en el torneo jugado en casa, donde levantó el trofeo al vencer en la final a Brasil, y también en el año 2018 como entrenador de Les Blues en el torneo disputado en Rusia. Solo el italiano Vittorio Pozzo, que ganó dos torneos en 1934 y 1938, había logrado algo parecido desde el banquillo. Pero lo que hace a Deschamps tan fascinante y especial no es solo lo que ganó, sino cómo sobrevivió a lo que perdió. Recordemos que recientemente fue subcampeón en 2022, después de una final épica, tiempos extras, penales, todo lo que tenía que tener una final ante la selección de Argentina. Sobrevivió a escándalos internos, a la rivalidad con Zinedine Zidane, los cuestionamientos de la prensa, los ciclos que parecían agotados, y cada vez volvió, y cada vez parece más fuerte. Soy un trabajador, me levanto temprano, me acuesto tarde y pienso en el fútbol todo el tiempo. Esa es mi única receta. Fue lo que mencionó Didier Deschamps en una reciente entrevista, cuando se le consultó precisamente a cuál era la clave, a cuál era la receta del éxito de la selección francesa. En 2026, Deschamps llega con 13 años al mando de Francia, la gestión más larga de un entrenador en la historia de dicha selección, y todavía quiere más. Puede ser un cierre de capítulo histórico. La red te lleva a conocer a Deschamps, el sobreviviente eterno del fútbol francés.
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9: Bueno, ya que estás metido, entrado, pero como toro de lidia, con los cuernos por delante, Rama, sigamos hablando de Brasil, ¿te parece?
10: Bueno, es importante, Iván, tomar en cuenta un dato, y es que este resultado, no solamente aparte del funcionamiento y todo lo que conlleva a la preocupación que puede existir sobre sus aficionados y todo, también el cuerpo técnico, grupo de jugadores. Pues hay un dato, y es que nuevamente este equipo verde amarela, pues nuevamente ha vuelto a empatar. Esto había ocurrido en tres ocasiones en el pasado contra Yugoslavia en 1974, cuando llegó a una instancia equivalente a semifinales contra Suecia en 1978. Pues en esa oportunidad, ya en lo último, en la culminación de esa competición, pues volvió a quedarse a las puertas de la final, y contra Suiza en el 2018, cuando pues fue eliminada en cuartos de final. Entonces sí es interesante, porque la de 1974 fue la primera gran prueba post Pelé, que a pesar de llegar como pues campeona, empató en su estreno ante Yugoslavia, y posteriormente en 1978 tuvo un destino que todavía más paradójico. Empató en su debut contra Suecia, sufrió una polémica arbitral con un gol anulado a Zico, y aún así terminó invicta. Y lo más reciente, ¿verdad?, que para el 2018, pues en este caso el patrón volvió a repetirse, 1-1 contra Suiza, y ya sabemos la historia, que se terminó quedando pues en la fase de cuartos de final, en donde pues no se logró el objetivo, lo que se está solicitando, añorando tanto por parte del aficionado brasileño, el tener una selección competitiva, pero que al final pues no fue así.
11: Mira, ayer yo revisaba unos datos de Brasil cuando ¿cómo le ha ido a Brasil cuando recibe el gol primero? O sea, ¿qué tanto ha sido el
10: para
11: daño?
10: Para eso.
11: Sí, el daño de Brasil. Y es que imagínate, en 114 juegos antes de ayer, o sea, ayer ya serían 115, en solo 24 ocasiones ha recibido gol primero. En las 114, o sea, de las 114, en 24 ocasiones ha recibido primero. ¿Ahí quedó claro? ¿Ya me reestructuré? Bueno, de los cuales se han dado 7 remontadas, 4 empates y 13 derrotas antes de ayer. Ya contemplando lo de ayer, pues son 25 partidos, 8 empates, 5 empates, 7 victorias y 13 derrotas. Pero sí estuvo, imagínate, estuvo latente ese 54% cuando le anotan primero a Brasil la derrota.
10: Sí. No favorecen algunos números.
11: No, la verdad es que no.
10: No favorecen. Entonces, sí es complicado. Y tendrá que trabajar mucho, porque al final los números, mi querido Iván, y también la audiencia entenderá que son para romperse las estadísticas, pero sí cuentan muchísimo a la hora de crearte una condicionante. Y Brasil, vaya, si no tiene ese tema de poder salir de esa esas incómodas estadísticas.
11: Total. Va, escuchamos a Ancelotti, ¿te parece?
10: A ver.
11: Y después ya.
10: A ver qué dice Ancelotti.
11: ¿Qué dice Don Carleto? Que se nos escondió un ratito.
12: Good evening, everyone. We're starting the post-match press conference with head coach of Team Brazil, Carlo Ancelotti.
11: Estamos ahora con el entrenador Carlo Ancelotti.
12: Interpretation in English, Portuguese, Italian, French.
11: Va a tener interpretación en portugués, italiano, inglés, ya está árabe.
12: Wait for the microphone. And I will pass the floor to the team media officer Fabio Sáez.
10: Portugués.
13: Profesor Ancelotti. Júlio César, portal agora.
11: Profesor Ancelotti. Júlio César.
13: Maringá de comunicação.
11: Grupo Maringa de Comunicação.
13: Uma atuação do Brasil tão abaixo.
11: A que se deve o desempenho
13: tão dominado contra
11: a
13: seleção de Marrocos?
11: Dominado, incluso, por a seleção de
13: Marrocos. De Marrocos? Se recuperar, arrumar o time e ainda se tornar competitivo nessa Copa?
11: Para ser competitivo nesta Copa, como lo va a lograr?
14: Eu acho que o partido, sobretudo a primeira parte, foi difícil, porque eu acho que a equipe estava um pouco ansiosa na primeira parte, demais perda de bola, pouco equilíbrio no campo. Segunda parte muito melhor. Vai ser um partido difícil, o equipe vai melhorar no próximo jogo.
11: Que o partido vai melhorar no próximo jogo. Por lo menos isso promete, Ancelotti.
15: Aqui.
11: aqui, Angelotti.
15: Aqui, Pedro Ivo da ESPN, tudo bem?
14: Tudo bem.
15: Você já resumiu que o primeiro tempo foi muito difícil.
11: Já resumiste a primeira metade.
15: A segunda
11: foi
15: parte
11: difícil.
15: Foi melhor.
11: A segunda parte
15: você
11: foi melhor.
15: Você entrou com uma escalação com Ibanez de um lado, Douglas do outro.
11: Entraste com Ives, com Douglas, e Igor por
15: você
11: outro
15: acha
11: lado.
15: Que essas opções não funcionaram e funciona melhor no segundo
11: essas
15: tempo.
11: Essas opções não funcionaram.
15: Você acha que isso te indica algo para a sequência?
11: Tu crees que isso indica mundial? Algo? Que isso será a continuação
14: do
11: que viene de la Copa?
14: Pode repetir?
11: Oh, caray. Lo que yo entendí, imagínate, si no entendió Ancelotti, ¿qué voy a hacer yo,
14: Ramón? No, tenemos que hacer la evaluación de lo que pasó en la primera parte. El equipo no jugó bien, algunos problemas de equilibrio de equipo, falta de más bola perdida, y de ahí tenemos que mejorar este aspecto. La segunda parte fue mejor, no tenemos que perder la confianza porque... No primeiro jogo da Copa do Mundo, todo pode passar. Não podemos pensar que o equipe está perfeito na primeira, no primeiro jogo. No, tomamos esse resultado, que não é malo, e vamos a lutar, a pelear o próximo jogo.
11: Deus te bendiga, Ancelotti, Deus te bendiga, porque por lo menos el español ahí sí se le entendió, Rama.
10: Entre português e español.
11: Pero bueno, sí. Eso fue la chamusca.
10: La chamusca.
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11: Bueno, ahí hablamos un poquito de lo que dijo Ancelotti, de lo que mencionó Ancelotti. Van a mejorar y esperemos que mejoren, Ramón.
10: Sí, ojalá que sea así porque... Se lo merece. No creo que le vaya a alcanzar mostrando este nivel para poder trascender. Hay que ser sinceros. Pero todo puede cambiar. El torneo es joven. Se tendrán que sacar algunas conclusiones. Vaya, si no, tendrán que corregir algunos errores. No solamente tácticos, sino que también en el aspecto que tienen que entender que todos se van a jugar la final ante Brasil. El grupo es accesible, tienen esa ventaja. O sea, de la fase de grupos considero que pueden avanzar. Ya sería un escándalo y esto sería de que Ancelotti ni regrese a Brasil si quedara fuera, ¿verdad? En la primera ronda. Entonces será sumamente importante ir viendo todo esto. Atención, mi querido Iván.
11: Dime.
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11: ¿Qué hay? ¿Qué hay?
10: De la red. 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
11: Vamos a un corte, Rama, ¿te parece? Y seguimos con más información. Hay mucho que desmenuzar el día de hoy en la red futbolera, así que no se despegue, ya volvemos.

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2: En el centro de Guadalajara hay una glorieta famosa, la Minerva. La estatua de la diosa romana de la sabiduría, de pie sobre una fuente, con su lanza en alto. Lleva décadas siendo el símbolo no oficial de la ciudad. Los tapatíos celebran ahí los campeonatos de las Chivas. Los recién graduados se toman fotos ahí. Los novios se dan el sí ahí. Y para el Mundial 2026, la Minerva se convierte en fanzone oficial, con pantallas gigantes, escenarios para artistas en vivo, food trucks y aficionados de todo el mundo que llegarán a tomarse fotos del verano junto a esta diosa. Habrá momentos en que aficionados japoneses, marroquíes, ecuatorianos y australianos convivan exactamente en el mismo espacio donde los tapatíos festejan desde hace generaciones. La red te lleva desde Guadalajara, donde la diosa de piedra se convierte en el corazón de la fiesta mundialista.
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1: Bueno, Rama, quedan tres partidos pendientes y trataremos de desmenuzarlos en estos momentos porque lo decíamos ayer, Haití demostró que tiene capacidades, que tiene ese qué sé yo, de buen fútbol. Y sí, lo que le faltó fue esa garra, le faltó esa experiencia, que sus jugadores también estuvieran metidos. Y quiero arrancar, si me lo permites, con la CONCACAF, sí, saliéndonos un poquito del orden, porque sé que el partido de Qatar contra Suiza pues fue el primario, pero vale la pena resaltar lo que sucedió con Haití. Vale la pena resaltar que también, si no tenés a un Pierrot mal entonado, mal embalado, echado para adelante, este equipo no te carbura. Sí hay importantes jugadores e interesantes como lo fue AD, Experience, este Martín Experience, este lateral que intentó por todos lados, lo de Jan Jacques, lo del señor Bellegardi y Pierrot, que lastimosamente este no pudo entrar en tono y que tuvo un par de jugadas interesantes. Francidi Pierrot, este jugador que juega en el Caihud Rizespor. Pero no me desagradó lo que vimos ayer de Haití. No sé qué opinión tienes tú, pero a mí no me desagradó.
2: No, estoy con vos. Una selección haitiana que se paró bien, demostró que no va a ser un rival fácil y que puede jugarle del tú a tú a rivales de jerarquía. Tal vez por ahí lo que sirvió muchísimo para que Escocia sacara el resultado rascado, eso sí, fue el tema de las decisiones. O sea, la toma de decisiones dentro del fútbol es sumamente importante. La pegada y la jerarquía, pues terminó, en cierto modo, por darles ese triunfo. Me llamó la atención porque el medio campo que tiene la selección escocesa con un Robertson, el Che Adams, Laures, pues es un medio campo muy interesante, es de Premier League. También McTominay, Ferguson, o sea, son jugadores que tienen mucho rodaje y que desde mi perspectiva siento que fue lo que sirvió para que marcara la diferencia en este duelo. No la tuvieron fácil los escoceses. Haití, pese a su derrota, la vendió cara. Y eso es lo que yo me quedo. Una selección que supo pararse, supo jugarle a su estilo a una escuadra escocesa que tiene retorno a una justa mundialista. Ambas selecciones redebutan y pues veremos ahora cuál va a ser el desarrollo, porque para lo que mostró Haití en este encuentro y nuestra realidad en CONCACAF, pues sí, la pone como una de las protagonistas, Iván.
1: Total, McTominay, pues que sí, sigue siendo la figura de este equipo escocés, jugador, exjugador del United y ahora jugador del Napoli. Pero bueno, vámonos con el otro partido, el de Qatar-Suiza, mejor dicho, un Mugheim que logra el empate, pero por medio de un autogol, o sea, lastimosamente, sí. Así es como se da el empate por parte de Qatar y una Suiza que con Embolo otra vez, si hablamos del mismo caso de Pierrot, lo de Embolo fue de la misma manera, un tipo que tuvo a placer la portería qatarí, pero no logró culminar la jugada, no logró terminarla y es por eso que terminan rascándole un punto. A diferencia de Qatar, a diferencia de Haití, me parece que Qatar fue menos, ahí sí que fue menos injusto, ¿no? Lo que brindó el cuadro africano y por esas razones que logran llevarse el empate, pero Suiza vaya que le dolió no tener un Shaqiri, dominó todo el partido, eso es una realidad, todo el partido fue por parte de los europeos, 68% de posesión de balón, imagínense, pero Qatar necesitaba un descuido, llegó y terminó sacando un punto que pone más interesante este grupo.
2: El fútbol es de paciencia, estrategia, el saber afrontar los partidos basado en tus limitantes y en tus virtudes. Digo esto porque el partido este entre Suiza y Qatar, la selección de Suiza se pone arriba en el marcador y todo ese tema, luego el desarrollo del partido pues estuvo con el 1-0. Qatar fue muy paciente, retrocedió sus líneas y le cedió la pelota y no aprovecharon. Insisto, por eso mi comentario a lo que decía al inicio del programa, la falta de contundencia, el no terminar de liquidar el partido cuando tenés las oportunidades. Pasó en el partido Corea del Sur contra República Checa y ahora vuelve a pasar en este encuentro. Hay otros, por supuesto, de los encuentros que se han desarrollado, pero en este específicamente, tanto nadar para ahogarte a la orilla. Y la gente de Qatar, pues bien por ellos, porque suman su primer punto de manera histórica en esta competición, mientras Suiza trabajar mucho. Primero, definición. Segundo, manejo de partido. Y tercero, sobre todas las cosas, la pelota quieta es un factor sumamente importante. Y no puede ser posible que se te pierdan las marcas, lleguen cabezazo y en lo último, en la agonía del partido, ya en tiempo de reposición, pues te terminen empatando el encuentro, Iván.
1: Total, eso es inadmisible. Sobre todo, yo sé que fue un autogol del portero y datos que al final del día pues terminan ahí, pero imagínate, la escuadra europea manejó, como les dije, casi el 70%, registrando 26 intentos.
2: Es que fue un monólogo en ese partido Suiza,
1: Iván. Sí, a ti que te tocó ese juego, la verdad es que sí. Y aparte, el gol de Boulem Kuki para Qatar en el 93-58 es el tercer gol más tardío para evitar la derrota de una selección en partidos de la máxima justa del balompié. Imagínense, está de Silvestre Varela, Portugal contra Estados Unidos al 94-34 segundos en el 2014, Luis el Matador Hernández, México contra Países Bajos, 94-3, y está ahora Boulem Kuki de Qatar contra Suiza al 93-58. Pero bueno, ahí están algunos datos. Nos vamos con el tercero, que para mí ha sido la gran fiesta y la gran sorpresa de lo que va en este torneo. Australia, contra todo pronóstico, le pegó a Turquía, una de las selecciones que yo me atrevo a decir eran los caballos negros. No sé tú, pero a mí sí me sorprendió ayer la victoria 2-0 por parte de los canguros.
2: Una selección australiana que ha venido en crecimiento desde que toman la decisión ellos de cambiarse de confederación por el hecho de tener un poco más de roce, elevar el nivel, y está dando sus frutos. Ya hace algunas eliminatorias que han hecho buenos papeles. Yo me recuerdo en su momento de un repechaje que jugaron contra Uruguay, y desde ahí es donde empieza a desprenderse una historia muy positiva para los canguros, porque dejan fuera del mundial, bueno, de una justa importante a nivel de selecciones, a una escuadra de mucha tradición, y logran meterse ellos. Y a partir de ahí, agradecidos por ese cambio que hubo. Aparte también de la gente de Nueva Zelanda, ¿verdad? Que también pues agradecieron mucho eso, porque ellos empezaron a tomar ese protagonismo en esa región de Oceanía. Este partido, haciendo mucho mérito al proceso, a la trayectoria de algunos jugadores, y que terminan pues sacando un resultado bastante positivo y que los posiciona en el primer puesto de la tabla, un 2-0, que ante una selección africana que no propuso mucho, no fue de aquello

0: por los australianos. Y para ello el resultado más que meritorio para poder empezar con el pie derecho.
1: Total, e incluso en la línea de la que vas, Australia se convierte, imagínate, en la segunda selección en ganar apenas un partido en esta justa por dos o más goles, con una diferencia del 30%, o sea, inferior al 30%. Corea del Sur lo hizo ante Alemania en 2018 y ahora Australia ante Turquía con el 28% de posesión. Corea del Sur en aquel momento tuvo el 27%, imagínense. Y hablando de el jugador Nestori Irancunda, que se anotó un golazo, por lo menos el primero, es un gol, para mí ahorita es el gol de la jornada, es el gol de esta competición. 20 años, 124 días, se convierte en el goleador australiano más joven en la historia de esta competición para este país. Lo hizo en su momento Brett Holman, que tenía 26, Tim Cahill a los 26, Harry Kewell a los 27, Miles Jeninak a los 29 y ahora Irancunda con 20 añitos. Y además, este señor Irancunda se convierte en el primer jugador nacido fuera de Australia que marca un gol para los Socceroos en la historia.
0: ¿Sabes algo,
1: de
0: Iván?
1: Estas copas. Dime, ¿por qué nació en Tanzania? Dime.
0: Fíjate que estaba revisando y escuchándote detenidamente y este es un mismo calco de lo que sucedió en el partido entre Suiza y Qatar. O sea, estaba revisando y con lo que vos me estabas comentando acerca de las estadísticas, la selección de Turquía tuvo un 63% de posesión de pelota y llegó a inquietar la portería hasta en 30 oportunidades. O sea, probar y probar y nunca concretar. Insisto, es otro partido que se suma a la falta de contundencia a la hora de definir los partidos. El rival te llega dos oportunidades y bueno, prácticamente sentencia todo esto.
1: Total, pero bueno, ahí está, ya le dimos un repasón y gracias a nuestros amigos de
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1: Bueno, amigo, nos tenemos que ir al corte, pero tienes algo importante que decir.
0: Sí, en efecto, hay algo que nos va a marcar para este fin de semana. 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
1: Ya se la sabe, 58-58-1061. ¿Cómo ha vivido estos partidos? ¿Qué espera el día de hoy? Nosotros vamos a un corte y volvemos con más. Somos la Red Futbolera.

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2: En Corea del Sur, Song Hyun-min no solo es un futbolista, es el personaje más famoso del país. Es el más reconocido, es más, mucho más reconocido que cualquier actor de K-drama o estrella de K-pop. Según las encuestas de popularidad que se han realizado en la nación, Song Hyun-min es un ejemplo de perseverancia, de trabajo y de éxito. Nació en Chuncheon en 1992, hijo de un padre que fue jugador semiprofesional y que diseñó para su hijo el programa de entrenamiento más estricto imaginado. A los 4 años ya tenía una rutina diaria de trabajo con el balón. A los 16 su padre lo llevó a Hamburgo, Alemania, solo, sin hablar el idioma, para que se formara en la cantera de dicho club. Los primeros meses los pasó solo en una residencia de menores, sin amigos, sin familia, comiendo en silencio y entrenando. Según reveló el futbolista, lloró mucho en esos primeros meses, pero hay una enseñanza que lo hizo fuerte, porque el dolor y el crecimiento son la misma cosa, según señaló en una entrevista reciente. Hoy es el capitán de la selección de Corea, el máximo goleador asiático en la historia de la Premier League y el hombre que carga con la esperanza de 51 millones de coreanos en cada partido que juega. Al torneo de 2026 llega con una presión enorme y con la madurez de quien aprendió a transformar la soledad en fortaleza. La red te lleva a conocer a Song Hyun-min, el capitán que lleva a todo un país en hombros.
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1: 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Tengo que trabajar, tengo que trabajar.
2: Ya estamos de regreso, 8:23. Por favor, 58-58-1061 es la vía de comunicación del WhatsApp. Por favor, ahí escríbanos. Gracias. Mira, qué lindo aquí el mensaje. Ya nos dice producción, el que ganó con nosotros, dice: con todo el gusto del mundo, primero muchas gracias, pero soy de viaje y los escucho desde el exterior en Canadá. Regreso a finales de junio.
3: Ah, mira.
2: Y mira qué dice: sea alguien más, por favor, sin problema. Si hubiera llamado desde la capital, no saco ni la basura. Un abrazo, gracias. Daniel Yales, que le cedió entonces el premio de nuestros amigos de Bet. Así que, pues ahí está. Entonces, ahí, por favor, producción, vayan a buscar en la ruleta de la suerte quién es el ganador para ustedes. Así que atentos, 58-58-1061 es la vía de comunicación del WhatsApp para que sigamos platicando. Gracias, Daniel, por gente como tú. Aún creo en la sociedad, pero nosotros tenemos que irnos a esto, mi estimado Rama, porque el tiempo no perdona y tampoco el fútbol.
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2: Partido de la jornada para vos. Hasta el momento.
3: Bueno, yo me quedo con el de Australia contra el equipo de Turquía. Yo me quedo con ese partido.
2: ¿El de quién, perdón, me puede repetir?
3: Australia-Turquía.
2: Australia-Turquía. Es que si vamos por las mismas, yo también tendría que elegir eso por la sorpresa, pero
3: lo que pasa es que el tema de Brasil-Marruecos, ya sabemos lo que pasó.
2: Sí, mira, no, ¿para qué vamos a mentar paja? Dirían por ahí, no, vamos a, me voy también con Australia-Turquía. Para mí la gran sorpresa de esto que va en la competición, una Turquía que dominó, como les digo, estadísticamente 72% de posesión.
3: Imagínate.
2: O sea, se convierte en apenas la tercera selección en ganar una competición por dos o más goles, o por lo menos un partido de esa competición, teniendo menos del 30% de la misma. Le ganaron a placer, tuvo nada más 271 pases, 15 entradas, pero las dos que tuvo, tanto del señor Irancunda y de Metcalf, con eso nos vamos por bien servidos. Yo creí que íbamos a ver algo distinto con los Arda Güler, con los Çalhanoğlu, que fue el más incisivo, con Koçu, con Artunçoğlu, Yılmaz, Juszczyk, pero bueno, al final esto es fútbol y todo puede suceder. Entonces ahí está, dicho esto, Australia contra Turquía en nuestro partido de la jornada.
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2: Pues ahí está entonces el partido de la jornada, mi estimado Rama, y seguimos con más información.
3: Seguimos con más información a esta hora aquí en el 106.1 de la red. 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
2: Mira, ayer surgió una noticia antes de irme a dormir que me causó gracia, también hay que decirlo.
3: ¿Sí?
2: Porque esta plataforma de idiomas que empieza con Duo y termina con Go, ahí se lo voy a dejar porque si no me van a meter gol. Ayer se puso, ¿cómo decirlo? Se puso creativo. Y luego de aquel mal momento que sufrió el árbitro Wilton Pereira Sampaio en esa curiosa jugada donde tiene que describir qué había sucedido con la tarjeta roja del jugador africano, pues esta empresa dijo: papi, te queremos, te queremos para nuestra próxima campaña publicitaria. Y pues
4: no.
2: Sí. Cuando finalice pues este torneo, buscarán a Sampaio. ¿Cómo lo va a tomar él? No lo sé. Pero la cuestión es que esa tarjeta roja mostrada a Temba Swain, ya me acordé, al 84, pues lo está convirtiendo en un momento viral. Fue el primer momento viral y ya incluso hay una carta escrita directamente a él. Una declaración oficial, imagínate, por parte de la empresa del Buito Verde, que nos ayuda para estudiar, que es muy interesante la verdad. Pues dijo, bueno, me lo quiero llevar. ¿Me lo llevo o no me lo llevo? ¿Te animas o no te animas? La cuestión es...
3: rayado.
2: Imaginad, así que mira, papi, te traemos acá esto, nos gustó tu inglés, te lo mejoramos, no pasa absolutamente nada.
3: Ah, que le gustó.
2: No, imagínate, es que lo que te digo, o sea, ¿cómo lo tomarías vos? ¿Te enojarías?
3: No, una oportunidad de crecimiento.
2: Es lo que te digo, o sea, si lo tomas por ese lado está muy bien, pero el tema es que
3: hoy en día, recordemos, los árbitros tienen que ir no solamente en el aspecto físico, sino que también romper esa barrera de la comunicación, que se convierte al final de cuentas el idioma.

0: Total, y es que es eso que bien lo decías, o sea, un requisito mínimo para ellos es el inglés, por lo menos el inglés.
1: Sí, porque el básico para poderte comunicar con los jugadores, y principalmente ahora, Iván, audiencia de la radio, que tenés que tener claro que esta clase de idiomas y los tenés que dominar, porque ahora el árbitro, si bien es cierto, antes el contacto era directamente con el jugador, el entrenador, el directivo. Ahora no, ahora hasta tenés que explicar para no solamente los jugadores, para los entrenadores, para los directivos, sino que para todos los aficionados que están en el estadio y las personas que están pendientes de las transmisiones. Increíble, no solamente tu vocabulario, sino que también tu forma de expresarte. Otra más que se le agrega, pues, al pensum para poder ser árbitro.
2: Total, si no, ¿para qué, verdad?
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0: Bueno, vamos a repasar entonces, dicho mucha información, dicho ya repasado los 4 partidos. Todavía nos queda mucho también programa, mucha tela que cortar. Aquí mucha va a ser la palabra, pero tenemos que aprovechar el tiempo. Rama, para vos, tu 11.
1: Yo voy a empezar con lo que hizo el guardameta de Australia, Patrick Beach. Me quedo con él. Me quedo con el guardameta australiano, porque tanto que llegó Turquía, aparte que dominó, pero estuvo atento en la portería. Posteriormente voy a poner en la línea de fondo a dos jugadores australianos. Me quedo con el jugador Soutar y también me voy a quedar con quién más, el otro jugador que voy a agregar aquí, Soutar y Alessandro Circati. Mientras ya en el medio campo, bueno, los laterales, yo voy a colocar a dos futbolistas de Marruecos. En este caso, Marruecos, que pues tuvo a bien enfrentar a la selección de Brasil. Me quedo con los dos laterales, Nausair Mazraoui. Y me quedo con Hakimi. Me quedo con esos dos. Ahora voy al medio campo. Y ahí me voy a colocar con Boadí, que me gustó también mucho lo que tuvo en el medio campo. Y Ayonowi. Son dos jugadores marroquíes que también me gustaron mucho. Y ya para ir colocando futbolistas netamente ofensivos en el duelo entre Escocia, para que miren que también no me olvido de este equipo escocés, que terminó también haciendo un muy buen partido. Me voy a quedar con la línea de ataque. Me gustó mucho lo que generó el jugador Lewis Ferguson. Me gustó. Y también lo de Tile Fletcher, que también pues fueron jugadores importantes y destacados por parte de la selección escocesa para este partido, mi querido Iván.
0: Perfecto, yo voy a tirar a Mahmoud Abunada de Qatar, que fue un héroe. O sea, de los 26 remates, 10 de ellos directos a portería. Mi línea defensiva, Nathaniel Atkinson de Australia, porque aportó una solidez impecable en esa defensa y los embates de Turquía. También me pongo al señor Boulem Kouki de Qatar, porque no solo significó el empate, sino también sumó a dicha ofensiva y metió pues el enfrentazo que pues, dio el 1-1 definitivo, ¿no? También la central, al señor Najef Aguerd de Marruecos.

0: Que fue infranqueable este hombre, ganó prácticamente todos los duelos aéreos y terrestres, estoy contigo en ese. En el lado izquierdo a Andrew Robertson, un jugador que pues viene de un Liverpool, sabe lo que está jugándose, es capitán y motor escocés, sí, tal vez no tuvo las mayores llegadas, pero es un tipo que siempre cumple y me gustó su partido ante Haití, no le llegó casi nada por ese lado porque saben de la categoría que tiene este elemento. Así que por eso es que me estoy yendo con el señor Robertson. Me voy con, en la media cancha tengo al señor Conor McCarthy de Australia. Pues los Socceroos, pues no se manejó, obviamente los hilos, pero este hombre no solo selló la victoria, sino también hizo una gran labor en la hora de recuperar. También está Granit Xhaka para mí, suizo, rozando el 70% de todas las pelotas que tocó, así que sin duda alguna este hombre tiene que estar capitán de los chocolatitos suizos. Fíjate que voy a meter a Lucas Paquetá, me gustó lo que vi de Lucas Paquetá, así que intentó romper líneas con Rafinha, con Vinicius, tuvo incluso una llegada, no sé si recuerdan, una tijereta que si la logra empalmar,
1: sí.
0: No, te Pero llamabas bueno. En la delantera pues tengo a Nestori Irancunda, ya lo dijimos, 20 añitos, el hombre termina siendo una maravilla para el ataque de Australia, un golazo, para mí hasta el momento era o es para mí el gol del torneo, así se los pongo, es que es espectacular, pero como no tiene tantos reflectores, pues no se ha hecho tan viral. Brillen Bolo, lo voy a poner ahí, fíjate que lo voy a poner ahí porque... un tipo que sí lo buscó, tuvo el penal al minuto 17, abrió el marcador y generó pues bastante peligro. Lo voy a poner ahí y cierro con Vinicius Junior. También se avienta un golazo, para mí el segundo mejor de este torneo, pero tiene que estar ahí Vinicius Junior, que cuando este hombre se dedica a jugar es otra cosa distinta. Pero ahí está mi 11 inicial, ahí está el 11 del señor Eric Ramagol. Gracias, Genesis, los queremos.
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0: Pues ahí está entonces, Rama, nuestras alineaciones. ¿Algo que quieras agregar? Porque tenemos que ir al corte.
3: No, me gustó mucho el desempeño. Fíjate que normalmente los once se dan basados en jugadores que marcan los goles de la victoria, pero tratando siempre la manera de ir destacando a los de sacrificio, a los que se mantienen siempre atentos, son puntuales en sus posiciones, y hoy nos deja buenas sensaciones, porque independientemente lo que hubiese sido en un partido, así como sucedió en el duelo de Estados Unidos, donde sacaste una cantidad de jugadores para el once ideal, pues ahora estamos viendo de que fue un día que nos dejó muy surtido con jugadores en diferentes posiciones para poder armar un once, Iván.
0: Total, si quieres vamos y regresamos con la jugada que nos deja ahí. Pensala bien también al 58-58-106-1. ¿Qué jugada recuerda? ¿Qué jugada es la que a usted le pareció la mejor? Ya estaremos hablando, por supuesto, cómo está la tabla. Vamos a hablar sin filtros, por supuesto, y lo que se viene más adelante, porque ya casi estamos entrando a la última hora de este bendito programa llamado La Red Futbolera. No se despegue, ya volvemos con más información. 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
2: Ser sede de un mundial es un honor, pero también es una responsabilidad enorme. En los meses previos al Mundial 2026, Guadalajara enfrentó uno de sus mayores retos. Varios episodios de violencia relacionados con el crimen organizado pusieron en alerta a los medios internacionales y a los organizadores del torneo. La imagen de la ciudad, que debía mostrarse al mundo como la cuna del mariachi y el tequila, corría el riesgo de verse opacada. La FIFA y el gobierno mexicano respondieron con uno de los mayores despliegues de seguridad en la historia de una sede mundialista en México. Miles de elementos de la Guardia Nacional, cámaras en distintos puntos de la ciudad y protocolos especiales para las zonas de aficionados. Guadalajara no se rindió. La ciudad, que ha sobrevivido terremotos, crisis económicas y pandemias, también supo cómo prepararse para que el mundo viera lo mejor de ella. La red te lleva desde Guadalajara, la ciudad que peleó para ganarse su lugar en el escenario más grande del fútbol.
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2: Ya estamos de regreso, 8:44 minutos. Nos metemos a la jugada de Alto Voltaje. Para vos, Rama, ¿cuál ha sido la jugada? No lo quiero llamar así, ¿cómo decirlo? No, el gol del último minuto, no. La jugada, Rama, la jugada, la bendita jugada que podemos decir, esto fue de Alto Voltaje.
3: Yo me quedo con la, bueno, es que hubo varias atajadas en las cuales el guardameta de Qatar estuvo de una manera espectacular, pero me quedo con la jugada del gol de Qatar. Okay. Me quedo ahí porque directamente esto significó un gol agónico, lo decías al minuto 95 y todo ese aspecto, pero sobre todo tal vez el tema de la atajada. Hay una jugada donde el guardameta de Qatar tiene que llegar a achicar y cuando la rematan viene el guardameta, mete la mano, prolonga el recorrido y la manda al tiro de esquina. Esa era la anotación de la sentencia. El segundo tanto para Suiza, pero como dicen, para que hubiese caído el gol y hubiese representado la igualdad, tuvo que haber existido esa jugada previa para evitar un segundo tanto y de esa manera sí tuviese un valor importante la anotación en el último minuto.
2: De hecho, recuerdo que fue de Vargas, ¿no? La que literal la saca con, o sea, literal, fue un remate en el área chica, Vargas remata y el arquero muy puntual para mandar el tiro de esquina. Yo me voy a quedar, fíjate que, o sea, sí es fácil decir, no, nos vamos a quedar con el gol de Vinicius, con el golazo también, sí, del jugador de australiano, pero si buscando y rascando y viéndole más, fíjate que me voy a quedar con la jugada del gol, sí, pero de McGinn, el de Escocia, porque termina siendo un merequetengue en el área, hay un desvío, Placid no puede pues reponerse, termina así siendo una bocha perdida, pero fue más pundonor. Sí, también hay que decirlo, ha sido el gol más feo de esta competición, pero el lucharla, el pelearla, el guerrearla, te dio 3 puntos que hoy Escocia respira tranquilamente. Por eso voy a elegir, sí, esa jugada.
3: Yo me quedo con esa y también la tuya. Bien, me parece la opción que se tuvo por parte de Escocia, vaya retorno que ha tenido a las justas mundialistas, y le agregamos el desempeño que tuvo dentro del terreno de juego. También te doy la derecha en esa jugada de Escocia.
2: Perfecto, entonces ahí está, ya quedamos de acuerdo. 58-58-106-1, porque ya nos iremos metiendo con el tema de hoy. Mira, aquí nos ponen de la mejor jugada, Australia, el gol de Iracundí. Pase, quiebre, gol, para mí el mejor del mundial hasta el momento. Estoy de acuerdo con ustedes. Por favor, vaya activándose 58-58-161 y voy a dejar la pregunta ahí para más tarde. Para ustedes, ¿habrá sorpresas hoy? Pero bueno, esto es nuestra jugada.
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2: Ya me andaba metiendo en problemas, Rama. Les pregunto ahora sí. Vamos a tener sorpresas el día de hoy. Japón podría dar la sorpresa. ¿Quién creen que se dé? Hablando de Australia, pues para mí sigue siendo la sorpresa hoy por hoy. No sé tú, pero es una de las rompequinielas más grandes que estamos viendo. Obviamente los empates también pegan, pero la derrota y la victoria, tanto de Australia como la derrota de Turquía, yo no lo esperaba. ¿Habrá hoy una situación similar? ¿Quién será el valiente que le diga, hey, grandes, nosotros también jugamos al fútbol y lo hacemos bien, porque ya iremos analizando qué se viene más adelante, pero ya nos daba ahí un análisis y un spoiler alert, el buen Rama, de qué podemos disfrutar con Claro. Pero está, hoy juega Países Bajos, Japón, Suecia, Túnez, Costa de Marfil, Ecuador, Alemania, Curazao. Hoy tenemos un platillo distinto, tanto el grupo E como el grupo F se enfrentan, pero yo les hago la pregunta al 58-58-106-1. ¿Veremos sorpresas? ¿O seguiremos viendo a los favoritos ganar en esta ocasión? Pero bueno, nosotros vamos a ganar porque les quiero presentar un formato diferente, un formato lindo, algo que ha preparado la producción para ustedes. Yo espero que lo disfruten, que lo valoren.
4: Va a estar buenísimo.
2: Va a estar precioso, así que, por favor, vamos a darle entonces la bienvenida a este primer capítulo. Y regresamos con más información acá, en la Red Futbolera. ¿Te parece?
4: Me parece espectacular.
2: Dame chancecito porque no lo encuentro por acá. Ahí está, ya lo tengo por aquí.

0: En esta ciudad, mi ciudad, cada zona tiene su barrio y cada barrio una cuadra donde lo que no puede faltar es la cancha para las chamuscas. Esta es la historia que les cuento porque no es cuento. Me tocó vivirla en carne propia. Igual que a las 11 personas que aprendieron con lo que pasó, que un equipo es como una familia. Todo empezó una tormentosa tarde de martes, cuando Chema, vecino de mi cuadra, encontró un papel pegado en la pared.
1: Se notifica el desalojo del terreno. 30 días calendario. No puede ser, Alan, hombre. No. 30 días. Nos quieren quitar la cancha en 30 días. No puede ser.
0: Con aquel trozo de papel en el bolsillo, Chema se fue más rápido que corriendo, como si fuera por un balón que alguien le tiró en un pase largo, y se fue al único lugar donde en esta cuadra se resuelven las cosas importantes. La tienda de Doña Licha, que era como el camerino donde se celebran las victorias y las derrotas de cada chamusca. Pero antes de poder hablar, se topó con un drama que ya había empezado unos minutos antes.
2: Ay, Dios. Ay, Doña Lichita, me van a cortar el agua. Se me pasó la fecha de pago. La gran. Mi mamá me va a regañar. Y Toño me va a decir que soy bien distraída, pero mis flores, mis pobres flores, se me van a secar.
3: Lupe, ¿ya cobraste aquella remesa que te mandó tu papá?
2: No, todavía no. Iba a ir mañana a hacer la cola, pero con esto del agua ya no me va a dar tiempo.
3: No tenés que hacer cola, muchacha. Cóbrala. En BI, en línea app. Y de una vez, pagás el agua ahí mismo, hombre. Tantas bolas que te haces.
2: Desde aquí, sentada. ¿Se puede, pues?
3: Desde ahí, sentada. Abrila.
2: A ver. Me meto. Le doy a remesas. Ah, y lleno estos datos. Ah, y aquí selecciono mi cuenta. ¡Y ya entré! Doña Lichita, ya tengo mi remesa en mi cuenta BI. ¡Hala! ¿Y ahora? De una vez. ¡Ya pagué el agua! ¡Ay, ya pagué el agua! ¡Salvé mis flores! Y miren, y me levanté de la silla. ¡Hala! Usted sí sabe, Doña Lichita.
3: ¡Ja! ¿Ya viste? En minutos. Si para eso sirve.
2: ¡Ay, cómo lo amo! Amo mi bella en línea. Bueno, amo a mi papá, amo el agua, amo la vida, amo todo lo que me rodea.
4: ¡Doña Licha! ¡Doña Licha! Lea esto.
3: 30 días. ¡Ay, por el amor de Dios santo! Dios poderoso es tú. ¿Y desde cuándo está esto pegado, vos, Chema?
4: ¡Hoy lo vi yo! Puede ser que ya tenga días de estar ahí. Ay, la verdad no sé.
3: ¿Qué dice? ¿Qué pasó, pues?
2: ¿Qué? ¿Que nos quitan la cancha? ¿En un mes? Ay, no. No. ¿Dónde van a jugar los patojos? ¿Dónde voy a ver yo al Toño los domingos?
5: ¿Y una bodega van a poner en lugar de la cancha? ¿Para qué quieren una bodega aquí?
6: Para poner un salón de baile, fíjate. O tal vez van a poner apartamentos tipo loft.
4: Ay, Paco, ¿para qué sirve una bodega, pues? Para guardar cosas, Paco. A la gran, es que esas tus preguntas.
5: Yo sé para qué sirven las bodegas, Chema. Yo decía, pues, porque aquí, ¿qué van a guardar?
3: Cállense los dos, hombre. Hay que hablar con Don Neto.
0: Don Neto, el que nos adormecía con sus historias de cuando fue utilero de los cremas de comunicaciones durante 14 años, era quien en la cuadra sabía qué hacer con un problema así. Así que Doña Lupe, Paco y Chema se fueron para la casa de Don Neto, que siempre estaba ahí, en su sillón, con la oreja puesta en el radio y con las noticias a todo volumen.
7: ¿Cómo calificaría al final la visita del FMI?
3: ¡Don Neto!
7: Guatemala, cuénteme un poco.
3: ¡Don Neto!
8: ¿Y ahora qué hicieron?
6: Nada, Don Neto.
8: Mire esto. Ah, 30 días. Entonces hay que poner en movimiento a toda la gente de la cuadra. ¿A quién tenés, Chema?
6: Yo.
4: Yo vine a contarle a usted.
8: Vos organizaste el campeonato el año pasado y el anterior. Vos sos el capitán de esto. Yo ya estoy viejo. Me pasé 14 años de utilero en el camerino de los cremas, cuidando al equipo, a los jugadores. Algo aprendí. Yo le entro a ser el DT, si me querés.
4: ¿DT de qué? Si ni equipo tenemos.
8: Para eso te voy a ayudar. Para tener un equipo y uno bueno.
2: ¡Ay, qué bonito! ¿Y yo puedo ayudar?
9: Mire, yo no juego. A mí me da miedo la pelota. Pero hago tamales con Doña Licha. Y así le puedo avisar a toda la gente. Mire, armamos una porra. Ay, yo hasta lloro de la emoción. Si para eso soy buena.
8: Lupita, todo sirve. Todo aporta.
0: Esa misma noche, Chema fue de puerta en puerta. Y así, cuando cayó el sol, la cuadra entera estaba reunida alrededor de la portería.
4: Bueno, los reuní porque en 30 días vienen a quitarnos la cancha. Pero esperen, Don Neto averiguó algo.
1: Cuéntenos, Don Neto.
8: Hay un torneo, fíjense mucha. Es internacional, callejero, eso sí. Organizado junto a la gran cita del fútbol de este año. Si un equipo guatemalteco llega a la final, el comité va a poner los fondos para remodelar la cancha de origen de ese equipo.
10: ¡Hala, qué cool! ¿Y cuántos equipos entran?
8: 100.
5: Y nosotros somos unos cuantos parados alrededor de una portería a las 9 de la noche. No llegamos ni a equipo, Don Neto.
4: Necesitamos 11 que jueguen y gente de apoyo. Y registrarnos antes del viernes. Pero también necesitamos plata. Y vergüenza y dinero son dos cosas que no tenemos. Así que, ¿están o no están?
3: Yo no juego, pero esta cancha vio crecer a mis hijos y a los hijos de mis vecinos. Yo los apoyo. Empiezo ahí con una venta de tamales este fin de semana. De una.
9: Ah, yo le ayudo.
2: Ay, así la gente puede colaborar bien fácil. Mi papá me manda a mí la remesa al teléfono en minutos, sin hacer cola, sin salir de la casa. Y si para mí es fácil, cualquiera puede mandar su ayudita igual así de fácil. No se preocupe, yo organizo eso.
8: Esa muchacha acaba de tener una mejor idea que todos nosotros.
6: Cuando se le ocurre algo bueno, hay que dejarla. Aquí estamos, Lupe.
11: Y yo puedo jugar cuando sea grande.
6: Ay, Wichito, cuando seas grande, vos vas a ser el capitán, ¿oíste?
2: Ay, es que no puedo con tanta emoción. Toña, agárrame, me voy a desmayar.
0: No hubo votación. En la cuadra las cosas no se deciden votando. Se deciden cuando la gente, en lugar de irse, se queda. Y esa noche, todos nos quedamos.
6: Aquí está la hoja, mire, Don Neto.
8: Los 11 de la cuadra. Y aquí vamos a poner abajo los nombres, mira, de quienes van en el equipo.
4: Ya tiene nombre el equipo.
8: ¿Tiene algún problema?
4: No.
8: Ah, entonces.
4: Ninguno.
8: Ahí estamos.
0: Así, sin saberlo del todo, esa noche nació un equipo. 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
12: Pues ahí están nuestros compañeros que nos regalaron esto importante que dije, ¿por qué no vamos a hablar nosotros del jugador de la jornada, Rama? Porque también tenemos a nuestro jugador Maxi Despensa, sin problemas. Yo ya lo tengo clarísimo. No sé si tú ya lo tienes, no sé si la 12 ya lo tiene, pero la cuestión es que nosotros también tenemos a nuestro jugador.
13: Sí, yo también ya lo tengo, ya tengo al jugador de la jornada.
12: Para vos, ¿quién es?
13: Te lo voy a decir.
12: Dale.
13: Y también a la audiencia del 106.1 de la red. El jugador de la jornada para mí representa el futbolista que le anotó a la selección brasileña, el marroquí. Me quedo con el marroquí. El nombre Ismael Saibari. Qué forma de venir a convulsionar el fútbol brasileño. ¿Qué forma de venir a sacudir y a dejar en tela de juicio las expectativas que se tienen sobre esta selección brasileña para esta competición? Lo importante que fue para ellos, demostrando de que le pegaron a un equipo que estaba para competir. Muchos van a decir, pero igual se empató. Sí, pero no me quiero ir por esa línea tradicional que fue un gol de la victoria agónico y con esto pues se logró. No, yo me quedo con esto porque por lo que generó y lo que ha actualmente, Iván, audiencia, pues generado en el ambiente.
12: Perfecto, yo me voy
13: con la contraparte. Muchas dudas, más que satisfacción.
12: Yo me voy con la contraparte, un equipo que sí, ya lo estaba hiriendo de muerte a esta selección de Brasil, y llegó un tal Vinicius Junior para darle por lo menos una pequeña dosis de alegría. Entonces ahí están nuestros jugadores.
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12: Rama, vamos al corte y volvemos con más. ¿Les parece?
13: Vamos a la pausa.
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3: Let's play football. Vinicius Jr. nació en el 2000, en un barrio donde los semáforos en rojo eran canchas improvisadas y los postes de luz eran los arcos de portería. A los 7 años acompañó a su padre a las oficinas del Flamengo para realizar una prueba. El padre le dijo: esto es lo único que tenemos, aprovechalo. Vinicius lo aprovechó y con tan solo 18 años el Real Madrid pagó 45 millones de euros por su derecho. Sus primeros años en el club blanco fueron duros. La prensa española cuestionó su rendimiento, su acierto de cara al gol, su toma de decisión. Pero a pesar de ese entorno, Vinicius no se dio por vencido. Mejoró, maduró y para este 2026, Vini llega como la gran figura de la selección brasileña, la más esperada y la más presionada. Y llega con la certeza de quien ya sabe que los sueños de todo un barrio viajan con él. La red te lleva a conocer a Vinicius Jr., el niño de la favela que llegó a la cima del fútbol y que no olvidó el barrio donde empezó.
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8: Ya estamos de regreso, Rama, y seguimos con la información porque no para. Todavía estamos empezando este asunto. Todavía. Y es por eso que vámonos rápidamente con esto.
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8: A ver, nos tenemos que ir con este, con esta jugada ultra. Para vos, ¿cuál ha sido, Rama?
9: A ver, ahí está. Es que estaba apagado el micrófono.
8: No te preocupes, no te preocupes.
9: Bueno, el momento ultra de la jornada. Me quedo con el gol agónico de la gente de Qatar. Representó muchísimo para ellos el primer gol en lo que se refiere a los mundiales, la primera sumatoria de puntos para ellos. Así que pues es importante esto por lo que dejó, por lo que representó para este equipo qatarí, que fue muy paciente, fiel a su estilo, aguantando, y con esto el resultado pues deja para ellos un gol que le representa su primera unidad en una justa que reúne a las mejores selecciones del planeta.
8: Yo me voy a quedar con, por supuesto, la victoria de Australia y las declaraciones de Tony Popovich, que esto fue lo que dijo cuando se le presentó la conferencia a la prensa luego de la victoria histórica ante Turquía.
10: Joey Lynch. Joey Lynch for ESPN.
8: Joey Lynch for ESPN, pregunta para Tony Popovich.
10: Congratulations, I guess.
8: Felicidades, de nueva cuenta, por esta gran victoria. Excelente resultado. Supongo que Patrick Bench, Pollock Jr. ¿Cómo jugaron? ¿Cómo lo ves?
11: It may be shocks for
0: Sí,
8: puede que haya sido una sorpresa para mucha gente, pero no, no en nuestro equipo, en lo personal. Todos trabajamos todos los días. Vemos a jóvenes talentos como Monk, Nestori, Ocon, Patrick Beach. Es un equipo
0: perform well. You never know the result,
8: que desarrolló un buen desempeño. Por supuesto, estamos en una justa importante. Para mí no se trata solo del rendimiento, sino del resultado. Lo que importa, la satisfacción, el desenlace. Independientemente de lo que suceda, tuvimos la reacción correcta. Es lo que dijo Popovich, entrenador de Australia, que fiera su estilo, muy, muy rudo, ¿no? O sea, no mostró nada, no sonrió en la conferencia de la prensa.
9: Fríos.
8: Como son. Pero bueno.
9: Sí.
8: Ese fue nuestro momento. Gracias a...
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8: ¿Cómo no? O sea, ¿cómo no le pegaste en tu primer partido de esta competición a una de las selecciones?
9: Era favorita.
8: Que viene haciendo bien las cosas, hay que decirlo, hay que mencionarlo. Por cierto, hablando de todo un poco, mi estimado Rama, ¿cómo te fue con el tema? Ayer estábamos platicando con el tema del álbum, de quién estaba llenándolo, quién ya lo llenó o quién dijo ya. Después de sacar, romper mi alcancía, ya tengo el álbum lleno.
9: ¿Vos cómo vas con ese? Fíjate de que sí, sí se me estaba complicando. Tuve la oportunidad de ir a algunas plazas donde hubo intercambio de estampitas y todo ese tema. Pero sí, me hacen falta.
8: Sí, te hace falta. Páginas. Todavía tenés ahí en el tintero, sí. Algunas. Pues bueno, déjame comentarte que pues va a haber un set de actualización del álbum Panini. 120 estampas en total, 118 oficiales de jugadores totalmente nuevos, 6 plantillas con 20 estampas cada una. Imagínate. Repito, van a ser 120 estampas en total.
9: De 120.
8: Imagínate, 118 estampas oficiales de jugadores totalmente nuevos, 6 plantillas con 20 estampas de cada una. Cabe destacar que pues van a tener la oportunidad de ver en estos nuevos paquetes a jugadores como Manuel Noya, Pau Cubarsí. En México pues fue un revolú porque vamos a tener a Álvaro Fidalgo, Gilberto Mora, La Hormiga González y Brian Gutiérrez, además de Neymar Jr. Son de algunas de las estampas que ya se están cotizando en el mercado, en este mercado de transferencias, en las plazas, como le dice el buen Rama. Pero prepare y siga ahorrando porque se vienen 120 estampas más.
9: Tengo entendido que estas estampitas reúnen también a jugadores que no habían sido considerados en su momento antes de que se cerrara la impresión de las calcomanías que entraron en el primer bloque. Sí, porque no. Hay algunos futbolistas que no figuraban y que fueron sorpresas en la convocatoria y que a la larga esto vino pues a realizar esto. Normalmente esto se hace, mi querido Iván.
8: Pues sí, pero sí se ha hecho, pero hay que yo entiendo que es un año antes que lanzan estas listas, pero nos pegan a nosotros los papás de familia, hombre. hay que romper el cochinito, pero
9: otra vez,
8: pero al final uno trabaja para ello, uno es esclavo de los niños. Yo sé que muchos muchos me comprenden en este momento, ¿no? Pero bueno, al final del día.
9: ¿Algún álbum que te ha impactado?
8: Este, fíjate.
9: ¿Sí?
8: Este álbum. Sí, es el que me ha impactado. Así, a ojo de buen cubero, este, ¿sabes? Y por eso es que.
9: ¿Por qué?
8: ¿Te parece mejor entramos a la sección y le entramos con todo? ¿Te parece?
9: Bueno.

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1: Ahí está, El Fútbol Sin Filtros. Aquí es donde nos desmenuzamos con lo que sea, con los temas que hayan. Pues mira, te voy a decir algo. En todos los sentidos, este mundial nos ha dado muchísimo, mucha tela que cortar. No te puedo decir que todo ha estado muy bien, porque esa es la realidad. En las partes positivas, en la mercancía que ayer platicábamos, sucedió algo ayer. Los Knicks son campeones. Y ahí es donde quiero entrar con este tema. Bueno, el álbum, solo para contestar, el que más me ha impactado ha sido esta edición. Una locura total, a pesar de que...
2: Más elecciones.
1: Sí, quiera que no, entre más, o sea, eran 1000 estampas, gastas más. Está bien, me impresionó. Yo creí que por el tema que habíamos sucedido, por aumentos en todos los sentidos, pues iba a disminuir. No, pegó perfecto, pegó re bien. Y qué bueno que haya tenido esa aceptación, porque al final termina siendo el fútbol, ¿no? Independientemente qué marca, quién la lleva, quién no, termina teniendo una gran aceptación dentro del público. Pero a lo que quiero llegar con esto, mi estimado Rama, es que ayer se coronaron los Knicks en Nueva York, bueno, en San Antonio, las celebraciones en Nueva York, y hubo disturbios también. O sea, está como la parte buena, entiendo la euforia, y lamentablemente también me he tocado o me he topado con celebraciones estúpidas, tontas, hasta infantiles. El subirte a los camiones en la Ciudad de México, sobre todo ahí. Ayer te digo, había algarabía, había vandalismo. Y ahí es donde no tenemos que caer. Yo entiendo la euforia, entiendo lo que se está viviendo. Comprendo todos los ambientes, la ecología, el ecosistema que hay alrededor. Pero Rama, tenemos que también pensar más allá de lo que causamos, de una euforia. Es mi punto de vista, no sé cómo lo mires vos, pero a mí sí me llama la atención. Por eso ponía el tema del álbum, porque yo sé que es una euforia, es una emoción, tenés ahí latente toda esta parte. Pero ayer, aunado a lo que hicieron los Knicks y viendo las celebraciones en Nueva York, y luego te volteas a ver a la Ciudad de México, donde las noticias son de que lo hacen chiste todo, se suben a semáforos, destruyen situaciones que nos ayudan a nosotros como sociedad, como lo digo, semáforos, transportes públicos. O sea, tampoco hay que caer en eso.
2: Sí, la pasión a veces, para muchos dicen y justifican su actuar con eso. Peor. Son gente apasionada, dice, no, o sea, esto ya es vandalismo, ya es delincuencia. Creo que el deporte nos ha enseñado a nosotros que en las derrotas pues se vive sentimientos frustrantes hasta lo más bajo, y obviamente en la victoria pues la euforia y todo ese tema. Pero utilizar eso como pretexto para dañar, para agredir, para, ¿qué te digo yo?, perjudicar a una segunda, tercera persona, esto no tiene ningún tema de pretexto. O sea, no, todo este tema de delincuencia tiene que quedar por un lado, y no lo vale. Lo que ha sucedido en ciudades como México y también en otros países, donde el llevar un color de camisola, el irle a X o Y equipo, te convierte en punto de agresión. Esto es, y lo peor, que te agreden, y a veces muchas personas ni siquiera se identifican como tal, sino que lo hacen detrás de un grupo de personas, pues no sé cómo se les puede catalogar, delincuentes. Porque la verdad es eso, con el simple hecho de que ya empiezas. Sí, delincuentes, fíjate, mi querido Iván, porque con el simple hecho de querer agredir, lastimar, estar perjudicando las, ya te digo yo, lo privado y lo público también, esto te hace ser ya un delincuente, porque estás saltando esa línea de

0: respeto esa línea de convivencia que tiene que regir, no solamente para el deporte, no solamente para el trabajo, sino que para la vida. Y esto tiene que ser castigado. Primero sacando fuera a todas esas personas, alejarlas, que es muy difícil porque cuando no se actúa como debe de ser, pues esto hace que se crezca cada vez más, más, más. Entonces el problema es ese, que para mí, con todo el respeto del mundo, las personas que van y colocan la violencia en el deporte no tienen cabida y simplemente se resumen a algo: cobardes y delincuentes.
1: Pues ahí está entonces el tema que hoy nos deja todo lo que sucede alrededor en cuestión social, ¿no? Pero bueno.
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1: Bueno, siguiendo con la información, Rama, que ya estamos llegando casi al final de eso, ya entramos a los últimos, ¿qué te gusta? Casi media hora que nos queda de la red futbolera. Rama, ayer sucedió algo interesante durante la conferencia de la prensa con Hakimi. ¿Les parece si los escuchamos? Lo escuchamos, mejor dicho, y
0: escuchémoslo.
1: Y tomemos ahí reacciones después de esto.
3: Es him because I know him and
4: Hola, ¿qué tal? Rodrigo Ornelas de Azteca Deportes de México. Hakimi, mañana pasamos tu partido en México. ¿Cuál es?
3: Excuse me. You can only answer questions in the language that you said, so no Spanish questions.
5: It's okay. I understand.
3: No, but we can't do this because of the translations. So we'll stick to the.
5: I can answer language. In English if you.
3: Yeah, but we need the questions also.
5: It's okay.
3: If we start with this.
5: I understand.
4: Te decía, perdonen, Hakimi, transmitimos en México tu partido mañana, tienes muchos aficionados en México, ¿cuál es el mensaje para ellos en México y en todo el mundo? ¿Y prefieres un partido ante Brasil con Neymar o con Neymar? Gracias.
5: How will I answer? In English?
3: In English.
5: I'm really proud to have some fans from your country. I love your country. I've been there already.
1: So
5: I'm happy that you guys love me.
1: Estoy feliz que ustedes.
5: Thank you so much. And I'm
1: gracias.
5: Happy that
1: estoy feliz
5: people
1: de que personas
5: from different countries can follow me and follow Morocco.
1: Y seguir a
5: because that means that we are growing up and
1: creciendo
5: doing good things.
1: Hacia
5: and
1: cosas
5: if
1: buenas,
5: I prefer,
1: y prefiero jugar contra Neymar,
5: Neymar o no Neymar.
1: O sin Neymar.
5: I like to play with the
1: jugar.
5: Best.
1: Con los mejores.
5: So Neymar is
1: así
5: one
1: que
5: of the best. I prefer to play against him.
1: Prefiero jugar contra él.
5: That maybe is the last
1: World Cup
5: for him. So I prefer that he be in the pitch.
1: Campeonato para él.
5: To play against him.
1: Sería bueno ver.
5: I know him.
1: Pero en el campo yo lo conozco y me gusta. Bueno, ¿por qué fue tanta la noticia? Porque yo lo dejé ahí. Yo sé que es
0: qué lamentable, ¿verdad?
1: A eso iba. A ver, en la conferencia de la prensa, pues ya escuchamos uno de nuestros colegas de Televisión Azteca en México, le lanza la pregunta en español. Entonces, el comisionado o el que regula la conferencia de la prensa le dice, no puede responder. Pero le dice, pero yo entiendo, viejo, yo entiendo, o sea, yo puedo responder sin problemas. No, aquí las reglas son parejas, es en inglés. Ah, bueno, entonces, bueno, continúa. Ah, no, después le dice al periodista mexicano, mira. Ok, puedes preguntar, pero en inglés. Volvemos al mismo tema de lo que hablamos de Sampaio, ¿no?
0: Sí.
1: También entiendo que el periodista se tiene que preparar, que presentarse en estas situaciones, pero ya llegar a este grado, Rama, también está complicado el asunto, ¿no? O sea, sos parte también de uno de los staffs y sos una televisora oficial para transmitir esta competición. Sucede también. Entonces,
0: sí.
1: Se pusieron muy rigoristas, ¿no?
0: Sí, estaba. Un caso similar sucedió horas después en la conferencia de Brasil, donde tampoco se le permitió a Vinicius contestar preguntas en español. En este caso, hubo algunos jugadores como Lamine Yamal que manifestaron públicamente que ignorarán la directiva de la FIFA y que seguirán hablando, pues, en español. A ver, aquí hay un tema Y yo siento que sí es un punto de tomar en consideración. ¿Por qué? Todos sabemos, y me imagino que se quieren regir, no sé si porque la sede ahora es en un país donde su idioma oficial, aunque no está catalogado así, hay que entender esa parte, Iván, si nos vamos al aspecto político y todo eso, el idioma inglés no está catalogado como un idioma oficial en ese país, pese a que es el que normalmente se habla, pero debido a la masificación de migración, pues no existe, ¿eh? Se habla de todos los idiomas. Entonces, creo que como organizadores deben de procurar que cada quien se sienta cómodo a como quiere hablar y expresarse. Porque, supongamos, yo sé que es parte de la formación de un periodista al poder manejar múltiples idiomas, pero sobre todo, vuelvo a lo mismo, se intenta también de llevar la mejor información a toda la afición. La afición, que en este caso tu grupo objetivo habla español, no le vas a hablar en inglés porque no te va a entender. Que sí puedas manejarlo personalmente ese idioma, sí, pero al final tu grupo objetivo es gente que habla español. Y yo creo que este, en tema de comunicación, sí lo deberían de resolver y dejar claras las normas para evitar esto. Porque, un ejemplo,
1: ya es tendencia. La Miña Mal
0: lo está viendo como un acto de racismo. Y él dice que va a contestar en español. Entonces se va a armar un problema donde, pues, no creo que exista eso, exista inconveniente.
1: Perfecto. Bueno, lanzamos la pregunta, por favor, 58-58-1061. ¿Qué les parece? ¿Qué creen que va a pasar con Alemania? Porque viene también con muchas incertidumbres, con muchas dudas, con muchas bajas, con cambios también, no solo lo que pasó en Inglaterra, sino también Alemania, pues dijo, bueno, yo también voy a cambiar algunas cositas. ¿Cómo cree usted que le va a ir a la selección teutona? ¿O cómo cree usted también que le puede ir a los que van a disputar hoy sus partidos inaugurales? ¿Cómo le va a Ecuador? Yo espero que le vaya bien Ecuador, la verdad. A Países Bajos, que por cierto, la IA dice que este podría ser el próximo campeón del mundo. Veremos qué pasa, yo le creo. ¿Pero qué, usted qué cree? ¿Cómo le va a Alemania? ¿Cómo le va a Ecuador? ¿A Países Bajos? ¿A Suecia? ¿A Túnez? ¿A Japón? ¿A Costa de Marfil? ¿A Curazao? Vamos con una encuestita. Pero recuerde, 58-58-1061, notas de voz.
0: Bueno,
1: los escuchamos. Los escuchamos, por favor. 30 segunditos, rapidito. Hablamos, contemplamos, debatimos si quiere, porque nosotros tenemos que ir a un corte y volvemos con más información. 58-58-1061. Volvemos.

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8: Escocia, el país que inventó el golf, el whisky y las faldas de los guerreros. Escocia tiene 3 inventos que el mundo usa diario sin saber que son escoceses. El golf inventado en los campos costeros de Escocia en el siglo XV, el whisky de Malta destilado por monjes en el siglo XII para el agua de la vida y el teléfono inventado por Alexander Graham Bell, nacido en Edimburgo. El kilt, la falda de tartán que los hombres escoceses usan en ceremonias y eventos importantes, no es una vestimenta turística, es un símbolo de clan, de linaje y de orgullo nacional. Cada clan escocés tiene su propio tartán, con colores y patrones únicos. La gastronomía escocesa tiene su plato más famoso, el haggis, un budín hecho de vísceras de oveja, corazón

0: selección de sus vecinos del sur son rivales históricos. Desde el primer partido internacional de la historia jugado entre ambas naciones en 1872. Curiosamente, ambas clasificaron y están en el mismo torneo. La red te lleva a Escocia, tierra de guerreros con faldas, whisky añejo y el fútbol más antiguo del mundo.
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1: Bueno, Rama, ahora sí, ya, puro nuevo, no encendí el micro. ¿Qué se nos viene? ¿Qué se nos viene para el día de hoy? Hay mucha expectativa, sobre todo en lo que podemos ver con Alemania. ¿Qué va a presentar Ecuador? ¿Será esa representación de la Tri que nos demostró ante Guatemala que a medio gas prácticamente pues te saca el resultado, pero enfrente tenés una Costa de Marfil que va a ser muy física? Tenemos a unos japoneses que también dieron sensaciones, entraron caminando en las eliminatorias a esta justa importante del fútbol, y enfrente tenés a unos Países Bajos que pinta para ser la campeona de esta competición, y no podemos demeritar por supuesto lo que se viene más adelantito, más de noche, Suecia contra Túnez. Una Suecia que también entra tras un repechaje, pero que está ahí hablando de tú a tú, y un Túnez que ha ido creciendo en cuestión de nivel futbolístico.
2: Quiero ver ese partido entre Países Bajos y Japón, porque son dos selecciones con historial en estas instancias y que pues han tenido buenas selecciones. Para aquellos que dicen que Países Bajos pues ha bajado a comparación de lo que ha estado realizando en justas anteriores, pues este es el momento, y ante un rival que independientemente de que ande pues de capa caída, por ahí puede ser de que ande bien, ande mal, pero nos han demostrado las selecciones que se han metido en estas fases que les asienta bien. No es tanto el preámbulo a la misma, sino es ya a la hora de tener actividad dentro de. Si no, miremos la selección de los Estados Unidos. Los estadounidenses que no les fue bien en sus partidos de preparación. Es más, ellos no jugaron pues la eliminatoria, pero despertaba muchas dudas. Y así hay muchos combinados que estuvieron teniendo pues esos inconvenientes con sus aficionados. Alemania Curazao, ya lo decías, este partido estará por arrancar. Me gusta lo que viene haciendo Alemania. Muchos lo están poniendo como una de las favoritas para el título. Está acostumbrada, bueno, en los últimos años, a lograr cosas importantes en este sector del planeta, porque fue una de las selecciones que logró históricamente alzar pues un título en este sector de América, algo que no había estado sucediendo, y que en su momento pues lo hizo en Brasil. Y Costa de Marfil, Ecuador, similitud en condiciones, en características, potencias, en este caso africanas, los elefantes, y los ecuatorianos pues de Sudamérica. Regresa nuevamente Ecuador, y pues va a ser buen partido, equilibrado, porque son características similares. Y Suecia-Túnez, el fútbol europeo contra el fútbol africano, los suecos que también han demostrado tener jugadores de buen pie. Entonces se me apetecen increíblemente cuatro partidos que se van a estar teniendo para hoy. Uno del grupo E, uno del F, bueno, dos del E y dos del F. En el caso del E, Alemania Curazao, Costa de Marfil Ecuador, y los del F, Países Bajos Japón y Suecia Túnez. Así que parte de lo que se vendrá para este fin de semana, para este domingo específicamente, futbolero.
1: Bonito fin de semana, la verdad, bonito domingo de fútbol. Recordemos que a las 11 empieza el partido de Alemania-Curazao, a las 5 de la tarde Costa de Marfil-Ecuador, Países Bajos contra Japón a las 2, es decir, a las 2, y Suecia contra Túnez a las 8 de la noche. Partidos interesantes, partidos lindos, preciosos, hermosos, sobre todo esos dos que vamos a tener en la tarde, ¿no? Alemania-Curazao a las 11, como les digo, Ya son instantes, no se desconecte de la red, por favor, que estaremos practicando, observando y analizando este juego y el de las 2 de la tarde, Países Bajos contra Japón. Bueno, todos los juegos los tenemos nosotros, así que por favor no se despegue de dichas transmisiones que tenemos para todos ustedes en Entre Goles y Entre Amigos. Pero sí, esto es un llamado a lo que se viene y veremos qué pasa con esa Alemania que desde 2014 pues no levanta una copa de estas instancias. Ecuador, que pues ya es una realidad en el fútbol sudamericano, y Países Bajos, que es el eterno casimerito, ¿no? El eterno casimerito, pero también enfrentarse al campeón de Asia, que es Japón. Así que esto es lo que tenemos el día de hoy.
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1: Por cierto, Rama, ayer se hizo viral.
2: ¿Sí?
1: Bueno, en estos días se ha hecho viral muchas historias, muchas canciones. ¿Cómo te explico? Se ha hecho viral de todo, hasta un guatemalteco se hizo viral.
2: Ah, mira.
1: Sí, sí, aunque no lo creas, se hizo viralísimo.
2: Sí.
1: Sí, sí, y lo conoces perfecto. Es íntimo amigo tuyo.
2: No te creo.
1: Así como lo hice. A ver, yo sé que muchos van a ubicar esta canción. Yo sé que muchos van a ubicar esta canción.

0: Bueno, ayer...
1: ¿Lo predijo?
0: Sí, el señor Ricardo Arjona, pero te digo, íntimo amigo tuyo, se ha hecho viral en los últimos, en las últimas horas. Y es que el tema que usted está escuchando, si el norte fuera al sur, esto escrito y cantado en 1996, pues ahora sí ya podemos ver que después de esos pasos que dio Estados Unidos en aquella justa cuando fueron primeros administradores en 1994, dos años después pues vino don Ricardo Arjona, hijo pródigo de esta tierra, pues se hizo viral una estrofa de esa canción y fue así: hay que agrandar las porterías y ocho tiempos fuera para vendernos po. Resaltaba una de las letras, o es la letra que resalta ahora que vemos este deporte en los Estados Unidos. Te lo digo porque se ha dado mucho el tema de las pausas de rehidratación y estos detalles que, pues sí, se han hecho innovadores, se han hecho importantes, pero ya lo dice el buen Ricardo, ¿no? O sea, algo sabía el hombre. Está adelantado su época, Ricardo Arjona, pero justo este tipo de pausas, este tipo de espectáculos, pues ya por lo menos te hace clic a esta rola, que la verdad es una de mis favoritas, por uno de mis hijos le encanta esta canción. Ah. Y justamente ayer me lo ponía a escuchar y vi la nota y dije, ah, caray, hay que traerla hoy acá en este espacio, en esta red futbolera. Y curioso lo de Ricardo Arjona, la verdad, muy muy curioso.
2: Me gusta, bueno, Ricardo Arjona siempre se ha caracterizado por ser un artista musical adelantado.
0: Diferente.
2: ¿Cuántas canciones? Sí. ¿Cuántos poemas? Porque esa es la verdad, son poemas. Y pues me llama la atención porque lo de la pausa de hidratación. Ayer tuvimos la oportunidad de trabajar un partido con el tanque. Y es increíble porque mucha gente todavía está tratando de asimilar eso. Me dijo una persona ya cuando estábamos por este sector de Villanueva, nos decía: yo me levanté pensando que ya había terminado el primer tiempo. Y cuando regresé todavía no había retornado el partido.
0: Total.
2: Porque son 3 minutos.
0: Mira, y esto porque lo puse de cover, el primero, o sea, de fondo, porque al final la canción que está pegando el revuelo es el noticiero. Ahí no termina la idea. Si no te fueras, donde empecé yo a recabar toda esta información, dije, ah, caray. Y ya la canción que se hizo viral de Ricardo fue el noticiero. Pero también, si el norte fuera el sur, si le metes toda esa dinámica, todo este álbum y estas dos rolas, te habla justamente de eso, sí, de acuerdo. La estrofa que decía es parte del noticiero, no iba conforme a la rola que estábamos poniendo de fondo, pero este, para ser claros y ser específicos, el noticiero es la rola que está siendo viral en estos momentos del buen Ricardo Arjona, que es de el álbum Si el Norte Fuera el Sur, en 1996. Ahora sí, ya ordené la idea, porque mi mujer me regañó, no era ese, te lo dije. Bueno, ahí está, ya lo corregí, ya lo dije. El noticiero al final es la rola que se está haciendo pues viral de el álbum Si el Norte Fuera el Sur, pero yo lo digo porque al final del día también la rola Si el Norte Fuera el Sur tiene muchas cosas que hoy son tintes distintos, adelantados a la época en la que estamos viviendo hoy.
2: Sí.
0: Y me dejas justamente ahí esa parte en silencio. Pero sí, lo decías, lo que ayer hablabas con el tanque, que te miraba. No sabes en qué momento termina, que son 3 minutos nada más de hidratación y vámonos.
2: Se va a tener que familiarizar mucho el aficionado con eso, Iván.
0: Total.
2: Porque sí es un tema muy, muy positivo para el mundo del fútbol, para el jugador, para las marcas. Pero el aficionado, recordate de que del fútbol viene de generación en generación. Entonces vas a tener que adaptar a las generaciones que todavía sobreviven y a los que se van a estar incorporando. Bueno, a los que se van a estar incorporando, pues a ellos sí les va a ser más factible poder asimilar esto, ¿verdad? Pero a los que no, obviamente la van a tener que realizar. Un abrazo para don Francisco González. Ya sabes quién es don Francisco, ¿verdad?
0: O sea, saludos.
2: Un abrazo para don Francisco, nos está escuchando. Muy serios dice que nos escucha.
0: ¡Uy! ¡No, hombre!
2: ¡No, hombre! Yo igual lo digo. ¡Déjelo, hombre! Déjelo al muchacho. Esa palabra, mi querido Iván, tiene una particularidad, tiene su historia. Tiene ahí te la voy a contar en algún momento.
0: Órale, esta es la parte donde se está haciendo viral. A ver, para que lo escuchen.

0: Ah, bueno, ahí está. ¿Qué opina usted de esto? ¿Qué opina usted de esto? Rapidito, así nos metemos en una encuesta express. ¿Qué opina de lo que dice nuestro poeta del pueblo? Nuestro Ricardo Arjona, un adelantado de la época con lo que estamos viviendo en esta competición. ¿Tiene razón? ¿Nos están vendiendo porquería? Así rapidito, así una encuesta al 58-58-106-1, un par de notas de voz, ahí que nos digan que están de acuerdo, piensan lo mismo, estamos viendo más espectáculo en las televisoras, en la pauta, que espectáculo en el fútbol. No lo sé, aquí nos manda, dice, no es la canción, sino el noticiero. Sí, de acuerdo, ahí corregimos. Te saludo, muchas gracias ahí a Jorge Rivas, que nos manda acá el mensajito, pues ahí corrigiendo. De acuerdo.
1: Hay que agrandar las porterías y 8 tiempos fuera.
0: Para vendernos porquería.
1: Para vendernos.
0: Es lo que dice Ricardo, no nosotros. A ver, vámonos entonces, ¿te parece? Ve, don Richie, siempre don Richie, no solo me hace llorar a veces, hombre. ¿A ti nunca, alguna vez te ha pegado alguna rola de Ricardo Arjona?
1: Bien, varias. Hay una que me recuerda a mi adolescencia.
0: Uy, ahorita me cuentas, ahorita me cuentas porque tenemos que entrar a esto.
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0: Mira, hasta Ricardo Arjona se metió en nuestra votación express sin buscarlo. Honestamente, no lo andamos buscando, pero se ha hecho
1: Ricardo Arjona.
0: Don Ricardo Arjona, que por cierto es fanático de Argentina, ¿no?
1: Ahí es donde empezó.
0: En Qatar 2022, pues lo vi celebrando. Con una narración pésima de fondo, pero ahí estuvo.
1: Sí, fíjate que... me recuerdo mucho de tantas cosas porque mucha gente que gira en torno al deporte mundial se identifica con Ricardo Arjona. Y él practicó baloncesto. Perteneció a la selección de Guatemala.
0: Pues tiene el porte. A ver, ¿qué dice aquí?
3: Hola, señores, buenos días. ¿Qué onda? Sí, nos están vendiendo pura porquería.
0: No, es así.
3: Más ahora que quieren prohibir el idioma natural de cada persona. Es un mundial, es algo global. Quiere decir que estamos con varias selecciones del mundo. Y nos quieren vender pura porquería.
0: No, es así, no, hombre.
3: Es hablar en inglés a gente que no lo sabe o no lo entiende.
0: No, gracias ahí. Pues sí, pues al final del día entramos en la encuesta. Sí, la verdad es que es ay, caray, no me dejas verla. Nos mandaron aquí, nuestro compadre nos mandó una nota de voz, pero no puedo. 58-58-106-1, ahí es la dinámica express. ¿Qué piensan de lo viral que se ha hecho Ricardo Arjona? ¿Qué? ¿Cuánto tiempo después? Casi 30 años, ¿no? 30 años después se hace viral esta canción del noticiero.
1: 1996.
0: Entonces imagínate, 30 añitos.
1: De su producción, Si el Norte fuera el Sur.
0: En 1994.
1: Que el sencillo es la primera canción que pusiste.
0: Sí. Es que, te digo, ayer que estaba escuchando Si el Norte fuera el Sur, la rola como tal, dije, ah, caray, está interesante. Y ya después... obviamente ya basándonos en la información del noticiero, dices, ah, caray, pues sí, ¿qué más falta? Pero a ese entonces, parte de lo que dice la 12,
1: hay una canción,
0: 5861, dime.
1: Hay una canción también que se desprende de su producción Galería Caribe. Esa canción pegó. Y también un tema adelantado a lo que sucedió posteriormente.
0: Pero bueno, ahí está entonces.
1: Me tocó pasar el nombre.
0: Lo que dice. A mí te digo algo, yo no estoy tan desacuerdo con que es pura cochinada, sino lo han sabido llevar, han sabido aprovechar estas oportunidades y al final del día, pues está funcionando.
1: Sí,
0: ¿no?
1: Lo que pasa es que deportivamente y a nivel de medios te vende. Te vende, o sea, un minuto, 3 minutos, donde puedas aprovechar para meterle pauta.
0: Sazón, claro, sazón. A la
1: claro. Zona. Pero bueno, ¿qué tal, muchachos? Gente... A ver, escuchemos, Iván.
4: ¿Qué tal, muchachos? Buenos días.
0: Buenos días.
4: Especialmente para Iván. Vos, Iván, mira, fíjate que este mundial es la peor porquería.
0: No, hombre, no es así.
4: Es solo para youtubers, influencers y hijos de papi y mami que no saben nada de fútbol, especialmente en México. México es un país futbolero, ¿por qué no le dieron más partidos A esos pinches gringos.
0: No, ya. Qué bárbaro. No, me da para pasarla bien.
1: Se discusió el muchacho.
0: Sí, hombre, está bien. Te agradezco ahí que hayas llamado. Que hayas participado, pero sí, yo entiendo. Este arranque de competición está rarísimo, Rama, rarísimo, porque te da aristas de buen fútbol, te da momentos interesantes, pero también te da esta parte donde nos desenfocamos de lo que es y es el fútbol.
1: Sí, hay gente que pues está en su derecho, porque cualquier tema que se genere como controversia se aprovecha para decir lo que no nos parece, y estamos en nuestro derecho. Hay gente que no le gusta cómo se está llevando a cabo la organización, y pues claro, ahora, por eso te digo, esto de los idiomas es un punto que en su momento que sí impacta, no va a quedar así solamente como una discusión, sino que esto se va a hacer más grande, y vas a ver las elecciones que son de habla hispana, que son de otro idioma, van a complicar más el asunto, y ese personaje que dijo no, solo en inglés, va a ser punto de crítica por parte de ellos.
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0: Sí, hombre, se nos descoció la votación, pero gracias ahí. Todo es culpa de la viralidad, hombre. Pero bueno, ya estamos llegando prácticamente al final de este programa. Mi estimado Rama, pero obviamente nos queda algo que repasar, algo que tenemos que resaltar, que tenemos que vivir, porque ya estamos a escasos minutos de que se quede entre goles entre amigos, así que es por eso que nos tenemos que meter de lleno con esto.
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0: ¿Cómo estamos con la tabla, mi estimado Rama? Porque ya, ahora sí, ya tenemos más números. Por lo menos ya se ve más decente la tabla. Y el tema está así. Vámonos por partes. El grupo A, ¿cómo lo está manejando? Es líder por el momento México con 3 puntos. Corea del Sur el segundo. Chequia es tercero con 0 unidades. Y Sudáfrica con 4. El grupo B, Suiza, es el que está liderando con un punto. Bueno, todo este grupo B tiene un punto cada uno. Canadá es segundo, Qatar es tercero y Bosnia y Herzegovina es cuarto. Grupo C, Escocia lidera con 3 unidades. Marruecos es segundo con 1. Brasil es tercero con 1 unidad. Y Haití está en el fondo con 0 puntos. En el grupo D, Estados Unidos lidera 3-3-3 y goleada. Australia es el segundo con también 3 puntos, Turquía es tercero y Paraguay es cuarto. Hoy arranca el grupo E de Alemania, Curazao, Costa de Marfil y Ecuador. Grupo F, Países Bajos, Japón, Suecia y Túnez. El grupo G estará Bélgica, Egipto, Irán y Nueva Zelanda. Ya más adelante tenemos el grupo H donde está España, el grupo I donde está Francia, el grupo J donde está Argentina, el grupo K Portugal, el grupo L Inglaterra, y así nos iremos sucesivamente. Pero bueno, ya estamos llegando prácticamente al final de esta edición. Recuerde que no se tiene que despegar con nosotros. No se vaya, por favor, porque tenemos entre goles, entre amigos. Y ahí, créanme, vamos a estar disfrutando de lo que es esto, que es la fiesta máxima del fútbol.
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0: Son las trompetas porque llegó el chino. Bien peinado, llegó el chinito, pero
1: bien peinado.
0: Dame, si vieras en qué estado viene el chinito.
1: Sí. Un abrazo para David Pablo.
0: Te daría vergüenza. No orgullo, vergüenza. Pero bueno, yo estoy orgulloso de que hoy pues los tuvimos con nosotros. Se me descosieron con el tema del noticiero, pero bueno, al final del día así es esto. Le damos la voz, le damos el voto a la 12. Pero por favor, quédese en sintonía del 106.1, lo que usted necesita saber, porque todavía tenemos mucha programación hoy, Rama.
1: Sí, un abrazo, Iván, por supuesto, la invitación para que siempre estén conectados con el 106.1. Toda la información alrededor del deporte, las noticias en una sola frecuencia, en el 106.1.
0: No hay otra, no existe nada más que nosotros. Así que prácticamente nos estamos despidiendo, mi estimado Rama, muchas gracias. ¿Cómo? Vaticinio rápido. ¿Cómo queda hoy? Así, pero a número, ¿no? ¿Quién gana?
1: A número. A la
0: araña. Alemania Curazao. De una vez, pues sí, hay que llenar mi quiniela, si no.
1: Alemania Curazao gana Alemania 2-0.
0: 2-0.
1: Países Bajos, Japón, empate a 1. Costa de Marfil, Ecuador, gana Costa de Marfil 1-0. Suecia, Túnez, victoria de Suecia 2-1 sobre este equipo tunecino.
0: Valiente, así ya.
1: Pues si querías convicción.
0: Sí, mira, yo me voy a Alemania, Curazao, 4-0 gana Alemania. Costa de Marfil contra Ecuador, 1-1.
1: Malo con los de Curazao.
0: Sí, lo siento, pues es que desde frente a una de las máximas campeonas de esta competición. Países Bajos le pega a Japón 2-1. Y Suecia, Túnez, 0-0. El primer cero se cuelga en este partido.
1: Me parece, Iván.
0: Rama, Dios te bendiga, hermano.
1: Igualmente, hermano, un abrazo, por supuesto, para toda la audiencia del 106.1.
0: Muchas gracias, ya la sabe, somos la Red Futbolera. Si se porta mal, invítenos, que créanme, seremos primera fila estando ahí. Muchas gracias, Dios te los bendiga. Vámonos.
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2: Corea del Sur, el país del kimchi, el K-pop y los milagros del fútbol. El kimchi es el plato más consumido en Corea del Sur. Repollo fermentado con chile, ajo, jengibre y sal que se prepara en grandes cantidades en otoño y se entierra en vasijas de barro para que fermente durante el invierno. El proceso se llama Kimjang y es tan importante culturalmente que la UNESCO lo declaró Patrimonio Inmaterial de la Humanidad en 2013. Los coreanos comen kimchi en el desayuno, el almuerzo y la cena. Hay más de 200 variedades. Y si el kimchi define la identidad gastronómica del país, el K-pop define

0: En el torneo del 2002, jugando en casa, llegó a las semifinales, eliminando a España, Italia y Portugal en el camino. Fue llamado el Milagro de Corea. Aquella generación de jugadores son héroes nacionales hasta el día de hoy. La red te lleva a Corea del Sur, donde el kimchi, el K-pop y los milagros del fútbol conviven en el mismo país.
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0: y respetuosos con el clima.
1: Volvemos prácticamente a la paja y la arcilla, pero de forma moderna.
0: ¿Funcionará el plan?
1: Esto sin duda tiene rasgos experimentales, lo que nos pone un poco nerviosos.
0: Acompañaremos a Holger Folk y a su esposa Caroline durante un año en la construcción de su casa de paja. Para ellos, construir con materiales nuevos no es una opción. Quieren reutilizar materiales y mantenerlos en el ciclo.
2: El muro está destruido, pero mientras la mayor parte del edificio esté así, está bien. Tengo problemas con los métodos de mi hijo, no personalmente con él, sino con los métodos.
0: Es necesario un replanteamiento. Junto con el transporte, el sector de la construcción es uno de los peores impulsores del cambio climático, lo que también es un reto para los expertos. Pero la construcción alternativa no se ha tomado en serio durante mucho tiempo.
1: Hicieron algo con arcilla y paja. Nos burlamos, así no era la verdadera construcción de edificios. La verdadera construcción de edificios era hormigón o piedras, ladrillos, en otras palabras, todo material no reciclable. Esa fue nuestra formación, ¿no? Hoy ya no me río de la paja y la arcilla, al contrario.
0: En diciembre de 2021, parten rumbo a Burgenland, en Austria. Caro y Holger Folk han dejado atrás su antigua vida en Nuremberg. Quieren hacer realidad su sueño. Construir una casa de paja cerca de la frontera con Hungría. Un vienés estresado y una alemana que dejó su carrera se instalan aquí para asegurarse un pedacito de paraíso, porque en Burgenland hay mucho espacio y los terrenos son asequibles.
2: Entonces habrá muchos más árboles.
1: Y por fin es nuestro. Ya tenemos la escritura de la propiedad. Prácticamente ya estamos en nuestra nueva casa. La estamos construyendo con fardos de paja. Esos serán los muros y el techo será una estructura de madera. Eso fue complicado. ¿Cómo hacemos que ese techo se sostenga? No soy una experta. Estoy feliz de poder diseñar mi propia casa de forma creativa. Pero claro que tenemos que asegurarnos de que resista.
0: Los dos ya han realizado algunos talleres de construcción con paja. Y ahora quieren construir ellos mismos una casa de huéspedes redonda y una casa principal. Ambas serán un desafío en cuanto a la estática. Tienen 2 meses hasta que comience la construcción, si todo va bien con los permisos. Su apartamento temporal está cerca. Un almacén provisional para ventanas y puertas usadas. Porque su reutilización es buena para el clima. El dinero que han ahorrado será suficiente para su casa de invitados, pero aún no está claro qué pasará después. Caro deja su trabajo como fotógrafa. Holger continúa trabajando como informático. Muchas cosas las diseñaron ellos mismos, pero cuentan con la ayuda de un asesor en construcciones de paja y un arquitecto. Llega la hora de la verdad. La pareja presenta sus planes al alcalde del municipio. No quieren estar conectados a la red de alcantarillado. Esto no sería posible en Alemania.
1: Hola, muy buenos días.
2: Hola, bienvenidos a nuestro municipio. Es un gran proyecto. Ha crecido. ¿Pero no es nada extraterrestre? ¿Quieres contarnos un poco, Caro?
1: Dentro, todos los muros serían de arcilla. Queremos revocarlos nosotros.
2: Recuerdo que cuando era pequeño, teníamos una pequeña bodega que hicimos de barro y paja. Fue una experiencia inolvidable. Sí, y lo que se nos ocurrió en cuanto a las aguas residuales es un sistema circulatorio. Estas son nuestras aguas grises en una planta de tratamiento de aguas residuales en un humedal, y para las aguas negras, nuestras heces, tenemos los inodoros de compostaje. Ese es el concepto.
1: Es un circuito cerrado.
2: De hecho, nunca habíamos tenido algo así antes. Este es el Uhutla Fritzante, cosecha 2021, un vino espumoso.
1: No está mal. Bueno, por la casa redonda de fardos de paja.
2: Por la casa redonda de paja.
1: Siento un poco como, y ahora pueden besarse, ¿sí? Eso. Al principio estábamos nerviosos, pero el alcalde abrió su corazón y de hecho compartió su visión con nosotros. Por supuesto que es un sueño. Casi podría empezar a llorar de lo bonito que es.
0: Lo que no saben es que los verdaderos obstáculos aún están por llegar. A 2 horas en coche hacia el sur, en Eslovenia, la gente también se preocupa por la construcción sostenible. En el país balcánico post-yugoslavo, hay que hacer frente al mismo tiempo a la escasez de vivienda y a la crisis climática, como aquí, pero con recursos más escasos. Muchas casas antiguas necesitan reformas y, por tanto, deben dejar paso a nuevas construcciones baratas. Esto no hará sino agravar el problema climático en el sector de la construcción, afirma Andrej Fidersek. Es un activista contra la cultura del usar y tirar y ha fundado una asociación específicamente con este fin. En su opinión, las numerosas viviendas familiares en ruinas de Eslovenia deberían formar parte de la solución.
2: Existe esa estadística descabellada de que hay 70.000 edificios, pero solo una persona vive en 200 metros cuadrados. Así que existe esta idea de la covivienda para renovar estas casas viejas y hacer 2 casas de una.
0: El activista antirresiduos quiere dar un buen ejemplo en la urbanización donde creció. Allí se encuentra la última granja de Jalek. La compró y quiere remodelarla. Mientras tanto, quiere instalarse en una casa temporal de la NASA. Un antiguo cobertizo también forma parte del proyecto. Todos los materiales utilizados deben reutilizarse siempre que sea posible para ahorrar recursos. En Eslovenia, la construcción es un asunto familiar. Junto con su padre Radovan, crea un pasaporte de materiales para todos los materiales encontrados, para que en el futuro puedan ser tratados menos como residuos y más como materiales reciclables. La improvisada casa NASA que le aloja durante sus vacaciones en los Balcanes, como también se conoce aquí el periodo de construcción, también se reutilizará después.
2: Hay diferentes tipos de residuos cero. Esta construcción está hecha de tal manera que puede desmontarse después si es necesario. Así que es una cúpula pop-up. Vivimos en tiempos de cambio climático. Para mantener nuestro nivel de vida tenemos que cambiar absolutamente todo. Todos los sistemas subyacentes. Y este es un proyecto en el que intentamos alcanzar ese objetivo.
0: En un principio él no tenía ningún plan de dejar en pie la antigua granja. Originalmente quería reemplazarla por una casa de madera fácilmente desmontable. Para ahorrar residuos, con el material de demolición construiría edificaciones anexas, abiertas a todos los vecinos. Por este diseño recibió incluso el premio Nueva Bauhaus Europea y una perspectiva de financiación.
2: Básicamente queríamos demoler la casa antigua y utilizar el material para construir el cobertizo para herramientas y el invernadero que se uniría a la nueva casa con 0 residuos. Estaría diseñada para durar 100 años.
0: Pero las cosas resultaron diferentes, porque se le había pasado por alto una cosa, una cláusula en letra pequeña en el contrato de compra que tenía que ver con la construcción de una carretera en su propiedad. El premio parecía perdido.
2: Entonces todo se vino abajo debido a esta pequeña carretera que estuvo aquí durante 25 años. Cuando los sueños se hacen añicos, necesitas un poco de tiempo para recuperarte. Pero entonces comencé a pensar, estoy tratando de construir una casa que no genere residuos sin darme cuenta de que ya estaba ahí. Así que pensé que ese era el primer paso para una casa de 0 residuos, tratar de usarla el mayor tiempo posible.
0: En lugar de demolerla, reformarla. Pudo quedarse con el premio, pero

0: de las grietas, ¿sigue siendo suficientemente buena la sustancia de las vigas?
1: Veo el potencial oculto, pero también requerirá mucho trabajo.
0: Y no solo eso. ¿Podrá afrontar esta amplia remodelación con el préstamo que ha pedido?
1: Primero tenemos que quitar las tejas. Solo entonces podremos examinar toda la estructura y comprobar si sigue intacta. Esa es mi mayor preocupación, que si hay que rehacer todo el tejado, costará tanto que sería mejor derribar todo el edificio.
0: Andrej decide hacer examinar minuciosamente la antigua estructura del edificio, pero su visión sigue siendo mantener los materiales de construcción en el ciclo tanto como sea posible, como el agua de lluvia, que quiere recolectar y procesar. El huerto de la antigua granja también debería ser accesible para todos los residentes del barrio, como por ejemplo para la vecina Fanica Gradishek.
2: ¡Zdravo!
0: Esta jubilada conoce el lugar desde la época yugoslava, cuando todos se reunían aquí. Andrej quiere revivir ese espíritu. ¿Qué piensa Fanica de los planes de Andrej?
3: Estoy a favor de lo ecológico y lo bio, poco desperdicio. Mi generación lo hacía de ese modo sin que se llamara así. Tampoco teníamos muchos materiales y lo hacíamos todo sin pesticidas ni productos químicos para el huerto. Todo era orgánico.
0: Fanica aprecia el compromiso de Andrej con el bien común. Con su proyecto corre un gran riesgo. Si solo puede salvarse el 20% de las viejas vigas, habría que renovar completamente la estructura del tejado. Esto superaría sus posibilidades, pero su entusiasmo no ha disminuido.
1: Si observas la jerarquía de residuos, verás que lo mejor es conservar los materiales en el estado en que se encuentran. Las casas viejas no tienen nada de

0: estudiantil supervisado por la profesora de arquitectura, Annette Hillebrand. Para ella, los aproximadamente 21 millones de edificios que hay en Alemania son un gigantesco almacén de materiales. Nada menos que 28 mil millones de toneladas. Durante la producción se consumieron enormes cantidades de energía. ¿Por qué no utilizar esta llamada energía gris?
1: Alambre cocido en arcilla. Creo que la estructura del edificio es buena. Sí, la mampostería todavía es de carga, es gruesa. Además, estos grandes techos. Todavía cuelgan algunos de los cables. Había un techo suspendido. Dejaría todo esto libre porque es tan bonito.
0: Las existencias, un tesoro que hay que desenterrar. Hasta ahora, el sector de la construcción ha incumplido los objetivos climáticos. Para evitar emisiones, hay que mantener en circulación los recursos construidos. Junto con otros expertos, Annette Hillebrand ha lanzado una moratoria de demoliciones para denunciar esta práctica tan perjudicial para el clima.
1: Seguimos aquí en este antiguo edificio porque está protegido. De lo contrario, probablemente lo habrían demolido hace mucho tiempo. Esta moratoria de demolición sirve para priorizar el uso de los edificios existentes. Estamos demoliendo demasiado pronto y ahora ha quedado claro que incluso el mejor edificio nuevo que construimos con un alto nivel de aislamiento térmico sigue emitiendo más CO2 que un edificio existente mal reformado. Y si se sabe eso, ya no se puede estar a favor de la nueva construcción.
0: De vuelta en Burgenland. Es mediados de mayo y comienza la construcción de la casa de huéspedes. Caro y Holga pudieron contratar a uno de los expertos austríacos en construcción con paja, Herbert Gruber. Un equipo internacional va a practicar la disciplina suprema, la construcción con fardos de paja que soporten carga. Pero todavía tiene que aprobarse caso por caso. No es una casa estándar. Los bloques de construcción son fardos de paja prensada. Se tapan los agujeros, se acomodan y revisten las paredes. Sin soportes adicionales, luego soportarán el techo, que pesa toneladas.
1: Cada fardo de paja tiene su propia vida. Debido a que cada fardo se prensa de forma diferente, cada paja ha crecido de forma diferente. Creo que todos hemos aprendido a hablar con el fardo de paja o a comprenderla. Si no quiere ir en una dirección, lo intentamos por el otro lado.
0: Hay unas 700 casas de paja en Austria, unas 1000 en Alemania y entre 6000 y 10000 en Francia. La ventaja de este material es que no tiene rival en cuanto a su efecto sobre respeto por el medio ambiente. Retiene los gases de efecto invernadero a medida que crece y consume poca energía durante su producción. Gracias al aire que se expulsa, una bala de paja no es excesivamente inflamable.

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0: Hola, hola, ¿cómo están? Qué gusto poderlos saludar hoy en este domingo 14 de junio. Ya estamos, seguimos en esta fiesta futbolera, en esta charla entre amigos. Nosotros seguimos aquí hoy con equipo completo, hoy con Alan Paolo Carr, Iván García y el campeón Dwight Anthony Pesarossi. Tenemos el gusto, el agrado y el honor de estar en una transmisión más. Hoy estamos en esta plática entre amigos en el partido Alemania contra la selección de Curazao. Pero bueno, así son las cosas. Dwight Anthony, muy buenos días, comienzo con vos. Qué gusto saludarte. Duele, está un poquito de cosita, no sé, que esté Curazao hoy en esta justa mundialista. ¿Cómo te va?
1: Muy bien, gracias, buenos días a todos. Y bueno, realmente sí, es un poquito tristón, ¿verdad? En ese sentido, anoche jugó otra selección caribeña, después pasa también el tema de Panamá, etcétera, ¿verdad? Pero bueno, ya pasó, y lo importante es que estamos conversando siempre en este espacio que es muy bonito, porque se puede hablar de muchas cosas entre amigos, hablar de fútbol, hablar de las particularidades y curiosidades que suceden en esta justa mundialista que realmente está trayendo muchas cosas positivas, me parece. Algunos partidos han sido bastante buenos, otros no tan buenos. Ya empezaron las participaciones de algunas selecciones denominadas grandes, como la selección canariña, y hoy definitivamente le toca a otra que a priori siempre es favorita como la selección alemana.
0: Te prometo que no te voy a preguntar nada de Municipal, aunque no sé cómo le voy a hacer, pero te prometo que no te voy a preguntar nada.
1: No hay problema, aquí hablamos de todo, no pasa nada.
0: Ya es el día cuando regresan a la pretemporada, pero no se los voy a decir. Alan Paolo, ¿cómo estás? Qué gusto poderte saludar. Ya hay campeón también en la NBA, ya hay equipos debutantes también en esta justa mundialista. Hoy domingo, bonito domingo realmente para hablar de fútbol, para esta charla entre amigos, para ver la Copa del Mundo, ¿no?
2: Claro, Freddy, qué gusto saludarte, al tanque, a Iván, a todos ustedes, muchas gracias. Pues nos dormimos ya casi de madrugada, hablando entre goles, entre amigos, y amanecemos desayunando entre goles, entre amigos, acerca de ese evento que se está disputando a nivel mundial, y con estas sensaciones que nos va a dejar el fin de semana. Pues sí, ayer, Freddy, campeón de los Knicks. Tenían 53 años de no ganar desde 1973, con un Jalen Brunson sensacional, con sus 45 puntos, el MVP, y así hablábamos ayer cuando estaba en desarrollo el encuentro, y hoy con el debut de Curazao, que jugó contra nosotros ya en algún momento de la vida, Alemania, hoy debutando, ya había debutado anteriormente en algún mundial con un equipo de los nuestros, me refiero a nuestra región, porque había debutado ante Costa Rica en el 2006, y así, cosas de esas. Por cierto, también, ¿no?, el Gran Premio de Barcelona en Fórmula 1, Lewis Hamilton logró la victoria. Ahora que hablamos entre amigos y muchas cosas, como mencionado ahí, pues George Russell quedó segundo y Lando Norris quedó tercero. No volvió a ganar Kimi Antonelli, el italiano sensación, pero ganó Lewis Hamilton por primera ocasión vistiendo el uniforme de Ferrari, una sensacional victoria. Y así seguimos nosotros durante todo el día acá en la red 106.1.
0: A ver, el llamado a toda la audiencia del 106.1 que está en la página web, que también está en FM, ya estamos en TikTok, ¿no, Chris? Ya pueden ir a nuestro TikTok Live, ahí la red 106.1. Vamos a estar también leyendo sus mensajes a través de esa plataforma. Aquí si usted quiere ver a Dwight Anthony, si usted quiere ver a Alan Paolo, a Iván, aquí estamos, váyanse al TikTok Live, ahí estamos totalmente en vivo y ahí vamos a estar hablando de este partido Alemania contra Curazao. Otro de los que me acompaña aquí hoy en esta charla entre amigos, esta charla futbolera, esta tertulia que realmente me gusta, porque rompe un poquito los protocolos establecidos, es Iván García. Iván, ¿cómo te va? Qué gusto poderte saludar. Hoy Alemania contra Curazao, ¿no?
3: Así es, Freddy. ¿Qué tal el viejecito? ¿Todo bien? ¿Tranquilo?
0: No, hoy en la mañana. Quemado. Sentí como que se estuviera en el día 2 de la pretemporada de Dwight Anthony.
1: ¿Todo bien, güey? ¿Todo bien, güey?
3: ¿Todo bien, güey? A ver, no, ¿cómo te fue?
4: Espectacular, tacos. No, a mí tráigame tacos.
3: pues sí, ahora sí, por primera
1: taco
3: vez.
1: De ojo.
3: El hombre hasta había también, dicho, me quiero quedar a vivir allá. ¿Qué poco tengo faltó. Que hacer?
4: La visa FM3. Mexicana necesito.
3: La visa. FM3, con eso estás del otro lado. Ahora sí, equipo completo, el original, Grupo C. Ya estamos, ahora sí, para llevarles este partido.
2: El grupo de la muerte.
3: El grupo. De este evento. El grupo de los muertazos, pero aquí estamos, entre goles, entre amigos. Y la verdad es que fascinante. Lo de ayer, lo de Jalen Brunson, el cuarto jugador en apenas en la historia en llegar a 45 puntos. No se veía esto desde Michael Jordan. Después llega un Jalen Brunson que tal vez no tiene los focos tan recalcitrantes, tan ahí en la órbita, pero el que jaló a Bridges, el que jaló a Nunobi, no, es espectacular lo que se vivió en los Knicks. Y también volvemos a lo mismo, ¿no? Esta mezcolanza, esta unión de básquetbol, fútbol, que no termina de hacer una celebración decente, buses calcinados, volvemos a caernos en esto que le preguntaba yo a Freddy, ¿cómo han visto ustedes o cómo vivieron la situación en México?
4: Yo sé que es tu país, que es una pero
3: fiesta.
4: Horrible.
3: No, yo siento que es una fiesta, yo comprendo que lo que estamos viviendo es algo no de todos los días, pero una cosa es celebrar y otra cosa es ya pasarse de tontos. Perdón, pero lo tengo que decir así.
4: Ah, no,
3: el subirse a camiones, destrozar vías públicas, no, estamos mal en ese sentido.
4: Íbamos caminando por camino al Ángel de la Independencia y había un charco enorme, y ahí se tiraba la gente en el charco, agua sucia, a saltar, a bailar,
3: Mal.
2: No era lo que esperaban.
4: No,
1: nunca falta el gracioso que empieza a hacer ese tipo de cosas.
3: Es que ayer, claro, se hizo viral un video donde destrozan el camión, o sea, el bus, el trabajo de carga, la materia prima, y ¿sabes cómo lo calmaron? No con dinero, no fue como, mira, ya saltamos encima de tu vehículo, aquí está, no, con tequila. Tampoco así las, o sea, como
4: qué alegre.
3: Es lo chistoso, qué no, alegre. No es chistoso.
4: ¿Cómo? Tequila.
3: No, pero si estás viendo que
2: se vi que le dieron tequila a algunos periodistas que estaban hablando, estaban en vivo a la cámara, y de repente, ¡pum! Shot por aquí.
4: Yo
2: shot
4: solo
2: por
4: sé.
2: Allá. Yo no sé cómo pararon.
4: Y que los hermanos
2: tiraban para arriba.
4: Yo solo sé que los hermanos coreanos la están pasando muy bien en México.
3: Menos una influencer que le hicieron burla. Y ella lo publicó, y curiosamente termina siendo influencer. Ahorita te doy el nombre de
4: no
3: la persona.
4: Visto.
3: No lo has visto ni lo vean, porque también es parte de las malas noticias que se dan dentro de esta intento de celebración, ¿no? A ver, ahorita te voy a decir el nombre de la señorita que a ver, la influencer es la surcoreana Yoon Si-jin. Así está conocida como en redes sociales, pues denunció haber sido víctima de un acto de racismo mientras asistía al partido de Corea del Sur y Chequia en el estadio de Guadalajara. ¿Qué pasó? Pues un reconocido, yo no lo voy a decir reconocido, pues ni le voy a dar el nombre porque qué vergüenza el tipo, es dueño de una empresa, CEO de una empresa, se burló haciendo los gestos pues de los ojitos achinados y pues prácticamente terminó sin trabajo.
4: Bueno, son de las anécdotas que día 3, día 4 de Copa del Mundo, y ya nos van dejando anécdotas, ¿no, Doito?
1: Sí, por supuesto, definitivamente hay una situación que sí es, hay que tomar en cuenta, ¿verdad? Hay que tomarla en cuenta porque definitivamente son cosas que se dan, que ya cuando están en grupo, cuando las personas están en grupo, ya te decía, no son de broma, pero es cierto, ¿verdad? Así nunca falta el gracioso. Pero bueno, yo creo que más allá de ese tipo de situaciones, me parece a mí que por ejemplo, en México, sí, creo que es un lugar muy especial para esta fiesta. Y ayer justamente viendo el partido de la selección canariña con la selección de Marruecos, que por cierto es una selección
4: fuerte,
1: muy interesante, decía yo, porque iba a ser la final, decía, no puede ser que no se haya jugado en el Azteca, decía, no puede ser. La verdad, era el estadio que tenía que ser.
3: Era el idóneo, ¿no?
1: Sí, para mí sí, porque es una catedral, es un estadio mítico, es un estadio que bueno, más allá de la modernidad que pueda tener el estadio de Nueva York, evidentemente pues tiene todas las comodidades y todo, pero sí me parece, yo soy un poquito más romántico en ese sentido, o más nostálgico, ¿verdad? Imagínate un estadio con tres finales de este tipo de características, creo que hubiese sido buenísimo, pero bueno, al final también la afición, también lo pintoresco de la gente, y quieras o no, pues creo que te invita mucho a ir a un partido realizado en tierras aztecas.
4: Somos el 106.1 de la red, nosotros estamos en esta charla entre amigos, hoy en la previa de lo que va a ser el Alemania contra la selección de Curazao. Nosotros vamos al corte, vamos a la pausa, cuando regresemos más en este partido de la Copa del Mundo. Pausa y volvemos.

0: Ahí estamos. Bueno, nosotros seguimos en esta charla entre amigos, en esta charla de este partido inaugural para la selección de Alemania, este partido inaugural también para la selección de Curazao. A ver, comienzo con Dwight. Dwight, ¿qué te ha parecido hasta el momento estos partidos? Ya me mencionabas el tema de la nostalgia, de que la selección de Brasil debió haber jugado en el Estadio Azteca, en Ciudad de México, lo que nos ha dejado estos primeros días, pero de momento, ¿cómo has visto nivel futbolístico? Después vamos a hablar un poquito de lo extracancha, pero nivel futbolístico, ¿te ha quedado de ver, por ejemplo, la selección de Brasil? ¿Era lo que esperabas de Marruecos? ¿Corea te sorprende? ¿Estados Unidos, que creo yo que hizo el mejor partido de los debutantes hasta el momento? ¿Qué te ha parecido?
1: Mira, yo creo que el que más me ha sorprendido gratamente es Estados Unidos, porque digamos, ellos jugaron muchos amistosos previo al inicio del torneo y los perdieron todos. Lo que pasa es que ¿contra quién jugaron? O sea, jugaron contra los mejores, ¿verdad? Jugaron contra selecciones sumamente importantes y selecciones que los exigieron y que la verdad que después de ver el primer partido, hasta este momento les está saliendo bien la planificación, porque eso es parte evidentemente de una planificación y creo que lo hacen bastante bien. Con el tema de Brasil, sí me parece a mí que ese partido ellos sabían que, digamos, mutuamente son el rival más fuerte, es decir, Marruecos para Brasil y Brasil para Marruecos. Entonces yo sí siento que llegó un momento en el partido que se encontraron perdiendo, empataron con golazo de Vinicius, por cierto, y después como que siento que se conformaron un poco con el empate, sabiendo que tienen que... Exactamente, los dos. Sabiendo que se la van a jugar contra Escocia y contra Haití, y el primero pues va a ser el que más goles meta, literalmente primero ganar sus partidos respectivamente, y después de ahí creo que bastante parejito. Lo de Corea me gustó también, un equipo muy intenso, muy interesante. Creo que México le va a costar bastante ese equipo, ya veremos cómo le van ese partido en Guadalajara, pero en líneas generales creo que está bastante parejito. Creo que de a poco vamos a ir viendo en las segundas fechas de cada grupo probablemente mejores partidos, porque quieras o no, el primer partido siempre te cuesta, siempre hay un poquito de nervios y lógicamente un poquito de presión.
0: Iván, vos como anfitrión de esta Copa del Mundo, como aficionado de la selección mexicana, que creo yo que no hay ningún problema en decirlo, yo estaba allá y escuchaba mucha crítica hacia la selección mexicana, demasiada crítica. Yo no lo vi tan así, pero allá sí son muy radicales con su crítica. ¿Te queda de ver la selección mexicana o estás conforme? Ya ni sé si decir si van por el quinto partido, porque alarga el quinto partido donde siempre han llegado, ¿no? Pero tienen esa forma. ¿Cómo has visto a la selección mexicana?
2: Mira, lo platicamos acá con el Tanque, con Alan Paolo, con Juan Gabriel, ahora con tu persona. Te digo algo, sí soy de la parte que sí hay que exigirle más. O sea, tenías dos elementos de más. Y te resguardaste, prefiriste tocar la pelota, marear al rival, no atacar. Y cuando te decidís a ser más letal, viene el contragolpe, viene la expulsión del Cachorro. Y esa es donde te queda tal vez la gran duda, o por ahí viene toda la crítica de la selección mexicana de fútbol y sobre todo de la prensa en México. Porque esto es lo que te alcanza como selección. Porque cuando volteas a ver ayer una selección de Haití que se murió en la raya, que Pierrot tal vez no estaban afinado, pero los haitianos nunca dejaron de correr, siempre presionaron. Y después volteas a ver un Estados Unidos que desde el minuto uno no se cansó de hacer goles. Al minuto 30 ya tenías literal de rodillas a Paraguay, y no es a cualquier selección, a Paraguay, una de las gratas sorpresas de Sudamérica. Decís, ah, caray. Y luego volteas a ver a Canadá, y Canadá sí era el que intentaba, sí, era el que buscó, sí, se fue con el empate, pero nunca se arrugó contra Bosnia y Herzegovina. Entonces, cuando caes en este análisis de los que han jugado en la CONCACAF, pues sí, el rival más débil de todos los CONCACAFianos era Sudáfrica, con el mayor de los respetos. Y entonces, volteamos y caemos a la pregunta de que me haces, con dos elementos más, no puedes golear, tenías todo el escenario, tenías incluso hasta la altura, o sea, los de Sudáfrica estaban ya echando el bofe, estaban liquidados físicamente. Porque no es fácil, tú lo viviste allá, no sé cómo les pasó el tema de la nariz, pero estoy seguro que de algún
0: yo re bien, pero ¿qué? Mis compañeros sí.
2: Ah, no, me imagino que Zacarías sí andaba echando el bofe terrible.
0: Terrible.
1: Estaban ahogados.
2: Sí, ya estaban ahogados.
1: Caminaban cuatro cuadras, estaban ahogados.
2: Y se acabó. Entonces Sudáfrica estaba así, estaba, no dio nada por ese tema de la altura. Entonces, sí, obviamente te quedan estas molestias y luego volteas a ver, como te repito, a los de la CONCACAF, a los que hemos visto. Hoy vamos a esperar que ofrece Curazao, que luce difícil y es el más complicado en esos momentos de todos los que hemos visto, de los cuatro que hemos visto. Pues sí, te da esa sensación de que México todavía no está para cosas grandes y espero que lo podamos ver en el sexto partido. Como aficionado, sí, espero, pero periodísticamente hablando, no veo por dónde.
0: Alan Paolo, este mundial ya comenzó con cositas, ¿no? Yo sé que consumís mucho deporte estadounidense, pero ¿qué te parece a vos esa pausa, entre comillas, de hidratación? Porque ya nos dimos cuenta que no es de hidratación, que ahora uno ya también puede meter ahí anuncios en esa charla, en esa pausa de hidratación, ¿no?
3: Fíjate, Freddy, que yo lo veo como un encubrimiento. Esto es cómo podemos meter esto para acá, cómo podemos generar más sentido económico, vendámosles esta idea. Hay demasiado calor, hay demasiada humedad y que los jugadores en estos tiempos modernos, porque el calentamiento global y tantas situaciones, merecen un poco de
2: respiro
3: y de respiro. Entonces lo veo por ahí, más que todo un mercantilismo para vendértelo de esa forma y generar más acciones de estas. Sí, ya mucha gente se ha pronunciado, gente que no le ha gustado para nada. Unos hablan de ritmo, unos hablan de que el fútbol, pues para eso están los 45 minutos y que para eso estaba para jugarse. En cierta manera, a mí no me parece mal, pero igual sí creo que esa porción no la han vendido de esa forma y no la hemos creído. Es para que los jugadores lleguen a hidratarse. Algunos llegan y simplemente no, ni siquiera toman agua ni nada.
2: Te digo algo, ayer le pasó algo a Haití.
3: Es como un tiempo fuera y los entrenadores también lo aprovechan, que en algún momento algunos entrenadores habían pedido algo así para poder hablar con sus jugadores.
2: Y eso le pasó a Haití ayer, le cortaron el ritmo después del cooling break y cae el gol de McGuigan. Entonces decís, algunos les ha favorecido, en este caso a Haití no le favoreció, era el que estaba intentando abrir el marcador, el que estaba más cerca de abrir la lata. Y justamente llega la pausa de hidratación y lastimosamente cambia la fórmula y lo aprovecha perfectamente.
3: Y fíjate que en el lenguaje deportivo ya están hablando de primer cuarto, segundo cuarto, tercer cuarto, cuarto cuarto. Eso es lo que están hablando en ese lenguaje deportivo que todavía no pertenece al fútbol.
1: Ya lo dijo Arjona, ¿verdad?
2: Ocho tiempos.
1: Arjona fue el que lo dijo. Ayer lo platicaba también con Rama y es cierto, o sea, es prácticamente un tiempo fuera. Son 3 minutos. Tres minutos casi que cronometrados. Entonces, como mínimo van a reponer siempre 3 minutos. O sea, eso se repone, porque vas a ver más o menos entre 3 y 6 el primer tiempo, 3, 5. Ayer, por ejemplo, vi 10 minutos de reposición. Minutos, sí. O sea, se repone, pero te voy a decir una cosa. Hoy, por ejemplo, en el partido que se va a jugar, es un estadio techado, con aire acondicionado. Entonces no tiene mucho sentido la pausa, ¿verdad? No, realmente a mí no me gusta tanto, la verdad no me gusta tanto. Seguramente el ente rector del fútbol mundial va a evaluar esta situación, como seguro todo lo hace, evalúan la táctica, evalúan el tema arbitral, etcétera. Y yo siento que eso no debería de
3: caminar. Vos que has estado ahí atrás de los equipos, para vos te puede beneficiar en algún momento que sintas que tu equipo no está funcionando. O sea, es para a favor y en contra, pero ¿cómo?
1: Depende del momento.
3: Imagínate que tu equipo estuviera jugando muy mal, ¿eso te ayuda como para cambiar algunas cositas?
1: Mira, si por ejemplo, obviamente el equipo contrario te está encimando, te está apedreando el rancho, como se dice en buen chapín, probablemente te puede servir. Pero también hay momentos, como vos decís, donde te va a perjudicar, porque si vos estás encimando un equipo, estás ahí tratando de entrarle tal, y viene esa pausa, porque además es el minuto 22, que es normalmente el tiempo en el cual el partido ya, entró en una zona estable. O sea, no son los primeros 15 minutos, que es como de estudio tal, pero ya los 20 minutos el partido ya tomó forma, pues ya tiene una tendencia a si está siendo dominado o si estás dominando. Entonces es un momento, creo, muy sensible durante el trámite del juego, y que me parece que sí, eso la verdad que lo tienen que evaluar, porque no lo veo muy beneficioso.
0: Ahora sí, me parece que ahora sí, vamos a ir al corte, vamos a ir a la pausa. Cuando regresemos, seguimos en esta charla entre amigos en el 106.1 de la red. Se viene el debut de Alemania, se viene el debut también de la selección de Curazao. Pausa y volvemos.

0: que jugar igualito el chino cuando jugó lesionado aquel torneo.
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5: Haití, el país que nunca se rinde. Haití es la nación más pobre del hemisferio occidental. Ha sufrido terremotos, huracanes, inestabilidad política y décadas de extrema pobreza. Pero Haití también tiene algo que ningún libro de economía puede explicar. Una resiliencia cultural que se expresa en su arte, su música y su gastronomía. El tazo de cabra o pollo, carne marinada con especias y frita, es el plato más popular del país. El griot de cerdo frito y crujiente se sirve con tostones y picles. Una ensalada de encurtidos que da el contraste perfecto. El ron haitiano elaborado con caña de azúcar es uno de los mejores del Caribe, aunque pocos lo saben fuera de la isla. Haití fue la primera república negra libre del mundo declarando su independencia de Francia en 1804, después de la única revolución de esclavos exitosa de la historia moderna. Sus pintores, escultores y músicos de compás, el ritmo nacional, son reconocidos en museos de París y Nueva York. Y ahora, sus

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4: Sí, sí, sí. Buenas tardes, distinguidos y directos radio oyentes que vibran con la intensidad del fútbol. Aficionados todos.
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1: Vuelta en el 106.1 de la red, lo que necesitas saber. También estamos totalmente en vivo en nuestras distintas plataformas digitales. Voy a leer un par de mensajes que nos llegan a nuestro TikTok, porque también estamos en vivo en nuestro TikTok Live, arroba la red 106.1. Bendiciones a los del staff de la red 106.1, dice Nelly Samayoa. También hay otro que dice por acá, bendiciones a todos. Grandes comentarios, dice por acá también el caso de El Guasón. Dwight, pues antes de irnos a la pausa, mencionabas algo muy interesante, el tema de la hidratación y también el tema de los cooling break y también el tema de los estadios. ¿Ayuda y beneficia mucho para un futbolista que juegue con aire acondicionado? ¿Crees que influye algo? Porque, a ver, normalmente estamos acostumbrados a o se cae el cielo y son chubascos, o es sol, o es frío, pero ya con aire acondicionado influye.
2: Yo creo que principalmente en esta época del año, que es verano, evidentemente, en los tres países del norte, yo creo que sí beneficia, porque definitivamente no jugás a las horas. Por ejemplo, en este momento faltan 10 minutos para las 11 de la mañana, tiempo del este, no sé si son una o dos horas más, me parece. Entonces, o 12 o 1 de la tarde, no tengo la certeza, pero es un horario que de calor, ¿verdad? Independientemente de lo que sea. Entonces yo sí siento que esto va a beneficiar o beneficia, porque de alguna manera, como siempre hablamos, yo creo que entre más fresco esté el ambiente, mejor ritmo de partido vas a ver, el espectáculo va a ser mejor, porque sí, el tema del sol,
3: pega.
4: Pero es que como ahora tenemos
2: Qatar,
4: sí, imagínate.
2: Qatar, Suiza.
4: No, terrible.
2: De calor,
4: le tocó, ¿no?, el peor partidito de lo que vamos de esta.
2: Sí, la verdad que sí.
4: De fútbol.
2: La verdad que sí. Y bueno, al final el equipo catarí logró empatar ahí de último.
1: No sé si alcanzaron a ver, pero hay cosas feas, horribles, y la camisola de calentamiento de Alemania. No sé si lo alcanzaron a ver. Qué cosa tan. Pero ni aunque me la regalaran, me la pondré.
4: Mira quién dijo que
5: sí le gustó. Manuel Neuer. Mira, Chava, que lo vio, se tomó las fotos con Manuel Neuer.
1: No, van benditos. Saludos a Chava Estrada, Dwight, por favor.
2: Claro.
1: Lo usaremos de chamán. Pero qué cosa tan horrible.
2: Inspirada en el 94, me parece a mí, la de calentamiento.
5: Fíjate que esto del aire acondicionado en el último campeonato universal que se dio, ya se tenía el aire acondicionado.
4: ¿En Qatar?
5: Sí, había demasiado calor y por eso se jugó en diciembre. Es otra de las situaciones que se dieron. Normalmente estábamos acostumbrados a que en esta parte del año se disputaron estos eventos. Ese se disputó en diciembre. Algo atípico. Teníamos muchísimo tiempo que eso no pasaba. Y ahora, pues bueno, en estos estadios de último nivel, última generación, estadios. Por eso se ha hecho acá.
1: Mira,
5: este torneo.
1: Mira ese estadio.
5: Lleno.
4: Pero lleno. ¿Te das cuenta que
5: todos han estado llenísimos?
4: Podemos tener un estadio de grandes magnitudes, de primer mundo, pero algo que sí no han podido es ese tema del aire acondicionado. Tal vez este estadio, que sí tiene esas condiciones, no habrá excusa para los alemanes, para Curazao, si lo queremos ver de ese lado. Pero yo quiero retroceder un poquito, porque me quedé con esa duda. Alguna vez nosotros tocamos la pelota, ¿no? Tocamos alguna vez la pelotita. Alan lo hizo como lateral, vos lo hiciste en ya un plano semiprofesional. Yo fui terrible en ese sentido. Y Dwight, pues sabemos en dónde estuvo. Que estuvo
1: un par de goles metió Dwight nada más.
4: Literalmente
2: un par de goles.
4: Pero ponerle esa pausa que te dan, o que hay, el famoso cooling break que estamos hablando antes del corte, también es tema de salud, o sea, que te puede afectar el que pares así de cajón.
2: No.
4: Por tema de tirones, no, calambres, etc.
2: No, ese no, porque lo que te decía, ya en ese momento ya el partido ya tomó forma, ya tomó ritmo, y no, ahí yo te diría que no, porque incluso si te vas a eso, es como que fuera una falta de que amerite que entren las asistencias y todo, más o menos.
4: Yo lo digo porque vas en un plan de bajas estrés de alguna manera y psicológicamente te lo sabes, o sea, ok, vamos a replantear ideas, hay un parón, pero cuando la pelota está rodando, sabes que estás en un modo estrés de venir, ok, tengo que hacer mis recorridos cortos, largos, medianos, etc. Entonces, por eso lo digo, porque cuando los miras y dense cuenta, cuando llega el cooling break, llegan caminando, no van corriendo todos, o sea, no van con esa, esa energía. Por eso me causó curiosidad esa parte.
1: Bueno, está por arrancar el compromiso, ya está por arrancar los actos protocolarios. Nosotros todavía tenemos que ir al corte, vamos a ir a la pausa. Cuando regresemos, ahora sí, nos metemos de lleno a lo que va a ser este partido Alemania contra la selección de Curazao. Pausa y volvemos.
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0: De vuelta en el 106.1 de la red, lo que necesitas saber. Y este momento, ¿quién mejor que Dwight Anthony que nos lo diga? Porque, Dwight, esta es una nueva modalidad. Ahora tanto titulares como suplentes van a ingresar todos al terreno de juego, todos cantan el himno, pero este momento creo yo que cuando estás defendiendo la camisola de tu país es un momento único y espectacular, ¿no?
1: Sí, y fíjate que honestamente a mí sí me gusta el tema que salgan todos los futbolistas en este tipo de justas o torneo de esta envergadura. Me parece que sí es correcto, porque al final de cuentas son 26 futbolistas que son pues, realmente escogidos, son especiales, porque no cualquiera.
2: Los mejores,
1: sí,
2: privilegiados.
1: Privilegiados, esa es la palabra, porque no cualquiera juega este tipo de torneo. Y creo que sí es meritorio que puedan estar ahí. Es un momento muy especial, es un momento bonito. Es fútbol, pero no es un equipo, es tu selección, y obviamente es otro tipo de sentimiento el que se vive en este tipo de situaciones. Entonces yo sí creo muy, muy positivo este pequeño cambio, que seguramente va a ser para este tipo de torneo. No creo que en todos los torneos vaya a ser así, pero ahí creo que está bastante bien, y creo que se merece todos los futbolistas poder ingresar y vivir estos minutitos que lógicamente no tienen precio.
0: Lo dijo Del Piero, ¿no? Yo me perdí, y bueno, dicen las malas lenguas que por eso es que los organizadores decidieron darle este giro, porque ellos, por lo menos Del Piero dice, en el 2006 yo hubiese querido estar cantando el himno de mi país dentro del terreno de juego. Lo hice a un costado, lo hice en la banca, pero no era lo mismo. De ahí ingresó al segundo tiempo y metió a su selección a una final, y luego ya sabemos qué pasó en el 2006. Eso fue lo que yo leí, no me crean, pero eso, por eso es que la FIFA todavía no empezó el partido, por eso es que ellos decidieron hacerlo de esta manera, ¿no? Pero es que cuesta demasiado.
3: Sí, no, te comprendemos.
4: Hay jugadores que nunca salen, uno dice, este estuvo en el Mundial o no, ni un minuto.
2: Mira, a Memo Ochoa es uno de ellos.
4: Cristian Roldán, ni en cuenta nos dimos algunos de que estuvo en el Mundial pasado, y ahora pues por lo menos ya salió en tele, ¿verdad? Antes ni en tele salía. Entonces sí, a mí también me parece muy bueno
0: ese corte de pelo, Dwight.
1: Ya quisiera 34, tener yo ese pelo.
0: Si cae la 34 ese corte de pelo, ¿no?
1: Sí, totalmente, ya me la voy a dejar largo. Y ahí junto con Alan Paolo
4: estamos
1: ahí. Vamos a tener el mismo look.
4: Yo también ya voy caminando por ese tratamiento rubro. El mismo tratamiento hay que tener para tenerse.
0: Sí, pero el tema del himno, el año pasado en este mismo evento, solo que de clubes, la iniciativa era que los presentaban uno a uno, estilo NBA, e iban entrando los futbolistas uno
1: es
0: por
1: cierto.
0: Uno. Fue una de las cosas que no gustó a los organizadores, y ahora mejor decidieron que todos.
2: Porque lo están haciendo muy estadounidense, ¿no? Muy al
4: todo
2: estilo.
4: El show ahí, todo ese espectáculo ahí.
2: Y a mí sí me gustó, en lo particular, a mí me gusta igual que Alan Paolo el tema de los deportes americanos, el básquetbol, el béisbol, la NFL. Entonces tenés ese tipo de nuevos argumentos, que el tema es que, como lo dice Dwight, sos tan romántico con el tema del fútbol que no querés ver algo que se intente acoplar o modificar en la esencia del fútbol. Y tal vez por eso esos entretiempos, esos cortes, esas nuevas reglas, esa incluso tecnología que alguna vez lo platicamos ya con Alan Paolo y con Anthony, no nos gusta, porque pierde de alguna manera esencia del fútbol, y tal vez es el malestar de muchos amantes del balompié.
4: Imagínate en la NFL, al medio tiempo viene el show, ¿verdad?
2: Sí.
4: Son casi 30 minutos. Normalmente en un partido son 15 minutos. Y lo mismo quieren hacer ahora. En el fútbol son 15 minutos entre el primero y el segundo tiempo. Ahora que quieren hacer show de medio tiempo, lo mismo, la pregunta, ¿será que va a ser media hora para que inicie otra vez el segundo tiempo? Ese tipo de cosas.
0: ¿Cuándo fue para la final, no?
1: Lo van a hacer.
4: Lo van a hacer, claro, lo van a hacer. Las presentaciones, todo es tiempo. Aquí vemos a alguien, un delegado, está con su reloj, todo es tiempo. Imagínate que presentaran.
2: Está 60 segundos.
4: Uno por uno, que fueran formándose, sería una pérdida de tiempo para ellos, pero es todo show, es lo que se
0: yo
4: está
0: en esto
4: presentando
0: que, ahora. En esto que me doy cuenta del himno, tomaron en cuenta a los 26 para el himno, pero no para la foto. Sí, pobrecitos, ahí van a la par los suplentes y no se toman la foto.
2: Pero eso todavía es normal, ¿no?
4: Al menos salís ahí que te enfoca la cámara, sí. ¿Verdad? Que ya tu familia ahí está, tal y tal, ahí está Freddy, fue a jugar con Guatemala o con cualquier otro país.
2: ¿Te imaginas? En el partido inaugural, ¿se dieron cuenta que en el partido inaugural, mientras el Potrillo andaba echando el dodo de pecho, a quien enfocaban era a Memo Ochoa? O sea, ni siquiera enfocaban a un Gil Mora, no enfocaban a Santiago Jiménez, era todo Memo Ochoa. Entiendo, obviamente, 6 mundiales, etc, etc. Pero ahí es donde tienes que tener criterio, como parte de la producción, somos todos, o como ente rector que rige la máxima escuela del fútbol.
0: Ah, es difícil eso.
2: Todos, ¿no?
4: El Memo fue a saludar a Goycochea. Goycochea, hasta casi las lágrimas se le salieron porque estaba allí. Y porteros muy longevos, en este caso Memo Ochoa llegando a otro mundial, y acá vamos a ver a Manuel Neuer.
2: Esto
4: después
2: sí
4: de haber sido campeón en el 2014, ah, se pasaron 12 años.
2: Y tuvo
4: años.
2: Que haber sido expulsado, ¿eh?
4: Sí, sí, pasaron sí. 12 años y está en el retorno. Le habló Julián Nagelsmann, que tiene 38 años de edad, y le fue a hablar, venía a jugar con el equipo, por favor.
2: No es mala onda.
4: A los 40 años. Digo lo de Julián y sus 38 años porque Dick Advocaat es el técnico del otro equipo, 78 años, es el técnico con mayor edad en este evento.
0: Esto sí me gustó a mí, la forma de las alineaciones.
2: De sí, presentaciones, sí, diferente, ¿no?
0: Esto sí me ha gustado. No sé si alcanzaron a ver de la selección argentina los videos que se filtraron o ellos quisieron publicar, no sé, pero de cómo iban molestando durante esta toma de videos, a mí me gusta.
4: Está bien, haz lo que querrás, mira, te vamos a presentar en una forma alegre, cada quien a su rollo. ¿Vieron a Marcelo Bielsa?
2: Sí.
0: ¿No?
4: Marcelo Bielsa con la mirada abajo. Así, serio, sí. Ni siquiera nada de expresión, así con la mirada abajo. No le gusta salir delante de las cámaras y así vamos a ver a Marcelo Bielsa.
2: Así como vimos a Kimmich en su presentación, ¿no? Sí, serio.
4: Igual, ¿salió?
2: Sí, sí, igual. Mira, por cierto, ¿cómo sale Curazao? ¿Saldrá con Room en la portería? Floranus, lateral por la derecha.
0: ¿Cómo?
2: Floranus. Muchos comparan.
0: La flor.
2: Muchos comparan, le gusta esa posición. Basoer en la central, Obispo será también el otro central, por el lado de la izquierda estará Von Bael en la parte media con dos contenciones con Comenencia y el 10, el capitán Bakuna, será entonces los encargados de proteger a lo que se venga en la carga teutona. En la media estará también el otro Bakuna, pero este es el camisola número 7, Juninho Bakuna, el señor
0: Bakuna Florano.
2: Tanit Chong,
0: Bakuna
2: Hansen. Estará con la camiseta número 2 y arriba Locadia. Será entonces los encargados.
0: Esa narración, Iván, Bakuna se la pasa a Florano.
2: Pues así estaba con Kaká el ano. Así Brasil, andábamos, sí. Así andábamos con Brasil.
0: Claro. Bueno, me sorprende en la alineación de Alemania. Y este es un tema, Dwight, que tal vez como entrenador lo manejas de una manera distinta, ¿no? Hoy, todos dijéramos, el capitán de cancha va a ser Manuel Neuer. Pero sale Kimmich como capitán de cancha para la selección de Alemania. Bueno, ya empezó el partido. Para la selección alemana. ¿Cómo manejas ese tema de liderazgo siendo entrenador?
1: Fíjate que no hay que olvidar que Neuer
2: se fue.
1: Se fue y regresó, ¿verdad? Estaba prácticamente retirado y volvió. Y Kimmich, dentro de todo, se convirtió en ese
2: constante.
1: Capitán teutón de toda la vida. Justamente como dice Iván, la constancia. Y entonces que vuelva después de cierto tiempo y darle nuevamente la capitanía, me parece que lo manejó bien en este sentido Nagelsmann. Lo pronuncié bien, ¿no?
2: Sí, sí, señor.
1: Okay, perfecto,
2: sí.
1: Mi alemán es
0: espectacular.
2: Ah, no fue problema. El italiano que ahí sí.
1: No, alemán. No, entonces, definitivamente.
4: ¿Con el coreano cómo estás?
1: ¿Cómo?
4: ¿Con el coreano cómo?
1: Me defiendo.
4: Ah, bueno.
1: No, entonces, definitivamente creo que está bien manejado. Y aparte, recordate que en estos casos, en estos partidos, el único que puede hablar con el árbitro es el capitán. Entonces, cuando hay un jugador cuando hay un portero capitán, siempre hay alguien designado de un jugador de campo que le tiene que decir, mira, va a ser fulanito tal que te va a ir a hablar. Entonces, yo siento que es más fácil cuando hay un jugador de campo que sea capitán para tener esa comunicación con la autoridad del partido.
0: Si hay alguna selección que le ha metido sazón, que le ha metido dinamismo a lo que es todo este evento de la selección de Curazaense, ¿no? porque han llegado cantando, han llegado alegres, han llegado en su salsa, en su rollo, y eso se agradece en este tipo de eventos, ¿no? En este tipo de justas, porque no todo es seriedad, no todo es estar metidito, sí, en el partido sí, pero en la previa, los caribeños llegaban, pues, saltando, llegaban cantando, llegaban haciendo sus brincos, sus danzas, sus bailes. Eso es algo cultural que se agradece, ¿no?
4: ¿No viste el calentamiento de Senegal? Un calentamiento de baile, una coreografía prácticamente.
2: Literal. De kermés, ¿no? De Día del Padre.
4: Sí, algo así, muchachos. Algo para sus
2: por
4: papás.
2: Por favor.
4: Algo así.
2: Aprovechemos el mes de junio, por favor.
4: Algo así han hecho. Ojalá que nos den regalo ahora. Se olvidan de nosotros, pero ojalá que sea así. El colorido, ¿verdad? Excelente, todo esto forma parte. Es que es una fiesta mundial lo que se está viviendo. Por cierto, los vacunas son hermanos. Juninho y Leandro son hermanos.
2: Mira, ambos el 10 y el 7.
4: De la academia, una de las academias del fútbol holandés. Ahí son hermanos. Y por eso Advocat, pues, confía mucho en ellos. Advocat, pues, había dejado ser el técnico de esta selección y volvió. Los jugadores lo pidieron. Hubo un problema de salud de una de sus hijas y al final de cuentas lo pidieron y regresó para poder.
2: Neerlandés, ¿no? Neerlandés, Dick Advocat, por cierto, tiene el 54% de efectividad. Ha ganado en 605 ocasiones, ha empatado en 256 con el 23% y ha perdido 266 veces en su carrera. Pasó por el ADO Den Haag de Países Bajos, estuvo también en el AZ Alkmaar, el PSV Eindhoven, también dirigió a Rusia, estuvo en Corea del Sur, Emiratos Árabes Unidos, en el Rangers, o sea, sí ha tenido trayectoria.
1: A Países Bajos también dirigió.
2: Sí, a Países también Bajos también. Inició. 2017 estuvo el hombre ahí. Entonces, tiene Irak también dirigió este hombre.
1: Un par de partidos dirigidos tiene Dick Advocat.
0: Bueno, ellos tienen su pasaporte, ¿no?
4: 78 años, eso habla de una carrera muy respetable para él.
1: Fíjate que es interesante porque son 12 jugadores prácticamente los que participan en Países Bajos, en la Liga de Países Bajos. Es hasta cierto punto lógico el tema de tener un entrenador de esta categoría y sobre todo esta nacionalidad. Hay gente que juega en Turquía también, en Inglaterra, en Estados Unidos, en Suiza, Israel, Grecia, Bélgica, Arabia Saudita y en Malasia. Prácticamente son todos los países donde actúan los seleccionados de Curazao, porque al final de cuentas recordemos que más allá que sea un representativo de la CONCACAF, que lo hemos visto acá, pues es una selección prácticamente con gente creada, nacida en otros países y prácticamente creada en otras ligas,
2: ¿verdad? Mira qué curioso que lo de Locadia y Rum, tanto el portero como el centro delantero, juegan en el Miami FC, no donde juega Messi, aclaro, el Miami FC.
1: Sí.
4: Y donde jugó el Loco.
1: Correcto, así es.
0: Bueno, cayó el primero, muchachos, cayó primero el primer tanto
2: la
0: en este compromiso.
2: Cheve,
0: sí. Seis minutos duró nada más.
2: ¿Cuánto le pusiste a tu?
0: Tres, hombre.
2: Yo te dije, no me quisieron creer. 4-0, seguro, cantado. Hasta más, ¿ah? ¿Cómo va la cosa?
0: Sí, por lo
4: uno,
0: que estoy.
4: No, o sea, 1-1 en 4-0 y 3.
2: Por cierto, es el gol más rápido en lo que va en esta justa.
0: Sí, 6 minutos, ¿no? 6 minutos duró nada más la alegría. O bueno,
4: 5 y algo.
2: 6.
4: 5 y algo. 5 y algo. Hakan Şükür.
0: Hablando de nombres.
4: Anotó.
0: La Mecha metió gol.
4: Buen gol. Buen gol, buena definición.
0: El tiki-taka.
4: Hakan Şükür, el turco, tiene el gol más rápido en este tipo de eventos. Pero tiene los segundos. O sea, ahora aproxima. Sí. Si anota el 5 con 10 segundos, le ponen 6. Debería ser 5 y 10. Así debería ser. Para esos registros, ¿verdad?
2: Por cierto, Manuel Noya, como ya lo había mencionado, pues hoy disputa su quinto mundial, igual al mexicano Antonio La Tota Carvajal, como los únicos porteros en la historia que han llegado a jugar 5 Copas del Mundo. Así que, pero ya me metí yo también, ¿no? 5 justas importantes, fiestas máximas del fútbol.
0: Es que eso es imposible. Es imposible. Uno hace una
2: labor titánica. Perdóname, jefe.
4: Para el chavo, dijo el tanque la otra vez.
2: Pero ahí está la historia.
1: Ahora sí, lo interesante es que con el tema del portero alemán, son 5 jugadas, ¿verdad? Porque en el caso del mexicano Ochoa, Él tiene, es la sexta, pero solo
2: pero
1: jugó
2: tres. Sí, señor.
1: En dos ha estado en la, bueno.
2: De hecho, en empieza
1: jugado tres y de momento va a tres en la banca.
2: Sí, porque Alemania y Sudáfrica no lo jugó.
1: Igual te la compro, ¿no? Una cosa de la banca, ¿verdad?
2: Sí.
0: Vaya,
2: sí,
0: ¿no?
1: Sí. Me apunto. No hay ningún problema.
2: Sí, hombre, qué lástima que no vamos a poder ver a Memo. Yo, bueno, no sé tú tendrás, o ustedes tendrán una mejor visión, pero me parece que hoy Memo pues está para poder ser titular de la selección mexicana, para mí.
0: Memo.
2: No, hombre.
1: Lo que pasa es que no exigieron mucho tampoco a Rangel.
0: Hubiéramos podido jugar cualquiera de nosotros y arco en cero.
2: ¿Acevedo es mejor que Memo?
4: Sí.
2: ¿Sí?
4: Sí.
0: El de
2: sí, mira, el del Santos, sí.
0: Sí.
4: Hay una parodia
0: ahorita
4: que sale Memo y que dice, pregúntenle a Aguirre por qué me quiere tanto. Ahorita lo quiere tanto, lo acaba de bajar. No es para mí es el tercero.
2: Saben que mejor me voy al grupo B. Me largo.
4: Ahí sí hablan bien de
2: sí, ahí sí hablan bien de Memo.
4: Por cierto que
1: es un Memo Lover.
4: Curazao estuvo Patrick Kluivert, en algún momento los estuvo dirigiendo. Él tiene esa ascendencia.
2: Que pudo haber estado. Alguna vez platicamos de esto. Y, por ejemplo, jugadores como Patrick Kluivert, Ruud Gullit, Virgil van Dijk pudieron estar jugando para esta selección de Curazao. Claro.
0: Yo no sé si Surinam ustedes.
1: Es otra selección que tienen pues, jugadores con ascendencia neerlandesa.
2: Hasta Frenkie de Jong pudo haber estado ahí.
0: Sí, yo no sé si ustedes recuerdan que para la eliminatoria a Qatar, la selección de Curazao jugó un partido de local aquí en el Estadio El Trébol, que jugó contra una isla, no recuerdo qué isla fue, que le metió 9 goles. Nosotros le metimos 8 goles a esa isla, si no estoy mal, o era un gol la diferencia, pero la selección de Curazao en la eliminatoria 2022 con Patrick Kluivert como protagonista jugó un partido oficial
4: acá
0: en el Estadio El Trébol.
4: Tener la alineación ahí, ¿no?
0: Ah, la lámpara. No.
4: Para ver si hay algún de los jugadores que están ahora acá en ese año.
0: Déjame buscarla y
1: seguramente van a ver.
4: Sí,
1: recuérdate
4: sí.
1: Que después esa selección jugó contra nosotros, contra Guatemala, y fue empate en Curazao. Claro. Y con eso nos quedamos fuera sin perder un solo partido de la para adiós, poder reclasificar a sí, exactamente.
2: Y por ese tema del castigo, por eso es que se juega como visitante ante el tema de Curazao
1: por el ranking
2: FIFA.
1: Correcto.
4: Sí, o sea, nos ganaron por goles, no porque nos han ganado, fue un empate. Y sí, adiós a Marini, pero ese partido, recuerdo, tuvimos también múltiples oportunidades y no se pudo anotar y ganar ese encuentro.
0: Sí, fue contra Islas Vírgenes en el Estadio El Trébol. Fue
4: ¿Británicas o estadounidenses?
0: Ah, Lampaolo, es que de verdad.
2: Islas Vírgenes Británicas.
1: Sí, me gusta a mí.
0: Islas Vírgenes Británicas.
1: La exigencia me gusta a mí, bien.
0: Sí,
1: bien,
0: no.
2: Apretó tuerca.
0: Sí, Islas Vírgenes Británicas a Lampaolo.
4: Ah, muchas gracias, Freddy. Sí, te agradezco.
0: Ahorita te voy a dar la alineación, déjame encontrarla, pero ustedes saben.
4: ¿Nueve muchachos. Goles en qué minuto?
2: No, ahí está bien. ¿Fue más rápido que el de Mecha o no?
1: El número de pasaporte de cada uno.
0: Solo poco falta.
2: Y las exnovias de los jugadores también están ahí.
4: También estaban presentes.
1: Bueno, fíjate que viendo un poquito en el tema táctico del partido, prácticamente son parados tácticos muy parecidos, 4-2-3-1. Y evidentemente el equipo de Curazao pues está en un bloque bajo, más allá de lo que pueda querer. Enfrente hay un equipo que es inmensamente superior, incluso pues en los saques de puerta prácticamente no intentan salir jugando, lo que ellos intentan es salir directo por si pierden algún balón, pues tengan la posibilidad de poder posicionarse de la mejor manera y organizarse defensivamente para no tener ningún inconveniente, ¿verdad? Es hasta cierto punto lógico, me parece a mí, porque es una selección alemana que tiene mucha intensidad, que presiona alto y que evidentemente puede tener alguna situación de desequilibrio y pues lo que no quiere ahorita el equipo caribeño es encajar otro gol, porque imagínate, van prácticamente pasaditos los 10 minutos y lo que no puede permitirse ahora. Y
2: no el se equipo, cansa es, el cuadro.
1: Sí, no, sí,
2: no se cansa. Y así va a ser.
1: Pero imagínate, o sea, mientras más vas haciendo largo el partido y solo tenés un gol nada más de diferencia, pues prácticamente vas a llevarla de mejor manera. Mira, hablamos ayer de Suiza y Qatar, ¿verdad?
0: ¿Tenés ahí la alineación de ahorita de la selección caribeña?
4: Sí, Frey,
0: a ver,
2: guitarra, solo que se ponga favor. Los lentes primero.
0: Sí, que se ponga los iónicos.
4: Sí, sí. A ver, dime.
0: A ver, Freddy, Iván la encontró. Realmente Iván la encontró.
2: Aquí es producción, fue producción.
0: No. El guardameta de la selección caribeña para ese partido fue Eloy Room.
4: Ahí está, hoy está de titular. Es uno, Eloy Room.
0: Línea
4: en Miami.
0: Sí, línea de sigue jugando en el Miami, por cierto. Línea de cuatro en el fondo, lateral por la derecha esa vez fue Yurien Garí.
4: No está el muchacho.
0: ¿Y en la banca?
1: Sí está.
4: En el banquillo, sí está.
1: Sí, Garí.
4: Garil.
0: Garí, con doble A.
1: Sí, Garí, ahí está.
4: Ah, sí, okay. Sí está.
0: Garí. El lateral por la izquierda ese día en el trébol fue Michael María.
4: Michael María no está. No. De titular.
0: ¿Y en la banca?
4: Tampoco.
0: Bueno. La pareja de centrales.
2: Ese partido fue hace 5 años, no hay que decirlo, ¿no? En 2021.
0: Sí. Cuco Martina.
4: No, tampoco.
0: Para ese entonces, bueno, sí, Cuco Martina.
1: Hay un Marta, pero no.
2: Y un Margarita.
0: Y el no otro, el otro central fue Suentli Alberto.
4: No, tampoco está de titular ni en el banquillo.
0: Ok.
4: Llevamos dos.
0: Después, en el medio campo, jugó Burnon Anita.
4: No está de titular.
0: Anita sí me acuerdo yo de que era.
2: Yo me acuerdo, pero.
4: Anita se llama mi esposa, pero.
1: El paso de Anita.
2: No, yo me. Yo me recuerdo, pero del partido inaugural de la NFL, la temporada pasada.
0: Este me acuerdo que es famoso. Juninho Bacuna.
4: Sí, él sí está. Él sí está. Los dos hermanos, Bacuna.
0: Juninho Bacuna,
2: ¿ok? Que es el camisola número 7.
4: Sí, van 3.
0: Sí, 7, exactamente. Y Brandley Cubas.
4: Brandley no está. Brandley ya no está más.
0: ¿Ya no?
4: Ah, sí, está en sí el. Está,

0: es Leandro Bacuna.
1: Sí, el hermano de Juninho.
2: El 10.
0: Van 5, ¿no?
2: Y es el capitán hoy de Curazao, por cierto.
0: Sí, luego está Jarquinho Antonia.
2: ¿Sí está?
1: Arconia, pero en la banca.
2: En la banca, señor.
0: Antonia.
1: Sí.
0: ¿Sí?
1: Antonia.
0: ¿Sí?
1: No lo encuentro.
0: Antonis.
2: Con el 20. Ah, no, pero no es Antonis.
1: Sí, es Antonis. Jeremy Antonis.
2: ¿No le dicen Antonia de cariño, no?
1: Entonces, Antonia no está.
0: No.
2: No, señor.
0: Y el delantero ese entonces era Charlison Benshop.
1: No, tampoco está Charlison
0: Benshop.
1: No lo llevaron.
0: Ingresaron de cambio Kevin Fisher.
1: Tampoco.
0: William Butler.
1: Tampoco.
0: Justin Smith.
1: Tampoco.
0: Y Charlie McMillian López.
1: No, López no. Tampoco está. Pero son cinco de cada generación.
0: Cinco de aquellos que vinieron al estadio El Trébol, que estuvieron seguramente en ese partido de Guatemala contra Curazao, ¿no? Lo que habla también de un cierto tipo de recambio con experiencia que ha tenido esta selección caribeña.
3: En 5 años,
2: por ejemplo. Y que después del partido fue el 0-0 que comentas, el Curazao contra Guatemala, ¿no?
1: Y aquí estamos, chau, entonces, bye. Entre goles, entre amigos, Freddy Cifuentes, Iván García, el terrible Pesarossi, a Paolo Carr, bien cómodos, acá viendo y platicando acerca de lo que tenemos hoy, pues una Alemania 4 veces campeona de este tipo de torneos, enfrentándose de nuevo a un equipo de nuestra región. Es un equipo favorito para avanzar, por lo menos en la fase de grupos, cosa que no ha pasado en los últimos 2 eventos, que se ha quedado en la fase de grupos.
2: Que si quieres, después del corte, hablamos un poquito más de... Ah, no, no hay corte aquí, ¿verdad?
3: No, no, no. ¿Cómo no? Si va a terminar el primer tiempo
2: de 4. Pero del corte de jugadas de...
3: Va a terminar el primer tiempo ahorita de 4.
2: Sí, yo diría que es el 23.
0: El primer cuarto.
2: Sí, correcto. No, pero te iba a decir algo. Lo de Alemania, no sé ustedes, pero esa sensación que da desde el 2018 Rusia, donde incluso pierde contra Corea, pierde contra México, justamente en el Día del Padre. No hemos vuelto a ver una selección tan dominante. Y te digo algo, ni siquiera fue cuando fueron campeones en 2014, fue una selección que dominara, que tuviera un estilo divertido, que se fuera un estilo propio, un estilo hasta cierto punto aburridón, no al estilo de Italia en el 2006, tampoco llegamos a ese rubro, pero tampoco es una Alemania que te dé un miedo terrible, ¿no?
3: Yo creo que si
1: ¿qué te aburrió de 2006?
3: Si le preguntas a Brasil,
1: no, hombre, no, papá, era el mejor equipo. Oíme, campeones. Si,
2: Alan Paolo.
1: No, hombre.
3: Si le preguntas a Brasil, no te va a decir lo mismo, ¿verdad? Se comieron el 7-1.
2: Ah, no, de acuerdo. Sí, pero yo, a lo que yo voy es del 2018 para acá.
3: Ah, claro.
2: Porque 2014 fue dominante.
3: Sí,
2: fue dominante. Así es. Pero del 2018 para acá no es una selección que digas, ah, es Alemania que da miedo. Ni siquiera en las ediciones de Eurocopa te daban esas sensaciones de decir, Alemania es favorita. Sí, es siempre la más respetable, por supuesto,
3: fíjate,
2: es una de las más ganadoras, pero hasta ahí.
3: Yo siento que a Alemania también le ha servido mucho que sus futbolistas empiecen a jugar afuera, ¿verdad? Porque eso me parece que es sumamente importante. Recuérdate que Inglaterra también puede ser, tiene su base, es una selección local, entre comillas, uh-huh. Pero obviamente la liga local no es nada más y nada menos que la Bundesliga. Pero sí hay futbolistas que ya, por ejemplo, se fueron a la Premier League, donde...
2: Kai Havertz es uno de ellos.
3: Kai Havertz, por
2: que
3: ejemplo.
2: Hizo que ya dio una Champions al Chelsea.
3: Exactamente.
2: En su momento.
3: Y el otro es Florian Wirtz también, que está jugando en el Liverpool.
2: Campeón con Xavi Alonso.
3: Campeón con Xavi Alonso. Entonces, evidentemente, tienen algún tipo de roce distinto. Leroy Sané también, el Galatasaray en Turquía. Es decir... Ya poco a poco pues también han ido exportando algunos futbolistas. No digo que la Bundesliga tenga menor nivel ni mucho menos, pero creo que sí le viene bien a selecciones de este nivel que también sus futbolistas empiecen a tener ese tipo de roce, imagínate, porque en todos los momentos hay niveles, ¿verdad? Y me parece a mí que eso le puede jugar a favor a un equipo alemán que evidentemente siempre va a tener el cartel de favorito.
1: 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Aquí les estamos acompañando entre goles, entre amigos, en esta plática.

0: En esta mañana iniciando esta jornada dominical y así hemos tenido buenas pláticas y ustedes también se pueden sumar enviando sus mensajes en las diferentes plataformas donde estamos.
1: Voy a TikTok, quiero ver qué hay en TikTok.
0: Dale,
1: quiero
0: Freddy.
1: ¿Qué están haciendo ahí los muchachos en TikTok? Si usted está en sintonía del 106.1 de la red, váyase al TikTok Live. Aquí voy a estar leyendo todos sus mensajes que nos llegan a través de esta plataforma. ¿Quién está jugando? Dice por acá, Alemania ya le está ganando. Bueno, la selección de los alemanes ya le está, de las salchichas, Frankfurt, le están ganando 1-0 a los caribeños.
2: La cervecita también.
3: De la Cheve.
0: También, sí.
3: Del Doctor Fest, de todo.
1: No antoje. Hoy domingo a las 11 de la mañana ya se vale, ¿no? Ya es hora.
2: Falta media hora.
1: No, ya es hora.
0: ¿Ya qué hora es? Sí,
3: desde las 9, ya es vitamina, papá.
1: Con este calor que hay en esta cabina. Ya se vale. Saludos a Fernando Vivaldi también, buena onda ahí por estar en sintonía del 106.1 de la red. Saludos a todos, de verdad, a todos los que se han unido a la plataforma de TikTok. Ahí estamos en vivo, ahí usted puede estar viendo esta plática entre amigos, usted puede estar en sintonía, usted puede estar viendo a Dwight. Ahí está nuestra
0: principal cómodo.
3: Ahí está, me deja cómodo. El chorcito, sí, que se anda cargando hoy, Dwight.
1: Si usted quiere ver a...
3: Mostrando piernas.
1: Sí, esa imagen de las piernas, no, de Dwight, sí.
3: Cosa seria.
1: No, terrible, de verdad.
3: Esa partidura del muslo, no. Impresionante.
1: Ya se emocionó, Iván. Pero miren, muchachos, les cuento que hay...
0: YouTube.
1: Hay sorpresa, muchachos, en esta justa.
3: No te puedo creer.
1: Eso es historia pura.
3: Decía lo de YouTube,
1: increíble,
3: ¿no?
1: Historia pura lo que estamos viviendo en estos momentos. Primer gol en la historia, ¿no, Alan Pablo?
0: Sí, claro. Comenencia es el jugador que hizo saltar a medio mundo, que es el país con menos habitantes que está
3: es
0: en
3: el más
0: este
3: pequeño, ¿no?
0: Campeonato.
3: Es el más pequeño, 150
0: es el más
3: mil.
0: Pequeño, sí, claro.
3: Incluso también en cuestión de territorio, es uno de los más pequeños que hay. Y mejor dicho, que es. La selección de Curazao.
0: Pues muchos habían puesto en cero.
1: Ya me la arruinaron. Pero Dwight, este gol es histórico. Mira cómo está ese público, esa afición en el estadio, vuelta loca. No se los vayan a anular, por favor.
0: Pero el juego, posiblemente.
1: No. Este sentimiento.
3: Bueno, volvemos a la pregunta que vos tirabas, Freddy. O sea, después de ver a todos los que estamos en el rubro de CONCACAF, ¿no te enojaría, digamos, que tu selección, o en este caso, miras cómo...
1: Ya estoy enojado.
3: Eso
1: 22 minutos y esta selección caribeña le está haciendo un partidazo, le está empatando, le está jugando de tú a tú a la selección alemana.
3: No se arruga. Y eso es lo que voy.
2: Alemania no volvió a llegar, metió el gol y no solo no volvió a llegar, sino que tampoco controló el partido. Entonces, evidentemente, el equipo caribeño tiene características interesantes, que definitivamente pues tiene gente desequilibrante, y si a esos equipos pues los dejas crecer, pues pasa eso. Después, lógicamente, hubo ahí un despeje ahí medio mal hecho, después un desvío, y bueno, al final de cuentas, lo que sí es cierto es que esto es historia. Primer gol en este tipo de torneos para la selección caribeña, y lo que habíamos hablado en la previa, le viene bien en este momento al equipo alemán la pausa, definitivamente, de hidratación, y me parece que al que no le viene tan bien es al equipo caribeño.
0: Sí. Estuvo llegando en otra ocasión, tuvo una jugada que para mí era de revisión y no se revisó. Pero bueno, el que sí va a revisar, como está todo, David Pablo.
1: Sí. No, está contentísimo, está el muchacho. Feliz. Él puso 3-1 y él confió en el gol de Cura. No. Por cierto, le manda saludos a Dwight Anthony. Que lo extraña, dice el señor José David Pablo, alias Shampoo.
2: Un abrazo para mi amigo David Pablo.
3: Le da el chance, porque tenemos que ir a un corte de ir a saludarlo, le da su abrazo, le da su bendición, porque el hombre vino sin bañarse, eso te los aseguro. Deplorable la imagen que dio el chinito ahora llegando a cabina. Nosotros damos un corte y volvemos con más acá entre goles y entre amigos.

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0: en el 106.1 de la red. Lo que necesitas saber en este empate histórico. Yo digo que es un empate histórico lo que acabamos de presenciar. La selección caribeña, la selección de todos los curazaenses, le está empatando 1-1 a la selección de las salchichas Frankfurt y de las cervezas alemanas. 1-1 está este partido, minuto 28. Así que sorpresa, creo yo que sí, de momento sorpresa. Insisto, ahorita que hicieron el cooling break, qué horrible, qué espantoso, qué horripilante el uniforme de calentamiento de la selección alemana. Es que de verdad ni para Halloween me pondría yo un uniforme así, Alan Paolo, qué horrible, de verdad.
1: ¿No te gustó, Freddy? Pues bueno, ya hemos visto también otros uniformes. Recuerdo aquel de Camerún que no tenía mangas y el ente rector obligó a ese equipo a que le pusieran mangas, las fueron a coser. Otro uniforme así medio, no estaba feo, la verdad que estaba bonito, pero en 1978,
2: pero si tenés un físico impresionante también.
1: Sí, claro, en 1978 Francia utilizó un uniforme del equipo local porque olvidaron su otro uniforme, les tocaba el otro uniforme, no les avisaron y tuvieron que pedir uno prestado. Les dieron un tipo antigua, estaba bonito, así con esas líneas verdes con blanco, pero era un equipo local y solo les dieron 14.
2: Imagínate, así le pasó a Argentina en el 86. Jugadores.
1: Al final de cuentas tuvieron que jugar con eso.
2: Algo así le pasó a Argentina en el 86, ¿no? Con el famoso uniforme azul.
1: Contra Uruguay.
2: No, contra Uruguay no había mucho, no había de dónde. Se fueron allá a Tepito. Ah, están lindas. Sí, está medio piraña, pero al final del día, pues.
3: Pusieron la marca y todo.
2: Hablando de cosas piratas, yo no sé si ustedes alguna vez han comprado un uniforme así piraña, pero ahí en la Ciudad de México lo pudo haber visto seguramente Freddy, Saca y.
0: ¿Cómo vas a creer? ¿Cómo
1: comprar una?
0: ¿Cómo
1: mía,
0: vas
1: una
0: a creer?
1: Italia, una Italia, sí.
2: No, hombre,
1: sí,
2: no ¿por seas qué así. No?
1: Italia ¿cómo? Ni siquiera está.
0: ¿Cómo vas a creer que Dwight va a jugar con un uniforme piraña?
2: No, ahí no, por sí, eso, ahí por no. Eso, volteé a ver
3: nunca,
2: de la derecha.
3: Nunca me he puesto un uniforme que no sea original.
2: Te da picazón.
1: Mira, ahí guardados no, el del Numancia o el de sí, Racing sí. De Ferrol.
3: Ya no me quedan, pero sí, los tengo ahí.
1: Sí,
3: sí.
2: Ahí, no, te lo digo porque.
0: Ahora solo ves a escudos. Solo ves a escudos. Ahí lo vi, solo ves a escudos.
1: Todo el mundo lo vio, papá. Todo el mundo lo vio.
2: Yo lo vi besando.
3: Parece que no, pero sí, ¿va?
2: Ya bien quemado. Yo te vi besando, pero vasitos estás.
3: Ah, también los vasos siempre.
2: No, te decía porque el máximo rector se puso tan estricto que empezó a hacer recolectas de la merch pirata. En el sentido de que pues no hay que promover eso y llevan más de 25,000 toneladas.
0: Imagínate. Solo escuchen esto. El señor José David Pablo dice: no es que quiera ser migajero, pero si tiene una camisa ahí de su actual equipo Dwight Anthony, que se la regale.
2: Pues si va, él le va a los cremas, ¿no?
0: No, quiere, no, claro.
1: Mira, él le va al mejor postor, él le va al que gane. Es por eso.
0: Dice, sí, que Villamelón. Dice que si Dwight se compromete al aire a regalarle una camisa de municipal.
3: Faltaba más. Lo que están que agotadas,
2: no,
3: pero.
2: Se puede decir que no.
3: Pero hay diferentes prendas, no necesariamente las de juego, que se pueden obsequiar.
1: Claro, una de entrenamiento le podría dar. Sí,
2: un boxer tuyo. Ya, créeme.
3: No,
2: que
3: pero alguna camisa de presentación, eso que.
0: Algún día, dice.
3: De la línea de ropa, valga sí, la propaganda.
2: Sí. La verdad es que sí.
1: Sí, qué bueno.
2: Sí, le ha metido muy bien.
1: ¿Cómo se llaman los de entreno? No son chalecos, son.
3: Las gabachas.
1: Eso, una gabacha podría ser también así. Sí.
3: Ahorita en época de calor.
1: Sí, para que pueda usar sin mangas el patojo.
0: Ya está feliz.
1: Ahora que estamos con el 1-1, pues solamente alguien se había atrevido a algo así. Los ticos jugando en el 2006. Alemania jugando en casa, pues anotó Philipp Lahm apenas al minuto 6 y Paulo César Wanchop anotó al 12, estaban 1-1. Había sorpresa en aquella ocasión jugando de local el equipo alemán, pero después ya Miroslav Klose, el máximo goleador de todos los tiempos, anotó un par de veces y se fueron 3-1. Ya después el marcador quedó 4-2. Pues por ahí este tipo de sorpresa le han pasado a Alemania y ahora contra Curazao.
0: No es que quiera hacer mala onda con los caribeños, pero estos partidos tienen una pinta de ser esos partidos dolorosos, esos partidos donde estás haciendo un partidazo espectacular y de repente alguien o comete un penal o algún error o una pelota de esas filtradas donde no le puedes llegar y terminas perdiendo el partido donde tenías un empate, ¿no?
3: Sí, puede ser, definitivamente puede ser un partido que llegue a eso, si es que Alemania logra controlar el partido. Yo no veo de momento un dominio asfixiante por parte de los alemanes. Sí, tienen llegadas, sí, generan peligro, pero no necesariamente el equipo caribeño está jugando cerca de su arco. Fíjate que eso sí me llama la atención, porque al final de cuentas, creo que es positivo. Evidentemente hay momentos en los cuales pues sí se vuelve un monótono el partido y prácticamente solo un equipo en fase ofensiva, pero me parece que el partido que se está desarrollando en este momento no es tan así. Tienen acciones de peligro y el equipo caribeño también eventualmente responde con algunas que también puede llegar a ser peligroso, y que obviamente ya vimos que ya anotó ahora un gol, ¿verdad?
0: Que si esto sigue así, qué duro, y Alan Paolo me va a ayudar con esa estadística, ahora lo voy a poner a trabajar, porque si no estoy mal, creo que no ha ganado ni un partido la selección de las salchichas Frankfurt, no ha ganado ni un partido después de aquel partido en el 2014, porque sí, en el 2018 le fue muy mal, en Qatar le fue pésimo, y de momento otra vez le está yendo muy mal, ¿no?
1: Sí, le ha ido muy mal. No habían podido conseguir victorias. Ya hablábamos que no habían pasado las fases de grupo, pero ahora te confirmo ese dato. Ahorita empezamos a trabajar acá con esta situación.
0: Pongan a trabajar a Alan Paolo.
1: Imagínate si.
0: Hombre, mira, es que qué horrible es.
1: Si nuestro querido Iván está molesto con su selección, los teutones han de estar, pero también tirándole de todo a su selección por este 1-1. Y eso que el equipo de Iván ganó.
2: Sí, pero bueno, son otros 20 pesos. Te iba a decir, no, de hecho, en esa justa que menciona. Perdón, ya yéndome en el lado de Curazao, ya dejó de ser virgen, ¿no? En este tipo de competiciones al anotar el gol. Pero curiosamente, Alemania ha sido ese Sugar Daddy. Sigue siendo el patrocinador de aquellas selecciones que son nulos en cuestión de goles. Y ya es la tercera vez que alguien le anota un gol en ese tipo de competiciones. Y lo voy a poner así: el título es la tercera selección que le anota un campeón del mundo. Marruecos lo hizo en 1970, Argelia en 1982, y ahora Curazao es el debutante que exprime cierto sabor agridulce al cuadro teuto.
3: Que imagínate meterle un gol a Alemania.
2: Desde el 82, claro, no pasa algo así.
3: Es, la verdad que es algo.
0: No, hombre, hacerle partido, 35
3: sí,
0: minutos.
3: Sí, exactamente.
1: ¿No? Ahora, o sea, con la pregunta de Freddy, pues Costa Rica, habíamos hablado en el 2006, le metió 2 a Alemania. Y la última victoria de los teutones fue contra Costa Rica en el 2022. Habían empatado contra España y habían perdido contra Japón, por eso no pasaron. Aunque entonces sí derrotaron a Costa Rica, pero no pudieron pasar. Esa fue la última victoria.
2: Ese 4-2,
1: primero,
2: ¿no?
1: De partidazo. Diciembre del 2022.
0: O sea que me estás diciendo que en el 2018 no ganaron ni un partido. En el 2022
1: es que
0: solo
1: me habías
0: uno,
1: preguntado cuándo había sido la última victoria.
2: Perdón, de
0: sí. Ah, bueno. Pero si no estoy mal, creo que en blanco se fueron en Rusia.
1: En blanco, sí. Sí, sí. Ahí después de ese título mundial que habían conseguido, pues en Rusia empezó la debacle para ellos. Había cierta preocupación que qué estaba pasando en su liga local, que era una de las más fuertes.
2: Sí, porque a ver, pierde con Corea.
1: Sí.
2: Gana contra Suecia, pero pierde contra México.
0: Ah, sí, ganó. Ah, el golazo de Toni Kroos.
1: Sí.
0: El golazo aquel de casi de tiro de
1: ángulo,
0: ¿no?
1: Sí, sí, sí, sí.
2: El
1: sí,
2: ángulo. Royce fue el que anotó primero.
1: No, pero Irving Lozano, el Chucky, fue el que le había anotado a Alemania.
0: El día del padre que le dieron en la madre.
3: Déjeme mandar un par de saludos aquí que me están pidiendo.
2: Por favor.
3: Dos niños. Bueno, una niña, Mayra Alejandra, y Santiago de la zona 17. Un fuerte abrazo para los dos.
2: Ah, saludos para. Si quieres repetir el saludo, tenemos tiempo todavía.
3: Sí, Mayra Alejandra y Santiago, zona 17. Ahí está, los niños.
0: Saludos, bueno, saludos hasta la zona 17. Recuerde que usted también puede ser parte de esta transmisión, también puede formar parte de esta charla entre amigos. Vaya al TikTok de la red 106.1. Ahí estamos totalmente en vivo. Ahí estamos Dwight, ahí si usted quiere ver como dijo Iván, las piernas de Dwight, ahí están las piernas de Dwight. Si usted quiere ver a Iván, si usted quiere ver a Alan Paolo, pues ahí estamos totalmente en vivo para ver este partido, esta charla entre amigos, la red 106.1. Alan Paolo, ¿me tenías algún dato, no?
1: Sí, solo que también en YouTube nos había preguntado Eric López. Gracias, Eric. Hola, amigos. Un poco sobre Curazao, de los que han traído. ¿Y qué tenemos que hacer en Guatemala para poder estar en este tipo de eventos?
4: Se acabó pues
1: generar más jugadores. Y ahora vuelve a pasar lo mismo que habíamos hablado que le pasó a Costa Rica, que en algún momento empató. Y ahora otra vez los teutones se van para arriba.
2: A remar contracorriente, que por cierto, estas pelotas paradas, tiros de esquina, representan el 15% en esta competición. Siempre ese 15% va aunado, o va abonado, mejor dicho, a los tiros de esquina, y lo está aprovechando perfectamente alguien que sabe manejar perfectamente el jugador, que son los teutones, ¿no?
3: Sí, por supuesto, me parece que son lo que te decía, alternativas, definitivamente, cuando en la táctica en movimiento no se puede, sí, no se puede, pues obviamente la táctica fija es una herramienta súper necesaria e importante para poder marcar diferencias, y dentro de todo me parece que por el trámite del partido, para los teutones le viene muy bien este gol, porque definitivamente, pues, lo tranquiliza un poco para, de cierta manera, pues llevar el trámite del partido, y obviamente también obliga un poco al equipo caribeño a nuevamente ir a buscar otra anotación, tratando de buscar el empate, y eso es lo que pues puede producir algunos espacios que puedan dejar y el equipo alemán pues lo pueda aprovechar.
2: Ya para que Nagelsmann salga a celebrar así, puño cerrado, eufórico, es porque la tensión
4: está pasando mal.
3: Es que lo obligado es el equipo alemán.
2: Claro.
3: Es la presión la tiene el equipo alemán.
2: Ya fregaron la quiniela, órale, va, pero.
1: Sí, después de no haber pasado la fase de grupos en los últimos dos eventos, pues ahora están obligados a eso.
3: Y fíjate que en la última justa, el entrenador de Alemania era nada más y nada menos que Hansi Flick.
1: Sí.
3: Hoy técnico del Barcelona.
4: Ah, no, a ese mi técnico no me lo menciona.
3: Pero estuvo en la justa
2: estuvo
3: pasada.
2: Estuvo.
3: Estuvo
1: muy bien,
3: claro.
1: Rafinha, pero a Rafinha no le fue muy bien ayer.
2: Ayer tuvo una selección. Clarísima, Rafinha, tuvo una clarísima, tipo Jonathan Davis, de frente, se le ocurre el botín, yo sé que es fácil decirlo desde los asientos de acá entre goles entre amigos, pero
3: le pego con
2: pero
3: el
2: te
3: alma.
2: Dedicas a eso, estás todo el día ahí, practicas todos los días, no puedes.
3: Viven en un country,
2: te mueves en DM, no, o sea.
3: Te ponen los shortcitos de.
2: Como los de Dwight.
3: Cabal.
2: Pero. No podés, pero nada. No podés darte esos lujos hoy por hoy.
1: No, definitivamente no. Pero sí, ese gol de Curazao de verdad me arruinó toda la quiniela. Estoy seguro, pero que a todos, casi a todos, no, menos a David Pablo, él no cuenta, pero estoy seguro que ese gol de Curazao le va a arruinar a muchos la quiniela. Yo realmente.
2: El ambos no anotan, ¿no?
1: Normalmente sí. Te dan puntos cuando das el marcador correcto, pero si le dice ganador y ganó, pues te dan solo cierta cantidad de puntos. Yo creo que por ahí van a ir todos, por eso.
2: Ah, no, el ambos.
1: No creo que alguien va a tener. Muy pocos. Es que faltan goles, todavía faltan goles.
3: Siempre está el que pone un marcador por ponerlo y le pega.
2: Claro. Así como David Pablo.
3: Dale,
2: así
3: pon.
2: Como el chino.
3: Al final es eso, es muy difícil.
1: Tengo un tío en el grupo de la quiniela de la familia que nunca habla en el grupo, pero ahí está siempre pendiente de la quiniela y todo. Hoy puso ese gol de Curazao, solo me hizo lata la quiniela.
3: Con otras palabras.
1: Sí, definitivamente, te la decoré, pero es que ese gol de Curazao.
5: Yo no sé, muchachos, a mí no sé qué gol les ha gustado más. A mí me gustó uno de Volarum. El jugador Balogun, el jugador de Estados Unidos, y también de Gio Reyna, me gustó mucho.
3: Ese fue el que más me ha gustado hasta este momento. Buenísimo.
1: Yo voy a ir en contra de mis valores y principios, pero el de Vinicius Junior ayer me gustó.
2: Perdón, pero el de Irán Kunda, jugador australiano, para mí es el mejor gol hoy por hoy de esta competición.
3: ¿Qué dice Iván? Que es el de Raúl Jiménez.
2: yo lloré, sí lloré, sí. Pero lo de Irán Kunda me hizo borrar lo de Raúl Jiménez. Me extraña, tan que vos que fuiste delantero, trazo largo, vences a toda la defensa de Turquía, luego cortás y pum para adentro. No, bueno.
1: Los iracundos,
2: me extraña de ti, de verdad.
1: Buen gol. Para mí fue una buena sorpresa eso.
2: Pero también lo de Vini, lo que dice Freddy, pues por la sensación, ¿no? Ya te ardían las papas, se estaba cayendo a pedazos el equipo. Vini por fin se dedicó a jugar. Eso sí, la 21ica que tuvo, para adentro.
1: Pero este muchacho no va a cambiar en toda su vida. De repente se mete con la afición, con los otros jugadores,
5: creo que eso nunca se va a poder cambiar.
3: No, él no. Aparte el equipito donde juega, ¿verdad? Eso también.
0: Sí, gracias, pueda. Dwight. No, gracias, Dwight pueda. Anthony, de verdad. Yo sabía que eras de mis colores. Yo sabía muy bien.
2: O sea, te has cambiado mucho el rojo. No.
5: Antes no eras así, no sí, eras así expresivo.
0: Este es el Dwight que todos hemos conocido. Este es el Dwight que todos queremos.
5: Verdadero Dwight.
3: Vinicius es el típico jugador que juega en ese equipo. Pero mandado a hacer. Mandado a hacer.
0: Gracias.
3: Él y Mbappé, mandados a hacer para ese
0: factos
3: equipo.
0: a las 11 de la mañana con 45 minutos. Factos por Dwight Anthony.
5: Bueno, te dice tu equipo, mira, te vamos a traer Vinicius Junior.
3: Lo pienso. Lo evalúo.
0: Me quedo con Yadier Matos. Junior,
2: ¿dónde pongo al Tan?
0: Me quedo con Matos toda la vida. Aguante Cuba. Pero sí, totalmente de acuerdo, Dwight. Bueno, se le estaba complicando el partido a la selección alemana, pero... Ahí está, las individualidades, una pelota táctica fija, desconcentración de la selección del Caribe y apareció el gol.
5: Pero siempre ha pasado eso con ellos, siempre sí. les dan y pareciera que están ya derrotados y no. Es un equipo que siempre va muy atléticos, eso lo han demostrado con el paso del tiempo. Y con un empate o que te vayas arriba, pues ellos siempre retornan. Un equipo bastante fuerte de vencer. Es la misma cultura de ellos.
3: Sí, y mira, también esto pasa, ¿verdad? Con equipos que tal vez, o selecciones que no son muy, muy potentes, que están haciendo partido, o que tenés esa virtud colectivamente de equipararles de cierta manera a una selección, digamos, con más potencial. Pero después los detalles al final te terminan pasando factura, una táctica fija, algún mal movimiento. Entonces, siempre hay algo que evidentemente el equipo con tal vez un poquito más experiencia competitiva como son los alemanes, pues empiezan a sacar rédito, ¿verdad? Y lo otro es que también, de cierta manera, culturalmente, los alemanes es bien raro que se pongan nerviosos en claro. ese sentido. O sea, encajaron un gol, saben que el partido, pues obviamente, falta mucho y van minuto a minuto compitiendo, intentando superar al rival.
2: Tal vez nosotros volteamos a ver a Curazao así por encima del hombro, pero recuerden que esta selección fue la más goleadora de la zona. 28 goles. O sea, no fue cosa menor lo que hizo Curazao. Tuvo 7 victorias y 3 empates y no tuvo derrotas. Y 28 goles, te habla del poderío que tiene adelante, o por lo menos lo que ha presentado, no. O sea, esa idea clara ofensiva, ¿no?
0: Le apedrean el rancho en estos momentos a la selección de Curazao. Ahora sí ya no hubo respuesta de la selección caribeña, ¿no, Dwight? Ahora sí ya todo es pelota para la selección alemana. El tema físico creo yo que también puede ser un factor, porque es cierto, aquí los alemanes están en otra realidad futbolística en sus clubes. A los caribeños, ¿no?
3: Y el golpe también anímico del gol. O sea, eso al final, es, como se dice, es el táctico, definitivamente.
5: Antonio Rüdiger. Pues ahí estaba viendo a ver si caía una anotación. Es otro de los jugadores también recios, que juegan en el equipo que ya dijo Dwight que no le gusta.
3: Otro que está mandado a hacer.
0: Sí, exactamente. Dice, aquí me mandan un mensaje: grande Dwight, rojo y Barça, como debe ser.
3: Bien, bien. Un abrazo.
0: Así son los mensajes que nos están llegando. Recuerda que usted también puede formar parte de esta transmisión.
5: Estoy con Iván.
0: ¿Qué?
5: ¿Cómo ha cambiado?
2: ¿Vos no eras así hace una Copa América, no?
3: Sí, peludo el Barcita.
2: La última vez que nos vimos en Copa América, no eras así tan bien. Sí,
0: yo tengo fotos, tengo videos donde Dwight está besando escudos, así que no me lo traten de chantajear. No me lo traten de chantajear porque todos sabemos la realidad de las cosas. Todos sabemos.
3: Ese video y la foto de la cerveza en la mano. Anduvo por todos lados.
2: Sí, me ha pegado, me persigue.
0: Lo peor es que de fondo, está Carlos Zacarías.
3: Sacan y te cuento.
5: Cuatro minutos, muchachos. Lo que hablábamos de ese minuto de hidratación, pues ahora ya se extiende un poco más esto, porque realmente no se ha perdido mayor cosa.
3: Sí.
5: Es lo que se va a reponer.
3: Los tres de cajón, ¿verdad?
0: Sí. Los tres de cabal.
2: El cooling break.
0: El sombrero.
2: ¿No? Ahí. Precisamente se fue.
0: Yo me acuerdo a lo lejos, Dwight no me dejará mentir, que antes era un minuto por celebración de gol y 30 segundos por cambio, ¿no?
2: Antes.
3: Sí, es que, mira, no ha cambiado mucho. Yo siento que ahí, yo lo hablaba, lo platicábamos ayer en el partido de ayer con Rama. Son, por ejemplo, hoy son 5 segundos de saque de banda, pero.
0: Obviamente, ya le encontraron la vuelta, te cuento.
3: Sí, le encontré la vuelta, pero también
0: penal.
3: Me parece que los árbitros
0: penal.
3: Hay reglas no escritas que definitivamente están implementando, es decir, están siendo un poquito más flexibles, esa es la regla, pero no es que la estén utilizando así a rajatabla, sino tienen cierta prudencia, ¿verdad? Definitivamente. Lo que habíamos hablado, el 2-1, y ahora pues una posibilidad importante.
5: Este gol ya terminando la primera parte.
3: Prácticamente no sé si cerrar el partido, pero sí ponerlo totalmente cuesta arriba para el equipo caribeño.
2: Lo de Basuer, sí deja ahí la pierna. La recoge, sí, ¿no? Es, pero sí es.
5: Sí es penal. Sí es penal, pero.
1: Quisiera ver la toma de la persona que lleva el pito ahí.
2: ¿Hagan ahí dónde?
1: El árbitro.
2: Ah,
1: el árbitro.
5: El pito en la boca.
1: Sí, exactamente.
3: Está bien.
1: El silbato, el pito, como sea.
5: Eso dijo que se dicen en las chamuscas. Pero me gusta esa toma, me gusta mucho esa toma.
0: Bueno, se vendrá Joshua Kimmich.
2: Al referee cam, dices tú.
0: Ah, no. Como buen capitán, él aguantó toda la presión y vendrá el futbolista marcado con la número 7.
2: Kai Havertz,
0: que ese gol de Curazao, muchacha.
1: Salido del Leverkusen.
2: Eso sí, feo los botines, pero.
1: Saltó a Inglaterra.
0: ¿Alguien sabe por qué campeón? Todos usan rosado, ¿no?
2: Saben, no sé si se van por el lado de la. Del color de lo que hoy es, pues, esta justa, ¿no? Porque tiene coloridos muy, muy bandera. ¿Cómo te lo explico? Ya se conoce David Pablo, ¿no? Bien, bien.
0: ¿Será?
2: Muy colorido, sí, es mi percepción, pues, es mi percepción.
1: Yo no creo que ya sea, no sé, es algo cultural que te meten en la mente, pienso yo.
2: Puede ser, pero, o sea, hoy vemos más tonalidades rosa, como dice Freddy.
1: La vida en rosa, mamá.
0: ¿Te imaginas dónde lo ataje?
2: Ah, no, se vuelve rum, le ponen un busto en Curazao, pero sí. No iba a ser posible.
0: 3-1.
2: Ya prácticamente está más que liquidado, tiempo añadido, literal cayó el gol al minuto 4, ¿no? Entonces, esto ya está más que prendido, esto ya se. Ya
3: primeros se minutos y últimos minutos de cada tiempo, sumamente importantes.
0: Sí.
3: Para tratar de que no te metan goles en esos momentos.
1: Siempre es bien molesto, ¿verdad? He visto algunos técnicos que a veces se molestan con esa situación. Ya estás a punto de terminar o iniciando segundo tiempo. Hiciste variantes tácticas para poder llevar de mejor forma el partido. Y te meten un gol de inicio. Cambia todo radicalmente.
3: Sí, te cambia el plan de partido. Y bueno, en este caso, por ejemplo, para el equipo caribeño no es lo mismo irse 2-1 abajo al entretiempo que pues ya 3-1. Y hay que decirlo también.
2: Y peleando, ¿eh? Peleando.
3: Sí, y peleando, correcto. Ya son dos goles de diferencia, es un poquito más complicado. Pero también hay faltas imprudentes. Y me parece que en este caso, el equipo caribeño, para que marcaran el penalti en favor del equipo alemán, me parece que es una falta imprudente. Barrerse dentro del área es un riesgo latente, porque al mínimo contacto pues es una pena máxima, y me parece a mí que pues hay que tratar de evitar ese tipo de situaciones.
1: Solo antes de irnos a la pausa, pues mencionaba de la frialdad que tienen los alemanes. Kai Havertz se lo miraba tranquilísimo,
2: sobrio.
1: Alemania,
2: ¿no?
1: Falló penal en 1982 en tanda de penales con Uli Stieleker en aquel Alemania-Francia. Luego, hasta en el 2010 falló Lukas Podolski, y desde entonces Alemania no ha vuelto a fallar un penal en este tipo de eventos.
2: Te digo una así rápido, porque nos tenemos que ir al corte. La última vez que hubo un 0-0 con Alemania como protagonista fue en 1986.
0: No, esa es una muy buena pregunta, y ahí sí voy a hacer trabajar a Lampaolo en la pausa, pero el último 0-0 en una justa de estas.
1: Uf.
0: Porque yo me acuerdo que el.
1: ¿Pero no de Alemania?
0: No.
1: ¿Cualquiera?
2: Sí, porque de Alemania fue el 86. Okay.
0: Sí, porque está jodido.
2: Ahí te ahorré partidos. Trabajo, Alan.
1: Sí. Excelente, buenísimo. Y nuestro buen amigo Iván. Creo que tenemos que ir a la pausa.
0: Sí, por favor.
1: Estamos
0: por favor.
1: Con el 3-1. Alemania acá, entre amigos, entre goles. De Pensarossi, Iván García, el terrible. Freddy, el internacional. Freddy, ¿o no? Freddy Cipuentes. No. Alan Paolo Carr. Y también está Christopher y está David Pablo. Están en nuestras redes sociales. Nosotros haremos una pausa y cuando regresemos, boquitas, bebidas, nuestra agua pura. Y seguimos platicando mucho más de este evento que nos convoca. Una pausa. 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

0: Pregunta en el 106.1 de la red, lo que necesitas saber en este partido. Partidazo realmente en el evento futbolístico más grande que tiene el año 2026. 3-1, sí, sorpresa, historia. La selección caribeña anotó gol a Manuel Neuer, le anotó gol a la selección de todos los teutones. 3-1, está ganando la selección de Alemania. Me están mandando una información de última hora porque en el FanFest, ubicado aquí para este partido, Alan Paolo, evacuaron a todos. Evacuaron a todos los aficionados que estaban en el FanFest. Inmediatamente le mandaron un mensaje a todos que decía: se requiere acción inmediata debido al clima severo. Salga del recinto ahora y diríjase a un lugar seguro. Siga las salidas señalizadas y las instrucciones del personal de seguridad. Así que, Alan Paolo, ¿me podrás colaborar con el clima en Houston? Porque evacuaron a todos, evacuaron absolutamente a todos los que estaban en este FanFest. Así que son de las primeras noticias, de los primeros eventos que tenemos. 31 grados centígrados, ¿no?
1: Sí, Freddy, probabilidad de precipitaciones 25%. De seguro se ha activado también alguna alarma al respecto, aunque hace una hora se hablaba del calor excesivo. Entonces ya veremos si hay alguna otra notificación en cuanto a esas alertas que llegan directamente ahí en Houston, pero esperamos que eso no tenga nada que ver también con la gente que ha estado acá en este escenario deportivo. Pero bueno, ya lo vamos a ver, Freddy. Una alerta meteorológica para Houston por humedad tropical que traería fuertes lluvias. Eso es lo que se ha emitido en los últimos 30 minutos en una alerta directamente en este domingo. Se esperan rondas de fuerte lluvia y aguaceros en los siguientes días. Esto por la humedad que se ha formado en el sector. Ahorita hay un calor intenso, pero se esperan tormentas más adelante.
0: Doy tanto ni evacuaron a todos los del FanFest porque mucho calor.
2: Es que lo que te digo, en este momento la situación del tema del clima es complicado. Afortunadamente, pues, con el estadio
0: acondicionado,
2: se está jugando, me parece que no van a tener problemas, pero sí es común también en esta época. Recordemos el año pasado que se jugó en la justa similar, pero de clubs. Hubo muchos partidos que se retrasaron por el tema de tormenta eléctrica. Ahora, las instituciones en Estados Unidos que tienen a su cargo el pronóstico del tiempo son bien eficientes.
0: Ah, sí.
2: Si te dicen, sí, claro, a tal hora va a llover, te llueve y a tal hora se va a quitar porque son tormentas eléctricas. Pues ahí sí está rajatabla todo eso, ¿verdad?
0: Sí, pero es lo que tenemos de momento en este partido que lo está ganando la selección de los teutones, 3-1 sobre los caribeños. Nosotros vamos a ir al corte, vamos a ir a la pausa, y cuando regresemos,
1: la tormenta, Freddy.
0: Si te contara lo que me acaba de mandar José David Pablo, no, espectacular realmente.
1: Sí, ya ahí está la alerta de tormenta. Sí, entonces,
2: qué nivel. No. Ustedes hablando mal de él, mala onda.
0: Sí, no, qué nivel.
2: Mala onda.
1: El de la cajita.
0: Metidito. Está en puntita de pie. Bien recortada la cancha. Así que vamos al corte, vamos a la pausa. Cuando regresemos, más de este partido y sobre todo esta charla entre amigos. Pausa y volvemos.
3: Contesta. ¿De plano es tu jefa preguntando por qué no estás trabajando?
4: Shh. Decirle que estamos en una reunión de alta importancia y es de nivel mundial.
5: Sí, claro. Una junta muy seria.

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4: Hey, muchachos, regresamos al aire en 5, 4, 3, 2, 1.
5: Sí. Buenas tardes, distinguidos y directos radio oyentes que vibran con la intensidad del fútbol. Aficionados todos.
6: Pues, qué mala imitación, Manu. Ponete serio, hombre. ¿A quién vas a engañar con eso?

0: de vuelta en el 106.1 de la red, lo que necesitas saber en esta charla entre amigos, en este partido. Van contentos los del Caribe, miraban felices, ellos disfrutando. Es que, a ver, Dwight, para este tipo de eventos, para este tipo de protagonismo que va a tener la selección caribeña, hay que disfrutar, hay que ser feliz, ¿no?
1: A mí me parece que vos llegas a un mundial, a una justa de este nivel. Okay. Y vas a jugar contra Alemania. Me parece que está buenísimo. O sea, vos llegas a jugar este tipo de torneos y de repente, no sé, te toca. ¿Qué país? Túnez, por ejemplo. Está todo bien con Túnez. Y seguro es un equipazo.
2: Sí, estás vírgenes. Vamos a poner islas vírgenes.
1: Juegas contra los teutones. O juegas contra. Contra Inglaterra, por ejemplo. O sea, son equipos que creo que es tienes que disfrutar. Entonces yo, además la cultura obviamente de este tipo de selecciones, pues tiene que ver con la alegría, con pasarla bien, y me parece que está muy bien. Que,
2: te lo voy a cambiar así para ayudarte un poco. Panamá, por ejemplo, Panamá, que está
1: bueno,
2: en el grupo de la muerte.
1: Bueno, imagínate. Yo, olvídate, a mí me pones a elegir, anda a jugar contra los mejores, no pasa nada.
3: Ahora, los ticos, 4-2, un par de resultados ante Alemania, o sea, esos partidos, me imagino,
4: los ticos en Brasil 2014, todo le salía a los muchachos.
2: Iban con los de oro, Uruguay, iban con oro.
3: Inglaterra, Italia, primer lugar.
1: Grupo de la muerte.
4: Sí, pero a ver, ustedes son de la idea, por ejemplo, de esta selección caribeña, que jueguen todos. ¿O intentás mejor ser competitivo y hay algunos que no logran el sueño, sí, de ser convocados, pero no de debutar en una justa? Que jueguen todos.
2: Qué buena pregunta, la
3: yo,
2: verdad.
3: Yo porque... creo que no. Aquí que jueguen los buenos y que el técnico considere. Creo que no. Hay un jugador en Honduras que se sigue quejando porque no jugó en el 82. Él se queja, no recuerdo su nombre ahora, pero se queja y se sigue quejando de que no lo pusieron a jugar, pero no le daba para jugar, entonces... No es tampoco, bueno, ya llegamos y que juegue todo el mundo. No lo creo de esa forma.
4: Vos en tu faceta de entrenador, por ejemplo, ¿le diera la oportunidad a todo tu equipo en este torneo? ¿O mejor sos competitivo y decís, hay algunos que no? Incluido a los porteros.
1: Mira, yo valoraría ponerme a mí para jugar.
3: Primero yo, después yo.
2: Y salir del retiro.
1: Son bromas. No, yo pienso que en la medida que vayan compitiendo, pues se va a dar la posibilidad o no que puedan participar la mayor cantidad de futbolistas. Pero, por ejemplo, en este momento me parece que no es el caso, que el técnico Advocat seguramente lo que intentará es ver cómo equipar un poco el partido, ver si se puede acercar. Que yo creo que va a estar difícil que se acerque, pero después en el segundo y tercer partido pues veremos si tiene chance o no de meter a más futbolistas por participación. Pero volvemos, y por tercera vez, los primeros minutos y los últimos minutos importantes para intentar que no te hagan daño, y lamentablemente para el equipo caribeño pues la ha pasado mal en esos momentos.
2: Que regresándonos a aquella memoria entre europeos o UEFA, europeos y CONCACAF, o esta área, es justamente aquel partido inaugural de Alemania 2006, cuando Alemania enfrenta a Costa Rica, y para mí una de las más gratas de partidos inaugurales en la historia de esta competición. Y ya va por esa línea, ¿no? Ya Curazao se está cayendo a pedazos. Y yéndome por la línea que decía Freddy, la pregunta que mencionaba, pues tenés que mantenerte serio, ¿no? Por algo están ahí, por algo estás ahí, llevas a los mejores jugadores. Tampoco, yo entiendo también esa parte de humanidad, esa parte de la nostalgia, esa parte de que, bueno, chavos, jueguen todos. Pero, ¿a qué vas? Vas a competir, ¿no? Vas a demostrar por qué fuiste uno de los más dominantes de tu área.
3: No querés llevarte un 10-1.
2: Y va por ese camino.
3: En el 82, ante El Salvador, pues igual todo el mundo quiere ganar, todo el mundo quiere competir, todo el mundo quiere obtener por lo menos una victoria. Miren a la selección de Canadá, que hasta ahora logró su primer punto luego de su tercera participación en este tipo de eventos. Pues uno siempre quiere ir a ganar. Y si se trata de ir a basta, bueno, entra porque no hace
2: por buena onda.
3: Jugado, sí, buena onda. Fíjate yo sí estoy en contra de eso. Yamal anotó, Yamal.
4: Pero no Lamin.
3: Sí.
4: Yamal Musiala.
3: Yamal Musiala, un excelente jugador, tuvo una fractura de Tibia y Peroné, que lo alejó buena cantidad de tiempo de los terrenos de juego, y qué buena definición, un derechazo.
1: Eso te iba a decir, qué capacidad de resolución rápida. Primero el desmarque, es importante, el desmarque que le hace a Kimmich, que le mete el pase, me parece que es sumamente interesante. Segundo, la zona donde arranca, ¿verdad? Entonces, al final de cuentas, ese tipo de desmarque, de ruptura, de atacar la segunda línea, me parece que son las alternativas que está utilizando hoy el equipo alemán para cuando tienen ese bloque bajo que maneja por momentos el equipo caribeño, pues pueda poder penetrar y hacerle daño a un equipo que obviamente no logra tampoco ahorita terminar con orden.
4: Viendo las redes de la selección caribeña, acaban de publicar algo que es la foto de su selección celebrando, y de igual forma lo que el caption, lo que ellos ponen es lo que esto significa para nosotros. Ellos siguen felices, ellos están en su fiesta, en su ambiente, en su momento,
3: ¿no? Por lo menos ya anotaron uno, eso ya significa algo. 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El último 0-0 en un evento tan importante como este.
4: A ver.
3: Fue en Qatar 2022, Croacia y Bélgica en la fase de grupos. Y con esto quedaba eliminado Bélgica y pasaba Croacia. Bélgica fue toda una decepción durante ese campeonato universal. Pero hubo 7 empates en total, 0-0 en ese torneo. Eso sí, ninguno en la fase de eliminación.
2: Ah, mira qué interesante. De hecho, ese torneo, a comparación del Unidos 26, pues terminó siendo uno de los mejores en cuestión de registros de goles. Por cierto, Julian Nagelsmann se convierte en el estratega más joven para este cuadro teutón, igualando el registro histórico de un tal César Luis Menotti en el 78.
3: 38 años tiene.
2: Imagínate.
3: Menotti tenía 38
2: ahí. Sí. Hoy Nagelsmann con esa edad, dirigiendo a la teutona, se convierte en el más joven.
3: Imagínate.
2: El Mannschaft.
3: Y ahí Menotti tuvo la osadía, pero fue campeón del mundo, nadie se lo recriminó, de dejar afuera a Diego Armando Maradona.
2: Y
3: lo
2: dejó fuera de ese mundial. Con Mario Alberto Kempes.
3: Claro, que ahora ahí andaba Mario Alberto Kempes.
4: Seguro por allá.
3: Sí, ahí andaba en una foto, ahí lo vi.
4: 57 kilómetros por hora esa pelota cuando entró. Ni cerca los cañonazos de Dwight Tanto.
1: Imagínate, veo con la cabeza era el tema.
4: ¿Cuánta velocidad habrá llegado ese gol en Honduras a Dwight?
1: Ese fue suavecito.
4: Hombre, yo me acuerdo de un bombazo.
1: Un toque sutil fue nada más.
4: No, el cañonazo.
3: El pase del pescado, no, ese es el que
1: no, me fíjate vos que yo creo que te referís a un remate que dice que del remate vino el gol de pescado acá, en Guate. Contra Honduras, en el taco que estaba en fuera de juego. Que normal lo voy a llevar.
2: Sí. Gracias a Dios.
1: Sí.
3: Pero esa fue la del baile. La primera es del baile, ¿no?
1: Sí, creo que sí.
3: Sí, ¿verdad?
1: Sí.
2: Es que bailaba, dice Pablo Melgar que bailaba de una manera bien extraña.
1: Extraña, pero era el baile típico, el son.
3: Bien, nítido, excelente, característico de nuestra región.
1: Sí.
4: A mí esa celebración me gustaba.
1: Fíjate que decían, ¿no? Vas a bailar salsa, pues, o punta, como
3: claro,
1: eran los hondureños, bailar el son.
3: ¿Y de dónde vino esa idea?
1: Me molestaban, pero
3: ¿de dónde vino esa idea?
1: Fíjate que se me ocurrió, cabal, porque yo veía que era como que la moda de que bailaran, pues que metían goles los...

0: pesado ese trofeo.
1: Pesado.
0: Pesado, pesado.
1: Pesado, sí.
2: ¿Te gustó?
0: Bonito, sí, muy lindo, muy lindo, la verdad, bien. Muy, le metieron mucho nivel.
3: 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Y nos envían otro mensaje. ¿Cómo va ese partido? Está ganando los Teutones 4-1 ante Curazao. Selección que nos hemos enfrentado en varias ocasiones acá. Nuestra
2: Pero
3: selección.
2: No nos han podido ganar, ¿verdad?
3: No nos han podido ganar.
2: Solo digo. Cualquier cosa, no nos han podido ganar. Los aficionados caribeños, en su momento, ¿no? Ellos felices, caigan 3-4 goles más, no pasa nada, van a seguir felices. Ellos están en una justa donde muchos quisiésemos estar.
3: ¿Ese uniforme sí te gusta?
2: ¿Cuál?
3: El de Curazao.
2: Bonito, elegante, elegante.
3: Parece el segundo de Brasil, ¿no?
2: Puede ser por los tonos, ¿no?
3: Sí, así un toque sueco también. Pero es de la bandera de su país, obviamente.
2: Elegante, bonito, ¿no? Esa cosa horrible que parece águila, no sé.
0: ¿No les llamó la atención una situación ayer en el partido de la Canariña contra los marroquíes? Dentro de la publicidad del ente rector, publicitaba la compra de tickets.
2: Ah, ¿de verdad?
0: Sí.
2: O sea, que todavía
3: no habían terminado de vender.
0: Me da la sensación que probablemente hay algunos partidos, no todos, evidentemente, que de repente todavía hay algunos tickets para comprar.
2: Vamos.
0: Imagínate.
2: El grupo C vaya a transmitir algún partido, ¿no?
4: Yo me he topado últimamente con grupos ahí en el Caralibro, en el Facebook, que están vendiendo los boletos. Así. Miren, tengo estos boletos.
2: Pero carísimos.
4: Algunos no, fíjate.
0: Es que depende, exactamente.
3: Algunos
0: no. Depende.
3: Sí, andaba por algunos hasta $30,000.
4: Mira, yo ayer estaba agarrando lo vi en el grupo justamente.
2: ¿Qué estabas agarrando?
4: Si te digo que estaba agarrando.
2: Furia.
0: Furia.
4: Estaba igual que el tanque, así te lo pongo.
3: ¿Bailando?
4: No, con el vaso en la mano. El boleto de Suecia a Túnez para
0: Monterrey.
4: Para Monterrey. Lo están dejando en $1,500, pero sí, vámonos.
2: ¿Eso es barato o es caro?
4: Para mí es barato.
0: ¿Será?
3: ¿De veras?
4: Sí, para la sección donde estabas.
2: $1,500.
4: Pero era de
2: como 10,000 quetzales.
4: Llamarle a mi jefe.
2: Monterrey.
0: Yo siento que. Sí.
3: ¿Quién juega, me dijiste?
4: Suecia, Túnez.
0: Sí, yo siento que para el
4: pero
0: partido.
4: Es que tú ya estás demeritando el equipo, pero es. Vas a decir que este partido vale $1,500, con todo respeto.
3: Estás viendo a 4 veces campeón de estos eventos.
0: Mira, siempre y cuando esté una selección que lleva gente. Mira, pues siempre y cuando sea una selección que venda, como los alemanes, yo creo que por ahí vas bien. Siento que puede ser un gran partido y si estás ahí vas porque vas a ver fútbol, pero siento que cariñoso, ¿no?
3: Y la cosa es que mientras la gente lo siga comprando, le siguen aumentando el precio, pero mientras lo compren, igual los precios van a seguir subiendo.
0: Dentro de 3 horas va a valer 300.
4: ¿Ya ha empezado? Entramos, ¿no?
2: Sí, cabal.
0: A los 15 minutos.
3: Pero fíjate que también han entrado en juego los revendedores.
4: ¿Cómo?
3: Los revendedores han entrado en juego. Hay algunos partidos que ya se ha reportado venta total. De repente
4: aparece Portugal, Colombia.
3: Que habían algunos vacíos.
4: Parece Portugal, Colombia.
3: No se terminó de vender. De plano, a Iván le están vendiendo uno que todavía se puede conseguir más barato.
0: Un Colombia, Uzbekistán, está bueno. Vas a ver a Colombia.
2: ¿Colombia o colombianas?
0: A y B.
4: Sí. Ahí juntas, sí, correcto.
2: Ahí
4: ve,
2: ahí sí, 1,500 vale la pena.
4: 1,500,
2: sí, vale.
3: ¿Para A o para B?
2: Para los dos.
3: Ahí ve,
4: ya
3: fue
4: mi amor. Ah, no, ya.
2: ¿Valió la pena?
4: ¿Cómo 200 más?
0: 3,000.
4: Yo doy el vuelto.
3: Ya no los van a dejar entrar a sus casas, pero hoy.
4: No, la mía está en mi
0: sala. Es un show. Bueno.
2: Por eso es que está hablando, si no, no hubiera dicho nada.
4: Hay que aprovechar que estás entre amigos.
0: Es un show.
3: Ya grabado.
4: Sí. Miguel. El jefe me pidió que fuéramos más
2: dinámicos, sí,
4: y eso,
2: claro,
4: estoy haciendo,
2: claro.
4: Eso estoy haciendo.
2: Imagínate hablar de las colombianas.
4: No.
2: Espectacular, pero de los colombianos también. Pero...

0: Ah, de sí. Las teutonas ni se digan.
1: No, hemos, no, Paraguay, imagínate la selección paraguaya, las lo que había en la, señor, la cancha, ¿no?
2: Las suecas. Me vas a decir que no vale ir a ver a Suecia, a Víctor Jokeres, a Alan Paolo Carr, que acaba de disputar una final de Champions. Sí, la perdió.
3: Claro, claro.
2: Campeón de la Premier. ¿No vale $1,500 para ti?
3: Bien, bien, bien, está bien.
4: Zlatan, sí, Larsson, ahí tal vez.
3: Tengo otras prioridades, ahorita tengo que pagar la luz el lunes.
2: Ah, bueno, yo por eso estoy aquí, sí, yo por eso no me fui.
3: Claro. El luz y el agua, y en Misco el agua está con un canon bastante alto.
2: Está Isaac, el jugador más caro en la historia del Newcastle.
3: No, por eso, sí, y no son, no tenés siempre la oportunidad de poder estar viendo este tipo de duelos.
2: Qué bueno que rectificaste.
4: Mira, no, yo creo que hoy por hoy, por los nombres, probablemente venda más Noruega que Suecia, en relación a los países escandinavos.
3: Sí, antes pregunta, estaba un Larsson, otros jugadores suecos como Zlatan, pero ahora a ver a
4: Sorloth, ¿no?
3: A Sorloth y ver a Erling Haaland.
2: Ah, no, Odegaard, también. No me puedes dejar a Odegaard afuera.
4: Es una selección más interesante.
2: De acuerdo, o sea, no, no te digo que no, pues, pero también Suecia tiene 3-4 elementos interesantes, al igual que Noruega, pues, tampoco es que digas Noruega, qué equipón.
1: Hay que ir a ver a Haaland.
4: Noruega es de la cuna.
2: No. Vikingo.
3: 4-1 está el encuentro. Nos estaban preguntando. 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Hablando de quinielas, ese uno que está ahí de Curazao está afectando a muchos.
1: Hombre, a mí me jodió mi quiniela, realmente hay que decirlo. Ya hay problemas, ya esos puntos ya no los voy a poder sumar con totalidad. Y
4: hay
1: encima...
4: que seguir trabajando.
1: Sí.
4: Hay que seguir trabajando.
2: Nos vemos más tarde en el Suecia Túnez.
1: Sí, no queda de otra. No queda de otra, muchachos.
3: Es de las palabras más comunes en las entrevistas de luego de un partido.
1: ¿Cuál?
3: Hay que seguir trabajando,
1: papá. Hay que seguir trabajando.
2: Maldita
1: trabajando.
2: Pobreza, ¿no? Me lleva.
3: Antes sí. Era un saludo a toda la afición. Era de primerito.
2: A seguir trabajando.
1: Bueno, minuto 61 ya de partido, la selección teutona, la selección de la rica y deliciosa cerveza, está ganando 4-1 a la selección caribeña, a la selección debutante en esta justa. ¿Qué les ha parecido hasta el momento el partido? Entretenido, ¿no? Agradable, bonito, el público también que está haciendo su partido, está pasándola muy bien, pero un partido agradable, ¿no, Alan Paolo?
3: Claro, Freddy, acá entre amigos, entre goles, viendo un poco, degustando de unas ricas boquitas, platicando un poco de todo, sistemas tácticos, las anotaciones, esta última anotación de los teutones fue muy buena, un derechazo, una filtración, pase al vacío y la definición fue muy, muy buena. Y con esto, un 4-1, hasta el momento repitiéndose ese resultado de Estados Unidos ante Paraguay, de los resultados más abultados hasta el momento.
2: Y tocabas ese tema, quería tocar también esa parte. Antes de que arrancáramos esta dichosa transmisión de goles, entre goles y entre amigos, ustedes decían que de Estados Unidos les parecía el partido del torneo. De este Unidos 23 es el partido del torneo. Pero vamos igual, pero... No sé si ustedes, o yo veo el fútbol muy distinto.
1: No,
2: pero
1: ese tampoco, quedó 3-1.
2: Pero tampoco le veo, o sea, en cuestión de goles, abultado, fue 4. Oh. No le veo ese alto voltaje como lo que representó las barras y las estrellas.
3: Me sorprendió el equipo de las barras y las estrellas, porque tenía una presión impresionante y una rapidez. Y los paraguayos estaban pues desorientados por ese tipo de situación. Yo creo que por ahí va más que todo.
2: Que no, es que Estados Unidos nunca dejó presionar, corrió, apretó, mordió y pues sí, esta Alemania está toca, tiene el dominio, tras pases entre líneas, pases espectaculares, fallas también espectaculares. Pero sí, a diferencia de Estados Unidos, que son los dos marcadores más abultados que llevamos en este Unidos 26. Pues sí, es muy diferente.
4: Fíjate,
2: ¿no?
4: Que yo siento que el partido ese que estás hablando era más parejo. El equipo americano y el equipo guaraní tal vez era un poquito más parejo, pese al 3-0 que tenían. Pero en la segunda parte, la verdad que los guaraníes apretaron.

0: más o menos lograron balancear por lo menos la parte futbolística, porque el marcador no, pero sí había siempre sensación de peligro en las dos áreas. En cambio hoy, pues el partido que se está desarrollando, me parece que sí son distancias muy grandes las que hay entre las dos selecciones. Te diría más, o sea, prácticamente el partido está liquidado.
1: Y fíjate que
0: no pareciera, no te da la percepción de que pueda el equipo caribeño hacerle algo a los alemanes.
1: Sí, y lo que mencionabas, quería mencionar lo de Pochettino, que se dio el lujo de sacar a 3-4 jugadores claves, algo que ahora empezará a hacer la selección teutona.
2: Diego Luna
1: fue uno de ellos.
2: Luna durante el partido, ¿sí vos?
1: Sí, en el partido Pulisic fue el primero que salió, sí, para guardarlo. Ya con un 3-0, pues para él estaba resuelto eso. Hasta lo llamó el presidente de los Estados Unidos al entrenador de la selección de las Barras y las Estrellas para felicitarlo.
2: Para vos, Dwight, cuando ya sea en selección o en clubes, no importa, pero cuando ibas a enfrentar a un rival, la preparación era distinta. Me refiero a un rival, por ejemplo, caribeño, a un rival centroamericano, a un rival europeo en algún amistoso o algo. ¿Era distinto? O sea, ¿el fútbol sí era distinto o era lo mismo?
0: No, vos tenés que preparar el partido siempre en relación al rival, ¿verdad? Eso es así. Vos lo analizás, como me imagino, pues yo siendo jugador, los entrenadores lo hacían, y más o menos ves las virtudes, las cosas buenas, las cosas que donde crees que el rival puede ser vulnerable, ves las características del equipo que vas a enfrentar, lo que vos decís, si son probablemente caribeños, son equipos más rápidos, transiciones rápidas, de gente corpulenta, si enfrentas a otro tipo de rivales, sabes que son jugadores que tienen más posesión de pelota, probablemente apelan mucho a controlar el partido cuando son rivales tal vez en el papel más, más grandes, ¿verdad? O de mayor potencial. Sí, siempre tenés que ver en esa situación, la táctica fija, o sea, sí tenés que armarte, obviamente, ver cómo lográs imponerte a lo que ellos te puedan proponer y por supuesto, cómo puedes contrarrestar la parte que vos consideras más difícil o digamos, más peligrosa de los rivales.
1: 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Ayer no hubo tarjetas rojas. No sé si me perdí alguna o no, pero era algo que lo que se estaba hablando, que en este campeonato universal pudieran haber muchas expulsiones.
2: Ojo, porque puede que estemos viendo historia otra vez. No. Sí está claro, fuera de lugar, una pena. Había encontrado su segundo tanto la selección caribeña, claro, fuera de lugar, pero esta selección caribeña, Alan Paolo, Dwight, Iván, cuando se crece, pone en problemas a la selección alemana.
0: Es que no tiene nada que perder.
3: Ya recuperan mucho, ¿no? Están metiendo la pierna y hasta cierto punto, mientras estaba hablando Dwight, un par de jugadas donde iba el choque, ese juego viril, y el mismo Teutón dice, entonces tampoco me voy a arriesgar tanto, ¿no? A esa situación, a exponerme tanto. Y creo que aquí vamos a empezar a ver ya variantes, o por lo menos Nagelsmann, tendría que empezar a hacerlas, porque ya el partido está hecho, ya está definido. ¿Qué más quieres arriesgar? ¿Vas a enfocarte mejor al otro partido? Y honestamente, Dwight, Alan, Freddy, cuando estás con este tipo de jugadores, sí bajas el ritmo, ¿no? O sea, sí, ya los empezás a ver por encima del hombro. Ya
2: a ver, Dwight, ¿bajabas el ritmo?
3: Honestamente.
0: Mira, yo no creo que, tal vez el término no es bajar el ritmo, pero sí siento que empezás a ya pensar en lo que viene. ¿Me explico? Es decir, claro. Bueno, ahorita ya estamos 4-1 y después, pues sabes que hay otros equipos que
3: lógicamente fuerte.
0: van a ser fuertes también.
2: Quinto gol.
0: Prácticamente no hay quinto malo, dicen por ahí.
3: La manita.
0: Sí, llega la manita y evidentemente pues lo que habíamos hablado, el partido está totalmente liquidado y ahora creo que van a ir a la pausa.
3: Y el jugador menos, ¿cómo decirlo?
1: Esperado.
3: Menos reflectores.
1: Nathaniel Brown.
3: El lateral, ¿no?
0: Sí. No, y sabes que este partido pues está resuelto y evidentemente Ecuador y Costa de Marfil, que son los otros del grupo,
3: te van a presentar algo.
0: Van a presentar otro tipo de situación. Hoy sí creo que el técnico alemán puede darse el lujo de ahí sí darle participación a algunos futbolistas. Creo que sí.
3: Ahí sí juegan
0: sí,
3: todos.
0: Ahí sí, porque él, pues ahí te querrá tener a varios con
3: por cierto,
0: cierto nivel, con cierto ritmo.
4: El Nene poder, Brown.
0: Para Nathaniel, poder ver con quién.
4: No, Nene contar, Brown, ¿no? Le dicen a este futbolista, así se tiene en sus redes sociales.
3: Así, no, se llama Nathaniel, pero sí es percibido como Nene.
4: Nene
3: quinto partido Blank con la selección de la Mancha, primer gol, debuta entonces Brown del Frankfurt, como lo decía el buen.
4: El Nene Méndez Lang.
0: Y como decía un presentador mexicano, aún hay más, porque faltan un poquito más de 20 minutos.
1: Refiere al juego. Por una mano.
0: Ojo.
4: No hay.
3: Ya no, eso ya no es.
4: Eso ya no es un criterio porque no puede meter gol con la mano. Pero bueno, minuto de hidratación. Nosotros tenemos que ir al corte, tenemos que ir a la pausa. Regresamos. La selección de los teutones, 5-1 sobre los caribeños. Pausa y volvemos.

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0: Estamos de vuelta en el 106.1 de la red. Lo que necesita saber en esta charla entre amigos: los teutones, 5-1 sobre los caribeños. Y lo que hablábamos, ¿no? Cuando nuevamente le podía poner el pie al acelerador la selección teutona. Cooling break, pausa de hidratación, 3 minutitos donde le baja las revoluciones. Gracias, dicen los caribeños. Y una pena, dicen los alemanes, Alan Paolo. Esto sí, le baja el ritmo por completo el juego, ¿no?
1: Sí, claro, Freddy, ahora pues hay modificaciones. Hay un jugador que me llama mucho la atención, Pavlovic. Lo vimos directamente en los últimos partidos con su equipo en la Bundesliga y también en la Champions. Un excelente jugador en la media cancha. Apenas 22 añitos para él, pero se devora la cancha. Este es de los jugadores box to box, que andan corriendo de un lado para otro y que andan tratando de quitar la pelota, como un Tyler Adams de Estados Unidos. Me fascina ese jugador, ese tipo de jugadores que van destruyendo el juego de los rivales. Es un sensacional jugador. 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Así está el marcador. A quienes estaban preguntando, ganan los teutones ante el equipo de Curazao, que le dicen la Ola Azul. Así le dicen a los jugadores o a este equipo en general, la Ola Azul. Estamos entre goles, entre amigos. Depe Sarossi, Iván García, el terrible mexicano ahora. Y por supuesto, Freddy Cifuentes, Alan Paolo Car.
0: Bueno, ¿cómo son las cosas, no? Porque nadie, yo creo que hay muy poca gente que pensó en este resultado de hoy.
2: ¿Crees vos?
0: Yo creo que sí.
2: Por lo menos
0: el gol de Curazao.
2: Ah, sí, pero por el gol.
3: Pero por eso.
0: Sí, no, o sea, en el marcador exacto, pues, el gol de Curazao, creo yo. Y yo no veo descabellado que caiga un segundo de Curazao.
1: Y yo, que caiga otro de los teutones.
2: Ya hizo, mira, ya el técnico alemán ya hizo unos cambios ahí para, como lo que hablábamos, ¿verdad? Para darle un poco de minutos a algunos futbolistas que son importantes. Creo que se puede dar ese lujo, teniendo en cuenta lo que va a enfrentar. Entonces das descanso a los que están, digamos, que jugaron la mayoría de minutos, y los otros pues los tenés un poquito, no solo con ritmo, sino también, creo, alertas y obviamente posibles cambios que pueda hacer en los siguientes partidos. Puede llegar a servir algún jugador de estos que son sumamente importantes y que son jugadores como Goretzka, como Rudiger, que son jugadores de nombre, que juegan en grandes equipos y que hoy arrancaron en la banca. Ahora, quería comentarle algo aquí a mi amigo Ivancito.
0: Dime.
2: Para que no se preocupe.
0: Sí, a ver, contanos.
2: Yo creo que cuando los mexicanos la vayan ganando 5-1 a los coreanos, ahí van a meter a Memo, para que él esté contento. A Memo Ochoa, pues.
1: ¿Pero cuándo va a ser eso? ¿Dentro de cuántos años va a ser eso?
2: No, va a ser ahorita.
3: ¿Sabes qué?
2: Ahora
3: el grupo C.
2: El 18, creo que juega.
3: Me voy del grupo C al grupo D, no hay, pero me voy a ir por ahí. No, mira, sí, ya fuera de toda la broma, pues sí, es que ya te da la oportunidad de poder ver a otros jugadores. Se acerca peligrosamente el conjunto teutón, va a caer otro gol seguramente. Mira, ahí está el número mágico,
0: acaba de entrar
3: 6. Y es que Undav, que es un jugadorazo. A ver, lo discutimos con Alan Paolo durante el corte. Ver un León Goretzka, un Antonio Rüdiger, un David Ram, un Denis Undav, porque este apenas está ingresando en la mancha, pero estos tres son básicamente una piedra angular, un esquema que ya tiene Nagelsmann, o que está en la mancha muy escrita con estos jugadores. Si volteamos a ver la banca, decime un Alexander Nübel, un Oliver Baumann, un Walderman Anton, un Malik Tia, un Jamie Leveling, un Hassan Cuedragó, Nadiem Amiri, un Angelo Stiller, un Pascal Grof, un Walter Meid o un Bayer. Dios me los bendiga, o sea, perdón, pero ya esos nombres se han ido cayendo, y eso es parte de lo que hoy trae este Unidos 26. El 74% de todas las plantillas de esta competición son nuevas, son jóvenes. 74%.
1: pero
3: hay cambios generacionales en todos. En todos sentidos, o sea, hay un cambio generacional en todos los, en todas las selecciones.
1: Siempre pasa eso.
3: A comparación de Qatar,
1: siempre
3: Qatar te brindó el 67%.
1: Pero ¿cómo se llama? El promedio de edad es casi el mismo en todo el mundo. Anda entre 26, 27.
3: De hecho, ayer
1: 25.
3: Brasil, ¿cuándo habían visto ustedes que han visto más fútbol que Freddy y yo juntos, pues, en ese sentido, no los quiero llamar.
2: O sea, estamos grandes.
3: No, yo no quiero llamarles viejitos, yo solo
1: juntos cuando se juntan en el juego.
3: Sí, ya sumamos 69. Ya sumamos el número mágico, pero ponerle Brasil ayer sumaba en promedio 29.2 de edad. O sea, es grande una selección brasileña.
2: Claro. ¿Cómo se llama el delantero de Brasil, titular?
3: Thiago se llama.
2: Ya te tardaste mucho en responder. Sí. Esa es mala seña.
3: Sí. ¿Se llama Thiago?
0: Landriño, iba a decir.
2: Antes era Romario, Bebeto.
3: Ronaldo.
2: Sí.
3: Ronaldo.
2: Sí, no, ya, muy, Bebeto, mucho tiempo. Ronaldo. Tardaste tres segundos.
3: Ay, qué bueno que no pasé el examen. Porque sí, te digo, solo para que. Sí, Thiago.
1: Es
3: sí,
1: que
3: sí,
1: es el cambio generacional. Por eso mencionaba, por eso. Se tardó en contestar.
3: No, es que no me acordaba el primer nombre, Igor Thiago, pero ahí la tuve, Igor Thiago.
2: La pregunta es, en estos 11 minutos más 3 que Cajón van a añadir.
3: ¿Ya no somos así?
2: No, es eso.
3: Ah, perdón.
2: No. ¿Crees que van a meter un par de goles más o no?
3: Sí. Ah, como está. Bueno, pero acuérdate.
2: Uno por lo menos, ¿no?
3: El alemán es ese que juega con la comida, el puro león, ¿no? O sea, juego aquí, que se ponga un poco tierroso, después ya le lamo las heridas y un gol tal vez sí. Esa sí te la compro.
1: Bueno, hay que apostar a la cena. Nos toca regresar más tarde. Más tarde estaremos por acá.
0: Ojalá traigas pizzita, Lampaolo. Sí, ¿no? Ojalá traigas
2: una
0: grande.
2: Es una buena dinámica, Lampaolo.
1: Aquí hay boquitas, aquí hay
0: aquí,
1: bebidas.
0: Que el Prezi nos mande taquitos, ¿no?
3: Con nachitos.
0: Al Prezi, que seguramente ahorita nos está escuchando.
3: Con su talento.
0: Sí, con su talento aquí nato. Prezi, unos nachitos.
1: Unos tacos mexicanos.
0: Sí, hombre, sí. Sí.
3: Pero hay unos chilaquiles que están espectaculares
1: ya ves,
3: por
1: ya
3: ahí.
1: Ves, si va en la cocina.
3: Sí.
0: Prezi, porfa. Si está en Guate, ¿no? Porque no
3: sí,
0: sé.
3: Sí, también. Generalmente se va a Italia y así.
0: No.
3: Cambia de aire.
0: Yo lo vi allá como por Unidos 2016. No pasa nada. Y mande unos taquillos, ¿no?
1: Pero el otro muchacho.
2: WhatsApp.
0: Oh, WhatsAppazo, ahí está. Sí.
1: 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Ahora decir salud. 12:45, muchachos. Acá
3: ahora sí.
1: Entre goles y entre amigos.
0: Tengo fe. Tengo una corazonada porque en lo que Alan Paolo hablaba, Dwight agarró el celular y empezó a mandar mensajitos.
3: Sí.
0: Tengo fe de que a las 8 de la noche vienen los taquitos. Tengo una fe, le tengo una fe a Dwight.
3: Que sea una bolsa de esa azul, ¿no? La bolsa azul, ya, sí, con eso, la tradicional.
2: La verde también está buena.
3: Ah, la verde está buena.
1: Sí. Somos 4. Bueno, 5, Christopher también.
0: Sí, a shampoo nada. A shampoo no. Pero
3: ese está desayunado vino.
0: Tengo fe de que Dwight ya pidió. Ya
2: o sea, me preocupa el bullying que se le hace al señor Dwight Paolo, no, la verdad. Me preocupa.
0: No, hombre, no tenés idea.
2: Es un gran elemento.
0: Vital.
3: Vieras.
0: Pero bueno, siguen los cambios. A mí me llama la atención que mucha seriedad en los cambios de la selección caribeña.
3: Es que así tiene que ser, ¿no?
0: Chong.
3: No, la seriedad del caso, o sea, ya estás tratando, no podés, obviamente estás con una de las potencias máximas del fútbol global, pues tenés que por lo menos presentar otra cara nueva. Tercer cambio, ¿no? Por parte de Curazao apenas en el encuentro.
1: Sale Kimmich.
3: A darle descanso al capitán, Kimmich.
1: Es un Philip Lahm Kimmich. Es un gran jugador.
0: Dice David Pablo que viva la 33, dice.
2: bien.
1: Pero si ese, antes.
3: Ese por más que antes le lama el cachete.
1: Algo diferente.
3: Yo que te digo, por más que le lame el cachete a Anthony, no le va a traer su camisola hoy. No.
0: Yo les voy a enseñar una foto. Les voy a enseñar una foto con la camisola de Municipal, jugando con la camisola de Municipal de David Pablo.
1: Sí, yo tengo otra también.
0: Ahí está, mira. Con la 17 del tanque. Bueno,
3: con ese cuerpo de hormiga parada.
0: Sí,
3: no,
0: con
3: no,
0: la 17 del tanque.
3: Hormiga. No, puro hombre de negro. Así, sí, el mismo cuerpo. Sí. Háganse una idea.
0: Oh, con la 17 en la espalda, José David. Él soñó en algún momento ser como el tanque.
3: Sobre todo en la masa muscular, ¿no? Sobre todo.
0: Cerca.
1: Pero me había mandado esta de su equipo.
3: Sí, no, también. No sé,
1: o sea, él le va al mejor postor.
3: ¿Qué te diré? Es Villamelón.
0: David Pablo es una cosa terrible.
3: Yo cuando entré a esta empresa, esta gloriosa empresa, yo le regalé una gorra de comunicación y dijo que estaba feliz, contento. Porque ese era su equipo. Imagínate, ¿cómo te digo?
0: Y ahora ya está, juega con la...
2: Mira ahora... qué elemento acaba de ingresar.
3: No, bueno, y mira viene sobre.
2: Qué elemento acaba de ingresar.
1: Y el, trae el mítico. Lo que habíamos pedido para la noche.
0: ¿Qué? Manzanas.
1: Manzanas.
3: Sí, es que ya el hígado ya le pica.
2: Mira, trae fruta y una gaseosa, ¿va?
1: Sí, sí, cabal.
3: Es que te digo la corrientada.
0: Sí, casi. Casi. Casi, pero
2: la
0: no.
2: La saqué de la línea.
3: Estás como aquel con el silbato.
2: Sí, la saqué de la línea. No, no, era otra. Era un
1: fácil silbato.
2: Era una anotación. Era una anotación que iba a ser en propia sinónimos. Meta.
3: No, y son sinónimos adentro.
0: Completamente.
2: Sí.
3: Pero sí, esta, hay que recordar también que Alemania ya rompió por lo menos 12 años de sequía en partidos inaugurales. 12 años donde no habían podido ganar el primer partido de cada justa.
0: México en el 2018. ¿Qatar quién?
3: Qatar con, o te digo, con quién fue el. Corea del Sur.
0: No. Ese fue el último partido, ¿no?
3: No, con México en 2018, Japón, perdón. Japón, 2022.
1: Sí. Es una gran sorpresa en Japón en aquel entonces, pero Japón también hay que tomarlo en cuenta para esta edición. Creo que ya. Es una selección muy rápida, muy fuerte.
3: Y ese partido, Kubo volaba.
0: Sí. Con lo mostrado hoy, lo que demostró ayer la selección verde-amarela, ven a los alemaneses, para no decir la palabra alemanes, favoritos al título.
2: Yo siento que todavía está muy prematuro, ¿o no?
1: Claro, sí. Bastante para el primer lugar de este grupo, sí, Ecuador para mí puede ser el segundo lugar de este grupo, pues estos duelos entre europeos y de la zona de la CONCACAF, obviamente los europeos, pero todavía los tengo lejos con tu pregunta, Freddy.
0: ¿Iván?
3: No, yo sí directo no. No lo veo como candidato, no. No, ni favorito. Sí, no. Ni favorito, ni candidato, ni.
2: ¿Será
3: nada?
2: Que no es
1: no,
2: favorito?
1: Tampoco. No. Unos cuartos de final, no. Tal vez.
0: Cuarto, lo mínimo, ¿no?
1: Sí, lo mínimo.
2: Sí, yo creo que ahí van a estar.
3: Yo hasta en octavos.
2: Sí, entre los ocho, seguro. Entre los ocho, creo que seguro.
3: Yo lo dejo en octavos.
0: Es que hoy, por ejemplo, creo yo que Francia, creo yo que.
3: España.
0: Portugal.
3: Noruega para mí está encima de Alemania.
1: Yo la voy a tirar de una vez hacia la portería. Yo, bueno. Dwight hablaba que le gustaría que la final fuera en el Azteca, y es cierto, yo también me hubiera gustado ver la misma final del 2018, del 2022, perdón, que creo que se puede repetir.
3: Argentina.
1: Se puede repetir.
0: ¿Se imaginan ustedes?
3: ¿Argentina?
0: A Messi.
1: Sí, se puede repetir.
0: No, hombre, qué locura.
1: Imagínate otra vez en ese mundial que ya ganó ahí en el Azteca Argentina, enfrentándose a Francia. Yo creo que se puede repetir.
0: ¿Y Portugal? ¿No ven el Portugal?
3: Yo Portugal, Países Bajos.
2: El bicho.
0: El bicho, con un charro ahí en el Azteca levantando el título.
2: Yo siento que el bicho. Pero es lo que te digo, o sea, son estadios con historia.
3: Con mística.
2: Con mística, exactamente. O sea, estas instalaciones que vemos en este tipo de partidos, pues sí, obviamente es primer mundo, muy bonitas, o sea, todo adecuado, todo bien, pero... Pues el fútbol es eso, es fútbol, es historia. Sí,
0: pero no crees, Dwight, que en unos... Bueno, tal vez nosotros...
1: Portugal
0: ya no
1: se puede enfrentar con Argentina.
0: Sí. Pero en unos 50 años vos vas a decir el Sofi Stadium, el Levi's, y vas a decir, histórico también, ¿no?
2: No sé, no me da... ¿Sabes qué es lo que pasa? Sí. Que no pensás en fútbol. Son instalaciones para que las puedes utilizar para lo que querrás. Si querés conciertos, es concierto, que los estadios de fútbol también, evidentemente. Pero el propósito inicial
0: cayó el séptimo.
2: Lástima
0: que
2: no apostamos, lástima.
1: Sí, ya te lo dije, Kai Hart.
3: Yo dije uno más.
2: Sí, tenés razón. Pero no lo dimos a la mano.
3: Ah. Por cierto, sí, respondiendo a lo que vos decís.
1: Pero quedan 3 minutos, muchachos.
2: Sí.
1: Se pueden dar la mano.
2: Una y más.
1: Sí.
2: Pero lo que te volviendo al tema y para concluir el asunto, son estadios que se hacen, que el fútbol es el principal objetivo. O sea, de Cuba. Exactamente, y después lo puedes usar para otras cosas, pero vos el estadio Azteca es,
3: sí, porque
2: fútbol.
3: Claro, sí, porque este
1: estos
3: es el Energy Stadium,
1: escenarios,
3: ¿no?
1: Fútbol americano.
3: Es que esta es la casa de los Texans.
1: Sí, es así, de Houston. También los otros escenarios que hemos hablado, el Levi's Stadium de los 49, cosas de esas, y el Azteca, obviamente, ya dos finales y una tercera final, eso hubiese sido espectacular, ¿verdad? Llegue quien llegue.
3: O sea, ni más ni menos Pelé y Maradona han levantado.
2: Exactamente.
1: Sí, ahora Kylian Mbappé.
3: De hecho, ¿cuál fue el último torneo? Bueno, la última copa antes de que cambiara el diseño fue en México, el Jules.
1: Rimet.
3: El Rimet.
1: El 70.
3: El de Brasil, que incluso se lo robaron.
1: Claro.
3: Y que ya solo apareció la base.
1: Lo encontró un perrito.
3: Dicen.
1: Un perrito.
3: Pero
0: bueno. ¿Cómo así?
4: Eso no me lo sé yo.
1: No sabías eso.
3: ¿Cuál, señor?
4: ¿Cómo así? ¿Lo del perrito?
3: Ah, que en un cateo normal, pues un perrito fue el que identificó la base del trofeo.
1: De la Copa Jules Rimet, que fue
3: era
1: la última.
3: ¿Cuál es ese? Es donde pues está con tipo águila, un ángel. Así era el diseño antes de la Copa del ganador de estas ediciones. Y fue la última vez que
1: mencionamos la Rimet porque ya no existe.
3: Oh, sí, no, claro, pero es que fue el 70 la última vez que se dio esa.
2: Del 74 a la fecha es el mismo trofeo, obviamente ha ido evolucionando.
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2: Imagínate la gente de Curazao. Te van 7-1, te van 5 minutos más.
4: Pero ellos felices, ¿no? Yo creo que felices.
2: Sí, sí, Juan. Mira, te iba a hacer el comentario antes de la mención. ¿Creen ustedes que va a haber algún cambio de diseño del trofeo?
4: Decía.
2: Desde el 74 la fecha no ha cambiado. Y como todo evoluciona y todo cambia, ¿será que en algún momento van a hacer algún cambio de diseño?
3: Ojalá y no.
1: No, un trofeo como el que enseñó Frey, pues posiblemente, pero...
3: No, son seis. Y son seis.
1: Es que engloban todos los continentes, esa es la situación.
4: Pues sí. Ustedes pedían ahí...
3: Que no lo habíamos visto.
4: Pues sí.
3: ¿Algo que quieras decir, Tanque? ¿No?
2: No, todo bien.
3: Por cierto, las máximas palizas en justas importantes del fútbol, obviamente está el 10-1. De
1: Hungría,
3: El Salvador en el 82.
1: Hay uno de Alemania ante.
3: El segundo es el 9-0. Hungría

0: Un pequeño bajón, estamos de vuelta. Shampoo, me confirma por favor si estamos de vuelta. Estamos de vuelta en el 106.1 de la red, lo que necesitas saber. Ahí estamos ya con un pequeño. Estamos de vuelta, a ver muchachos, goleada de escándalo de la selección de Alemania, Dwight, una goleada de escándalo, 7-1 sobre la selección de Curazao, partido que ya finalizó.
1: Bueno, definitivamente son situaciones que serán una presentación del equipo alemán. Me parece que que más o menos tengan al nivel de los primeros, pero la tradición de la ninguna radio es desde que siempre el que tú recuerdas cerca de
0: Iván, no, a ver, permítame muchachos, porque tenemos que hacer unos pequeños ajustes ahí, espérame. Ahí estamos. Iván, ¿qué te pareció esta victoria de la selección teutona?
2: Era esperada, era pues lo que se esperaba de la selección de los teutones, dar un golpe de autoridad después de 12 años, terminan ganando su primer partido en este tipo de competiciones. Era más que obligado, y qué lástima por parte de Curazao, que había dado un buen partido, se presentó con mucha autoridad en los primeros 30 minutos, cae un gol histórico, pero al final del camino, pues es la realidad también de nuestra área, es la realidad de lo que vivimos hoy por hoy. Qué lástima que se cayó Curazao, pero Alemania sigue insistiendo, Freddy.
0: Sí, sigue insistiendo la selección teutona, lo intentó de buena manera, pero pues no pudo, quedará en anécdota, en alegría, su primer gol en este tipo de eventos, un gol que gritaron con todo. No es poca cosa anotar un gol en este máximo torneo del fútbol, pero un baile realmente y un repaso lo que tuvo la selección alemana sobre la selección caribeña, ¿no?
3: Sí, un 7-1. Bueno, me quedé con el dato que estaba dando Iván acerca de las máximas goleadas de todos los tiempos, porque incluso esta selección teutona había derrotado, si no estoy mal, un 8-0 a Arabia Saudita, que ese será el anfitrión dentro de algunos años. Ahí vamos a estar, ahí sí vamos a estar.
2: A ver, están, justamente la que tú mencionas fue en Corea-Japón, 2002. Uruguay un 8-0 a Bolivia también en 1950, en el 38 Suecia contra Cuba, Yugoslavia contra Zaire en 1974 9-0, Hungría 9-0 a Corea del Sur. Esto nos da a decir que Hungría ha sido el equipo que más veces ha goleado en este tipo de competiciones.
3: Una Hungría que ya no es la potencia que era antes. Anteriormente de 50, 60, 70, 80 era esa potencia, ahora ya no lo es. Ahora potencias de equipos tradicionales como los teutones que acaban de ganar, ya se ha finalizado el encuentro 7-1 derrotando a un equipo de nuestra región.
2: Te digo una cosa más antes de irnos, es el tercer conjunto de CONCACAF que recibe una goleada en cuarto, porque ya Costa Rica también recibió un 7-0 de España, recordarás, en Qatar, y el 7-0 de Polonia ante Haití en 1974. Es la cuarta, entonces con esta es la quinta vez que pues golean a un equipo de CONCACAF por más de 5 o 6 goles.
0: Bueno, tenemos un corte. Sí, nosotros tenemos que ir al corte, tenemos que ir a la pausa. Cuando regresemos, venimos a analizar lo que ha sido esta goleada de escándalo de la selección alemana, 7-1 sobre la selección de Curazao en el torneo United 2026. Pausa y volvemos.

0: que jugar igualito al chino cuando jugó lesionado aquel torneo.
1: Muchachos, aprovechen que la pelota está detenida, voy al baño. Me tardo menos de lo que tarda una lesión fingida, pero no me vayan a estar pelando.
2: Difícil que eso pase. Dale, tranquilo. Pausa y ya volvemos. 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

0: A ver. Estamos de vuelta en el 106.1 de la red. Lo que necesitas saber en este entre goles y amigos. Victoria 7-1 de la selección alemana sobre la selección de Curazao. Ahorita sí ya se puede, muchachos, ya podemos darle con fe, no pasa absolutamente nada. Pero la primera gran goleada de esta justa mundialista, ¿no?
1: La palabra es contundencia. Contundencia y ratificar el favoritismo de una selección que siempre lo es, como es Alemania.
2: Por el momento 1-1 era el parcial, pero después ya las cosas cambiaron, todo en orden, y así los teutones en busca del primer lugar del grupo. Repito, Ecuador para mí puede ser el segundo, pero hay que jugar los partidos hoy. La primera oportunidad que Curazao estuvo en un evento de esta talla mundial.
3: Sí, como lo dijo el buen Dwight en el corte, picó el hormiguero Curazao, se come 7. Ya veremos cómo se presenta entonces Alemania en ese transcurrir del Unidos 26. Ya por lo menos cortó esa racha, repetimos, 12 años sin poder ganar el primer partido en este tipo de torneos. Y ahora para ver hasta cuánto le alcanza a Alemania. Yo no lo veo más allá de 16avos, soy honesto, trato de ser lo más objetivo. E incluso dimos los nombres. Ya no son esas figuras, ya no son esas estrellas tan brillantes que tiene el cuadro teutón, pero hoy por lo menos demostró ante Curazao que pues hay que golear y pasar por encima del rival como sea.
2: ¿Va a haber algo para la noche?
0: Sí, Iván dijo que va a traer la pizza, así que no pasa absolutamente nada. Y de paso,
3: pero si
0: que
3: aquí gana
0: no, me avisan cualquier cosa. El Pérez ya dijo que va a mandar unos taquitos, va a mandar frijolitos charros, va a mandar frijolitos colorados, nachitos.
3: Algo que, nuevo, hay que armarnos para la noche.
0: Algo, ¿no? Pero nosotros nos tenemos que ir, muchachos. Dwight, nos vamos porque ya viene el otro equipo para el partido del grupo F, Países Bajos contra Japón.
1: Listo, hasta más tarde.
0: Iván,
3: pues nos escuchamos más nochecita.
0: Alan Paolo.
2: Freddy, hasta más tarde. Nos vemos.
0: Nos vemos. Un gusto, un placer. No se despegue del 106.1 de la red. Ya está ahí Minor Barrios, ya está también el licenciado Carlos Sacapuntas y toda la artillería pesada para el partido de el segundo partido de 4 de este domingo. Pásela muy bien. Un fuerte abrazo para todos. Chao.
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0: Estamos de vuelta a través del 106.1 de la red. Bienvenidos a quienes se suman a esta cobertura, a quienes se suman a esta charla entre amigos. Les saluda Carlos Zacarías junto a Maynor Barrios en la previa de uno de los partidos más interesantes a lo largo de este calendario que nos irá llevando luego de la victoria de la selección teutona 7-1 ante la selección caribeña de Curazao. ¿Qué se viene a partir de las 14:02 p.m. el duelo entre Países Bajos ante Japón? A mí, Maynor, me parece que este es el partido más interesante de la jornada. No sé cómo lo ves vos. Buenas tardes, bienvenido. Y te escucho. A ver, ¿es este el juego más importante de esta fecha?
1: ¿Cómo estás, Carlos? Qué gusto saludarte. Un abrazo para vos, para toda la gente de la red 106.1. Sí, definitivamente este es el duelo de la fecha. Grupo F entra en acción. Países Bajos, que es uno de los favoritos, uno de los candidatos, incluso en todo este tema ahora de la inteligencia artificial, que los matemáticos, que los científicos, hay quien ha dicho y ha asegurado de que Países Bajos será el campeón de este torneo, de esta edición 2026, en donde hay que recordar, ha llegado a dos finales, pero no ha podido levantar la copa, y una selección japonesa que hace años dio a conocer un plan estratégico y de desarrollo apuntándole a ser campeón en el 2030. Eso es en 4 años. Es decir, si tu trayectoria y tu curva va sobre esa línea, hoy en esta edición Japón debería demostrar algo muy, muy competitivo.
0: Me parece que hablando de las selecciones asiáticas, tanto Corea del Sur como Japón aparecen como las dos naciones con mayores expectativas para poder trascender. Corea ha hecho lo propio, tendrá que enfrentarse ahora a la selección anfitriona, se tendrá que medir a la selección azteca, pero ahora Japón ha sido una selección que ha venido creciendo torneo tras torneo. Y se renueva porque cambian los nombres, porque tiene otras figuras, porque deja atrás aquellos grandes referentes y nacen nuevos. Y sigue siendo una selección que es muy regular y me parece que estamos en el momento de exigirle que se vuelva protagonista. Porque siempre es competitiva en la fase de grupo. Desde que fue anfitriona de esta máxima competición a nivel de selecciones, ha mostrado un rendimiento sostenido. Pero me parece que es el momento de romper con ese momento, con esa tendencia y convertirla no en una tendencia regular, sino en una tendencia ascendente. Pero, ojo, lamentablemente para su fortuna, le toca en el primer partido una selección que es histórica, que para muchos juega muy bien, que tiene una esencia y una identidad, aunque hay que ser claros, no ha logrado levantar la copa. Cada 4 años aparece como candidata, cada 4 años también renueva sus nombres, cambia sus técnicos en el banquillo, y no logra dar el do de pecho. En Sudáfrica me parece que fue cuando más cerca estuvo, pero de ahí en más, en el pasado reciente, se ha quedado en la fase de grupos, le ha tocado incluso medirse a la selección argentina en dos justas y ha quedado eliminada. Entonces me parece que de la misma manera como esperamos ese do de pecho por parte de la selección de Japón, también lo esperamos por parte de la selección de Países Bajos, los neerlandeses, y por eso, porque las dos selecciones me parece que llegan en un contexto muy similar, Maynor, me parece que es el partido más parejo y más atractivo de momento.
1: Es una gran eliminatoria la selección de Países Bajos, muy contundente, determinante, y entonces eso también la pone como una de las mejores de la UEFA, y ahí está la obligación de trascender en este torneo, en donde Países Bajos está plagado de jugadores competitivos, compitiendo, valga la redundancia, en las mejores ligas del mundo, y entonces eso le obliga, eso lo pone con un panorama específico, con algo en donde tiene que estar a la altura. Los japoneses, pues ya sabemos, la disciplina, la formación, el estar precisamente bajo una línea de rendimiento, de aplicación, los pone siempre ahí como algo interesante, algo que tengan que ofrecer a una justa como esta, aunque en el fútbol global, hoy en donde las cosas son tan físicas, Japón a veces queda un poco a deber por su constitución, por cómo son ellos, por su alimentación también, pero ya veremos, dos metodologías totalmente distintas hoy, lo que luce un partidazo.
0: ¿Sabes qué me gusta? Que yo te digo, Japón, ¿qué paradigma tenés del fútbol japonés y de la afición japonesa? Porque parecen tipos muy tranquilos, muy sobrios, muy ceremoniales, muy respetuosos. Yo miro las últimas imágenes y los muchachos en este tipo de torneo se vuelven locos. Se ponen de cabeza, se ponen a bailar, empiezan a gritar. Y esto hablo de la afición. y me parece que esa transformación que hemos visto por parte de la afición se tiene que ver en el campo, es decir, selecciones mucho más atrevidas. Creo que eso es lo que le falta a Japón y a la propia Corea del Sur, que me parece que manejan una línea muy similar, me parece que para trascender en este tipo de torneos.
1: Sí, ahora que mencionas precisamente la personalidad, los japoneses en Asia son muy distintos a nivel cultural con los chinos, con los coreanos, y ellos trabajan mucho el tema disciplinario, la educación, el respeto, su gente muy culta también, muy preparada, muy estudiada. Entonces, eso cuando estás en ese país, la atmósfera es muy, muy diferente, y en los deportes son muy aplicados. Y entonces siempre buscan la manera de crear planes con curvas que te manejen objetivos de corto, mediano y largo plazo. Así son.

0: Hemos visto en las pasadas ediciones.
1: Sí, sobre todo porque tenés una figura como lo es Cubo, formado en el Barcelona, en el Real Madrid, con paso en el conjunto del Mallorca, en la Real Sociedad, que me parece que ese tipo de experiencias, es decir, una mayor cantidad de futbolistas japoneses formándose en el fútbol europeo, ya da esa picardía, ya da ese cambio de ritmo, ya da otro tipo de posibilidades técnicas, tácticas y futbolísticas para poderlo aplicar. Estamos hablando mucho de Japón, porque Países Bajos me parece que ha mantenido una línea a lo largo del tiempo, y hoy si por ejemplo gana Países Bajos, para mí se cumple con la expectativa, porque para mí Países Bajos es favorito. Pero si Japón logra sacar el resultado, no es que sea una sorpresa, pero me parece que es la confirmación de un crecimiento que hemos visto a lo largo del tiempo de esta selección, y que no sería extraño, porque Japón ya le ha tocado medirse contra España, le ha tocado medirse contra la selección de Alemania, y no ha quedado como le pasó a Curazao hace algunos minutos, que se comió una cantidad de goles impresionante. Sí. Y hoy creo yo que Japón ha crecido físicamente, ha crecido tácticamente, pero lo tiene que confirmar. Ahora, yo a esta selección de Países Bajos, Minor, la veo más debilitada que la de hace 4 años. Hace 4 años yo miraba más figuras, miraba un proceso mucho más sólido. Aunque, ojo, porque con todo esto de la inteligencia artificial, de las aplicaciones y demás, muchos ponen a Países Bajos como una de las selecciones finalistas. Vamos a ver qué es lo que termina por suceder. Pero hoy es, creo yo, una dura prueba tanto para la selección japonesa como para la selección de Países Bajos.
0: Sí, fíjate que revisando el plan de Japón, yo te había dicho 2030, y realmente el plan está diseñado para el 2050 y se llama oficialmente el Camino de Japón. Es un proyecto a largo plazo.
1: Ah, yo creí que supercampeones.
0: No, pues debe tener algún tipo de concepto parecido, ¿no? Pero dice a largo plazo que tiene como objetivo que la selección nipona se corone campeona del mundo en el 2050. Para lograrlo, la Asociación Japonesa de Fútbol ha implementado una estrategia integral que abarca desde la cultura y la educación hasta la élite deportiva. Y aquí está, mira, el sistema de doble pirámide. La base masiva es el fomento del deporte desde la infancia, construyendo espacios verdes y facilitando el fútbol amateur en parques públicos y escuelas para crear una base sólida de 10 millones de aficionados. La detección temprana de talentos, integrándolos al sistema gubernamental del alto rendimiento. La visión a largo plazo y la estandarización, dice el sistema Japan's Way, así se llama en inglés, busca un estilo unificado desde las categorías inferiores hasta la selección absoluta, priorizando la posesión de balón, el control y la disciplina táctica. Creación de un programa élite para entrenadores, buscando que los jóvenes sean dirigidos por profesionales con un enfoque fuerte en el desarrollo personal y colectivo. Y ahí está todo el plan desarrollado que han creado para quedar campeones del mundo.
1: Veremos si lo terminan consiguiendo, porque si es una realidad que de ser una selección animadora, se espera que se convierta en una selección protagonista. ¿Cómo está armado el calendario a nivel de enfrentamientos para este día? Ya se jugó el partido entre Alemania y Curazao, 7-1, la victoria por parte de los europeos. A partir de las 14 horas, europeos contra asiáticos, es decir, Países Bajos ante la selección de Japón. 5 de la tarde, es decir, 17 horas, Costa de Marfil ante la selección de Ecuador, y cerramos a partir de las 20 horas, 8 de la noche, Suecia ante la selección de Túnez. 1 de la tarde, 21 minutos, cumplimos con la pausa. Ya venimos con más, con esta conversación, con esta charla entre goles, entre amigos, en el 106.1.

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0: vuelta. Estamos de vuelta a través del 106.1 de la red. Bueno, hablemos del tema de la afición, porque lo que ha sucedido en este recinto deportivo me llama la atención. La cantidad de japoneses y la cantidad de neerlandeses que están presentes hoy. Yo creí que en este recinto deportivo iba a ser mucho más difícil ver presencia de aficionados y que incluso iban a existir algunos espacios vacíos, pero la realidad es que no. El estadio está completamente lleno y muy marcado. Es decir, la gente de Japón viene de blanco y azul y la gente de Países Bajos completamente de naranja minor, en un movimiento interesante porque japoneses hay en todos lados. En todos lados.
1: Se multiplican, dicen.
0: Sí,
1: por ahí.
0: No, y es una comunidad que se identifica mucho y que, te digo, es cada vez más atrevida. No lo digo en el mal sentido, sino que cada vez busca mostrarse más porque su cultura ha gustado, su gastronomía ha gustado. Y al final de cuentas se han convertido en personas muy, muy, muy amigables y muy amenas. Te lo digo porque antes la percepción que se tenía era que eran muy tímidos. Pero lo que hemos visto en esta competición, parece que la timidez ya se perdió por parte de los japoneses.
1: Muy contentos, ahí disfrutando del ambiente, de alrededor del estadio, por supuesto. Ya poco a poco también vamos a ir viendo estadios más llenos, más coloridos, mejores ambientes, porque hay algunos otros que nos han quedado a deber en ese aspecto. Y los japoneses son muy alegres, son siempre, pues, bajo el respeto y la educación, que porque así son, ya lo recalcamos, pero son muy alegres, lo disfrutan y seguramente tienen mucha expectativa de lo que puede hacer este debut en el grupo F, en donde pues los japoneses comparten el grupo con Países Bajos, a quien van a enfrentar ahora, con Suecia y Túnez. Entonces ese será el desarrollo del grupo F, en donde pues ya vamos a tener distintas culturas enfrentándose y los neerlandeses pues felices.
0: Bueno, usted escuchó ahí el eco. Es porque ya está presente el señor Walter Gerardo Ábalos. Walter, este sí, partidazo. Países Bajos ante la selección de Japón. No, dale el mérito. Dale el mérito. De los cuatro que están programados para hoy, me parece que el que mayor expectativa genera.
2: ¿Cómo están, muchachos? ¿Bien? Un gusto, sí, saludarlos. Muy buena tarde a todos. Pues Países Bajos, Holanda, ¿no? Para entendernos mejor, aunque por una cuestión comercial y para ir diferenciando una sede con otra, pues Países Bajos. Sí, e incluso es uno de los favoritos. Hay un científico que desde el 2010 ha pronosticado y ha acertado quiénes han sido los finalistas y el campeón. En esta oportunidad, Países Bajos.
0: Sí.
2: Pero realmente tiene equipo como para competir o no sé, en el camino se pueden dar esas circunstancias, por ejemplo, resultados como el de Qatar, por ejemplo, porque no estaba dentro de las quinielas, y otros como por ejemplo el empate de Brasil, esos resultados no estaban. Eso le puede dar pie a selecciones como esta, que quizá dentro de la gama alta está no en los primeros lugares. Y sí, puede ser. Esta selección japonesa rapidísima, tiene condiciones naturales como para practicar este fútbol moderno. Y Países Bajos es una cantera inagotable para toda Europa. Sus equipos, los más importantes, sobreviven de la compraventa de futbolistas, sobre todo de la venta de jugadores, y tienen un escauteo a nivel global para llevar los jóvenes a sus fuerzas básicas y luego sacarle provecho, porque grandes figuras, la puerta de ingreso a Europa ha sido Países Bajos.
1: Sí, y sabes que aquí dice, cuando ya revisamos de dónde nace el argumento o ese pronóstico en donde pueda ser campeón la selección de Países Bajos, primero pasa por la eliminatoria que hizo, una excelente fase de clasificación al Mundial, terminando invicta en primer lugar del grupo G, por encima de Polonia. Lograron resultados contundentes como la goleada 4-0 ante Lituania y actuaciones que también los pusieron como favoritos. Este equipo dirigido por Ronald Koeman selló su pase directo sin perder un solo encuentro. Algunas goleadas que resaltan abultadas como la que le dieron a Malta 8-0, Finlandia 4-0, y en el cierre se aseguró el liderato del grupo en noviembre tras golear a Lituania y lograr un empate ante Polonia. Entonces, creo que fue de la selección que mejor eliminatoria hizo en la UEFA, y por ahí está.
2: ¿Pero esos nombres qué te dicen?
1: Sí. Sí, los rivales, claro. Sí,
2: los cruces, los grupos. Polonia, por ejemplo, es la gran decepción. No puede ni siquiera en un repechaje llegar a estas instancias donde por primera vez son 48 selecciones. A combinados nacionales como Polonia, como Italia, les debe de preocupar mucho. Nosotros, porque no hemos acudido, entonces en algún momento vamos a encontrar esa serie de circunstancias, más el trabajo y la oportunidad como para poder llegar a una instancia como esta, a una instancia global donde están los mejores. Pero aquellas selecciones que tienen históricamente presente en asistencia, presente por arriba del 90%, deben de estar preocupados, porque por primera vez 48 equipos nacionales y no estar. Y ahora que digamos que Holanda es una candidata porque su recorrido en esta eliminatoria viene invicta, viene con goleadas y se le da favorito para el Mundial.
1: Sí, aquí sale por esta persona que mencionás. Aquí dices, el experto en mundiales lo había señalado como su candidato a ganar el torneo, al cabo de una hipotética final en la que vencería Portugal. El dueño de este pronóstico era el economista alemán Joachim Clement, que según diferentes noticias utiliza un modelo de cálculo con datos que le permitió acertar los últimos tres campeones. Algún observador del fútbol podría aportar en ese sentido que si la lógica hubiera mandado siempre, Países Bajos debería de contar al menos hace 52 años con un título grande. Entonces es Clement quien lo dijo, basado, él es un científico matemático, no es un tema de ver el futuro, ¿no?
2: Me lo fumé.
1: No, es un tema a través de cálculos matemáticos.
2: Incluye población. La cantidad de pobladores, por ejemplo, en Holanda, los resultados propios, los resultados desde hace algunos años para acá, en fin, son una serie de variables. ¿Todo tranquilo, señor Zacarías? ¿Bien?
0: Sí, no.
2: Te veo un poco como, no sé, muy cómodo ahí.
0: No, es que ¿sabes qué pasa? Que estoy sorprendido por la cantidad de aficionados de Países Bajos que están presentes. Y otro de los puntos que me llama la atención ahorita que daba la fórmula que se utiliza para obtener estos resultados, si tomas en cuenta la producción o el índice poblacional, es el término correcto, Japón debería de producir una cantidad ridícula de futbolistas por la cantidad de población que tiene, y sobre todo en los sectores asiáticos, pero no necesariamente se está dando de esta manera. Y de Europa, Países Bajos o Holanda es una nación muy pequeña en comparación con otras realidades como Portugal, por ejemplo, que tiene un índice poblacional mucho más grande. Ya, por eso sacaba los números y decía, no.
2: Ya vamos a encontrar los elementos que este científico matemático toma en cuenta para establecer que la final de esta cita global sea Portugal y sea Holanda. Porque uno dice, ¿y será así? ¿Por qué lo incluye y qué tiene que ver esto con el fútbol?
0: Sí.
2: El índice poblacional, la cantidad de gente que vive en Países Bajos, ¿por qué tiene que ser un elemento a tomar en cuenta en una fórmula que me da que Países Bajos vaya a ser campeón?
0: Sí, porque a ver, bajo esa fórmula, Uruguay es uno de los países más pequeños a nivel de Sudamérica.
2: Correcto.
0: Pero ha logrado conseguir
2: títulos. Hace rato.
0: Sí, hace rato. Pero produce futbolistas que compiten en los máximos equipos a nivel internacional.
1: En Japón, el deporte predominante es el béisbol. Ellos son beisboleros a morir. Está el sumo también, que es parte de su cultura. Y luego llega el fútbol, como el tercero ahí en deporte del gusto de los japoneses. Entonces, eso también tiene mucho que ver, porque si son eminentemente beisboleros, le han metido una cantidad de plata al béisbol, a competir, son campeones de Juegos Olímpicos de
0: béisbol. Y el más reciente ganador, que es los Dodgers, sus principales figuras son asiáticas, son japoneses, y ganan muy bien, es decir, pagan mucho porque en su momento fueron las principales figuras de la liga japonesa y luego los llevan a los Estados Unidos y marcan diferencia. Es decir, sí son beisbolistas que al final de cuentas terminan siendo rentables. Digamos que en el fútbol, a hablando del fútbol europeo, los japoneses en estos momentos están en una segunda línea, no están en la primera, no es que se estén peleando por ellos, pero sí hay algunos nombres y algunos fichajes específicos que sí se logran mover entre los principales equipos europeos.
2: Ellos son potencia en la economía.
0: Sí.
2: Ellos son un modelo a seguir. Y como tienen tanto jugador, pero no son como apetecidos, pueden ser buenos futbolistas, hoy lo vamos a ver en este partido, pero en Europa no, en otra realidad, sobre todo en el mercado europeo, no. ¿Qué es lo que hacen? O compran equipos, o compran acciones, o patrocinan equipos importantes en España, en Francia, en Inglaterra, y allí van colocando a los jugadores. Es una de las maneras como ellos pueden colocarlo. Y vamos a todo esto porque Japón hoy nos puede regalar un gran partido.
3: Sí.
2: Es una de las esperanzas hasta aquí de esta justa global, porque no hemos visto más allá de aquel partido de Estados Unidos-Paraguay, que por allí nos saltó la liebre. Porque no pensamos que, al menos yo no pensé nunca que de allí iba a salir hasta hoy el mejor partido, salvo su opinión, compañero. Para mí ese ha sido el mejor partido. En lo que nos ha dejado estratégicamente, tácticamente y en el partido en sí. Para mí un buen partido, de principio a fin te quedaste viendo el encuentro.
1: Y no sé si hasta el momento, en 9 partidos que se han disputado, ha sido la selección que mejor fútbol ha mostrado, la estadounidense. No tengo otra en la mente que yo diga, me encantó el despliegue futbolístico, Marruecos por momentos, pero lo de Estados Unidos fue espectacular para mí.
2: Lo permanente.
1: Sí.
0: ¿Y los 7 de Alemania?
1: Pues digamos que el rival no le exigió tanto, muy, muy débil la selección de Curazao, contundencia sí, pero el fútbol de Estados Unidos a nivel colectivo, todas sus líneas, el presionar, el ir arriba, a mí me gustó mucho, me sorprendió mucho.
0: A mí me llamó la atención porque yo tenía muchas dudas de Pochettino, o sea, si realmente iba a lograr crear un conjunto, por lo que hemos hablado de la cantidad de futbolistas con ascendencia de otros países, porque Estados Unidos parece que se le resiste el tema del fútbol, pero que Pochettino le dio esa identidad latina, le dio ese orden europeo, tomando en cuenta su experiencia con el conjunto del PSG, su experiencia con el Tottenham Hotspur, y sí, me parece que ha sido una grata sorpresa ante un rival que yo esperaba más por parte de la selección de Paraguay.
2: Yo también.
0: O sea, mucho más.
1: Ellos también, creo yo. Lo que pasa es que sí lo sorprendió a Estados Unidos.
2: En temas defensivos, sí. Porque la característica del fútbol paraguayo es equilibrado, sobre todo en defensa. Se paran muy bien. Para mí sigue siendo una sorpresa. Quizá esa constante presión a los paraguayos no los dejó ni siquiera salir. Lo intentaron y perdían la pelota muy rápido y muy cerca de su arco. Pero bueno, Curazao esperado, ¿no? Eso lo esperábamos, ¿no? Que su debut no iba a ser tan exitoso, sobre todo contra una potencia como los alemanes, que también es curioso. No es candidata dentro de aquella numerología, aquella combinación entre elementos reales y azarosos. Alemania no figura.
0: No es de las favoritas por los fracasos que ha sufrido en los últimos 2 procesos, porque tiene un técnico joven, porque es una plantilla joven, porque si bien es cierto, hay grandes figuras del Bayern Múnich. La última vez que hablábamos de Champions lo decíamos, ya el Bayern Múnich no es ese gran favorito innegable en la competición, por tradición sí, pero me parece que ya no es ese gran motor que nutre a la selección teutona, y coincido en que Alemania no parte como favorita. La pasó mal en el empate, es decir, para mí el empate sorprende.
1: Buen gol.
0: Fue buen gol. Creo que físicamente Curazao empezó a caer. Y ahí es donde Alemania empezó uno tras otro, tras otro, tras otro, y entendió que la diferencia de goles era importante, y ahí es donde termina consiguiendo esa goleada. Pero me parece que sí, así como ha tenido esa baja de rendimiento el Bayern Múnich, lo ha tenido la selección alemana, porque nos guste o no, el Bayern es el principal motor y productor de futbolistas para el fútbol alemán, y de la mano, cuando en su momento llegó a competir el Borussia Dortmund, que también producía futbolistas alemanes, la selección incluso consiguió su último campeonato. El Bayern a la baja, el conjunto de Leverkusen dio un chispazo y ahí quedó, y el Borussia Dortmund no volvió a aparecer en la parte alta de la tabla de posiciones.
1: Sí,
2: El equipo que le da prestigio a la Bundesliga es el Bayern.
0: Y no hay otro.
2: Y tiene un equipazo. Realmente tiene un equipazo. Cuando el Real Madrid dice, tenemos una oferta sobre la mesa de 150 millones de euros, dije, Olise. ¿No?
1: Es en teoría, ahí, a eso le apuntaba, ¿no?
2: Sí. Ahora resulta que Julián Álvarez. Uh-huh. Y viene el fútbol alemán. Estoy viendo imágenes de la gente japonesa que en todas partes, pero sobre todo en los Estados Unidos, mayoría. Hay un montón.
0: No, hay una montón. Cantidad de comercios, comida, ropa, todo.
2: De regular calidad, pero son un montón.
1: Pero esos son chinos. Es que hay una, es diferente.
2: Ah, no. Sí, claro. Sí, los coreanos también, sí, los vimos. Los coreanos, aquí. Sí. Son diferentes. Mm. Pero hablando de esas colonias numerosas, en una ocasión la selección nacional fue a jugar a Los Ángeles en la era de Brindisi y se hospedaron por mucho tiempo. Estoy hablando de un montón de años. Entonces, la selección siempre se hospedaba en el mismo hotel, en el Red Lion del aeropuerto de Los Ángeles, 10-15 minutos. Era la casa de selección nacional en Los Ángeles. Y encontramos nosotros, en una cobertura, encontramos una habitación. Había disponibilidad. Bueno, nos quedamos ahí. Con Brindisi, buenos días, buenas tardes. Estábamos afuera del parqueo con un guatemalteco que vivió mucho tiempo en los Estados Unidos y ahora se regresó, quetzalteco él. Y siempre que llegábamos, nos llevaba la acreditación. ¿Qué más hacíamos que ir a ver equipos, o sea, equipos de transmisión? Bien afable, bien disponible también, siempre con él. Estábamos afuera del Red Lion y sale Brindisi. Uh-huh. Sale Brindisi. Y lo llama él.
1: ¿Lo llama a mí?
2: Lo llama él. Y empiezan a hablar y hablar. Y yo veo que le da algo.
1: Bueno.
2: Y se acerca. ¿Qué le dijo? Le di dos entradas. ¿Pero no va a entrar conmigo al estadio mañana? Le digo, no. No, para ir a ver a los Lakers. No. Dos entradas para ir a ver a los Lakers. A mí el básquetbol realmente no. Pero cuando juegan en el Fórum, ¿no? En su casa antigua, imagínate eso.
0: Sí.
2: Un parqueo gigantesco. Dos veces el parqueo de el Azteca.
0: Ah, no, no, sí. Ese parqueo es enorme.
2: Te estoy hablando dos veces. Sí. Enorme. Y pagamos parqueo, me recuerdo, él lo pagó $50 de parqueo.
0: Barato.
2: Y nos quedamos lejísimos. Sin nada. Barato, $50. Entonces. Y nos vamos, dejamos lejos el carro y empezamos a caminar.
0: Ah, ya, es tradición.
1: No, ya lo traías
2: entonces. Antes, mi rey, ya. Los kilómetros acumulados. Y entramos al foro. Para mí, cosa nueva, un mundo diferente. Pero yo veía que nos íbamos alejando de la duela. Y nos íbamos alejando y alejando y alejando. Se los prometo, sentados cerca del techo. Así, muy cerca. Y cuando vi a alrededor, muchos, pero muchísimos japoneses. Muchísimos. El tema era ir al baño. Tenías que volver a hacer ese recorrido. Pero esa es buena, esa para mí es una buena anécdota. Pero se complementa cuando me dice, vámonos antes de que termine, porque si no, no vamos a poder salir rápido. Y nos vamos. En el proceso de salida se termina el partido. Estamos afuera y una enorme limusina negra. Negra. Y en eso la seguridad no nos dejó pasar. Abren la puerta de la limusina y sale un tipo como de 3 metros. Saludando a todos de traje. Magic Johnson. Sí. Magic Johnson.
1: Magic Johnson.
2: ¿Qué tal? El nene.
1: Ahí no le gritaste. Toña, ¿no?
2: Es que no había mucha gente. No, pero había mucha gente esperando y...
0: Hubiera ido conmigo, claro. Magic.
2: No, pero una mujer está bien. Magic. No, una mujer está bien. No, Michelle, tu tío, como que si fuera su amiga, no se me quita eso. Y ella de lo sorprendida nos dio la foto.
0: No, pero reaccionó bien.
2: No, bien, está bien, acostumbrada. Bien. Ella es actriz estelar. Sí, no, bastante.
0: Sácame, ahí tengo tu papel, ahí te acordás.
2: Sí, no, por la serie, bonita serie, pero es una de las anécdotas, esto ya hace mucho, ¿no? Más de 15 años esto que les estoy platicando. Ahora esa población de japoneses, de chinos, de coreanos, como de los guatemaltecos, salvadoreños, mexicanos, se ha de ver, no sé, el doble de gente que ahora ha nacido en los Estados Unidos, pero de descendencia japonesa. Y todo esto lo da, por supuesto, esa potencia en lo económico. La gente se ayuda entre ellos, es una característica. Y son muy disciplinados y muy respetuosos, sí. No lo pierden.
1: La cultura tiene muchas cosas que uno realmente se sorprende. Por ejemplo, en el transporte, que es el colectivo, en el metro, nadie puede hablar, nadie responde una llamada. Todo el mundo va en silencio, leyendo, escuchando música, pero nadie habla en el metro de Japón. Es espectacular. Los taxis son limusinas prácticamente, los pilotos casi que con smoking, guantes, así son la mayoría de taxis en Japón. La comida, no digamos, es espectacular, la verdad.
2: ¿Y la emisión de humo?
1: Pues no tienen.
0: Claro, ¿cómo no?
1: Y, o sea, tienen un sistema ecológico de gran tecnología en la mayoría de lugares.
0: Cuidan mucho. Ese es el de ahora. ¿Sí? Ese es el de ahora, porque antes Japón era un país al cual se le criticaba mucho.
2: Sí, trabajaron
0: eso.
2: En eso.
0: Sí, por eso es que ahora vemos una cantidad de vehículos eléctricos por todos lados, porque Japón empezó a trabajar eso. Obviamente después replica China y pues lo masifica, sí. Pero sí, a mí me sorprende de verdad, porque antes veías pequeños grupos de japoneses. Hoy lo veo 50-50. Así como veo una de las cabeceras repletamente de naranja, la otra tiene banderas y completamente azul. Me parece que la serie ayudó mucho, hablo de Supercampeones, a masificar eso, ya que y que ahora, por ejemplo, el tema del manga y todas estas series le den una mayor popularidad y un mayor conocimiento a esta nación que gana terreno, que crece y que hoy se va a enfrentar a una selección histórica que cada 4 años es candidata al título, en ocasiones con mayor y en ocasiones con menor proyección. Hoy me parece que Países Bajos es favorita, pero vamos a ver cómo se da el recorrido de este enfrentamiento. 3:46, cumplimos con pausa porque va a iniciar el protocolo correspondiente en esta charla entre goles, entre amigos en el 106.1.
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0: Estamos de vuelta a través del 106.1 de la red, la nación del sushi. Sí, podemos llamar así.
1: Sí, California, ¿no?
2: Mira, tengo una anécdota rápida, porque cuando yo estuve en la cobertura de los Juegos Olímpicos de Japón, estábamos en plena pandemia, saliendo de la pandemia, entonces había muchas restricciones, pero cuando ya pasabas los 40 días, ya te daban oportunidad de usar el transporte público.
0: Ya cuando estabas logradito. Ya habías crecido.
1: Ya había dado dos veces. Sí.
2: Entonces, no, te hacían tres pruebas diarias. Eran 3-4 pruebas diarias constantemente y tenía todo era restringido. Total es que cuando ya te liberaron, uno dice, bueno, aquí hay que ir a probar el sushi, ¿no? Entonces empecé yo iba solo caminando, encontré un lugar y resulta que entras al restaurante, solo pagas en la ventanilla una cuota y son como cabinas de call center. Entonces vas, te sentás en una cabina y está pasando aquí en tu televisor del frente la pantalla. Entonces, cuando pasa la pantalla y te llama la atención uno, lo detenés, no puedes leer porque todo está en japonés, te imaginas cuáles son los ingredientes y decís...
1: Solo la ilustración.
2: La ilustración, la foto. Entonces seleccionás, pasa otro, seleccionás y cuando ya seleccionaste los que querías, le das enviar. Y entonces aquí enfrente pasa una carrilera que atraviesa todas las... En círculo, todas las cabinas. Y se detiene justo enfrente cuando es el platillo que vos escogiste. Entonces lo tomás, volvés a enviar, como mandar la cápsula del autobanco antes, ¿no? Ajá. Entonces vuelve a pasar y cuando ya te toca tu platillo otra vez, pum, te lo vuelven a dejar. Así te sirven, terminás de comer, te levantás y te vas. Así se come el sushi en Japón. Esa es la dinámica.
1: ¿Pero es similar al de aquí?
2: Tiene muchos más ingredientes, muchas más variantes, sí. Realmente aquí... Lo que yo como aquí de sushi me gusta mucho más que lo que probé allá.
0: Pero ¿sabes por qué es? Lo que pasa es de que acá quienes se dedican a la producción y a la elaboración de sushi se dieron cuenta que no gustaba el platillo en el sector occidental porque eso se come crudo. Entonces acá lo empezaron a cocer. Entonces a vos ya te dan el camarón cocido, te dan el cangrejo cocido. Originalmente eso se come crudo. Pero
1: no lo dan crudo aquí.
0: No. No.
1: Pues acá esa lo era la riqueza, ¿no?
2: Sí.
1: Crudo. Ah, mira.
0: No,
1: crudo,
0: y acá como, lo empezaron
2: como
0: a estás tropicalizar.
2: Ahorita.
1: Como botas.
2: Como vos comprenderás.
0: ¿Sabes por qué? Porque, por ejemplo, yo acá he visto que lo venden hasta con mango. Y en Japón la fruta es muy cara.
2: Sí.
0: O sea, conseguir fruta, una sandía, por ejemplo, allá es carísimo. Acá es muy accesible, barato, etcétera, etcétera. Y entonces acá, por ejemplo, se consume mucho el aguacate. Vos conseguís sushi con aguacate. En Japón, ¿no? ¿Por qué? Porque allá es una fruta y es muy caro. Es muy caro conseguir ese tipo de ingredientes.
1: Sí, pero ese tipo de comidas lo van adecuando al contexto local.
0: Sí.
2: Por eso.
1: ¿Verdad? Por eso, porque hay cosas que aquí se dan,
2: sí,
1: y que a la gente le gusta. Y a nosotros nos gusta el sushi, el que venden aquí en Guatemala, a mí me gusta.
2: A mí también.
0: Sí, a mí también.
1: Sí, me gusta mucho, no he probado el de Japón. Pero sí me da el gusto buscando esa diferencia con los ingredientes que se ponen aquí en Guatemala, que se van obviando por una cuestión de acceso, ¿no? Porque sí, no hay aquí
2: que no
1: en
2: hay.
1: Pero los tacos, por ejemplo. Fíjate, no, en serio, los tacos son bien parecidos en México a los que venden aquí. Pero por ejemplo el pastor, tacos al pastor,
0: sí,
1: son lajas de carne. No es una pasta,
2: sí,
1: como la venden aquí.
2: Es cierto.
1: Y allá y es más rico.
2: Sí.
1: La realidad.
2: Los de lengua, por ejemplo, acá es la lengua machacada, ya son los pedazos.
1: Exacto, pero ¿qué vale una lengua? Es carísima.
2: Sí. Sí,
1: pues una lengua de 2 libras, casi 200, sí, quetzales.
2: Yo me comí unos hoy, ya, porque ya era hoy, porque era de madrugada, entonces. Unos de lengua muy deliciosos, por cierto.
1: Sácame así a ojos, güey. Bueno, en la pausa. Es que trae la misma ropa, yo no me he dado cuenta.
0: Es que. No,
2: siempre
0: es que
2: hay que cargar un
0: noche.
2: Maletín. Siempre hay que cargar un maletín con.
1: Siempre.
2: Claro, claro.
1: El gato sabe, de eso de entrar y salir. Bueno, qué bonito esa tonalidad de naranja, ¿no? De la selección.
0: Es como
1: holandesa.
0: Fosfo, ¿no? Es brillante.
1: Es intenso, ¿no?
0: Sí.
1: Es bonita esa combinación de naranja con negro. Es muy, muy serio y bien característico de la Orange House, que es como la casa presidencial de los holandeses. Ronald Koeman le pegaba bien a la pelota a ese muchacho.
0: Sí, y ahora le pega bien a Laporta. Porque le critica todo. Le critica todo a Laporta.
1: Sí, se mete en ese tipo de cosas, pero él fue muy emblemático, Ronald Koeman, con el Barcelona. Tiene un buen equipo. El capitán es el defensa central en su momento, el más caro. ¿Ustedes se recuerdan de Jaap Stam? Aquel central holandés.
2: Sí, calvo.
1: Blanco, sí, blanco, sí. Alto, sí, sí. Casi los 2 metros. La transacción de él fue la más cara hasta ese momento. El defensor más caro en el mundo. Y se ganó ese traspaso. Y aquí está Kubo. Todavía un porcentaje del Real Madrid. Pero no lo quieren, qué raro, ¿no?
0: No,
1: no lo quieren.
0: No entra en la dinámica, o por lo menos no gusta del todo para el Real Madrid. Por eso es que pasó por el Mallorca, pasó por el conjunto de la Real Sociedad. Y en la Real Sociedad encontró primero buen rendimiento, encontró titularidad y encontró sentido de pertenencia. Porque en la Real Sociedad lo quieren mucho, lo ven como una de las principales figuras. Y eso lo ha permitido, me parece, consolidarse en el fútbol español y convertirse en una figura de mercadeo, porque hay mucho japonés que le va a la Real Sociedad por la presencia de Kubo.
1: Y los mexicanos se fregaron con Kubo porque habla un perfecto español.
2: Sí, sí, sí.
1: Perfecto español. Y él fue el que empezó a criticar el estado del Centro Deportivo de Tigres.
0: Sí.
1: Nos podemos lesionar. Y nos podemos lesionar y la pelota pica para todos lados. Y me recuerda en esto que fue, esto ya fue semifinales, me parece. El equipo de Deportivo Suchitepeque fue, ¿a dónde fue? Fue a una cancha ya. Chichicasteco, ¿puede ser? Chichicasteco.
2: Ah, ahora.
1: Sí, ahora sí.
2: Sí, sí, Chichicasteco. Sí, que era tierra.
0: Casi de tierra.
2: Sí.
1: Como antes.
2: Sí, sí, sí.
1: Como antes eran las canchas. Brian López, cuando estaba en el sorteo para empezar el partido, le dice a los capitanes: no hay penal, no voy a marcar penal. Entonces uno de los capitanes le pregunta a López: ¿pero por qué no? El campo está tan malo que la pelota pica para todos lados. Entonces, no tengo VAR, las jugadas son muy rápidas, y entonces, ¿cómo los voy a perjudicar a ustedes cuando el terreno de juego está mal? Y no marcó penal. Por la cancha. ¿Tendría que haber dicho eso?
2: No creo.
1: ¿No? ¿Lo tendría que haber dicho como un árbitro internacional?
2: Yo no lo hubiera dicho.
1: Mejor te lo guardas, ¿no?
2: Sí, claro.
1: Dentro de tu plan, con tu cuarteta.
2: Pues sí.
1: No vamos a marcar penal.
2: Exacto.
0: No, sí. ¿Y sabes por qué? Porque al final de cuentas también puedes, si tenés colmillo, intentar sacar ventaja, porque ya está advertido. O sea, el árbitro dijo que ya no.
1: Pero en todo caso sería ventaja del equipo local.
0: Claro.
1: Porque ellos ahí entrenan, porque ellos allí juegan. Pero también es una cosa de aceptación.
0: Mira, ahí está mi amiga Katia Itzep.
2: Katia.
1: Itzep. Katia.
0: ¿Sí?
1: Ella, la mexicana.
2: Sí.
1: La que.
2: Ya tiene asignado un partido,
1: que se metió,
2: ¿no?
1: Que dio declaraciones después de una jugada que ella apreció que era como ella lo decidió. Y se le vinieron encima, pero le ratificaron el nombramiento.
2: Yo creo que ya tiene un partido asignado.
0: Mira, y eso no me gustó, porque yo a ella la conozco como Katia Itzel García.
2: Sí, así es.
0: Sí, y no me la pusieron completa. Me pusieron.
1: ¿Cómo le pusieron?
0: Solo Katia García.
2: Katia García.
0: Yo la quería completo.
1: Que pusieran su foto también ahí a la par del nombre.
2: Vos es tipo Walter Gerardo Ábalos Brown.
1: Todo el nombre,
0: todo, papá.
1: Para que no haya conflicto de identidad.
0: Todo, todo. No, pero Dumfries, recordarás.
1: Bienvenido, Dumfries. Bienvenido a la Casa Blanca. Dumfries.
2: Denzel.
1: No sé para qué lo contrataron, pero lo trajeron. A Dumfries. El zurdito portugués del City, Bernardo Silva.
2: Bernardo, ya está.
1: Eso es buen fichaje.
2: Cucurella también dice.
0: Cucurella.
2: Hoy
0: Cucurella. Mauricio Romano.
2: Sí. Pero es que no tiene lateral, no tenía laterales.
0: Es que
2: el Madrid no tenía laterales.
1: Puro pato, joven.
2: En el equipo del Madrid, dijo.
1: Yo voy a platicar con Florentino. Ah, bienvenido, Cris. Bienvenido, papá. ¿Estás contento? Sí. Muchacho, un día es así, va a decir, mira, levántate un ratito.
2: Sí.
1: Sí, levántate un ratito. Sí, por favor.
0: No Don viste Chris. El programa. ¿No viste cuando Fabrizio Romano anunció?
1: ¡De verdad! No, Cucurella es buen jugador.
2: Bueno.
1: No sé si para el Real Madrid, pero...
2: Es que Madrid no tiene laterales, yo creo que necesita.
1: Mendy es bueno, lo que pasa es que se lesiona mucho. Sí, se lesiona mucho. Sí. Es de este fútbol que se está practicando.
0: Sí.
1: ¿Cómo se incorporan los laterales?
0: Es como que, es que el Inge es bueno, pues se duerme.
2: Sí.
1: Menos mal que yo no dije nada. Yo no dije nada, fue Chris y luego lo secunda.
2: Chris hasta enseñó el video.
1: Sí, por ahí anda ya en las redes. Por ahí anda ya en las redes. Bueno, la pelota ya está en el medio del campo. Todo parece indicar que van a mover los holandeses. Aquí está Van Dijk. Grandote Van Dijk. No sé, pero está concentrado. Sí. ¿No? Ese rostro tiene, está concentrado. El japonés.
2: Son flaquitos. Japoneses.
1: Y ligeritos. Es por lo que comen. Sí, o sea, su gastronomía. Lo hablábamos
2: precisamente, sí. Son muy disciplinados en dieta.
1: Mucho marisco. Pero no todo. No todo.
0: Que pasen la dieta.
1: Cambia lo crudo por lo quemado.
0: Sí. No. Que pasen la dieta japonesa porque. Acá ligeritos.
1: Pero hay presencia. Sí, hay presencia. Están esperando la hora en punto para que el conductor de este encuentro dé la autorización y ya ha iniciado en una linda cancha en Dallas. Muy bonita cancha. Y la pelota va y viene en los primeros segundos de partido. Como ya hablamos, los grandes favoritos para este encuentro son los holandeses. Los japoneses como característica, como marca naciones, son ligeritos y van haciendo superioridad al principio de la cancha por todos los sectores de la misma. Mira cómo vuelven todos. Mira cómo vuelven.
0: ¿Vos qué opinás de que regresó esa tendencia? Porque me acuerdo que a finales de los 90, principios de los 2000 era así. Que cuando se sacaba la pelota, todos subían inmediatamente al área rival a pelear arriba. Hoy se lateraliza un poco, muchos incluso buscando la banda, ya sea que la pelota se pierda en el saque de banda o que se logre recuperar, o un poquito más centrado. Pero hoy vemos que todos se colocan en el centro del campo, esperan el pelotazo y van arriba a pelearla.
1: Sí, para dentro del marco referencial guatemalteco, eso lo hizo Almeida. Eso lo puso de moda Almeida, que la tiraba frontal.
2: Frontal.
1: Uh-huh. Ahora se tira lateral por la presión.
0: Sí,
1: porque si lateral, entonces ya no te presiona tanta gente del equipo rival. Cuando es frontal vas a encontrar mucha gente. Esto es para intentar que el equipo no salga y que la segunda pelota sea nuestra. A veces sale, a veces no, pero por lo menos ya te demuestra que hay algo platicado, consensuado y que lo has entrenado. Es lo que suponemos y es lo que hizo esta selección de Países Bajos, que tiene calidad individual y que uno incluiría en el análisis que la suma de todo ese talento daría una selección robusta, una selección que gane con frecuencia en este tipo de torneos internacionales. Y al principio, apenas en 2 minutos, ellos son los que tienen la pelota. Y los visitantes administrativos, pues van de un lado a otro tratando de bascular. Y como lo hemos visto, 2 líneas de 4 y 2 puntas, uh-huh, o un media punta y un punta. Me parece que ha sido el modelo principal en estos 9 partidos, 10 con este que se está desarrollando en este preciso momento con una selección japonesa, que no le vayan a dar espacio, porque ese desdoble lo quiero ver. Esta es buena, un 9 que se da la vuelta. Bueno, el guardameta, bien. ¿Cómo se da la vuelta el 9 de Países Bajos y saca la derecha? Y allí está el guardameta que me lo cambiaron.
0: ¿Por qué?
1: Porque no tiene las características de un arquero asiático. Quiero verlo de cerca, pero lo veo algo negrito, ¿sí?
0: Sí.
1: Mira.
0: Sí, pero ya le viste el apellido.
1: Pero no. Ahora vamos a conocer los datos del guardameta japonés.
0: Zion.
1: Sí, es rápido, como los carros, compacto.
0: Como
1: sí,
0: los carros.
1: Sí, sí, sí. Potenciado por...
0: Y el motor es Suzuki.
2: Zion Suzuki.
0: Así se llama. Sí. Así se llama. Yo no puedo hacer
1: es
0: nada.
1: Un híbrido, sí. Es un híbrido.
0: Es un híbrido.
1: Pero qué tapada. Pero ¿de dónde viene él? Porque no tiene rasgos.
0: No.
1: ¿Japonés?
0: No, él juega en el Parma de Italia.
1: Ajá.
0: Su señora madre es japonesa.
1: Ajá.
0: Y pues la tonalidad de piel viene por el señor padre. Entonces, Zion Suzuki. Y lo hace bien.
1: El padre es. Ya te doy tiempo para el dato. Pero al menos su primera participación fue bastante buena.
2: El padre es de Ghana.
1: Sí, lo es. Sí, con razón.
2: Sí, Molen es este centro delantero de Países Bajos quien aguantó esa pelota ahí espaldas al arco, se dio la media vuelta, encuentra el espacio y tira ese bombazo para que Suzuki lo mandara precisamente al tiro de esquina. Quiero enviar un saludo especial hoy, 14 de junio, a una gran amiga mía que está de cumpleaños, Gladys Santizo, que la estés pasando bien, que disfrutes tu día, que Dios te bendiga, te mando un fuerte abrazo, te quiero mucho.
0: Todos.
1: Gato, ¿quién es ella, gato? ¿Quién es ella?
2: Gladys Santizo. Y por cierto, el esposo te encontró un día vos, ahí en Naranjo, me dijo.
1: Es cierto.
0: Sí, Erwin, bueno.
1: Sí.
0: Bueno.
1: Sí, es que fíjate vos que estaba en esa temporada, esta venta de perfumes.
0: Así pues.
1: Y éramos dos, él y yo. Solo los dos, o sea, no había nadie adentro y nos dice el muchacho, hagan cola. Y no había nadie adentro. Entonces, dice, ¿pero por qué me decís eso si no hay nadie adentro? Entonces se acerca a él como para bajarme un poco. Me dice, mira, soy amigo del gato. Y, bueno. Me dice, es que me pague lo que me debe. Me dijo, porque, vaya, con mucho.
2: Pues su esposa hoy está de cumpleaños, entonces, pues, un saludo especial.
1: Bueno, un saludo también, un saludo. Sí, un saludo. Malen, tú allí, le pega con potencia, no decide un pase a la red.
0: No, y mira, a ver, ahorita que estaba leyendo un poquito sobre Zion Suzuki.
1: Sí.
0: Nació en Estados Unidos.
1: Ah, no. O sea, es Zion Suzuki Ford.
0: Sí.
1: ¿Sí? Zion Suzuki Ford. ¿Sí? Imagínate, ese muchacho debe ser altamente rentable. Es económico, es potente. Sí. La disponibilidad de repuesto. Estamos sobre este encuentro, que como era de esperarse, una potencia que todavía está en deuda, ¿no? Ese prestigio acompañarlo con una copa. Hablan mucho de aquello que pasó en Argentina, ¿no? Hablan mucho. Pero al final la historia es como estaba viendo esto que una selección, no sé si fue Japón, que le dijeron que le quitaran las 7 estrellas de su escudo. Porque ellos no habían ganado 7 copas del mundo.
0: Ajá.
1: ¿No? Entonces hicieron que se la quitaran. Entonces ellos pusieron como ejemplo Uruguay.
0: Sí, que tiene 4.
1: Que tiene 4.
0: Y que es muy polémico el tema de la decisión.
1: Entonces ellos fundamentan.
0: ¿Sí lo ubicaste?
1: ¿A quién?
0: Edwin Van der Sar.
1: Estoy platicando de este
0: Edwin
1: tema, muchachos. Y ustedes viendo tele, hombre, pónganme atención. ¿Quiénes estaban ahí?
0: Edwin Van der Sar y Snyder.
2: Snyder. Jugó en Madrid, ¿no? Snyder.
0: Wesley Snyder, sí.
1: Ahí estuvo, ¿no?
0: ¿Cómo se dijiste? Es bueno, pero se la pasó
1: en aquel partido polémico con México, ¿se recuerdan?
0: Sí, sí, sí.
1: Y con Arjen Robben.
2: Ah, sí. No era penal.
1: No era penal. No era penal, absolutamente. Para nuestros hermanos mexicanos.
2: Nuestros grandes amigos mexicanos. 86% de posesión para Países Bajos. Mucho tiempo la pelota.
1: Sí, por ahí anda, pero una llegada.
2: Sí, una llegada.
1: En 7 minutos. Pues la FIFA fundamenta las 4 estrellas, digamos, ¿no? En el escudo uruguayo, que en el 24 y en el 28 no hubo mundial.
0: No.
1: Y que los Juegos Olímpicos en el fútbol era una especie de mundial, era el campeón del mundo quien saliera, digamos que con la medalla de oro, en el 24 y en el 28. Y Uruguay las ganó consecutivamente. Y la FIFA lo da como válido.
0: Sí.
1: Pero si vos vas apegado, y para mis amigos uruguayos, si vos vas a la suma de los mundiales y a la suma de los campeonatos, ¿no te da?
0: No, incluso recientemente en una entrevista, Lugano aseguró que no eran 4, sino que eran 5. Entonces empezó la polémica y vuelve este tema a salir a luz, porque los uruguayos lo defienden, los argentinos lo atacan, como diciendo, se inventaron 2 títulos.
1: Sí. Por eso las tribunas principales de su estadio llevan las sedes de ciudades holandesas.
2: Sí,
1: el estadio en Venatio, ¿cuál es? El Centenario.
0: El Centenario,
1: ¿no?
0: Sí, el Centenario, sí, el Centenario. Sí.
1: Y abajo hay una escuela que se llama Escuela Guatemala.
0: ¿Ah, sí?
1: Sí, Escuela Guatemala.
0: ¿Y por qué?
1: Te estoy dando un dato.
2: Bueno, como en Argentina hay una avenida que se llama Guatemala.
0: En México hay una calle.
2: Sí, ¿verdad?
0: Hay una calle que se llama Guatemala.
2: Y en esa avenida en Buenos Aires es el restaurante más famoso de carne, en donde fue a comer Lionel Messi, en donde no conseguís.
1: Don Julio,
2: sí. Y conseguís reservación hasta 3 meses de cola, 3 meses de espera.
1: Cuando hay lugares similares, ¿no?
2: Sí, pero como ahí fue a comer Messi.
1: Pero, le sacaron. ¿Qué vale el tenedor ahí?
2: No recuerdo, pero fíjate que cuando nosotros estuvimos para la cobertura del Mundial Sub-20, yo estaba con unos amigos y por molestar encontré el Instagram y dije, por fregar mandé un mensaje diciendo, mire, venimos de Guatemala, no sé, pueden estar mañana a las 11 de la mañana, me dijo. Y yo, ¿en serio? Y así, tienes la reserva hecha, pero tiene que estar 15 minutos antes, si no, pierde la reserva. Yo les digo a los compañeros con los que está, tengo una reserva en donde Don Julio. Hombre, ¿cómo vas a creer? Mirá, le decía, y fuimos y nos dieron el espacio, comimos ahí. Donde,
1: ¿qué tal la carne?
2: Yo creo que yo como mejor carne acá en Guatemala, la verdad, más suave, más jugosa. Esa no me gustó tanto, la ajá, verdad. Pero comimos distintos cortes.
1: ¿Pero por qué no te gustó? Porque muy...
2: Un poco dura, sí, gruesa, reseca un poco, dura.
1: Ah, no,
2: sí, sí. Y dicen que ahí se come la mejor carne.
1: Los argentinos se aprecian mucho que la carne al carbón le sale jugosa.
2: Sí.
1: ¿Verdad? Le encuentran el término justo.
2: Sí.
1: Que para ellos es 3/4.
2: ¿Y el chorizo?
1: maestro ese.
0: Ahí, no,
2: también así.
1: Minor ese.
0: No me metas.
1: ¿Cómo tira esa pelota entre los centrales?
0: Sí, no.
2: No, porque esas parrillas llevan también, por supuesto.
1: Fíjate que siempre hablando del chorizo, un amigo me dijo, para que el chorizo te salga en punto, cocelo unos 10 minutos. Luego lo tiras a la parrilla. No te sale grasoso y te sale rico. Bueno, a esta hora. Gracias por continuar con nosotros en este... ¿Qué podemos decir en este...
0: Partido peloteado. Porque...
1: Sí. Llegamos hasta la carne asada. Hasta la carne asada.
0: Rico, sí. Rico. Pero mira que cambió, porque 5 minutos dominó Países Bajos. Ya Maynor daba la estadística, más del 80% de posesión de balón. Pero en estos últimos minutos es la selección nipona la que está presionando, la que está peloteando y la que está de alguna manera arrinconando a la selección de Países Bajos. Creo que cumple con la tónica de lo que habíamos hablado, de cierta paridad o cierto momento de dominio para cada uno de los lados, sin contundencia, es decir, sin un disparo directo a portería, más allá de aquella que saca Suzuki.
1: En tiempos antiguos hablaríamos de un 5-4-1, un sistema muy conservador, respetando al rival, tratando de quitarle espacios, pero en estos tiempos modernos, esto es justamente para generarle a mi equipo espacio para la transición, si tengo gente por fuera rápido, y así es como se para sin pelota el equipo de Ronald Koeman. Hace una línea de 5, pone 4 medios y solamente Malen allá arriba, como el 9 que le tienen que trabajar. Si le tiran una pelota larga, como vimos en el inicio del partido, él tiene que aguantarla, tiene que sostener la presión para que todo ese aparato se incorpore al ataque.
2: Sí, o finalizarla él, como fue ese.
1: En esa jugada bien oportuna. Se vienen los nipones.
0: ¿Esa no es una marca de tele?
1: No.
0: Dancen.
1: No, Dyson.
0: ¿Qué tal el acento, Dazón, papá? ¿Ahí?
1: Dazón.
0: No, ese es Dyson.
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0: las bandas. Ahí es donde está la clave por parte de la selección nipona. Ahí es donde está logrando sacar ventaja. El tema es el siguiente: desborda, gana en velocidad, me parece que produce de buena manera, pero a la hora de levantar el centro se los están comiendo en la altura, y es por eso que ahora cambian la dinámica y buscan el centro raso con la intención de generar mayor daño sobre la portería de la selección neerlandesa. 0-0 se mantiene el resultado. Kubo y Maeda son los dos mediapuntas o los dos responsables de cerrarse hacia el centro luego de desbordar por los costados y de estar por detrás del centro delantero para poder buscar esos segundos balones y esas segundas pelotas. Ahora, algo que se ha vuelto muy tradicional, yo hace rato no lo veía, ahora los centrales también hacen los saques de puerta para evitar, no sé si complicaciones o qué, pero es cada vez más común que un central con mucha potencia sea el designado de hacer el saque de puerta y ya no tanto el guardameta con esa responsabilidad.
1: Pues es esa variedad de salidas que le quieren dar al equipo, esa salida táctica. Puede ser que Van Dijk, que es el que ha despejado, venga un compañero a ofrecerse para la salida y de allí continúe esa famosa progresión. O juegue largo buscando la segunda pelota. Apenas van 15 minutos de partido y esta selección neerlandesa, Gato, nos está dejando esa riqueza estratégica en defensa y en ataque. Porque cómo se van agrupando, cómo van buscándose, y la rotación constante porque no hay posición fija, porque a veces el carrilero puede aparecer en diagonal como un interior y el interior aparecer como media punta y el volante 5 jugar por fuera. O sea, todo ese movimiento apenas en casi 16 minutos es lo que nos está mostrando este equipo de Ronald Koeman, que tiene ese prestigio, que es muy estratégico, que tiene hasta 3 videoanalistas y tienen que profundizar en cada una de las líneas y no coincidir para que él tenga todo el espectro y pueda sacar la mejor estrategia.
2: Sí, además tienen en el medio campo 2 de los jugadores quizás más talentosos en ese sector. Tiene a Reinders del Manchester City, un jugador que sabe tomar la pelota, es el ejecutor de la mayoría de la táctica fija de esta selección, y Frankie de Jong, el jugador del Fútbol Club Barcelona, que ahí no ha encontrado espacio, pero para mí es uno de los grandes talentos en el medio campo. Y entonces, entre ellos dos, manejan los tiempos, el ritmo del partido, tienen la pelota en ese sector, a esperar el arribo de sus laterales, tanto Van de Ven como Dumfries, parece el nuevo jugador del Real Madrid.
1: Lo quiero ver a Crescencio. Hablan muy bien de Crescencio, que es este número 24, este que juega por fuera. Como un carrilero, a veces se mete, como ya lo dijimos, allí muy cerca de Frankie de Jong, que debe de ser el que manda, ¿no? Por allí pasa mucho la pelota y cuando los centrales quieren salir jugando, lo ven primero a Bel. ¿Qué es lo que quiere hacer él? Si viene y saca la pelota, como en esta oportunidad que fue profundo, y aquí viene Crescencio jugando como un puntero y va a quedar mano a mano en una velocidad corta muy buena. Y una pelota en el cajón menor, que están ganando mucho los japoneses. Quiero ver la altura de los centrales. Esa es otra cosa que me ha llamado la atención en este inicio de esta justa global. Que son muy altos.

0: todo lo que pudo ganar. Todo. Y los japoneses, estoy viendo que tienen dos centrales bastante altos y que los centros de los jugadores neerlandeses los están neutralizando bien. Y son tan aplicados en la segunda pelota que solamente en 18 minutos, esa media vuelta de Malen, pero fue una inspiración propia, no fue algo que hayan estructurado. Solamente esa se han comido. De allí lo tienen todo bajo control. Intentan hacer superioridad numérica en todos los sectores de la cancha, los japoneses. Y hasta el momento es un juego de ajedrez esto.
1: Mira, el líder de la zona defensiva es Shago Taniguchi. Tiene 34 años de edad, es nacido en 1991, y hablando de la altura es 1.83, la medida del defensor.
0: Promedio, sí, promedio. Sí. Promedio.
1: A ver, el otro que está es Watanabe. Watanabe es un futbolista que se desarrolla como defensa central y que puede jugar también como stopper. Tiene 29 años de edad y 1.84. O sea, están parejitos.
0: Sí, es promedio. Porque el capitán, repito, de Australia es enorme, y también sus dos compañeros que al final le estuvieron colaborando en esa zona estaban por debajo de él, pero si él mide casi 2 metros, estamos hablando que ellos miden 1.90 y algo. Y en relación a este partido, casi en 20 minutos, me parece que la selección irlandesa ya ha encontrado dónde penetrar este bloque, y es por dentro.
1: El que vos miras de más o de mayor altura es Hiroki Ito, futbolista del Bayern Múnich. Tiene 27 años de edad y su altura es 1.88. Él es el más alto de la línea defensiva, tomando en cuenta que por momentos juega con línea de 3 o línea de 5 la selección nipona.
0: Ok. Muy bien. Sí, promedio, ¿no? Sí. Van a encontrar centros delanteros más altos. Malen no es muy alto, no debe andar por allí, por 84, 85.
2: Pero es raro, Malen, ¿no? Es raro su. No es el típico centro delantero. Por ejemplo, cuando pensamos en centros delanteros de Holanda o de Países Bajos, ¿qué referencia recordamos?
1: Van Nistelrooy.
0: Dennis Bergkamp.
2: Bergkamp, sí. Van Nistelrooy también. Entonces, lo de Malen, no sé, ¿no? No le veo pinta ni de un centro delantero que vaya bien arriba, quizás más tanque aguantando, pero tampoco lo siento tan habilidoso.
0: Sí. El muchacho que pasó por el Barça, que está jugando ahora en Brasil,
2: Memphis Depay.
0: También un delantero que no parecía centro delantero. Este muchacho Malen, que físicamente ¿sí? Le da un aire al futbolista Arevalo Ríos.
2: Sí.
0: Al uruguayo, al volante central que vino a jugar aquí.
2: Jugó acá, ¿no? Sí, ¿verdad?
0: Sí, con Sacachispas. Uh-huh. Y quedó eternamente agradecido, constantemente para las finales, cuando Sacachispas estaba buscando el ascenso, le mandaba a través de sus redes buenas vibras para que ascendiera el equipo de la S. Arevalo Ríos, parte de una generación de uruguayos donde Cavani y Forlán eran los delanteros, luego apareció Suárez, él con el gringo Pérez, Arevalo Ríos, los dos volantes centrales metían, y Bielsa le cambia el sentido, o sea, eso de, primero lo que hizo fue el volante 5, desde el negro Varela, tenía que ser fuerte, agresivo, ir a la segunda pelota y marcar su territorio, el cabeza de área, el típico cabeza de área, y de allí, pues, era una característica del fútbol uruguayo, el 5 era aguerrido. Bielsa se lo cambió, le empezó a meter a Matías Vecino, ¿no? Ya la colita del maestro Tavares, la colita, y luego Marcelo Bielsa empieza con dos volantes mixtos que empiecen a jugar. Le cambió eso, silenciosamente el uruguayo, el aficionado lo aceptó.
2: Sí, pero la metodología, ¿no? También del argentino, que siempre ha estado casado con esa figura del mediocampista que tiene la pelota y sabe qué hacer con ella, por ejemplo, Redondo.
1: Pero pasó el momento más álgido cuando se pelea con Luis Suárez. Yo creí que ahí se podía venir la salida de Bielsa, porque se peleó con Suárez, porque borró a Cavani, porque al final de cuentas se animó a hacer ese recambio generacional que tanto se esperaba y que en un momento creí que la afición de Uruguay lo iba a resistir. El tema es los resultados, porque con los resultados todo te respalda. Y la selección uruguaya terminó siendo competitiva en la eliminatoria y eso al final de cuentas le termina dando la razón a Bielsa.
0: Bielsa, quien

0: su lírica, te quedas con él.
1: ¿No? Es que tiene discurso.
0: El tipo.
1: Y te duerme en cada conferencia de prensa.
0: Las propias y las ajenas. O sea, él es un buen docente. Él es un buen docente. Ha roto récord. En 37 segundos, 6 respuestas.
2: En una conferencia.
0: Sí, a una reportera.
2: Sí.
0: 6 respuestas en 37 segundos. Y se terminó. Cuando Bielsa no es muy locuaz, ahí le gusta en la conferencia de prensa, ahí él se explaya. Él allí sus conceptos y quiere enviar un mensaje. Últimamente no ha salido, porque no se sabe quiénes van a iniciar para Uruguay allá arriba. Luego de la pausa, ¿les parece, compañeros? Porque este partido también pasará por el 106-1. Darwin Núñez, ¿tomó una buena decisión en ir a buscar el dinero que generan los pozos petroleros y no quedarse peleándola en el Liverpool? Tomó una buena decisión porque hoy viene sin ritmo, viene sin tiempo de juego, no viene con una cantidad buena de goles. Por ejemplo, el muchacho que Quiñones, el mexicano, es el goleador por arriba de Cristiano Ronaldo.
2: Sí.
0: Pausa. Tiempo de pausa. Regresamos por el 106-1.

0: que jugar igualito al chino cuando jugó lesionado aquel torneo.
1: Muchachos, aprovechen que la pelota está detenida, voy al baño.
2: Me tardo menos de lo que tarda una lesión fingida, pero no me vayan a estar pelando.

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6: Muchachos, regresamos al aire en 5, 4, 3, 2, 1.
7: Sí, sí, sí. Buenas tardes, distinguidos y directos radio oyentes que vibran con la intensidad del fútbol. Aficionados todos.
8: ¿Vos? Qué mala imitación, Manu. Ponete serio, hombre. ¿A quién vas a engañar con eso?

0: muchachos, pónganse serios, que parezca que sabemos de esto.
1: Estamos de vuelta a través del 106.1 de la red. Se están disputando ya, o estamos superando ya, la barrera de los 28 minutos. El resultado se mantiene 0-0, con ese dominio alterno. Por momentos es la selección nipona la que ha logrado presionar, y eso era lo que nos llamaba la atención y conversábamos durante el minuto de hidratación. Con mayor idea, con mayor trayectoria y experiencia en la selección de Países Bajos, pero Japón no se deja, es decir, la pelea. Hace los recorridos para presionar y sobre todo para cubrir el sector de las bandas y responde. Cuando contragolpea lo hace con idea y me parece que el resultado de momento es reflejo. Sin mayores emociones, Minor, pero sí con algunos sustos, es decir, con algunos cambios de ritmo que han permitido que el partido tenga sus chispazos sin llegar a ser tan lúcido o tan espectacular como lo esperábamos en la previa.
2: Sí, quien más lo intenta es Países Bajos, eso es definitivo, tiene más tiempo la pelota, busca muchas variantes, aperturar la cancha, etcétera, y Japón replegado, mucho orden táctico, solidaridad, colaborándole al compañero. Esto luce cuestión de tiempo en favor de Países Bajos, pero ojo, porque el desborde emocional cuando te lleva a sentirte dominador y a dejar espacios atrás en una contra, este equipo ya demostró también en japonés que es rápido al contragolpe. 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
1: La evolución que ha tenido la selección neerlandesa, Gakpo, lo recuerdan ustedes, hace 4 años era un 9 nato. Lo han convertido en un extremo, ahora lo tiran a los costados. Y es un futbolista que a lo mejor no desborda tanto, pero que se piensa en esto, lo que acabamos de ver, el disparo desde el sector de la derecha, segundo palo, para que Gakpo llegue, cierre y pueda ganar en altura. El tema es de que de momento la selección de Japón ha sido tácticamente tan aplicada que hasta en el juego aéreo, cuando hablábamos de la altura de los centrales, ha logrado imponerse y ha logrado marcar diferencia, y únicamente se tiene un disparo directo sobre la portería de Suzuki, que reaccionó de buena manera a quemarropa. El árbitro en estos momentos, esta fue una de las modificaciones que se practicó, porque parece que nos gusta hablar mucho de las reglas. Cuando la pelota impactaba en el árbitro, antes era a quién le caía, damos sí, continuidad o pique a tierra. Hoy ya está demarcado hacia quién se tiene que entregar la pelota. Yo no recuerdo si en este torneo había sucedido, pero es la primera vez que observo que el balón impacta en el árbitro y el árbitro inmediatamente detiene el juego y se lo termina entregando al equipo o a la selección que tenía posesión, en este caso Países Bajos. Un partido que se está durmiendo en el sector del medio campo porque no tenemos disparos directos a portería.
3: Lo que pide el partido son duelos que no hubo todavía. No hubo duelos porque no habrá otra manera de penetrar esta estructura defensiva de Japón. Pone 5 jugadores en defensa, pone 4 volantes, una línea de medios, y el único que queda allá arriba, pues eventualmente viene también a integrar la línea de medios. Entonces el bloque lo mete lo suficientemente profundo. Una pared corta y rápida, precisión, un 1 contra 1. Eso podría, para cualquiera de los dos, no solamente para Países Bajos, para cualquiera de los dos.
1: ¿Sabes qué me llama la atención? Porque la señal internacional nos lo ha mostrado constantemente, y sí tengo la duda de qué es lo que anota, es el técnico, Moriyasu. Para bien o para mal, es decir, se pierda o se recupere la pelota, él tiene una libretita y está apuntando constantemente. Todo, todo. No sé si está jugando sudoku o qué estás, pero está apuntando absolutamente todo. Todo, para bien o para mal, es una libretita muy chiquita, muy pequeña, pero él ahí tiene sus apuntes.
3: Con el avance de la tecnología, esto lo tendrían que hacer integrantes de su staff. Una tablet, un software especial para todo esto. Algo para él, sí, debe sí, ser.
2: Que lo deben de tener, seguro, alguno de sus asistentes.
3: Ah, no, por eso te digo, todo esto es de lo él. Tiene a disposición.
2: Esta es su comunicación para recordarse de algunas cosas y hablar en la charla técnica del medio tiempo. Sí. Eso
3: algo para él, ¿no? Exacto, algo sí, para él. Para reforzar la charla del medio tiempo. Y aquí perdieron la pelota en la salida, los japoneses. Bien. Y muy bien, se rehacen. Bien. Muy bien. Como son rápidos. son ligeritos, son rápidos, los centrales son de pierna larga, pues conceden un tiro de esquina cuando perdieron la pelota en salida. Lo de Darwin Núñez, porque de esto es lo que se está hablando, porque Uruguay ya va a debutar. Está sí. La víspera de abrir esta justa mundialista, la selección de Marcelo Bielsa, que no ha hecho un media day todavía. Los tiene a todos alejados, los reporteros están apostados allá afuera, algunos se suben a los árboles como en los viejos tiempos, cuando lo hacíamos aquí en el Estadio Nacional, cuando selección entrenaba.
1: En la 12 Avenida.
3: ¿Ya viste que...?
2: ¿Ah? En la 12 Avenida.
3: En la 12 Avenida, sí, claro. Sí. En la 12 y en la décima.
1: Sí. ¿Ya viste que hay problema con el tema de la traducción? Los reporteros no pueden preguntar en español de manera inmediata.
3: Luego hablamos de esto, pero otra vez Suzuki, un cabezazo abajo y el guardameta japonés, perfil izquierdo abajo. A ver, golpe de cabeza, Mahler otra vez, no. Sí, otra vez él, y justo en su posición el guardameta, y con buena técnica primero le quita la fuerza, y como da un rebote lo suficientemente largo para que su defensa central le mande el tiro de esquina, y luego no pasó absolutamente nada. Esto me parece que es una cuestión de Estados Unidos.
1: Sí. Porque pasó con Vinicius y pasó con Hakimi de Marruecos.
2: Sí.
1: Los dos se sienten más cómodos en el español que en el inglés, porque los dos con carrera en el fútbol español, y hay un periodista, en este caso dos periodistas que hablan español, uno mexicano, y es la organización la que le dice, no, tiene que ser en inglés. Y dice, pero yo no sé inglés, aquí está el traductor. Pregúntele al traductor, porque el futbolista quería responder. Después Hakimi también me parece de una manera retadora, no estoy diciendo que esté mal, me parece que bien, voltea a ver al organizador y le dice, entonces, ¿qué? ¿Respondo en inglés o en español?
3: Pero está perfecto.
1: Y lo expone.
3: Porque si él no sabe hablar inglés, no hay entrevista, no hay producción. Esto es una cuestión del gobierno de los Estados Unidos, porque quiere que nuevamente sea el idioma oficial, porque el español ha ganado mucho terreno. Debe ser también otros idiomas, pero especialmente el español en los Estados Unidos. Ahora los formularios, los del Departamento de Inmigración, por ejemplo, son en inglés. La gran mayoría de formularios son en inglés. Aquí nos habla de un tremendo compromiso de la FIFA. No que la FIFA, dentro de sus valores, que tiene que llegar a todo el mundo, y es por ello que en cada uno de los países que compran derechos de televisión, tiene que haber un canal abierto para que la gran mayoría de gente que no tiene acceso a un canal por cable lo pueda ver en un canal abierto. O sea, gratis. De eso se trata, gratis.
1: Sí.
3: Entonces, ¿esto lo limita?
1: Sí, porque en otras ocasiones se hablaba el idioma de la selección local. Explico, si es Países Bajos, se hablaba neerlandés. Sí. Si es la selección de Portugal, se hablaba portugués. Y daban un aparatito que era el que realizaba la traducción en tiempo real. Es decir, siempre han tenido traductores, pero trabajaban tras bambalinas. Vos tenías que conectar tu aparatito, tu audífono, y ahí era donde obtenías la traducción. Y la televisión lo que hacía era colocar los subtítulos cuando se daban las declaraciones en el idioma de origen. Pero ahora parece ser que se quiere traducir en el momento, que el inglés se escuche, independientemente sea Portugal, sea España, sea Uruguay, sea México, y eso no ha sentado para nada bien. Hay una duda que se ha planteado, si al final de cuentas hubo un regaño o un llamado de atención sobre los periodistas, porque, a ver, públicamente quedó ahí el incidente, pero sabemos cómo es el organizador y también...
2: Hasta te quitan la acreditación.
1: A eso voy, sí. O sea, te pueden llegar a ir cortando ciertos accesos por esos incidentes que me parece que son propios de la dinámica y que no son malintencionados.
3: Deja la acreditación, el permiso para ingresar a los Estados Unidos.
2: Bueno, sí.
3: Porque ahora están muy severos. Y entonces, realmente, jóvenes, yo sé que es bien difícil hablar de los Estados Unidos porque tienen ojos y oídos por todos lados. Pero hacer un mundial en Estados Unidos donde te limite el ingreso de una selección que agotó todo el proceso de eliminatoria para estar en el final de este ciclo FIFA, y que no te deje estar en los Estados Unidos, que te mantenga afuera pidiéndole a un país vecino, limítrofe, que te permita tener a una selección allí y entrar y salir como que si fueran delincuentes. Que uno de los jugadores más connotados que iba a tener este mundial, como este muchacho Parkey, no lo dejan entrar porque no se les da la gana, porque su país pertenece o está dentro de una lista de países que no son amigos de los Estados Unidos. Entonces, ¿para qué hacen el Mundial en Estados Unidos?
2: Ese es el tema, porque la FIFA es el ente que regula absolutamente todo y debería de también darse cuenta que este tipo de políticas que son ya del país o de las sedes termina dándole desventaja a su propio torneo.
1: ¿Sabes por qué? Porque el máximo organizador presume que controla todo. Mando a quitar patrocinadores, mando a quitar nombres de estadio, porque dice, el mensaje es, aquí mando yo. Si esto hubiese pasado en otra nación, en otro país, seguramente hubiese una amenaza de desafiliación, de sanción deportiva y demás. Pero el tema es de que los Estados Unidos también tiene un poder geopolítico que me parece que termina impactando sobre el máximo organizador, y que eso al final de cuentas provoca también cierta, ¿cómo decirlo?, que termina cediendo a ciertas situaciones que
3: hiciste. Compromiso, lo voy a decir yo, sí. Hay un compromiso de la FIFA con los Estados Unidos que accede a este tipo de hechos autoritarios.
2: Sí. El Mundial de Clubes lo vimos en la premiación de la gran final, ¿recuerdas?
3: Lo abucharon a Donald Trump. Sí. Y fíjate, en México lo relacionan la no presencia de la presidenta Claudia Sheinbaum, por eso que le iban a abuchar. Yo no, o sea, evidentemente no soy mexicano, pero yo voy más por el otro lado, que hubo cosas entre Estados Unidos y México en situaciones gobierno, situaciones estado, esa política de país que a ella no le gustó. Sin duda le hicieron hacer algo que ella no estuvo de acuerdo. Entonces, su voto en contra es, no voy a estar en el partido inaugural. No voy a estar. Y le extrañaron. Porque allí estuvo el espacio.
2: Se lo preguntaron constantemente en su famosa rueda.
1: En la mañanera. Medios,
2: sí, se lo preguntaron. Sí.
1: No, y ella dijo que desde hace tiempo había anunciado, incluso se le había cedido su espacio a una chica, a una niña, para que ella pudiese estar presente, pero tampoco apareció.
3: Pero sabes una cosa, que la presidenta tendría que estar al lado derecho, al lado izquierdo de Infantino.
1: Sí.
3: Ese espacio estuvo vacío.
1: Sí.
3: Porque la chica que le dieron el boleto se sentó en otro lado. O sea, que no se sentó donde le correspondía a la primera mandataria mexicana. Entonces, ¿en qué estamos?
1: Sí, claro.
3: Si yo te doy mi lugar, vos tenés que sentar donde a mí me ubicaron.
1: Sí, porque se supone que está numerado. O sea, yo te estoy dando el boleto que yo tengo.
3: Entonces, no es por una cuestión dentro del fútbol.
2: Sí.
3: Es algo de estado, algo que ella no está a gusto con esta situación. Sí. Entonces, ¿cómo podemos esperar que países como el nuestro pueda decirle que no a algo que la CONCACAF establezca? Con ese famoso tema de la distancia del aeropuerto internacional a un estadio, por ejemplo, cuando no te dejan entrar a una delegación completa en el máximo evento del ente rector del fútbol global.
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1: Me tiene tranquilo de alguna manera la postura que está teniendo Japón. Es decir, está aguantando las embestidas de Países Bajos. Yo también estaba en la línea de lo que decía Minor. Me parecía que era cuestión de tiempo de que Países Bajos pudiese vulnerar la zona defensiva, pero no. Se sienten tranquilos, se sienten cómodos con la pelota, la duermen, buscan incluso, no de una manera acelerada, sino tácticamente generar el espacio. Está siendo un partido muy táctico. Tanto Países Bajos cierra espacios, Japón lo hace de la misma manera. Pero me tiene tranquilo el hecho de que no se han visto sobrepasados por el escenario ni por el rival. Se sienten muy tranquilos y le están jugando del tú por tú a la selección de Países Bajos, incluso por momentos arrinconarla en su propia área.
2: Muy pacientes, muy, muy tranquilos, entendiendo que aquí el protagonista es Países Bajos, que a ellos no les preocupa asumir ese papel, pero en el riesgo es, bueno, si vamos en bloque, avanzamos todos y cuando se termine todos regresamos.
3: Como en esto, aquí está el primero, jóvenes. ¡Uy! Japón, en una jugada por fuera, el centro y el remate en el segundo palo que se va muy cerca. Lo supera completamente al carrilero y dan el pachón del guardameta neerlandés para la primera clara del partido para esta selección visitante administrativamente. Partido bajito, ¿no? El partido chaparrito, no está reuniendo las expectativas. Nos cambiaron el mundial desde el mismo momento que dieron a conocer el formato.
1: Sí.
3: Sí, 8 terceros.
2: Sí. Y tantas selecciones hace que ya van 9 partidos y que no tengamos en la mente un partido que uno diga, ah, es el mundial, pues, o sea, el nivel es alto, el fútbol, el despliegue es espectacular. Hasta el momento no, yo no.
3: ¿No te parece que estamos viendo octavos, cuartos de la Champions? Donde saben que el partido se hace viejo y si se empata, pues hay
2: arriesgar
3: tiempo.
2: Arriesgar mucho.
3: Sí.
1: Lo que es lo que está empatando, sucediendo. Empatando te encaminas.
2: Sí.
1: O sea, la mayoría de selecciones están jugando.
3: Así está el partido, saca.
1: Sí.
3: Así está el partido.
1: Sí, a ver, Walter hace el comentario porque hay una nena con un juego, con un pequeño artefacto, y está viendo para arriba y está con su jueguito.
3: Mira cómo la deja entrar, mira cómo la deja entrar. Otra vez, otra jugada.
1: Está creciendo la selección de Japón. Y ahí es donde Países Bajos tiene que empezar a reaccionar, porque lo hemos visto. En este torneo me ha llamado la atención que hay equipos que están dominando, pero no concretan. Y el rival que parece pequeño, o el rival que a lo mejor no tiene tanta expectativa, tiene 1-2 y las manda a guardar. Le pasó, por ejemplo, a Bosnia y Herzegovina. Sí. Canadá era la que dominaba, llegaba una tras otra, ¡pum! Gol. Luego le pasó también a Qatar. Qatar no estaba teniendo tanto, Suiza también. Entonces me parece que en el contragolpe Japón puede encontrar, porque están dominando mucho ciertas selecciones, pero no están siendo contundentes.
2: Yacaya se dio cuenta, Japón, en dónde puede hacer daño y en qué momento del partido lo puede intentar. Entonces Yacaya tuvo 2 consecutivas en el cierre del primer tiempo. 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
3: Nakamura primero con el remate que se va desviado y luego Ayase Ueda, el del Feyenoord, que conoce perfectamente. El fútbol neerlandés, porque la gran mayoría de jugadores neerlandeses juegan afuera, pero son las mejores del partido para este equipo nipón. Vamos a llegar a, ¿qué? 3 minutos más, 48. Sí. Y con estas 2 llegadas consecutivas, ¿se emparejó el partido en llegadas?
1: Sí.
3: ¿Se emparejó?
1: Sí, al final de cuentas, equilibrado, con emociones por parte de Países Bajos en los primeros 10 minutos, y luego emociones por parte de la selección japonesa en los últimos 10 minutos. El resto, es decir, los 20 minutos de en medio, por hacer el promedio, ¿no? Fue muy peleado en el medio campo, fue muy peleado, y mira, a mí lo que me tiene fascinado es el juego aéreo de los japoneses, en la zona defensiva.
2: Sí, aplicadísimos.
1: Porque los tres, uno sale a la casa, es decir, uno es el que sale a presionar, y como tiene que ser, el líbero es el que se queda limpiando. Cuando la pelota pasa, no se complica, de punta para arriba y salgamos del problema. Y eso me parece que le ha permitido a Japón, que constantemente se ha visto atacado por los costados, incluso en el juego aéreo, salir solvente. ¿Por qué? Porque antes hablábamos de que la selección japonesa era muy baja en su talla, y entonces a los centrales les costaba. Hoy dimos el promedio, 1.83, 1.84, 1.88. Entonces, eso les permite ser competitivos. Y la ventaja que tienen a comparación de otras versiones de la selección nipona, y que yo no había visto con anterioridad, es que ahora anticipan. Es decir, hoy se colocan por delante del centro delantero y eso les da un par de segundos para poder despejar y reventar esas pelotas o esos balones que parecen peligrosos en la zona japonesa.
2: Muy estratégicos, ¿no? Los japoneses. Para defenderse, para tener la pelota cuando pueden.
3: Si vos tenés problema de altura en la saga, ¿no? Y sobre todo en la central. No dejes levantar centros.
2: Sí.
3: Y claro, es lo que está pasando. Cuando viene un tiro de esquina, este árbitro estadounidense, dicho sea de paso, Ismael Aifat, llevó la final de de la Copa de Campeones de la CONCACAF, una cuarteta gringa, sí que es uno de los favoritos, con el apoyo de su país, por más de que él se haya atravesado en la línea de pase, lo vamos a ver seguramente en otro partido a este árbitro grandote cuando nos dice que ha terminado el primer tiempo.
1: Y celebran. Es decir, los japoneses terminan 0-0 y aplauden todos.
2: Es que ha sido trabajoso.
3: Claro, trabajoso. Han resistido.
2: Sí, sí.
1: No, pero no ha sido fácil. Lo celebraron como que ya hubiesen clasificado.
3: Pero así son ellos. Así son los japoneses, son disciplinados, son solidarios, son muy esforzados, y así ha sido este primer tiempo. Gracias a esa disciplina táctica, a esa solidaridad de ir uno tras de otro, pues mantienen el resultado 0-0. Y el semblante de los neerlandeses nos lo dice todo.
2: Claro.
3: Nos dice todo. No hay un solo gesto de satisfacción. Nos pasa enfrente Dumfries, este muchacho, ¿cómo Reinders, es? El que juega en Inglaterra.
2: Reinders.
3: Justo debajo de donde hay una buena cantidad de aficionados neerlandeses, se van del terreno de juego. Y esto sirve. ¿Quién nos refleja? Que el plan de juego de uno y otro dista totalmente del resultado. Japón trabaja para esto, mientras que a Holanda no le sirve.
1: Sí, no van para nada satisfechos luego de estos primeros 45 minutos. Nosotros nos hidratamos, nos alimentamos, vamos a la pausa. Ya venimos con más.

0: Contesta, contesta. ¿De plano es tu jefa preguntando por qué no estás trabajando?
1: Decirle que estamos en una reunión de alta importancia y es de nivel mundial.
2: Sí, claro. Una junta muy seria.

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0: Estamos de vuelta a través del 106.1 de la red. Han finalizado los primeros 45 minutos del segundo de los enfrentamientos que se ha desarrollado este día domingo. Domingo 14 de junio. Como si nada, ya vamos en... ¿Qué es esta? A ver, jueves 11, viernes 12, cuarta fecha ya que se está desarrollando de este máximo torneo a nivel de selecciones. ¿Cómo se ha desarrollado la jornada? Victoria de Alemania 7-1 ante la selección de Curazao, el empate entre Países Bajos y Japón 0-0, y lo que se viene para horas de la tarde, 17:05 PM, Costa de Marfil ante Ecuador, y a partir de las 20:08 PM, el duelo entre Suecia y la selección de Túnez. De momento, con este resultado, se abre la puerta. ¿Por qué? Porque se está registrando la igualdad entre estas dos selecciones, que me parece que son las favoritas en su grupo. Entonces, hablando específicamente de lo que esto puede llegar a provocar en la clasificación, recordando que Japón y Países Bajos parten como favoritos, comparten grupo con Suecia y la selección de Túnez. Esto quiere decir que en el partido de las 8:00 PM, como sucedió ayer en el partido de Haití ante la selección de Escocia, si este resultado no se mueve, dos selecciones que no parten como favoritas podrían dormir hoy como las líderes de grupo. Veremos qué es lo que pasa en el horario vespertino. Mientras la belleza engalana las tribunas de este recinto deportivo, vamos a la última pausa y venimos ya a comentar, a disfrutar y a reírnos de lo que pase en estos segundos 45 minutos del duelo entre Japón y la selección de Países Bajos.
1: Ese extremo derecho tiene buena proyección, pero le falta manejo.
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3: Ya se le subió la presión al aficionado que vive la intensidad del fútbol. Mejor vamos a una pausa mientras le baja un tantito a la raya y volvemos.

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0: Estamos de vuelta a través del 106.1, a la espera del inicio de los segundos 45 minutos. Parejo el partido. ¿Qué le ha faltado a Países Bajos para poder sacar la diferencia? Te pregunto por Países Bajos porque me parece que es el favorito.
1: Yo creo que le hace falta espacio para poder trabajar. No ha encontrado espacio, a pesar de que lo ha intentado. Gakpo por izquierda, por derecha también por momentos se mueve Dumfries, que busca llegar a línea de fondo, pero no encuentra espacio. Yo creo que el espacio lo ha tenido limitado, pero eso es producto al buen trabajo defensivo que ha hecho la selección de Japón.
0: Walter, ¿te esperabas una Japón tan respondona, es decir, tan atrevida para competirle a la selección de Países Bajos?
2: Sí, me lo esperaba. Que aguantara tanto, no. Pero que al principio opusieran una resistencia como lo está haciendo. Pero nunca pensé que se alargara tanto.
0: Puede ir unos 25, 30 minutos y cae el primero.
2: Aguantar ese embate y luego cuando el partido se hiciera ancho y largo, pues allí Países Bajos en una combinación rápida encuentran esa combinación de espacio y precisión de gol. Que no digo que no haya pasado, porque sí pasó, porque luego de 48 minutos del primer tiempo, la figura es Suzuki.
1: Un par de buenas atajadas.
2: Claro. Entonces, lo que ha hecho el plan de juego es alargar este empate para Japón, y que Holanda no ha encontrado el lugar donde habitar. No se puede meter entre las líneas japonesas porque no hay espacio, como bien decía Maynor Barrios. ¿Y qué es lo que hacen por fuera? La llegada de Dumfries, la llegada por el otro lado del carrilero, porque se convierte en carrilero, y empiezan a tirar centros. Eso es lo que no debe de permitir Japón, levantar centros, porque sí tiene gente muy atlética Holanda, y le puede ganar la segunda pelota, y ese puede ser el desenlace de esta resistencia que ha presentado este cuadro nipón, que me ha gustado, porque cuando se soltó, lo hizo con mucha convicción, y estamos seguros de que si se hubiese tomado su tiempo Ueda, por ejemplo, porque deja entrar la pelota como un centro delantero que está acostumbrado a este tipo de pelotas, pero con esto de que deja pasar el balón, lo hace muy largo y ya no le queda el ángulo para cruzarle el palo al guardameta neerlandés, pero fue una buena jugada construida por este equipo. Que Gato, estoy con vos, bonita la camisa de Japón.
1: Sí, esta es la de local, ¿no? Son ellos los locales.
2: Sí, eso es de visita.
1: De visita, pero hay una versión que es blanca con líneas de colores en cuello B, está muy linda también esa par de camisolas de Japón.
2: El azul, ¿no? Es el azul el que le da vida a ese uniforme. Están volviendo los jugadores, algunos japoneses están haciendo la entrada en calor, y aquí está.
0: Esta es la camisola que menciona.
2: Esta está bonita, ¿no? Tiene el logo retro a un costado, al lado izquierdo.
1: Sí, muy linda, a mí me gusta mucho.
2: Está muy linda. Para salir un viernes. Sí
1: para dónde? ¿Como para ir a dónde? ¿Para viernes? ¿A dónde te imaginarías ir con una camisa?
2: ¿Viernes a una
1: camisa? Sí, un restaurante, una carnita.
2: Un sport bar.
1: Sí, un sport bar.
2: Porque es elegante. Porque te vas a comprar una original, ¿va? No te vas a comprar una. No. Tepito.
1: Sí. Tus tíos. Tepito.
0: Se consigue. No, mira, allá en México el taxista que nos llevaba, muy atento, nos dijo: a ver, primero vamos a pasar por Tepito. Acá todo chafuca. Esa fue la palabra que él usó. Sí. Esa no me la estoy inventando yo. Esa fue la palabra que él usó. De ahí pasamos a otro. ¿Cómo se llama?
1: La Merced.
0: La Merced. Uh-huh. Y nos dijo: aquí es de mejor calidad, pero es nacional. Es decir, es maquilado en acá en México. Y el tercer mercado nos dijo: acá es solo de cocina. Ay, ¿qué venderán ahí de comer? Dijo:
2: él dijo: venden trastos, ollas y todo eso, y también hay restaurantes. Eso fue lo que.
0: Adivina cuál fuimos.
2: En el restaurante. Por supuesto. Un indigente. ¿Te recuerdas el indigente en un semáforo? no tienen para un whisky.
1: Sí,
2: no, y se acercó a la ventana. Sí. No tengo, dijo el piloto. Y se nos queda viendo a nosotros tres. Yo conozco a los perros. Y ustedes son perros. Ha iniciado el segundo tiempo de este partido. 0-0 en Arlington, en el estadio ubicado allí de una marca de una telefonía. Cuando se viene la selección irlandesa, bien, buena cobertura, bien, esa disciplina, siempre seguir la marca, y llega el defensor central por derecha anticipando la llegada del atacante neerlandés. 80.000, la capacidad de este estadio es de 80.000. Cuando la jugada en la oreja del área, no hay espacio. No, todo juntito, no hay espacio, uno detrás de otro.
1: Acá no. El tema es táctica fija o un disparo de media distancia, algo que te desenmarañe esto.
2: Te quitas a uno y le pegas al arco.
0: Sí. Memphis Depay es el que tiene que entrar.
2: Memphis.
0: Sí, porque es el que tiene la capacidad y la habilidad, me parece, de cambiar la dinámica. Es el que se puede atrever en el uno contra uno a poder sacar a bailar a uno de los centrales y ahí generar el espacio. Porque están siendo muy aplicados y no se van con la finta. Es decir, Países Bajos está amagando mucho con la intención de generar el espacio y de que el central salga de la zona. Pero aguantan de buena manera, y la que parecía que se escapaba con la punta del talón logra el toquecito para poder desviar esa pelota y evitar la segunda jugada en favor de la selección de Países Bajos. Eso sí, Minor, con otra dinámica y mucho más intenso Países Bajos, por lo menos en estos primeros minutos.
1: Sí, en el arranque sí, se nota que en la charla técnica seguramente la intención o la instrucción habrá sido vamos a modificar, vamos a intentar presionar, hay que buscar las posibilidades y finalizar la jugada. Eso es lo que busca Países Bajos en este momento, aunque pues todavía no ha tenido, porque aquí vemos precisamente líneas, o sea, cinco jugadores desde el primer sector para Japón y cerca de ellos otros tres, o sea, no hay espacio para trabajar.
2: Ocho.
1: Sí.
2: Ocho en defensa. Y hablando de Memphis Depay, él está acostumbrado a eso del uno contra uno, pelota corta, pase corto, porque así es el fútbol brasileño, no sí. Es de pase largo, no es tan vertical, es un fútbol más elaborado y puede servir, y un futbolista con esa experiencia que tiene el futbolista del Barcelona. Se juega por detrás de la línea del medio campo, ya lo digo, en Arlington, una ciudad muy bonita allí en Texas. Y este estadio, que es para 80.000 personas, luce casi lleno. Casi lleno. Y predomina el color naranja en todos los sectores de esta infraestructura que es moderna. La han ido modernizando año a año. Le invierten mucha plata. ¿Quién podría cambiarle para los nipones? Porque Kubo ni se ha notado. Kubo no. Se ha metido en el esfuerzo de defender.
1: Cuando hablamos de Kubo, en algún momento también él mencionó, a él ya ni le gusta que lo relacionen con el Real Madrid. Kubo. Cuando le preguntan, a mí ni me pregunten por el Real Madrid.
2: Él no lo ha valorado.
1: No, él dice que él no se siente parte, no se siente parte del Real Madrid. Eso es lo que ha dicho Kubo.
2: Sí, también, ¿no? También tiene razón. Porque él vino muy jovencito al Real Madrid, lo ficharon, sí, pero ni debutó con el equipo.
0: No, él se forma en las fuerzas básicas del Barcelona. ¿Recuerdan ustedes que se da ese problema del fichaje de menores que le colocan la sanción al Barcelona y al Atlético de Madrid? Y es por eso que Kubo tiene que regresar a Japón cuando él cumple la mayoría de edad, es decir, los 18 años, regresa a territorio español y es fichado por el Real Madrid. Tiene temporadas en el Real Madrid Castilla y a partir del momento en el cual ya no puede ser inscrito en el Real Madrid Castilla, empieza su rodaje en el fútbol español, se va al Mallorca, se come un descenso y posterior a esto logra sentarse en la Real Sociedad, en donde logra encontrar su posición, porque él jugaba mucho como mediocentro, en algún momento llegó a ser media punta, pero se encontró mucho más cómodo en la Real Sociedad jugando como extremo, y ahí es donde ha mostrado sus mejores capacidades hasta el punto de hoy. Sí, referente. Ahí me parece, y por eso el mensaje de no sentirse parte del Real Madrid, porque en la Real Sociedad ha encontrado el apoyo de la afición, ha encontrado regularidad a nivel de minutos, y la Real Sociedad que ha venido creciendo, es decir, de ser finalista de Copa del Rey a meterse en puestos de clasificación europea, y eso me parece que es lo que ha permitido y ha dado ese sentido de pertenencia de Takefusa Kubo con en este caso con el conjunto de la Real Sociedad.
2: El tiro libre de Reinders, cualquiera, al primer palo. Y ahora sí, todo el equipo japonés está defendiendo. Aquí está el golpe de cabeza y el y el gol de la selección de Países Bajos. Y tiene que ser un defensor incorporado al ataque, porque todo esto previene de una jugada, un cuerpeo que el árbitro estadounidense establece que hubo falta en el tiro libre de Reinders, muy malo, pero se quedan todos en posición ofensiva, todos incluyendo a Virgil van Dijk, que sube como un centro delantero, y aquí viene, lo van a revisar por sí, si hay alguna anomalía. ¿Qué anomalía pudo haber existido? Nosotros vamos cuadro a cuadro. ¿Se quedó mucha gente cuando abre la pelota Frenkie de Jong por derecha?
0: No, él está en línea.
2: El centro está
1: fuera
2: antes.
1: Lugar no, es.
2: No hay fuera de lugar, algún cuerpeo, nada. Virgil van Dijk como centro delantero, solo, absolutamente solo, en medio de mucha gente, pero nadie va con él. Uh-huh. Y aprovechando el efecto de la pelota, tuvo y para adentro. Como si fuera villarista, se le queda viendo la pelota a van Dijk.
1: Sí. Sí. Se queja Watanabe, el defensor de Japón, de un empujón. En esta repetición ya nos pasan el final de la jugada, es antes. Antes parece que van Dijk le da un empujón y eso es lo que pide Japón.
0: Sí, el técnico lo reclamó de manera airada. Katy Tsepes era la que le hacía la seña como diciendo tranquilo, tranquilo, si hay algo lo vamos a revisar, pero se hacía el llamado a la calma. De momento los futbolistas regresan y se colocan en su posición. Me parece que se va a reanudar, sí, se reanuda sin ningún problema, porque fuera de lugar no existía, y el empujón me parece que no lo observan, o por lo menos no es tan evidente como para que la revisión de marcha atrás y terminan anulando la anotación. Pero una lástima, porque Japón me parece que estaba haciendo bien las cosas, pero lo que decía Walter, no tienen que dejar levantar los centros porque puede llegar a pasar esto. Y ahora nos muestran completamente habilitado lo del defensor central Virgil van Dijk.
2: ¿Saben ustedes cuándo le van a anular un gol? Cuando no está muy clara la falta o la anomalía en el área rival a Holanda.
0: No, nunca.
1: No pasa. Pero ahí también ya entramos a la... al debate de cuándo sí y cuándo no, a quién sí y a quién no.
2: Pero sí, ya te estás dando cuenta de que eso, ¿sí?, parece que queda a discreción, a sí, quién sí se le marca y a quién
1: y
2: no.
1: Y es la tendencia, parece ahora, ¿no? Esto es, por lo menos, este es el décimo partido de 104. Este es el 10% ya se está jugando. Uh-huh. Y hemos visto esa tendencia.
2: Ayer la mano. Uh-huh. Es una mano evidente.
1: Y no pasa la repetición. No,
2: ni lo llama, nada. Ni siquiera se detiene el partido, porque en esa revisión silenciosa, absolutamente nada.
0: Muy complicado, sí. O sea, muy difícil, porque el VAR, entre comillas, vino a quitar las dudas sobre el árbitro central. Es decir, hacer un soporte, hacer una herramienta. Pero está generando más dudas. Es decir, está generando mayor cantidad de polémicas. ¿Por qué? Porque ahora, como todo es revisable, también el futbolista quiere que cada 5 minutos se detenga el partido, sí, y que se mire a detalle todo.
1: Esa es otra cosa.
0: O sea, porque tener las dos, o sea, tener los errores, pero también tener la postura del futbolista que ahora ya se acomodó y quiere que le revisen absolutamente todo. Y no va a muerte en la última jugada, confiando en que el VAR puede dar marcha atrás. Es la anotación por parte de Virgil van Dijk, que se consigue que se convierte en el primer anotador para la selección neerlandesa en este torneo, que es el máximo a nivel de selecciones.
1: Y lo dijimos, esto podía desenmarañarse, táctica fija, un rebote o un disparo de media distancia. Y aquí precisamente, después de la ejecución de la táctica fija, el arribo de van Dijk le da la posibilidad.
2: Es mucho el dejar levantar,
0: sí,
2: y no tener, uh-huh, un tipo que te vaya a competir ahí arriba con los más altos de Holanda. No, ahí está todo. O sea, si no dejaste levantar centros en la primera parte, continúa con eso. Esa es la clave de tener amarrado al rival. Pero no pudieron. ¿Quién lo tenía que marcar en la distribución de marca? ¿Quién lo tendría que marcar al central que se viene a la táctica fija? Pues allí empezamos a encontrar culpables, porque de este bloque vos no podés atenerte a tu compañero, no podés recargarle trabajo a tu compañero, y fue lo que pasó. en una jugada que parecía que ya había terminado por la mala ejecución de Reinders.
0: No, y ¿sabes qué es lo que llama la atención? Es que, a diferencia de lo que hemos visto en otros partidos, donde se consigue y cae la primera anotación, los equipos reculan, se van hacia atrás, dosifican, y Países Bajos me parece que ha puesto atención de lo que ha pasado en partidos anteriores y no baja la presión. Es más, aprovecha el momento anímico, el golpe futbolístico, porque lo que menciona Walter, ahorita en la zona defensiva, algo que se había hecho también a lo largo de 45 minutos, siembra dudas, siembra temor. Si yo soy el stopper y mi líbero me había limpiado y había cumplido, hoy ya voy con más desconfianza a ciertas jugadas, y entonces aprovechando eso me parece que Países Bajos no baja la mano y busca la segunda anotación que le permita terminar de encaminar la victoria que de momento tiene.
2: Y Países Bajos no le da el chance a Japón de ir a buscar el empate, lo mantiene ahí atrás, le sigue atacando,
1: lo tiene ahogado.
2: Y ahora consigue un tiro de esquina y veremos si este es un problema recurrente de las marcas en táctica fija en contra.
1: Sí, el tema es, cuando estás jugando ante una selección así, ese es el empujón, ¿no? Ligero. Que
2: eso no te lo van a
1: marcar. No te lo van a marcar. El punto es, estás enfrentando una selección que es favorita, que ya leímos sus números de cómo llegó, que tiene una calidad colectiva e individual pues muy, muy grande en todas sus líneas. No tenés margen de error. Estaba muy aplicada la selección de Japón, muy metida, marcas pegadas, no dar un espacio para trabajar, y se descuidó en esta. Dejó a uno de los más altos descuidado, lo dejó solo, y ya, por eso son estas selecciones tan contundentes.
2: Rápido. Y aquí viene una jugada por fuera de Japón, y su centro delantero no le pega bien a la pelota, pero ahora se invierten los papeles. Ahora son los neerlandeses los que están refugiados en su territorio, y Kubo, línea de fondo, le encanta el uno contra uno, ya se metió al cajón y espera que lleguen de segunda línea. No hay cómo patearle el arco. Ahora sí lo encontraron, ya es el empate de Japón. El empate del equipo japonés. Ya lo había intentado en la primera parte, pero la pelota se le abre. Pero en la segunda, Keito Nakamura le mete en la frontal del área un remate, y el futbolista que milita en Francia, en el Stade de Reims, fuerte al palo derecho del guardameta. Y esto es lo más justo, ¿no?
1: Sí.
2: Sabemos que en el fútbol esto de la justicia no van. Pero me parece que es la palabra más cercana a todo esto que ha sucedido en casi 60 minutos. Que el mérito en defender ha sido de Japón, y por un descuido, el golpe de cabeza y el 1-0. Pero esto tiene un tremendo mérito, y tenemos que ver si el toque de este muchacho, pero habilitaba en la parte baja no hay riesgo, no hay riesgo.
0: No, pero viste que esta fue la primera ocasión en la que Japón se salió del libreto. Es decir, encaró, buscó la segunda jugada, jugó hacia atrás y disparó de media distancia. O sea, un buen disparo, y no hay ningún tipo de interrupción. Porque uno de los centrales de Países Bajos
2: no
0: se tarda una eternidad en salir. No está metido en la dinámica del juego, y eso es lo que termina habilitando. Pero bien por Japón que se anima. Sí.
2: Los detalles. Son esos descuidos en marca, son esos descuidos en salida. Y el 1-1. Y bien, ¿no? Yo no encuentro cómo no irle a Japón.
1: No, y sabes que esto también demuestra, y lo que menciona Carlos es, estás apegado a un libreto, a una instrucción, a un plan de trabajo el cual diseñaste, pero en el momento que te cambia el escenario, sos capaz de cambiar y adaptarte e ir a buscar otra vez. Eso es muy importante para una selección como la japonesa.
2: Lo que hablamos inmediatamente después de la anotación de Países Bajos.
0: Sí.
2: Presiona allá arriba, no deja que Japón deje el primer tercio de la cancha para ir a buscar el empate. Lo tiene allí sometido. Cuando tira el bloque, no sé si es una cuestión de...

0: hace retroceder. O el equipo holandés busca nuevamente su espacio a través de meterse en su terreno. Pues sucede esto. En la primera jugada ofensiva, después de la anotación de Países Bajos, viene el empate. 1-1. Casi en 15 minutos el segundo tiempo y el partido ha mejorado. Y el mejor remedio para un mal partido
1: son los goles, ¿no? Sí, sí, claro. Una jugada rara la que se da en estos momentos, luego de que se iba a realizar el saque de banda. El árbitro considera que hay una sujeción por parte del central de Japón, y al momento en el cual se iba a hacer el saque de banda detiene todo y le llama la atención al central, y entonces hubo una confusión por parte del guardameta, por parte de los ofensivos de Países Bajos, pero el árbitro tomó la decisión de detener. ¿Por qué hago hincapié en esto? Porque las nuevas reglas permiten la revisión del VAR, y si esta jugada hubiese entrado en dinámica, el árbitro podía marcar penal sin ningún tipo de problema si esta jugada se hubiese convertido en una ocasión de gol. Pero no pasó.
0: ¿Pero este gol es de Nakamura o del muchacho que desvía la pelota?
1: Para mí es de Nakamura.
2: Sí, Nakamura, porque la pelota iba con dirección a arco.
0: Pero un compañero toca el balón. Para mí es de... ¿Cómo es? El delantero Ueda.
1: Ahorita te corroboro el dato oficial. Keito Nakamura, a él le dan la anotación al minuto 57. O sea, por lo menos oficial, ajá, la plataforma del máximo organizador de este campeonato se lo da a Nakamura.
0: Sí, él remata, pero su compañero toca la pelota.
2: Sí, ligeramente. Sí, está habilitado. Está habilitado. Bueno, y ahora va a cambiar el partido. Porque ahora ya vamos a empezar a ver otra versión.
1: Mira, los japoneses ya mueven la manita, ya alientan.
0: Ah, no, esta nueva generación de japoneses y todos esos grupos pop y toda la cosa, son más entusiastas. Siempre han sido entusiastas, más allá de que los clásicos, ¿no? Los japoneses clásicos. Arigato gozaimasu, ¿no?
2: Arigato gozaimasu.
0: Ahí está, ¿sí? Está educados, correctos. Y ya Japón encuentra la ruta y es la segunda pelota. A ver, es la segunda pelota lo que le da vida a este equipo. Nakamura, en la primera parte, se recuerdan, en aquellas dos jugadas consecutivas, él no le pega bien en la pelota y sale muy cerca del tubo derecho del guardameta neerlandés, incluso le dan el pachón.
1: Sí, sí, la termina reventando un costado. Pero mira, lo que te da el gol. Porque Nakamura ahora agarra la pelota, dribla, levanta la mirada, producen esto.
0: Pero yo estoy esperando al Japón que quería ver. Ese equipo que te va arriba, que corre riesgos, que se queda incluso eventualmente mano a mano. No sé si alcanzaré este.
1: Ah, no. Ah, es que no lo toca. No, es desvío del defensa. Es del central. El central es el que termina rozando la pelota.
0: No es Ueda.
1: No. O por lo menos eso es lo que en la toma frontal, esa es la sensación que queda. Es un rebalón.
0: Solo tiran una, hombre, deberían de tirar un parito.
2: Se me hace raro,
0: ¿verdad?
2: Con tanta tecnología, tantas cámaras, no tenemos distintas visuales de las jugadas.
1: Jean-Paul Van Hecke fue el futbolista que terminó rozando la pelota. De defensa central marcado con la camiseta número 6, pero sí coincido, no hay otra visual, sí, claro. Es decir, nos quedamos solo con
0: una serie de repeticiones, sí, de que le tiren todos los ángulos que tienen, sí, a disposición, que se luzcan.
2: Sí. 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
0: Gol de Países Bajos. Se metió entre líneas el media punta y con pie zurdo le cruza el palo al guardameta japonés. Para el 2-1. Y se van a festejar porque se abrió el partido. Hace la pausa, el recorte a la derecha, luego descarga la pasada para quitar la atención del rival. Y viene la anotación de este muchacho que ha tenido un discreto partido. Crescencio Somerville es el que remata, abre el pie. Y es un pase a la red. Este muchacho que juega en el West Ham. En el West Ham United. Descendido, ¿no? El West Ham. ¿No? El West Ham.

0: Ya lo vamos a confirmar. Mira, pero aquí está Crisencio.
1: Ahorita que mencionabas el tema de las cámaras, yo tenía una duda. Porque la mayoría de empresas que tienen los derechos de transmisión tiene aplicación. Uh-huh. Y resulta que hay transmisión multicámara. Entonces, las repeticiones o las otras visiones están en la aplicación, no en la transmisión televisiva. No sé si me explico.
0: ¿Y esto es de paga?
1: Sí. Por eso te digo.
0: Todos le sacan billetes. Estamos lejos del negocio, Zacarías.
1: Por eso te digo. Porque, a ver, yo acá puedo ver el partido, tengo una toma aérea y tengo la visión de los dos cuerpos técnicos.
0: Bueno, ¿y quién desvía la pelota? Ya pasaron esa serie.
1: Ah, no, esa no la vi. Esa la pusimos
0: en su momento. Es que ahí estás fallando también, Zaca. Ahorita, si tenés la aplicación.
1: Sí, no, la verdad es que me dormí. Ahorita que hiciste el comentario.
2: Como aquel.
0: Sí, es que como wow. Aquel. Pues y aquí la puedes, mira, aquí puedes conectar tu aplicación como si fuera el monitor de Metra.
1: Fíjate que no por la transmisión de TikTok, pero sí la podríamos poner en una de las.
0: ¿Y aquí? Ay, fíjate vos que sería. Sí. O sea, buscamos el ángulo para que no salga en redes. Y nosotros sí verla.
1: Puede ser.
0: Bueno, pausa de hidratación. Todo nace de una pelota perdida. Y hay posición adelantada.
2: ¿Posición adelantada?
0: Sí, en esta última ofensiva antes de la pausa de Gakpo. Tyson. ¿Mucho jugador con el pelo teñido va para afuera o van a hidratarse?
1: No, es sustitución. Maeda es el que abandona. Ito es el que ha ingresado con la camiseta número 14. Futbolista con el pelo teñido, rubio. En Japón se tiñen mucho el pelo. El amarillo es el tono natural. Sí. Pero hay gente que se lo pone azul, que se lo pone lila, que se lo pone rosado. Me llama la atención que en esta selección no hemos visto esa tendencia, pero sí culturalmente lo hace mucho.
0: ¿Qué te parece? Este cubo. Es el cubo que uno conoce.
2: Claro, claro, protagonista.
0: Este es el cubo que uno conoce. El que se toma esas libertades de ganar un rebote y enfrentarlo al central y sobre la marcha meterle un zurdazo que se va arriba. Esas calidades en este momento es cuando lo necesita el equipo.
1: Sí. Ahora sí. 66 minutos y dice moment, please. Momento y minuto de hidratación. Luego de las variantes, luego del disparo por parte de Kubo. Ahora le cambiaron el nombre. Era Cooling Break. Ahora es Hydration Break. Me parece que fue un tema de pronunciación y demás, pero bueno, vamos a cumplir nosotros con la pausa y regresamos ya con más del desarrollo y la plática entre goles entre amigos. 106-1, la victoria por parte de Países Bajos, 2-1.

0: qué jugada. 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

0: Estamos de vuelta a través del 106.1. Se reanudan las acciones en este encuentro deportivo. 2-1 de momento el resultado. Recordando que Virgil van Dijk consiguió la anotación al minuto 50. Keito Nakamura al 57. Y apareció el único amonestado del partido, Somerville, al 61 con la amarilla y al 64 con la anotación que tiene ganando a la selección de Países Bajos. Dos perfiles minor completamente distintos, mientras Ronald Koeman está sentado en el banquillo, que en aquella época con el Barcelona sí lo vimos.
1: Sí.
0: Molesto, como usted quiera, pero sentado en el banquillo. Mientras que el técnico de la selección de Japón no se ha sentado en todo el partido. La primera mitad con la libretita que hacíamos alusión, pero en estos segundos 45 minutos, brazos hacia atrás y pues dando indicaciones con su cuerpo técnico.
1: Sí, ahí Hajime Moriyasu es el técnico de Japón, muy inquieto, ¿no? Pendiente de los movimientos, regresando a apoyarse con su cuerpo técnico, porque además tiene que estar preocupado porque ya no encontró la ruta Japón. Porque Japón ya lo están peloteando, ya lo encerraron, ya lo ahogaron, y entonces eso ya preocupa porque en el primer gol que le anota Países Bajos, él cambia el panorama, cambia el libreto, rápido lo empata Japón, pero ahora aquí sí ya le está costando demasiado. 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
0: Se prenden las alarmas en la selección nipona. Takefuso Kubo es el futbolista que está siendo atendido en uno de los costados y es por eso que inmediatamente el cuerpo técnico nipón manda a dos futbolistas a recibir indicaciones. Vieja guardia. Con cartelito, con fichitas, ahora se hace con una tablet, sí. y demás.
2: Manuscritos, sí. Manuscritos, apuntes, sí, eso es más secreto, ¿no? Más íntimo para los técnicos. La vestimenta, el japonés, el técnico, elegante, ¿no? Un traje de tres piezas.
0: Chalequito.
2: Sí, y su saco, seguro por ahí lo tiene el saco, su corbata, su pantalón, la camisa que hace match. Y Ronald Koeman con una playera. No, así informal.
0: ¿De los míos? De los míos.
2: De los tuyos, así informal. Sí, la etiqueta, no.
0: Para los 15 años y las bodas, nada más.
1: Ese tema, ¿no? De los técnicos para un torneo como este, debería, con tanta restricción que tiene el máximo organizador, debería tener incluso un dress code, ¿no? Para ellos.
2: A mí me parece que tendría que ser, porque esta es una gala, ¿o no?
1: Sí. Es el máximo evento.
2: Debería tener esa connotación. O cada quien le da la importancia que le quiere dar.
0: Pero se ve mal, Koeman. Pregunto.
2: Comparado con el japonés.
0: ¿Pero quién va a ganar?
2: El japonés parece que va a un evento importante. Y que él le da la importancia. Lo de Koeman es que va a algo que es informal, es algo casual.
0: ¿Pero quién va ganando?
2: Ah, no, o sea, eso no tiene nada que ver. No tiene nada que ver. Pero si vos sos el presidente de la Federación de Países Bajos,
0: y
2: vos vas a la tribuna y vas con tu traje y vas en representación de la Federación y miras a tu técnico.
0: Pero si está ganando.
2: No, yo lo sé.
0: Por eso.
2: Yo lo sé. Es que no estamos hablando de que el traje te marca si ganás o perdés. No, es la presentación. ¿Y a qué representás? Porque si a mí me tocara. Pues puede ser que no sea un traje de tres piezas. Te soy bien sincero.
1: Como Ancelotti, no. Por ejemplo. Ancelotti,
2: elegante. El de la completo, vieja guardia. Sí. ¿No? Mi camisa manga larga, un saco, eventualmente me lo quito, ¿no? Sin corbata, y ya está. Sigue siendo formal, pero no tanto como el técnico japonés, que sin duda él trae esa. No sé si decir esa cultura de darle. De darle su lugar a las cosas, que no tiene nada que ver con el resultado. No. Nada. Es como, por ejemplo, los dos técnicos están muy tranquilos. Ahora ya se paró Koeman. Están muy tranquilos en su área. El que no gesticulen, el que no sean pasionales para dar indicaciones, ¿tiene algo que ver con ganar o perder?
1: Tampoco. Tampoco. Pero yo creo que como este es un máximo evento y porque además hay tantas cosas que se cuidan en todos los aspectos, yo creo que parte de ese protocolo debería de ser la vestimenta.
0: Pero si el técnico te dice, no me siento cómodo.
1: Sí,
0: hay técnicos así. No me siento yo. Sí. Y eso al final de cuentas puede limitar mi trabajo. Porque son varias corrientes.
1: Sí.
2: Pues sí. Pero eso es disciplina.
1: Sí.
2: O sea, hacer algo que puede ser que no te guste, pero lo tenés que hacer.
0: Pero está bien. Pero hay gente que cede y hay gente que no.
2: Sí, o sea, porque ahora todo está dentro de tu contrato. Si en el contrato que vincula a Koeman con la Federación Holandesa no está que él tenga que ir de traje y corbata, perfecto. No contraviene ninguna disposición, ninguna. Si en el contrato del japonés está que él puede vestir como crea conveniente y él llega así, no hay ningún problema.
1: ¿Será que está en el contrato? ¿Será?
2: Muchas cosas ya las ponen en el contrato.
1: Sí.
2: Si ponen en el contrato que están obligados a hacer debutar dos patojos, esto podría estar.
0: Sí, porque, pero aquí es de ambas vías. Porque, a ver, la selección, o en este caso la federación, lo puede poner. Y el técnico también puede poner su cláusula. ¿Sí? Libre vestimenta.
1: A mí no me pidan.
0: Sí, a mí no me pidan esto. O en la negociación, vos lees el contrato y decís, a ver, yo no estoy de acuerdo con estas dos cláusulas. Y no voy a firmar mi contrato porque no estoy de acuerdo. Y entonces ahí entras en esa fase de negociación.
2: Pero eso es antes.
0: Ah, no, por supuesto.
2: Porque se supone que un contrato es la convergencia de las voluntades, la aprobación
0: de una negociación. Pero regularmente la empresa te da a vos el contrato. Entonces vos lo tenés que leer. Y después decís,
2: lo acabas de decir. Si vos no estás de acuerdo, no lo firmás.
0: No, por eso.
2: La cláusula. Exacto. No estoy de acuerdo, quito la cláusula.
1: Por ejemplo, ¿qué técnicos tienen el estilo de Koeman hoy, en la actualidad?
0: Scaloni, por ejemplo. Scaloni, él es campeón del mundo.
2: Iba con ropa de la selección.
1: En pants, siempre.
2: Sí, con ropa
1: pants
2: de la selección.
0: Sí, por eso te digo. Pero no es un traje.
2: Pero él no tiene ropa de selección. Koeman no tiene ropa de selección.
1: Pep Guardiola, ¿no?
0: Guardiola sí, negro. Saquito.
2: ¿Sí? ¿Cómo Guardiola?
1: Pero no siempre, porque a veces va en playera, Pep. Yo lo recuerdo.
2: Y con un saco. ¿Sí? El saco le da
1: un toque.
2: ¿Verdad? Otro mensaje a tu vestimenta.
1: Cholo Simeone, siempre su traje negro completo.
2: Sin corbata.
1: Sin corbata, camisa negra y traje negro.
0: O con
1: negro.
0: Corbata negra.
1: Corbata negra.
0: Ha utilizado también corbata delgada.
2: Dependiendo de la instancia de la Champions.
1: Por eso. Pero es
2: entre más cerca de la final,
1: más elegante. ¿Sí?
2: No te quita. ¿Mm? Te da.
1: Te suma.
2: Sí. Te da. Bien, ahí está Koeman con su playera como la mía. No, como la mía, ahí está Koeman.
0: Entonces, en las semifinales, destaco.
2: ¿Quién?
0: Yo.
2: Nosotros. Si fíjate vos que si jugara selección, si te dijeran, mire, le mandamos a hacer un saco. Jeans, una polo, una playera y un saco.
0: Ajá.
2: ¿Qué haces?
0: Ah, no, si es uniforme.
2: Saca, vas entendiendo, estás entendiendo muy bien. Vas entendiendo.
0: Sí.
2: Que no, dice para la empresa que trabajas, ¿no? Que le da la importancia al evento.
0: Sí.
2: Bueno, está bien, de todo hablamos en esto porque Ronald Koeman está muy informal el hombre, pero su selección va ganando. Lo importante es que dentro de la cancha estén todos iguales, uniformados, y que cumplan lo que el técnico quiere que hagan dentro del terreno de juego. Ya hasta aquí lo está haciendo. Es Aqué, ¿no? El que va a ingresar. Aqué.
0: Central, defensa central.
2: Central por izquierda.
0: Sí, stopper por izquierda. Eso te marca que va a cambiar a línea de 5 o línea de 3, dependiendo de la dinámica del partido. Ronald Koeman, que no es extraño. Es más, Koeman en su momento puso a jugar al Barcelona en línea de 3 luego de una larga trayectoria en línea de 4, por lo cual no es nada raro en el estilo de Koeman.
1: Sí, y además es una victoria que está muy cercana a conseguirla, y aquí no tenés que descuidarte, aquí sumar, ya lo hemos dicho, en un torneo que es tan corto, la fase de grupos fugaz, llegar, debutar con victoria, te pone un pie y medio del otro lado. 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
0: Mira cómo son las cosas, porque hemos hablado de estilos. Hay muchos técnicos que al futbolista que está por ingresar le dan las indicaciones tácticas. Es decir, cuando vos cambias de línea de 4 a línea de 5, le pasás el mensaje al que ingresa y él va a hablar inmediatamente con los centrales. Acá no. Koeman pega el grito y él es el que hace las señas y da las indicaciones para el reacomodo. Y algo no le gusta porque lo veo muy molesto. Está protestando por todo, Koeman.
2: Sí, es que está muy cerca el cierre. Y aquí es donde los detalles son más importantes, sí. Porque él ya cerró el partido. Estamos en el 82 en tiempo corrido y él ya cerró el partido con Aké dentro de la cancha porque va a reforzar la línea defensiva y vuelve a salir, vamos, dice, vamos para afuera, vamos para afuera, vamos, y su equipo no sale porque tiene esa desconfianza porque los japoneses tienen la pelota.
0: Pierde la pelota y hace un berrinche. O sea, él la espavienta y por la manera en la cual, aún estando en ofensiva, Países Bajos pierde muy rápido la pelota. Y el contraste, porque mientras Koeman entiende que tiene que cerrar el partido, Japón entiende que son los últimos minutos y manda todo para arriba.
2: Y aquí sí. Es donde, Gato, tenés que hacer lo que hiciste todo el partido. Sí. Tener la pelota.
1: Sí, porque la ha tenido muchísimo Países Bajos, pero el tema es, acá no hay margen de descuido. Por eso es que Koeman es tan enfático y es tan expresivo de decirles, no, no pueden perder esa pelota así, no pueden hacer eso, salgan, muévanse, porque otra cosa es para Japón, te tienes que morir de algo en este momento, tienes que mandar arriba.
2: Pero mira dónde lo pone el técnico, lo pone allá arriba en el último tercio, pero se está defendiendo con todo el equipo. Y hay una María, ¿qué pasa al fight? ¿A quién le ha puesto la tarjeta amarilla? Hay mucho movimiento en la banca de la selección.
0: Dentro de país.
2: Sí, ya hace algún ratito, los cambios de la selección de sí. Países Bajos.
0: Es que va con el codo.
2: Timber.
0: Sí, es que va
2: a
0: con el codo.
2: A ver si no se la cambian. A ver si el hombre del Corinthians no se la cambia a Memphis Depay. Sumamente bronceado.
1: Debe estar pasando bien en Brasil, ¿no?
2: Sabe lo que gana, ¿sí?, en el Corinthians, ¿sí?, y lo que él ya tiene, bien, se dedica al rap y a grabar sus canciones. Memphis. Sí, parece que es fácil de llevar. Cop Miners también ingresó al terreno de juego, Timber ya lo hizo, Depay y Nathan Aké. Son los cambios que ha hecho hasta el momento el técnico de la selección de Países Bajos. Ito, Supaguara, Tomiyasu, Ogawa, son los cambios para Japón. Se me da un poco el japonés.
0: Así estoy viendo.
2: Sí, sí, se me da.
1: Es como tu segundo idioma, ¿no?
2: Sí, se me da el japonés. Bueno, el partido está detenido. Ya en el cierre, viene otro cambio. Va para adentro el número 19.
0: Mira, una de dos. O domina el idioma o sabe de motos y carros.
2: El que sabe motos y carros es el arquero de Japón.
0: Porque yo di el nombre del guardameta y ya sabía el modelo de la motocicleta, ya. El del calibre del motor del vehículo, ¿no?
2: Exagerado. Ingresa Brian Brobery.
0: ¿Cuánto te cobran del trébol para la Bolívar?
2: No, eso sí, no lo sé. No, eso sí.
0: Del Atanasio para el trébol. Bien.
2: Pero la aplicación daba para regatear y no regateaba.
0: No, daba para regatear y no regateaba. Al contrario, me decían, cuenta cerrada, ¿no? Propina del 10%.
2: Sí hubo uno. No, eso no es mentira.
1: Porque los viáticos.
2: Uno que no cerró el viaje. Sí. Y estaba ahí y pedimos otro al rato. Y estaba abierto el viaje todavía.
1: Así.
2: O sea que te seguía contando.
1: No, es que México es muy lindo, se come bien, pero
2: si te descuidas.
1: Te descuidas ahí mismo, en tu cara, y te quitan las cosas.
2: Sí. Pero no, estábamos atentos. Puro centro delantero, sí. Estábamos
0: solo. Ahí eso que no hemos contado, cómo se iban a llevar detenido al maestro Sifu.
2: ¡Ah, Sifu! Maestro, sí,
1: hombre, ¿por qué?
2: Sí fue, maestro, sí fue.
1: No, y esa.
2: Ah, porque el joven empezó a hacer entrevistas ahí en la basílica. Ah. Y que por favor, un video. Walter, deténgame mis cosas. Él estaba coordinando todo, toda la producción.
1: Toda la producción.
2: Se nos viene el jefe de seguridad de la basílica, mi rey. Con tres elementos.
1: No.
2: Y él en plena entrevista. Y se atravesó. no pueden hacer ese tipo de trabajos, tienen que pedir permiso.
1: Pero así en el atrio, no, o ya, adentro.
2: No, ahí adentro, en
0: ah, no, ¿cómo planada vas a creer?
1: Ah, bueno, yo dije.
0: No.
1: En el atrio, afuera. No se puede.
2: No se puede.
0: No sabíamos.
1: Sí, pues.
0: No. Y pero mira, llegó la seguridad. Yo dije, bueno, yo voy a mandar mi reporte, ¿verdad?
1: Porque no, yo no vengo con él.
0: No, yo tomé la foto.
2: Yo ni me metí, porque Cifuentes era el encargado ahí de defenderse, ¿o no?
0: Sí.
2: Tu tío, ni una palabra, ni una.
0: Yo documenté todo.
1: Seguiste todo. Grabando.
0: Yo seguí grabando. Bueno. Pero nos salvó un mexicano que iba con un colombiano, porque ya a Cifuentes lo tenían de la mano.
1: Ya estaba en la patrulla, el chachado.
0: No. Y llega el ciudadano mexicano y le dice: ¿dónde dice eso? Porque yo soy mexicano y yo no estoy enterado. Ahí en el departamento de información. Es bueno saberlo, porque ustedes nunca han comunicado nada. Yo he visto que han hecho reportajes. Sí, es que hay que sacar un permiso. Bueno. Pero no, yo soy mexicano y tampoco sabía.
2: Sí, el don bien. Sí, el señor bien. Eran consuegros.
1: Sí, pues.
0: Sí.
2: Eso salvó a Sifu, sí. El maestro Sifu.
1: Si no, ahorita estaríamos en trámites.
2: En trámites. De la basílica estuviera él detenido. Hay un tiro de esquina y la pelota la repele. Lo tiene metido. Japón lo tiene metido al equipo neerlandés. Abrieron la cancha con ese montón de cambios que ha hecho el técnico. Y no puede salir. Es más, yo creo que tiene desconfianza la selección de Ronald Koeman cuando le ganaron la última línea, todavía el cierre. Todo el equipo, el bloque más profundo imposible, Dumfries, así te quiero, en el Santiago Bernabéu. Dumfries entrega un tiro a esquina.
0: Pero va a llegar Cucurella.
1: También.
2: Mejor. Pero va a jugar este muchacho, más perfil.
1: Pero Cucurella es zurdo, ¿no? Juega por izquierda.
2: Juega por izquierda.
1: Dumfries por derecha. No, hay que.
2: Sí, pero aquí juega
1: aviones. Aviones, diría.
2: ¡Ay, empató Japón!
1: ¿Viste?
2: ¡Empató Japón! Muy bien, mis japoneses. Arriba el saque. Gato, pero antes saque, sí.
1: Al saque, sí, claro. Traje, por cierto. Sí. Aquello que
2: sí. Sí. Saque. Bueno, con golpe de cabeza en un tiro de esquina.
0: No, míratelos. Hasta con pelucas, la cara pintada. No, cómo ha evolucionado. ¿Cómo han cambiado estos muchachos? Pero la molestia de Koeman es evidente.
1: ¿Lo presentía?
0: ¿Por qué? Porque la presión, porque Japón estaba llegando una y otra vez. ¿Y sabes qué es lo que me llama la atención? Vos te imaginas velocidad y dinamismo para Japón, no una táctica fija. Es decir, no un cabezazo para que
1: arriba.
0: La selección nipona le pueda sacar diferencia.
2: Otra desviación.
0: Doble cabezazo, y el guardameta me parece muy débil en los, brazos.
2: Sí, su resistencia muy débil, y está, es que se lanza de la posición.
1: Sí.
2: Se lanza de ahí. Ogawa, juegan el NEC de Holanda. Ogawa, el golpe de cabeza, ingresó de cambio en el cierre del partido, lo que no quería Koeman, él lo presentía.
1: Por eso era tan enfático, por eso les pedía concentración, que salieran, que empujaran hacia adelante.
0: Y no queda nada.
1: Y cuando cae el gol, él voltea a ver y dice:
2: Se los dije.
0: Pero es que vos te hubieses imaginado que arriba. Es
1: no,
0: decir, con
1: no,
0: un golpe de centro.
1: No.
2: Como anotaron ellos.
1: ¿Sí?
2: Con Van Dijk. Y con esa altura, porque hablamos incluso de la altura promedio. Pero este muchacho está ahí, ¿no? Está a 1.80 y pico. O sea, no es más alto que Van Dijk y que el resto de defensores. Cuando el partido está en la recta final, 2-2, que terminó siendo emocionante por la respuesta casi que inmediata del equipo nipón.
0: 1.84. Promedio.
2: Promedio.
1: Sí, pues sí.
0: Promedio. De 1.90 para arriba, mirá, como Pesarossi, besando el escudo.
2: Más rojo imposible, sí, dijo.
1: Desde la cuna.
2: Sí. Como Mario Acevedo, ¿eh? Sí. Es que yo hice mi formativa hace municipal y la sacando del baúl todo lo rojo.
1: 6 minutos más se van a jugar en este partido. 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
0: Viste la seña, ¿va?
2: ¿Y se va el tercero? ¿No?
0: El dedo en la llaga, le dijo el técnico.
2: No, así no es. No. Quiero seis. Del dedo en la. Dedo en la llaga. ¿Cómo se dirá eso en japonés? ¿Vos qué?
0: ¿Ah? Es que mira.
2: Herida grande, ese. Está grande tu callo. Los aficionados ahí en Arlington no se la pueden creer, pero, el favorito del grupo.
0: Pero mira ese tomate que te pusieron ahí, rojo de la cólera, Koeman. Está muy molesto.
2: Es que él lo
0: muy
2: presentía. Desde que se paró, porque casi en todo el partido no existió esa serie de señas, ese paralenguaje. Salgan. Sí. Pero Japón no los dejó. Porque, ¿cómo van a salir si Japón tiene la pelota?
0: Sí.
1: Mira, ¿cómo? Se dice herida grande en japonés, se dice Okina Kisu. Okina Kisu.
2: Okina Kisu.
1: Okina Kisu.
2: Ahí está. Okina Kisu. Así es. Yo si le los dije, a mí se me da en japonés.
1: ¿Se te da? ¿No? ¿Se te da? ¿Cómo hería grande entonces?
2: Nikina Kushu.
0: Salud.
2: Ahí está Koeman. Ese muchacho si no se ríe. Claro.
1: No lo calienta ni el sol.
2: No, porque es que sí, es que los momentos en los partidos son repetitivos. Y si no te cuidas y si no haces las cosas como debe de ser, si no hay aplicación, pasa esto.
1: Ahí está, conteo de los 5 segundos para ejecutar el saque de puerta.
2: Sí, así que el guardameta no puede perder tiempo.
1: No puede.
2: Y
1: no
2: aquí
1: puede.
2: Es donde se saca ventaja de la regla.
1: Sí.
2: Porque no sé si los japoneses lo harán, pero empezar a perder segundos para hacer viejo el partido, porque ya estamos en tiempo de reposición, pues es sacar ventaja. Aquí es donde, bien, ¿no? Uh-huh. Bien.
1: Sí,
2: porque
1: bien.
2: Queremos ver un cierre de partido trepidante como lo estamos viendo, porque ya insistimos, el árbitro dio 6 minutos de reposición, de los cuales saca, vos que tenés mirada de francotirador.
1: 3:15
0: 3:15, sí. Sí, a la mitad. Es que es con famoso, vos me podés saber.
2: No, pero es que ahí no se ve, muchacho.
0: Bien, ahí está 3:24, 25, el aplauso para Suzuki. Ah, bien, mira. Ah, no, espectacular. Le preguntan cuánto falta y sacan un cartel con el número 3. No,
2: y manuscrito, sí.
0: Sí.
2: ¿Qué tu cartel electrónico, no? Tu tablero electrónico, no, manuscrito. Va. Algo debe de tener planificado.
1: Sí.
2: Algo debe de tener planificado la selección de Japón. A ver si se deja. Porque esto no. Ni Bielsa se atrevió a tanto. Ni Bielsa.
0: No, el pizarrón con el 3 en grande. Con el 3,
2: sí.
0: Bien y occidental. Yo no sé, sí. Yo no conozco los números en japonés.
2: ¿Cómo es el 3, gato?
1: Tres. Sí. No, pero interesante eso, que ha hecho.
0: Es el 3, sí. El 3 regular.
1: Sí.
0: No es 3 romano ni.
2: No, es el 3 que conocemos.
0: Sí. Pero justo, se pasó algunos segundos. Pero me imagino que porque en lo que dibujaron.
2: Pero, o algo significa estratégicamente.
0: Puede ser, ¿no? Sí.
2: Algo significa. Os pasaron a línea de tres.
1: En japonés son 3 rayitas horizontales y se pronuncia san.
2: San.
1: Número 3, san.
2: O sea, gato-san.
1: Gato-san.
2: Gato-san. Ahí está. Muy bien, por derecha, el anotador del segundo gol se mete la selección local administrativa y se ve una desazón en la gente neerlandesa porque uno de los japoneses que juega en su liga y ya van 2 que juegan en su liga
0: 1
2: les han empatado.
0: No, está muy claro, es el conteo del tiempo,
1: sí,
0: porque ahorita sacan el pizarrón con el 1.
2: Sí. No, pero es que el tablero es la mitad de la cancha.
1: Sí.
2: El tablero es la mitad de la cancha,
1: pero
2: y señalan rojo.
1: No, pero debe ser el conteo regresivo porque de hecho falta 1 minuto.
0: Sí.
1: Sí, ahí se los están marcando. Para aguantar, hay que aguantar. Aguantar, sí, le marcaron el 3.
2: Psicológicamente
1: sí.
2: Los trabajas. O sea, sí. Muchachos, ya no falta nada. Ahora ganaron la pelota. Ahí es donde no la pueden perder. Ahí es donde tiene que salir la cancha. La retengo, busco una falta. Juego, estiro la cancha, juego con mi cierre, luego con mi arquero, lo abro con mi stopper por izquierda. Y ya se tiró atrás. Ya se tiró atrás Holanda.
0: Ya está.
2: Y se terminó, ahí está. Ya está.
0: Ya viste ese cambio, ¿cómo nos ayudó el cambio
2: tablero? El tablero, decimos.
1: Este nuestro tablero está mejor que el de Japón.
2: Ah, sí. Se acabó. Terminó el partido.
1: Se acabó.
2: Terminó el partido. 2-2 en Arlington. El fútbol, aquel quien dijo que ya estaba inventado todo, quedó desactualizado.
1: No, y aquel que pensó que ahora solo la tecnología y los dispositivos funcionaban para dar instrucciones.
2: Estamos volviendo a...
1: Así es.
2: Nos vamos a poner de moda.
1: ¿Vos?
2: Sí, no, sí. No.
1: Como el vinilo, dice, como el vinilo. Sí, nos vamos a poner de moda.
2: Sí, sí. El LP, y, sí. Sí. Oye, y los técnicos, el técnico con un manuscrito.
1: Sí.
2: ¿No? Cuando él tiene todo un montón de empresas, una serie de corporaciones a su disposición.
0: Él puede hablar y poner a otra persona a tomar los apuntes.
2: No llegar.
1: Sí.
2: Poner un avatar ahí. Sí.
0: A la IA.
2: Koeman va muy enojado, o sea, esto no lo puede esconder, y el técnico nipón con una satisfacción y le da a la derecha. Se deben de conocer, ¿no? Varios japoneses, porque hay varios que juegan en la liga neerlandesa. Al menos uno de ellos anotó el empate. Nakamura con golpe de cabeza, desviación de un cuerpo neerlandés y el guardameta que se tira de la posición, seguramente se vio sorprendido por ese desvío, solamente toca la pelota y el balón en lo profundo para uno de los mejores partidos, seguramente con esa carga sí. emocional, ¿no? Que supone este segundo tiempo y cómo se dieron los goles.
1: Pues sí, con esto el grupo F tiene pues ya la primera jornada entre estos dos Países Bajos y Japón han empatado, y luego vendrá la acción entre Suecia y Túnez. Lo que decíamos hoy, si hay un ganador en ese partido, se treparía el liderato.
0: ¿Ya viste? Buena escuela dejó el técnico japonés. Libretita en mano.
1: Libretita.
0: Que la aplicación, ¿no? Libretita.
2: ¿Sabes cuánto le costó libretita? Eso también, man.
0: No, ¿cuánto?
2: Unas 4 o 5 ofertas.
1: Mira, por eso lo estoy...
2: Sí, claro. Sí. La cuponera.
0: Pero vámonos a la pausa y venimos al cierre. Igualdad 2-2 entre Países Bajos y la selección de Japón. Contesta. ¿De plano es tu jefa preguntando por qué no estás trabajando?
3: Decirle que estamos en una reunión de alta importancia y es de nivel mundial.
4: Sí.

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6: 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Para todos. Estamos, ¿verdad?
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0: Ha finalizado ya este enfrentamiento. Ya estamos en la parte de las declaraciones por parte de los protagonistas. Buen resultado. A mí me parece que buen resultado para Japón. Evidentemente mucha molestia por parte de Países Bajos porque siendo el favorito se esperaba una victoria.
1: Le tocó a Japón regresar dos veces en el partido, dos veces a buscar el empate, y nos demostró su técnico que él mantuvo el libreto, mantuvo el escenario, la instrucción, su plan de juego, hasta que la circunstancia le obliga a modificar, y ahí demuestra versatilidad porque desarma su línea, va hacia el frente, desprende hombres y encuentra el resultado que aparentemente creo que era el que tenía proyectado, llevarse algo.
0: A mí me ha gustado mucho Corea del Sur y Japón. Quien tenga camisola de esas dos selecciones me puede escribir al DM. Sí. queremos, porque sí. bien, la verdad es que bien. Me ha gustado mucho su afición, me ha gustado mucho el estilo. Y son dos selecciones que han empezado a ser protagonistas. Y hoy creo que Japón se planta bien. Corea, vamos a ver cómo le va con México. Pero hoy Japón me parece que se planta bien. Jugó rápido, cuando tuvo que aguantar, aguantó bien, cometió errores, porque me parece que eso es lo que le termina cobrando y facilitando las anotaciones a Países Bajos, pero lo que dice Minor, se supo reponer, nunca perdió la calma, sí. Porque hay equipos que cuando se encuentran abajo, van a la desesperada, dejan espacios, o empiezan a pegar mucho. Japón no, se mantuvo, cuando se tuvo que salir por momentos de libreto, Kubo lo hizo bien, y ahí está el resultado. A mí me ilusiona esta selección de Japón.
1: Oh, y además es una situación que en la planificación y proyección de la fase de grupos sale de lo más difícil, que es el rival favorito para ganar el grupo, porque le robas puntos, sumaste algo y ahora pues con esta metodología te tocará enfrentar a los otros dos rivales con los que deberías de pelear por lo menos ese segundo puesto, ¿por qué no el primero? Porque ya le quitaste algo al favorito.
0: 7-1 la victoria de Alemania sobre Curazao, 2-2 el resultado de Países Bajos con Japón. Se viene Costa de Marfil ante la selección de Ecuador. Nos retiramos, hacemos cambio de equipo. Usted se queda entre goles, entre amigos en el 106-1.
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0: Tan, qué gusto saludarles. Buenas tardes, qué placer enorme acompañarles esta tardecita de fecha 14 de junio del año 2026, 14 días ya del sexto mes. Qué gusto acompañarles. Estamos hoy en este espacio entre goles y entre amigos. Hoy para platicar también con grandes amigos, compañeros de hace muchos años. Así que David Pablo, por supuesto, está con nosotros, uno de nuestros amigos que ha estado jornada a jornada en la Liga Nacional, jornada a jornada en competiciones internacionales, y hoy, por supuesto, tendremos a bien compartir junto a Juan Francisco Romero, bueno, tantas anécdotas, viajes, pues todo lo que se vive en esta fiesta de fútbol, pues junto a Juan Gabriel Tiul también, que pues estará siendo parte de este pues espacio de entre goles, entre amigos, para compartir de pues esta continuidad que se tiene en la fiesta de fútbol. Así de que, pues buenas tardes, qué placer enorme, platíquenos usted, pues cómo le va en su domingo. Lo puede hacer a través del 5858-1061, y bueno, hoy también vamos a compartir en esto de entre goles y entre amigos lo que ha pasado en este domingo, que me parece que los equipos han empezado a despertar, sobre todo que esa noticia, lo que sucedió este día entre Alemania y la representación de Curazao, lo simple y sencillamente lo sepultaron completamente a la representación de Curazao, 7-1. Mientras que, pues, recientemente, pues, se ha vivido otro de los compromisos, pero estábamos hablando de el comienzo de este día domingo del grupo E, Alemania con una victoria 7-1 sobre Curazao. Luego nos saltamos al grupo F, donde Países Bajos, pues prácticamente, pues no pudo ante la representación japonesa y termina con empate 2-2. Así nos hemos saltado al grupo F. Y como calendario para esta fiesta de fútbol, a partir de las 5 de la tarde estará el compromiso de pues Costa de Marfil enfrentando a esta representación de pues Ecuador, y finalmente pues Suiza hoy enfrentando a la representación de Túnez, para cerrar así una jornada de partidos interesantes. Reitero, hoy será noticia esto de pues Alemania que sepultó totalmente a la representación de Curazao. Así de que estamos ya entre amigos, entre goles, una tarde bastante agradable, la mayor parte del país, Juanfra, pues con una ligera lluvia, así que con mucha precaución, pues las carreteras no están en óptimas condiciones, hay que decirlo de esta manera, y que prácticamente pues les pedimos acá la precaución respectiva si usted se conduce en relación a pues las diferentes carreteras. Si está en casita, gracias por preferirnos, por escucharnos, pues si está con los amigos también, disfrútelo así como nosotros, entre amigos, entre goles, para llevarles la información, la fiesta de fútbol, la fiesta deportiva. Juanfra, ¿cómo has estado? ¿Cómo has estado? Qué gusto compartir con vos. Imagínate, entre amigos, entre amigos y entre goles, cuántas anécdotas, cuántas coberturas, cuántos viajes. Juanfra, ¿cómo ha estado tu domingo hoy de mucha actividad en esta fiesta de fútbol? ¿Cómo estás? Buenas tardes, Juanfra.
1: Hola, Dixon, ¿cómo estás? Qué gusto saludarte, un fuerte abrazo. Pues de verdad, es un verdadero honor, un verdadero gusto poder compartir, como bien decías, recordando tantas transmisiones y tantos escenarios. Pues bueno, qué mejor que juntarse un domingo por la tarde. Acá te digo, gracias a Dios, en Ciudad Capital, hoy una tarde, pues todavía con sol, una tarde agradable. Así es que después de que se ha tenido 3 o 4 días con lluvia, con un chipi chipi, hoy pues ha sido una tarde hasta el momento tranquila, ya veremos más tarde. Y después de ver, creo yo, una de las primeras, no sé si sorpresas, porque realmente si uno sigue lo que ha hecho la selección de Japón durante la fase previa, ser el primer equipo en clasificar por eliminatoria a Copa del Mundo y todo lo que se ha dado, pues creo que no debería ser tanta sorpresa el resultado. Sí, ante Países Bajos, que la inteligencia artificial decía que va a ser el campeón frente a Portugal. Pero bueno, de eso, si me lo permitís, integramos como siempre tarde de domingo, tarde de fútbol, nos convoca un partido, pues creo yo, de primera, con el elefante africano Costa de Marfil enfrentando al conjunto de Ecuador. La mitad del mundo llega hoy con dos condiciones interesantes. Costa de Marfil, un equipo que probablemente no fue tan dominante en su eliminatoria, una eliminatoria dura la que toca allá en África. Y Ecuador, que es un equipo que para los expertos, para los que siguen y se basan mucho en la estadística, es probablemente la selección sudamericana que llega en un mejor momento. 9 partidos en forma invicta, viene a derrotar a Guatemala, que fue uno de sus últimos amistosos, y no lo digo por eso, por supuesto, pero es una comparación. Y un equipo que trae jugadores interesantes como Caicedo y los experimentados, pero una nueva generación con gente como Pacho y compañía. Dixon, antes de regresar con tu persona, si me permitís, invito a esta mesa, invito a esta charla entre amigos a dos voces con las cuales vamos a compartir esta tarde de domingo esta transmisión a través del 106.1 y nuestras plataformas multimedias. A mi izquierda, pues el gusto de compartir y de saludar a Gabriel Triul. Juan Gabriel, ¿cómo estás? Qué bueno saludarte, buena tarde.
2: Igualmente, Juanfran, muy buena tarde para todos los amigos de la red. Qué gusto saludarlos. Hemos sido testigos de partidos muy interesantes a lo largo de esta jornada. Lo de Países Bajos, desde luego que no deja las mejores sensaciones para sus seguidores, a pesar de que no es un gran resultado porque termina siendo un empate en las postrimerías del partido. Países Bajos llegó a 17 partidos consecutivos sin conocer la derrota. 17 partidos consecutivos sin conocer la derrota. La última vez que Países Bajos perdió en un evento de esta naturaleza fue contra Bélgica 1-0 allá por 1994. Que sirve de poco y nada, estamos de acuerdo, pero finalmente son datos que se van registrando en este día en donde han debutado. Y ahora, como ya decíamos, nos aprestamos, nos preparamos para recibir una jornada en donde dice presente otra vez un latinoamericano, esta vez del sur del continente, los ecuatorianos, que los acabamos de ver recientemente, quizás no en su máxima expresión, pero con lo que ofrecieron les alcanzó para derrotar a nuestra selección.

0: menudo vemos últimamente por su categoría, especialmente en torneos europeos.
1: Bueno, y se une a esta charla, es un verdadero honor y un verdadero privilegio para el 161, al menos para quien le saluda, el poder compartir con alguien a quien admiro mucho, porque pues entra en la historia del fútbol guatemalteco. ¿Cuánto quisiéramos plantear a Guatemala en la Copa del Mundo? Lamentablemente no se ha dado, pero sí se ha dado a nivel arbitral. La primera participación de un árbitro guatemalteco fue allá por 1982, en paz descanse el profesor Rómulo Méndez Molina. Fue el encargado de estar en esa ocasión. Pero luego, el segundo nombre que aparece en el listado de guatemaltecos que han dirigido en una Copa del Mundo, pues es el profesor Carlos Batres, y a ese nivel de invitado lo tenemos hoy acá en la cabina de Entre Goles Entre Amigos. Profesor, bienvenido a su casa, es un verdadero honor que nos acompañe, buena tarde.
2: Muchísimas gracias, la verdad muy contento de estar acá con ustedes, y obviamente poder compartir el siguiente partido, donde como equipo local, como equipo A está Costa de Marfil, y como equipo B pues está Ecuador, y vamos a hacer el análisis del arbitraje. Hasta el momento, los partidos que hemos observado, ha sido interesante. Los árbitros han hecho buenos trabajos, y sobre todo que se hicieron unas modificaciones a las reglas, y al haber esas modificaciones, ya algunas ya las han aplicado, otras están en el papel, pero aún no se ha suscitado las jugadas para que se pueda aplicar las modificaciones. Pero interesante, yo creo que el fin primordial de la International Board y FIFA era que no hubiera tanto retraso en la reanudación del partido, y que finalmente la gente que observa los mismos pues pueda disfrutar de más fútbol, y yo creo que se ha conseguido.
1: Gracias, profe. La casa hoy del partido es la casa de las Águilas de Filadelfia, el fútbol americano. Ahí en algún momento tuvo actividad Carlos Ruiz con el equipo de Filadelfia, cuando todavía jugaba ahí el equipo de la Major League Soccer. Hoy pues aquí será, y ya observamos imágenes de una gran cantidad de ecuatorianos, que asumo, Dixon, será gran cantidad, o será la mayoría de los que hoy estarán presentes en ese escenario deportivo, por los que residen. Observaba ayer algunas imágenes de la gran cantidad de colonia ecuatoriana que hay en Nueva York, por ejemplo, y que bueno, hoy pues seguramente será también parte de lo que se va a ver. Pero ese ambiente, ese estilo latinoamericano confrontando contra pues el tradicional también estilo de fiesta, de celebración que tienen los africanos, en este caso la gente de Costa de Marfil, que estarán listos para llevar también parte de este partido, Dixon.
3: Sí, es correcto, Juanfra. A ver, hay que decir que pues le van a poner sabor los de Costa de Marfil, y le van a poner cantidad, en este caso los ecuatorianos, para lo que será este partido, obviamente, porque es un equipo sudamericano, mientras que Costa de Marfil, un equipo africano, para poder tener esta participación. Y uno revisa prácticamente, porque me parece que viajan y enfrentan bajo esta presión, Costa de Marfil y Ecuador, para intentar sacar el resultado. Ya Alemania levantó la mano y dijo, aquí estamos para colocarnos en el primer lugar. Y la goleada, me parece que esto habla muy bien de poder arrancar y poder imponer. Hemos hablado a lo largo de lo que ha sido esta fiesta de fútbol, en el tema de que no es lo mismo que termines primero que termines segundo. Y me parece que en el caso de hoy, Costa de Marfil, me parece, por la regularidad que ha tenido, me refiero a participaciones de su selección y en fiestas internacionales, me parece que Costa de Marfil es una de las llamadas a ser la favorita, el fútbol africano, para poder trascender y para poder estar, repito, entre los primeros lugares. Mientras que Ecuador, como muy bien lo apuntaban mis compañeros, pues prácticamente pues a dar esto, a dar la batalla respectiva, que me parece, bueno, desde mi apreciación, no es del todo la favorita para poder estar en una posición de privilegio. Así que me atrevo a pensar de que sería, en su orden, al cierre de estas tres fechas, en esta actividad de la fiesta de fútbol, pues prácticamente sería Alemania, Costa de Marfil y Ecuador. Este para mí debería ser el orden. No sé si compartís conmigo, Juanfra, en el tema de pues el favoritismo que puedan tener estos equipos y estos representativos, mi estimado Juanfra.
1: Sí, sin duda, después de la goleada que tuvo hoy Alemania, marca sin duda una diferencia considerable, una diferencia que ya coloca otra vez a los alemanes, pues habitualmente cuando Alemania no llega como favoritos, cuando se le ve mejor, sus títulos, por ejemplo en 1954, después de que son goleados 3-8 por Hungría, todos decían, no, Alemania no va a pasar nada, y terminó clasificando por la particularidad

0: realidad la forma en que llevó el ese reglamento de Suiza 54, luego en el 74, pues evidentemente como locales la entonces República Federal Alemana tenía que ir avanzando, pero lo hizo a la sombra de aquella selección de Países Bajos de Johan Cruyff, y ya en la final se impone. En Italia 90 probablemente no fue el equipo que mejor desarrollara, pero se le vio bien, alcanzó la final y derrotó a Argentina. Y sí, probablemente en el caso de Brasil en el 2014, pues fue donde se le observó el mejor fútbol, sobre todo cuando goleó a los brasileños en las semifinales. Digo todo esto, Juan Gabriel, porque pues de alguna forma también hay presión ahora, no sé si presión, pero ya con la goleada que metió Alemania, como bien decía Dixon, pues lo de Costa de Marfil, Ecuador, hoy pone en entredicho, pone en duda quién será el equipo que en principio debería pelear el primer lugar, o en todo caso el segundo lugar, aunque me parece que si Curazao mantiene el nivel de hoy, probablemente de acá, por lo de los goles, podríamos tener uno de los mejores terceros.
1: Sí, desde luego, que va a pasar por quien sea capaz de hacerle más daño a Curazao. Salvo alguna sorpresa, aquí la pregunta es quién le va a poder hacer más goles. Por cierto, marcaron su primer gol en una edición de esta naturaleza. Dick Advocaat, el técnico neerlandés de 78 años, se convirtió en el entrenador más longevo en dirigir a una selección en estas justas. Así que se le salieron las lágrimas cuando cayó el gol de Curazao. Y nos hace recordar la trascendencia del juego. ¿Por qué? Porque a lo mejor uno dice, si van a perder y si de todos modos los golean. En ese momento era un empate. Pero más allá de ello, nos recuerda escenarios como aquel, por ejemplo, de Salvador-Hungría. Te recordarás, yo puedo ver el partido 20 veces y estoy 100% seguro que el gol más celebrado ese día es el del Salvador y no el de los húngaros, por ejemplo.
0: Sí, aquella anotación del conjunto
1: salvadoreño. Zapata.
0: Zapata, precisamente el primer gol que marcaron los salvadoreños en su segunda participación, que habían debutado allá por 1970 en México, no anotaron en esos tres partidos, y sí lo hacen frente a Hungría. Después, pues, enmiendan un poco la plana, pero no lograron conseguir el pase a la siguiente ronda. Profesor Páteres, dentro de lo que ya podemos platicar, usted lo decía en el momento previo, se busca un fútbol más dinámico, se busca un fútbol con menos protagonismo, pero también un fútbol que está más expuesto. Por ejemplo, el tema de lo que hoy es muy habitual, el de taparse el rostro cuando se hace algún tipo de comentario, que creo que esto genera una confusión, porque al final lo que se dice es, esto se va a aplicar o se va a sancionar cuando se dirija al árbitro, cuando sea una jugada controversial, no cuando se habla entre los mismos compañeros de equipo. O sea, todavía se mantiene aquello por la lectura de labios y otro tipo de situaciones que se ha dado, y que no solo en el fútbol, es en muchos deportes a nivel mundial.
2: Sí, efectivamente, lo que FIFA pretende con esto es de que no haya violencia, ya que no haya discriminación también, puesto que muchos jugadores cuando ven a otro con, por ejemplo, que son de tez negra, ya empiezan a insultarlo de una manera discriminatoria, ya, y para FIFA eso es cero tolerancia. Entonces la idea es evitar la violencia, y por eso es que surge esta modificación a la regla, que obviamente el árbitro va a ser informado por medio del VAR para indicarle que al momento de taparse la boca, la reacción corporal que tenga el jugador puede ser de agresividad. Entonces ahí se va a notar que realmente ha recibido insultos, y ahí es donde el árbitro puede mostrar la tarjeta roja para este jugador.
0: Qué complicado, profe, y creo que usted es la persona indicada, porque usted tiene mucha experiencia, pero también es latino. Recuerdo que hace unos días observaba un video en un mundial, no, una eliminatoria de edad limitada que se estaba jugando en Sudamérica. Creo que es el capitán de Argentina que llama al capitán de Colombia, si no recuerdo mal. Tengo claro que era de Argentina, el rival no lo tengo muy claro. Y habla con el árbitro y le dice, mire, solo le aclaro que en mi equipo hay un jugador que decimos negro, y que ya es, pues, el calor.
1: De cariño.
0: Sí, ya es como lo identificamos. Entonces, por si lo escuchan, no es algo racista, sino que es algo, entre comillas, como dice Juan Gabriel, de cariño. Qué complicado tener que interpretar eso, porque los latinos somos de chaparros, enanos, cabezón, qué sé yo, ese tipo de cuestiones.
2: Sí, efectivamente. pero entre el mismo equipo, entre los mismos compañeros, pues obviamente eso no va a ser un insulto, ya eso no va a provocar agresividad ni violencia. El problema es cuando se lo dicen al adversario, porque la reacción del adversario, pues obviamente va a tener por inercia de enojarse y reaccionar a veces hasta con golpes. Entonces la FIFA eso es directamente lo que está evitando. Y si podemos ver en los partidos, no hemos visto desde que se anunció que ese iba a ser motivo de tarjeta roja, no hemos visto mayor cantidad de jugadores que se tapen la boca para decir algo. Y si lo hacen, lo han hecho entre sus mismos compañeros, pero no dirigiéndose al adversario. La verdad fue una muy buena medida por FIFA, sin embargo, como bien lo dice, es complicado porque la interpretación que se vaya a tomar, eso va a ser un buen reto para los árbitros, para saber realmente qué están diciendo.
0: Y el otro reto que veo, profe, antes de marcar la primera pausa, es el hecho de que no ha aparecido afortunadamente, pero por ejemplo, el famoso grito homofóbico que realizan los mexicanos, y que pues para ellos es muy normal, y hay mucho debate en eso, ¿verdad? Porque yo escuché y dicen, pero acá es normal, es una forma de vivir el fútbol, no insultamos a nadie o no se toma como un insulto, pero ya a nivel global, pues el órgano rector del fútbol ha dicho no. ¿Le ha tocado alguna situación o recordó usted, ya sea en su experiencia como árbitro o como visor, que le ha tocado enfrentar ese momento?
2: Sí, efectivamente, de hecho, lo viví como árbitro, ya dirigiendo partidos, escuchar en el Estadio Azteca, por ejemplo, o en cualquier estadio de Estados Unidos, lo que va a México, y escuchar la gente cuando hacía el grito, me tocó que vivirlo como árbitro. Posteriormente, cuando integré el comité de árbitros de la FIFA y de CONCACAF, también lo viví desde las gradas. Y bueno, teníamos un protocolo para eso. El primer grito, se detenía el juego, se paraba un minuto el partido, y por los altavoces se anunciaba de que una segunda vez se iba a hacer una llamada de atención, una segunda llamada de atención, y una tercera vez se iba a suspender el partido, ¿ya? Entonces, en ocasiones tuvimos que aplicar el protocolo para evitar directamente eso. Pero en el Mundial no va a suceder. Se lo aseguro que no va a suceder, porque ningún mexicano ni en ningún país... ¿Cómo? Exacto. Van a permitir de tener una sanción, o imagínense, vivir un partido, lleguemos hasta lo más extremo, vivir un partido sin público, que la FIFA venga y lo sancione de esa manera. Entonces eso no va a ocurrir, definitivamente que no va a pasar en este mundial, y que bueno, ojalá que la gente finalmente, los amigos mexicanos se acostumbren a eso, a evitar pronunciar ese grito.
0: Tarde de amigos, tarde para platicar de deporte y para platicar de fútbol. Estamos en la previa de Costa Marfil frente a Ecuador. Ya vamos a venir con las alineaciones, con más de este partido, que por supuesto, pues aparte del buen duelo, tiene el aditivo de que ya en este grupo Alemania ha tomado distancia con la goleada esta mañana sobre la selección de Curazao. Así es que estamos de 106-1 con la producción de David Pablo. Está ahí el apoyo de Juan Gabriel Tour, Dixon Vázquez, hoy con el tremendo honor que nos acompaña acá el profesor Carlos Vázquez, Juan Francisco Romero. Ya regresamos, somos el 106-1.

0: qué jugada. 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

0: amigos, charlas. El domingo, por lo general, los guatemaltecos tenemos la costumbre que almorzamos tarde. Y si hay fútbol, más todavía, porque es buena excusa para estar ahí platicando. Es una sobremesa, es una almuercena. Así es que, pues, lo invito a que también, pues, usted ya vaya preparando ahí el cafecito, el postre, y nos acompañe con todo lo que va a tener esta tarde, porque todavía nos falta, estamos a mitad de jornada prácticamente, y nosotros, pues, le vamos a acompañar en este escenario con el duelo entre las selecciones de Costa de Marfil y Ecuador, que, reitero, se me antoja un partido con muy un aditivo muy interesante, dos estilos distintos. Porque uno se queda con Costa de Marfil, tal vez con la histórica Costa de Marfil de Drogba y compañía, con grandes jugadores, pero ha evolucionado Costa de Marfil. Probablemente no sea el equipo dominante en el continente africano que fue hace algunos años, pero sigue siendo un equipo de mucho respeto. Y Ecuador, pues repito, sin llegar a los galones que pueda tener una Argentina, un Uruguay, un Brasil, pues calladito se metió. Hizo una muy buena eliminatoria, prácticamente quedó solo por detrás de Argentina, y eso les ha dado una buena posibilidad. ¿Qué le parece si vamos ya con alineaciones para ir calentando un poco el juego? Y pues Dixon Vázquez nos va a contar cómo viene el... por cierto, nos preguntaban que el por qué el mote del elefante. Bueno, recuerden que usualmente el continente africano ha asignado el sobrenombre o el apodo de algún animal a su selección, lo identifican. Y en el caso del elefante, pues en la tradición africana, sobre todo en la tradición monárquica de antes, ante los severos climas y mucho viento y mucho desierto, pues el elefante era uno de los medios de transporte que utilizaba la realeza. Y por ello es que, pues, Costa de Marfil, haciendo una analogía a esa realeza, es que coloca al elefante dentro de su sobrenombre o su mote, y por ello es que son conocidos, pero por sobre todo la calidad de sus jugadores. Así es que el 11 del elefante, el 11 del equipo africano, en la voz de Dixon Vázquez. Adelante, Dixon, te escuchamos.
1: Por supuesto, Juanfra y compañeros, en este espacio de entre goles y entre amigos, sí. ¿Cómo sale Costa de Marfil? Interesante lo que pueda presentar para este compromiso que, pues, prácticamente, pues, sudan, y no como testigos falsos, mi querido Juanfra, porque obviamente la humedad y la temperatura que se vive en este escenario deportivo. Y bueno, saldrá precisamente con el guardameta Yaya Fofana, que es el portero de 25 años de edad que juega en el fútbol turco. Luego aparecerían cuatro jugadores en el fondo: Wilfred Zingo, este jugador con el número, Zingo, es defensa central de 25 años de edad, juega en el Galatasaray. Emmanuel Agbadou, este jugador con el número 20, Emmanuel Agbadou, defensa, también juega en el fútbol turco, es del Besiktas. Y como laterales, por el costado a la derecha, con el número 17 para Güela Dogüe, este jugador de 23 años de edad, juega en el Racing, precisamente en el fútbol holandés. Y con el número 3 aparece con Grislian Conan, este Conan de 30 años de edad, en el fútbol portugués. En el medio campo aparecen 12 jugadores, con Seco Fofana con el número 6, jugador mediocampista de 31 años de edad, juega en el Porto, el fútbol portugués. Y Frank Kessié, unos jugadores interesantes, con el número 8, este, por supuesto, jugador de 29 años de edad. Dos volantes ofensivos que podría tener, en este caso con el número 11, Jan Diomandé. El jugador Jan Diomandé, este, de 19 años de edad, juega en el Leipzig, por supuesto, del fútbol alemán. Mientras que por el costado de la izquierda aparece con Basumana Touré, este jugador con el número 24, es el que aparece, por supuesto. Basuma Touré es con el jugador con el número 24 del fútbol alemán, tiene 20 años de edad. Y arriba, dos hombres en punta: Nicolás Pepe, este jugador con el número 19, es el que aparece, por supuesto. Nicolás Pepe, 31 años de edad, juega en el Villarreal. Y finalmente con Elie Guaí, es el jugador de esta representación con el número 12. Así que Elie Guaí es el jugador de 23 años de edad, pues juega en el fútbol de Países Bajos. Pues este es el 11 inicial que presenta pues este equipo de pues Costa de Marfil para esta presentación en su primera, por supuesto, en esta fiesta de fútbol, mi estimado Juanfra.
0: Excelente, Dixon, muchas gracias. Bueno, si así plantean los africanos, ¿cómo va el equipo a la mitad del mundo? ¿Qué nos dice Juan Gabriel Tiul? ¿Cómo va a responder el equipo de Bracatone para esta posición o este duelo, este debut mundialista? Te escuchamos.
2: Gracias, Juanfran. Sebastián Becasese manda el siguiente 11 para los ecuatorianos, con el número 1, Hernán Galíndez, de 39 años. Este es argentino y fue nacionalizado ecuatoriano, y ahí está defendiendo la portería de los ecuatorianos. Tres jugadores en el fondo. Escuche usted qué nombres de lujo. Piero Hincapié, el del Arsenal, va por la izquierda con el número 3. Acompañado de William Pacho, el que ha ganado la Liga de Campeones esta temporada con el PSG y tiene el número 6. Y por la derecha, Joel Ordóñez. Este es relativamente joven, 22 años, y juega para el Brujas de Bélgica. Rápidamente vemos los cuatro elementos del medio campo. Vité, Pedro Vité, juega en los Pumas, compañero de Carrasquía y de Keylor Navas, por el sector de la izquierda con el número 15. Los dos centrales en el medio campo, Moisés Caicedo con el número 23, el del Chelsea, acompañado de Alan Franco, que juega en el Atlético Mineiro y tiene 27 años. Este portará el número 21. Por el otro sector, el de la derecha, otro del Atlético Mineiro, Alan Minda, con el número 23. Y si ustedes se van dando cuenta, eso marca mucho la diferencia. Tener a tus seleccionados más importantes en equipos de igual manera, de mucha calidad, eso te va marcando una diferencia. Veremos si se vuelve a ratificar en esta ocasión. John Yeboa, este tiene 25 años, juega en el Venecia, tiene el número 9. Ener Valencia, veteranazo, pero es un gran jugador de los ecuatorianos, juega en el Pachuca, tiene el número 13 y además es el capitán. Y finalmente, Gonzalo Plata, que juega en el Flamengo. Entonces, hasta donde yo recuerdo, no encontré a ningún jugador de la liga local ecuatoriana, y eso te va marcando diferencia. Quería preguntarle a Carlos Batres respecto a Itzel García, la árbitra mexicana. Resulta ser que estuvo como cuarta oficial hoy, ya tiene su segunda asignación para la Inglaterra-Croacia. ¿Cómo es de importante la apertura que ha existido para las damas, Carlos, que ahora pues ya se están mostrando? No es que sea la novedad total, porque ya hubo mujeres antes, pero en el área con CACAF, sin duda alguna, pues abriendo brecha. ¿Cuál es tu punto de vista al respecto?
3: Sí, efectivamente, Juan Gabriel, desde hace 4 años en el Mundial hubo árbitras, participaron, y normalmente cuando el torneo es en X confederación, por ejemplo, anteriormente, perdón, es en este mundial, es aquí en CONCACAF. Entonces, si se dan cuenta, las árbitras que participan a participar en el mundial, o bueno, Itzel ya está participando, son de esta área. Prácticamente fueron designadas árbitras de México y árbitras de Estados Unidos, y esperamos que la participación pues tenga todo un éxito para ellas, puesto que llevan la bandera de CONCACAF. Nosotros somos CONCACAF, y lo que se pretende es de que ellas hagan un extraordinario trabajo, y sobre todo que sigan abriendo brecha para muchas árbitras que vienen atrás.
0: No todos los días tenemos a un árbitro mundialista en la cabina de 106.1, y yo quiero explotar o aprovechar estos minutos porque estamos viendo cómo terminan de calentar los equipos. ¿Cómo es un día para dirigir la Copa del Mundo, profe? Cuéntenos, ¿cómo se puede dormir? ¿No se duerme un día antes? Cuéntenos un poquito cómo es la dinámica, porque al final ustedes también son un equipo, es la cuarteta arbitral, es el grupo. Me imagino que ahora también tienen que hablar con la gente del VAR. ¿Cómo va eso, profe? Cuéntenos.
3: Bueno, sí se hace una planeación antes. Bueno, primero la felicidad enorme cuando recibe uno la designación, porque prácticamente sí, uno está designado para el mundial, llega al país, se entrena, pero obviamente cuando recibe la primera designación y cuando ya estás en el estadio, cuando ya estás escuchando los himnos, ahí es donde realmente uno se la termina de creer. Primero, fíjense que por ejemplo para este partido de hoy, Costa de Marfil con Ecuador, el árbitro designado tuvo una lesión una lesión mínima, reporta FIFA. El árbitro era un inglés, era Michael Oliver. Y a raíz de eso tienen que cambiarlo. Entonces, esa etapa es complicada, ¿verdad? Y la menciono yo porque en Alemania 2006, desafortunadamente a mí me operan la rodilla y pues no puedo participar en ese mundial. Pero bueno, volviendo al tema, la noche anterior normalmente uno se reúne con todos los compañeros, con los asistentes, el cuarto árbitro, en este caso quinto árbitro, los árbitros de VAR, y siempre el jefe de grupo es el árbitro. Y el árbitro es el que da las directrices de qué quiere que se haga en el partido. Obviamente, ya hay unas instrucciones dadas por, en este caso, en este mundial, dadas por este Massimo Busacca de Suiza, que es el jefe del departamento de arbitraje de FIFA, y de Pierluigi Collina, que es el presidente de la comisión de árbitros. Pero bueno, se vive algo ahí, extraordinario.
0: Espero que lo interrumpa. Yo tengo la bendición de ser profesor, y entre los profesores, cuando pasamos de grado o pasan los muchachos, está la tradición de que con qué grupo te toca a tal semestre. Tené cuidado, o sea, ahí hay un patojo que como molesta, hay una chica que es brillante, pero fulanito, llévatelo corto porque ese como molesta. Nos dan como el esquema táctico de lo que se viene. ¿Pasa eso con ustedes? O sea, analizan, mira, cuidado con tal jugador, ese es muy gritón o exagera.
3: Efectivamente, y sobre todo también cuando a nosotros nos toca dirigir a países, por ejemplo, árabes, que hablan el idioma es diferente, allí dentro del mismo grupo tenemos compañeros, ¿ya? A los cuales podemos preguntarle, bueno, ¿cómo se dice? Tranquilo, ¿ya? En árabe, o el sorteo, por ejemplo, o algo mínimo, desearle suerte en su idioma. Entonces, esto de una u otra manera impacta en el jugador porque se sorprende de que el árbitro, como que sí entiende su idioma y no va a poder, en determinado momento, estar protestando decisiones arbitrales. Entonces, en los mismos colegas, en el mundial, somos una familia, los árbitros somos una familia y todos nos queremos ayudar, independientemente que todos queremos arbitrar la final, obviamente. Todos queremos arbitrar. Pero bueno, se hace una planificación con los compañeros, se ven los equipos que uno va a arbitrar, hay que conseguir videos, ¿ya? ¿Qué esquema de juego utilizan? ¿Qué jugador en el determinado momento juega de una forma brusca? ¿Qué jugador es habilidoso? ¿A quién van a ir a marcar? ¿Quién finge faltas? Todo eso prácticamente se planifica, se habla con los compañeros y se desea lo mejor.
0: Yo me acuerdo que cuando ustedes tocaron dirigir en una ocasión a Paraguay, acá en Guatemala, yo estuve en esa transmisión y todos éramos a ver cómo le va con Chilavert, porque Chilavert pues era una persona que imponía.
4: Es un maleducado, la verdad, Chilavert. No lo adornemos.
0: Un carácter. Y entonces, yo me recuerdo que pues, ¿cómo no perder la dimensión ante un jugador de esas características? Porque luego, un jugador promedio de repente no hay problema, pero hay ciertos jugadores que son mediáticos, que la gente lo sigue, que hasta, como dice Juan Gabriel, puede ser maleducado, pero la gente lo quiere y ustedes son los que llevan a de perder en un directo. ¿Cómo fue esa vez, profe?
3: Bueno, realmente es que yo con Chilavert, yo le arbitré en el 2002, ¿ya? Y miren, a mí me tocó octavos de final en ese mundial de Corea y
0: Francia,
3: Japón.
0: Francia, si no recuerdo mal.
3: No, el partido fue Alemania. Alemania contra Paraguay. Imagínense, de un lado el portero Oliver Kahn y del otro lado Chilavert.
1: Entonces,
3: fue un partido muy, muy interesante que también Paraguay lo perdió por 1-0 también. Expulsé al Toro Acuña en ese partido. Y bueno, finalmente, pues gracias a Dios salimos bien de ese juego. Lo que pasa es de que en el 2010, ya en cuartos de final, cuando Paraguay logra conseguir el quinto partido, resulta que es el mismo árbitro, y entonces desde ahí empezaron a sentir una negatividad, ¿ya? Chilavert trabajaba para una radio o televisión, no sé, y bueno, obviamente tenían que buscar a quién culpar, ¿ya? Durante el partido, lo primero que pasa es de que yo sanciono un penal a favor de Paraguay, ¿ya? Y lo fallan. Lo para Iker Casillas, y en ese mismo instante el balón va para el otro lado, y en el otro lado penal a favor de España. Entonces todo eso generó de que buscaran un culpable. Al final de cuentas, el día siguiente en la charla de la FIFA, pues mi calificación fue buena, y finalmente eso es lo que uno espera, que la FIFA lo califica uno bien. Obviamente siempre va a existir gente que va a estar de acuerdo o en desacuerdo, pero eso es normal en el ser humano.
4: Le pasó a Zaid Martínez, que pitó un penal en el juego de Suiza, y la calificación y la explicación, de hecho, pública de FIFA respalda al técnico hondureño. Entonces, yo creo que es parte, ¿no?, de este, de esta comidilla de todos los días. Un saludo para Cesarín. Pasó Cesarín, hombre. Tranquilo, hombre, hay que tomarse un buen caldito. Gracias por estar allí en el TikTok. Posner Benjamín, saludos amigos de la red, dice. Gracias, muy amable. Gracias a las personas que se comunican a través de nuestro TikTok. Estaba revisando por asociación de ideas un dato que tenía muy presente, y es cómo una figura tan mediática como Didier Drogba fue capaz de mediar entre el Estado y los rebeldes en Costa de Marfil allá por el año 2005 para que cesaran las hostilidades de una guerra civil. Y entonces hubo, digamos, mucha tensión, amplificaron el mensaje de Didier Drogba, y cuando en el 2005 logra Costa de Marfil clasificarse a su primera Copa del Mundo, que fue en Alemania 2006, pues bueno, las aguas empezaron a templarse, a calmarse políticamente hablando, y en el 2007 se da un partido que fue llamado de la reconciliación, y se jugó en una ciudad llamada Boaké, la capital de los rebeldes del norte, y era inimaginable, era impensable, pero se sentaron políticos y rebeldes en aquella ocasión para presenciar ese partido, y si bien, como se dice, no acabó la guerra, no terminó del todo, pero sí apaciguó mucho las cosas, y se le atribuye a él esa función mediática, Juanfran, de haber podido contribuir a que las hostilidades cesaran al menos por un tiempo.
0: Sin duda, uno de los grandes referentes. Está por salir al terreno de juego. A mí me quitaron lo de, así como Juan Gabriel me quitó lo del contragolpe, ahora a mí me quitaron de saltar al terreno de juego, porque, sí, porque no son conejos, saltan, ¿no? Decían. Pero, a ver, el jugador está tenso, escucha el himno, hoy veía a los de corazón incluso llorando. ¿Qué pasa por la mente del árbitro en ese momento, profe?
4: Sí, de igual manera. Uno piensa en su país, uno piensa en que está llevando la bandera de lo propio, que hay millones de habitantes que están detrás de uno y que están apoyando. Un recuerdo lindo y una anécdota para mí muy, muy especial es de que a veces después de Corea y Japón yo encontraba gente que me decía, miren, nosotros, yo puse la alarma a la 1:00 a.m. porque usted iba a arbitrar a las 2:00 y nosotros queríamos ver el partido. Y obviamente uno lo sabe. Entonces ese momento es un momento muy, muy especial. Sobre todo se le pone a uno la piel de gallina. Por el hecho de que está uno escuchando los himnos y tanta gente que está ahí en las gradas. Yo en cuartos de final en Sudáfrica, yo veía banderas de Guatemala y realmente me emocioné mucho. Y es aquello en el momento que uno dice, bueno, por mi país, por mi patria, hacerlo bien. Y ahí es donde uno viene y le mete con todo, hacer un gran trabajo.
0: Hay unas frases.
4: Y por la familia también, ¿no?
0: Claro. Hay frases antes de. Bueno, vamos a la pausa, ¿no? Dicen, nos ponemos a ordenar. No vamos a terminar y vamos a tener todo el partido para hacerlo, así es que David, va usted, ya venimos.

0: fue fuera de lugar, estaba como 5 centímetros adelantado, hombre. No, mira, hasta un pelito adelantado.
1: No seas exagerado, hombre, si eso no lo ve ni el telescopio Hubble, está ciego.
2: Mientras no hayan acuerdos en la sala de bar, dejemos que la audiencia vote en las redes.

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4: Hey, muchachos, regresamos al aire en 5, 4, 3, 2, 1.
5: Sí. Buenas tardes, distinguidos y directos radio oyentes que vibran con la intensidad del fútbol. Aficionados todos.
6: Pues, qué mala imitación, Manu. Ponete serio, hombre. ¿A quién vas a engañar con eso?

0: muchachos, pónganse serios, que parezca que sabemos de esto.
1: Los signos en Filadelfia, entre Ecuador y Costa de Marfil, Dixon, a todo pulmón grita los ecuatorianos su himno. No habíamos tenido la oportunidad de compartir. ¿Cómo ves esta nueva dinámica de que toda la plantilla al unísono en medio campo cantando los himnos? Te escuchamos.
2: Sí, fíjate que era un dato que quería resaltar. Esta modalidad me agrada mucho porque regularmente solo eran los titulares y la gente de banca se iba ahí a su espacio respectivo y entonces no participaban de esto que le llaman protocolo. Así que a mí me agrada mucho esta modificación. Hacen e involucran a todos los que participan en esta fiesta de fútbol. Ya los dos equipos, los dos representativos salieron. La gente, por supuesto, cuando uno está fuera del país, el profe Batres ha de conocer mucho de esto, porque fuera del país, entonar el himno de nuestro país, nada, de verdad, es otro sentimiento, más allá de lo que, por supuesto, puede acaparar los medios. Me gustó, al final de cuentas, lo que estaba mostrando en el tema de la afición, en el tema del ingreso, el tema de esto que le llaman protocolo en relación a el comienzo del partido. Así de que hay modificaciones, como decía el profe Batres, en el tema de quién va a conducir, quién va a dirigir el compromiso, mientras está el saludo cordial de los dos equipos, los dos representativos para este compromiso. Hay que recordar que Costa de Marfil, dentro de su participación, por supuesto, regresa luego de aquella clasificación que tuvo en el 2018, en el 2022, hay una pausa porque hay una participación en el año 2006, 2010 y 2014 dentro de lo que tuvo esta participación Costa de Marfil. Todo el protocolo respectivo, la fiesta que como debe ser esta fiesta de fútbol que acapara la atención. Así que ahí está la modificación. Francisco es el italiano que va a dirigir el compromiso, mi querido Juanfra, en relación a estas variantes que apuntaba espectacularmente el profe Batres. Juanfra.
1: Perfecto, Dixon. Hay leyendas que uno como periodista conoce en ese camerino. Omito los nombres, pero cuenta que en un Guatemala, Costa Rica, un jugador de Costa Rica hace un comentario, tal vez fuera de lugar, a un jugador guatemalteco y el capitán de la selección guatemalteca le recrimina. ¿Qué pasa si en ese momento usted como árbitro empieza a oír que de repente alguien dice o algo? ¿Desde ahí puede venir ya, señor, tranquilo?
3: Efectivamente, la regla se aplica previo al inicio del juego también. Así como puede haber insultos, puede haber alguna bronca, alguna agresión, y el árbitro en ese momento puede actuar disciplinariamente mostrando tarjeta roja, y obviamente pueden completar el equipo. Ya esos jugadores quedan fuera, pero sí pueden complementar.
1: ¿Te tocó alguna vez escuchar o decir muchachos tranquilos, porque si no?
3: No, negativo. Normalmente suele suceder en liga casera, ya que en alguna final estás formado para ingresar al terreno de juego y ya por ahí empiezan a gritar vamos y el otro se siente ofendido, etcétera, pero no, nunca tuve la necesidad de expulsar en 28 años de arbitraje.
4: Yo nunca he visto eso en el mundo, que echen a alguien antes de empezar un juego. Pues de los 11 que van a entrar, eso no.
3: Sería un como milagro.
4: Caso diríamos, único, ¿no? Habría que estar loco.
3: Exacto. Habría y bueno, tenemos a un árbitro francés para este duelo. Su nombre es François Letexier. Es de 37 años, ya tiene mucha experiencia. Dirigió una final de la UEFA Euro del 2024 entre las selecciones de España e Inglaterra. Es uno de los árbitros con más experiencia en el área de UEFA, y bueno, se espera que haga un buen trabajo para este juego.
5: Pues ya veremos qué es lo que ocurre. Por lo pronto estamos ya muy cerca. Interesante el contraste, siempre lo hablamos, Juanfran, de uniformes, Ecuador con un azul en su camiseta, luego pantaloneta y medias blancas, contrastando totalmente con el naranja que suelen usar los africanos, con algunos vivos de color verde, pero ahí están entonces con la consigna de sumar sí o sí los primeros tres puntos para no estar dependiendo de otros equipos y sobre todo conociendo cómo le fue a los otros dos rivales, pues ya hay un conocimiento pleno y hay que ir a buscar la victoria.
1: Lo bueno es que les va a tocar jugar con Curazao. Lo malo es que le va a tocar jugar contra Alemania a los dos, entonces ese es el duelo que tendrá ahí que ver. Dixon, ¿qué te gusta más? ¿La potencia y la velocidad de Costa de Marfil o esa combinación de potencia y picardía sudamericana ecuatoriana?
2: Sí, me parece que voy por lo de Costa de Marfil, ¿verdad? Esa potencia. Creo que me quedé con aquella imagen de Didier Drogba, pues me parece que voy sobre eso, ¿verdad? La potencia, ese juego fuerte que tienen dentro del campo y bueno, pues lo que va a mostrar en el compromiso frente a un representativo de ecuatoriano que me parece que va a tratar de hacer lo mismo, es decir, equilibrar esto con potencia, con fuerza, pelear el balón, y creo que esto es lo que se va al final de cuentas a observar en el desarrollo de pues el comienzo, lo que va a ser este partido. Y como lo decían, ya con esto, sabido de que hoy ganando, me parece que pues les va a dar pues cierta ventaja, tal cual sucedió con Alemania, para poder pelear esa segunda posición, esa primera posición. Así que hoy el empate me parece que los puede condicionar a quedarse en una posición bastante incómoda. Así que ninguno de los dos representativos le conviene empatar en este partido, mi estimado Juanfra.
1: Algunos periodistas, tal vez la minoría, dicen o decimos que no debería de pesar el entorno del estadio, sino que la calidad, debería prevalecer la calidad del jugador. En buen chapín, el perico en cualquier palo es verde. Otros dicen, no, pesa. Para usted, en liga local o a nivel internacional, ¿ese ambiente, ese escenario pesa, profe?
3: Sí, efectivamente que pesa. Lo único es de que ya con el tiempo, la experiencia, pues obviamente, por decirlo así, pesa menos. Ya no es el nerviosismo cuando el árbitro es novato, sino que al contrario, ya se acostumbra uno a tener esa presión de parte de los jugadores durante el partido, como del mismo público, cuando te empiezan a insultar y te quieren presionar. Entonces es importante, pero ya uno se acostumbra y ya llega un momento en que, por ejemplo, en mi caso tuve partidos muy importantes y creo que el partido con más público que tuve fue en la eliminatoria para Corea y Japón en el 2001, que arbitré el partido decisivo entre México y Honduras. El que ganara de ellos dos pasaba al mundial, y obviamente habían 120,000 personas en el Azteca, entonces sí hubo bastante presión, pero pues yo no tenía ya tenía un recorrido importante, pero era para clasificarme en mi primer mundial.
1: ¿Qué es más pesado? ¿Para el central que le toca ser el centro de atención o el asistente? A mí me ha tocado ver en estadios nacionales cada cosa al asistente que le lanzan, le dicen, le amenazan. ¿Qué será más complicado?
3: Bueno, realmente los dos. Yo creo que en algún momento el que tiene más riesgo que le puedan aventar algo es el asistente, ¿ya? Porque pues está más cerca del público, y el público en su momento, pues lo que tenga en la mano tiran. Pero sí, para los dos, pero creo que sí un poquito más complicado para el asistente, porque además de estar observando su posición con el penúltimo defensor y obviamente evaluar el fuera de juego, que es lo más importante para ellos, también pesa el hecho de que tiene a gente atrás que en cualquier momento pues lo puede golpear. Entonces eso es difícil.
1: Juan Gabriel, yo vi un 4-3-3 de Ecuador en el planteamiento al inicio, cuando empezaba el partido. Al equipo de Costa de Marfil lo veo con un 4-5-1. Aquí empiezan a verse los movimientos y sobre todo mucha gente en el medio terreno de juego.
5: Sí, yo creo que eso es a lo que vamos concluyendo, ¿no? En estos primeros 3 minutos y medio, un partido apretado, un partido cerrado. Habrá que observar quién puede explotar pronto los costados para abrir un poco la cancha, porque si no se va a volver verdaderamente intransitable. Hoy dirige Becasese a la selección ecuatoriana, que tiene ya experiencia en torneos de esta naturaleza. Recordemos que fue asistente de Sampaoli en el 2014 dirigiendo a Chile, y en Rusia 2018 dirigiendo a Argentina. Entonces, recorrido tiene, sabe de qué se tratan estas instancias y ahora con una muy buena camada de jugadores ecuatorianos, porque hay que decirlo de esa manera, pues les está dirigiendo. Yo leo varios diarios de Ecuador y lo resistieron, creían que no era la mejor decisión de que estuviera al frente, pero bueno, le salieron las cosas. Llegó en el 2024 a sustituir a Félix Sánchez Vaz, que había empezado dirigiendo las eliminatorias, no le iba del todo bien.
1: Gustavo Alfaro, si no me falla la memoria, en Ecuador.
5: Sí, pero en el mundial anterior, correcto, sí, porque esta eliminatoria la había iniciado con, no la inició siquiera, había iniciado el trabajo con Costa Rica, te recordarás. Y bueno, las cosas no le convencieron y dijo, mejor me voy a la zona de confort, y se regresó a Sudamérica. Pero bueno, en los primeros 5 minutos se mantiene todo tranquilo, todo en silencio, con ligeras insinuaciones del Ecuador, pero hasta ahora sin lograr llevar verdadero peligro.
1: La posesión de pelota para Costa de Marfil va a ser clave, Dixon, por lo que estamos hablando, ¿verdad? Esas pelotas que se pierden en medio terreno de juego, por ejemplo, ayer Brasil era dominador, pierde 2 veces la pelota, la segunda Marruecos la aprovecha para la anotación. ¿Cómo ves a tu favorito hoy, al equipo africano, trabajando ya en su primera posesión arriba en el medio terreno de juego?
2: Que le ha costado al final de cuentas hacerse de la pelota a Juanfran y compañeros en este espacio de Entre Goles y Entre Amigos. Bueno, hablando también del técnico de Costa de Marfil, ya Juanfran hablaba de mi querido Gabriel también de el técnico de Ecuador. El técnico de Costa de Marfil asumió su cargo en el año 2024 y logró ganar la Copa Africana de Naciones en ese mismo año. Y fíjate que con esto de asumir el mando y esto de conseguir la Copa Africana de Naciones, ahora lo conocen popularmente en Costa de Marfil como el Scaloni de Costa de Marfil. Así le llaman al técnico de esta representación de Costa de Marfil por la trayectoria y por supuesto lo que logró tomando a este representativo en el año 2024. Empieza a tener lo que esperaba, la posición de la pelota, no cederla al rival, a pesar de que el rival, en este caso el representativo ecuatoriano, ya tuvo un pelotazo por intermedio de este jugador importante, Caicedo, que termina siendo el jugador más desequilibrante, quizás el que tuvo mayor opción de buscar de tres cuartos de cancha hacia arriba, pero ahora es Costa de Marfil, reiteramos, teniendo la pelota, tratando de imponer ya las condiciones y que el rival corra tras la pelota, lo que está mostrando, así que poco a poco, pero esto me parece que apenas empieza a entrar. En este caso, pues el ritmo empieza a entrar a lo que espera el técnico de esta representación, el técnico que le llaman Scaloni de Costa de Marfil. Lo que sí va a pasar, y me parece que esto va a ser importante consultarle al profe Batres, Juanfra, el tema de que va a ser un partido recio, donde ambos representativos van a meter fuerte el cuerpo y va a caer a ello constantemente algunas infracciones, mi querido Juanfra.
1: El Scaloni de Costa de Marfil, imagínese usted. Es como decir el Dixon de la capital, tan igualado, ¿verdad, Dixon? Tremendo.
2: Por supuesto, mi querido Juanfra.
1: Bueno, ahí están ya las personalidades del estadio de Filadelfia. Como estamos entre amigos y aprovechamos para compartir un poquito tanto la táctica como lo que pasa en África y en algunos lugares de nuestra querida Guatemala, hay en el Caribe también cositas extrafutbolísticas, que si los rituales, que si el de Yabú, que si hay alguna cosita, que se enterraron alguna cosa. ¿Alguna vez le tocó alguna experiencia o algún comentario de estos, profe?
3: Pues fíjense que curiosamente a nivel internacional no, nunca viví eso. Y en cambio acá en Guatemala sí, en Guatemala me tocó que ver ciertas cosas, por ejemplo en el estadio de Sanarate, ya una persona pasaba por el terreno de juego, barriendo y haciendo ciertas cosas que obviamente uno antes del partido, al llegar temprano, que uno siempre acostumbra a llegar 2 horas antes, ¿sabes? Yo llegué 3 horas antes y dije, me voy a meter al estadio de una, y entré y vi cosas, dije yo, uff, qué raro. Pero bueno, eso sí lo pude observar en su momento, pero a nivel internacional no.
1: Porque estos africanos, Juan Gabriel, tienen
5: caballeros.
1: No, y que tal selección no va a clasificar porque le están haciendo un trabajo o porque no sé quién está haciendo.
4: Bueno, recuérdate la final de la Copa Africana entre Marruecos y Senegal. Justamente se hablaba de que el guardameta de Senegal algo tenía o ponía en su toalla cada vez que le llegaba la pelota, porque era inusual e irregular que estuviera tocando la toalla constantemente. Vaya usted a saber, decían las abuelitas, que no hay que creer ni dejar de creer. Pero yo creo que al final esto es fútbol y si hay calidad se tiene que terminar imponiendo.
1: Pero que es parte de la idiosincrasia también, ¿verdad? O sea,
4: sí, final, sí.
1: Hay cada quien con su rito, los aficionados también tenemos nuestros ritos.
4: Sí, digamos que aquí los sudamericanos han traído más cábalas, ¿verdad? Más cabalero. Siempre recuerdo la anécdota de Bilardo, que llegó a un partido, no recuerdo si de clubes, creo que sí de clubes, y se encontró la banca llena de sal. Había sal regada en donde él se iba a sentar. Entonces manda uno de sus cuerpos técnicos, no sé si al utilero, y van a traer unas cuantas libras de azúcar y las echa encima. Entonces, la verdad que Bilardo es otra cosa. Pero, pues, puede pasar, ¿no? Como quien dice nada, estamos llegando a los 10 minutos de acción y las cosas se mantienen en silencio entre Ecuador y Costa de Marfil. Por cierto, no encontré ni siquiera un saludo, ni siquiera una partida de póker en la previa de este partido entre estos dos. Se la comió con limón sin sal Ecuador a través de Ener Valencia, y después estas son las que duelen cuando llega la cuenta final, el balance final. Estas son las que después se lamentan. 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La tuvo Ecuador.
1: La tuvo Ecuador y no la sabe aprovechar. Primera llegada por izquierda del equipo ecuatoriano, ganando línea de fondo, abriendo un poco la cancha, lo que platicaba Juan Gabriel, un partido muy apretado, muy aferrado al medio terreno de juego, y la posición de pelota de momento sigue siendo para Ecuador, pero empieza a aparecer una frase que estamos escuchando mucho en el Mundial, Dixon, la famosa presión alta que intenta hacer también el equipo de Costa de Marfil para complicarle a la selección de la mitad del mundo y tratar de recuperar la pelota. Primera llegada para Ecuador, la pierde el conjunto ecuatoriano y ahora es Costa de Marfil quien empieza a tratar de administrar la pelota.
2: Sí, es correcto. A ver, uno revisa la estadística de manera oficial y empieza uno a tener esa inclinación, 51% es para Costa de Marfil, mientras que Ecuador lo tiene en 49%, y es la segunda ocasión que se acercó, y entonces tenía la pelota Costa de Marfil, pero la mayor oportunidad y la mejor oportunidad ha sido para Valencia, que simplemente terminó equivocándose. Y me parece que esto es lo que tiene esta fiesta de fútbol, Juanfra, donde le está costando a la zona ofensiva ser muy precisos, con la excepción de Alemania. Me parece que ese es el único que se sale de lo que ha tenido es esta actividad y esta fiesta de fútbol. Es que la mayor parte de selecciones le está costando ser muy precisa. Parece ser que no refleja el volumen de juego, la tenencia de la pelota con tu marcador. Y me parece que hoy pues no va a ser la excepción en el tema de la falta de claridad, la falta de contundencia, de ser muy precisos en cuanto a lo que es este compromiso. Hay que recordar que esta es la primera ocasión en la historia que tiene un partido de manera oficial. Estos dos representativos, o sea, no hay un dato histórico de enfrentamientos entre estas dos, estos dos representativos absolutos, y bueno, pues se están teniendo con ese enfrentamiento. Y, Juanbra, la tercera ocasión, ¿no te parece?
1: Ahí aparece la situación del conjunto de Ecuador apretando y recuperando pelota en la media cancha, después de una pelota perdida, y otra vez Ecuador, ahora a través de Zamora, un remate que pasa por encima del travesaño que defiende Ecuador, pero en Costa de Marfil van 2 llegadas para los ecuatorianos y no tienen opciones. Dentro de las preguntas que habitualmente hay, es un partido con esas características, profe, muy ríspido, mucho balón en medio terreno de juego, pueden empezar las faltas. ¿Qué es mejor como árbitro? ¿Poner desde temprano las reglas claras y que venga la amonestación? ¿Guardarse las tarjetas? ¿Hablar con los capitanes? ¿Qué era lo que usted utilizaba?
3: Bueno, realmente en FIFA nos piden darle mucha fluidez al juego, ¿ya? Y cuando se se muestra la tarjeta en la parte disciplinaria, la tarjeta tiene que ser justo tarjeta, clara. Un instructor de Jamaica decía, debe de, cuando sacas una tarjeta, por ejemplo, si es amarilla, debe ser amarilla, que no haya aquello de decir amarilla. Nada más, no, tenía que ser algo claro, ¿ya? Y más en este torneo, que es el mundial, siempre los instructores nos piden de que las faltas sean muy claras, ¿ya? Que se justifiquen bien las mismas, porque dos tarjetas amarillas y deja afuera a cualquier jugador, y puede ser un jugador muy importante para el país, ¿ya? Entonces, la FIFA sí nos pide que tengamos un buen manejo del juego, una buena discriminación de faltas, y que la tarjeta que vayamos a sacar, vuelvo y repito, que sea bien justificada.
1: Hay un precedente, y aprovecho, perdón, a Dixon y a Juan Gabriel, pero pues ahí sí que para aprovechar sobre los 15 minutos al profe Batres, hubo en la Liga de Campeones este año un problema cuando jugó el Real Madrid, y muchos decían la segunda amarilla que provocó la expulsión del jugador del Madrid, probablemente no fue por falta o no, o fue una jugada discutible, pero decían probablemente el árbitro perdió el recuento, no se recordaba que estaba previamente amonestado. ¿Puede ocurrir en algún momento eso? ¿O es parte de lo que usted ya tiene? Bueno, A, B, C, D están amonestados, C, B están coqueteando con la roja.
3: Bueno, realmente nosotros los árbitros, desde el momento que mostramos las tarjetas, tenemos que recordarnos a quién se las mostramos, pero en algún momento sí, por la tensión del juego, por cualquier circunstancia que se da en el mismo, a veces se pierde el control y de repente se muestra una tarjeta a un jugador que ya estaba amonestado y perdimos, ahí prácticamente perdimos, porque como repetí anteriormente, en estos partidos, en estas instancias, no se puede justificar el hecho de que se me olvidó que ese jugador ya estaba amonestado, pero sí suele pasar.
1: 15 minutos de partido, Juan Gabriel. Trata de equilibrar la selección de Costa de Marfil, porque sigue siendo Ecuador el que tiene mejores llegadas, pero posesión de pelota sigue siendo los de naranja, teniendo oportunidad y teniendo sobre

0: Que llevamos ya de 16 minutos y medio, les ha costado mucho trabajo y les cuesta porque Pepe no ha entrado mucho en contacto con balón. Es hasta ahora que se le presenta una acción en donde por fin puede de algún modo hacer una pared la selección africana. Y en el caso de Ecuador, apostando mucho por esta banda de la izquierda, en donde Hincapié con Minda se han logrado juntar un par de ocasiones, pero pues Valencia no ha estado del todo fino y no ha podido aprovechar las dos ocasiones que le han generado, una más clara que la otra, sin duda alguna. En fin, veremos si alguno de los dos aprovecha y encuentra espacios que le den chance para hacer daño, porque de eso se trata. No es solo contener el balón, no es solo contener la posesión, sino hay que ser contundentes. Lo hemos hablado muchas veces, y si no hay contundencia, pues definitivamente se van perdiendo las oportunidades, y hoy creo que un empate no le sirve a ninguno de los dos.
1: Cerca de 18 minutos, Dixon, ¿qué te ha gustado? ¿Qué te queda de ver hasta el momento Costa de Marfil y Ecuador?
2: A mí me gusta mucho Ecuador, que por ejemplo cuando tiene posición de la pelota intenta tener el desdoble y terminar la acción, terminar la jugada. Esto es lo que está mostrando Ecuador, sabe que tiene que pegar y tiene que sumar, como lo apuntábamos recientemente. Y lo de Costa de Marfil me parece que no está dando lo que este servidor esperaba, es decir, volumen de juego, buen ritmo el partido, ¿no? Me parece que se ha ido, se fue cayendo poco a poco. De hecho, hacías un recuento que 15 minutos para poder acercarse a la portería, o sea, es muy poco en el tema ofensivo, solo es de tener la pelota, se está conformando con ello, pero mucha profundidad, y creo que hay jugadores como el mismo Pepe, Guaí y Touré, por ejemplo, que son los que están, diría, obligados a dar esto, la presencia ofensiva. Ahora vendrá en algún momento en esto que le llaman táctica fija para ver si no se puede en conjunto, tenés que sacarle provecho en el juego aéreo, la fortaleza que puede tener Costa de Marfil y por supuesto ponerse en ventaja. Pero el partido me parece que tácticamente, porque hay que empezar de hablar de esto, tácticamente lo está manejando bien en este caso el representativo ecuatoriano, así que me quedo con ello por la lectura, por el manejo que está teniendo el equipo ecuatoriano, mi estimado Juanfra.
1: 19 minutos de partido. Algunos entrenadores dicen que los primeros 15 minutos son claves para que como que ahí ya se asimiló el partido, el estadio, la presión, y ya se sueltan. ¿Cómo es con los árbitros, profe?
3: Pues de igual manera, los primeros 15 minutos son importantes también para el árbitro, puesto que es el momento en que uno puede observar qué táctica de juego están utilizando, ¿ya? ¿Qué jugador en determinado momento puede ser violento? Por ejemplo, en el partido, en el minuto 3, el jugador número 8 va a dar una patada temeraria, ¿ya? De la cual era la situación que les hablaba anteriormente. Si mostrar ya la tarjeta o hacer una fuerte llamada de atención para que el jugador entienda que eso no se va a permitir. El árbitro decidió en su momento acá llamar fuerte la atención al jugador, y bueno, continuaron los minutos, ya casi estamos en el minuto 20, y el árbitro ha tenido muy buen control del juego.
1: Tácticamente, un partido como el que al menos yo estoy viendo, con mucha gente en medio terreno de juego, mucho contacto, tal vez mucha imprecisión en la entrega de la pelota, tácticamente, ¿cómo se debe mover un árbitro dentro del terreno de juego? ¿Por detrás de la línea de balón? ¿Es que hacen una zona estática? ¿Mover en diagonal? ¿Qué es lo más recomendable?
3: Bueno, lo más recomendable siempre es correr en diagonal, y obviamente siempre que el balón va a quedar en medio entre el asistente y el árbitro. De esa manera puede tener un buen ángulo de visión, puede tener buena posición y movimiento y poder observar y discriminar bien las faltas.
1: Y en este fútbol tan mediático que ahora les han puesto su camarita, ¿qué tan cómodo, incómodo le han comentado? ¿Cómo se siente? Porque al final, de una u otra forma, puede ser incluso hasta para los mal pensados, ¿verdad? Ah, pero mire, si sí lo vio, si la imagen sí es clara, no sé, o sea, entiendo la necesidad de ver otros puntos u otros ángulos de la jugada, pero creo que en algún momento también puede ser como exponer la labor arbitral.
3: Bueno, yo no lo veo así, lo veo muy funcional, porque eso, cuando ya uno está en la otra etapa de capacitar los árbitros, le da uno la oportunidad de ver todito el partido desde la cámara del árbitro. Entonces, eso nos da la facilidad para nosotros para decirle en determinado al árbitro, mira, en esta acción como tal, tu posición no fue la correcta, porque no

0: observaste bien, ¿ya? Y aquí pudo haber una falta que discriminaste mal, esta tarjeta pudiste haberla evitado, etcétera. Entonces, para mí sí es muy bueno que la FIFA haya implementado esa cámara, porque nos permite capacitar mejor a los árbitros.
1: Juan Gabriel, ya estamos cerca de la pausa de hidratación. Han pasado Costa de Marfil a emparejar alguna cuestión, pero ahí tenemos más del conjunto africano.
2: Sin duda, ha tenido un par, pero tampoco ha podido ser certero el cuadro de Costa de Marfil. 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
1: 23 minutos, Dixon, antes de la pausa de hidratación, ¿cómo lo ves?
3: Pues me parece que sigue siendo más de lo mismo. Solo hay una, en este caso estaba revisando lo que le llaman cables anteriormente, ¿verdad? Es decir, algunas apreciaciones y comentarios de los colegas. Por ejemplo, del lado de la prensa ecuatoriana está molesta, porque eso se lo vas a platicar al profe Batres, porque hay una falta sobre Caicedo y aquí aplicó la nueva regla Juanfra y Gabriel, porque el árbitro va y llama la atención a Caicedo, pero lo saca y lo saca un minuto. Se queda entonces los ecuatorianos con 10 dentro del campo. Y claro, repito, nunca vio la falta, por lo que hablaba el profe de la cámara y demás y ubicación, pero el árbitro no vio la falta, y al contrario, lo que hace es pedir la asistencia, lo saca del partido y lo deja un minuto fuera de estas nuevas reglas que están aplicando, y se quedó entonces pues Ecuador con uno menos por un espacio de 60 segundos. Ahora sí, se viene un tiempo de hidratación, mi querido Juanfra.
1: Y nosotros lo aprovechamos para ir con David Pablo. 24 minutos en Filadelfia, la selección de Costa de Marfil y los ecuatorianos empatan a 0. Y nosotros seguimos entre amigos en esta charla de fútbol.
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0: amigos, entre amigos, y primera tarjeta amarilla, minuto 28 del primer tiempo, falta en el medio terreno de juego, pero ¿quién soy yo para analizarlos? Profesor Carlos Bates, ¿cómo la ve, profe? Tarjeta amarilla, primera amonestada del partido.
1: Sí, efectivamente, para el número 6 de Costa de Marfil, pues obviamente es una entrada temeraria.
0: Ese Cofafana el amonestado.
1: Efectivamente, y bueno, muy bien el árbitro, muy buena discriminación de la falta, y obviamente al convertirse en entrada temeraria, pues automáticamente es tarjeta amarilla.
0: Ya condiciona esto, Dixon, primera falta entre Caicedo y Valencia, creo que son los dos jugadores que están moviendo más entre los reclamos, que hasta los mismos compañeros lo han tenido que tranquilizar, hasta el movimiento que hacen, son los jugadores más inquietos por parte de los ecuatorianos.

0: Cero y van dos, Dixon. Cero y dos. Cero y van dos, mi querido Juan Gabriel. Dos balones al travesaño. Y ya lo decía, si recontamos eso al final del partido, el recuento de los daños, se le puede ir en contra a Ecuador.
1: Sin duda, porque está haciendo todo el gasto a base de paredes, están descontrolando por completo al equipo africano, y aquí se les presenta una muy buena sugerencia a través de la banda de la izquierda, pero no pueden convertir, no lo pueden creer los fanáticos ecuatorianos, pero sí la teníamos, y Minda es esta vez el que la manda al travesaño. Anteriormente fue Yeboa el que está recostado por la derecha, y está haciendo el mérito, está haciendo el gasto, pero no alcanza con eso definitivamente para poder conseguir el gol de la apertura. De cualquier manera, el mérito es para la representación sudamericana, que sigue tocando la puerta. Sin embargo, tras 31 minutos, todo sigue en silencio. 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
0: Es interesante que me queda la sensación que después del minuto 18-19, Costa de Marfil equilibró, me parece, un poquito más las llegadas, tiene más posesión de pelota, incluso tuvo un par de jugadas, un par de disparos a la portería de Ecuador, pero luego los ecuatorianos a través del contragolpe y sobre todo eso que menciona Juan Gabriel, el estar llegando, el estar teniendo esas pelotas atrás o entre líneas de la defensa que maneja Costa de Marfil, le ha dado más profundidad y más llegadas. Acabamos de ver una clara jugada un claro gesto del árbitro central indicando que no había falta. Qué importante ha sido, me parece, para los que estamos viendo el partido, el que FIFA le permita a los árbitros tener ese tipo de gestos, profe, esas tipo de indicaciones que son, pues, gestos, ese lenguaje no verbal que ayuda a aclarar más, más allá de si está uno de acuerdo o no con la decisión, ¿cómo interpreta el árbitro la jugada?
2: Sí, pues como pudimos observar, el jugador de Ecuador lanza el balón hacia adelante y él busca el contacto con el adversario. Y el árbitro, con buen criterio, buena discriminación, utiliza su lenguaje corporal e indica con los brazos de que no existe falta. Y pues prácticamente le da continuidad al juego y hasta el momento el árbitro muy bien.
0: Un gol de campo acaba de hacer en la cancha de las Águilas de Filadelfia el equipo de Costa de Marfil, pero esto es fútbol. Me parece, Dixon, que se soltó ya un poquito esa presión, esa tensión en medio terreno de juego, ya son más la llegada de los equipos. Vaya, la definición no será la mejor, pero se está teniendo un poquito más de aproximaciones de parte de ambas escuadras.
3: Que está asumiendo el compromiso Costa de Marfil, tomando en cuenta que esta clasificación a esta fiesta de fútbol, pues llegó como líder e invicto de su grupo, pero no estaba reflejando, así que me parece que poco a poco, luego del tiempo de hidratación, que son 3 minutos, que me parece que ya va a ser obligatorio hasta en el tiempo de reposición, pues empieza a tener un poco de mayor profundidad, trata de tener presencia en la portería contraria, así que empieza a tener un poco más de ritmo ya este partido, pero deja de sin dejar de ser un compromiso que no tiene la efectividad, no tiene la claridad y que no lo refleja en el marcador. Y vamos a ser tan reiterativos en esto, no le sirve a ninguno de los dos representativos esto, que terminen empatados, tomando en cuenta que este grupo ya sacó una enorme ventaja Alemania en el compromiso. Hay que recordar que, hablando de esto y la agenda, pues a las 8 Suecia enfrenta a Túnez por el grupo F, y bueno, prácticamente será así una tarde, noche, pues y día domingo espectacular, por supuesto, en familia, entre goles y entre amigos, mi querido Juanfra.
0: Así es, mi querido Dixon, entre amigos, entre familia, y pues un saludo anticipadamente, porque ya se vienen celebraciones importantes en este mes de junio, próximo miércoles, Día del Padre, así es que pues anticipadamente felicitaciones a los papás que están en sintonía del 106.1, y vendrá luego el Día del Maestro, un saludo para los maestros. Ataca Costa de Marfil, se reagrupa atrás en la selección de Ecuador, pues preocupado, bueno, vamos a ver, en un momento pensé que se marcaba el punto penal, pero no es el saque de puerta el que se marca. Juan Gabriel, preocupado, no creo que esté Alemania con lo que está viendo hasta el momento con sus
1: dos rivales. No, en absoluto. Creo que Alemania se los come a los dos con papas y soda grande. Cuando quiera, no están teniendo un gran despliegue. Hay que reconocer que Ecuador, evidentemente, ha sido mucho más vertical, no ha contado con la puntería necesaria. Ya habíamos hablado de Minda, antes Yeboa, en el arranque del partido estuvo Ener Valencia. Es decir, se le han presentado ocasiones, pero en el fútbol hay que convertir, hay que marcar, porque si no, se puede uno arrepentir. Y ya veremos. Ahora, lo que es una realidad es que Costa de Marfil en 35 minutos no asusta a nadie, no desborda, no tiene alguien en el medio campo generador, los dos de arriba están esperando bola como en las chamuscas. Entonces, si no aparece algo distinto, Ecuador debe seguir en la misma, debe afinar nada más puntería, y hasta ahora da toda la sensación de que tiene oportunidad de ganar este juego.
0: Cuando la pelota está al lado de los ecuatorianos, Dixon, a mí me queda la sensación de que hay un poquito más de idea de lo que quieren hacer, pero que lo que le falta es espacio, es decir, abrir la cancha y tratar de romper el esquema muy ordenado que veo de al lado de Costa de Marfil. Lo de Costa de Marfil me parece que es un poquito también ya más replanteado, es un estilo de juego más, muchachos, nos vamos con 4-3-3 o 4-4-2 o 4-5-1, pero no nos movemos, o sea, hay un orden táctico que veo por parte de los africanos bastante estricto que les resta posibilidades de dar esa movilidad que sí está buscando Ecuador.
3: Claro, nadie se sale del libreto, como se dice, ¿verdad? Por parte de Costa de Marfil, a eso salieron, están esperando alguna orden para poder, en este caso, replantearlo tácticamente y ser un poquito más ofensivo. Realmente, yo sí esperaba algo más, mayor profundidad para Costa de Marfil, pero no le está dando. De parte de Ecuador, creo que está en algún momento cumpliendo. Le quita la pelota, intenta meterle presiones hasta tres cuartos de cancha, a pesar de la falta de definiciones. La historia nos dice que, pues, Ecuador está enfrentando al segundo equipo africano. Ya lo había enfrentado, había la primera vez, sucedió ante Senegal, y en aquella ocasión terminó perdiendo 2-1. Esto sucedió en aquella pues participación internacional por Qatar 2022. En aquella ocasión fue la primera vez que Ecuador enfrentaba a un equipo africano. Hoy se convierte en la segunda ocasión, pero nada de nada. Solo tiene ligero dominio, pareciera ser que da chispazos de que merece estar en ventaja, pero hasta ahí nada más, solo con esto, con merecimiento, pero el fútbol no se gana con merecimiento, es simple y sencillamente ser precisos, encontrar el espacio, que poco a poco, hay que decir, cuando uno revisa la estadística, minuto 3, minuto 8 y minuto 18 fueron las más claras que se tuvo por parte de los ecuatorianos, cuando el árbitro francés, de nueva cuenta, pues a sacar esa tarjeta, mi querido Juan Francisco.
0: Segunda amonestación ya sobre el minuto 38, pero curiosamente ha sido prácticamente en una franja de 8 minutos donde han tenido los problemas el equipo de Costa de Marfil, que sí, profe, el amonestado, criterio y en su opinión bien aplicada la tarjeta María.
2: Sí, efectivamente, es un pisotón que le da el número 8. Y si recuerdan, lo comenté que desde el minuto 3, el capitán, ese mismo jugador, había hecho una entrada temeraria. Esa es la segunda consecutiva que tiene. Muy bien el árbitro en recordar eso y muy bien aplicada la tarjeta María.
0: Acabo de ver una imagen que me llamó la atención y aprovecho para consultársela, porque usted también le tocó hacer cuarto árbitro. ¿Qué complicado, en qué momento, o cuáles son los criterios para cuando los entrenadores constantemente le reclaman al cuarto árbitro las decisiones del central? Porque también hay entrenadores que hasta utilizan eso un poquito para meter a la gente en contra del arbitraje, calentar un poco más el juego. ¿Cómo se maneja o cuáles son los criterios que debe aplicar el cuarto árbitro en ese caso?
2: Bueno, el cuarto árbitro está viviendo también un partido extra afuera, y dentro de ellos tener control sobre las bancas y especialmente sobre esas protestas que los entrenadores están haciendo en determinado momento. El entrenador siempre va a protestar por todo, por cualquier cosa, y no va a estar conforme con las decisiones que se estén tomando cuando se sancionen faltas en su contra. Entonces el árbitro, el cuarto árbitro, va a tener muy buen criterio para poder soportar eso con los entrenadores. Y obviamente tener un buen manejo, y solo en determinado momento que ya el entrenador pierda el control, insulte con palabras obscenas, pues ahí sí tiene que llamar al árbitro para retirarlo, pero de lo contrario, tiene que tener, como decimos en buen chapín, bastante aguante ahí con los técnicos.
0: Ese aguante se lo pregunto de una vez, porque a mí me parece que alguna vez he escuchado más de alguna palabra obscena, tal vez no dirigida al árbitro, pero como una exclamación muy propia que podemos tener en algún momento. ¿Cuál es el criterio? ¿Hasta dónde se permite que alguien diga una palabrota en voz alta o caliente de esa forma el entorno en una decisión arbitral en las bancas?
2: Sí, realmente el árbitro debe tener mucho sentido común. Es muy diferente un insulto a una exclamación. Y entonces, pues obviamente, el como le decía, el cuarto árbitro en ese momento tiene que tener buen criterio para mantener ahí el control sobre el entrenador, y solo en extrema situación que se dé, se va a retirar, y más en estos partidos que obviamente son partidos de mundial, y imagínense en un siguiente partido no tener al entrenador. Entonces sí, debe de haber mucho aguante.
0: Ya en 12 minutos, 3 jugadores amonestados, Juan Gabriel. Sí. Así es que 3 tarjetas amarillas, creo que se está complicando Costa de Marfil. Sí. Sin tanta necesidad, porque tampoco son llegadas claras.
1: Me parece un absurdo totalmente esta última, ya vamos a escuchar a Carlos, pero un absurdo totalmente. La pelota iba a salir, Due ya no tenía ninguna oportunidad de disputar el balón, y lo que hace es ir a contactar a Ener Valencia. El árbitro se percata y muy vivo. Yo no creo que la haya vendido bien, simple y sencillamente el contacto existe y va a caer afuera del campo, y repito, ya lo vamos a escuchar con el árbitro mundialista, o uno de los árbitros mundialistas que más representa en la CONCACAF en los últimos 20 años, Carlos Batres, hoy acá con nosotros en la red. 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
0: Tercera amonestación, y lo decía Juan Gabriel, una pelota que probablemente ya no llegaba el jugador de Costa de Marfil. ¿Cómo condiciona también para el equipo de Costa de Marfil tener a 3 jugadores ya amonestados, profesor?
2: Sí, sobre todo en un costado, cerca de la banda, no tiene caso hacer ese tipo de faltas, una tercera tarjeta amarilla muy correcta, ya por una patada temeraria que ocasiona el jugador de Costa de Marfil. Y bueno, es el estilo realmente del fútbol africano. Así exactamente juegan en África. Yo recuerdo, a mí me tocó dirigir mi primer partido de mundial en el 2002, fue Senegal-Dinamarca. Y yo llevaba ya alrededor de 20 minutos y por más que sacaba tarjeta amarilla, no lograba controlar a Senegal por el tipo de juego que utiliza. Y bueno, ahora lo estamos viviendo con Costa de Marfil. Esperemos que razonen diferente y que entiendan de que pues no les conviene recibir tantas tarjetas amarillas, pero hasta el momento el árbitro las que ha aplicado son correctas.
1: Hubo tarjeta roja en ese Dinamarca-Senegal, ¿verdad?
2: Efectivamente hubo una tarjeta roja, y hasta que mostré esa tarjeta roja, ahí fue donde el partido le bajaron los de Senegal.
0: Bueno, entendieron. El Scaloni de Costa de Marfil va a tener el trabajo al medio tiempo, Dixon, porque claro, su equipo en los últimos 15 minutos más tarjetas que llegadas.
3: Claro, y no le va a alcanzar los 15 minutos, Juanbra, ¿verdad? Va a querer más para poder hacer los replanteamientos. Por cierto, a ver, de repente el fútbol africano no es malintencionado, lo que pasa es que es fuerte, y en algún momento algunos no son muy técnicos que digamos, como ese pisotón que recibió, y siguen con esto en el tema de que ablandar, porque es esto, para mí el que más recibe es Ener Valencia, y cómo no, si es su máximo goleador, el máximo representativo ofensivo. De los últimos 7 goles para el representativo ecuatoriano, 7, imagínate, Juanfra, compañeros, entre amigos, entre goles, de los últimos 7 goles de en este caso representativo ecuatoriano, 6 ha hecho Ener Valencia, así que por eso lo tienen hasta de piñata, pegan, van fuerte, tratan de que no tenga comodidad y que por supuesto no tenga el mejor espacio, y repito, la comodidad para buscar la portería contraria cuando va a intentar esta, pues, este representativo de Costa de Marfil intentar contragolpear, como sucedió en los partidos anteriores. Parecía ser que eso estaba liquidado cuando pues aparece un contragolpe en la recta final y daba la historia distinta. Según el árbitro pues que ha hecho oficial, vamos con 4. Son 3 de la hidratación y quizás uno más por esto de las pérdidas, por esto de que simple y sencillamente ha amonestado. Creo que por allí es la justificación para hacer 4 minutos más. Y lo del técnico con el que habíamos arrancado, pues sí, me parece que hay que hacer replanteamientos. No le sirve a Costa de Marfil simplemente tener la pelota hasta el medio campo y no tener la profundidad o presencia, o hacer que, en este caso, lo del guardameta, pues Hernán Galíndez, tenga una participación sobresaliente a lo largo de esta primera parte. Juan Francisco, pues prácticamente entonces 4 ha dicho el central de este compromiso, Juanfra.
0: Gracias, y entre, yo diría que entre el 18 y el entre el minuto 18 y 32 fue donde hubo un poquito más de fútbol fluido, los dos balones al poste o al travesaño por parte de Ecuador, más llegadas de la selección de Costa de Marfil, pero del 32 en adelante, faltas, amonestados, se ha perdido el ritmo, Juan Gabriel, yo la verdad sí esperaba un poquito más de este partido.
1: Sí, sí, creo que está condicionado porque no ha llegado el invitado de honor. De repente, si Ecuador logra anotar en alguna de las ocasiones, esto se hubiese puesto más interesante, porque Costa de Marfil, así sea regañadientes, habría tenido que salir, no digo de su cueva, pero sí de un sistema muy conservador y tratar de ir a buscar el gol de la igualdad. Pero eso no ha ocurrido y pues definitivamente si no llegan los goles, el máximo invitado de la fiesta futbolera, por supuesto que uno no entiende, ¿no?, cómo el fútbol puede llegar a dar más emociones. Veremos, porque la táctica fija también se hace presente en la recta final.
0: Y es un tiro de esquina servido desde la banda de la derecha para Costa de Marfil, no pasa nada, viene la distribución por un costado, trata Costa de Marfil sobre los últimos instantes del primer tiempo de ha recuperado la pelota. Wow, qué elegante. Esas son esas jugadas que los patojos sueñan cuando están pequeños. Ya sobre 2 de los 4 agregados, trata Costa de Marfil, es la tercera aproximación que tiene, pero no le alcanza para poder marcar, para poder hacer la anotación. No se marcó, pero me gustaría aprovechar la experiencia y la capacidad del profe Batres para este tipo de jugadas, ¿verdad? Delantero con la pierna en alto, el defensa tratando de despejar con cabeza. A algunos nos cuesta interpretar dónde es el juego peligroso o dónde es el criterio para marcar ese tipo de cuestiones, profe.
2: En este caso, si se da cuenta y ponemos muy, muy atención, el jugador del defensor de Ecuador no hace ningún movimiento corporal para querer cabecear el balón. Y el adversario, sí es cierto, está cerca, pero en ningún momento le comete falta ni expone a la integridad física del adversario, y por esa razón el árbitro correctamente deja continuar el juego, porque hay cierta distancia y, como le repito, el defensor no hace por el balón y entonces no expone su rostro o su cabeza. Entonces, bien la decisión del árbitro.
0: ¿Dónde aplico más el criterio? ¿Dónde es el jugador hace por la pelota? Porque uno piensa que de repente se pone del lado del delantero y dice el delantero va yendo la pelota, no va viendo que el defensa va a meter la cabeza, pero esa es la apreciación que algunos podemos tener, no necesariamente la apreciación reglamentaria.
2: Es cuando se expone la integridad física del adversario, porque el jugador obviamente al hacer la chilena, él no tiene control del adversario, él lo único que quiere es obviamente pues hacer la jugada, tocar el balón y en este caso pues meter el gol, pero el adversario nunca se expuso su integridad física, por eso es que no se sancionó. Si el jugador si hubiera hecho algún movimiento por querer cabecear, entonces hubiese quedado más cerca y obviamente ahí sí estaba expuesta su integridad física y en ese momento sí el árbitro tendría que haber sancionado un tiro libre, y dependiendo si hay contacto se convierte en tiro libre directo, y si no, si solo hay demasiada cercanía y solo está expuesta su integridad física, obviamente tendría que ser tiro libre indirecto.
0: Perfecto, termina la primera parte. 0-0 entre las selecciones de Costa de Marfil y Ecuador, complemento de un grupo que empezó esta mañana con la goleada de Alemania 7-1 sobre la selección de Curazao. Marcamos la pausa y regresamos a través del 106.1 en esta charla entre goles que no han llegado y amigos que sí estamos acá junto a usted a través del 106.1 en esta tarde de domingo, tarde mundialista, tarde de estar con la red.

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0: Pero hasta el momento, pues, hay que decir que de los tres partidos que vamos a esta jornada de domingo, no es el único duelo que hasta el momento no ha llegado el gol. Yo quiero pensar que, como decía Juan Gabriel en alguno de sus comentarios, sea esa salita, ese limón que le falta a un partido que, por antecedentes, por referencia, por la calidad de los equipos, pues debería de estar pronto, pero ha faltado eso. Así es que 0-0. Recuerde que más tarde también tendremos el debut de la selección de Suecia y, por supuesto, con este resultado, puedes decir que Alemania es líder del grupo tranquilo con 3 puntos, un diferencial importante de más 7. El empate deja a las selecciones de Costa de Marfil y Ecuador empatados a un punto en segunda posición, y de momento Curazao, con la derrota y la goleada que recibió hoy en su debut, pues no solo tiene menos 6 en indiferencia, sino que 0 puntos y estaría quedando afuera de la Copa del Mundo. Aquí, entre amigos, entre goles, disfrutando, por supuesto, de esta tarde de domingo, le invitamos a que siga con el 106.1. Ya venimos con más.
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